Y así dábamos las buenas noches a la luna. Good Night Moon con Sibarri. Y buenas noches, si te incorporas ahora mismo a Onda Madrid Todo Música, estamos al principio.

0: De nuestro tiempo, y de momento nos bajamos al parque con Miguel Ríos.
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0: Desde ese sonido experimental del proyecto Enigma se creaba esta sensación de viajar a las montañas a mediados de los 90. Y continuamos desde Onda Madrid Todo Música, también por esas fechas, las siete vidas, bueno, un poquito antes de él, de Antonio Flores.
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bandas sonoras para no olvidar y canciones para no olvidar. Banda sonora de Ghost o esta otra, Me cuesta tanto olvidarte, en Onda Madrid Todo Música, Mecano.

0: una mujer a otra cantando en nuestro idioma, aunque llegue desde Italia, en el verano de 1994, Laura Pausini.
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0: de Lady in Red, Chris de Martes de Onda Madrid, todo música. Y hablando de ese rojo, rojo y llanto, una jovencita, Mónica Capel, nos dejaba esta canción que ya resulta nostálgica, ya por la primavera de 1994, Princesa.
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0: Este Another Day, 17 y una formación llamada Extraña Situación que derivó en los lunes y luego en los lunes que quedan desde Onda Madrid Todo Música, una canción de despedida.
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1: Y de nuevo abrazos en esta madrugada que te envío a través de la radio, una nueva hora que comenzamos con una de esas muchas canciones que tenemos que hablan de la lluvia, o mejor dicho, que así suenan. Esto es El Ritmo de la Lluvia, Rhythm of the Rain.
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0: Lo que tiene la noche a veces, ¿eh? Frío, frío. Juan Luis Guerra, desde Onda Madrid Todo Música y Every Time You Go Away, ahora con Paul John.
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0: así pasa el tiempo, así pasan los años y así han pasado 26 años de este Pasarán de ellos de Tantango.
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Así llegaban las palabras de Christian Worf y nos vamos a por la música en nuestro idioma. Ya sabes, una internacional y otra nacional. Flor Venenosa en Onda Madrid Todo Música. Héroes del Silencio.

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0: Travis, la banda aquella con el de Invisible Van, este sin y Mi Héroe, una canción dedicada a su hijo por parte de Antonio Orozco.
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0: ritmo uniforme el que encontramos dentro de este Exitón de Bruce Springsteen, desde Onda Madrid Todo Música. Y un ritmo uniforme sin pararlo, sin detenerlo, el que tenemos que ahora mismo aplicar al recorrer esta senda del tiempo, Celtas Cortos.
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llevándote la música hasta tu radio, hasta la red también. A lo mejor has salido fuera de Madrid, nos estás escuchando desde allí, no pasa nada. Donde quiera que estés, puedes conectar con nuestras madrugadas. Ella, Malú, y ellos, Pretenders. La voz de Chrissie Hynde en Onda Madrid Todo Música, hablando de la amistad.

0: historias también basadas en hechos reales, como esa perra llamada Laika, la canción que le dedicaba Mecano, ella viajando al espacio y nosotros ahora conduciendo con The Cars Drive.
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0: de recuerdos un poquito más movidos en tempo, eso sí, más nostálgicos todavía, con Starship, Nothing Gonna Stop Us Now, desde Onda Madrid Todo Música, y cambio de cantante de nuevo en 1992 por parte de Ole Ole, Sonia Santana, No Mueras Posibilidad.
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I Not Love, clásicos en la madrugada de Onda Madrid Todo Música, 101.3, 106 de la FM y emociones con Eros Ramazzotti.

desde la madrugada de Onda Madrid Todo Música, aquellas noches de domingo con luz de luna y en los 80. Bueno, pues ahí, de ahí precisamente escogíamos la banda sonora o la cabecera de aquella serie de detectives y de luz de luna a luna de plata, Ana Belén.

0: Escuchas Onda Madrid, escuchas Onda Madrid, todo música y cambio de estilo, cambio de sonido a estas horas, ahora con ellos, con Tears for Fears.
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0: Y aunque cambiemos el estilo, ya sabes, 50% en nuestro idioma, nos vamos a 1993. Me haces tanto bien, amistades peligrosas.

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0: De ese Onda Madrid Todo Música, la canción que conocíamos en pista de baile, también en versión acústica. Jazz Luis y Ahora Me Siento Bien. Ellos, Hombres G.
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0: Así sonaba este breve repaso a los 80, Into the Groove, Madonna, que da paso a un poquito de 90.
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0: Y además, finales, 1998, Jarabe de Palo. Le recordamos a él, a Pau Donés, con este Depende.

0: aparecía en el año 2000 con mucho más ritmo del que nos tenía acostumbrados. El Lionel Richie con este Angel. Y de vuelta a nuestro idioma, nos vamos un añito después, año 2001, desde Brasil. Lo que nos cantaban ellos, Café Quijano.
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Onda Madrid Todo Música, el sonido de The Cure, que nos dejaba en 1985, Close to Me, y esto que nos deja mucho más cerca en el tiempo, Nacidos para Creer, en 2018, Amaia Montero.

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Muy buenas tardes o buenos días para los que nos escuchéis por la mañana. Somos Manu del Valle y Laura Van Gorp. Hoy queremos arrancar el programa hablando de lo importante que es hacer equipo, lo que la gente llama team building. Es evidente que el trabajo en equipo es fundamental para alcanzar las metas de cualquier empresa. Cuando las personas trabajan juntas, las tareas se realizan de forma mucho más eficiente. El apoyo entre los compañeros ayuda a resolver problemas con mayor rapidez y creatividad. Colaborar con ellos permite compartir conocimientos y experiencias. También fomenta la confianza y el respeto dentro del equipo. Pero también es muy importante hacer equipo con planes fuera del trabajo. Para conocer más a tus compañeros fuera del ambiente laboral,

0: descubrir su personalidad y poder crear vínculos distintos a los que tienes en la oficina. Por todas estas razones, hacer equipo dentro y fuera del puesto de trabajo es esencial para el triunfo colectivo, pero también para el éxito individual.
1: Que lo demostró Google en una investigación que se llamó Proyecto Aristóteles. Analizaron a 180 equipos de la compañía durante 2 años y querían responder una sola pregunta: ¿qué hace que un equipo sea realmente brillante? Al principio pensaban que la clave era juntar a los mejores talentos, creían que así el éxito estaría asegurado. Sin embargo, los datos demostraron lo contrario. Lo que realmente demostró ser un éxito es la cultura del equipo, es decir, cómo se trataban y cómo actuaban entre ellos. Y la clave estaba en tener seguridad psicológica. ¿Pero qué quiere decir esto? Es la certeza de que puedes asumir riesgos sin miedo a ser juzgado. Es decir, la confianza entre sí, pero también en que puedas asumir riesgos sin miedo a ser juzgado por los demás. Es poder hacer una pregunta sin temor a parecer torpe. Es ser transparente sin miedo a ser juzgado. Nadie monopoliza la conversación y todos escuchan con empatía. En resumen, la gran lección del proyecto Aristóteles es muy clara, y es que no importa tanto quién está en el equipo, sino cómo trabajan juntos.
0: Esto es Madrid Trabaja y estaremos juntos hasta las 4 de la tarde. Y hoy nos acompaña David Díaz. Buenas tardes.
2: Muy buenas tardes, Manu.
0: Qué suerte tienes, ¿eh? Que vienes hoy aquí de nuevo y estrenas la sala con nosotros.
2: Es que la suerte siempre me acompaña en todo.
1: Y nosotros también.
2: Claro, claro. Muy buenos compañeros, ya que estamos hablando de ese tema.
1: Es que es verdad, yo esto cuando lo he investigado, lo del proyecto, yo decía, pero si es que no nos ha hecho falta ir a tomarnos una cerveza para ser transparentes.
2: Total.
1: La verdad es que hemos sido muy afortunados.
0: ¿Qué piensas de hacer piña en el trabajo, dentro y fuera?
2: Pues yo muchas veces, cuando me han llamado para contratarme, he preguntado cómo es el ambiente, porque valoro más un buen ambiente laboral, incluso que el sueldo.
1: Sí.
2: Sinceramente. Es
1: que si no, sería horrible realmente. O sea, imagínate estar todo el día con gente a la que no aguantas. Y sobre todo poder hablar y mantener conversaciones importantes e incluso incómodas, que yo siempre digo que eso es lo que lleva a una relación sana.
0: Y venir con ganas al trabajo, ¿no?
2: Totalmente.
0: Pasártelo bien, aunque tengas que hacer tus tareas, pero...
2: Fundamental también el refrigerio de después de los viernes.
0: Eso te quería preguntar también. ¿Creéis que fuera de aquí se conocen las personas de forma distinta?
1: Sí, pero no. Yo creo que nuestro equipo es lo que he dicho antes, somos muy transparentes. Yo, por ejemplo, pues si nos vamos a tomar algo que ya nos hemos ido, sigo siendo exactamente la misma persona. Obviamente habrá cosas que en la redacción, porque hay cosas que son entre nosotros, pero lo pueden escuchar los demás, no voy a decir así de primeras. Pero luego sí, claro. Yo creo que seguimos siendo bastante iguales todos.
0: ¿Nos estás diciendo que tú mutes el mismo un viernes por la tarde que en horario de trabajo, Laura?
1: Sí, yo es que soy una persona así, ya lo sabéis.
0: Aquí tienes que estar centrada.
1: Sí, sí, sí, centrada como nuestros espectadores y oyentes, ¿verdad?
2: Ay, me ha venido la canción cuando estabas contando eso, sigo siendo la misma. Y ahora no recuerdo qué canción era.
1: Pero yo creo que somos todos así, ¿no? O sea, yo no veo que haya alguien que cambie radicalmente al salir del trabajo. Hombre, que por supuesto tienes que mantener siempre un rigor y las formas. Quiero decir que no vamos a estar aquí como si estuviésemos con 4 cervezas encima. Claro.
0: Hombre, pero igual hay más confianza, se habla de otros temas que aquí no hablas, ¿no?
1: Es lo que he dicho, por miedo de que te escuchen otras personas o porque tampoco simplemente no pega. Ya está, no pasa nada.
2: También es importante, y yo aquí entro en el tema cuando te incorporas a un trabajo, que a mí me ha pasado hace un mes, que me uno a este equipazo.
1: Solo un mes, parece que lleváramos toda la vida
2: juntos.
0: Nosotros llevamos 2.
2: Qué bonito eso.
1: 2 meses de relación, qué bonito.
2: ¿Cómo te recibe el equipo también, no? Que te reciba con los brazos abiertos o que pase un poco de ti.
1: ¿Cómo te recibimos, David? Cuéntanos.
2: Con los brazos abiertos.
0: Yo soy muy de energía. ¿Qué energía sentiste cuando llegaste aquí a Madrid Trabaja?
2: Muy buena. Y os lo digo con toda la sinceridad del mundo, la que no nos escucha nadie. Que sí. Muy buena la energía. Os quiero mucho.
0: Yo también siento mucha energía, mucha implicación y muy buena gente.
1: No, pero realmente lo más importante es eso, sentir esa buena energía y que sabes que no van a estar criticándote en cuanto te gires, o al menos eso espero.
0: ¿Alguna puñalada trapera?
2: De momento.
1: Aquí nos lanzamos los dardos a la cara, eso lo sabemos. O sea, si yo no estoy de acuerdo con algo con David, le digo, David, mira, no, esto no me parece bien. Manu, no estoy de acuerdo contigo.
0: Ya nos conocemos.
1: No, hombre.
0: 2 meses dan para mucho.
1: Hombre, y tanto.
0: Bueno, ¿quién de los dos me quieres recordar las redes sociales?
1: Pues mira, en X, para quienes nos quieran contar si en el trabajo están contentos o no, si qué ambiente hay, si es realmente importante el team building o si van a su bola. En X nos pueden escribir por Madrid Trabaja OM. Y en las demás redes sociales, que son Instagram, TikTok, LinkedIn y Facebook, nos pueden encontrar como Madrid Trabaja a secas.
0: Pues vamos ya con las ofertas de empleo.

0: Hay una oferta de empleo público para cubrir 30 plazas de operario de servicios.
1: De estas, 24 son por turno libre para personal laboral, salvo una que es para personal funcionario, y 6 están reservadas para el turno por discapacidad. No se exige estar en posesión de ninguna titulación académica y el proceso de selección es por concurso o oposición. Aquellas personas que aprueben el ejercicio de la fase de oposición pero no consigan plaza fija formarán parte de una nueva bolsa de trabajo para futuras contrataciones temporales. El plazo para presentar las instancias es de 20 días naturales contados, eso sí, a partir del día siguiente al de la publicación del extracto de la convocatoria en el BOE.
0: Se convocan 5 plazas de auxiliar administrativo en el Ayuntamiento de Ciempozuelos.
2: Además de los requisitos habituales, deberás tener el título de ESO, formación profesional básica o equivalente. El proceso de selección es por concurso oposición, con un test teórico y supuestos prácticos. Después se valorarán los méritos acreditados. Quienes aprueben como mínimo el primer ejercicio de la fase de oposición, pero no logren obtener plaza fija, pasarán a constituir una bolsa de empleo temporal para cubrir futuras necesidades de personal funcionariado o laboral del ayuntamiento. Tienes hasta el 19 de agosto para inscribirte.
0: En Getafe se busca mecánico de camiones y autos.
1: Se ofrece jornada completa como mecánico para el mantenimiento del parque de maquinaria de una empresa. Necesitarás contar con al menos 2 años de experiencia previa en el sector, además del permiso de conducir tipo B y coche propio. El salario será de 1.590 euros brutos al mes, pagados en 14 pagas.
0: El colegio Aretella busca 2 profesores de formación profesional de informática en Alcobendas.
2: Necesitarás contar con el título de graduado en ingeniería informática, máster del profesorado o similar. Se valorará la experiencia con discapacidad y dificultades de aprendizaje. La jornada será parcial y ofrece un salario de 32.000 euros anuales. Impartirás asignaturas relacionadas con la administración de sistemas microinformáticos en red. Tendrás hasta el 29 de septiembre para inscribirte en esta oferta.
0: Se busca técnico de calidad en una empresa de frutas ubicada en Mercamadrid.
1: El salario es de 17.400 euros brutos anuales en 12 pagas en jornada de martes a sábado en turno de mañana. Requieren incorporación inmediata. Ojo, deberás contar con el título de técnico superior en procesos y calidad en la industria alimentaria y es imprescindible tener 3 meses de experiencia como técnico de calidad en industria alimentaria y valorable el carnet de conducir. Te encargarás de inspección de mercancía, frutas y verduras, registros del resultado de la inspección con emisión de informes a proveedores y comerciales en caso necesario, tareas de mantenimiento, entre otras.
0: Hay una oferta como empleado de hogar.
2: Necesitarás tener al menos 3 años de experiencia previa en el cuidado de personas mayores, además de la titulación en educación general básica. Deberás estar a cargo de una persona con alto nivel de dependencia. Se ofrece jornada completa con un salario de 1.424 euros brutos al mes. Tendrás hasta el 7 de agosto para presentar la solicitud.
0: Si te interesa cualquiera de estas ofertas de empleo, visita nuestra web Madrid Trabaja y dentro de ellas están todas ellas del 30 de julio, las que acabamos de decir ahora mismo. Y ahora, como cada jueves, vamos a hablar de emprendimiento con la startup Tierra Agrotech.

0: Pues ahora vamos a hablar de la empresa Tierra, que cultiva el futuro de la alimentación, con sus dos fundadores, Gonzalo Gosálvez y Alejandro Bujaven. ¿Qué tal? Buenas tardes, ¿cómo estáis?
1: Hola, buenas tardes, muy bien.
0: ¿Qué tal? ¿Ya os habéis ido de vacaciones?
1: A puntito.
0: ¿Dónde vais a ir este año?
2: Pero todavía poco.
0: ¿Dónde vais a ir?
1: Estaremos, bueno, por Alicante, más o menos.
0: Sí, ¿no?
2: Y un poquito por el norte, por Laredo, Noja, por aquí.
0: Bueno, contarnos un poquito de vuestra empresa, de vuestra startup.
1: Bueno, nosotros en Tierra lo que hacemos es utilizar la tecnología para renovar la agricultura. Eso en palabras sencillas. Es decir, cultivamos microvegetales, vegetales de hoja y dentro de poco hongos, y todo eso lo hacemos a través de unos sistemas, tanto de hardware, que es tecnología hidropónica, como de un software específico que podemos hablar más adelante, pero que estamos desarrollando para mejorar y optimizar todos estos procesos de cultivo.
3: Y vuestro proyecto nace de una investigación universitaria que luego se convierte en los algoritmos de Tierra OS. ¿Cómo logra un algoritmo optimizar y gobernar el crecimiento de una planta en un entorno cerrado?
2: Pues Tierra surge a través de un concurso en la Carlos III, porque nosotros veníamos con la idea de empezar este proyecto desde hace mucho tiempo, y ese fue como

0: punto de salida. Y eso, ganando el premio de Madrid Emprende en ese concurso y luego posteriormente lanzando el TFG Emprende sobre algoritmos cuánticos, pues decidimos que era el punto perfecto para iniciar la empresa. ¿Y cómo gobernar estas plantas? Porque al final estamos cultivando estas plantas en naves industriales. Lo hacemos con luz artificial y sin tierra. Aunque nos llamemos tierra, ahí es un poco un punto gracioso. Nosotros no usamos tierra porque al final queremos darle a la planta justo lo que necesita. Entonces, ¿cómo gobernarla? Pues como tenemos que darle justo lo que necesita de luz, nutrientes, oxígeno, para que consigamos la mejor planta en cuanto a sabor, calidad, textura, porque al final estamos consiguiendo una planta de mucho mejor calidad que en el cultivo tradicional, pues a través de este software lo que hacemos es un poco encontrar ese punto perfecto para que la planta se sienta como si estuviera de vacaciones y en el mejor hotel, comiendo lo que más le gusta y bebiendo todo lo que necesita.
1: Producís microgreens, brotes y aromáticas frescas, ¿no? Sin pesticidas. ¿Cómo podemos traducir esto para que todo el mundo lo entienda?
2: Bueno, como estaba contando Alejandro, lo que hacemos es parametrizar todos los valores que afectan al crecimiento de una planta. Todo eso lo metemos dentro de un laboratorio, aunque para nosotros son granjas inteligentes, y al ser un entorno sellado y controlado, evitamos que entren pesticidas, o sea, patógenos, algún tipo de insecto, cualquier tipo de elemento externo, y evitamos de esa manera tener que usar pesticidas dentro de nuestros cultivos. Por eso decimos que son libres de pesticidas, es kilómetro cero porque cultivamos dentro de Madrid para Madrid y sobre todo ahorramos mucha agua gracias a la tecnología de cultivo que utilizamos, siempre comparado frente al cultivo tradicional.
3: O sea que la planta está en un resort de 5 estrellas, ¿no?
2: Eso es un poco como nos gusta explicarlo, que están en un buffet libre de nutrientes, entonces optimizamos como científicamente requeriría esa planta para estar en condiciones óptimas de manera constante.
3: Mencionáis que tenéis 2 patentes en desarrollo en esta línea de I+D. ¿Hacia dónde apuntan estas innovaciones tecnológicas?
2: Pues realmente las patentes que estamos ahora desarrollando están enfocadas en bioseguridad, porque uno de los elementos que hemos detectado es que estas tecnologías o estos métodos de cultivo que utilizamos nosotros ya existen desde hace años, pero nosotros queremos poner el foco en eso exactamente, en la bioseguridad, en la seguridad alimentaria. Entonces, el principal es un sistema de filtrado y recirculación del agua que nos permita seguir ahorrando más agua porque aumentemos la vida útil dentro de nuestros circuitos. Y luego, aparte, bueno, un software que pueda seguir gestionando de una manera mucho más inteligente y que aprenda día a día de todas estas variables que generamos en el entorno de cultivo.
3: ¿Y buscáis automatización, perdón, eficiencia energética o propiedades del cultivo, que es lo que he leído? Pero, ¿cómo explicaríais esto una vez más para que lo entendamos todos, no?
0: Sí, pues la forma, porque podemos hablar de muchas cosas, podemos hablar de inteligencia artificial, machine learning y todo esto, pero al final el tierra web, que es un poco nuestro software y lo que lleva todo esto, pues es realmente el cerebro de nuestras granjas. Al igual que antes un agricultor experto, pues miraba la tierra, el cielo, la planta, para saber qué necesitaba el cultivo, nosotros hacemos eso mismo, pero con tecnología. Al final, el tierra OES recoge datos de la granja, temperatura, humedad, luz, riego, nutrientes, crecimiento de las plantas y también un poco la demanda de los clientes, porque nosotros, uno de nuestras cosas más importantes es que tengamos cero merma, es decir, que no se pierda producto en la producción, es decir, que producimos a demanda. Entonces, con toda esa información nos ayuda a tomar las mejores decisiones, pues cuándo regar, cuánta luz dar, cuándo cosechar, qué variedad producir y cómo hacerlo de la manera más eficiente posible. Al final no queremos sustituir al agricultor, queremos darle superpoderes. Y este tierra OES nos permite cultivar producto fresco durante todo el año, con menos agua, sin pesticidas, con mucha más trazabilidad y mucho más cerca del consumidor.
1: Y el Ayuntamiento de Madrid os ha concedido la factoría industrial de Vicálvaro, ¿no? Allí tenéis vuestra granja inteligente. ¿Qué vais a hacer ahí? ¿Cómo os ayuda esto?
2: Bueno, lo principal es que tenemos la suerte de contar con esta nave, la factoría industrial, que lo tenemos en un régimen de una concesión demanial durante unos años, y eso nos ha permitido hacer esa escala hacia una prueba de concepto ya a nivel industrial casi desde el inicio, porque si no,

0: la búsqueda de un espacio, de una nave en cualquier polígono de Madrid, es algo complejo por la adaptación de los espacios, por el coste que conlleva todas esas cuotas. Entonces, para nosotros es un impulso enorme tener acceso a estos servicios, aparte de la red que conlleva participar, ¿no?, de esta factoría.
1: Y dejasteis vuestro trabajo para dedicaros a esto, ¿no?
2: Sí, lo dejamos ya casi hace 2 años. Fue un poco un salto al vacío. Yo estaba trabajando en innovación y Gonzalo en un despacho de abogados, en empresas bastante grandes. Y fue un poco un salto al vacío, pero dijimos, ahora nunca. Teníamos por ese momento 25 años y pensábamos que era el momento. Además, llevábamos bastante tiempo trabajando en el proyecto. Lo teníamos bastante todo cerrado. Además, estábamos lanzando una ronda de financiación. Empezó a ir bastante bien, que es una ronda que acabamos de cerrar ahora mismo. Y dijimos, ahora nunca. Creemos que es el momento de emprender porque con unos años más y con familia e hijos y con más a lo mejor gente que depende más de ti podía ser más complicado. Entonces nuestras familias nos apoyaron, así que era el momento.
1: Vaya cambio, ¿no?, de ser abogado a la alimentación.
0: Sí, bueno, eso es una de las cosas que nos suele decir todo el mundo, que en concreto a mí, ¿no?, que un abogado que sabe de plantas. Y lo que solemos explicar nosotros siempre es que siempre, Alejandro y yo somos amigos desde que somos pequeños y nos ha fascinado toda la vida el campo, la agricultura, la botánica, y nos queríamos dedicar a ello. Entonces, este proyecto también es fruto de mucho estudio, muchas ganas y que realmente con toda la información que hay disponible y haciendo pruebas, pues eso, llevamos casi 4 años desde que empezamos nuestro primer modelo de cultivo en el trastero de mi casa, experimentando y aprendiendo un montón. Pero sí, ha sido un gran cambio.
1: ¿Os ha servido algo de la carrera de Derecho para esta startup?
0: Bueno, realmente sí, porque el hecho de, bueno, a pesar de que sea una startup de agricultura, no deja de ser una empresa. Y hay muchos papeles que preparar, las relaciones con los inversores, con las instituciones, con la administración. Entonces, bueno, todo ese background legal nos ha servido mucho para preparar contratos, pactos de socios, cualquier cosa que involucrara papel, digamos, ha sido muy útil.
3: Claro. Lo del trastero me recuerda mucho a lo típico de las películas estadounidenses de la boys band preparándose y al final siendo los más famosos del mundo, ¿verdad? ¿Cuál fue el mayor reto al pasar del laboratorio universitario a una producción industrial?
2: Pues el mayor reto, porque al final, como bien has dicho, venimos de un trastero un poco así, estilo Silicon Valley, pero a la madrileña. Lo más complicado al final es pues que tú realmente estás cultivando como si fueras macetas en tu casa y pasarlo ahí a tener que producir miles de plantas todos los días, pues hay que ir muy poquito a poco, midiéndolo todo muy bien, viendo qué procesos tenemos que hacer, qué no, cómo realmente cuando escalemos mucho más, cómo tendrán que trabajar nuestros trabajadores para que se trabajen de una forma fácil, hacer procesos fáciles para que la gente tenga el menor trabajo físico posible y que al final sea un trabajo pues mucho más llevadero del día a día. Es decir, que al final, que casi a intentar hacer que casi cualquier persona pueda trabajar en la agricultura sin tener pues que, porque al final se te viene a la mente típico agricultor, pues, o sea, como nuestros abuelos eran, pues que se pasaba todo el día en el campo trabajando 10-12 horas, pues, pero no, o sea, llevarlo casi a un trabajo de oficina, que sea mucho más fácil, más divertido y que también la persona se lo pase bien.
1: Y ahora en 2026 habéis cerrado una ronda de financiación de 400.000 euros, ¿no?
0: Sí, ha sido fruto de bastante trabajo y hemos combinado inversores privados que han decidido apoyarnos y nos ha costado porque este mundo de las rondas de inversión es difícil. Y luego también contamos con el apoyo de Enisa, que tenemos un préstamo participativo de esta empresa, que también es bueno, la Empresa Nacional de Innovación. Y el próximo paso para completar toda nuestra investigación, desarrollo de I+D, es CEDETI, que también hemos presentado nuestra propuesta para el proyecto de investigación y a ver si nos sale.
3: ¿Y qué consejo le daríais a un científico que quiere transformar su patente en una empresa?

0: Pues el mayor consejo para un científico que quiere transformar su idea en una empresa, al final es un poco siempre investigar, porque muchas veces los científicos todo en el tema spin-offs y todo esto piensa que primero viene la idea y luego viene la empresa. Y al final muchas veces hay que investigar un poco en la dirección de la empresa, en investigar en cosas que a lo mejor se puedan monetizar en un futuro y que realmente se puedan convertir en empresa, porque al final es un poco que el mercado te va a validar tu idea y no al revés. Entonces hay que tener un poco esa idea de producto mínimo viable, de buscar que el mercado te esté comprando la idea y luego ya ponerse a investigar. Ese es un poco nuestro mayor consejo después de habernos dado muchos golpes y muchos palos y haber tenido que conseguir esquivar muchos obstáculos.
1: ¿Cuál es vuestro próximo reto? ¿Qué os gustaría conseguir a corto plazo?
2: Bueno, a corto plazo, terminar la expansión de la capacidad productiva que tenemos aquí en Vicálvaro, porque cada día recibimos más clientes que quieren trabajar con nosotros. Entonces, queremos que esa revolución de la agricultura que planteamos pueda convertirse realmente en una revolución, absorbiendo más mercado y poder tener esa capacidad de enfocarnos en el I+D, que también es una cosa que nos hace mucha ilusión, poder continuar desarrollando tecnología. Eso es un poco el foco que tenemos a un año vista.
3: Y hablando de absorber mercado, a nivel internacional, ¿a qué país os parecería, bueno, qué país, perdón, os parecería más atractivo, emprender, por así decirlo?
2: Pues no sabría decirte, realmente estamos muy contentos en España, porque, bueno, en España, en concreto en Madrid, porque Madrid nos ha brindado un montón de oportunidades y creemos que aquí es bastante fácil.
3: Sí.
2: Pero
3: Pero si quiero decir, si en 5 años, por ejemplo, decidieseis expandir el negocio, ¿nunca os habéis planteado también llevarlo a otro país?
0: sí, ha sido un poco nuestra estrategia hasta eso. Al final la idea es expandirse a los países más cercanos y poco a poco ir avanzando e ir abarcando Europa, porque nosotros siempre tenemos la idea de esta red como de kilómetro cero, de ir abriendo sedes para que siempre cumplir kilómetro cero. Entonces sería expandiéndose a Portugal, Francia, e ir continuando y creando la red, porque al final es una red de granjas inteligentes para intentar dar a zonas cercanas pues ese kilómetro cero real.
3: Vale.
1: Pues nada, esperamos que disfrutéis mucho de vuestras vacaciones en Alicante, que allí se come muy bien, ¿no?
3: Nos acordaremos mucho de vosotros aquí.
1: Y que sigáis
2: Pues muchas
1: triunfando con tierra.
3: Eso es. Os deseamos lo mejor desde aquí, desde Madrid Trabaja.
2: Muchísimas
0: Muchísimas
2: gracias.
0: gracias.
2: Esperamos
3: A
2: poder compartir
3: vosotros.
2: éxitos con vosotros.
1: Muchas
3: Muchas
1: gracias.
3: gracias.
1: Hasta luego.
3: Hasta
2: Hasta luego.
3: luego.
2: Luego.
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0: Y ahora estrenamos la sección ¿Cómo te va? Para saber cómo ha evolucionado una startup que estuvo en el programa, esta concretamente en el mes de octubre. Buenas tardes, Miguel Latorre, CEO de Brodriver.
1: Hola, buenas tardes, ¿qué tal?
0: ¿Cómo estás?
1: Sí, sí, Brodriver.
2: Brodriver.
0: Bueno, dijisteis que ibais a sacar una aplicación. ¿En qué punto está?
1: Sí, bueno, pues sí, una aplicación.

0: bastante extensa, porque al final, bueno, es una startup que viene de un grupo, es decir, el grupo Enway, así como es su nombre, en el que tenemos diferentes líneas de negocios, diferentes marcas, ¿vale? Entre ellas una marca bastante posicionada a nivel nacional, incluso estamos ya expandiéndonos a Europa, es Navion Track, seguramente, pues bueno, en el sector del transporte es bastante conocida, pero bueno, son la única empresa española que distribuye y fabrica dispositivos de navegación GPS. Uh-huh. No quiero hacer publicidad a otras empresas que sí son más conocidas, pero bueno, lo que llevamos en nuestros vehículos para que nos guíen, ¿no? Esa marca tan famosa, pues nosotros sí. Lo construimos aquí en España. Entonces, bueno, desde hace unos años venimos desarrollando nuestra propia tecnología de navegación GPS, porque es una cosa, es el dispositivo, ¿no?, que utilizamos donde corre esa aplicación, donde nosotros ponemos las rutas para que nos llegue de punto A a punto E. El típico Google Maps, pero para el sector del transporte. Eso es lo que estamos desarrollando. Uh-huh. Y bueno, llevamos como unos 5 años. Es un software bastante extenso porque estamos construyendo una super app con diferentes vertientes de negocio que salen de la misma aplicación de navegación. Es decir, plataforma de empleo, tiene publicidad en la misma aplicación. Es decir, estamos construyendo como ese Waze del transporte, ¿no? Uh-huh. Para que el conductor pues pueda mejorar su día a día.
1: Y una pregunta, ¿el nombre de dónde surge?
0: Pues el nombre es una fusión entre bro de brother,
2: de hermano,
0: uh-huh. ¿no? Y driver conductor.
1: Eso sí, me es imaginaba, como, pero ¿y el sentido detrás de este nombre?
0: Claro, es como esa persona invisible que está al lado de conductor, que lo ayuda en su día a día, pues para encontrar la mejor ruta, para encontrar el mejor trabajo, para encontrarle el mejor sitio para salir a comer, para tomar un café, uh-huh. etcétera. No es como su copiloto, pero su copiloto con superpoderes. Uh-huh. Perdón.
1: Y hay una funcionalidad específica, ¿no?
0: Sí, claro, es decir, apenas nosotros nos postulamos al lado del conductor, es decir, nuestra misión es ayudar al conductor y estar al lado de él y ofrecerle lo mejor, es decir, cuando hablamos de empleo, pues ofrecerle las mejores oportunidades de empleo del sector para mejorar sus condiciones, para mejorar su salario, obviamente, mm. y eso es lo que intentamos hacer, ¿no? Poner al conductor en el centro de todo. Sabemos que el transporte, pues, ahora mismo, desde hace tiempo, pues, viene padeciendo un síndrome bastante importante, que es la falta de conductores, y, bueno, nosotros, pues, queremos resolverlo, pues, estando al lado del conductor, ¿no?, poniendo en el centro al conductor, porque al final, el que maneja el camión es el conductor, es decir, uh-huh. hay mucha tecnología alrededor del camión, es decir, está todo súper digitalizado, pero el conductor sigue ahí sin alguien que lo represente, sin nadie que esté al lado de él.
2: Y habéis consolidado vuestra hoja de ruta tecnológica y comercial, ¿no?
0: Sí, a ver, nuestro modelo está más que probado, es decir, llevamos desde el 2013 trabajando, con Navion Track hemos facturado alrededor de 6 millones de euros, y al final esa tecnología ProDriver viene basada en nuestra experiencia, ¿no? Nosotros, hasta el momento, pues, hemos trabajado con diferentes tecnológicas de navegación GPS, uh-huh. la cual utilizábamos nuestro nombre, pero la tecnología no es nuestra. Y ahora, pues, toda esa experiencia nos ha llevado a construir nuestra propia tecnología basada en esa experiencia que hemos construido en todos estos años. Es decir, no hay nadie más preparado que nosotros porque estamos al lado del conductor todos los días. Es decir, hablamos con él todos los días, nos encontramos con sus problemas. Es decir, no hay nadie más preparado que nosotros. Es decir, no somos un emprendedor al uso, ¿no?, que llegamos a este sector y vamos a ver si encontramos una oportunidad, sino que ya llevamos trabajando más de 10 años.
1: Uh-huh. ¿Y el coste cuál es?
0: El coste puede ser el coste del crecer. Es decir, el coste del crecer de hasta el momento haberlo hecho todo con nuestro propio recurso. Es decir, al final ese coste es bastante elevado porque, bueno, pues te endeudas de una manera que no quieres, algunas veces pues por perseguir tu misión y la visión pues haces cosas que quizás pues no deberías de haber hecho, pero bueno, nosotros lo tenemos bastante claro, es decir, creemos que vamos a conseguir nuestro objetivo muy pronto, más temprano que tarde, porque ya hemos andado prácticamente el 80% del camino.

0: Muy
1: y nos
0: bien.
1: queda muy poquito. La aplicación de navegación está construida, es decir, nos paga, es decir, ya tenemos incluso de esa aplicación línea de negocio en el mercado, y creemos que en este mes incluso vamos a inaugurar lo que se dice la aplicación de navegación en sí, es decir, que ya está construida, ya funciona, se puede usar, descarga mapas, pero sí es cierto que dentro de ProDriver, todas esas líneas de negocio, muchas de ellas ya están construidas y incluso haciendo clientes.
0: Y si cualquier conductor se quiere descargar la app, ¿cómo tiene que hacer? ¿Tiene que pagar algo? ¿Simplemente es gratuita?
1: La aplicación va a ser 100% gratuita para todos los conductores, es decir, esa va a ser nuestro lema, es decir, va a ser un Waze más, es decir, como el conductor de es decir, nosotros mismos, ¿no? Es decir, queremos ir no sé, por ejemplo, de Almería a Madrid, pues me descargo en Google Maps y voy de Almería a Madrid. En este caso, los conductores van a tener la misma facilidad, van a poder descargar la aplicación en el Play Store. Va a ser 100% gratuita, va a poder descargar mapas de forma gratuita y ya está. Es decir, no va a haber ningún coste adicional.
2: ¿Alguna otra novedad desde octubre hasta el día de hoy?
1: De octubre, es decir, desde cuando nos conocimos
2: Sí.
1: o cuando tuvimos el primer contacto,
2: Sí.
1: pues sí, es decir, sacamos una plataforma al mercado que fue Trucker Talent, que es donde hacemos ese eslabón de conectar a conductores con empresas. Y bueno, la verdad que nos posicionamos como una plataforma de empleo muy diferente a lo que actualmente hay. La empresa de transporte entra en la plataforma y hace una selección de lo que quiere encontrar, es decir, encontrar el conductor ideal para el puesto que quiere cubrir. Si simplemente con tres, cuatro filtros puede tener un conductor a golpe de un clic, y no tiene que poner un anuncio y esperar a que un conductor se interese, sino que si necesita cubrir el puesto por la tarde, pues puede tener el conductor por la tarde. Esa es nuestra ventaja.
2: O
1: Y al
2: sea,
1: final,
2: conectáis
1: como
2: empresas y camioneros.
1: claro, es decir, nuestra plataforma, todo nuestro, lo que se dice en nuestro negocio, pues llegan clientes que nos compran navegadores, tenemos una marca de electrodomésticos, nos compran electrodomésticos, y todos estos conductores pues nos dan el permiso para compartir sus datos con esta empresa. Y siempre dando el permiso, porque al final ese conductor tiene que entrar en la plataforma, rellenar el cuestionario indicando toda su experiencia laboral, para que nosotros luego podamos conectar su experiencia con la empresa de transporte.
0: ¿Y con cuántos conductores cuenta ya
1: O
0: el
1: alrededor
0: ecosistema?
1: de. Tenemos como unos 35.000 conductores, más o menos.
0: 35.000, madre mía.
1: Sí.
2: Hay demanda de camioneros en España.
1: Bastante, bastante. Sí.
2: Hacen falta muchos para aquellos que
1: Sí.
2: se tengan que formar.
1: Claro, a ver, la demanda existe, hay conductores, lo que pasa es que, claro, hay muchos conductores que se están saliendo del gremio porque es decir,
2: Las
1: el salario
2: condiciones.
1: no es bueno, las condiciones son muy lamentables, y entonces lo que estamos intentando es hacer entender a la empresa de transporte que cuidar el conductor es lo más importante, ¿no? Porque si retienes el talento, haces que no se vaya, pues eso te está saliendo más económico o más barato que se te vaya el conductor y tengas que buscar a otro, porque puedes tirarte, no sé, 10 días con un camión parado, 20 días, ¿cuánto te cuesta eso?
0: Y tenéis, entiendo, un filtro técnico que no tienen, bueno, varios filtros técnicos que no tienen otros buscadores, ¿no?
1: ¿A qué te refieres? No,
0: Por
1: no he
0: ejemplo, hemos
1: entendido bien la
0: leído
1: pregunta.
0: el certificado CABI y certificaciones ADR.
1: Sí, claro, a ver, para ser conductor de camión necesitas el certificado CAP. Obviamente nuestra plataforma no está dirigida a conductores solamente de España, es decir, la empresa española puede buscar conductores de todo el mundo, es decir, desde Perú y tal, y obviamente pues ese requisito, ¿no? Que puede hacer o poner en el filtro la empresa de transportes, pues vendrá, es decir, le aparecerá a los conductores que tienen CAP y los que no tengan CAP. Si no pone el CAP, no le van a aparecer esos conductores.
0: Claro, pero bueno, es que igual yo no sé suficiente de esto, todo puede ser. Pero a mí me había sorprendido mucho la certificación ADR, ¿no? Que no siempre se necesita, ¿o sí?
1: Claro, a ver, si una empresa de transporte está buscando a un conductor para un puesto específico donde se van a manejar mercancías peligrosas, obviamente ese conductor tiene que tener el certificado ADR. Pero independientemente de todo eso,

0: todos los conductores que conduzcan en España y en Europa necesitan el CAP. Y es un requisito indispensable. Y cualquier conductor que veas en la carretera tiene ese curso, el CAP, porque es obligatorio.
1: Y a modo resumen y con datos, ¿cómo ha crecido Brodriver desde octubre hasta aquí?
0: Pues Brodriver, al final, como viene todo muy enlazado con todas las demás vertientes de negocio que tenemos, al final, pues la verdad que nuestro crecimiento no ha sido económico, sino a nivel data, ¿no? Que es decir, lo económico viene después. Ahora mismo estamos en fase de desarrollo, de testear oportunidades y de mejorar las tecnologías que tenemos. Creemos que como mucho un par de años estaremos en torno a 1 millón de euros o así de facturación, creemos, solamente en Brodriver.
1: ¿Algo más que nos quieras contar?
0: Bueno, pues de momento no, yo creo que he explicado todo.
2: Esto ha sonado a la lista de la compra, ¿algo más?
1: Que se nos quede en el tintero.
0: No, por el momento nada.
1: Yo creo que hemos comentado todo.
2: Pues Miguel, muchísimas gracias y qué buena iniciativa.
0: Nada. Gracias a vosotros por darnos la oportunidad, por escucharnos y transmitir nuestro mensaje.
2: Que vaya muy bien.
1: Muchísimas gracias.
0: Muchas gracias. Buena tarde. Hasta luego.
1: Y como cada jueves, vamos con las dudas para nuestros abogados.
2: Quiero saber, ¿por qué no me contabiliza el año del servicio militar? En 2 años cumplo 65 y me faltaría 1 año de cotización para jubilarme y no entiendo por qué no me dan el año de la mili.
3: Esto también es que viene muy de leyendas urbanas. Vamos a ver, el tema de la mili, existe la leyenda urbana que o bien los 9 meses que se hicieron de servicio militar obligatorio o bien el año o si fue superior, pues el tiempo que se prestara de servicio militar, se adiciona a la cotización a efectos del cómputo de la pensión de jubilación. Pero esto no es así. Es decir, esto tiene una regulación muy estricta y solamente computa en los casos que te falten años para alcanzar la jubilación anticipada, ya bien sea voluntaria o sea obligatoria. En esos casos sí se puede adicionar como cotización el servicio militar, pero si tú para una jubilación anticipada tienes ya los años cotizados necesarios, bien 35, bien 33 según el caso, automáticamente eso no te van a computar ese año adicionalmente. Se producen situaciones injustas, como es lógico, porque a lo mejor pues una persona que esté muy próxima pero le falte le computan ese año y otra persona al haberse pasado un mes no se lo computan. Pero ciertamente esta es la seguridad social que tenemos.
2: Y entre duda y duda, recordamos también que nos pueden mandar un mensaje de WhatsApp al teléfono 652-86-80-99 o al correo electrónico que es dudas@madridtrabaja.es. Lo repito por si acaso. Un mensaje de WhatsApp al teléfono 652-86-80-99 o un correo electrónico a dudas@madridtrabaja.es. Y a quien escuchamos es Juanma Ortiz, abogado de Asnala. La siguiente duda es la siguiente. Hola, en la empresa en la que trabajo estoy en el convenio de la construcción. Solo cogemos 22 días laborables de vacaciones y no nos dan los días que marca el convenio. ¿Qué podemos hacer? Otra duda que quería resolver es que usamos nuestro teléfono personal para el trabajo. Recibimos llamadas de la empresa, de los clientes, mandamos fotos de los trabajos, hacemos llamadas y para más inri tenemos una aplicación para fichar la jornada en nuestro teléfono. Creo que, abusando de nuestra buena fe, nos han hecho firmar algo sin darnos cuenta.
3: Con respecto a la primera de las cuestiones que plantea, es un procedimiento de vacaciones, al final el convenio colectivo, normalmente si es de la construcción, pues será de carácter provincial, va a establecer unos días naturales de vacaciones, que normalmente suelen ser 30, y unos días, digamos, laborables que tienen que estar computados en esos 30 días de vacaciones, pues suelen ser 21 o 22, ¿bien? Por lo tanto, si no se los están dando, pues lo tendráis que hacer una solicitud de vacaciones a la empresa, y si no se las conceden, pues hay un procedimiento sumario en la jurisdicción social donde se resuelve además muy rápido y se fijan las vacaciones en caso de que la empresa no se las quiera conceder. En cuanto al uso de dispositivos tecnológicos particulares, va a depender de lo que hayan firmado en el contrato, pero si es cierto que si el trabajador para realizar su trabajo necesita en este caso un dispositivo móvil tanto para el fichaje de la jornada como para reportar los trabajos que haga vía fotografía o vía informe o cualquier otro tipo de

0: circunstancia, no tiene por qué utilizar el medio tecnológico particular, y es la empresa la que, al ser una herramienta de trabajo, lo tendrá que poner a disposición del trabajador.
1: Y terminamos con la siguiente. Desde hace unos 10 años, la empresa me incluye la indemnización por despido en la nómina todos los meses. Ahora, como el sueldo base ha subido, me la quitan. ¿Es un complemento consolidado? ¿Me lo pueden quitar?
0: Hombre, esto es un poco extraño, porque si lleva trabajando 10 años, podemos entender que tiene un contrato ya de carácter indefinido, con lo cual indemnización por despido es difícil que se la estén pagando en el contrato. Las únicas indemnizaciones que sí diferían en las nóminas eran cuando existían los contratos temporales, sí, sobre todo los sobre servicio determinado, que en función de la duración tenía una indemnización de 8, 10 o 12 días. Ahí sí se podía diferir dentro de la nómina mensualmente ese porcentaje de la indemnización en cada mes. Pero fuera de esos, de aquellas circunstancias que ya quedaron eliminadas, no conozco que nadie difiera una indemnización por despido, en este caso un despido improcedente dentro de una nómina. Es completamente absurdo. Yo creo que debe de estar seguramente pagando algún otro tipo de concepto, y por lo tanto lo que tendrá que hacer, si ver a qué concepto corresponde, y evidentemente si no corresponde a ningún concepto y además ese porcentaje de indemnización se lo están cotizando, lo que es evidente es que es un complemento que está consolidando.
1: El lunes volvemos con más dudas para el CP y el jueves que viene con dudas a nuestros abogados.
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0: Recibimos a Cristina Cerrillos, directora de Recursos Humanos de FOS Assisten. Hola, buenas tardes.
1: Hola, buenas tardes.
0: ¿Qué tal, cómo estás?
1: ¿Qué tal? Muy bien, pues con muchas ganas de contaros.
0: Primero te quería preguntar, tú como persona de Recursos Humanos, ¿qué piensas del team building?
1: Bueno, la verdad es que a mí me encanta. Me parece que es una actividad que realmente sirve para cohesionar el equipo y, de hecho, muchas veces incluso para conocerse un poquito más y para entender un poco más el trabajo que hacen otras personas.
2: ¿Recomiendas irse de viaje con el equipo? Una semana a Bali.
0: Quizás es mucho,
1: esto,
0: ¿no?
1: Esto me parecería genial. Creo, por ejemplo, que los viajes para los equipos creo que tienen más sentido cuando son equipos pequeños. Pues, por ejemplo...
0: como nosotros.
1: por ejemplo, una empresa entera, hacer un viaje, al final siempre acaban saliendo grupitos. Está bien hacerlo cuando se trata de equipos, pues por ejemplo un equipo de ingeniería, un equipo, un departamento que sea grande pero no demasiado grande. Creo que es algo que sí que tiene sentido y creo que sí que tiene unos resultados positivos.
2: ¿Y crees que puede ser a veces contraproducente también?
1: Efectivamente, también creo que podría ser contraproducente. Por ejemplo, si el equipo está sobredimensionado, son muchas personas, pues probablemente pierda un poco el sentido.
0: Y el no hacer team building también te perjudica, ¿no?
1: Claro, ahí está. Es un poco difícil, pero ahí, bueno, hay que encontrar un punto intermedio. Para mí, por ejemplo,

0: Lo que hacemos en Fossa son team buildings de todo el equipo, toda la empresa participa. Hacemos diferentes actividades, dinámicas que muchas veces organizan empresas externas. Y luego, pues, por ejemplo, en septiembre tenemos un equipo que se va de viaje, que van a hacer un surf camp.
1: Ah, qué guay.
0: Y, sí, muy chulo. En Cantabria.
1: Me apunto yo también, ¿eh? En Somo, en la playa de Somo.
0: Bueno, se van a Suances.
2: Suances. Sí. Pues lo tenemos que apuntar nosotros. Es que estamos hoy muy motivados con el team building porque luego hemos conseguido irnos a cenar todos a la vez. Lo hemos conseguido así entre semana, un jueves, ¿no?
0: Y pues qué bien.
1: Para conocerte un poquito fuera del trabajo.
0: Claro, eso es genial. Vamos, me parece una idea estupenda.
1: Bueno, pues ahora por lo que has venido aquí, cuéntanos, Cristina, que estáis buscando un responsable orientado al sector de defensa, ¿no?
0: Bueno, en este momento estamos orientando nuestro crecimiento mucho a la parte de negocio. Concretamente, pues en el área comercial estamos creciendo bastante, buscando diferentes perfiles. Hace poco abrimos esta posición de responsable de defensa, que sería una persona que se encargue de liderar pues esa estrategia dentro de lo que es el área de defensa. Y bueno, también tenemos otras posiciones. Estamos buscando una persona también responsable para todo Japón, también orientada más a lo que es la parte comercial de la empresa, la actividad comercial. Y luego en el área comercial también próximamente se van a abrir nuevas oportunidades, pues igual más relacionado con el tema del desarrollo de negocio. También estamos buscando ingenieros de ventas en la empresa, también perfiles más orientados al área internacional, o sea, bastantes cosas. Hay mucho movimiento, mucha búsqueda, estamos en un momento muy bonito.
1: Porque os estáis expandiendo hacia Asia, ¿no?
0: Bueno, realmente abrimos hace poco en Japón y sí que queremos empezar a desarrollar más negocio aquí.
2: Pues ahí se puede ir a hacer team building a Japón. Ojo, yo no digo nada, ¿eh? Ahí
0: sí,
2: también me apuntaría yo.
0: Estoy de acuerdo.
2: Y vosotros también os habéis estado visitando a lo largo del año, a lo largo de la temporada, alguna vez. Al principio de temporada, llamémoslo, preveíais doblar vuestro número de trabajadores durante este año. ¿Cómo va esa misión?
0: Sí, pues va muy bien, la verdad. Va viento en popa a toda vela. Lo estamos consiguiendo, de hecho, diría yo que para ser verano estamos teniendo muchísimo movimiento en este momento. Ahora mismo no sé exactamente el número de personas que se han incorporado, pero igual está alrededor de 30 personas o 20 y pico personas y seguimos. Vamos, este mes estábamos alrededor de 8 nuevas incorporaciones y fíjate que es agosto. Bueno, me refiero en agosto.
2: Madre mía.
0: Estamos casi en agosto, sí.
2: Eso está muy bien, ¿eh? Que hace falta empleo, sí, sí. Hace falta trabajo. Para eso también estamos aquí. Hemos leído también que buscáis mucho personas formadas en universidades madrileñas.
0: Sí, es verdad. Tenemos convenios con universidades madrileñas y bueno, nosotros también siempre hay hueco para las personas que están en esa fase formativa que empiecen pues con o ya sea con sus primeros trabajos o hacer prácticas en la empresa y normalmente la gente suele quedarse a hacer carrera dentro de Fossa. O sea que es un perfil que nos gusta mucho y de hecho se aprende muchísimo en la empresa.
2: Uh-huh. Y habéis también lanzado este mismo mes todavía un satélite, perdón, que no me salía la palabra.
0: sí, tuvimos un lanzamiento que además es un momento muy emotivo porque solemos verlo todos juntos en la oficina, es como un pequeño team building. y
1: sois
0: es
1: la empresa
0: un momento
1: del team building, ¿eh?
0: totalmente. Y es un momento muy chulo, la verdad, porque bueno, estamos ahí todos viendo las pantallas, nos van contando un poco pues qué es lo que va pasando en cada momento con el cohete, el satélite cuando sale, bueno, todo es una pasada.
1: ¿Pero en qué mood estabais? ¿En plan tomando algo, picoteando o modo serio?
0: Es que normalmente los lanzamientos suelen ser por la tarde-noche, que ahí pues solemos pedir comida y estamos todos juntos, pero esta vez fue a las 9 de la mañana, 9 y media, y estábamos todos un poco entre trabajando, pero muy contentos. O sea, siempre hay mucho nervio.
1: Para empezar el día con alegría.
0: Claro, claro.
2: Sí, nosotros sí. Empezamos el día bien cuando nos traen un dulcecito a la empresa, vosotros viendo satélites. Son experiencias distintas.
0: Efectivamente.
2: Hemos hablado de la primera mitad.

0: de 2026? ¿Qué planes tenéis para el resto de año?
1: Pues mira, para el resto de año, sobre todo, el foco es lo que os comentaba, el área de negocio, más la expansión es comercial y en toda la parte de negocio, no únicamente dentro del departamento comercial. También se van a abrir próximamente perfiles para marketing, finanzas no estoy muy segura, pero todo lo que es el área de negocio estamos en plena expansión, crecimiento y vamos buscando un montón de perfiles.
0: ¿Quieres añadir algo más? Cristina, ¿algo más que nos quieras contar aquí?
1: Sí, bueno, realmente sí. Dentro del área de ingeniería es cierto que estamos creciendo siempre mucho, es una constante, digamos, siempre estamos buscando perfiles técnicos, o sea que no es una novedad, pero es cierto que siempre tenemos oportunidades abiertas para este tipo de perfiles de telecomunicaciones, electrónica, en fin, más técnicos.
0: Pues eso está muy bien saberlo. Muchísimas gracias, Cristina.
2: Muchas gracias.
1: Gracias a vosotros.
0: Que pases un buen verano.
1: Gracias, buen verano.

0: ¿cómo estáis? ¿Qué noticia me habéis traído hoy?
1: Pues hemos traído una noticia de que un joven de 23 años ha dejado que una startup de IA grabara su casa a cambio de una limpieza gratuita.
0: Madre mía. Bueno.
1: ¿Lo permitiríais o no?
2: Buen debate se genera aquí, ¿eh?
0: Un poco, no sé, se mete demasiado en tu vida, puede obtener datos personales, ¿no?
1: Bueno, pues sí. Él decía que es una pesadilla para la privacidad y que rezó porque ningún DNI o tarjeta importante estuviera a la vista, claro. Eso se debería revisar antes, pero bueno, aquí cada loco con su tema.
2: Bueno, si en algún momento nos va a limpiar un robot la casa, ya sabéis que hay que quitar los DNI y la documentación.
1: Otra noticia es que una firma de lujo busca un gestor de estilo de vida que hable alemán para atender peticiones exclusivas. Ya sabéis por qué he elegido esto. Claramente.
0: Me encanta el lujo.
1: Qué me raro. Encanta el lujo, me encanta el
0: ¿quién lo
1: alemán.
0: Diría?
1: Hombre, creo que está bastante claro.
0: Lo has escrito tú.
1: Una empresa especializada en la gestión de estilo de vida de lujo busca incorporar a su equipo a un lifestyle concierge. Ojo, ¿eh? Condominio del alemán. Entonces, la función principal del puesto será ofrecer asistencia personalizada a los clientes de la compañía para cubrir sus necesidades y crear experiencias exclusivas.
0: Qué fuerte,
1: o sea, como
0: ¿no?
1: el team building, una experiencia exclusiva, ¿no? Entonces, entre las responsabilidades clave que detalla la oferta de empleo, se encuentran las siguientes: gestionar solicitudes personalizadas relacionadas con viajes, gastronomía, eventos y ocio, utilizar el conocimiento local e investigar las mejores opciones para ofrecer soluciones adaptadas a cada miembro y construir y mantener una relación fluida con los usuarios para resolver sus necesidades de forma eficiente. Yo me imagino esto un poco como un ayudante en cualquier centro comercial, en cualquier... No me sale el nombre de las Rozas Village.
0: De las Rozas Village. Ahí. ¿Quieres cambiar de trabajo, Laura?
1: Yo, no, la verdad es que no. Lo primero porque yo asesoro amigos, pero no me hace falta trabajar en asesorar, la verdad, ¿no? Soy asesora, entonces...
2: Podría
1: pero
2: serlo.
1: Sí que me vendría bien. Oye, mira, esto está sobrevalorado, esto está bien. Esto
0: y
1: te merece la pena.
0: Y la última noticia le pega mucho a David, que él es muy trepidante.
2: Pues mira, hay un oficio muy curioso, que es el de probador de toboganes acuáticos. De verdad.
0: ¿Te gustaría?
2: Me encantaría. ¿Y a vosotros?
0: ¿No te cansaría?
1: A mí no.
0: Hacerlo 365 días.
2: Si me pagan bien, no me canso.
1: Yo os diré
0: la
1: una
0: piel
1: cosa.
0: Arrugada, ¿no? La piel arrugadita ya, ¿no?
1: Sí, sí.
2: Y algún que otro golpe, yo creo que...
1: Hombre, sobre todo tú, con lo alto que eres, creo que serías el conejillo de Indias que sale volando del tobogán.
0: Ya quitas tira de tirolina, pero todavía de tobogán acuático, ¿no?
2: Lo tengo pendiente.
1: A mí me da un poco de grima los parques acuáticos.
2: ¿Por qué?
1: Porque todo el mundo anda descalzo y a mí los pies me dan un poco de cosa.
0: ¿Algún trauma de
1: ayer
0: pequeña?
1: Ayer en el cine, por ejemplo, la persona de mi lado se quitó los zapatos.
2: Ah, bueno, y eso me ha pasado también en el AVE.
1: Pero es que no hay derecho.
2: No.
1: Yo llamo a todos los madrileños a entender que uno no se puede quitar los zapatos en un espacio público, porque a lo mejor uno mismo no se huele el olor, pero los demás nos tenemos que aguantar, y eso no puede ser.
0: Bueno, cuéntanos, David, acerca de la noticia.
2: Pues mira, no necesitas una carrera universitaria dedicada a esta ocupación, pero sí tener conocimientos en ingeniería, seguridad y recreación.
0: Entonces no puedes.
2: Bueno, Manu, tú no sabes si yo tengo mi carrera de ingeniero
1: no,
2: por ahí.
1: No, pero es que son conocimientos, también te puedes meter en un cursillo.
2: Claro. ¿Habrá algún curso?
1: Sí.
2: De
1: persona no de probador
2: que quiera
1: acuático, pero
2: toboganes.
1: Pero sí de sistemas informáticos y todo eso, ¿no?
2: Y el sueldo, oye, que

0: muy jugoso.
1: Súper importante.
0: De 25.000 a 40.000 dólares al año. ¡Ojo!
1: Hombre.
0: Que no es poca cosa.
1: Cuidando. Yo me lo pensaría, ¿eh? Por tirarte el tobogán cada día.
2: Ay, a mí no. Es que no me llama nada. Prefiero venir aquí a la redacción.

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1: Hola, ¿qué tal? ¿Cómo estás? Muy buenos días. Bienvenido, bienvenida a Madrid Despierta en este viernes 31 de julio, último día de trabajo para mucha gente que se coge el mes de agosto de vacaciones. No es tu caso, el mío tampoco, no te preocupes, aquí estaremos el lunes, no pasa absolutamente nada, pero es un hecho que mucha gente se va, así que por favor, mucho cuidado en la carretera y a pasarlo bien, pero lo importante es llegar al destino y volver en septiembre cuando te toque. Bueno, que no me enrollo más, que vamos a por música, música en español, música para animarte en este 31 de julio de 2026. Vamos a por ello.

año 1990, una de las canciones que popularizaron a La Guardia. Cuando brilla el sol en Madrid Despierta y seguimos con más música en español, ahora con un éxito versionado por Enrique Iglesias del inolvidable Antonio Vega. La chica de ayer en Madrid Despierta.

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1: Sonido positivo para empezar el día. Ahí estaba Antonio José con Me Haces Falta y ahora seguimos subiendo el ritmo para quedarnos con El Arrebato y uno de sus grandes éxitos. Esto que ya suena para ti es Poquito a Poco en Madrid Despierta.

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Fangoria, miro la vida pasar. Ha sido un placer compartir contigo este último programa del mes de julio de 2026. Nos encontramos el lunes, que ya será agosto. Habrá gente de vuelta, otra que se haya ido a su destino de vacaciones. 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Y ya sabes que si te toca madrugar el lunes, será un placer acompañarte con el programa especial que hacemos cada verano con las canciones del veranito. 18 canciones que son las más sonadas en esta temporada estival. Te espero, ¿eh? Hasta el lunes. Pásalo bien el fin de...

0: días, Madrid. Ceuta ha vivido esta noche una calma tensa, pese a que se ha registrado un goteo constante e incesante de personas que han entrado en España y que se suman a las miles y miles, se habla ya de hasta 30.000 que han conseguido su objetivo, bien a nado, saltando el espigón o incluso en estampida por la frontera terrestre. Ahora mismo, a esta hora, siguen entrando y muchos de ellos deambulan por las calles de la ciudad autónoma, jóvenes, también adultos y familias enteras con hijos, incluidos bebés en brazos de sus madres. Parece que de poco ha servido el despliegue del ejército en apoyo de la Guardia Civil y de la Policía Nacional. Por si faltaba algo, esta noche se ha producido intentos de asalto en la valla fronteriza de Melilla, obligando al cierre de la frontera con Marruecos para contenerlos. Y no podemos esperar que todo esto vaya a parar. Al contrario, publica hoy el Confidencial que los servicios de información españoles han detectado a centenares de jóvenes en las principales ciudades de Marruecos que están preparados para marchar a Ceuta con el fin de entrar en España, y advierten de que la crisis irá a más si Marruecos no actúa urgentemente en su frontera, que lo hará o no, lo de actuar en la frontera, dependiendo de sus intereses. Aunque luego en público diga otra cosa. Esta noche se ha celebrado aquí en Madrid, en la Embajada de Marruecos, un acto para celebrar el 27 aniversario de la llegada al trono del rey Mohamed VI. La embajadora Karima Benyaitch ha dicho que se está gestionando con España la situación y ha defendido una inmigración legal, ordenada y segura.
1: Nuestros gobiernos, nuestros ministros están continuamente en contacto para resolver esta situación no corrida por el Reino de Marruecos, y lo que el gobierno de Marruecos pide y quiere que estos conciudadanos que han

0: atravesado vuelvan a nuestro país. Dejemos siempre una inmigración legal, ordenada y segura para todos.
1: Bueno, esto es lo que ha dicho esta misma noche la embajadora de Marruecos en Madrid. En cualquier caso, desde la Asociación Profesional de la Guardia Civil, JUCIL, su secretario provincial, Agustín Domínguez, ha asegurado esta noche aquí en El Enfoque que todo esto no es casual y que hablamos de una invasión.
2: Pero esto no es una organización espontánea de un grupo de gente que dice vamos a ir a eso. Esto está totalmente orquestado y es una invasión totalmente orquestada.
1: Invasión o maniobras orquestadas en la oscuridad de un mal vecino, como ha apuntado en El Enfoque también Carlos Echevarría, que es director del Observatorio de Ceuta y Melilla.
3: No es un buen vecino, diga lo que diga el gobierno en su análisis de las relaciones bilaterales, y que utiliza a sus habitantes pues como munición, es decir, que los lanza a violentar una frontera y todo ello pues para reforzar sus políticas de presión contra España.
1: Bueno, y además lo que está ocurriendo hoy en Ceuta se entiende perfectamente si leemos la información que publica Vox Populi, que Moncloa borró la inmigración del grupo de los 5 principales riesgos para España por primera vez desde el año 2023, pese al aumento del 150% de las llegadas a Ceuta. Y este es el panorama que se va a encontrar el presidente del gobierno, Pedro Sánchez, que viaja hoy a Ceuta junto al ministro del Interior, Fernando Grande Marlaska, para conocer de primera mano la crisis migratoria. Después se va a reunir con el presidente de Ceuta, con Juan Jesús Vivas, y va a realizar una declaración institucional en la que tal vez reconsidere atender la petición que ha lanzado el presidente de Ceuta para que el gobierno decrete la emergencia nacional. A lo que se ha negado el ministro del Interior, Fernando Grande Marlaska, porque dice que no es posible hacerlo en estos casos, y no olvida agradecer Marlaska a Marruecos su colaboración. El Partido Popular ha exigido que se declare la emergencia nacional, que se cierren las fronteras, porque asegura el PP lo que está en riesgo es la soberanía nacional. Noelia Ontoria.
4: La emergencia nacional no está prevista para una crisis migratoria. Era la respuesta del gobierno central al Ceutí, aunque Moncloa terminaba cediendo y ha enviado al ejército para reforzar a la Guardia Civil, además de llegar a un acuerdo con Marruecos para agilizar las devoluciones. El presidente del PP, Alberto Núñez Feijóo, pedía más.
5: Declarar la emergencia, cerrar las fronteras, movilizar al ejército en la zona y realizar acciones diplomáticas efectivas con Marruecos y la Unión Europea. Está en riesgo la soberanía nacional de España y las fronteras de la Unión Europea.
4: Podemos también veía incomprensible que el gobierno no activase la emergencia nacional, y desde Vox, Santiago Abascal cargaba contra Pedro Sánchez.
6: Con su regularización masiva ha provocado una invasión de nuestra frontera. Cada puñalada y cada violación futura habrán sido importadas directamente por Sánchez.
4: El presidente del gobierno acude esta mañana a Ceuta junto al ministro del Interior, Fernando Grande Marlaska. Exteriores ha descartado que la invasión migratoria sea una respuesta de Marruecos a la reciente visita de Pedro Sánchez a Argel y la recuperación de las relaciones entre ambos países. Interior lo achaca a una instrumentalización por parte de las mafias de la sentencia del Supremo que impide la devolución en caliente en la llegada por mar, y rechazan que tenga que ver con la regularización extraordinaria. El ministro de Exteriores ha convocado al embajador de Italia hoy tras proponer el gobierno de Meloni cerrar el espacio Schengen por la avalancha migratoria.
1: Bueno, pues es así, como dice Noelia Ontoria, llamado a consultas el embajador italiano en Madrid para pedirle explicaciones. Nos vamos en directo a Roma. Manuel Tori, buenos días.
7: Buenos días. El gobierno italiano de Giorgia Meloni está valorando a estas horas suspender el acuerdo de Schengen con España debido a la situación migratoria en Ceuta. La primera ministra italiana ha asegurado en las últimas horas que su ejecutivo está dispuesto a intervenir, incluso con herramientas extraordinarias, para defender, asegura, las fronteras italianas. Esta posición del gobierno de Roma está provocando fuertes tensiones entre Madrid y la capital italiana, dado que el ministro de Exteriores, José Manuel Álvarez, ha convocado en las últimas horas al embajador de Italia, lo que es ya una crisis diplomática entre España e Italia.
1: Crisis diplomática, gracias Manuel Tori, que veremos cómo se resuelve. Italia no es el único país, por cierto, que está criticando lo que ocurre por nuestra política de inmigración y regularizaciones. Desde Estados Unidos, la portavoz de la Casa Blanca ha señalado que Donald Trump lleva tiempo advirtiendo a España y a otros países de las consecuencias de implementar políticas globalistas de extrema izquierda, ha dicho el presidente norteamericano, como facilitar la migración masiva. Washington, corresponsal Roberto Macedonio, buenos días.
8: Sí, ¿qué tal? Muy buenos días. La Casa Blanca ha cargado con dureza contra la gestión migratoria en España. Washington atribuye la crisis en Ceuta a las políticas globalistas y de extrema izquierda aplicadas por el gobierno de España. Es lo que ha asegurado la portavoz del gobierno norteamericano, Ann Kelly, quien ha afirmado en un comunicado que el presidente Trump lleva tiempo advirtiendo a Europa de las consecuencias negativas de facilitar la migración masiva, dice. Además, ha añadido una advertencia clara en ese mismo comunicado. España y otros países que han adoptado esta filosofía, dicen desde Washington, deberán rectificar de inmediato o se arriesgan a su propia desaparición. Además, altos cargos de la administración Trump han utilizado en las últimas horas imágenes de la entrada masiva de inmigrantes desde Marruecos para defender las políticas antimigratorias del presidente Trump. Por ejemplo, Stephen Miller, uno de los principales arquitectos de esta estrategia del presidente norteamericano de esa política antimigratoria, ha comparado la situación en Ceuta con lo que, según él, ocurría bajo el anterior gobierno demócrata. Stephen Chung, por su parte, director de comunicaciones de la Casa Blanca, ha vinculado estos episodios de inmigración masiva a gobiernos también demócratas como el de Joe Biden, celebrando que Trump esté de nuevo en la Casa Blanca como freno a las políticas de migración.
1: Son las 8 y 10 minutos de la mañana de este viernes 31 de julio. Ahora el deporte.
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1: Con Rodrigo de Pablo.
10: Faltan dos semanas para que empiece la Liga y el mercado está en plena ebullición. Entradas y salidas, el Madrid y el City siguen acercando posturas por Rodri, pero ayer fue el día de Gonzalo, otro canterano que se va al Fulham de Arbeloa, que paga 45 millones por el 70% de su pase, es decir, el club londinense tasa al delantero en más de 64 millones de euros. Al Madrid está saliéndole rentable la cantera porque lleva ingresados 200 kilos solo este verano. Mañana, amistoso a las 6, Real Madrid-Fiorentina sin Asensio, lesionado para 4 o 6 semanas. También mañana a las 3, Atlético de Madrid-Manchester United, aunque la noticia en el Atleti es que el Barcelona ya ha recibido la denuncia que interpuso el club rojiblanco por Julián. La federación ya ha abierto un procedimiento disciplinario. Ahora el club azulgrana tendrá unos días para presentar alegaciones. El Getafe tiene cerrado al georgiano Kocharashvili, es de Levante, procedente del Sporting de Portugal. Mañana el Rayo juega contra el Charleroi, aunque a la afición le importa más lo del estadio, el club sigue atrincherado. Ayer tampoco dejó empezar las obras que garantizan la seguridad de todos. Y más allá de España, boicot de la UEFA a la FIFA. Ceferín dice que la UEFA y sus federaciones no participarán en los torneos de la FIFA. Y más allá del fútbol, Rafa Jodar juega esta tarde en los cuartos de final del Abierto de Washington ante el italiano Musetti.

0: ahora el tráfico. Nos vamos al Gabinete de Información de Tráfico del Ayuntamiento de Madrid. Beatriz Gómez, buenos días.
1: Muy buenos días, Carlos. La mañana de este viernes está desarrollándose con bastante tranquilidad en las vías madrileñas, muy en línea con lo que suele ser habitual en las mañanas de viernes y más en el mes de julio. Sin embargo, sí tenemos que hablar de dificultades en la M30 entre Méndez Álvaro y Puente de Vallecas, sentido A3, y a la altura de O'Donnell, donde se ha producido un accidente que mantiene cortado el carril de incorporación de la calzada lateral a la central en sentido norte y que está complicando el tráfico en la zona. En cuanto a los accesos a la capital, solo encontramos tráfico lento en la entrada por la A5 a su paso por el Olivillo. Y tanto el resto de los accesos como el centro de la ciudad mantienen una circulación cómoda y sin complicaciones destacables.
0: Bueno, pues nos vamos también hasta la Dirección General de Tráfico. Alejandro Martín, buenos días.
2: ¿Qué tal? Buenos días. Hasta ahora van a encontrar ya tráfico en aumento en la entrada por la 4 en el entorno de Butarque, la 42 en Getafe, A5 en Alcorcón, y se empieza a complicar la salida en la carretera Valencia, la 3 en Rivas, va hacia Madrid. Mucha precaución en la M40 y M45 a su paso por Villaverde hacia la carretera A3.
0: Bueno, y hoy es día de Operación Salida y atentos a la huelga en los trenes. El sindicato ferroviario ha convocado para hoy una nueva jornada de paros en Renfe y aunque los antecedentes apuntan a un seguimiento bajo, la huelga coincide con una nueva jornada de mucho movimiento coincidiendo con las vacaciones. Hay servicios mínimos establecidos, pero aún así podrían verse cancelados hasta 322 trenes AVE y de larga y media distancia. La huelga también afecta a Cercanías Madrid, cuyos trenes

0: podrían ver alteradas sus frecuencias de paso. Y la previsión del tiempo para hoy con Ainhoa González.
1: Llegamos a las puertas de un fin de semana que se presenta caluroso, pero con temperaturas en ligero descenso respecto a las máximas de ayer. Si ayer en la capital se alcanzaban los 38 grados y se podían ver valores de hasta 40 en algunas localidades, sobre todo en el extremo sur, en puntos como Aranjuez, bueno, hoy restamos algún grado más, aún así aviso en toda la comunidad por esos valores que llegarán a los 37, 38 en bastantes localidades, pero ya decimos, restamos algún grado. En una jornada que va a ser muy parecida también a la de ayer, mirando al cielo, porque lo tenemos turbio por ese polvo en suspensión, esa calima que estos días, bueno, pues va a ser visible en puntos del interior peninsular también, dejándonos el cielo turbio. Y el viento de suroeste también sigue siendo protagonista, con rachas que van a intensificarse sobre todo en las horas centrales de la jornada. De cara al fin de semana, ya adelantamos que seguiremos sin grandes cambios y con temperaturas que pueden descender un poco más, pero aún así ya decimos, seguiremos con calor, estamos en plena canícula.
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0: 8 y 13 minutos de la mañana, ya le hemos contado lo que está ocurriendo en Ceuta ahora mismo a esta hora de la mañana, pero hay otros asuntos también de los que nos tenemos que ocupar. Por ejemplo, que el gobierno ha desactivado la emergencia de interés nacional por los incendios de Madrid y de Ávila y que devuelve la dirección de esa emergencia a las comunidades autónomas. Aitana Arévalo.
3: Buenos días. La decisión llega después de la mejora de la situación en ambos fuegos, aunque el Estado mantendrá sobre el terreno a la Unidad Militar de Emergencias y a efectivos de Protección Civil para apoyar las tareas de vigilancia y evitar posibles reactivaciones. Paloma Norlasco.
4: Una semana bajo la protección y coordinación del paraguas nacional, que ahora delega su mando operativo a las comunidades autónomas sin que ello implique ausencia de efectivos dependientes de la Administración Central. Lo explica el presidente del Gobierno, Pedro Sánchez.
5: Vamos a continuar con presencia de la UME y del Sistema Nacional de Protección Civil aquí en Ávila, por supuesto también en la Comunidad de Madrid.
4: Presencia porque aún hay mucho trabajo por delante, como añade el delegado del Gobierno en Madrid, Francisco Martín.
6: Tenemos pendiente la gestión de la reevacuación de las aproximadamente 1.000 personas de las 7 urbanizaciones de San Martín, de Valdeiglesias y Pilares de la Presa que todavía siguen fuera de sus casas.
4: En estas circunstancias toma el mando la Comunidad de Madrid. El consejero de Medio Ambiente, Agricultura e Interior, Carlos Novillo, pide colaboración ciudadana para alertar de posibles reactivaciones.
7: Ha habido estructuras afectadas por el fuego que han revisado los equipos, pero siempre puede generarse a la hora de hacer ya los primeros arreglos alguna situación de riesgo.
4: Se mantienen desplegados 190 bomberos y agentes forestales, 10 medios aéreos y 25 unidades terrestres.
3: El balance sigue siendo muy grave. Cerca de 70.000 hectáreas han ardido entre Madrid y Ávila y continúan preocupando otros grandes incendios en Zamora, Guadalajara, Castellón y León. En varios municipios todavía hay vecinos que no han podido regresar a sus casas, mientras continúan avanzando las labores de evaluación de daños. En lo que va de año, España suma ya 180.000 hectáreas calcinadas y 38 grandes incendios forestales, una superficie que multiplica por más de 6 las registradas a estas alturas del año pasado. El gobierno financiará además el 50% de la restauración hidrológica, forestal y ambiental en las zonas afectadas. Mientras tanto, la investigación sobre el origen de algunos fuegos sigue avanzando. Ya son 5 los detenidos por su presunta implicación en varios incendios forestales, entre ellos 2 hombres que son investigados por el fuego de Almorox en Toledo, que habrían realizado trabajos de soldadura en un día de riesgo extremo. Y la investigación del caso Plus Ultra sigue avanzando en la Audiencia Nacional. El juez José Luis Calama ha rechazado suspender la inspección fiscal que la agencia tributaria mantiene abierta sobre José Luis Rodríguez Zapatero, al considerar que la investigación penal y la tributaria persiguen hechos distintos y pueden desarrollarse de forma simultánea. El magistrado mantiene además abiertas nuevas diligencias patrimoniales y ha ordenado que, si Hacienda detecta indicios de un posible delito fiscal durante sus actuaciones, lo remita inmediatamente al juzgado. La resolución también insiste en que la paralización de una inspección tributaria solo puede acordarse de forma excepcional y destaca que, por el momento, no exista vulneración de derechos, por lo que la coexistencia de ambas investigaciones seguirá adelante. Julio César Cobos.
8: Hacienda quería suspender las investigaciones tributarias a Zapatero, pero el juez Calama amplía el cerco sobre el expresidente del gobierno. Va a investigar las cuentas de Zapatero en una decena de bancos, cómo llegaban transferencias a su familia y al empresario Julio Martínez. La investigación se amplía también a su secretaria Gertrudis Alcázar. Inscribió a su nombre en julio de 2023 una vivienda en la localidad madrileña de Velilla de San Antonio, pero no hizo ninguna hipoteca y dice la UDEF que pagó por esa vivienda 132.000 euros. No hay ninguna herencia ni la venta de ninguna propiedad que justifiquen esos ingresos. El rastro del dinero que investiga el juez se extiende a la empresa Guatefau. Sus hijas, que estaban detrás, habrían recibido 447.000 euros. Esta es una pieza separada de las joyas. El portavoz del PP, Miguel Tellado, entiende que esto salpica cada vez más a Sánchez.
9: Cada día se van conociendo nuevos detalles que cercan al expresidente Zapatero. Son muchas las preguntas, cero las explicaciones. El futuro de Zapatero está ligado al futuro del gobierno de España, al gobierno de Pedro Sánchez.
8: Más reacciones en Telemadrid. El hijo de José Luis Ábalos, Víctor, ha señalado que Sánchez cada vez está más desprotegido.
10: ¿Por qué está hoy donde está hoy el presidente? Se le deja, se le abandona, ¿no? Para que se cueza en su propia salsa.
8: Según el hijo de Ábalos, tras Zapatero, la presa cotizada sigue siendo Pedro Sánchez.
3: Y atención también al bolsillo de quienes se ponen en marcha este fin de semana. Desde mañana los carburantes subirán algo más de 6 céntimos por litro por la recaudación, para la reducción progresiva de las ayudas fiscales del gobierno. Llenar un depósito medio costará alrededor de 3,5 euros más que hasta ahora, mientras que el descuento del combustible continuará durante agosto, aunque será menor, y volverá a reducirse en septiembre. La subida coincide además con la primera gran operación salida de agosto, para la que la DGT prevé cerca de 6 millones de desplazamientos. Chema Moreno.
11: La subida llega este sábado, será de algo más de 6 céntimos por litro y se debe a la retirada progresiva de las ayudas fiscales del gobierno. En agosto el descuento será de 10 céntimos por litro y así lo han recibido los conductores.
12: Pues un fastidio, la verdad.
13: Mal, lo veo mal.
12: Es que es abusivo, pero bueno, al final es algo con lo que tenemos que lidiar cada día. Quien utilizamos coche para trabajar o para irnos de vacaciones en esta ocasión, pues es lo que pasa.
14: Justamente en el cambio de quincena, fecha, viajes.
15: Se hacen mucho menos kilómetros y, jolín, pues los desplazamientos al final acaban notándolo, por supuesto que acaban notándolo.
11: Lo notan también los gasolineros, tampoco están conformes con esta reducción del descuento, que en septiembre se reducirá más aún, a la mitad, hasta los 5 céntimos por litro. Nacho Rabadán es el director general de la patronal.
16: Pues entendemos que es innecesario, porque nosotros habíamos pedido a la administración que mantuviera el IVA al 10%, que mantuviera todo el impuesto especial rebajado, al menos hasta el final de la campaña estival, para que no afecte a la economía en general y al turismo en particular.
11: Según datos del Boletín Petrolero de la Unión Europea, el diésel cuesta casi un 20% más que el año pasado, mientras que la gasolina es un 10,5% más cara. Una subida de precio que llega, además, en plena operación salida, con una previsión para este fin de semana de casi 6 millones de desplazamientos por carretera.
3: Por cierto, para aquellos que pretenden viajar en tren, deben tener en cuenta la huelga de Renfe convocada para este viernes. Aunque se han fijado servicios mínimos del 73% en alta velocidad y larga distancia, del 65% en media distancia y de entre 50 y 75% en cercanías, la jornada dejará más de 300 trenes cancelados, por lo que Renfe recomienda consultar el estado de los servicios antes de viajar.
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0: Y ahora buscamos toda la actualidad de Madrid. Loli Jurado.
17: La noche nos deja un aparatoso accidente en las carreteras de la región. Dos hombres de unos 30 años han resultado heridos graves tras salirse de la vía el vehículo en el que viajaban. Ha ocurrido en una zona de obras, en la M31, desde la calzada interior de la M50 a la altura de Villa de Vallecas. Beatriz Martín es la portavoz de Emergencias Madrid.
18: Ha sido un accidente muy aparatoso en una zona en obras, señalizada, con un solo vehículo implicado, un turismo en el que viajaban dos hombres de unos 30 años aproximadamente y que quedaba totalmente destrozado. El conductor perdía el control, se salía de la vía por el margen derecho y daba al menos una vuelta de campana, según está investigando ya la Guardia Civil de Tráfico. Los bomberos de Madrid realizaban la primera asistencia y SAMU Protección Civil trasladaba al hospital a los dos ocupantes del coche como pacientes potencialmente graves, con múltiples contusiones y conscientes y con un pronóstico reservado.
17: Durante los meses de verano es necesario extremar la precaución al volante debido principalmente a todas esas obras que se acometen aprovechando el menor flujo de tráfico. El A5, por ejemplo, las obras de soterramiento y acondicionamiento de la parte superior van a dar un paso más a partir del próximo lunes. Hay que conectar el nuevo túnel con el subterráneo de calle 30 que discurre bajo la avenida de Portugal y esos trabajos supondrán el cierre por completo del túnel de salida en sentido Badajoz por espacio de 3 semanas, desde este lunes 3 hasta el día 24. Ojo también al metro. Mañana sábado se cierra la estación de Moncloa de la línea 6 hasta el próximo 3 de septiembre. Además, quedará interrumpida la circulación entre Argüelles y Ciudad Universitaria para acometer la renovación de la vía y reforzar andenes de cara a la futura instalación de puertas previstas en el proceso de automatización de la línea. Y el domingo se suma una nueva incidencia. Las obras en la línea 7 obligarán a suspender el servicio entre Gregorio Marañón y Pitis hasta el 28 de agosto. Dos servicios especiales de autobús gratuitos prestarán el servicio en superficie. Y no hay dos sin tres. Las líneas C2, C7, C8A, C8B y C10 de Cercanías Madrid van a sufrir modificaciones en su circulación desde este sábado debido a la última etapa de las obras que Adif está ejecutando este verano en la estación de Atocha Cercanías. Por cierto, hoy hay huelga en los trenes de Cercanías que podrían ver alteradas sus frecuencias de paso. La Comunidad de Madrid mantiene activada la situación operativa 2 del Plan Especial de Protección Civil de Emergencia por Incendios Forestales, mientras continúan las labores de vigilancia y extinción de posibles reproducciones del incendio forestal en la Sierra Oeste. Durante esta noche, 40 dotaciones terrestres han permanecido sobre el terreno para controlar la evolución del incendio. Llega el fin de semana y desde el Gobierno Regional, llamamiento a la colaboración ciudadana. El peligro no ha pasado. Carlos Novillo, consejero de Interior.
7: Cualquier situación de riesgo que perciban, no solo de alguna reproducción en alguna casa, sino ha habido estructuras afectadas por el fuego que han revisado los equipos, pero siempre puede generarse a la hora de hacer ya los primeros arreglos alguna situación de riesgo. Que por favor no se pongan en riesgo. El arbolado también, que nos llamen, porque esta es una zona donde hay unas especies con un porte muy importante que han podido verse afectadas y no se haya podido percibir ellos ya en ese día a día, que no duden y nos llamen al 112 para que podamos intervenir de manera inmediata.
17: Recuerden que también están prohibidos el baño y las actividades acuáticas en el pantano de San Juan, donde todavía hay riesgo, hay trasiego de medios aéreos que acuden a recoger agua. Ahora es momento de la reconstrucción material y emocional de los afectados. Eva Prat.
13: El portavoz del Gobierno, Miguel Ángel García, supervisaba en San Martín de Valdeiglesias y Villa del Prado algunos de los puntos de apoyo habilitados para los afectados. Hasta el momento han pasado por ellos 650 personas.
19: Podrán recibir desde apoyo psicológico, también con los técnicos de información, poder empezar a resolver las dudas más importantes que puedan tener.
13: En Pelayos de la Presa, el consejero de Transportes detallaba el plan de reconstrucción de las carreteras con contratos de emergencia por un valor superior a 3 millones de euros. Jorge Rodrigo acudía también a Villa del Prado para felicitar a parte de los conductores de autobuses interurbanos que han estado trasladando a los afectados.
20: Movilizando especialmente más de 219 autobuses y trasladando a más de 9.000 personas de esos municipios que hubo que trasladarlos a esos puntos de acogida durante todos estos días. Hoy nos estamos centralizando en trasladar a todos esos mayores que hay que devolverles a sus residencias, a sus centros de acogida.
13: Y la consejera de Sanidad, Fátima Matute, visitaba en Navas del Rey Chapinería sus centros de salud donde hacía balance.
21: Hemos dado en todo el Servicio Madrileño de Salud aproximadamente casi 3.000 asistencias sanitarias. Se han derivado al hospital aproximadamente unos 60 personas. Se han ingresado 21, pero ninguna de ellas grave.
13: También se habilitaron 800 camas y 240 adicionales en el Hospital Enfermera Isabel Zendal.
17: Además, para ayudar en la recuperación de la zona afectada, la Comunidad de Madrid va a sacar a la venta 5 inmuebles, entre los que está el ático de Chamberí, que está siendo objeto de polémica política estos días. Miguel Ángel García, portavoz.
19: He dado instrucciones a la empresa pública Planifica Madrid para que ponga a la venta 4 inmuebles que tenemos en la Gran Vía de Madrid y también, por lo que me pregunta, el inmueble situado en el Paseo del General Martínez Campos, valorados en su conjunto en unos 20 millones de euros para también ayudar en la reconstrucción y que, por tanto, ese importe que se pueda obtener de la venta pueda emplearse a la recuperación de la Sierra Oeste.
17: La oposición de izquierda sigue pidiendo explicaciones y así lo hará también en la Asamblea. La portavoz socialista Mar Espinar ha remitido una carta al consejero de Presidencia en la que le pide visitar la propiedad adquirida por Planifica Madrid y solicita que se le comunique a la mayor brevedad posible día y hora para hacerlo. Esta mañana Mar Espinar va a dar los detalles de su estrategia junto al edificio donde se ubica el inmueble de la polémica.
0: Con los periódicos, la revista de prensa, Mónica Roncero.
1: La crisis migratoria que está viviendo Ceuta, protagonista hoy de las portadas. El Mundo señala directamente al rey Alagüita. Marruecos exhibe su poder con el mayor asalto a la frontera, titula este periódico, bajo una foto de cientos de jóvenes que se dirigen a pie o a nado a la frontera de Castillejos. Es una imagen que se repite en todas las portadas. Colapso en la frontera de Ceuta, leemos en El País. Miles de personas cruzan desde Marruecos a España a nado y a pie en una jornada de completo descontrol con al menos 18 fallecidos. La invasión, entre comillas, de Ceuta, dice La Razón. Moncloa ignoró la alerta del informe de seguridad nacional ante el notable incremento de las llegadas a nado y ABC insiste en esta línea. Ceuta invadida, titula a toda página. Hay otro asunto que destaca en El País y El Mundo en su portada, aunque no le dedican ni mucho menos el espacio que le dan a la crisis en Ceuta. No es otro que el ático de la polémica, el ático de lujo que compró la Comunidad de Madrid, cuyo uso no estaba muy claro y que ahora vende el gobierno regional para ayudar en la reconstrucción del incendio. La compra del ático abre una crisis política a Ayuso, titula El Mundo.
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0: Las 8:30 de la mañana es un buen momento para repasar de nuevo el estado del tráfico en Madrid y lo vamos a hacer desde el interior de la ciudad, en las calles de la capital. Gabinete de Información de Tráfico del Ayuntamiento, Beatriz Gómez, buenos días.
1: Hola, muy buenos días. Pocos cambios en la situación del tráfico durante esta mañana de viernes, que sigue presentando niveles de circulación moderados. Sin embargo, si tenemos que hablarles de dificultades en la M30 entre Méndez Álvaro y Puente de Vallecas, sentido A3, y a la altura de O'Donnell, donde se ha producido un accidente en la calzada lateral que ocupa parcialmente el carril derecho, por lo que les pedimos precaución si circulan por la zona. Si nos fijamos en los accesos a la capital, solo encontramos tráfico lento en la conexión de la Avenida de América con María de Molina, mientras que el resto de los accesos y el centro de la ciudad mantienen un panorama muy despejado.
0: Tráfico también en las carreteras de la región en este día que es de operación salida. DGT, Alejandro Martín, buenos días.
2: ¿Qué tal? Buenos días. Hasta ahora continúan esas complicaciones en las entradas a la capital por la 4 y A42. Todo ello en el entorno de Getafe, la 5 en Alcorcón, y también van a encontrar tráfico en aumento en la M40 Villaverde, Carabanchel, y también el entorno de Coslada, todo ello sentido.

0: Así dejamos el tráfico por el momento y abrimos ya nuestra tertulia, la de este viernes 31 de julio, último día del mes, ¿eh? Julio se ha marchado ya, y menos mal, porque menudo mes de julio tenemos, aunque el de agosto no sé yo qué decirle, ¿eh? Como sigamos por esta senda, ¿no? Mal vamos. Bueno, Almudena Martínez Fornés, ¿qué tal? Muy buenos días.
1: Hola,
0: Almudena.
1: Buenos días.
0: ¿Qué tal? ¿Todo bien?
1: Bueno, relativamente bien.
0: La semana pasada nos quedamos muy preocupados con esto de los incendios y cómo podía afectarte a ti personalmente, porque acuérdate que comentábamos que tú tenías casa en Cenicientos y...
1: En febrero, sí. Afortunadamente, pues en mi caso no ha pasado nada, pero claro, es una pena ver toda la gente que ha perdido no solo su casa, la forma de ganarse la vida. En fin, hay que reconstruir
0: toda la vida.
1: Todo
0: hay
1: eso.
0: Hay gente que ha perdido toda su vida.
1: Hay gente que ha perdido todo, claro que sí. Y hay que ayudarles y hay que intentar ir a toda esa zona, no este fin de semana que han pedido que no se fuera, pero sí un poco más adelante para ayudar a la gente que tiene negocios, que tiene restaurantes, en fin, hacer gasto allí y que se recuperen lo antes posible.
0: Sí.
1: De todas formas, vamos.
0: Sí, sí, sin duda. Ángel Collado, ¿qué tal? Muy buenos días.
2: Muy buenos días.
0: ¿Cómo estás, Ángel?
2: Bueno, pues digo muy buenos días por decir algo.
0: No,
2: impresionante.
0: Bueno.
2: Estamos apagando los incendios y nos encontramos la invasión de una parte de España por una potencia extranjera que lleva tiempo decidida a ocupar Ceuta y Melilla. Con una inacción del gobierno realmente preocupante, que no sabe si es irresponsabilidad, ineptitud o compromisos que desconocemos por completo.
0: Entramos en eso ahora mismo. En cuanto Mónica Roncero nos resuma qué es lo que destacan hoy los digitales. Mónica, adelante.
3: Pues, la prensa digital recoge esa última hora a la que no han llegado las ediciones impresas, que es el acuerdo para el desarme total de Hamás que ha anunciado Donald Trump en redes sociales como parte de su plan para Gaza. Ya veremos. Sobre el ático que la Comunidad de Madrid compró en abril y que ahora pone a la venta para ayudar a la reconstrucción de la Sierra Oeste, titula Público, un caso con vistas a Valmadrid, y explica que el ático que compró la comunidad está justo enfrente de una vivienda que la presidenta madrileña tiene en propiedad después de que se lo donasen sus padres para evitar que fuese embargado. Dice el Confidencial que Ayuso se agarra al plan de recuperación por los incendios para aplacar la crisis del ático. Por lo demás, la situación en Ceuta centra toda la atención de los digitales. La policía asegura que al menos 30.000 personas entraron en un solo día en Ceuta. Leemos en The Objective, fuentes policiales advierten de que otras 15.000 estarían preparadas para cruzar en las próximas horas. Titula el diario, el gobierno despliega al ejército en Ceuta y cierra la frontera de Melilla. El español, Marruecos castiga a España con un asalto a Ceuta tras el aval de Sánchez a la nacionalidad para los saharauis y su foto en Argel. Voz Populi destaca que el gobierno elude abordar la crisis con Marruecos como un conflicto de seguridad nacional y no migratorio. Leemos en el debate, el gobierno moviliza al ejército tras una avalancha migratoria que provoca el reproche de Italia y Estados Unidos. Y por último, que el diario dice que la mitad de los ilegales que han entrado en Ceuta se quedará en España pese al acuerdo de devolución con Marruecos. Y añade, Meloni avisa de que no se quedará de brazos cruzados. Considera suspender Schengen con España ante el descontrol en Ceuta.

Bueno, pues por ahí vamos a arrancar la tertulia, por lo que está ocurriendo en Ceuta, por lo que ha ocurrido esta noche. Esta noche ha continuado un goteo constante de personas que entraban ilegalmente en España, marroquíes. A esta hora de la mañana sigue ocurriendo, siguen entrando por esa frontera de Ceuta, pese a que está controlada por el ejército, la Guardia Civil y la Policía Nacional. ¿Qué es lo que dice Marruecos?

0: bueno, pues ¿qué es lo que ha dicho la embajadora de Marruecos en Madrid esta noche en un acto que se ha celebrado en la embajada marroquí con motivo del 27 aniversario de la subida al trono del rey Mohamed VI? Esto es lo que ha dicho la embajadora de Marruecos aquí en España.
1: Nuestros gobiernos, nuestros ministros están continuamente en contacto para resolver esta situación no corrida por el Reino de Marruecos, y lo que el gobierno de Marruecos pide y quiere que estos conciudadanos que han atravesado vuelvan a nuestro país. Preferimos siempre la inmigración legal, ordenada y segura para todos.
0: Bueno, esto es lo que ha dicho la embajadora de Marruecos aquí en España, pero claro, Ángel Collado, es que una cosa es la diplomacia y otra cosa es la invasión de la que tú hablabas.
2: Bueno, y otra cosa es la mentira. Es una invasión en toda regla. Las cifras se agarran a una sentencia del Tribunal Supremo sobre que si el inmigrante llega a nado no puede ser expulsado salvo con un expediente individual.
3: Sí.
2: Estamos viendo desde ayer imágenes de miles de personas que no entran a nado, o si lo hacen es en el último tramo de la frontera.
3: Uh-huh.
2: Bueno, y que evidentemente si alguien puede pensar que en el lado marroquí de la frontera se han podido juntar 20, 30, 40 mil personas para pasar a España sin el conocimiento, el permiso o el dejar hacer de Marruecos, pues hombre, tiene que ser un ingenuo de libro, es decir, que es un asalto planificado o permitido, no sé en qué medida se permite o se planifica, eso es lo de menos ahora mismo, sino que Marruecos ha alentado esta invasión como un aviso, bueno, sobre qué, si se sobre lo que es el aviso, es decir, evidentemente a Marruecos no le habrá gustado la visita de Sánchez a Argelia, evidentemente no le habrá gustado el hecho de que se nacionalicen a los saharauis con la ley de nietos o con lo que sea. Bueno, nacionalicen como españoles, entiendo, y que claro, fíjate, si los saharauis o descendientes de saharauis deben ser beneficiados de cualquier ley que se amplíe la nacionalidad a los nacidos, que es el caso de sus padres y de los abuelos en el Sáhara cuando era español.
0: Nacidos en España.
2: Nacidos en España, que claro, no era una colonia, que era parte del territorio.
0: Era una provincia.
2: Era una provincia
0: española
2: que tenía hasta su representación.
0: Ahí voy, Ángel. Tenía sus representantes en las Cortes Generales.
2: Que a todo el mundo le llamó la atención cuando el gobierno, a propósito, sin tener menos derechos de los que piensa nacionalizar, les veta para que obtengan esa nacionalidad, porque claro, el número también es más exiguo. Bueno, todo el mundo entendió, o lo entendimos, que era para no molestar a Marruecos. Bueno, se ha juntado todo, ya sabremos en su momento. Bueno
0: sabremos o no.
2: No sabemos todavía claro, por qué se le regaló el Sáhara o el aval a la ocupación plena del Sáhara por parte de Marruecos, que decidió Sánchez sin explicárselo a nadie, que sepamos, a nadie. No digo ya a las Cortes, que por supuesto él, como esto ya para él lo de la democracia parlamentaria está de más, no ha habido una explicación en el Congreso. Podíamos entender, al mejor de los casos, que había un compromiso con el señor Sánchez, con Marruecos, de que en X décadas pues no iba a aspirar a ocupar Ceuta y Melilla, por ejemplo, o que no iba a haber asaltos y que no iba a haber invasiones de inmigrantes, que es la nueva guerra híbrida. Es decir, que sepa España, que sepa el Reino de España, que sepa Sánchez que le podemos llenar Ceuta de inmigrantes en dos tardes, que es lo que ha hecho.
0: Uh-huh. Sí, sí. Almudena.
4: Pues Marruecos tiene todo el derecho a transmitir este doble mensaje. El mensaje pacifista que intenta trasladar la embajadora, incluso el gobierno de Marruecos, y por otro lado, emprender una guerra híbrida contra España, que es lo que está haciendo en este momento, porque cuando lo hemos visto en otros países lo hemos llamado así. Esas avalanchas de inmigrantes siempre se han llamado guerra híbrida, y en este caso pues no puede ser distinto. Pero bueno, el gobierno de Marruecos tiene sus propios objetivos y el pueblo le respalda en esos objetivos. Pues ya está. El problema es el gobierno de España, que lleva muchísimo tiempo advirtiéndosele de que esto podía ocurrir. En fin, el presidente de Ceuta se ha cansado de pedir ayuda, de advertir lo que iba a ocurrir, y no se ha hecho absolutamente nada. Y ahora, cuando se ha anunciado el despliegue del ejército, un momento, ¿cuántos efectivos militares son el despliegue del ejército? Porque ayer era enviar 60 y en las próximas horas otros 60. Si con 120 militares pretenden poner orden en Ceuta, en fin, ahora mismo no sabemos cuánta gente hay. Se habla de más de 40.000 personas. ¿Cómo se va a alimentar a esos 40.000 marroquíes que están deambulando por las calles?

0: ¿Con qué alimentos? ¿Qué baño van a utilizar? ¿Van a pernoctar permanentemente en las calles? O sea, pongámonos en el caso de una familia ceutí que no puede salir de su casa o de los negocios, que les da pánico que se los asalten porque la gente con hambre y desesperada es capaz de cualquier cosa. ¿De verdad 120 militares van a poder poner orden frente a más de 40.000 personas en una situación desesperada? Al gobierno esto se le ha ido totalmente de las manos.
1: Los policías y guardias civiles que se van a desplegar, que ni siquiera lo van a hacer hoy, que lo van a hacer entre el sábado y algunos el lunes, bueno, sí, en efecto, son 60, 80, 90. Esa no es la cuestión. Es decir, que aquí tiene que haber un trabajo previo. Es decir, hemos visto la frontera completamente, bueno, una valla cutre entre unas piedras que se mete en un espigón. ¿Esa es la frontera de España con Marruecos? ¿Esa es la frontera de Europa con el norte de África? Patético, ¿eh? ¿Y cómo es posible? Es que no lo sabían. ¿Cómo es posible? Estamos viendo, hemos visto las entrevistas con los sindicatos policiales, con las asociaciones de militares. Si todo el mundo sabía desde hace una semana que se estaba preparando algo todavía más gordo, porque además ha sido por goteo, es decir, empezaron 40 a nado, de 40 pasaron a 200, es que lo sabían hasta los médicos que están allí de guardia, porque cada día habían venido 40 o 50 personas. Bueno, es que vienen más. ¿Cómo es posible que el gobierno no lo supiera, que no hubiera adoptado ninguna medida preventiva y que en efecto se anuncie el despliegue del ejército? Bueno, que sí, que está allí, pero es que es una bandera de la Legión y son tropas de regulares, pero es que eso no son fuerzas de orden público, es que no están para garantizar el orden. Hombre, in extremis, claro, si es una invasión, ¿qué van a hacer con los blindados que pasaron allí por Ceuta? ¿Qué se tiene que haber hecho antes? ¿Qué van a hacer los blindados? ¿Disparar contra los inmigrantes? Es todo dejación de funciones, ineptitud, no querer verlo, porque verlo lo tenían que saber, porque si lo saben los sindicatos policiales y los sindicatos de la Guardia Civil y los médicos de Guardia Ceuta, ¿cómo es posible que no lo sepa el delegado del gobierno? Y el delegado del gobierno no ha informado al ministro en el interior. Ya sabemos que estamos con un gobierno que se dedica a otras cosas, básicamente, pero su tarea diaria tiene que ser cumplida. Es patético.
0: El propio presidente de Ceuta advirtió al gobierno de la nación.
1: Sí, pero es que además el proceso ha sido espantoso. O sea, el presidente de la comunidad autónoma exige, pide que se aplique o que se declare la emergencia nacional, que ya sabemos que no es eso. Pero si no es la emergencia nacional que se declare, es que es una ley de seguridad nacional. Es decir, si 20.000 personas o 30.000 personas asaltan una frontera de un país miembro de la Unión Europea, pues es un problema de seguridad nacional. Que hay una ley de seguridad nacional que no es que faculte al gobierno a intervenir, es que le obliga. Es que su función básica, la protección de las fronteras, entra entre las funciones básicas de cualquier gobierno, de cualquier ejecutivo.
2: Dejadme un momentito porque nos vamos a ir en directo a Ceuta para saber a esta ahora cuál es la situación real que se está viviendo en la ciudad, porque está con nosotros Amaya, es una joven que trabaja y que vive allí, en Ceuta. Amaya, ¿qué tal? Buenos días.
3: Hola, buenos días.
2: ¿Qué está ocurriendo a esta hora en Ceuta, Amaya? ¿Qué es lo que estáis viendo vosotros allí?
3: La verdad es que estamos teniendo una sensación en general de inseguridad, porque al final están entrando, corriendo, eufóricos, como no tienen a dónde ir, directamente corren hacia la ciudad sin control. Nosotros tuvimos que cerrar los establecimientos ayer, al final por seguridad, tanto de los establecimientos porque estaba habiendo robos, como de las propias personas que estábamos allí.
2: ¿Qué es lo que dicen los ceutis, Amaya? ¿Cómo estáis viviendo todo esto? ¿Qué pensáis de la actuación que está teniendo el gobierno en estos momentos?
3: A ver, claramente está siendo deficiente, porque esto ya se veía venir, esto ya ocurrió en 2021, ya hubo un descontrol, pero nunca de esta envergadura. Al final esta es la primera vez que hemos llegado a estos límites que hasta ahora eran desconocidos para nosotros, que se podía llegar a este punto. Uh-huh. Entonces está siendo muy deficiente, porque incluso han desplegado a los ejércitos en frente de la frontera y siguen cruzando. Entonces creo que es que no está siendo suficiente. O sea, si tú pones a un montón de tanques enfrente y aún así la gente sigue entrando corriendo, es que lo mismo, no estamos imponiendo lo suficiente, no se están poniendo las medidas pertinentes.
2: Hoy os visita el presidente del gobierno, Pedro Sánchez.
3: Sí, pero al final con una visita, me refiero, si pusieran medidas no se necesitaría que apareciera. Está muy bien que haga un acto de presencia, está muy bien que lo vean en persona, pero necesitamos soluciones. Me refiero, está súper bien que vengan, que estén aquí con nosotros, que lo vivan con nosotros.

0: otros, pero si realmente pusieran una solución clara y sencilla y que funcione, no necesitaríamos que vinieran hasta aquí.
1: ¿Tú crees que no va a servir de nada, no? La visita hoy de
0: Pedro Sánchez. Yo espero que sí, yo realmente, no es que lo creo, es que lo necesito, porque al final yo estoy encerrada en mi casa, estamos prácticamente confinados, porque al final la inseguridad en las calles es tal cual, o sea, se palpa, o sea, no sabes al final, yo ayer salí un rato y me encontraba que de verdad se te encoge el corazón, porque son un montón de chicos que les ves descalzos, les ves con el neopreno, les ves a lo mejor con un calcetincillo y otro no, con aletas en la mano, que dices, si es que estos muchachos solo han venido a buscar una oportunidad mejor que ahora mismo además España no le puede ofrecer, y mucho menos una ciudad como Ceuta, que somos 80.000 habitantes, que es que realmente no tenemos la capacidad de poder ayudar a toda esta gente, ojalá, pero es que no podemos.
1: Ya, y para vosotros, Amaya, ¿cuál sería la solución, si es que la hay?
0: La solución realmente es que se sentarán con el gobierno de Marruecos, porque al final esto es que es una crisis realmente humanitaria. Necesitan sentarse con ese país y ver qué está pasando, por qué está huyendo tanta gente de ese país. Y al final, resolver desde la raíz qué está pasando, por qué toda esa gente cree que jugarse la vida, tirarse al mar, saltar una valla con electrificada, con pinchos, es mejor opción que quedarse en su país. ¿Qué está pasando ahí?
1: Igual les han vendido esa versión, ¿no, Amaya?
0: Por supuesto. Tengo compañeras que al final son musulmanas y tienen familia en Marruecos y realmente les venden que España es la solución, que es que al final viene gente que muchas veces a lo mejor no tienen la mejor vida, pero vienen de familias humildes, que no es que estén en la indigencia y cruzan y se juegan la vida por el simple hecho de lo que les han vendido, por lo que a lo mejor pueden encontrar aquí. Y es que ahora mismo España tampoco te puede ofrecer. Puede que hace unos años sí, pero ahora mismo nosotros no podemos ofrecer mucho mejor ni muchísima mejor calidad de vida de la que tienen allí.
1: Amaya, gracias por haber estado con nosotros y habernos contado todo esto.
0: Muchísimas gracias.
1: Un abrazo, gracias. Bueno, un testimonio en directo, Almudena, desde la ciudad de Ceuta, el de Amaya.
2: Sí, yo creo que no solamente aquí hay un problema humanitario, sino que la propia población marroquí ha recibido el mensaje de que era el momento de venir a Ceuta, aprovechando precisamente este momento de debilidad, no solamente por la actitud del gobierno, que está completamente sometido a Marruecos desde el que le pincharon el teléfono con el Pegasus. En fin, ahora Marruecos está todavía más indignado con la visita que hizo el presidente del gobierno a Argelia. En fin, tiene muchos motivos para que sea en este momento y además la sentencia del Supremo que ayuda, porque no se pueden hacer devoluciones.
1: No, si entran por mar, no.
2: En caliente, hay que hacerla individualizado. ¿Cuánto tardaríamos en hacer 40.000 devoluciones individualizadas?
1: Pues imagínate.
2: Teniendo en cuenta que cada uno de ellos tendrá un abogado.
1: Tardábamos menos reformando la ley de extranjería.
2: Por supuesto, incluso poniendo unas balizas en el mar, que es lo que la propia sentencia del
1: Correcto,
2: Supremo sugiere.
1: Exacto.
2: Que se ponga un sistema
1: elementos
2: de boyas.
1: Elementos de contención. En ese caso, si hubiera esos elementos de contención y alguien los sobrepasara por mar, podría ser expulsado en caliente.
2: Claro, lo que pasa es que voluntad no ha habido, claro, porque también había un proyecto para estirar un poco el espigón, con lo tanto ya se hubiera dificultado el acceso a nado. Llevamos muchísimos años.
1: No frena a nadie.
2: Ahora mismo no, pero llevamos muchísimo tiempo con ese proyecto para alargar el espigón y no se acaba de hacer porque no hay una voluntad real de impedir la llegada de todas estas personas, que además no sabemos quiénes son. Entre estas 40.000 personas probablemente haya gente que venga con buena intención, pero y si vienen también terroristas, porque normalmente los terroristas aprovechan estas entradas masivas para meter a su gente e infiltrarla.
1: En otros países. Ángel.
3: El argumentario del gobierno es patético también, el de echar la culpa al Tribunal Supremo, como si no supiera lo que había dictado el Tribunal Supremo, que si no hubiera habido tiempo para enmendar la ley urgentemente, como si no hubiera habido tiempo para tomar medidas físicas, las que estáis contando, y las personales, hombre, se podía haber reforzado la frontera. Es que es tremendo. Además, se invoca lo del Tribunal Supremo, no se puede aplicar la ley de seguridad, la emergencia nacional. Y al mismo tiempo, porque vienen por mar, pero si los miles que estamos viendo entrar no vienen por mar, algunos han mojado al final algo, pero la inmensa mayoría ya viene por tierra. Es que en directo se les va cayendo el argumentario. Lo que está claro desde el primer minuto es que no tenían ninguna intención de reaccionar en nada. Y además, me parece muy bien la posición, el querer lo mejor para los inmigrantes, pero pensemos un momento en los ceutíes. Los 80.000 españoles que viven en Ceuta tienen derecho a la seguridad, tienen derecho a la atención médica, que ahora ya no la tienen porque están colapsados los

0: servicios médicos y tienen derecho a vivir en paz como todos los demás, que eso es la soberanía nacional. Es que estos señores tienen unos derechos reconocidos en la Constitución igual que si fueran de Badalona. Es que por el hecho de que estén en la frontera y porque Sánchez tenga unos compromisos o unas relaciones con Marruecos que sigue sin explicarnos, no por eso no pueden vivir en sus casas ni salir a la calle como les está pasando ahora mismo. Es patético, es decir, es un gobierno en dejación de funciones, completa y absoluta. Dice, ¿para qué está el Ejecutivo que no es capaz de garantizar la seguridad de sus ciudadanos? ¿Por qué? Porque están en Ceuta, porque están en la frontera. Y mañana si llega una oleada de pateras a Mallorca, también vienen por mar. Y si luego se tiran al agua, y si
1: llegan
0: a... ¿Cuántos?
1: No,
0: 30, 40, claro. 50 mil. Es realmente absurdo. Es decir, el problema es el gobierno. El problema es Sánchez. Además, se invoca. Es que siempre ha habido problemas de ese tipo. ¿Cuándo ha habido invasiones de 20 o 30, o como hace 5 años, de 15.000, 12.000 personas en la frontera? Nunca jamás con ningún gobierno. Ni llevándose mal con Marruecos, ni peor, ni regular. Sí, vamos a recordar la Marcha Verde. El precedente es la Marcha Verde. Es que es lo que hay. Ahora parece la guerra híbrida moderna, pero si esto lo inventó Hassan, no lo inventó, que tampoco se lo debió leer a Mao, esto ya ocurrió en España, ya ocurrió en el Sahara español. Es la invasión de otro territorio y ser ir tanteando el terreno. Es decir, que aquí desde Perejil nadie, ningún gobierno, ha puesto en su sitio a Marruecos. Y por cierto, el Partido Socialista se avergüenza del episodio de Perejil porque entendió que se había humillado a Marruecos, cuando lo que hizo el gobierno entonces fue defender la soberanía nacional en un islote, vamos a decir que es en tierra de nadie.
2: ¿Cuántas civilizaciones han sucumbido precisamente por las invasiones bárbaras? Vamos, la historia está llena de ejemplos, ¿no? Pero yo creo que no tenemos que irnos tan lejos. Lo que está claro es que en este momento el gobierno ha debilitado tanto al Estado que el mismo problema que ocurrió con los incendios, que es falta de medios, falta de recursos... Lo estamos viviendo ahora en Ceuta. Es falta de medios, falta de recursos y no querer escuchar las advertencias. ¿Cuántas veces lo ha dicho el presidente de Ceuta que esto iba a ocurrir? Antes de ayer, ya habían llegado 1.500 a nado.
1: Exacto, durante
2: ayer
1: toda
2: fueron
1: la semana.
2: 40.000, ¿pero por qué? Porque veían que no pasaba nada.
1: Claro.
2: Se avisaban, oye, que es verdad, que aquí no pasa nada, que no nos devuelven, venga, pues vamos todos en masa.
1: Sí, sí.
2: ¿Y ahora qué? ¿Cómo vamos a devolverles? O sea, han creado un problema donde no lo había, que es que eso es precisamente la especialidad de este gobierno. Crear problemas cuando no los había.
1: Ya.
0: Bueno, vamos a ver qué pasa hoy. Es decir, hay ciertas expectativas.
1: Bueno, hoy pues que van a seguir entrando, Ángel. Se han
0: no, esta mañana siguen entrando.
1: Toda la noche y esta
0: contar,
1: mañana, claro.
0: Lo acaba de contar la entrevistada.
1: Sí, es que eso es lo que va a pasar.
2: Y la visita de Sánchez veremos cómo es, porque sus visitas normalmente son burbuja, encapsuladas.
0: No, ya está avisado que no hay preguntas. Y,
1: no, hay una declaración institucional, una declaración sin preguntas.
2: Sí, pero ya no digo de los periodistas, que entiendo que somos seres a evitar para él, pero es que no hay contacto con los vecinos de Ceuta, como no ha habido contacto con los vecinos de los pueblos que visita, porque todo lo hacen siempre en zonas cápsula.
1: No quiero dejarme algo importante también, que es bueno, es la actitud que ha tomado el gobierno italiano. Giorgia Meloni ha dicho que esto pone en riesgo el espacio Schengen y que hay que hacer algo. Ángel,
2: es que el espacio Schengen ya se está aplicando, aunque no sea en teoría. Porque en muchísimos vuelos a los españoles, según se bajan del avión en ciudades europeas, vuelos procedentes de España empiezan a pedir la documentación, que no habría que pedirla justo cuando te estás bajando del avión, en el finger, ¿verdad?
1: Sí.
2: Pues ¿por qué es? Porque entre la regularización masiva que han hecho y este tipo de imágenes que les llegan, saben que en España es un coladero. Y como no quieren que les llegue a Europa...
1: Claro.
2: Ya están tomando una serie de medidas y lo único que ha hecho la presidenta de Italia es dar un paso más y decir, pues aplicamos el espacio Schengen ya de una vez.
1: Sí, sí.
0: Sánchez ha convertido
1: pero
0: España.
1: Pero Ángel, espera, porque es que han llamado a consultas al embajador italiano, José Manuel Álvarez ha llamado al embajador italiano y ayer había, me imagino, habría algún representante del gobierno español en la recepción de la embajadora de Marruecos.
0: Había ministros. Iban a ir tres, al final fueron dos y bueno, Sánchez ha convertido España, el enfermo de Europa en política de inmigración y exterior. Bueno, y es normal que Italia se prevenga.
1: Bueno, esto ha pasado Italia, ojo. Vamos a ver si hay algún otro país que...
0: Italia, ya sabemos el giro que está teniendo
1: también por ahí.
2: Eso es típico de Álvarez, de todas formas, desviar el foco, mirar hacia otro lado. A ver, con Marruecos no podemos, pero con Italia sí.
0: Con Italia no tenemos ningún problema. Es que es Marruecos la que ha invadido una parte de España.
1: Bueno, pero piden explicaciones a Italia hoy.
0: A pedir explicaciones porque Italia invoca además los principios también fundamentales.

nacionales de la Unión Europea. Es decir, que la frontera de Ceuta es frontera europea y que la ley de la ley extraordinaria de regularización de inmigrantes va a afectar a toda Europa. O sea, si ya es una leyenda.

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0: Son las 9.
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0: mañana, nuevo repaso al tráfico aquí en Onda Madrid, en Buenos Días Madrid. Nos vamos al Gabinete de Información de Tráfico del Ayuntamiento. Beatriz Gómez, buenos días.
1: Hola, muy buenos días. ¿Qué tal? La circulación recupera poco a poco la normalidad en las vías madrileñas y a esta hora ya solo encontramos dificultades muy puntuales en la M30, donde persiste el tráfico lento entre Méndez Álvaro y Puente Vallecas en sentido A3. En los accesos a la capital también mejora mucho la situación y en estos momentos las únicas dificultades las encontramos en la entrada por la A5 a la altura del Olivillo.
0: Dirección General de Tráfico, Alejandro Martín, buenos días.
2: ¿Qué tal? Buenos días. A esta hora mucha precaución por un accidente que complica la M40 en el entorno de Carabanchel y Villaverde hacia la carretera de Andalucía. Van a encontrar tráfico lento en la entrada por la 4 y A42 a su paso por Getafe. Ya en el resto de carreteras de toda la comunidad por el momento, situación bastante más tranquila y normalizada.
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Bueno, que nada se sabe todos los viernes aquí en Onda Madrid, en Buenos Días Madrid, entre las 9 y las 10 menos cuarto de la mañana. Así que nuestro tiempo, los próximos minutos, dedicados a la cultura.

0: Bueno, que digo yo que hablamos de cultura o hablamos de lo que ellos quieran, ¿verdad? Porque para eso ellos son los que mandan. Fernando Rodríguez Lafuente. Fernando, ¿qué tal? Muy buenos días.
1: Buenos días. Regio.
0: ¿Perdón?
1: Regio.
0: Regios Díaz.
1: No, regio.
2: Que él está regio, está regio.
1: Los días no son nada. No son la regio.
2: Siempre lo dice.
0: No te ha vendido esta regio. Pues, oye, me parece muy bien. Es un buen estado, ¿eh?, para estar. Y Emilio del Río, ¿qué tal? ¿Tú cómo
2: ¿Qué
0: estás?
2: ¿Qué tal? ¿Cómo estás?
0: Triste, pues, abatido.
2: Son las 9:05, claro, mejor que hoy a las 5, porque ya quedan 4 horas menos para el lunes. Y ya queda menos para septiembre. Madre y el mía. Tiempo y todo lo que está pasando me da la razón. Bueno, yo puedo decir aquí, Fernando, que nos da la razón.
1: Nos da la razón.
2: O sea, que Elliot escribió que abril es el mes más cruel.
0: Sí.
2: No. Agosto es el mes más cruel.
0: Bueno, y julio no te cuento tampoco, ¿no?
2: Bueno, sí, julio no te digo nada.
0: ¿Cómo está julio, sí.
2: Madre mía. Bueno, julio está siendo un mes muy cruel.
0: Menos mal que se va hoy.
1: Que se vaya ya julio.
0: Que se vaya julio, le abrimos ya las ventanas de par en par.
1: Le despedimos por la Casa Campo y...
0: pero déjate, que llegará agosto y verás.
1: No, agosto, pero bueno, mira, yo como... en agosto me voy a quedar en Madrid. Estoy descubriendo que nada como un verano en Madrid, ¿no?
0: Uh-huh.
1: Ahora en agosto comienzan las verbenas, que sí, son maravillosas.
0: Y todas las fiestas, ¿no?
1: San
0: Madrid,
1: Cayetano,
0: sí,
1: y San Lorenzo, la Paloma. Así que esto
0: que tú eres asiduo, ¿no? ¿Eres asiduo?
1: No, ya he sido asiduo en mi vida porque no había estado en agosto nunca. Pero este año...
0: Pero que este año vas.
1: Este año voy, vamos.
0: Oye, pues siempre es una buena ocasión, pero ¿no? Para empezar.
1: Es un lujo. O sea, está en Madrid. Sí. No es que sea, ya sabes, la anécdota del ministro de Alfonso XIII cuando estaban, creo que en San Sebastián, y era el ministro de Jornada, y en un momento dado le dice el rey, bueno, que bien estamos aquí, el tiempo y tal. Dice, no, hombre, en Madrid en agosto mejor que Baden-Baden, que entonces era uno de los balnearios de moda, ¿sabes? Donde iba toda Europa, la gilipollez, se podía decir europea, que no ha cambiado mucho. Uh-huh. Pues iba a Baden-Baden, no sé dónde van, pero seguro que van a algún sitio.
2: Oye, en este año, a ver, el viernes que viene 7...
1: Sí.
2: Y el siguiente 14, o sea, uh-huh, que el 14 ya estamos de previo a la Paloma, ¿no?
0: Sí, claro.
2: ¿Sí?
1: Y algo,
2: claro, claro.
1: Y algo muy importante, que es el comienzo de la Liga.
2: Es verdad, que empieza ese fin de semana, ¿no?
1: Ya, sí, a ver si ya empieza. Porque
2: yo me sé el Madrid que juega contra el Villarreal.
0: Es una jornada un poco rara, ¿eh? La primera.
1: No, la primera el Madrid no juega.
2: Real Sociedad.
1: El Madrid no juega, es la primera, pero no juega.
2: No juega.
1: Juega el día 26.
0: El Madrid juega la segunda.
2: Pero juega
0: la primera, la juega después.
2: La juega después, si juega en el Bernabéu, ¿no?
1: La primera que va a jugar es el 20,
2: ¿sí?
1: Me parece, contra el Español en Barcelona.
2: Sí.
1: Y después juega el 26 aquí, pero del partido atrasado
0: de la primera jornada.
1: Y después ya sigue la ronda, pero ya empieza... Ya
0: es que la primera jornada se extiende durante una semana. La primera jornada.
2: Escucha, ahora sí, con el nuevo sistema empiezan ya el viernes, y si lo hagas un poco...
0: Oye, que venís futboleros, que hay ganas de fútbol.
1: Una cosa sorprendente de Tebas, que parece que es el dirigente de la Liga y que es, vamos, o sea, un ejecutivo extraordinario que ha cambiado el fútbol español, pero no consigue hacer algo que hacen los ingleses, y es que desde la primera jornada de Liga hasta la última, los abonados, que son los que vamos al fútbol y llenamos eso, ¿no?
0: Sí.
1: Sabemos el horario del partido de toda la temporada. Y aquí se está improvisando continuamente.
0: Sí, no.
1: Y además,
0: aquí el calendario es provisional.
1: Con una variedad. O sea, tú no sabes si vas a jugar el sábado o el domingo o incluso el lunes, ¿no? Y además, sabiendo que vas a jugar el sábado, no sabes si vas a jugar a las 4:30, uh-huh, a las 6 o a las 9.
0: Siempre te pone hora por confirmar.
1: Incluso partido por confirmar. Entonces, sabiendo ya el calendario de los equipos que juegan la Champions y los torneos europeos, sabiendo el calendario de la Copa del Rey, que siempre se intercala, bueno, ¿qué problema hay para que nos digas, para que toda la gente que va al
0: te
1: fútbol...
0: Te puedas planificar tu...
1: Que llena los campos, pueda saber si en Semana Santa se puede ir tardía o no se puede ir.
0: Claro.
1: Si ese fin de semana puede ir, el puente de no sé qué, se puede ir o va a cambiarlo. No, uh-huh, pues no lo sabemos.
0: Aquí
1: somos muy listos para algunas cosas, pero para lo que nos atañe a los que pagamos... No somos muy listos.
0: Ya.
2: Que iba a decir que el 14 ya tenemos tema.
0: Que tenemos tema. ¿Y cuál
2: sí,
0: es?
2: Porque si es la Paloma al día siguiente, yo voy a traer la película que me gustó menos cuando la vi, me va gustando más con el tiempo, que es La Virgen de Agosto de Jonás Trueba.
1: Ah, está muy bien.
2: Sí. O sea, no me disgustó, pero me va gustando más con el tiempo.
1: Sí,
2: con Itxaso Arana.
0: Oye.
2: Bueno, pues ya tenemos películas. Hoy sí, podríamos traer películas y de, porque de La Paloma hay más, ¿eh?
1: Hombre,
2: hay un montón. Si hay
1: sobre todo porque hay versiones de La Zarzuela, ¿no?
2: Por eso, sobre todo la Zarzuela.
1: Claro. Es que agosto es muy zarzuelero, porque, claro, las verbenas era uno de los sitios de socialización y sobre todo de emparejamiento, ¿no? O sea, la gente iba a las verbenas y ahí salía una novia o un novio casi sin pedírselo a San Antonio.
2: Mm-hmm.
1: Es decir, que... y es algo tan popular y además están teniendo un cierto revival, ¿no? Por las nuevas generaciones que se incorporan ¿Por qué también las fiestas estas en Madrid, ¿no? Bueno, pues daros cuenta, sobre todo las que transcurren las zarzuelas a finales del XIX o principios del siglo XX, ¿no? Queridos, porque la gente popular, o sea, la gente normal y corriente como nosotros, ¿no? Estos que tienen tanto dinero, en la izquierda también y todo,
2: uh-huh.
1: no veraneaba. Entonces la única diversión que tenían, la única forma de poderse divertir en verano en Madrid eran las verbenas.
0: Claro.
1: ¿Sabes? Y era donde, bueno, podías ir a bailar, podías ir a las atracciones que se podía poner, podías salir un poco de ese trabajo diario, ¿no? Y por unos días o por unas horas soñar un poco con todo eso, ¿no? Eso va cambiando, es verdad, con el ferragosto, la canícula, que se va todo el mundo. Ya sabéis que en las primeras vacaciones pagadas, más o menos, como me parece que se instauran durante la Segunda República, ya comienza a salir la gente a la playa y generalmente las clases más populares se iban al Mediterráneo, porque las clases más pudientes se iban a Santander y
0: a
1: San Sebastián. Fundamentalmente. Y las clases populares se iban al Mediterráneo, primero porque estaba más cerca. Segundo, porque ya los ferrocarriles empiezan a funcionar con cierta regularidad y entonces era, como siempre ha sido, un país de cachondos hasta ahora, que es otra cosa y que, en fin, no quiero ni pensarlo en qué nos estamos convirtiendo. ¿Sabes cómo llamaban al tren que iba de Madrid a Alicante?
2: No lo sé.
1: El tren botijo. Porque todo el mundo llevaba el botijo con el calor que hacía en el tren, ¿sabes? O sea,
2: sí.
1: Llevaban el botijo y además porque era
0: anisado,
1: agua
0: anisada.
1: Era gente agua popular, ¿sabes? O sea, claro, entonces ellos iban casi...
0: Ellos llevaban su botijo, sus
1: buenas
0: tajadas.
1: Sus tortillas o tal, ¿sabes? O sea, vamos, lo mismo que ahora los aviones lo mismo que ahora los aviones en Animal Class, ya sabes que hay Business Class y Animal Class, ¿no? Pues en Animal Class la gente ya va con los sándwiches, ahora como han leído un poco más y ven la televisión, van con sándwich, ya no llevan aquellos chorizos maravillosos en tercera, que yo lo he conocido, la tercera de los trenes,
0: qué
1: ¿no?
0: Bueno.
1: Y te cortaban el chorizo, y había una camaradería extraordinaria.
0: Y te invitaban.
1: ¿Quiere
0: usted?
1: ¿Quiere usted? Tal y cual, siempre. Llevaban la bota y el botijo.
2: Ese es otro motivo más para no viajar en agosto.
1: Pero o sea, por supuesto.
2: Todo el mundo viaja en agosto.
1: Sí. Por supuesto.
2: Todo el mundo.
0: Es una mala costumbre que tenemos, sí. Emilio.
2: Sí. Pero no es que te vayas de vacaciones. Viajan sin parar de un lado para otro.
0: Bueno,
2: yo pienso, pero no están quietos en ningún sitio.
0: Sí. Si no
2: porque
0: viajas,
2: te montas en cualquier medio.
0: No, en un avión.
2: ¿Sabes lo que pasa? Yo, como sabéis, viajo mucho durante el año, pero en agosto no me muevo porque está todo lleno de gente.
0: Se viaja mucho, dices, pero te voy a decir algo. Yo creo que si no viajas mucho no eres nadie.
1: Sí. ¿Sabes?
0: Claro.
1: Eso está cambiando.
0: No,
1: ya sabes que Pascal decía que todos los problemas que nos encontramos es por salir de casa.
0: Claro.
1: ¿Sabes?
0: Claro.
1: Entonces aquí la cuestión es quedarse en casa.
0: ¿Quién nos manda a salir de casa, Fernando? ¿No?
1: ¿Sabe? Pero es verdad lo que dice Emilio, ¿no? Mira, yo te lo puedo contar de la propia Javea, donde he estado 51 años, ¿no?
2: Uh-huh.
1: Bueno, aquello era un paraíso. No os puedo contar cómo.

0: que ya tendríamos un programa entero. Pero ahora agosto es a los restaurantes, a los arroces que te has estado tomando durante todo el año, ¿no? Con una temperatura además extraordinaria. Está abarrotado.
1: Claro.
0: Abarrotado. Uh-huh. Os voy a contar una anécdota además del trato a lo que me contó un amigo alemán en Javea. Él iba todos los días, no voy a decir el restaurante. Además, vale. Ya no existe, o sea que tampoco.
2: Pero bueno, iba, si no existe, ahora sí.
0: Iba todos los días al mismo restaurante, todos los días del año. Y todos los días del año él comía probablemente el menú, era un tipo, y dejaba una propina X, pero una propina no exagerada, pero digamos generosa, porque le trataban bien, le cuidaban y tal. Ah, pero como bien dice Emilio, llegaba agosto, ¿no? Y entonces en agosto ya...
1: La agosticidad que decía Paje el otro día.
0: Que es brillante.
1: ¿Qué palabra? Agosticidad. Con agosticidad.
3: Pero escucha, no se lo había escuchado eso.
0: Con agosticidad y alevosía.
3: No se lo había escuchado eso a Paje, a mi tocayo.
1: Sí, oye, antes de ayer.
3: Buenísimo. Pero escucha, es muy bueno.
0: Muy
1: buenísimo,
0: bueno.
1: A mí me encantó.
3: Eso es muy de Sánchez, seguro que decía por Sánchez, sí, agosticidad.
0: Claro. Era por el indulto a la Borrás.
1: Por el indulto parcial a Laura
3: Moros. Bueno, y al exalcalde socialista de Linares... Por corrupción que lo ha indultado.
0: Oye,
3: es brutal,
1: ya,
3: ¿eh?
1: Bueno, ya ves.
3: Bueno, en fin.
1: Bueno, estábamos con el alemán.
0: Bueno, y el alemán va todo. Y claro, el hombre va en agosto, ¿vale? Tiene su restaurante habitual. Y ese día, uno de los días, hay una mesa de 18 de estos, ¿no? Que van y tal, y no sé qué. Y ahora, y además, cuando la gente pues pide bebidas y no sé qué. Y este pobre hombre con su menú y tal y cual. Y no la atienden, pasan de él. Y ya llega uno que no debía ser el más listo del local, ¿no? De los que atendían. Y como gran explicación ante el abandono que está sufriendo un cliente de todos los días, ¿no?, del año, o sea, cuando en diciembre van tres al restaurante, iba él, cuando llovía y la gente se quedaba, iba él. Bueno, pues es en agosto, se le acerca a uno y le dice: no, es que dése cuenta que, claro, esa mesa tiene tanto, si nos va a dejar tanto dinero. Y le contesta al alemán: ¿puedo echar la cuenta de todo el dinero que dejo yo al año y las propinas?
1: Claro.
0: Evidentemente, mi amigo alemán no volvió nunca a
1: más
0: ese restaurante.
1: Claro.
0: Entonces, pero lo que te quiero decir es que a mí me lo dicen los que voy a lo largo de todo el año, ¿no?
1: Uh-huh.
0: Y me dicen: mira, Fernando, perdónanos, casi me vienen a decir no vengas, ¿no? Porque está esto desbordado, no te vamos a atender como te atendemos siempre, tal y cual, ¿sabes? O sea, que es que es verdad. Ahora, eso tendrá una solución. Se ha dicho muchas veces el hacer cambiar el modelo de vacaciones,
1: turismo,
0: ¿no? Y que sean a partir de junio, julio, agosto, septiembre, ¿no? O sea, que eso se... Pero claro, ¿qué ocurre? Que muchas empresas tienen dos posibilidades, sobre todo las más cercanas a los ciudadanos, ¿no? Que es, o hacen turnos y el turno se queda a la mitad, con lo cual el servicio no es el mismo, o cierran.
1: Ya.
0: Porque claro, ¿no? Y es esa, y esa y es la
3: hablando
0: historia.
3: De turismo de verano y demás, recuerdo una novela extraordinaria, de un tipo absolutamente extraordinario que murió en el 25, un inglés, David Lodge.
0: Hombre,
3: Lodge.
0: Estupendo,
3: maravilloso.
0: Publicado en la Grama.
3: Autor de esa serie de novelas universitarias que
0: buenísimas
3: parodia, pero de una forma brutal, el mundo universitario inglés, que vale para todo el mundo universitario.
0: No, es que el español está poco tratado, pero sería todavía
3: bueno,
0: cruel.
3: Bueno, eso daría para un drama más que para una novela de humor. Bueno, entonces tiene una novela del 91 que es Paradise News, Noticias del Paraíso,
0: sí,
3: que es una novela donde combina, como siempre, el humor, y es un retrato, pero buenísimo, con ironía y agudeza, de la industria de los viajes organizados, ¿no? Como una forma moderna de ¿qué?
0: El pavú,
3: de peregrinaje existencial. Entonces, es una sátira del turismo de masas, pero absolutamente magistral. Mira, recomendación, no la traía preparado, pero recomendación para leer en verano, pero lectura obligatoria, ¿eh? Noticias del Paraíso de David Lodge, porque habla que... Dice, es como un poco la idea de Chesterton. Lo malo de que los hombres no crean en nada es que... Lo malo de que los hombres no crean en Dios...
0: Dejen de creer en Dios.
3: Eso, que no crean en Dios, no es que no crean en nada, es que creen en cualquier cosa.
0: Exacto.
3: Entonces es buenísimo.
0: ¿Y eso?
3: Entonces él viene a decir, Lodge,

0: que ya no se hacen peregrinaciones religiosas. Ahora la nueva religión es el turismo. Sí, esto que es lo que estábamos
1: decíamos antes.
2: No, pero Chesterton no lo dice como broma.
0: No, no, lo dice
2: porque,
0: en serio.
2: Claro, porque cuando la idea es, con Nietzsche, Dios ha muerto, ¿no? Sí. Entonces, y que por cierto lo plantea como un drama. Algún listillo que ha leído poco se dice, no, mira, que hemos matado a Dios. No, chaval, no te has enterado de nada. O sea, Nietzsche lo plantea como un drama, nos hemos quedado solos, ¿no? Es decir, antes teníamos... Bueno, y Chesterton ante esa situación, efectivamente, pero ¿qué está viendo? Por eso cuando dice lo de creen en cualquier cosa, es el momento en que aparecen todas las sociedades secretas, los ocultismos, la patafísica, todo tipo de creencias que te puedas imaginar, ¿no? Hasta el propio autor Conan Doyle cree en el espiritismo y cree en el...
0: Lo practicó en serio, ¿eh?
2: Claro, no,
0: porque
2: es que,
0: murió un hijo suyo y quería comunicarse con él.
2: Y ahí viene lo de Chesterton.
0: Sí, sí, claro.
2: Chesterton se queda alucinado diciendo, pero esta tropa es capaz de creer en cualquier cosa.
0: Claro.
2: ¿Sabes? Y de ahí viene el chiste que, como bien decía Emilio, no es un chiste, es verdad. O sea, es decir, y en los fines de siglo pasa lo mismo. Ahora pasa igual. No sé si habéis dado cuenta que ahora se ha caído... Bueno, algunos no se han enterado, pero se ha caído el marxismo, se ha caído tal, y entonces la gente cree en cosas que no te puedes ni imaginar.
3: No, creen, o sea, en cualquier cosa.
2: Los más brillantes, claro. Los más brillantes son esos que creen que la Tierra no es redonda. A eso se queda el premio.
0: Oye, sí.
2: A eso se queda el premio.
3: Hablando de oye, el otro día había una serie, no, una película de José Coronado, Los Creyentes.
2: Ah, sí, hombre, muy buena.
3: Que va sobre eso que acabas de decir.
0: Ah, me lo apunto.
3: Bueno.
0: No lo he visto.
2: Sí.
3: Ahora que ha sacado Fernando el tema de los negacionistas, los terraplanistas.
2: Bueno, no, los negacionistas, lo que quieras. O sea,
3: pues de eso va la película. Y de las consecuencias que tiene.
2: ¿Sabes?
3: Sí, bueno, señor. Muy buena.
2: Y seguidores de cualquier
0: cosa. Pero hay negacionistas, no solamente que la Tierra es plana,
2: no hemos
0: los
2: ido
0: negacionistas
2: a la luna.
0: De las vacunas, pero están también los negacionistas de que si no cuidas el campo, si no metes a los ganaderos, si no metes a los agricultores, que el campo no es un paisaje, es un... los humanos interactuamos con el campo, se va a quemar. Es que son negacionistas de que hay que cuidar el campo.
2: ¿Has visto los que abrazan árboles?
3: Sí, ¿eh?
0: Hay un concurso.
3: Lo he visto.
0: Sí, bueno. Lo cuento en uno de mis libros, en Carpe Diem.
2: Y ya
0: no paseas por el bosque. Estos talibanes, estos negacionistas de la interacción de los humanos con el medio natural, ya no van paseos, les llaman baños de bosque, que hay que ser cursi. Me voy a pasear por el bosque, no, me voy a darme un baño de bosque y concurso de abrazar árboles.
2: Y como todo el mundo está muy nervioso, ¿sabes? Sí. Todos los respetos para esta gente, ¿eh? Si nosotros respetamos todo esto.
3: Ah, no, por supuesto.
2: A ver si nos van a soltar ahora.
0: Respetamos a la persona, pero lo que hacen es opinable, es una gilipollez.
2: No, exactamente.
0: Y una cursilería.
2: Es que eso es lo divertido que plantea Emilio también. Es decir, tú puedes tener unas creencias, imagínate, religiosas, católicas y tal.
3: Da igual.
2: Y te ponen a parir, joder, no sé qué, eso está acabado, la persecución, la inquisición, los años y tal.
0: Ya.
2: Tú dices cualquier cosa y es odio. Dices, joder, o sea, ¿pero de qué estamos hablando, macho? O sea, porque, no, a mí no me parecería mal, lo digo si alguien lo está escuchando, bueno, alguien que probablemente, porque nos escucha mucha gente, y si nos está escuchando, no, que nos den una lista de con quién nos podemos meter y con quién no. Y así salimos todas las mañanas, o sea, como el catecismo,
0: claro.
2: ¿Sabes? O sea, ahora que van contra el catecismo, el catecismo laico, que venga aquí un pibe, un pavo, y nos diga, mira, Carlos, mira, Emilio, a ver, mira, esto se podía decir, pero esto no, porque estos son delitos de no sé qué. Y oye, y dice, no, es que se han cagado en mi padre. No, pero es que tu padre, acuérdate que... Ah, bueno, es verdad, perdona, y tal, ¿no? Es decir, es una cosa de... Efectivamente, es una...
0: Frente a esa nueva inquisición, ese fanatismo...
2: Fanatismo.
0: Nos queda la literatura,
3: claro.
0: La música,
3: el cine.
0: El cine y las exposiciones. Alguna tan buena como la que...
3: Venga.
0: No me va a dar tiempo de contarla hoy, ya lo veo, pero la contaré la semana que viene.
2: No, cuéntala ya.
3: Si quieres contarla, la contamos ahora.
0: Es que
3: llevamos dos semanas intentando.
0: Llevo dos semanas para contarla.
3: Es que no hay guión que se os resista.
2: No, pero es que está bien porque...
0: Carlos luego nos trae otros temas y no da tiempo. Bueno, antes de que se clausure, está hasta noviembre, o sea que hay tiempo, pero es que es un planazo para...

0: agosto. Para los que... Bueno, yo voy a estar en la segunda quincena de agosto, o sea que los que... Y Fernando todo el mes, y tú, Carlos, también.
1: Yo,
0: no,
1: la segunda quincena de agosto ya...
0: Ya no estás. Estoy. Pues no, entonces, podéis ir esta primera quincena a Conde Duque.
2: Ahí iré.
0: Hay dos exposiciones. Una, yo fui a GB, que es una exposición divertidísima.
2: Hombre.
0: Pero divertidísima, ¿eh? O sea, no os la perdáis. En el entorno de ese programa estupendo que se organiza cada año, que es Veranos de la Villa, que está centralizado en Conde Duque, ya como referencia. Y otra, en la otra sala de exposiciones de Conde Duque, que es Arte y Misericordia, el barroco de la Santa Caridad de Sevilla en Madrid. Que es una oportunidad única para ver estas obras de... que están expuestas de Murillo, de Valdés Leal, de Roldán, en el Hospital de la Santa Caridad de Sevilla. ¿Y por qué podemos verlas en Madrid? Porque están de obras. Entonces son unas obras...
1: ¿Y se las han traído?
0: Y las hemos traído aquí,
1: claro.
0: O sea, a Madrid. Son obras maestras del siglo XVII que se encargan ex profeso, las encarga ex profeso Miguel Mañara.
2: Hombre,
0: paréntesis, que es el que, al que cita Machado.
2: Ni un seductor, claro, Mañara, ni un bravo
0: silencioso. Sí, sí, este tipo del 17, que tuvo una juventud Mañara, en el sentido machadiano, pero luego, un poco como San Agustín.
2: Y como...
0: Luego, su familia tenía las exclusivas, que esto da para varios programas, la historia de Mañara, ¿eh? Los Machados escribieron una obra de Mañara.
2: Bueno, es que...
0: Entonces, él se cae del caballo,
2: Don Juan,
0: de esa vida disoluta. Don Juan es
2: Don
0: Mañara.
2: Don Juan se basa en Mañara.
0: En Mañara. Es un personaje. Y entonces, el que era una de las grandes fortunas de Sevilla, que tenía la exclusiva, una de las exclusivas de comercio, se dedica a las obras de misericordia, lo deja todo, y se dedica a los pobres. Y entonces crea la Hermandad de la Santa Caridad y encarga a casi nada, a Murillo y a Valdés Leal, entre otros, esos grandes cuadros para el hospital. Entonces son enormes, o sea, 5 metros, tal. Normalmente están colgados a varios metros y con una iluminación. En fin, no está preparado como un museo actual, ¿no?
1: Claro.
0: Más bien oscuro. Los podemos ver a la altura de nuestros ojos. Y además te das cuenta que están pintados para la perspectiva, ¿eh? Uh-huh. O sea, los encarga mañana para que estén colgados a varios metros. Entonces es que, de verdad, es una pasada. Los cuadros son extraordinarios, ¿no? No es una colección de cuadros aislados. Hay una secuencia en todos ellos, ¿no? Murillo representa el aspecto humano, ¿no? Representa las obras de misericordia. Las dos obras son San Juan de Dios transportando a un enfermo y Santa Isabel de Hungría curando a los tiñosos. ¿Qué es lo que quiere Mañara ahí? Que la pobreza sea tratada con dignidad. No idealiza la enfermedad, ¿eh? Ojo, no. Pero la convierte en un lugar donde hay santidad, para justificar lo que él está haciendo. Y luego está el contrapunto, que es Valdés Leal, porque Murillo te emociona, y Valdés Leal lo que hace es acudirte, ¿no? Y son las dos célebres pinturas, una es Inictu Oculi y la otra Finis Gloria Mundi. O sea, toda gloria humana termina. Esos dos cuadros son la mejor reflexión sobre la muerte de la pintura española. Entonces, ahí aparecen, en fin, un cardenal, en fin. No hay diferencias entre reyes, obispos. Todos acabamos convertidos en cadáveres. Me parece las dos de Valdés Leal, dos de las grandes obras del barroco. Oye, y eso y más esculturas y tal, se puede ver Arte y Misericordia, el barroco de la Santa Caridad de Sevilla en Madrid, en Conde Duque, que no se lo pierdan. Y al lado tienen Yo fui a EGB, yo también fui a EGB.
1: Bueno, oye, se pueden compaginar las dos, ¿eh? No, las dos.
0: Bueno, el que va a ver las dos, habitualmente.
1: Hombre, claro, por eso te
0: digo. Están batiendo récords, además.
1: Sí. Bueno, vamos a hablar de cine, claro, es viernes.
0: Pero, perdón, una reflexión de final sobre la exposición. Los cuadros son obras de arte, no te tienen que trasladar nada más, ¿eh?
2: Claro.
0: Obras de arte. Pero es que además, cuando Mañara las encarga, ya en la fase de que socorre a los enfermos, da toda su fortuna para las obras de misericordia, etcétera, él lo que quiere trasladar es que el verdadero valor de una vida no se mide por el poder, no se mide por la riqueza, sino por el bien que hacemos a los demás. Ahora se le llama solidaridad, entonces se llamaba caridad, por eso el nombre del hospital. Y el mensaje me parece brutal.
1: Sí, señor.
2: Es que Machado no solamente incluye a Mañara en el autorretrato, en un seductor. Es que hace otro retrato de un personaje muy sevillano, al que llama Don Guido, ¿no? Y dice, Murió don Guido, un señor de mozo muy jaranero, muy galán y algo torero, de viejo, gran rezador. Dicen que tuvo un serrallo este señor de Sevilla, que era diestro en manejar el caballo y un maestro en la manzanilla, tal y tal. Maravillosa, la musicó extraordinariamente bien, como siempre, Joan Manuel Serrat. Pero uh-huh. esa cosa del joven jaranero, ¿sabes? Un poco seductor y tal, que después se convierte en un gran rezador, era también muy habitual.
0: Bueno, San Agustín es eso.
2: Claro.
0: Bueno, que estaba rejuntado y tenía un hijo, ¿sabes? Que sí, la vida que lleva, él dice, he robado, he hecho de todo, ¿sabes? Caramba. Vivía en concubinato y
2: ¿tiene,
0: todo.
2: ¿tiene
0: y luego se convierte, y es la gran pieza, el eslabón entre el mundo clásico y el mundo cristiano. Total. Él adapta el mundo clásico hacia el cristianismo. Uh-huh. O sea, es una figura intelectual clave. De las grandes de la humanidad.
2: Tiene la gran definición del tiempo.
0: Oh, eso es maravilloso.
2: ¿No? Que dice, yo sé lo que es el tiempo. Si me preguntas qué es el tiempo, no sé decirte, pero me parece extraordinario, uh-huh. ¿sabes? O sea, es tanto como algunos podríamos decir, una frase que leí de Juan Ramón Jiménez, premio Nobel de Literatura, uno de los premios Nobel de Literatura españoles más merecidos, porque hay otros que, en fin, tendríamos que discutirlos, pero esa cosa que le dice a un tío, dice, mire, se me hace muy difícil no faltarle al respeto. Y a que tenemos más de uno y más de dos.
3: Seguramente.
2: Que sí,
3: digamos, seguramente. Bueno,
0: yo ya he contado la exposición.
3: Bueno, tranquilo. Oye, vámonos un momento al cine.
2: Venga, vamos.
4: El mundo es demasiado grande, demasiado complejo, demasiado caótico. Y cuando lo dibujas, todo se ordena.
5: Hola, soy yo. Nada, que cuando me he levantado no estabas y estoy un poco preocupado.
6: Nos consta que su mujer ha salido de España.
5: ¿Y qué pasa ahora?
6: Todo indica que se ha marchado por voluntad propia.
5: No voy a buscar a alguien que no quiere que la encuentre.
3: Manuel Solo, pedazo de actor, que nos ha dejado.
2: Esta
3: es su última película, Una Quinta Portuguesa.
2: Bueno, a mí Una Quinta Portuguesa, que ya la recomendamos.
0: La recomendaste, sí.
2: Me parece un peliculón, con una interpretación tanto de la Medeiros como de Manolo Solo, extraordinaria. Pero es que se despide casi con dos películas, porque es que antes había hecho Cerrar los ojos, de Víctor Erice, sí, que está verdaderamente también extraordinaria. A mí, la verdad, de esas veces, pues hombre, que sigues a los actores, a las actrices, a los directores y tal, cuando ves la noticia de que se ha muerto uno de ellos, que lo has seguido, que le has admirado, pues te quedas un poco... Pero con Manolo Solo me ha ocurrido algo que no me ocurría en mucho tiempo, ¿no? Es que me ha dolido profundamente.
3: Sí.
2: ¿Sabes? O sea, no ha sido la noticia que te enteras, sientes, ¿no?
3: Te impacta.
2: Me ha impactado. Cuando lo conoces, porque no solamente porque era un excelente actor, que es algo más importante, por supuesto, yo no lo he conocido personalmente, uh-huh. sino por los personajes y por el tratamiento que hacía, la delicadeza que tenía con los personajes, ya fuera el personaje que fuera, ¿no? Era una forma de actuar, y bueno, y en Una Quinta Portuguesa, que es una película que recomiendo, la están poniendo en el Plus, en Movistar Plus, por si alguien este fin de semana le quiere hacer un homenaje a Manolo Solo con... Porque,
3: y Anatomía un instante,
0: ¿Qué hace ahí? Ahí hace de Gutiérrez Mellado, sí. Es uno de los grandes personajes.
2: Total.
3: Creo que hay una película que no se ha estrenado todavía,
2: Ahí estaremos, ¿no? Pues un gran homenaje en Una Quinta Portuguesa.
0: Oye, qué joven ha muerto, 62 años.
2: 62 años.
0: Sí. Y luego Cerrar los ojos, es una de las últimas.
2: La de Víctor Erice.
0: Qué buena.
2: Qué película. Qué buena, siempre, como siempre, pues hubo... división de opiniones, pero a mí me pareció un peliculón extraordinario, con una interpretación que recae fundamentalmente sobre Manolo Solo y que la aborda, vamos.
0: Y en Ar de Madrid, esa serie que tanto me gustó, que también la trajimos, ¿la traje yo?
2: Sí, la trajiste
0: de Paco
2: tú.
0: León. Por cierto, que ahí aparece un Madrid en verano también, en agosto.
2: Sí, claro.
0: Sí, ahí también tiene un papel.
2: Es que es el más divertido, hombre, el Madrid en verano. Una Quinta Portuguesa, por favor, que no la vean. Mira, cuenta dos cosas.
0: Qué bonita es esa película.
2: Se cuentan historias en la quinta, Medeiros y él, ¿no? Uh-huh. Rápidamente contamos. Él es un profesor de geografía, está con sus mapas, el hombre y tal, y un día llega a su casa y su mujer o su pareja ha desaparecido. Él empieza a buscar, va a la policía, tal, porque cuando ha pasado el tiempo suficiente para poder presentar la denuncia, va y nada, ha desaparecido, nadie sabe nada, tal y cual, pasa el tiempo y él de repente, bueno, pues se le acaba como la vida, deja las clases en la facultad y se va. Se va a Portugal, porque, bueno, como podía haber sido a otro sitio. En Portugal está en un hotel, está precisamente como en octubre, noviembre, el hotel está vacío, está frente al mar, y está sentado en la terraza solo, acaba de terminar de comer, le ofrecen una copa y se le acerca un tipo, que es el jardinero del hotel, y le dice que se va de allí porque tiene un nuevo trabajo en una quinta portuguesa. Y mientras está, ya no cuento más.
0: Ya, lo tienes que dejar ahí.
2: No cuento más, sí, porque, no, no, porque hay que dejarlo, a partir de ahí bonita. Empieza la película.
0: Sí,
2: ¿no?
0: Muy bonita. Hay que dejarlo ahí, pero vamos a seguir en el cine. Venga, venga, vamos con otro tráiler.
7: Mira, solo es el principio, pero es este rollo.
8: ¿Puedo sugerir algo? ¿Por qué no haces... 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
0: 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Bueno, el título de la película, Fernando, que es la que tú nos traes hoy, esto de letras rodadas, es lo que le da sentido a la película.
2: Es la clave de la película, ¿no? Mira, dentro del veranito que llevamos, ¿no?
0: Sí.
2: Y el otoño que nos espera, por lo menos les espera a algunos. Entre incendios, invasiones, ¿no?
0: Sí,
2: romper la frontera, ¿no? Invasir. Invasiones, además, dirigidas, ¿no? No, esto no es espontáneo de unos que quieren cambiar la vida, que es muy legítimo, no. Esto es otra historia, si alguno se va a enterar de una vez, ¿no? Pero bueno, oye, vamos a traer una película, una comedia musical maravillosa, que dura poco más de 90 minutos, que es otra de las reivindicaciones que hacemos.
0: Oye,
2: aquí
0: es que,
2: ¿no?,
0: son larguísimas eso, las películas hoy en día. Sí, y esta es que te vas a las 2 horas y media.
3: Sí. En el caso de la Odisea está bien empleada.
2: Bueno, no, es que es,
3: ahí sí.
2: Es como si no... fuera Guerra y Paz,
3: claro,
2: o Quijote.
3: O sea, no puedes hacerlo en menos.
2: Pero una comedia musical como es esta, ¿no? Bueno, es una película irlandesa, Letras Robadas, del director irlandés John Carney. Es una comedia musical, es una comedia clásica. Nos lleva un poco a la música de los 90 y precisamente por eso, ante incendios, ante tragedias, ante dramas, ante invasiones, oye, llenar una copa bien fría de lo que queráis y ver la película, porque es absolutamente, ¿cómo deciros?, higiénica, ¿no? Moral y espiritualmente higiénica, ¿no? Uh-huh. Está llena de vida, es divertida, es muy divertida, es amable, no hay esa cosa un poco casposa que estamos viendo muchas veces en el cine. Es algo muy distinto a la doxa actual del cine, ¿no? De todas estas historias que nos están bombardeando, ¿no? En el fondo, ¿qué es lo que trata? Pues de querer y de amar, pero sobre todo algo que a nosotros todas las semanas aquí lo hacemos, ¿no? Que es, quien ama a la música, ama a la vida. O si queréis, al revés, ¿no? Quien ama a la vida, probablemente también ama a la música, ¿no? Y es compatible. Hay un... es que es muy divertido porque el arranque, el protagonista, por cierto, dos actores espléndidos, Paul Rudd y Nick Yoma, el protagonista forma parte de un grupo muy de aquí, de verano ahora, ¿no?, que se dedica en verano a ir a cantar en Irlanda, ir a cantar a las fiestas y sobre todo a las bodas, ¿no? Y ellos cantan no ya lo que ellos quieren cantar,
0: sino lo que
2: Paquito el Chocolatero y cosas por el estilo, versión irlandesa, ¿no?
0: Claro.
2: Y tal y cual, ¿no? Hoy pues una gran noche, hoy va a ser para mí una gran noche, todas estas, pero modelo irlandés, ¿no? Canciones de bodas. Pero surge de repente en una de esas noches, Rick Powell, que es por Ruth, que es el vocalista del grupo de bodas y bautizos y demás, y toca lo que les piden, y para él es muy duro, porque él quería ser un gran cantante de pop, ¿no? Pero no todo es horrible, porque después de una de las actuaciones de la boda, conoce a un tipo, a Danny, que es con quien se van a pasar una noche de copas y de crear canciones, y de ahí viene la historia, porque un poco tiempo después, de esa noche que han surgido canciones absolutamente maravillosas, aparecen una serie de ellas que ha creado Rick, y que ha,
1: y que no son suyas
2: y que no y que son y que y es que no el otro suyas. Que ha ensayó y de ahí viene
1: todo ahí robadas, empieza el drama
2: ahí empieza, el drama que es una tragicomedia, uh-huh. ¿no? Y que es también una tragicomedia.

0: media, pero es una historia maravillosa. Fíjate, fijaros, a pesar de todo, de amistad, que es algo que cuando yo creo que cuando uno se encuentra en una situación complicada en su vida, es cuando empiezas a darte cuenta de los que están y los que no están.
1: Sí, señor.
0: ¿No? Los amigos,
1: ¿quiénes son?
0: ¿Quiénes son los que están y los que no están?
1: Sin duda, vamos con la música, venga.

0: la letra, ya que vamos de letras, ¿verdad? Esta no es ni robada, ni muchísimo menos. Y lo que dice Emilio, que es, tú la has elegido, es No rompas mi corazón.
1: No, la he elegido yo.
2: Pero... Esa es de Fernando.
0: Ah, la he elegido Fernando. Ay, perdón.
1: No, no, no.
0: Por eso se ha quedado Emilio. No, sí. Yo miraba como diciendo, perdona.
1: Pero el especialista en las letras es Emilio. O sea que yo, cuando te has dirigido a Emilio, sí, he visto que ibas bien. Porque quien verdaderamente siempre nos...
2: Bueno, yo he traído una de la sección de verano, ¿sabes? Pero bueno, que la comente
1: Fernando. No comento. Simplemente que ahora es el aniversario de esta canción con Kiki Dee y Elton John. Y me parece una canción ahora para el viernes, para que el viernes pase lo más rápidamente posible, verdaderamente maravillosa, y celebrar también ese cumpleaños que tiene la canción de uno de los más grandes autores de pop de finales del siglo XX y ahora principios del XXI, que es el inglés Elton John. Maravilloso,
2: sí,
1: Elton John.
2: Es un temazo, ¿no? Es bailable,
1: muy bailable,
2: como nos gusta aquí. Es divertido, es fresco y se aleja de los dramas románticos así pesados. Es del 76.
1: Por eso, 50 años.
2: Y luego hay mucha química entre los dos cuando la cantan, entre sí, John y Kiki Dee.
0: Yo estaba viendo el video esta noche cuando grabaron la canción.
1: ¿Ah,
0: y, sí.
1: Qué bueno.
0: Y es lo que dice Emilio, hay muchísima complicidad y química entre ellos.
1: Sí.
0: La música que ha traído Emilio, venga. Esto sí que suena a verano, Emilio.
2: Es que además lo tenemos muy interiorizado como verano.
0: Espera. Lo que pasa es que esto mucha gente lo va a asociar con
2: la campaña que hizo Dam.
0: Exacto.
2: Es que cogió la
0: con aquella campaña,
2: sí,
0: de Dam y la cerveza, que fue maravillosa, ¿no? Porque
2: sí,
0: yo creo que esto es el espíritu del verano.
2: Sí.
0: Y todas esas imágenes que acompañaban ese vídeo, ¿no?
2: Sí.
0: Los amigos compartiendo.
2: O sea, la Navidad empieza cuando el Corte Inglés comienza los anuncios de Navidad y el verano empieza...
0: Perdona, y la primavera.
2: Y la primavera.
0: También.
2: La primavera y la Navidad se dejamos al Corte Inglés.
1: Es,
2: y el verano, se lo dejamos a Dam, porque empieza cuando Dam lanza la campaña mediterráneamente y entonces te lanza esas... Porque además, oye, ha cambiado la forma de hacer publicidad.
0: Hombre,
2: no, te hace una historia.
0: Una
2: historia. Que el otro día vi el anuncio de Mutua Madrileña
1: y es
2: el esquema de contar una historia.
1: Es buenísimo.
2: Qué bueno,
0: pero
2: sigue el esquema de Dam.
0: Lo de contar historias.
2: Lo de contar una historia. El anuncio de Mutua es muy bueno. Bueno, entonces Dam coge esta canción de Billy de Vision and the Dancers, que son un grupo sueco, con esta canción de estilo indie rock. Y entonces lo utilizó en la campaña del 9. Y desde entonces, ¿verdad? Es que la escuchas...
0: No, en cuanto la oyes.
2: Sí. Pero es verano. Esta canción es el
0: verano.
2: Claro que sí.

0: Bueno, pues casi casi.
1: Perdón, y una cosa del título, porque el título es Summer Cat, que es un gato de verano. Es que es un amor estival efímero.
0: Qué bueno. Y que son suecos, ¿eh?
1: Son suecos.
0: Fíjate cómo suenan, ¿eh? Pero no sé, igual las bandas suecas.
1: La película es del 4.
0: Sí.
1: O sea, la canción es de 2004, pero vamos, se popularizó en España en el 9.
0: Bueno, pues tenemos que ir
1: gato
0: poniendo punto final, ¿eh? A que nada se sabe de hoy, de este viernes. Lo mejor, Fernando, para este fin de semana, ¿vale? Disfruta, pásatelo bien.
2: Muchas gracias.
0: Y tú, Emilio, no sé qué decirte, ¿no? Por esto de disfruta, pásatelo bien. Y fin de semana, no.
1: Bueno,
0: no,
1: pero cada vez queda menos para el lunes.
0: ¿Ves? Eso sí, ¿ves? Me gusta.
1: Yo la semana que viene...
2: Tú estás en Santander.
1: Estoy en Santander,
2: ¿no?
1: Tengo, bueno, el curso de la Endes Pelayo.
0: Sí, el viernes sí, hombre.
1: Bueno, eso es lo que me mantiene.
2: Eso es intocable. No.
1: Pero me estaré acordando de vosotros.
0: Y aquí estaremos.
1: Bueno, voy a estar trabajando, ¿eh? Tengo un curso de oratoria.
0: Ah,

0: Mira,
1: en la Méndez Pelayo.
0: Nos sí. cuentas el viernes.
2: Qué bien, señor. Qué bien.
0: Que nada, un abrazo, queridos.
1: Un abrazo.
0: A los dos.
2: Muchas
1: ánimo
2: gracias.
1: Con el fin de semana.
0: Y seguimos con más propuestas para este fin de semana. Nos las trae Andrea Águila. Buenos días, Andrea.
3: Buenos días, Carlos. Como cada viernes, la gran pantalla está de estrenos con películas como Mother Mary, La última ronda en Venecia o el estreno del pasado miércoles Spider-Man Brand New Day.
4: Hola, me llamo Peter Parker. Tengo que decirte algo que te va a parecer una locura.
5: Eres Spider-Man.
6: No puedes contarle esto a nadie, tienes que mantenerlo en secreto.
5: Vale.
6: Gracias.
7: ¿Están todos bien?
8: ¡Bien, Spider-Man!
4: Tú y yo nos conocíamos.
3: Han pasado 4 años desde los acontecimientos de No Way Home y Peter Parker ahora es un adulto que vive completamente solo. Ha desaparecido voluntariamente de las vidas y recuerdos de quienes le aman.
9: Él va a comenzar per dalt, va a baixar fins les seves cames y li va a clavar las ungles a la cuixa.
3: También será protagonista la española Mala Bestia, que cuenta la historia de Atenea, una joven que vive en un internado y que no quiere hacerse mayor hasta que una pareja decide acogerla y ve ante ella la posibilidad de un hogar. Cada verano el pueblo de Guadarrama deja atrás el ritmo cotidiano para recuperar el pulso de la Edad Media. Sus plazas y calles se llenan de mercaderes, juglares, artesanos y pasacalles. Desde hoy viernes y hasta el domingo se puede visitar, el acceso es gratuito y las actividades se desarrollarán en la Plaza Mayor, la calle Alfonso Serra y el Parque Municipal.
10: Nunca fui como mi padre, aunque no hubiera estado...
3: Y de la época medieval pasamos a la música emergente, concretamente al Centro Comercial de Sanadú, que apuesta por fomentar la cultura a través de música en directo. Habrá actuaciones gratuitas todos los sábados del mes de agosto. Sara Sotillo es directora de marketing.
11: A partir de las 8 de la tarde, nuestro espacio Ágora acogerá conciertos de artistas emergentes que están dando mucho que hablar, como En Bongo, Marta Sanz, Gon Abril, Aitor Carrasco o Julia Medina. Y este verano, la banda sonora la ponen algunos de los talentos con más futuro de la música española.
3: El primero en actuar mañana será En Bongo, un cantante español de Pamplona con raíces africanas, conocido por fusionar estilos urbanos, pop acústico y soul. Su música acumula ya millones de reproducciones en plataformas digitales gracias a temas tan populares como este que suena, Ven.

0: Bueno, y ayer, esta noche, esta pasada noche, se ha celebrado la final de la Copa Chenel. De esto va el comentario hoy de Luis Miguel Parrado.
1: Anoche tuvo lugar en la Plaza de las Ventas la gran final de la Copa Chanel en su edición 2026, un certamen que ha conseguido año tras año una categoría cada vez más acentuada. Han pasado justo 4 meses desde que aquel frío y ventoso 28 de marzo y en la plaza de San Agustín del Guadalix echase a andar la Copa Chanel de este año. 13 festejos después, por ella han pasado 18 matadores de toros que tenían en sus manos una oportunidad única para lanzar nuevamente de su trayectoria. A lo largo de estos 4 últimos meses hubo de todo, desde decepciones, las menos, alguna jornada como la de Tomás Angulo, que hasta entonces se postulaba a llegar muy lejos en esta edición, y también, en la parte positiva, llegaron sorpresas muy importantes. Por supuesto, tuvimos la ocasión de disfrutar de muy buen toreo, sobre todo el que llegó de la mano de los 3 finalistas, que junto con algún nombre que se quedó en las semifinales, hicieron disfrutar a los muchos espectadores que pudieron ver los festejos tanto en directo como a través de ese tendido infinito que ofrece la televisión. En el otro apartado fundamental, el ganadero, cerca de 30 vacadas, muchas de ellas del excelente campo bravo madrileño, ofertaron un abanico de encastes y comportamientos con varios ejemplares que han quedado grabados en el disco duro del mejor aficionado. Todos los esfuerzos

0: esfuerzos de actuantes, ganaderos y organización obtuvieron su fruto anoche, en esa final que en horario nocturno vio convertirse al mexicano Héctor Gutiérrez, uno de los más destacados desde la primera clasificatoria, en ganador de la Copa Chanel. Ese certamen en el que ya muchos sueñan verse anunciados en la que será su edición del próximo año, 2027.
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15: El partido de la una, José María del Toro, ¿qué tal? Buenos días.
16: Carlos, buenos días.
15: Que hay nuevo fichaje en el Real Madrid, me dicen.
16: A mí me gustan este tipo de fichajes, Carlos. Fíjate que tiro piedras contra mi propio tejado, pero me gusta cuando los clubes se mueven sigilosamente sin que no se entere nadie. Y no este tipo de operaciones que se alargan y alargan durante semanas, ¿no? Minuto a minuto de la... Porque además ya sabes que los tiempos periodísticos no casan con los tiempos de los clubes, que son bastante más lentos. Bueno, hablamos de Carlos Espí, delantero centro del Levante. Ayer por la tarde empezaron los primeros rumores. Bueno, parece que el Madrid se interesa. Fíjate que esto lo habíamos comentado en la redacción muchos días.
15: Sí.
16: En el sentido de que era una buena oportunidad para el Atlético de Madrid. Fíjate. Porque el precio era bastante asequible, 25 millones. Es un futbolista con mucha proyección. Si no te sale bien, lo vas a acabar vendiendo a un precio muy similar. Y si te sale bien,
15: hombre,
16: es un win-win, que dicen ahora, ¿no? Claro. Porque realmente tiene un futuro extraordinario. Se comentó en la órbita del Atlético. El Villarreal ha estado tentado, ha preguntado el pasado lunes. Parecía que se iba a la Premier. Lo tenía prácticamente cerrado ya con la Premier. Pero apareció el Real Madrid y esto viene a raíz de la salida de Gonzalo. En el momento que sale Gonzalo, 45 millones por el 70% del pase. El Madrid, a instancias obviamente de Mourinho, quiere un delantero centro de este tipo. No son exactamente iguales, pero son un perfil más o menos similar. Y piensan en este chico que se salió la temporada pasada, Tuvo una racha realmente espectacular en la segunda vuelta con 11 goles en 19 partidos de la segunda vuelta. Fíjate lo que te digo, ¿eh?
15: No, no.
16: 11 goles en 19 partidos en el Levante. Porque hacerlos en el Madrid, bueno, claro,
15: sí, no, pero rodeado, Levante, claro,
16: rodeado de estrellas es más asequible, pero en el Levante, que le cuesta hacer goles, como a todos los equipos de la zona de abajo, son unas cifras realmente extraordinarias. Y a raíz de ahí empezó el interés de muchos equipos. Estuvo en la prelista del Mundial, aunque no apareció finalmente en la convocatoria, y el Madrid se mueve rápido, llama al jugador, ¿qué te voy a decir? El jugador
15: encantado.
16: Quiso decir,
15: tenía un pie y medio en Inglaterra.
16: Sí, sí, que lo tenía prácticamente cerrado con Inglaterra, sí, y creo que era el Brighton, el equipo que lo tenía prácticamente cerrado.
15: Pero en cuanto el Madrid le llamó, no tuvo dudas. Dijo,
16: voy andando o cojo la AVE, como dijo, ¿no?
15: Claro.
16: Total, que lo han pagado, la cláusula, 25 millones de euros. Es un chico de 21 años, muy joven, nació el 24 de julio del 5, acaba de cumplirlos, por tanto. Y afirma hasta 2031. De hecho, me dicen que igual hasta entrena hoy con el primer equipo. Ahora lo confirmaremos en un ratito. Así que es el típico delantero centro que te puede salvar de apuros en momentos en que las cosas se complican, ¿eh? Porque obviamente él sabe que viene para aprender y para estar sin demasiados minutos, al menos la primera temporada, con Mbappé y compañía. Pero que va a ser una solución para momentos de dificultad. Hablaremos, por tanto, largo y tendido de Spi. Hablaremos también de la última del Atlético de Madrid. El Barça ya sabe que el Atlético le ha denunciado por el caso de Julián Álvarez.
15: Sí.
16: Hay fin de semana, por cierto, de amistosos, y ya acabo, que aparece por aquí Sara para contarnos el tiempo. El Real Madrid juega mañana 6 de la tarde en Klagenfurt, Austria, contra la Fiorentina. Es el primer partido de verdad amistoso serio, porque el otro han sido entrenamientos. El Atlético de Madrid juega en Estocolmo contra el Manchester United. Y el Rayo juega mañana sábado también en Bélgica contra el Charleroi. El Getafe no tiene partido el fin de semana, juega la semana que viene contra el Mónaco. Y en el Rayo contaremos el último capítulo. ¿Dejarán pasar a los empleados de la de la comunidad?
15: Sí.
16: A la una te lo cuento.
15: Igual la tercera va a la vencida. Vamos con el tiempo. Sara Valle, ¿qué tal?
8: ¿Qué tal? Buenos días.
15: Pues seguimos inmersos en ola de calor, ¿no?
8: Exacto, seguimos inmersos.
15: Y así vamos a seguir estos días.
8: Al menos hasta el domingo, sí, bueno. Aquí en la Comunidad de Madrid. Muchos, por suerte, se van de vacaciones. Ya hoy es la
15: Hoy es el último día de julio, sí.
8: Entre ellos, pues un compañero de José María del Toro, Cueto.
16: Pero no yo.
8: Y
16: también Laura Cabrera,
8: Y Laura Cabrera. Mira, Laura, creo que se va a la zona del norte, igual que Cueto, y en esa zona de España, la verdad que entre sol y nubes y alguna gota, bueno, pues tendrán 24-25 grados, lo cual
15: igual que allí, espléndido.
8: Sí. Muchos madrileños también se van a Cádiz. Bueno, pues he estado mirando y 31-32 grados, pero ahí la sensación térmica un poquito más elevada, hasta los 34.
15: Bueno,
16: y aquí que estamos en 21, ¿no?
8: Y aquí, bueno, pues hoy y mañana la verdad es que nos vamos a quedar en torno a los 37 grados.
15: Bueno, podría ser mucho peor, también te digo.
8: Sí, sí. Uno cuando ve que ya no está coqueteando con los 40, ya con todo se conforma, la verdad.
15: No, ya dices, hace fresco, ¿eh?
8: Bueno, esta mañana hay que decir que hemos salido, los que hemos madrugado un poquito más, ha hecho una mañana agradable relativamente. De hecho, yo hasta me he comido un chocolate con churros. Comerte un chocolate, un 31 de julio. Pues mucho calor no debía
15: ¿Qué vas a comer? ¿Una fabadita o algo de eso?
8: Yo soy muy de cuchara, ¿eh? Soy muy de cuchara. He estado tentada esta semana a hacer unas lentejas.
16: Un chocolate con churros.
8: Sí, pues mira, bueno, me ha apetecido, no sé.
15: No, oye, bien, ¿por qué no? A ver, las comidas tampoco tienen por qué ser de temporada.
8: No, escúchame. No, te diré una cosa. Me he hecho una analítica por la mañana y me ha invitado la enfermera a decir, mira, es la excusa para que te comas un churro. Y cuando he ido a la churrería me ha dicho, sí, me los mandan mucho del hospital. Digo, ah, perfecto.
16: ¿Sabes lo que cena? Callos,
15: sí. A la madrileña.
8: Calor hasta el domingo, sí, y un poquito menos a partir del
15: lunes. Gracias, Sara. Gracias, José María.
16: Hasta la una.
15: Nos vamos ya, nos marchamos enseguida. Las noticias, las de las 10, luego Carlos Honorato y todo su equipo. Buenos días, Madrid. Hasta la una de la tarde. Volvemos. Será el lunes a las 8 de la mañana. Aquí estaremos. Que disfruten del fin de semana.

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1: Buenos días. Numerosas personas siguen entrando en Ceuta a pie y a nado desde Marruecos tras una madrugada en la que la afluencia por la zona fronteriza no ha cesado. El despliegue del Ejército y de la Guardia Civil no ha logrado frenar la avalancha y el Ministerio del Interior cifra en casi 50.000 las personas que habrían entrado en España y que ahora deambulan sin control por las calles de la ciudad autónoma. Se elevan a 19 los migrantes fallecidos cuando intentaban entrar y el problema se extiende en menor medida a Melilla. David Gómez, portavoz de Jucil en Ceuta, habla de impotencia.
2: Se calcula ya que son más de 40.000 personas, o sea, más de la mitad de la población de Ceuta. Estamos totalmente desbordados. Estas personas, no vamos a entrar en el discurso fácil, que son todos delincuentes ni nada de eso. Pero la persona, cuando le empieza a faltar comida, agua y cosas de primera necesidad, el ser humano, cuando está desesperado, comete medidas desesperadas. Y ahí es cuando vendrán los problemas de seguridad. No es porque sean malas personas, al final es supervivencia, ¿no?
1: Interior ha anunciado que ha acordado con Marruecos la devolución de todos los migrantes que han entrado de forma ilegal lo antes posible. Así se expresaba hace unos minutos en la Radio Canaria el ministro de Política Territorial, Ángel Víctor Torres.
3: Así está establecido. Repito que tenemos convenios firmados con esos países. Establece, lógicamente, las circunstancias de cada cual. Estamos hablando de personas que son distintas, si son mayores o menores de edad, en cuanto a lo que es el reglamento y las leyes que les afectan. Pero se va a proceder, lógicamente, a esa relación y la colaboración con Marruecos está siendo cerrada, ¿no?
1: El presidente del Gobierno se desplaza esta mañana a Ceuta junto al ministro del Interior. Ambos acudirán dentro de hora y media a la frontera del Tarajal y posteriormente se reunirán con el presidente de la ciudad autónoma en el Palacio de la Asamblea. A su término habrá una declaración conjunta de Pedro Sánchez y Juan Jesús Vivas. Entre tanto, el PP exige la declaración de Ceuta como situación de interés para la seguridad nacional, más refuerzo de las fuerzas y cuerpos de seguridad del Estado en la zona y la comparecencia urgente de Pedro Sánchez en el Congreso, entre otras medidas, como que se cambie la ley de extranjería que ha permitido la avalancha de migrantes. Escuchamos al vicesecretario Juan Bravo en Radio Nacional.
4: El Partido Popular le ha pedido la modificación de la ley de extranjería de manera urgente. Hagámoslo mañana, por lectura única y con aprobación de la mayoría. Es el gobierno el que tiene que estar hablando con Marruecos para ver la respuesta. Pero estamos a viernes y no solamente no se va nadie, sino que aquí siguen entrando. Esa es la realidad que sufren los ceutíes. Analicen si en Madrid o en Valencia o en Sevilla mañana entrase la mitad de la población.
1: El ministro de Exteriores, José Manuel Álvarez, ha convocado este viernes al embajador de Italia en Madrid tras unas declaraciones de su homólogo italiano, Antonio Tajani, en las que este se mostraba favorable a cerrar el espacio Schengen con España ante la situación en Ceuta. Vamos con otros asuntos sobre el incendio de la Sierra Oeste. 40 dotaciones terrestres y 9 medios aéreos trabajan este viernes en refrescar la superficie afectada con preocupación por las altas temperaturas previstas para hoy. Durante la noche, 40 dotaciones han seguido rematando y refrescando con especial atención a la zona del embalse de San Juan, donde ayer se produjo una reproducción. Juan Carlos Martín es jefe supervisor de bomberos de la comunidad.
5: El peligro del fuego ahora mismo está ya en la fase de estabilización y ahora estamos en la fase ya de control, pero anoche, por ejemplo, ha habido varias reproducciones que gracias a que estábamos aquí en esta fase de control y vigilancia, la atajamos enseguida. Vamos a estar todo lo que sea necesario para que los vecinos de la zona, tanto de Pelayo como de San Martín, que son los que quedan por volver a sus viviendas, tengan seguridad para estar aquí. Vamos a permanecer todo el tiempo que sea necesario.
1: Del exterior, Donald Trump ha anunciado esta madrugada un acuerdo para el desarme total de Hamás como parte de su plan para Gaza. La última hora es que Hamás entregará las armas para su almacenamiento bajo la responsabilidad del Comité Nacional Palestino.

0: supeditado a que Israel respalde el acuerdo. Vamos ya con la información de servicio público. Miramos a las carreteras en el día en que comienza la operación salida del 1 de agosto. Vamos a ver cómo está la situación a esta hora en la capital y calle 30, Centro de Información de Tráfico del Ayuntamiento de Madrid. Beatriz Gómez, buenos días.
1: Hola, muy buenos días. Pues de momento sin señales de esa operación salida y disfrutando de un panorama de muchísima tranquilidad en las vías madrileñas, donde todos los desplazamientos por la M30 se realizan con mucha fluidez, así como en los accesos, donde únicamente la entrada por la A5 a la altura del Olivillo presenta algo de tráfico lento.
0: Miramos al resto de carreteras de la región. DGT, Alejandro Martín.
2: ¿Qué tal? Muy buenos días. A esta hora van a encontrar tráfico lento en las salidas de la capital, ya por la carretera de Valencia, la 3 en Rivas va hacia Madrid, y la 5 a su paso por Navalcarnero. Mucha precaución en esta autovía 5, ya que hay unas obras de mejora que están dejando hasta más de 2 kilómetros de retenciones en esta salida de la capital. Afortunadamente, ya en el resto de carreteras de la comunidad se circula con total normalidad, ya con tráfico fluido y cómodo, pero les pedimos que tengan mucha precaución en esta jornada de operación salida.
0: Y en cuanto al tiempo, Sara Valle, le decimos adiós a julio y hola a agosto, con mucho calor, como por otra parte no puede ser de otra manera en estas fechas.
3: Pues la verdad es que estamos en plena canícula, todavía es episodio más cálido del año, o sea que es normal que estemos sumidos en esta nueva ola de calor. Lo que no es tan normal es que llevemos 4 ya en a estas alturas del verano. No obstante, hoy la temperatura baja ligeramente con respecto al día de ayer, se moverán en torno a los 37-38 grados, algo menos incluso en zonas del suroeste de la Comunidad de Madrid y en la Sierra Norte de nuestra región, donde las temperaturas se podrían quedar en torno a los 34-35 grados. Vamos a ver cielos despejados, algo más de viento por la tarde como ocurría ayer y que reactivaban algunos de esos puntos calientes todavía en la Sierra Oeste de Madrid, con lo cual precaución esta tarde porque las ráfagas volverán a ser intensas, sobre todo en la franja occidental de nuestra región. En el cielo, grandes claros, mucho sol, importante la insolación, el índice de radiación ultravioleta que tendremos hoy en toda la Comunidad de Madrid, pero sí que es cierto que también veremos transcurrir algunas nubes de tipo alto, pero de momento de la lluvia ni rastro.
0: Pues así lo dejamos, más noticias a las 11, siguen informados a cualquier hora en telemadrid.es.
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5: Se busca ebanista en Coslada. Necesitarás al menos 2 años de experiencia previa en este sector y se ofrece jornada completa de lunes a viernes con un salario de 2.048 euros brutos al mes en 12 pagas. Como parte de las funciones estarán realizar mobiliario de madera a medida y tienes hasta hoy para presentar la solicitud.
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Muy buenos días, Madrid. Hemos llegado a este viernes 31 de julio, el día más esperado del verano para millones de personas. Se pone en marcha la segunda gran operación salida con casi 6 millones de desplazamientos previstos hacia las costas y segundas residencias. Pero atención, porque la jornada viene complicada. A los atascos en las carreteras se le suma hoy una huelga en Renfe que puede alterar los planes de muchos viajeros. Dentro de unos minutos vamos a analizar la situación con Mario Arnaldo, presidente de Automovilistas Europeos Asociados. Sin embargo, en este viernes no nos olvidamos de la solidaridad. Los incendios siguen golpeando la región, pero la ayuda no cesa. Hoy vamos a contar cómo el Colegio de Fisioterapeutas de Madrid ha desplegado a decenas de voluntarios en Brunete y Navalcarnero para cuidar los castigados músculos de nuestros bomberos y también los miembros de la UME. Vamos a charlar con su decana, con Aurora Araujo, en un ratito. En nuestra segunda hora...

0: Gestos que son palabras con el experto en comunicación no verbal, José Luis Martín Ovejero. Y en la última hora del programa, un viaje directo a nuestra infancia, porque vamos a recibir en el estudio a Iñaki Oribe para hablar del fenómeno incombustible de Oliver y Benji. Y además, también hablaremos con él de la labor maravillosa de la Fundación Pequeño Deseo. Para terminar, creo que hoy llega el marciano. Sí, me confirman que sí. Estará el único habitante del planeta R, Rubén Ruiz. La radio está encendida, el equipo listo. Arrancamos. Buenos días, Madrid, en verano. Y vamos a ver dónde está nuestra unidad móvil, Pedro Lorente. Buenos días.
1: Buenos días, Carlos. Y sí, acabamos de llegar a la estación de Atocha, donde hoy se espera un intenso movimiento de viajeros. Pero ojo, porque coincidiendo con el arranque de la segunda gran operación salida del verano, el sindicato ferroviario ha convocado una jornada de huelga. Aún así, se han establecido unos servicios mínimos del 73% en los trenes de alta velocidad y larga distancia para garantizar la movilidad de los pasajeros. Vamos a comprobar cómo se desarrolla la mañana.
0: Ahí estaremos dentro de unos minutos en la estación de Atocha de Renfe. Comenzamos la rueda con Andrea Águila, Pueblos Curiosos. Hoy
2: nos toca, Carlos, buenos días. Nos vamos hasta Jaén, hasta Guarromán. Seguro que más de uno lo conocéis,
0: sí, sí,
2: ¿no?
0: Mucho parada. Sí, sí, se pasa, sí, por la carretera.
3: Se pasa Huelva y parado ahí.
2: Claro, pues este pueblo cuenta con 2.800 habitantes y es un municipio que nació, se dice, por deseo de Pablo de Olavide, donde se ubicaba la antigua venta de Guadarromán, junto al Camino Real que unía Madrid con Sevilla. Y es que este nombre procedía del árabe Wadi Rumán, que significa el río de los granados, y es el nombre que los árabes de Sierra Morena le dieron al río, que hoy es conocido como el río Tamujoso. ¿Pero qué pasa? Claro que los andaluces, pues ya sabemos cómo hablan.
0: Acortamos.
2: Claro, eso es. Entonces tienden a eliminar la D que va entre dos vocales y pasó a ser Guarromán.
0: Guarromán.
2: Y es curioso, pues, porque este pueblo además tiene la sede de la Asociación Internacional de Pueblos con Nombres Feos, Raros y Peculiares. O sea, está aquí la propia sede.
3: Sí, sí, sí.
2: ¿Tú lo sabías, Sergio?
3: No. Me parece muy
0: curioso. Sorprendente.
2: Sí. Y bueno, como curiosidad, el fin de semana más próximo al 26 de octubre es el día del nacimiento del primer guarromanense, que es el gentilicio, y se celebra las fiestas del fuero.
0: ¿Has dicho el gentilicio?
2: Guarromanense. Soy guarromanense.
4: Uf. Sí.
0: Poquito fuerte, sí.
3: Se come muy bien en Guarromán.
0: Sí, se come muy bien.
2: Mira, entre los platos más tradicionales, perdón, Carlos, la pipirrana o pinta huevos.
0: Sí, sí, sí.
2: Muy bien. Y los harapos. Pone aquí como especialidad. Sí, a ver, sí, entre muchas más.
0: La pipirrana, que es, dice Juanjo Ceballos. Esto ya, el equipo de investigación, ¿no?
2: Pues está hecho con liebre, pone, sí, y perfumados con hierbabuena. Y el nombre procede de que es como, tiene un aspecto de tela rota, con más así.
0: Sí. Es que esa zona de Andalucía también está muy pegada a La Mancha y, bueno, pues comparten algunas tradiciones culinarias. ¿A qué no me equivoco? No. Bueno, Paula Suárez, la flor del día.
5: La flor del día, pues sí, os vengo con una flor bastante peculiar que se encuentra en Centroamérica y Norteamérica. Y de hecho hay un país ese en concreto que es su flor nacional.
0: ¿Vaya?
5: Sí. Hoy os vengo a hablar de la flor de izote.
0: ¿Izote?
2: No la había escuchado yo, ¿eh?
3: No la reconozco. Yo se la veo, no sé qué es ese izote.
5: ¿No? Pues, aunque popularmente se le llama así flor de izote, en realidad pertenece a una especie de yuca, que la yuca es parecida a la patata.
0: Sí.
5: Y de primeras llama la atención por sus grandes racimos de flores blancas con forma de campanita, como las campanillas que conocemos aquí, pues parecida. Y esas contrastan con unas hojas largas y muy puntiagudas, pero lo más curioso es que esta flor no solo adorna el paisaje de los campos, sino que también adorna la mesa de muchas familias salvadoreñas, porque también se come.
0: ¿Se come?
5: Se come.
0: ¿La flor o...?
5: La flor.
0: Ah, vaya.
5: La flor. Su sabor tiene un ligero toque amargo, amargo y por eso tradicionalmente se hierve antes de cocinarla. Después se puede preparar con huevo, en guisos, sopas o acompañada de tomate y cebolla. Es una receta que ha pasado de generación en generación y cuyo origen se remonta a tiempos prehispánicos.
0: Claro.
5: Aunque fue reconocida oficialmente como flor nacional en 1995 de El Salvador, el izote ya llevaba siglos formando parte de la identidad salvadoreña.

0: De hecho, además de alimento, la planta también ha servido para obtener fibras con las que se elaboran cuerdas, canastas y otros muchos objetos artesanales, demostrando que todo en ella pues tiene una utilidad.
1: Bueno, muy curioso, ¿eh? La flor del día, aprovechamos para saludar a todos los salvadoreños que nos escuchan en Onda Madrid, que los hay,
0: sí.
1: Da por hecho que los hay,
0: sí.
1: Y muy probablemente ellos que se sean llamarán a esta flor Isote.
0: Isote, sí.
1: Bueno, pero bueno, nosotros como pronunciamos castellano continental decimos Isote.
0: Sí.
1: Gracias Paula y Yaiza Hernán Gómez. Tendencias que no hay que seguir.
2: No. Yo traigo, no traigo ni la flor del día ni el pueblo del día, traigo el ofertón del día, que yo creo que es algo que le tendríamos que haber comprado a Carlos por su cumpleaños.
3: No, sí. Estamos a tiempo. Ah.
2: Estamos a tiempo. Bueno,
3: o sea, pasa el cumple, pero estamos a tiempo de hacer el regalo.
2: Hay que juntar varios bizums para conseguirlo.
3: Vale.
2: Pero es que la FIFA ha puesto a la venta fragmentos del césped del campo de la final.
0: ¡Wow! Oh.
2: Claro.
1: ¿Y qué haces con eso?
2: Bueno, pues es para coleccionistas. Lo que pasa
1: vale.
2: Yo he puesto...
1: yo tengo una butaca del Calderón, ¿eh?
2: Ah, mira, pues
1: sí.
2: Únelo...
1: Bueno, en realidad dos.
2: ...a el día que decidieron ganar por tu cumple.
1: Claro. Claro, hombre, eso fue una decisión...
2: Dijeron, esto va por
1: maravilloso,
2: Carlos.
1: Maravilloso, sí.
2: Ferran Torres lo pensó.
1: Lo pensó. En ese momento que él estaba disparando... lo pensó.
2: Me cumple cumpleaños.
1: Va por ti, Charlie.
2: Bueno, pues tenemos varios. Yo lo he llamado tendencia para no seguir porque, bueno, a ver, no todo el mundo... O sea, yo no me gastaría este dinero en un trozo de césped.
3: ¿De cuánto estamos
2: hablando?
3: Vale.
2: Hay varios precios. Tenemos la edición básica, que son 390 euros, que es un trocito de césped de escasos centímetros.
3: ¿Cuánto puede ser? Es decir,
2: bueno, yo diría... ¿Esto cuántos centímetros son?
3: Bueno, depende quién... Hay gente que son 10 centímetros para atrás y dice que son 20. Esa medida.
1: No, yo te diría 10 por 5.
2: Lo que te entra en la palma de una mano, básicamente.
1: 10 por 5.
2: Pero bueno, viene ahí como en cristalera.
1: Un paquetito.
2: Viene bonito, ¿eh?
1: Sí.
3: Viene en plan pisa papeles.
2: Claro.
1: ¿Y cuánto por este?
2: 390.
1: ¡Oh!
2: Luego tenemos el Stadium Edition, 775 euros, que incluye una entrada de recuerdo metálica grabada en oro.
0: Bueno.
1: Aquí, bueno.
2: Todo viene con el certificado de autenticidad, sí. Vídeo que demuestra que es verdadero.
3: Que lo cogieron ahí,
2: que claro. O sea, no es un trazo de césped cualquiera.
1: No
2: es del campo de Nueva York, New Jersey Stadium.
4: Y el césped se conserva toda la vida.
2: Claro. Digo,
4: o tener un tratamiento o algo, ¿no?
2: Yo espero que sí, porque... Bueno, viene larguito, ¿eh? He visto las fotos, no está corto, ¿eh? No está al ras del suelo.
1: No, pues entonces no es del césped que jugaron.
2: Luego tenemos el Legacy Edition, que es 1035, que además incluye una miniatura dorada del balón.
1: Miniatura dorada. Y te enchufan ahí 700 pavos más.
2: Sí.
3: Y también viene en un metacrilato.
2: Sí, claro, todo viene bonito. Viene bonito. Y ya la última, que es el Héroe Edition.
3: Sí.
2: 2585.
3: Esa es la
2: que, aparte de todo lo demás, incluye un trofeo del torneo en cristal tallado.
0: Bueno,
2: es una caja mucho más grande.
1: La Copa del Mundo.
2: Sí.
1: No sé yo.
2: Y bueno, ¿cuántas hay en total? Porque el número no es aleatorio. Hay 2026.
1: Ah, o sea que han hecho una serie limitada. Ah, muy bien. Bueno, eso es cierto, que cuando no son muchas, luego, si uno lo guarda, puede
2: duplicar
1: venderlo.
2: Su valor.
1: Vender.
2: De hecho, si venden todo, van a recaudar 10 millones.
1: Ah,
2: 10 millones.
1: Ya estaba ya asustado, digo, 10
2: no,
1: millones.
2: No, 10 millones.
4: Bueno,
2: 10
4: ya
2: millones.
4: Te digo yo que seguro que alguno lo ha comprado.
2: No,
4: y
2: sí.
4: Se agotará.
2: No, se agotará seguro. 2026 no son tantas.
1: Bueno.
2: Teniendo en cuenta que hay gente que ha vendido su casa para ir a la final.
0: Totalmente.
1: No en España.
2: ¿No en España?
1: No.
2: Pero...
1: No, solemos hacer esas cosas.
2: La gente es muy, muy amante del fútbol.
1: Bueno, pues nada, pues una tendencia que no hay que seguir.
2: Gástate el dinero en
1: cachito
2: otras
1: de césped, tampoco lo veo yo.
2: No, yo tampoco, por algo es para no seguir.
1: Vale, perfecto.
2: Pero bueno, si queréis hacerle un regalo a Carlos,
1: perfecto.
2: Yo lo lanzo aquí.
1: El que me hace un regalo todos los días es Sergio Martín Ramos.
3: ¿Qué pasa?
1: ¿En qué año nos vamos a plantar hoy?
3: Pues hoy nos situamos en el del año 1989. ¿Recuerdas dónde estabas tú? ¿Qué hacías tú en ese verano de 1989? ¿Ocurrió algún acontecimiento importante en tu vida? ¿Qué marcó tu verano de 1989? 628-091-117. Mensajes escritos, notas de voz a nuestro WhatsApp.
1: Sí,
3: luego los leemos, luego los escuchamos. Un verano, el de 1989, en el que todos los madrileños gritaban
1: ¿Y qué?
3: Cuando alguien les cantaba el estribillo de la canción del verano, Aquí no hay playa. ¿Y qué?
1: Esta canción no la he escuchado nunca, ¿eh?
3: No.
1: Para
3: nunca,
1: mí
3: ¿no?
1: Es completamente nueva.
2: Para mí también.
3: En el 1989 no sabíamos todavía que sería sintonía de un programa de radio de esta casa.
1: Que duró 7 años en esta casa que presenté yo.
5: 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Podéis tener mis cines, mis teatros, mis museos. Podéis tener corralas, organillos en chulapas.
1: Pero que Sergio nos haga el jovencito porque también estuvo en ese programa.
3: ¿Y qué?
1: Y Paloma Nolasco, y
3: sí,
1: Pablo Otero,
3: sí.
1: Y tantos otros que pasaron por ese programa, que se emitía por las tardes y que comenzó siendo un programa veraniego y acabó siendo, pues eso, 7 años.
2: ¿Cómo se llamaba, Carlos?
1: Aquí no hay playa.
2: Vaya.
3: Tema que estaba incluido en el primer disco de Los Refrescos, que no eran Los Refrescos, eran De Refrescos, sí. Con el de... El artículo en inglés.
1: Sí, señor.
3: Encabezados por Bernardo.
1: Bernárdez.
3: La canción llegaba en 1989. Fue la canción del verano del 89.
1: Sin duda.
3: Pero la canción no nació ese año.
1: No.
3: La canción nació unos veranos antes, un verano caluroso, a finales, bueno, pues eso, el 86. Bernardo Vázquez, el vocalista, el alma mater
1: de Vigo.
3: Él estaba paseando por Madrid, estaba paseando de madrugada a Curro. Curro era el perro de su hermana. Su hermana se había ido de vacaciones y le había dicho: Bernardo, cuídame al perro.
1: Ya.
3: Bueno, él estaba paseando por las calles de Madrid, él estaba agobiado por el calor, él vio que era el único que quedaba aquí en Madrid, que la ciudad se quedaba vacía, todos iban a la costa, él echaba de menos las playas gallegas y empezó, según paseaba Curro, a tararear y componer la letra de esta canción de manera espontánea.
5: Hace tiempo, movida promovida por el ayuntamiento, de roca a tierno o a barranco
1: o a quien haya,
5: pero al llegar a agosto vaya, aquí no hay playa.
3: ¿Y qué? Bueno, lo de ¿y qué fue improvisado.
1: Sí.
3: Cuando empezaron a cantar la canción, ese verano en los conciertos, la gente empezó a responder a Bernardo cuando cantaba y ya se ha quedado como algo que él ya incita a la gente que digan el Ikeike. Escuchábamos que también llamó la atención que en esa canción fresca de verano se apelase a nombres de políticos de la época.
1: Sí.
3: Está el mítico Escucha Leguina,
1: sí.
3: Tierno, sí. Barranco. Una canción que en realidad es un homenaje a Madrid.
1: Sí, de finales de los 80, así es. Bueno, pues hoy nos vamos a quedar en ese año 1989, pero es verdad que nos quedan cositas del 88 todavía.
3: Sí, hay que decir, Carlos, que el tema alcanzó el número uno en la lista de las radiofórmulas el 5 de agosto de 1989 y la edición española de la revista Rolling Stone la incluyó en el puesto 183 de las 200 mejores canciones compuestas en español.
1: Mira, muy bien.
3: ¿Dónde estabas tú en 1989 cuando cantabas y gritabas lo de Aquí no hay playa? Nos lo cuentas. ¿Dónde? A nuestro WhatsApp 628-091-117. 628-091-117.
1: Pues luego contamos cositas.
3: Luego te cuento los sonidos que sonaban, los sonidos que se escuchaban en la radio en 1989.

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En plena ola de calor, vamos a inaugurar la segunda operación salida del verano, porque ya está en marcha. Entre hoy y el próximo domingo se esperan miles de desplazamientos hacia la costa, segundas residencias y destinos turísticos. Unos días en los que Tráfico pondrá en marcha un dispositivo especial para garantizar la seguridad y facilitar la circulación. Es una pequeña tradición en este programa, pero siempre que hablamos de operación salida, hablamos con alguien especial.

0: Saludamos a Mario Arnaldo, presidente de Automovilistas Europeos Asociados. Mario, buenos días.
1: Muy buenos días, Carlos.
0: Pues aquí estamos, en otra operación salida.
1: Sí, y además, este año se avecina un poco, o se puede presumir que puede ser un poco más conflictiva, precisamente porque cae en fin de semana y se juntan pues los movimientos, claro, tanto de los que vuelven de sus vacaciones de julio, como los que van a iniciar las de agosto, como los movimientos
0: de fin de semana.
1: De fin de semana, ¿no? Claro. Y por eso pues hay que tener especial prevención y estar muy bien informado acerca de las horas en las que se puede producir una mayor concentración de vehículos.
0: Además, las aplicaciones ahora nos ayudan, ¿eh? Que en nuestros tiempos, Mario, esto era más complicado, el saber cómo estaba la situación del tráfico.
1: Sí, sin duda. Lo que pasa es que, fíjate, con respecto a lo de las aplicaciones, porque es verdad que afortunadamente ahora pues te pueden, las distintas aplicaciones te van informando y te recomiendan la ruta que tienes que seguir por que en otra vía puede estar más colapsada. Lo que pasa es que eso tiene un doble sentido, y es que como a toda la información, a todos los automovilistas que reciben
0: se
1: la
0: les ocurra,
1: luego se colapsa la nueva ruta, ¿no?
0: Sí, sí, sí, sí. Como con...

0: consejo, si no es algo que dure la retención muchísimos minutos, a veces no conviene salirse de la ruta principal porque se puede uno encontrar otro trapón directamente.
1: Sí, pero sobre todo ir con una idea de que podemos encontrarnos, de que nos vamos a encontrar una congestión circulatoria en determinado momento. Y sobre todo aquí, cuando hay esas concentraciones circulatorias, yo pediría a todos los automovilistas que no cambien, no estén cambiando de carril, porque hay veces, y eso parece
0: no se gana
1: que,
0: nada.
1: No, a veces que el principio de Peter dice, bueno, me cambio de carril por buscar, porque veo que el otro avanza, y cuando te has cambiado ya, el que avanza es el carril por donde habías dejado. Sí. Y sobre todo, mantener la distancia de seguridad y respetar esa distancia de seguridad que estamos dejando. Lo digo porque estamos percibiendo que se están utilizando quizá en autovías, cuando hay sí. un camión que va adelantando, sí. estamos percibiendo que mucha gente está utilizando el carril de la derecha porque va más vacío, sí. para adelantar, ya. Cosa que está prohibida, y cuando llegas al camión, cuando llegas al punto donde ya no puedes seguir avanzando, resulta que te cambias, pero te cambias sin dejar tiempo ni espacio suficiente, obligando al que va por ese carril de la izquierda a frenar.
0: Sí. Esto sucede muy a menudo. Bueno, Mario, hoy, por ejemplo, las peores horas van a estar entre las 2, 3 de la tarde hasta las 11 de la noche, ¿no?
1: Sí, es lo que prevé la Dirección General de Tráfico en cuanto a la salida. Luego depende de qué carriles, y depende además luego también la avería que nos encontremos, porque fíjate que estamos también percibiendo que pues una avería que obligue a cerrar un carril de circulación porque hay un obstáculo, pues está retrasando y está creando un colapso que se extiende como una mancha de aceite. Lo mejor en cualquier caso es ir con una idea de que, bueno, pues nos podemos encontrar, que puede haber eventualidades y que cuando lleguemos, pues llegaremos. Y sobre todo, me gustaría recordar, Carlos, una cosa, y es que aunque nosotros estemos de vacaciones y estamos muy contentos y muy felices, la seguridad vial, la conducción, no admite vacación. Es decir, no sabe lo que son las vacaciones y, por tanto, cuando vayamos a iniciar un viaje, sea para un recorrido de 700 kilómetros o breve, tenemos que ir con la misma mentalidad de seguridad vial. Es decir, que tenemos que abrocharnos el cinturón de seguridad, el que no consumir, si tenemos llaves en... vamos a ponernos delante de un volante, no consumir ninguna sustancia, ni alcohol, ni drogas, ni medicamentos, y sobre todo algo que estamos observando últimamente en recorridos vacacionales, en esta temporada de estío, que hay demasiados accidentes que se producen en líneas, en autopistas rectas, y que son aparentemente inexplicables por salida de vía, ¿no?
0: Sí.
1: Y son aparentemente inexplicables si no encontramos en la fatiga, en el sueño, la causa de ese accidente. Cuidado con quedarse dormido al volante.
0: Sí.
1: Y, por tanto, cualquier, al más mínimo síntoma de fatiga, de sueño, hay que parar, detenerse, descansar lo necesario y refrescarse.
0: Los conductores profesionales lo tienen establecido, pero los que no somos conductores profesionales también deberíamos de parar cada cierto tiempo, ¿verdad?
1: Sí, cada 200 kilómetros o cada 2 horas, y sobre todo por estirar las piernas, por relajarnos un poco, porque hay veces que la conducción, pues llega un momento cuando ya pasa mucho tiempo, pues pierdes la concentración, pierdes la percepción, y es necesario pues refrescarse. Pero en cualquier caso, sobre todo, cuidado, la fatiga, el sueño, las distracciones, sobre todo, son el gran enemigo, es la primera causa de accidentalidad en España. Y desgraciadamente ahora que estamos viendo, ya digo, hay muchos accidentes que dicen, bueno, pero si esto es una línea, esto es una recta, en una autopista, ¿cómo es posible que haya habido un accidente aquí?
0: Y luego la conducción nocturna, que tiene mayor peligrosidad que la conducción diurna.
1: Sí, hay gente, evidentemente, porque hay la capacidad visual, la agudeza visual, pues se disminuye, ¿no?
0: Sí.
1: Pero hay gente que sí está habituada y le gusta más conducir por la noche. Eso tiene que estar en gusto.

0: efectos en personas que están acostumbradas o que les gusta porque hay menos tráfico, porque no les molesta tanto el cruce de luces que le pueden deslumbrar. Hay muchas personas que incluso, aunque no tengan prohibida la circulación nocturna, han hecho, ya se han autocensurado de conducir por la noche.
1: Ya.
0: Es decir, hay gente que dice, mire, yo en cuanto hay al atardecer, al anochecer, yo ya no quiero conducir porque me molestan el deslumbramiento de las luces, ¿no?
1: Sí.
0: Y en ese sentido, pues sí, muchas personas están dejando de conducir por la noche. Es más incómodo, evidentemente, y sobre todo porque muchas veces no solamente por el deslumbramiento que te produce el cruzarte de otros vehículos, sino también porque disminuye pues la lectura de los carteles, de las señales o incluso de las marcas viales, que por cierto, tengo que decir, y hay que darle un toque de atención a la administración, porque el estado de las carreteras
1: es verdad.
0: En este año es una asignatura que no hemos aprobado.
1: No.
0: En ese sentido, pues sí te afecta a la conducción y a la comodidad de la conducción.
1: Eso es así. Y hay sobre todo mucho carril derecho por donde va el tráfico pesado, en el que hay muchos baches, muchos baches.
0: Claro, hay roderas que incluso esa circulación, claro, muchas veces decimos, bueno, ¿por qué la gente no respeta el carril de la derecha, el carril de la derecha y no circula por el carril de la derecha? Pues es verdad que muchas veces la explicación está en que esas roderas que producen el transporte pesado, pues hace incómoda la conducción e incluso peligrosa para los vehículos de dos ruedas, para las motos, ¿eh?
1: Así es.
0: Pasar por un carril, una rodera o un bache que no sea, porque el estado de los firmes, desgraciadamente, yo en eso tenemos que hacer la crítica, no se está invirtiendo lo necesario en el mantenimiento de las carreteras, tanto en el estado de los firmes, como en la señalización, en los sistemas de contención, ahora mismo en el limpiado de los arcenes por la vegetación, que lo estamos viendo, no se está invirtiendo lo necesario, y en ese sentido estamos contribuyendo a hacer una conducción más peligrosa.
1: Mario, con estas altas temperaturas, que además estamos en ola de calor, ¿qué precauciones conviene tomar antes y durante el viaje?
0: Bueno, pues hombre, evitar las horas de mayor calor, tratar de evitar esa circulación. Si no hay más remedio, pues sí, pero tratar de evitar las horas de mayor circulación. Y sobre todo el que no llevar no estacionar los vehículos en a pleno sol, buscar zonas sombrías, el que antes de arrancar el vehículo dejamos que se salga el aire caliente del habitáculo, porque evidentemente se puede alcanzar una temperatura altísima. Y desde luego, cuidado con cuando permanezcamos estacionados, cuidado con los niños o con los animales que podamos dejar dentro de un vehículo, porque eso es absolutamente peligroso. Y sí hay una cosa que debemos tener en cuenta también, es el que llevar los limpiaparabrisas, que muchas veces el llevarlos que no estén rotos, porque muchas veces ahora con el calor, con los mosquitos, en la velocidad, muchas veces hace que la visibilidad del parabrisas pues no sea la más adecuada y tengamos que utilizar los limpiaparabrisas, incluso pararse y limpiar bien los parabrisas para tener una visibilidad más diáfano posible, lo más diáfano posible.
1: Bueno, pues eso, ya hablar de mantenimiento del vehículo, etcétera, etcétera, es un poquito tarde para los que van a salir.
0: No, pero sí hay una cosa importante, Carlos, que sí quería volver a recordar, y es la presión de los neumáticos.
1: Eso sí.
0: Sobre todo porque al precio que está la gasolina, que está muy alta, está como...
1: Hoy el tope. Hoy he echado yo y no sé si casi he tenido que pedir un crédito.
0: Bueno, pues, o una hipoteca, sí. Pues fíjate que aquí es importante que revisemos y pongamos la presión de los neumáticos la adecuada, la que marca, y que eso en el quicio de las puertas de los coches, en el lateral viene, normalmente viene la información de la presión que tienes que llevar dependiendo de la carga.

0: que vayas a llevar y si vas a hacer circulación en autopista o en otro tipo de circulación. Pero sobre todo porque eso sí puede hacer el que lleves una presión adecuada de los neumáticos, no es algo que te suponga ningún esfuerzo, sí puede encarecer o abaratar el coste del viaje, ¿no?
1: Sí.
0: Y eso, igual que el circular con más equipaje del que necesitemos, hay que eliminar el peso innecesario del vehículo y tratemos de hacer maletitas más pequeñas.
1: Yeah.
0: También el que, si puedes, no utilices vacas, porque eso también hace que puedas consumir más combustible.
1: Sí.
0: Y también el que llevemos la temperatura adecuada del aire acondicionado, no hacer no ponerlo muy elevado
1: a 20 o a 18.
0: Claro, pero eso, aparte de que puedes coger un resfriado,
1: que pillas un resfriado, sí,
0: la cartera. Por tanto, cuidado, hay que ser en ese sentido, pues hay que soportar un poco la temperatura, aunque no sea tan, claro, tan baja.
1: Sí. Bueno, Mario, que encantado de tenerte con nosotros, que el objetivo de todo el que se vaya a ir es que hay que llegar y hay que llegar bien, que no importa tardar 10 minutos más, que no pasa nada y sobre todo es eso, el disfrutar de las vacaciones sin ninguna incidencia.
0: Eso es. Y sobre todo que pensar y volver a recordar que aunque estemos de vacaciones, la conducción no admite vacaciones.
1: Eso es. Mario, un abrazo.
0: Un cordial saludo, Carlos.
1: Hasta luego. Mario Arnaldo, presidente de Automovilistas Europeos Asociados. Las 11 menos 19 minutos. Nos hablaba hace un ratito Pedro Lorente, que está en Atocha. Bueno, pues que también hay algún problema porque hay convocada una huelga en Renfe, en plena operación salida de agosto, aunque hay servicios mínimos del 73% en alta velocidad. Vamos hasta Atocha, allí está Pedro Lorente. Pedro, buenos días.
2: ¿Qué tal, Carlos? Hoy nos toca Atocha. Aquí estamos, vemos muchísimo movimiento. Nos encontramos en la puerta de embarque, donde vemos sobre todo muchísimos chicos jóvenes. Y estamos aquí con una familia. Bueno, ¿qué tal? ¿A dónde os vais?
3: Hola, nos vamos a Marbella.
2: ¿A Marbella? ¿Y qué vais a hacer en Marbella? A ver, contadme un poco.
3: Sobre todo playita, unos días de descanso y bueno, alguna que otra ruta.
2: Y así fiesta por ahí, porque por Marbella, por lo que me han contado, hay bastante fiesta.
3: Sí, habrá que ver, a ver qué se cuece por ahí, por la noche.
2: Que se cuece, ¿no? Por la noche. Y por el día también.
3: Por el día también, claro.
2: Descansar, playa.
3: Playa, sí, sí.
2: Comer.
3: Comer sobre todo también.
2: ¿Qué coméis por ahí?
3: Pues marisco, yo qué sé, cosas de la playa.
2: Muy bien. Y bueno, también estamos con la madre, ¿no?, de las tres chicas, ganas ya de coger vacaciones.
4: Sí, sí, 5 dietas.
2: Muy valiente irte con las tres, ¿eh?
4: Sí. Bueno, ahora viene mi marido, que se ha ido a aparcar, pero nada, vamos en la Renfe, que vamos mejor. Y hemos llegado con mucho tiempo, porque como estaba lo de la huelga, no sabíamos si iba a haber problemas, pero está todo bastante tranquilo. Así que nada, más cómodos en la Renfe.
2: Eso os iba a preguntar, que hoy hay huelga y servicios mínimos. No sé si, claro, tenéis un poco de miedo, por eso habéis venido con un poco de antelación.
4: Nos hemos venido con tiempo, pero ya ayer nos mandaron un mail que nuestro tren pertenecía a los servicios mínimos. Entonces, bueno, por lo menos estábamos un poco más cubiertos, pero bueno, aún así pueden cambiar las cosas. De momento, ya te digo, aquí está muy tranquilo y bien. Ahora digo, uy, una hora de espera.
2: Y lo que decías, ¿no? Muchas ganas de coger vacaciones.
4: Sí, porque es un tiempo que desconectamos, aprovechamos para estar en familia y bueno, y conocerlo, Málaga, que no lo conocemos, y bueno, movernos un poquito por allí.
2: ¿Qué vais a una casa o tenéis?
4: Un apartamento. Hemos cogido un coche de alquiler para movernos por allí y hacer alguna excursión.
2: Y vosotras a Starlight, ¿no?
3: Sí, totalmente, todo incluido.
2: Todo incluido, ¿no? Bueno, pues dejamos ya a la familia. Muchísimas gracias. Vamos a seguir hablando aquí con gente que bueno, pues que se va de vacaciones. Ahora mismo, pues mira, pues lo que estamos viendo es la entrada al control de equipaje, que hay bastante cola, Carlos. No sabemos por qué, la verdad, no sé si hay algún problema, pero bueno, no creo que lo haya. Uh-huh. Y mira, estamos aquí con otros chicos. ¿Qué tal? ¿A dónde vas?
5: A Cáceres.
2: ¿A Cáceres, de vacaciones?
5: Sí.
2: Claro. ¿Y qué tal? ¿Qué vas a hacer por Cáceres?
5: Pues ir al pueblo y estar ahí todo agosto.
2: Tranquilo, ¿no? En el pueblo.
5: Claro, la tranquilidad es lo que más se busca.
2: ¿Y qué haces en el pueblo?
5: Pues estudiar, ir a la piscina y fiesta.
2: ¿Estás estudiando ahora mismo?
5: Estoy opositando.

0: Pues citando para Policía Nacional.
1: Sí.
0: Bien, he acertado. Y mucha fiesta por ahí, por el pueblo. Ahora, claro, serán las fiestas del pueblo, verbenas.
1: Sí, ahí a los pueblos de alrededor y todos los fines de semana de fiesta.
0: ¿Y eres el que te acompaña, es tu amigo?
1: Mi hermano.
0: Ah, tu hermano. O sea, que al mismo pueblo y yo veo que llevas hasta una raqueta de tenis.
2: Sí, a ver.
0: Vais muy bien equipados.
2: Claro, es que vas un mes allí y allí no hay nada más que. Bueno, nada más que si en verdad buscamos eso, pues a la piscina, jugar al tenis, al fútbol. Más tranquilidad que aquí.
0: Claro. Un poquito salir de la rutina de Madrid, ¿no? Había ganas de coger vacaciones.
2: Sí, al final Madrid, pues ya sabemos todos que en agosto es un poco entre el sol y tal, pues no se puede hacer mucho y allí pues tienes a tu gente de toda la vida, la familia y a pasarlo bien, vaya.
0: Y habéis visto que hoy hay huelga, ¿no? De Renfe.
2: Sí, sí, sí. No nos ha afectado, por suerte, o sea que bien.
0: Va todo bien, ¿no? O sea, ahora tenéis el tren en hora.
1: Porque no sale, todavía no sale.
0: ¿El qué me has dicho?
1: Que no sabemos si hemos pillado, ¿no? Porque como no sale la pantalla.
0: Ah, o sea que todavía tenéis la incertidumbre de que a lo mejor se pueda suspender.
1: Sí, porque allí teníamos otro tren para ir a otro pueblo que hay allí, pero ese sí que pinta que lo han cancelado.
0: Sí, ah, claro, porque también hay trenes de cercanías en los que están en huelga y porque habéis elegido el AVE.
2: No, vamos a ir en media distancia nosotros. Vamos
0: vais a, claro, nosotros
2: esperemos que no haya movida, pero sí. El regional sabemos que lo han cancelado seguro. Porque nos han mandado, puede ser que se afecte y luego nos han mandado que no se afecta, pero el otro sí está afectado. Pero el otro es que ya te digo, van tres personas en el tren normalmente, entonces lo habrán cancelado seguro.
0: Bueno, pues muchísimas gracias, chicos, ya os dejamos que cojáis el tren. Y nada, Carlos, vamos a ver si encontramos a alguien más por aquí.
3: Uh-huh.
0: Porque, bueno, la verdad que sigue habiendo bastante movimiento.
3: A esta hora.
0: Mira, vamos a preguntar aquí a una chica, ¿qué tal? ¿Te vas de vacaciones?
4: Sí.
0: ¿A dónde te vas?
4: Me voy a mi pueblo, en Córdoba.
0: Ah, en Córdoba. ¿Y qué vas a hacer por allí? Cuéntame un poco los planes.
4: Pues salir de fiesta con mis amigos, sobre todo, y a, bueno, aprovechar los 10 días que tengo.
0: ¿Y qué tal va el tema con la huelga? Porque nos han comentado que hoy hay huelga con servicios mínimos del 73% en larga distancia. No sé si le va a afectar o no.
4: Sí, me ha afectado. Me llegó un SMS y estuve leyendo el comunicado y viendo si estaban mis trenes. Tengo dos, tengo un larga distancia, un Avant y un regional. Entonces los dos, tuve suerte de que estaban los dos incluidos en los servicios mínimos.
0: Ah, bueno, o sea que por ahora bien, ¿no? O sea, todo va bien. Bueno, pues muchísimas gracias y Carlos, lo vamos a dejar por aquí. Ya sabéis que bueno, que hay huelga, pero la huelga depende un poco de cómo se acojan los trabajadores. El 27% restante, no, hablábamos de que el 73% no, pues está garantizado, el 27% restante no tiene garantizada la circulación, pero eso no implica que vaya a cancelarse automáticamente. Si el seguimiento de la huelga es bajo y hay suficiente personal para trabajar, es posible que algunos de esos trenes también circulen con normalidad. Bueno, muchísimas gracias, compañeros.
3: Mucha gente hoy en Atocha, mucha gente que se marcha a sus vacaciones.
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0: Cada vez más parejas deciden irse de vacaciones por separado. El llamado solomooning es el nombre de esta tendencia que está dejando de verse como una rareza para convertirse en una nueva forma de entender la vida en pareja. Yo no sé muy bien en qué consiste el solomooning, así que se lo voy a preguntar a la directora del grado en psicología de Uni Universidad. Isabel Borrego Hernández, buenos días.
1: Muy buenos días, Carlos.
0: A ver, ¿qué es el solomooning?
1: Pues como tú bien has dicho, es disfrutar de vacaciones o viajes en lo que es un tiempo de descanso por separado, pues dentro de la pareja, pero que es una forma de compatibilizar la vida en pareja y una necesidad de mantener espacios personales. Quiero dejar claro, Carlos,
0: sí, sí,
1: que no implica ni ruptura ni crisis necesariamente.
0: Bueno.
1: De hecho, puede
0: pero
1: pasar.
0: ¿Pero puede ser
1: pero
0: una
1: no.
0: señal de distanciamiento o no?
1: No, muchas personas además dentro de la pareja lo viven como una forma pues de reconectar consigo misma, descansar, desarrollar intereses propios, pero también además de estar en pareja pero sin perder su propia esfera individual, porque además les ayuda, pues por ejemplo, si están en viajes o disfrutando de vacaciones en solitario, para ver pues que tienen cada uno una mayor sensación de libertad, menos dependencia emocional, incluso es necesario
0: sí.
1: echarse de menos para fortalecer la relación, porque las relaciones, evidentemente, a veces las conversaciones se quedan pues insulsa en ciertos momentos, se convierten más enriquecedoras al volver, y esa ilusión por reencontrarse, que es súper interesante, y sobre todo la percepción más importante de que la pareja suma y no absorbe.
0: Ya, ya. O sea que, en parte, puede ser beneficioso, claro.
1: Sí, por supuesto, hace que la relación pues haya un antes y un después, en el sentido de que fortalece lazos, vínculos, se ve además que la relación va avanzando, pero por la decisión que nace del deseo, no desde la necesidad de escapar. Por ejemplo, Carlos, no es lo mismo pensar, me apetece hacer un viaje conmigo mismo, que pensar, necesito alejarme porque no aguanto estar en casa.
0: Hombre,
1: es
0: claro.
1: Que evidentemente es distinto. Entonces, es algo que se ha consensuado siempre, es algo que es necesario, tener espacio individual y personal, y no como antiguamente que se pensaba que el amor era asociado a la idea de compartirlo todo, el tiempo libre, las vacaciones, las amistades, los hobbies. Eso no es sano, es un error.
0: Ya, ya, ya. Bueno, esto está calando, ¿no?, entre las nuevas generaciones, el solomooning este.
1: Sí, sí. Además están replanteando todo lo que tiene que ver con viajar en solitario, sobre todo porque probablemente han crecido viendo por las consecuencias que se han tenido en la sociedad por el tema de los modelos tradicionales, donde el amor pues se confundía eso de pasar todo el tiempo juntos, y hoy hay conceptos pues muy marcados y mayor conciencia sobre autocuidado, identidad personal, autonomía emocional, salud mental.
0: Sí.
1: Y cada vez, evidentemente, y las nuevas generaciones lo saben, y nosotros los psicólogos y desde la psicología siempre hemos señalado hace unos años para atrás, que una relación sana no consiste en necesitar al otro para existir, sino que es elegir compartir la vida con alguien desde la libertad. Y ahora, pues evidentemente, la sociedad actual ofrece más oportunidades para desarrollar proyectos propios, dejar de estudiar, trabajar de forma independiente, pero eso no implica no estar bien con tu pareja, no querer estar con tu pareja y no plantearte un proyecto común.
0: Ya, ya. Aquella canción de No puedo vivir sin ti, la verdad es que no está ahora en decadencia. Sin embargo,
1: está en decadencia, Carlos, pero sí que es verdad que a veces pone una distancia para recuperar el no puedo vivir sin ti.
0: Vale.
1: El tiempo que estoy es un tiempo de calidad. Entonces, pues evidentemente ese tiempo lo vamos a aprovechar.
0: Sí, sí, sí.
1: Desde ese prisma.
0: ¿Cuándo puede convertirse este solomooning en una señal de alerta? Es decir, que sí, que puede llevar a la ruptura.
1: Pues mira, cuando funciona como una forma de evitar conflictos.
0: Ya.
1: O sea, si evidentemente no queremos estar con la pareja, todo no queremos compartir tiempo y solamente nos lo buscamos como ideas para viajar, vacaciones en solitario, para no estar y afrontar los problemas, entonces eso sí es un problema. Y algunas preguntas que conviene hacerse es, ¿estoy buscando tiempo para mí o para no enfrentar conversaciones pendientes?
0: Ya.
1: ¿Siempre necesito alejarme cuando hay tensión? Y sobre todo lo más importante, si cuando se viaja se siente alivio de no estar con la pareja, ahí ya...
0: Ahí ya no.
1: Problema.
0: Si lo echas de menos bien, para bien. Si lo echas de menos para mal, mal.
1: Exactamente. Entonces hay que replantearse que a lo mejor hay que cambiar de pareja.
0: Eso
1: o estar
0: es.
1: Solo un tiempo para encontrar esa calma, esa estabilidad y saber quiénes somos. Porque vamos evolucionando con los
0: claro.
1: años y viendo otras preferencias y otras inquietudes. Y no todo el mundo evoluciona al mismo nivel.
0: Y además hay que hablar cara a cara y plantear estas situaciones. Quiero decir, ¿cómo se plantea lo de yo voy a ir a tal y tú vas a ir a otro sitio? Y hay que hacerlo, hay que verbalizarlo de alguna manera, ¿no?
1: Sí, es súper importante la comunicación. La comunicación, hablar de los proyectos, hablar de las inquietudes... Tener una relación que esté desde la confianza y del compromiso, pero sobre todo el respeto y la libertad individual, aunque queramos un proyecto común. Sí que, como hemos dicho antes, una señal de alarma, no solamente las preguntas que te he dicho, si por ejemplo no hay falta de si por ejemplo viene acompañado el solo mooning de falta de comunicación, distancia emocional, pérdida de interés mutuo y evitación constante de los problemas, ya como he dicho antes, probablemente el viaje no sea el problema.
0: Ya.
1: Simplemente está poniendo de manifiesto algo que ya existía. Y es una realidad que el espacio personal no sustituye a la resolución de conflictos. Pero evidentemente hay que haber comunicación. Si no hay comunicación, ahí es donde vienen todos los problemas. Y podemos, el no hablar y el no decir, pues puede luego explotar y puede ser el campo de batalla y a lo mejor está ocultando ciertos problemas que hay detrás y lo ocultamos en el solo mooning, evidentemente.
0: Ya, está claro. Que cuando sirve de parapeto o de pues dejar pasar un poco el tiempo, puede llevar a algún tipo de problema. Pero bueno, que en principio no es una señal de distanciamiento. Simplemente...
1: No. Evidentemente es algo que es necesario para, pues,
0: crecer.
1: Para eso, para relaciones más creada desde el autocuidado, la identidad personal, de crecer conjuntamente, de enriquecer la relación, porque cuando vuelves tienes conversaciones más enriquecedoras,
0: claro.
1: Pues evidentemente vienes más contento, más feliz, pues bueno, hay cosas muy positivas.
0: Pero yo creo que hay un límite, que es que si hay unas fechas de vacaciones y... Todas tus vacaciones son solo mooning, a lo mejor...
1: Eso ya es que estamos ya tapando otras cosas, como he dicho antes.
0: Sí.
1: Hay que consensuar los tiempos, los viajes. Si tú lo haces, yo también. Pero vamos a ver cuándo, en qué
0: claro,
1: momento.
0: Claro.
1: ¿Qué momento vamos a pasar en común? ¿Y qué momentos no? Pero siempre desde una coherencia, un sentido.
0: Consenso.
1: Y sobre todo un proyecto en común... que está consensuado, exactamente.
0: Claro, claro. Carlos. Pues sí, la verdad es que si somos civilizados y hablamos las cosas como hay que hablarlas a la carita, suele haber menos problemas, normalmente.
1: Siempre. Todo, la comunicación es básica en cualquier relación. Nos puede gustar más o menos lo que nos comente, pero siempre desde la calma, con honestidad... Y hablando las cosas.
0: Perfecto. Bueno, pues nada, ya me he enterado yo lo que es el solo mooning. Ya cuando me lo pregunten sabré al menos tener una cierta idea en qué consiste este fenómeno, pues que ahora mismo es una tendencia y que todo el mundo habla de ello. Isabel Borrego Hernández, directora de grado en psicología de UNIE Universidad, que muchas gracias por estar con nosotros estos minutos.
1: A vosotros, un placer.

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Y luego, pues nada, volvemos porque nos quedan todavía 2 horas más por delante en este Buenos Días Madrid, en verano, con todo el equipo deseando...

0: Son las 11. 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
1: Buenos días. Unas 50.000 personas, según el Ministerio del Interior, han conseguido entrar en Ceuta en las últimas 24 horas a través del mar, superando el dique junto al paso fronterizo del Tarajal. Hasta ese punto se espera que llegue en media hora el presidente del Gobierno, acompañado del ministro del Interior. Pedro Sánchez va a encontrar una ciudad desbordada, donde el despliegue del ejército no ha logrado contener la marea humana. Este jueves, centenares de ceutíes se manifestaban frente a la delegación del Gobierno. Estos 50.000 migrantes suponen más de la mitad de la población ceutí y deambulan a esta hora por las calles de la ciudad autónoma. A primera hora podían verse largas colas de personas a la entrada de los supermercados a la espera de que estos abrieran. Cuentan desde la Asociación Jucil de la Guardia Civil que la población tiene miedo. David Gómez es portavoz.
2: Personas que van con miedo. Gente que no es capaz de sacar al perro a la calle. Que a lo mejor no pasa nada, pero claro, están asustados. Ya en el anterior entrada masiva hubo asaltos al comercio, hubo peleas, hubo conatos de agresiones. O sea, pasaron muchas cosas y la gente tiene miedo.
1: Francia ha ordenado reforzar los controles en la frontera con España e Italia ha provocado una crisis diplomática con nuestro país después de que el ministro del Interior, Tajani, pidiera dejar a España fuera del espacio Schengen. El ministro Álvarez ha llamado este viernes a consultas al embajador de Italia en Madrid. En crónica de sucesos, les contamos que un joven ecuatoriano de 22 años ha resultado herido grave tras ser apuñalado esta madrugada en el parque de San Isidro de la capital. Los hechos han ocurrido en la confluencia de Vía Carpetana con el Paseo Hermida del Santo. Fernando Monforte es jefe de guardia de SAMUR Protección Civil.
3: Hemos sido activados por Policía Nacional para atender a un paciente que había sufrido una agresión por arma blanca. A nuestra llegada estaba Policía Nacional en el punto, presentaba una herida por arma blanca potencialmente penetrante en hemitoras derecho y ha sido trasladado con un pronóstico reservado al hospital.
1: Según nos informa la Jefatura Superior de Policía, ha sido detenido en el lugar de los hechos un hombre español de 46 años y el arma se ha encontrado en los alrededores. La Guardia Civil, por otra parte, ha detenido al presunto autor de otro apuñalamiento ocurrido el pasado día 12 en Ciempozuelos. El arrestado huyó del lugar de los hechos, dejando a la víctima en parada cardiorrespiratoria, que se logró finalmente revertir. María Ruiz, portavoz de la Benemérita.
4: Los hechos ocurrieron el pasado 12 de julio, cuando ambos varones se encontraban en el mismo domicilio y tras una discusión, uno de ellos apuñaló al otro. Cuando los agentes llegaron al domicilio, el autor de los hechos ya había huido y la víctima se encontraba en el suelo del baño, rodeada de abundante sangre y en parada cardiorrespiratoria. Cuando los efectivos consiguieron estabilizar al herido, este fue trasladado por servicios de emergencia a un centro hospitalario, donde ingresó con pronóstico grave.
1: Y vamos ya con la actualidad del deporte, Laura Cabrera.
5: Nuevo fichaje exprés en el Real Madrid. Carlos Espí, delantero valenciano de 21 años, firma por 5 temporadas con el conjunto blanco. Un movimiento que se precipitaba tras la salida ayer de Gonzalo al Fulham por 45 millones. El Levante, el club de procedencia de Espí, va a recibir 25 millones por la operación. Como su fichaje por el Madrid, su trayectoria ha sido fulgurante, debutando en primera la temporada pasada y siendo clave para la permanencia del conjunto levantinista en la categoría. En una entrevista reciente hablaba de sus referentes.
6: Bueno, al final se premiaba a los delanteros, a Duriz, que es un rematador, Villa en España, Fernando Torres, Fernando Llorente, gente delanteros que tú lo veías otro gol y otro gol. Y al final, cuando he ido creciendo y me parezco más a ellos, pues te fijas más con ellos.
1: Vamos ya con la información de servicio público. La DGT inicia a las 3 de la tarde el segundo dispositivo de la operación Verano. Se esperan 5,6 millones de desplazamientos por carretera en toda España. Las carreteras con más intensidad circulatoria serán la A6, la A42, la A4, la A3 y la R3 en sentido salida desde Madrid. Miramos primero a las calles de la capital y calle 30. ¿Cómo está la situación a esta hora? Centro de Información del Tráfico del Ayuntamiento, Charo Alcázar. Buenos días. Beatriz Gómez, Beatriz, adelante.
7: No hay problema. Muy buenos días, Mónica. Pues a estas horas seguimos manteniendo un panorama muy despejado en Madrid. La M30 mantiene una circulación muy fluida y los accesos a la capital presentan igualmente una situación muy favorable. La única excepción la encontramos en la entrada por la A2 y su conexión con María de Molina, donde se registra algo de tráfico lento.

0: Ayuntamiento. Aprovechamos para recordarles que entre el 3 y el 24 de agosto permanecerá totalmente cerrado el acceso a la A5 desde el túnel de la M30 en sentido salida. Pueden consultar los itinerarios alternativos y toda la información sobre este corte en la página web municipal madrid.es.
1: Miramos al resto de carreteras de la región pendientes, como decimos, de ese inicio de la operación salida a las 3. ¿Cómo está hasta ahora la situación? Alejandro Martín, de GT.
2: ¿Qué tal? Muy buenos días. Hasta ahora se empieza a complicar la salida de la capital, especialmente en la carretera de Valencia, la 3, en Rivas, va hacia Madrid, al igual que en la 5, a su paso por Alcorcón, debido a esas obras de mejora, y hasta 3 kilómetros de retenciones, también por obras en la M50, ya en el entorno de Boadilla del Monte, hacia la carretera de A Coruña.
1: Pues así terminamos. Más noticias a las 12. 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
4: Se busca operadores de máquinas industriales de coser y de bordar en Fuenlabrada. Piden experiencia previa en el sector de mínimo un año, además de conocimientos de remalladora y máquina de coser industrial. Ofrecen un contrato de jornada completa de 8 de la mañana a 4 de la tarde. El salario será de 1.424,50 € y serán brutos en 12 pagas. Tienes hasta hoy para presentar la solicitud.
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0: Las 11 y 7 minutos de la mañana, aquí estamos, segunda hora de Buenos Días Madrid. Y bueno, como estamos haciendo durante toda esta semana, miramos hacia unos años que vivimos intensamente al inicio de esta radio, en febrero de 1985. El primer verano fue ese verano de 1985, pero claro, hemos ido avanzando, avanzando, avanzando, y ayer nos quedábamos en el año 1988. Sergio Martín Romo.
1: Aquí estamos, verano de 1988, se nos quedaron cositas pendientes. Hoy recordamos que vamos a adentrarnos en el 1989, así que podéis ir enviando ya vuestros WhatsApp al 628-091-117 con lo que recordáis, con lo que ocurría en vuestro verano particular de 1988. Pero antes...
0: 89.
1: Pero antes, es verdad, antes... Sonidos pendientes del 88.
2: Y ahora revisaremos...
0: ¡Pam, pam!
2: Asuntos pendientes.
0: Pues eso, que, a ver, son dos años muy cercanos, pero claro, esto es lo que nos quedó de ayer, del año 88, que si no recuerdo mal, nos quedamos en alguna película, ¿puede ser?
1: Sí, mira, antes de ir a las pelis, la película que nos quedaba pendiente de recordar el 88, le hay un mensaje rápido que daba también palabritas de este mensaje por leer de Maripuri. Decía, hola amigos, hola. Felicidades como todos los veranos por el programa. Así da gusto, es maravilloso.
0: Gracias.
1: Sin ánimo de ser pelota. Y nos manda una pelota, el emoticón, una pelota de tenis. Y nos manda dos caras llorando de la risa. Dice, me encantan todos los recuerdos que estáis trayendo del verano. Dice, genial. Es que, en serio, me encanta. No tener los típicos programas aburridos que había antes de verano. Sois la bomba. Y nos manda 1, 2, 3, 4 besos. Y nos manda el emoticono, vamos, el gif de un hámster con dos rulos en la cabeza.
0: Pero bueno.
1: Y con los dedos de Victoria.
0: Muchas gracias, hombre.
1: Leído el mensaje, vamos a situarnos en ese verano de 1988. Contábamos ayer que los cines de verano, la película que más triunfó fue Dirty Dancing.
0: Esto lo contamos ayer.
1: Pero a nivel nacional, saltaba también a los cines de verano una película que estaba arrasando en las salas comerciales.
0: ¿Es verdad?
1: La película era... Mujeres al borde de un ataque de nervios.
3: ¿Qué hace aquí esta maleta?
4: La bajó un chico y me dijo que el señor Iván vendría a recogerla.
3: Pues si el señor Iván quiere su maleta, sí, que suba arriba por ella.
4: Eso.
3: Y que dé la cara.
4: Muy bien, yo se lo diré.
5: ¿Conoces a Pepa?
6: No, personalmente no.
0: No.
7: Adiós, mi amor. Te deseo lo mejor, de corazón.
1: La música de Almodóvar, inconfundible, de las pelis, ¿eh?
8: Soy infeliz.
1: Hemos escuchado a Carmen Maura, a Chus Lampreave.
8: Porque sé que no me quieres, ¿para qué más insistir?
1: Fueron las grandes protagonistas junto a un gazpacho, también en la película.
9: ¿Qué tiene este gazpacho?
10: Tomate, pepino, pimiento.
0: Bien.
10: Cebolla. Una puntita de ajo.
11: Bebe.
10: Tú también, ¿eh?
1: Julieta Serrano ahí estaba. Un reparto inolvidable,
0: coral,
1: sí.
0: Una comedia muy divertida.
1: Y que puso a Pedro Almodóvar, le puso en todas las pantallas de todos los cines del mundo mundial. Y tuvimos ahí una nominación al Oscar, a la mejor película, que al final no pudo ser.
0: No.
1: Pero estuvo en vela, luego en el 89... toda España, a ver si se llevaba el Oscar o no se llevaba el Oscar a la mejor película.
0: Muy divertida la peli de Almodóvar, una de las más divertidas de su carrera.
1: Con el Taxi Mambo,
0: ¡hombre!
1: ¿Te acuerdas?
0: Claro. Ese taxi, que no le faltaba un detalle, ¿eh?
1: Tarararam. Dejamos la gran pantalla.
0: Sí.
1: Vamos a echar un vistazo a
0: los
1: programas y series más populares en ese verano de 1988.
0: ¿Qué veíamos?
1: Ese año hubo una especie de Eurovisión en verano.
0: ¿Eh?
1: Podríamos decir que hubo una Eurovisión en chanclas.
0: Hombre, el himno.
1: El himno no faltaba cada vez que empezaba la emisión de este programa. Este programa se llamaba Juegos sin Fronteras. ¿Esto qué era? Para que os hagáis una idea, era como el Grand Prix del verano, pero con todos los países de la Unión Europea.
0: ¿Ah?
1: Esa era su sintonía.
0: ¿En vez de con pueblos?
1: En vez de con pueblos, eran ciudades de cada país europeo. Vale. Y este era, este programa que escuchamos, la gran final.
0: ¡Ole!
5: Juegos sin Fronteras, Carmen Otero, secuencia 1, toma 508.
11: Motor, acción.
12: Buenas noches. Les saludamos desde los estudios cinematográficos de Bellagio, a las orillas del lago de Como, en el norte de Italia.
0: Vaya.
12: Durante los 8 últimos programas, ustedes han visto la actuación de 20 equipos diferentes de 5 distintos países. El mejor equipo de cada país ha sido nominado para obtener el premio de esta particular muestra cinematográfica que Juegos sin Fronteras ha organizado coincidiendo con el Año Europeo del Cine y la Televisión.
5: Parte como favorita la selección de Madeira porque es la que mayor puntuación obtuvo y porque ya lo dijo Groucho, más Madeira es la guerra. Más
11: como víctima propiciatoria, la selección de Sevilla, que es la que menos puntos consiguió.
0: Salas, ¿no?
11: Y sobre la que parece pesar
0: usted, Guillermo Summer.
1: Guillermo Summer y Salas eran los presentadores.
11: La Sevilla es del diablo.
5: Y ahora Carmen Otero les va a hacer una presentación de película para que ustedes puedan
1: familiarizarse. Los tres presentaban este programa en el que había las pruebas que actualmente vemos en el Grand Prix.
0: Has dicho una cosa.
1: Sí.
0: Dice, era como el Grand Prix. No, no, a ver, un momento.
1: El Grand Prix era como Juegos sin Fronteras.
0: Ah, amigo, que es que fue primero esto.
1: Fue primero esto y luego pusieron una vaquilla y ya fue el Grand Prix.
0: Exacto.
1: Pero primero fue Juegos sin Fronteras, allá en el 88. Estaban los concursantes con sus disfraces gigantes de goma espuma, las caídas en las piscinas, los resbalones. Fue la fórmula que, como digo, inspiró directamente el nacimiento del Grand Prix del verano.
0: La verdad es que me has enseñado algunos pasajes de este programa y en cuanto a concepto visual era muy parecido a lo que vino después del Grand Prix.
1: Y en 1988 se estrenaba en España un spin-off.
0: ¿Qué es un spin-off?
1: Algo a lo que no estábamos muy acostumbrados. Un spin-off es una serie que sale de otra serie.
0: Vale, una hija.
1: Una hija. Hay una serie con una serie de protagonistas.
0: La serie madre.
1: La serie madre, y se decide que
0: uno de los que salen
1: de esos personajes
0: puede tener serie propia.
1: Tiene serie propia. Ese año 1988 se estrenaba en España Un Mundo Diferente,

0: la serie propia de Lisa Bonet.
1: ¿Quién era Lisa Bonet?
0: Lisa Bonet era Denise, la hija mayor de la hora de Bill Cosby. Mítica canción de cabecera.
1: Así empezaba, ¿no?
0: Así empezaba la serie. Lisa Bonet, Denise, dejaba a la familia Huxtable, dejaba el hogar familiar de Bill Cosby y se iba a la universidad.
1: Ahí estamos. Muy guapa Lisa Bonet, ¿eh?
0: Sí, además mostraba la vida académica, social de los estudiantes en una universidad afroamericana. Entre los personajes que acompañaban y actores que acompañaban a Lisa Bonet, tenemos una jovencísima, Marisa Tomei. Tuvo varias temporadas y la serie continuó después de que Lisa Bonet abandonase la serie.
1: Ah, ¿siguió?
0: La serie nació para seguir las andanzas de Denise Huxtable, de Lisa Bonet, pero ella se cansó del proyecto.
1: Graduó.
0: No, y además que le llegaron propuestas cinematográficas,
1: sí,
0: tuvo
1: sí,
0: su
1: sí.
0: carrera en el cine.
1: Por supuesto.
0: Dejó la serie y Debbie Allen, la de Fama,
1: sí,
0: que era la productora de la serie, dijo, esto continúa sin ti.
1: ¡Hombre!
0: Y tuvieron varias temporadas pues con los personajes que habían cogido ya también su propio
1: sí.
0: rodaje en la serie.
1: Un mundo diferente.
0: Las canciones del verano de 1988, con permiso del Mediterráneo de los Rebeldes.
1: Que ya lo pusimos, sí, Mediterráneo.
0: En 1988 volvía el rey de la canción del verano, volvía Georgie Dan con...
1: ¿Qué me dices?
0: El Chiringuito.
1: ¡Oh! Toma, Pedrerol, que esto ya salió hace tiempo.
0: El Chiringuito. El Chiringuito.
2: Chiringuito.
0: Repetía su fórmula de éxito. Ritmo bailable, letra desenfadada y sonrisa de oreja a oreja.
1: Ya está.
0: Estamos rozando ya a los 90,
1: sí, sí.
0: Pero triunfa una canción que tiene ritmos de principio de los 80, finales de los 70.
1: La misma.

0: digáis el chichichi. Claro, del chiringuito, claro.
1: George Didan, que es un francés que vino a España, dijo que él venía en los veranos y nada más, hasta que hubo una persona que le atrapó y ya se quedó con nosotros. Así es.
2: Y no le fue mal.
1: No, hombre, mejor que en España donde se va a vivir, hombre.
0: No sorprendía ver a las orquestas tocando el chiringuito, porque ya habían tocado, y otros éxitos de George Dan, pero sí sorprendió ese año, 1988, escuchar que las orquestas que actuaban en los pueblos de España cantaban una canción, tocaban una canción que en realidad era una canción protesta. Gimme Hope, Joanna.
1: ¡Oh!
0: Aquí no entendíamos el inglés, pero nos parecía muy divertida la canción.
1: Aquí nos parecía una canción
0: muy pegadiza,
1: de fiesta,
0: pero no. Era una protesta abierta contra el régimen racista sudafricano. Pero aquí gritábamos con la copa en la mano, Gimme Hope, Joanna, Gimme Hope, como si la selección hubiese ganado el Mundial. ¿Es verdad?
1: Sí, sí.
0: El cantante británico Eddie Grant arrasó en las listas del verano del 88 con esta pegadiza canción mezcla de reggae y

0: Nirvana era Johannesburgo.
1: ¡Ey!
0: El tema fue censurado por el gobierno sudafricano debido al mensaje directo en favor de la libertad de Nelson Mandela. Recordamos que en ese 88 fue el macro concierto,
1: sí,
0: donde ayer recordábamos,
1: sí,
0: el inesperado, la sorpresa que dio en directo Tracy Chapman. Canción protesta que se convirtió en la canción más bailada en las discotecas españolas también.
1: Joana, give me hope. Hombre, es que era muy animosa esta canción, ¿no?
0: Era una canción trampa.
1: Canción trampa.
0: Es verdad. Por eso decía Joana, él. Dice, venga, vamos a ver esta canción que del fondo dice cosas muy potentes.
1: Bueno, ¿le damos,
0: mira,
1: carpeta,
0: sí,
1: o qué?
0: Elena dice, buenos días, equipazo, ya estamos de viernes.
1: Viernes.
0: Con muchas S's.
1: Sí.
0: Dice, como estamos recordando los veranos, os mando una foto del libro de las Olimpiadas.
1: Vaya.
0: Justamente de Colacao. Decíamos ayer que Colacao en el 88 se declaró bebida olímpica. Pues ella tiene el libro de las Olimpiadas.
1: El libro.
0: Dice, tiene unos añitos, dice, nos explicaba toda la historia. Dice, claro, con fotos en blanco y negro, besazos.
1: Bueno, en el 88, ya lo dijiste ayer,
0: era Seúl.
1: Seúl, pero no fueron estrictamente en verano, porque fue a finales de septiembre.
0: Bueno, a finales de septiembre no destacamos en Seúl.
1: No se nos dio bien.
0: Pero bueno, se nos daría bien 4 años después.
1: Estábamos preparándonos para Barcelona 92.
0: Y ahí fue el despunte olímpico de España.
1: Correcto.
0: Sí que queda un recuerdo de esa ceremonia de clausura.
1: Sí.
0: Porque en esa ceremonia de clausura se vio por primera vez a Kobe.
1: Ah, es verdad.
0: Kobe salió volando.
1: Apareció.
0: Apareció en esa ceremonia de clausura y salía volando, dándose la mano.
1: Pero era un perro.
0: Era un perro, pero salía como un hinchable volando.
1: Ah, vale.
0: En la ceremonia, dando
1: pobre
0: la
1: Kobe
0: mano a la mascota de los de Seúl.
1: Que ya no me acuerdo cómo se llamaba. Era un gatito, ¿no?
0: No me acuerdo cómo se llamaba el gatito.
1: Gatito o tigre.
0: O tigre, el tigre. Sí,
1: era un felino.
0: Si alguien se acuerda cómo se llamaba el felino de Seúl, que nos ponga un mensaje al 628-091-117.
1: Ah, vaya. O sea que carpeta ya, ¿no?
0: Al sí, 88 dejamos el
1: ya.
0: Verano del 88.
1: Ya está.
0: Y nos plantamos en el verano de 1989. Ese verano de 1989,
1: uh-huh,
0: tuvo un nombre propio. Empezamos el recuerdo un pelín antes de que arranque el verano,
1: vale,
0: el 10 de junio de 1989.
1: ¿Quién?
0: Gesta deportiva.
1: Una gesta deportiva.
0: Convertía a una mujer en el personaje, como te digo, más buscado durante todo el verano de 1989. Todo el mundo quería saber cómo estaba pasando ese verano. Se había ido a la playa acompañada de su familia, acompañada de un perrito. Arantxa Sánchez Vicario.
1: ¡Hombre!
0: Porque en 1989, ese 10 de junio, Arantxa Sánchez Vicario, con tan solo 17 años, conquistaba su primer Roland Garros.
2: Oh. Match ball. El primer match ball que haya tenido una jugadora en la historia del tenis, en una gran final. Match ball de Arantxa Sánchez Vicario.
0: En la final derrotaba a la número uno del mundo, Steffi Graf. Vamos a ver ese partido, ese tanto.
2: La historia cambió su curso. La mayor sorpresa de estos internacionales de Francia. Arantxa Sánchez Vicario.
1: Matías Prats, sí.
2: De derrotar a la número uno del mundo, a Steffi Graf.
1: Era la primera vez que le derrotaba en un partido del Grand Slam.
0: Y es que llevaba 37 victorias consecutivas la alemana.
1: Sí, sí, no, era una máquina tremenda, ¿eh?
2: Inolvidables para la historia del deporte.
1: Pero el pundonor de Arantxa, que es que no daba un punto por perdido, ¿eh?
0: No.
1: Qué luchadora.
0: Este Figueras que desapareció durante parte del partido.
1: Sí, sí.
0: Que se fue al baño.
1: Sí, sí. Bueno, pues fue un hito el que Arantxa Sánchez Vicario ganase ese Roland Garros.
0: Sí, pues fue el inicio de una gran carrera, conquistando 4 títulos de Grand Slam y llegaría a ser número 1 del mundo. ¿Qué recuerdas tú de 1989-628-091-117? Nos lo cuentas, luego te leemos. Por cierto, a ver,
1: ¿qué?
0: Tengo mensaje de Manuel. Dice, la mascota de Seúl 88 se llamaba Odori.
1: Odori.
0: Odori.
1: ¿Vale?
0: Odori, con H.
1: Odori.
0: Sí. Mira, Fernando también nos dice, buenos días, la mascota de los Juegos de Seúl de 1988 era un tigre. Se llamaba Odori.
1: ¿Vale?
0: Abrazos para todos, Fernando.
1: Gracias, ¿eh? Porque nos servís ahí de, como se suele llamar, cover. Sois nuestro cover. Nos salváis de estas ocasiones en las que no tenemos tanta memoria. Porque nosotros tiramos de memoria.
0: Hombre, claro, pero...
1: Estamos aquí consultando todo el rato con el ordenador.
0: No. Ya nos apuntamos cómo se llama la mascota.
1: Vale.
0: Y ahora esperamos vuestros recuerdos del 89 en ese 628-091-117.
1: En un ratito las repasamos, si te parece, Sergio.
0: Enseguida vuelvo por aquí.
1: Venga, hasta ahora.
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9: El cambio climático está teniendo un efecto muy visible. Y por desgracia, este efecto se traduce en más personas muertas por el calor. Según los datos del Ministerio de Sanidad, en 2025 aumentó la mortalidad en un 87% respecto al año anterior debido al calor. Más de 3.800 fallecimientos, sobre todo entre personas mayores. Sin embargo, un nuevo estudio realizado por científicos en Barcelona del IS Global indica que, proporcionalmente, muere menos gente por el calor. ¿Cómo es esto posible? El estudio compara datos desde los años 80. Y aunque ahora muere más gente en términos absolutos debido al calor, el porcentaje de fallecimientos es menor. Y esto se debe a un solo avance en la sociedad española en todo este tiempo. Cada vez hay más hogares con aire acondicionado. Se calcula que el aire acondicionado ha reducido hasta en un 30% las muertes por calor extremo. Con los datos actuales, quiere decir que el aire acondicionado está salvando miles de vidas al año. El estudio nos da otro dato que tiene mucho que ver con el cambio climático. Las muertes por frío extremo en invierno han caído a la mitad en el mismo periodo de tiempo. El estudio también nos habla de que la realidad socioeconómica de España en los últimos 40 años es que ha habido un aumento del nivel de vida y más personas pueden permitirse tener una temperatura razonable. Pero también nos advierte de algo muy importante. No todo el mundo puede permitirse tener el aire acondicionado o tenerlo encendido. Y esta diferencia socioeconómica puede costarles la vida. Además, la forma en la que se genera energía en España también hace que el incremento del uso del aire acondicionado aumente las emisiones y contribuya al calentamiento global. Aún así, la buena noticia es que ese electrodoméstico que cada vez más hogares tienen es capaz de salvar vidas.
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0: Las 11 y 29 minutos, a punto de que sean las 11 y media de la mañana de este último día del mes de julio, 31 de julio de 2026. Pues mira, ahí justo las señales horarias para saludar a nuestro experto en comportamiento no verbal, José Luis Martín Ovejero. Muy buenas.
1: Muy buenas, Carlos, y muy buenas a toda nuestra audiencia.
0: ¿Tú no te tomas vacaciones?
1: Ya las he tenido. Está por Cádiz, maravillosa ya. Tierra.
0: Buen sitio, sí señor. Bueno, José Luis, vamos a ver si nos da tiempo a analizar un par de cuestiones que nos han llamado la atención.
1: Vamos a ir.
0: Como lo teníamos en los deberes, hace pues unos 10 días, más o menos, ¿no?
1: Sí, tras el paréntesis de los incendios.
0: Efectivamente. Bueno, pues hubo una entrevista al expresidente José Luis Rodríguez Zapatero en Televisión Española. Intentó dar explicaciones sobre el tema que le ha llevado los últimos días.
2: Ni afán patrimonial, ni uso y destino, ni podríamos imaginar ese valor. Fue un fruto de un regalo personal, de una cortesía personal de hace mucho tiempo. Intención de defraudar en absoluto y lo vamos a sustanciar. Ya he visto que las devuelva, ¿no? Están incautadas por la policía, como es lógico, por otro lado. Y por tanto, no esperemos a que se sustancie el procedimiento. Pero desde luego, ya les puedo decir que, vamos, me producen una alergia profunda, ¿no?
0: Bueno, este es el sonido, pero tú te has quedado con lo que no es el sonido, o al menos no solo el sonido.
1: No solo el sonido.
0: A ver.
1: Tiene puntos a su favor y puntos en su contra la comunicación de Zapatero. Y entro más a lo formal, no a lo que dijo exactamente.
0: Ya, sí, sí.
1: Por un lado, a su favor, la contundencia en la voz. Uh-huh. Eso es yo creo que el punto más positivo que tiene la comunicación de Rodríguez Zapatero es que es muy contundente y muy vehemente cuando defiende sus puntos de vista. Por otro lado, no he advertido miradas laterales propias de miedo y descendentes de vergüenza, y luego bastante gestual con sus manos. Eso es muy positivo porque él está convencido o tiene muy bien preparado su discurso.
0: Ya.
1: Pero ahora vayamos con aquello que considero que va en su contra. Lo primero, y es clave, cuando cualquier persona habla de sí mismo, lo habitual es que se señale, que lleve una mano o las dos manos hacia sí mismo, hacia su pecho,
0: sí,
1: por ejemplo.
0: Como diciendo, soy yo. Digamos.
1: Soy yo. Y esto él no lo hizo en ningún momento. No lo hizo, me extrañó mucho porque, que he analizado. Llevo 12 años analizando a todos.
0: Sí, llevas ya un tiempo en esto.
1: Y es que esto lo hace todo el mundo.
0: Claro.
1: Cuando realmente está comprometido con lo que cuenta y se refiere a sí mismo, uno se señala a sí mismo. Cuando uno dice, yo soy inocente, por ejemplo, uno se señala, él no lo hace. Luego, en una situación como la suya, la emoción que tendría que verse en su cara, esas son activaciones musculares que son involuntarias, inconscientes.
0: Sí, sí, sí.
1: Por lo menos el enfado debería verlo.
0: ¿Y viste enfado?
1: No vi nada, nunca enfado. Le oímos enfadado, importante diferencia. Le oímos enfadado, pero yo no le vi enfadado.
0: Sonido de enfado, pero...
1: Pero la cara no acompañaba.
0: Vale.
1: Y esto sí que es clave, esto sí que es importante, por cuando el cerebro humano está enfadado, por ejemplo, activa unos músculos en la cara de manera involuntaria.
0: Sí.
1: Yo no los vi. Con lo cual, esto sí que me ha resultado chocante, y sobre todo cuando le preguntan por las hijas.
0: Ya.
1: Ahí sí que te tiene que, vamos, hervir la sangre, que podríamos decir.
0: Y pues tristeza, no lo... a lo mejor también, ¿no? Cuando hablan de tus hijos.
1: Hay. Efectivamente. Tristeza podría ser una emoción coherente, y tampoco la hay.
0: Ya.
1: Tampoco la vi. Y lo que sí estaba era deseando marcharse cuanto antes de la entrevista. ¿Por qué? Lo digo, pues porque todos los que hemos hecho directos en televisión siempre sabemos, y él lo sabe perfectamente, que tú te quedas sentadito en la silla hasta que alguien...
0: El regidor te dice, ya, fuera, estamos fuera. Sí, sí, sí.
1: Estamos fuera, ya te puedo decir.
0: Sí, sí.
1: Ya no estás pinchado en la cámara, ya te puedo decir. Él, según acaba la entrevista y le despide el periodista, echa la silla hacia atrás y se levanta un poquito. Luego vuelve al sitio, evidentemente. Pero la reacción más inmediata e involuntaria de su cerebro es, yo me quiero ir de aquí cuanto antes.
0: Ya.
1: Con lo cual...
0: Incomodidad.
1: Estaba incómodo. Y luego oímos muchos carraspeos.
0: Sí.
1: Y en este caso, salvo que le pase algo en la garganta, que yo lo desconozco, sí puede venir derivado por el estrés. Mi conclusión en el tema de Zapatero, tiene una comunicación que es bastante dispar.
0: Ya.
1: En consecuencia, bueno, pues yo creo que llevaba muy bien preparado su discurso.
0: Sí.
1: Yo no voy a entrar a si era verdad o mentira.
0: No, te quedas en la forma, te quedas en la forma.
1: Pero lo que sí digo es que creo que iba con el discurso muy bien preparado, pero muy poco interiorizado.
0: Ya.
1: Con lo cual, evidentemente, a mí personalmente me ha dejado serio.
0: Que es como cuando el alumno se prepara el día antes, ¿no?
1: Sí, sí, ¿eh? Sí. O te preparas algo que realmente
0: sí, sí.
1: Te lo has aprendido y lo has podido...
0: Oye, yo me fijé en un detalle
1: jurídico
0: de su vestimenta y la corbata no daba moaré.
1: Podría ser que diera un poquito, sí.
0: ¿Eh?
1: Y eso sí que sería realmente otro error que él no... Vamos, estamos hablando de un profesional...
0: No, por
1: no
0: esto digo que...
1: ...de los medios. O sea, está... Sí. Vamos...
0: Pero que alguien lo puede decir, esa corbata está dando un poco, ¿no? A mí,
1: sí,
0: al menos yo en la tele cuando lo vi, dijo, un poquito de moareda eso.
1: Sí,
0: ¿no?
1: Sí, sí lo daba un poquito. Eso para nuestra audiencia es simplemente que se mueven un poquito las rayitas o los cuadraditos se
0: sí,
1: mueven.
0: Sí.
1: Y entonces genera distracción.
0: Claro.
1: Eso, efectivamente. Pero además digo algo más respecto de la corbata. Cuando él se graba el vídeo en el jardín de su chalet,
0: no llevaba.
1: El mismo día no se puso corbata. Se puso americana, pero no corbata. Quería dar una comunicación y una conexión más cercana con los ciudadanos. Aquí no quiso dar una imagen más seria, presidencial y formal.
0: Bueno, entonces yo creo que la conclusión sería que tuvo una parte bien y otra parte mal, ¿no?
1: Exacto. Lo que te puedes preparar lo hizo muy bien.
0: Sí.
1: Y lo que debes de sentir yo no lo vi.
0: Ya. Bueno, pues...
1: Con lo cual, cada uno que saque sus conclusiones.
0: Perfecto,
1: claro.
0: Perfecto. Mira, ya lo hemos analizado, como esto ya ha pasado ya tiempo, pues han sucedido otras cosas de por medio. La verdad es que tenemos un muy buen recuerdo, por ejemplo...
1: Hombre...
0: A ver...
3: Medina, balón a segundo palo, Nico Williams por la pelota, viene para Ferran, lo pega Ferran...
0: ¡Vamos! ¡Vamos! ¡Vamos!
3: ¡Gol, gol, gol, gol, gol, gol, gol, gol!
0: La segunda estrellita estaba ahí.
1: Ay, ay, ay, todavía se me pone la carne de gallita.
0: Qué bonito. Bueno, pues esa final del Mundial, de la Copa del Mundo, como lo llaman otros. Y tú te estuviste fijando en detalles, ¿no?, de esa
1: yo
0: final.
1: Yo lo mío.
0: Tú a lo tuyo. Tú,
1: además,
0: tú muy bien lo del fútbol, España, pero... ¿eh?
1: Yo no lo puedo evitar.
0: Ya.
1: Entonces, lo primero que me llamó la atención es que cuando salen ambos equipos al terreno de juego, ningún jugador quería mirar el trofeo. Me pareció interesantísimo, porque lo tenían en mitad.
0: Ya.
1: Es como si te plantan en mitad de tu pasillo de casa, ahí, un cachivache con un trofeo en medio.
0: Pero sabes que en eso hay una tradición, ¿no? Sabes que en eso hay una especie de gafe.
1: Exacto,
0: que
1: es, claro.
0: Dice que el que toca o mira el...
1: No se lo lleva.
0: Pero hubo alguno que se le fue la miradilla, ¿eh?
1: Pero poco.
0: Muy
1: poco.
0: La muy
1: mayoría...
0: pocos.
1: Clarísimamente hacían esfuerzos por no mirarlo.
0: Sí.
1: Miraban hacia el lado contrario a pesar de que lo tenían en su propio camino.
0: Claro.
1: En segundo lugar, se ha hablado mucho de la reacción de Infantino ante el gol de España, el presidente de la FIFA.
0: Sí, sí,
1: ha trascendido un vídeo en el que se le ve con un gesto que más que de alegría...
0: Contrariedad, ¿no?
1: ...de decepción.
0: Sí.
1: Pero cuidado, cuidado, porque ese vídeo yo lo he visto publicado el 10 de julio,
0: claro.
1: Con lo cual era anterior. Cuidado con ese detalle.
0: Nos han intentado colar ahí algo.
1: Porque sí que nos lo están intentando colar.
0: Sí, sí, sí.
1: Como ahora mismo están intentando colar una reacción de la reina Letizia, que no tiene nada que ver con esto.
0: Sí.
1: Con el tema de que pone muy malas caras.
0: Sí, sí, sí, sí.
1: La gente está diciendo que es durante el incendio. Y no es verdad.
0: Claro.
1: Fue en Paiporta. Fue hace más tiempo, en la Dana, que se lo estoy comentando a todo el mundo.
0: Hay que tener mucho cuidado. Yo lanzo un llamamiento. Hay que tener mucho cuidado con algunas imágenes que se ponen en redes sociales, porque algunas, no voy a decir porcentajes, pero hay mucho porcentaje de montaje en algunas de las imágenes que se ven.
1: Hay mucho montaje, hay mucha IA, por otro lado, que cada vez la inteligencia artificial es más perfecta haciendo las cosas, pero además las hay descontextualizadas, con lo cual nos plantan el vídeo de los reyes con un montón de gente afectada alrededor y fíjate la cara cuando oye que esto es culpa del gobierno de Sánchez.
0: Ya.
1: Esto, evidentemente, tiene una cara descompuesta la reina Letizia, pero ya todo el mundo que me lo está mandando le estoy diciendo, es que se acababa de quitar una bola de barro de la cara.
0: Exactamente.
1: La reina
0: sí.
1: O sea, realmente estaba descompuesta, estaba hecha polvo en Paiporta. Pero es que esto no es del incendio. Entonces hay que tener mucho cuidado porque lo descontextualizan.
0: Correcto.
1: Vuelvo al Mundial.
0: Vamos ahí.
1: La cara de Messi, espectacular, cuando acaba el partido.
0: Sí.
1: Tristeza brutal, o sea, brutal.
0: Llega a llorar, ¿eh? O sea,
1: sí, que... sí. ¿Esto dónde lo vemos? En las cejas. Mm. Donde vemos en las cejas cómo se nos arquean por la parte central hacia arriba. Y él estaba hundido completamente. Siguiente punto. Donald Trump.
0: Ay,
1: que no puede fallar ni puede faltar en ninguna fiesta.
0: Donald, la verdad es que os da un juego...
1: Es favorito.
0: Sí, sí. ¿Y cuál fue la reacción del presidente de Estados Unidos?
1: Bueno, pues cuando dan el trofeo, y lo da él, además, al señor español.
0: Ah, que se quería quedar, ¿no? Se quería quedar.
1: Y es Rodri el que le indica el camino de salida.
0: Sí, le hace con la mano un gesto como diciendo, es un poquito más para allá. ¿No?
1: Y se queda en una esquinita.
0: Sí,
1: va Infantino a intentar sacarle, pero él no se quiere ir.
0: No hay
1: él
0: manera.
1: Tiene que quedarse ahí con los campeones porque en la foto,
0: claro, sale.
1: En la foto de campeones, él tiene que estar en esa foto.
0: Como buen político sabe que el que no está ahí no sale en la foto.
1: Efectivamente, hay que estar en la foto.
0: Correcto.
1: Luego se ha hablado muchísimo, que se la ha titulado en redes, la cobra de la infanta Sofía Pedro.
0: Ah, es verdad.
1: Hay un momento ya en la celebración, están todos los jugadores por el campo, pues eso, celebrando con la afición y demás, donde están, bueno, pues los reyes, está Pedro Sánchez, y Pedro Sánchez se acerca a la infanta Sofía y ella hace un gesto clarísimo de distanciamiento de Pedro Sánchez.
0: Ajá.
1: Entonces... lo típico, lo que primero se ha dicho es que si no le soporta, no le aguanta, fíjate cómo le huye, pero cuidado. Esta es una hipótesis que no es descartable, pero no es la única.
0: Ya.
1: Estamos hablando de una persona, yo la tengo, joder, la Casarré, los tengo súper analizados.
0: Sí,
1: es una persona bastante introvertida, es bastante tímida.
0: Es cierto.
1: Y las personas introvertidas, lo que es su distancia social es mayor.
0: Uh-huh.
1: No soportan, por decir de alguna manera, que la gente invada.
0: Procuran tener más distancia social.
1: Con lo cual, si alguien se les acerca, se llame Pedro o Manolo, se van a distanciar. Pero no porque les caiga mal, no.
0: Ya.
1: Es simplemente porque están invadiendo su zona.
0: ¿Y no les gusta?
1: Y no les gusta.
0: Ya.
1: Entonces, cabe una posibilidad, cabe la otra y caben las dos, ¿eh?
0: Ya,
1: que
0: sí,
1: coste. Eso
0: sí.
1: Solo lo va a saber la infanta Sofía.
0: Muy bien.
1: Luego, se ha hablado también bastante la selección argentina dando la espalda. A la española durante la entrega del trofeo. Pues sí, es
0: sí,
1: verdad.
0: Sí.
1: Y yo lo publiqué en redes y la que me ha caído.
0: Sí, sí, ya he visto que te ha caído bastante.
1: Desde Argentina, sí. Ha sido espectacular. Y ellos se basan...
0: Para en que estaban aplaudiendo a sus seguidores.
1: En dos cosas. Primera, que estaban aplaudiendo a sus seguidores. Y yo, me parece fantástico.
0: Eso está muy bien.
1: Era un minuto.
0: Ya.
1: Era un minuto,
0: claro.
1: Cuando tenían que mirar.
0: Claro.
1: En ese minuto miras cómo entregan la copa y luego ya vuelves a tus seguidores.
0: Por supuesto. Sí,
1: no,
0: sí,
1: no
0: sí,
1: tiene
0: sí.
1: sentido. Y luego también me lo justificaban porque Francia, en una final con Argentina, Francia se fue al vestuario.
0: Bueno,
1: digo, mira, chico,
0: pues
1: que
0: mal.
1: Mal lo que hacen unos, no
0: claro.
1: significa que tú lo tengas que hacer mal también.
0: Exactamente. Sobre todo teniendo en cuenta, por contraste, que la selección española fue muy caballerosa también en la celebración. Quiero decir que...
1: les hizo pasillo, de hecho.
0: Exactamente.
1: Cuando les fueron a entregar las medallas a ellos, que primero se entregan a los que han quedado segundos,
0: sí.
1: Hicieron un pasillo, les fueron acompañando con toques en la espalda y demás, pero no les ridiculizaban.
0: En
1: les
0: ningún caso.
1: Todo lo contrario,
0: sí.
1: todo lo contrario. A mí me cae fenómeno la gente de Argentina.
0: Por
1: o sea,
0: supuesto.
1: Me muchísimo cariño, me
0: por
1: cae
0: supuesto.
1: Fenomenal.
0: Pero en este caso
1: buenos,
0: no tuvieron un buen comportamiento.
1: Simplemente aquí metieron la pata y está dentro.
0: Sí. No hay por qué decir lo contrario. Es que no se comportaron bien.
1: No. Ahí fallaron.
0: No es
1: y ya puedo terminar simplemente con el atuendo.
0: A ver.
1: Los reyes y princesa e infanta llevaban algo rojo, un toque rojo.
0: Sí.
1: Y el único que no llevaba nada rojo era Pedro Sánchez.
0: Bueno.
1: Creo que fue un error. Que iba completamente de azul. Y encima
0: sí.
1: El azul se asociaba más a Argentina.
0: Bueno.
1: Con lo cual, hombre, algún toque rojo, una corbatita roja. Si no te digo que lleves una bufanda.
0: Lo que está claro es una cosa, José Luis, que es que para bien o para mal, ha sido la segunda final que hemos ganado de las dos
1: eso
0: que hemos jugado. Que eso
1: y la segunda estrella que nos hemos traído.
0: Y esto ya no nos lo quita nadie. Bueno, pues la semana que viene seguiremos analizando más gestos.
1: La semana que viene más.
0: Venga, un abrazo.
1: Abrazos y feliz fin de a todos.
0: Hasta luego.
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0: Encendemos de nuevo la máquina del tiempo para volver a ese verano de 1989 de la mano de Sergio Martín Romo.
1: Y de los oyentes, Carlos, 628-091-117. ¿Sabes lo que hacía en 1989 nuestro oyente Ángel?
0: No.
1: Mira, pues nos ha dejado nota de voz.
2: Buenos días, amigos.
0: Hola.
2: Pues haciendo la mili estaba en el verano del 89. Y escuchando en los 40 principales el Iguana Dance de la Orquesta Mondragón.
0: Iguana
2: y
0: Dance.
2: El Breakthrough de Queen.
0: Buena, temazos. Buenas canciones.
2: Ahí surcando las carreteras españolas con mi camión militar del Ejército de Tierra.
0: Ahí.
2: Venga, un abrazo.
0: Hasta luego.

0: Que yo en ese verano estaba en una emisora que estaba enfrente de esa que ha citado.
1: Esta vez
0: en Radio
1: cada
0: 16.
1: Uno en una orilla de la Gran Vía.
0: Estaba en Radio 16 y también poníamos esa música.
1: Oh, yeah. Pues ese verano, el de 1989, nuestra oyente Ana aprobó la selectividad, nos cuenta
0: Ana
1: en el WhatsApp, y lo celebró con un super viaje por Europa. Se fue con una amiga, partieron de Madrid, fueron a Suiza, París, Luxemburgo, Holanda, todo esto, no en Interrail ni en
0: bus. En autobús.
1: Fueron conectando bus a bus y van recorriendo estos países. La música que ella recuerda como canción, siempre que se hace un viaje con amigos, siempre queda una canción por algún motivo.
0: ¿Y cuál?
1: La canción que recuerda de ese viaje por Europa con su amiga para celebrar la selectividad es esto que suena, el Dignity de Deacon Blue.
0: He's gonna bad dingy, gonna call
1: her Dignity. Temazo.
0: Los Deacon Blue.
1: Una de las mejores bandas de la historia de la música. Siempre decían, la elegancia de Deacon Blue. Sí, es verdad, siempre elegancia y Deacon Blue siempre ha ido de la mano
0: en
1: las presentaciones. Nos manda un montón de corazones, Ana, de todos los colores, por poner la canción. Canción que Ana escuchaba en 1989 en ese viaje, aunque la canción se lanzó en 1987. Ella recorriendo Europa en un verano en el que Europa era protagonista.
0: No me digas.
1: Porque el 15 de junio de 1989, los españoles acudíamos por primera vez a las urnas para elegir a nuestros representantes en el Parlamento Europeo.
2: Entre todos, estamos construyendo un país nuevo, un gran país en el que viven 320 millones de personas y que ya es una de las primeras potencias industriales y económicas del mundo. Entre todos, estamos construyendo Europa. Muy pronto los europeos votaremos juntos por primera vez para elegir a nuestros representantes en el Parlamento Europeo, para hacer realidad una Europa sin fronteras. El próximo mes de junio, Europa votará bajo la presidencia española de la comunidad. 15 de junio, elecciones al Parlamento Europeo 1989. Vota con Europa.
0: Oye, lo del 15 de junio es que les gustaba para poner elecciones,
1: ¿eh? Sí. Llevamos en el final de los 80 elecciones en verano.
0: Hay que decirle a los oyentes que antes las elecciones se celebraban en cualquier día de la semana.
1: Sí.
0: ¿Eh? Luego ya nos hicimos más europeos y las pusimos para que no molestasen tanto en el fin de semana.
1: España elegía a 60 eurodiputados.
0: 60, ¿eh?
1: Y el PSOE fue la fuerza más votada en ese 1989. Un verano donde reinó un helado en concreto.
0: ¡Hombre, ya tenemos el helado!
1: El helado de 1989 era de Avidesa y se llamaba Semaforito.
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0: Y este era de Polo, ¿no?
1: No, era de crema.
0: Ah, era de crema este.
1: De crema, y te ibas chupando y tenía unas bolitas de distintos colores.
0: A ver, rojo, amarillo y verde.
1: Claro, claro.
0: ¿Será semaforito? Sí.
1: Eran fresa, lima y plátano.
0: Claro.
1: ¿Vale?
0: Sí.
1: Pero el gran producto que revolucionó
0: todo
1: el verano de 1989
0: fue...
1: Llegaba de la mano de Nintendo.
0: Nintendo ya, ¿eh?
1: Llegaba la Game Boy.
3: Game Boy.

0: el 89.
1: 89.
0: Esta era la que era más grandota, ¿no?
1: Sí.
0: Luego ya se hizo un poquito más pequeña.
1: Consola portátil que cambió para siempre la forma de jugar.
0: Claro, que tenías un cartuchito que le metías.
1: Correcto.
0: ¿No?
1: ¿Y el cartucho más vendido cuál fue? El Tetris.
0: ¿El Tetris?
1: El Tetris.
0: ¡Qué curioso!
1: Que fue una gran estrategia de Nintendo porque combinaba un juego que atraía tanto a niños como a adultos.
0: Yo recuerdo que había...
1: fue el éxito de la Game Boy, sí, porque sí, sí, conquistó a los adultos de esa época.
0: Que luego había otros que eran, no voy a decir piratas, pero no eran del todo tal, que tenían varios juegos.
1: Sí.
0: Y tenían como un botoncito que,
1: y
0: ibas,
1: que ibas cambiando.
0: De
1: juego.
0: Sí, ¿verdad?
1: Sí, sí, sí, sí. Funcionaba a pilas, ¿eh?
0: ¡Hombre! ¡Mira!
1: La Game Boy. La, la,
0: la. El Tetris. Que sigue existiendo,
1: sí,
0: ¿eh?
1: Es verdad.
0: En 4D y en, bueno...
1: Empezó en los recreativos, luego llegó a la Game Boy,
0: ¿sí?,
1: y luego se adaptó a cualquier
0: a
1: tipo de plataforma o sistema de juego.
0: Pero lo que salió en 1989 fue la Game Boy.
1: La Game Boy. Luego llegaría la Game Boy Color.
0: Sí.
1: 118 millones de unidades, ¿eh? 118 millones de unidades se vendieron.
0: Madre mía.
1: Y también el aperitivo de ese año.
0: ¿Aperitivo?
1: Aperitivo.
0: ¿Pero tipo qué? ¿Anchoa?
1: Picoteo.
0: Picoteo.
1: La aceituna rellena de anchoa existía de antes.
0: ¡Hombre! Claro, de toda la vida.
1: Pero llegó alguien para dar pistoletazo de salida a la española.
0: ¿Alguien?
1: ¡Rocío Jurado!
0: ¿Qué?
2: Sí. Ahora más que nunca la española está de moda. Porque tiene cuerpo, porque tiene clase y porque tiene lo que hay que tener. Sabor auténtico.
3: La española, el sabor auténtico de la aceituna rellena de anchoa.
2: Está de moda.
1: ¿Está de moda?
0: La más grande, Rocío
1: Lo que
0: Jurado.
1: Estaba de moda era la aceituna rellena de anchoa. Y lo que se puso de moda ese verano y lanzaba, se lanzaba un envase que revolucionaría también, como la Game Boy, la forma de consumo. Nacía el Mini Tetabrick.
4: Se lleva los mini. Este Tetabrick. La moda es lo mini. Mini este Tetabrick.
0: Bueno, mini o maxi, ¿no?
1: No, era, se lanzaba el formato mini, el maxi ya para que la gente pudiese llevar zumos, batidos, a la playa, a la piscina, a las excursiones. Era la primera vez que llegaba el envase de Tetabrick reducido.
3: Mini este Tetabrick.
4: Para ti.
1: Mira, nos llega foto al 628-091-116, nos la envía otro de nuestros oyentes que responda el nombre de Ángel.
0: ¿Otro
1: nos
0: Ángel?
1: Manda foto de su Game Boy.
0: ¡Hombre!
1: Dice, ahora que habéis hablado de la Game Boy, dice, no sabía que había sido ese año, yo todavía la tengo.
0: Uh-huh.
1: Y nos manda la foto de la Game Boy genuina. Además, nos cuenta que ese verano él estuvo en Galicia, en Villagarcía, ya que tiene familia allí. Dice, y le llevaban todos los años. Y ese año, además, le hicieron el DNI para poder cruzar a Portugal.
0: Vaya.
1: Porque se tardaba menos.
0: Sí, sí. Qué curioso. Yo creo que tengo una Game Boy por casa, ¿eh?
1: ¿Sí?
0: Sí,
1: la
0: sí.
1: La tienes guardada todavía.
0: Tengo por ahí, sí. Y otra de color. Bueno, esa la tiene mi hija.
1: ¿Nos vamos al cine?
0: Sí, venga, vamos al cine.
1: Mira, pues, pelis de verano de ese 1989. Una película que consolidó a Leslie Nielsen como el gran rey de la comedia absurda. Llegaba, agárralo como puedas.
5: En esta ciudad hay crímenes en todas las calles. Este hombre lo sabe bien. Es el teniente Frank Drebin. Es un buen policía, pero hoy lo está pasando mal. Su mejor amigo.
6: Todo el mundo debería tener un amigo como tú.
5: Está en coma. Hermoso conejito.
6: Gracias. Me lo acaban de disecar.
5: Déjeme echarle una mano.
0: No.
5: Y su ciudad está en manos de un maestro del crimen con un plan siniestro. Tengo que matar a la reina. ¿Cómo puede una historia policial contener tanta acción?
0: Esto era una parodia, ¿no?
1: Parodia de las películas de polis y espías.
0: Sí, sí, sí.
1: Con Frank Drebin, que era... Ahí está.
0: Leslie Nielsen. Que una de las cosas que te tienes que dar cuenta cuando ves las pelis estas es que él no se ríe nunca.
1: No, no, no.
0: Él actúa serio.
5: Archivo de la Brigada Policial. Próximamente en sus pantallas.
1: Frank Drebin, bueno, ese policía tan torpe como eficaz.
0: Bueno,
1: fue dirigida por David Zucker, que es uno de los creadores de Aterriza como puedas,
0: sí,
1: que fue también la película de parodia de catástrofes, que abrió, bueno, bueno, se vio que había negocio con ese tipo de películas y dio lugar a dos secuelas.
0: Dos secuelas.
1: Dos secuelas, creo, que luego llamaron sí. hasta...
0: Dos y medio.
1: Y mucho más humor también en las pantallas de los cines de verano porque triunfaba un pez llamado Wanda.
7: Otto es un hombre de mucho mundo.
8: ¡Hermoso pez! Un poco de limón, salsa
1: grandísimo.
7: ¿Qué? Es
0: esta escena,
7: palabras.
0: Cuando mete la mano en la pecera.
9: Déjale tranquilo.
7: George es el hombre con la pasta.
10: Un total de 13 millones y medio, amigo.
7: Y Wanda...
9: ¿Hablas italiano?
10: Molto pericoloso.
0: ¡Ay, con el italiano!
7: Es la mujer a la que todos aman. Se disponen a cometer el robo perfecto.
9: Vamos, 20 millones.
7: Por un trabajo fino. Pero se convierte en algo menos que perfecto.
11: ¡Menudo chasco!
7: Se dirigen a una firma de abogados.
10: Lich, ¿y os le dirá dónde están los diamantes?
7: Con Wanda como cebo.
9: Quiero que hagas el amor conmigo.
1: Jamie Curtis.
7: Es mi esperanza.
1: Kevin Kline.
11: Y no lo soy, los celos son signos de debilidad.
1: Que Kevin Klein ganó el Oscar, al mejor actor de reparto por esta película.
0: Una película divertidísima.
1: Oye, por cierto, hola, soy José de Vallecas, mi verano del 89. Dos recuerdos imborrables. Primero, el ascenso del Rayo a Primera División con Felines en el banquillo.
0: Hombre.
1: Dice, fue una fiesta que duró días. Y también recuerda el concierto de Camarón de la Isla. En las fiestas de Vallecas del Carmen, tenía 19 años. Recuerdo el ambiente de esas noches de verano.
0: Qué maravilla, qué maravilla. Bueno, llegan las noticias. Sergio, felices vacaciones,
1: A disfrutar del verano aquí.
0: Sí,
1: y de la radio. Cuídame a los oyentes.
0: El lunes seguimos, No estará Sergio, pero habrá alguien que...

0: Va a regresar este viernes a Marruecos tras pasar la noche a la intemperie, después de confirmar que no podrán regularizar su situación en territorio español. Pedro Sánchez ha llegado ya al helipuerto de Ceuta, lo ha hecho entre insultos y enfrentamientos de manifestantes con la policía. La actividad comercial y laboral se ha paralizado este viernes en la ciudad autónoma. Desde Jucil, la Asociación de la Guardia Civil avisan de que ya lo veían venir.
1: Hace una semana enviamos un comunicado anunciando que esto se veía venir, que estábamos detectando los guardias civiles intentos y mucha presencia de migrantes en la zona de la frontera, muchos nadadores que intentaban acceder y que anunciábamos que esto, como no se tomasen medidas, podía pasar y desgraciadamente ha pasado.
0: Europa, entre tanto, sigue tomando nota. Finlandia apoya excluir a España del espacio Schengen por la situación migratoria en Ceuta, una posibilidad que ya está estudiando Italia. Esto ha provocado que el ministro José Manuel Álvarez llame este viernes a consulta al embajador de Italia en Madrid. Vamos con otros asuntos. La capital cuenta con centros que atiende las 24 horas del día a las víctimas de la violencia sexual. Uno de ellos se llama Pilar Estebanez y esta mañana lo ha visitado el delegado madrileño de Políticas Sociales, José Fernández. Cuéntanos, Raquel Ruiz.
2: El centro de crisis Pilar Estebanez ofrece un acompañamiento a las mujeres que han sido víctimas de una agresión sexual reciente. Es un recurso pensado para la urgencia y durante el primer año ofrece atención física, emocional y jurídica. Hoy lo ha visitado el delegado de Políticas Sociales, José Fernández.
3: Desde su puesta en funcionamiento han sido atendidas 3.000 mujeres y en lo que llevamos de año, números redondos, aproximadamente unas 700 mujeres han acudido a este recurso.
2: Este recurso ofrece una atención las 24 horas del día y un teléfono, el 900-869-947.
0: Y 40 dotaciones terrestres y 9 medios aéreos siguen refrescando este viernes la superficie afectada por el incendio de la Sierra Oeste, con especial atención al Pantano de San Juan. Ante la prohibición temporal del baño en este lugar y a fin de garantizar la seguridad de los ciudadanos, varias líneas interurbanas dejarán de prestar servicio en el entorno del pantano temporalmente. Pablo Rodríguez Sardinero es director gerente del Consorcio Regional de Transportes.
4: Se ha prohibido temporalmente el baño en las zonas afectadas por el incendio y con el fin de garantizar la seguridad de todos los ciudadanos, las líneas interurbanas no van a realizar las paradas habituales que tenían en las proximidades de los pantanos de San Juan ni en la playa del Alberche. Las líneas afectadas son la 551, 541, 545, 546, 547 y 548.
0: Y vamos ya con la actualidad del deporte. Alejandro Reyes.
5: Fichaje relámpago del Real Madrid. Carlos Espí, delantero de 21 años, firma hasta 2031. 25 millones paga el Real Madrid al Levante por su traspaso. Jugador salido de la cantera Groet, que inició su andadura en el fútbol en su pueblo, Tabernes de Valdigna.
6: En mi pueblo, con mis amigos, ya empezaba a jugar. He estado 12 años, 13 años en mi pueblo, en Tabernes, hasta que me fichó al CIRA 2 años y ya pasé al Levante, donde estuve 2 años en el juvenil y ya con el primer equipo.
5: Se espera que viaje con el primer equipo a Austria para el partido de mañana a las 6 de la tarde contra la Fiorentina. También jugarán mañana el Atlético de Madrid a las 3 de la tarde contra el Manchester United en Estocolmo, el Rayo Vallecano a las 7 de la tarde contra el Sporting Charleroi en Bélgica y el Leganés a las 4 de la tarde contra el Swansea en Gales. Y en tenis, ATP 500 de Washington, Rafa Jodar juega a las 12 de la noche frente al italiano Musetti. Si gana el madrileño, jugaría las semifinales.
0: Momento de mirar a las carreteras. Conectamos con el Centro de Información de Tráfico del Ayuntamiento de Madrid. ¿Cómo está la situación hasta ahora? Beatriz Gómez, buenas tardes.
7: Hola, buenas tardes, Mónica. Pocas novedades en el tráfico de la capital, que mantiene un panorama muy despejado en términos generales. La circulación resulta cómoda tanto en la M30 como en los accesos a la capital, con la única excepción del enlace de Avenida de América con María de Molina. Y antes de terminar, les recordamos nuevamente que a partir del 3 de agosto y hasta el día 24 permanecerá cerrado el acceso a la A5 desde el túnel de la M30 en sentido salida. Tienen toda la información sobre este corte y las rutas alternativas en la página web del Ayuntamiento Madrid.
0: Faltan 3 horas para que comience de forma oficial la operación salida 1 de agosto, pero las carreteras madrileñas ya empiezan a registrar movimientos. Última hora, DGT, Alejandro Martín.
8: ¿Qué tal? Muy buenas tardes. Hasta ahora mucha precaución por un accidente que complica la salida de la capital en la carretera A6 y AP6 en los entornos de Guadarrama y Collado Villalba. Se complica el tráfico ya en la salida también por la 3 en Rivas va hacia Madrid, A5 en Alcorcón y Arroyomolinos, y en la entrada en la 4 ya su paso por Getafe. mucha precaución, ya que debido a esas obras de mejora, tráfico intenso,

0: en la M50, en los entornos de Boadilla del Monte, en ambos sentidos de la marcha.
1: Pues así terminamos. 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
3: Buscan recepcionista clínica dental en Boadilla. Se ofrece contrato de trabajo indefinido y salario conforme al convenio colectivo. Se valora experiencia mínima de un año en puestos de recepción, preferiblemente como recepcionista de hotel, secretario de centro médico o auxiliar de clínica. Buscan una persona con excelente trato al público, cercana, educada, resolutiva y con capacidad para gestionar distintas tareas de forma organizada y eficiente.
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Muy buenos días, Madrid. Estamos en la tercera hora de este programa. Ya sabéis que estamos hasta la una de la tarde. Hoy es operación salida, así que mucha precaución a todos aquellos que hoy tenéis previsto salir o que estáis ahora mismo en el coche, en vuestro vehículo, por cualquiera de las carreteras de la Comunidad de Madrid. Lo que conviene, sobre todo, es llegar. Tardas 5 minutos más, tampoco se te va la vida por 5 minutos. Así que tranquilidad y, como me decían a mí, buenos alimentos. Para esta hora vamos a tener alimentos radiofónicos que os van a entretener. Os vais a enterar seguramente de cosas que no sabéis y que, bueno, lo mismo sirve para que a la hora de la comida lo comentéis con vuestros amigos y vuestra familia. Un saludo de todos los que hacemos posible este Buenos Días Madrid. Arrancamos tercera hora.

0: Me encantaría hacer la voz en off, es la de campeones. Porque es que antes en todas las series se ponía una voz en off delante de la careta de entrada de la serie en cuestión, y esta pues se llamó Campeones en España, pero tiene otros muchos nombres. Menos mal que ha venido una experta en todos estos temas que vamos a hablar.
1: Y esa risita, Carlos.
0: Andrea Águila, buenas.
1: Buenos días, ¿qué tal?
0: No, a ver.
1: Experta dice porque no me he visto la serie entera.
0: Bueno, al menos sabrás quién es Oliver.
1: Sí, hombre, sí.
0: ¿Quién es Oliver? ¿Un jugador?
1: Un jugador, claro.
0: Vale. Y Benji, otro, ¿no?
1: Otro.
0: Bien. Cuéntame, venga, cuéntame.
1: Pues hoy tenemos el placer de tener aquí nada más y nada menos que a Iñaki, Iñaki Oribe. ¿Qué tal? Buenos días.
0: Hola, Iñaki.
1: Y es que él, bueno, es el presidente de Brands and Rights 360, que es básicamente el responsable, ¿no?, de la gestión de los derechos de esta mítica serie en España y Portugal. Y bueno, y además también vamos a tratar otro tema, y es que es fundador de la Fundación Pequeño Deseo.
0: Pues vamos a ir por partes. Primero vamos a Campeones. 40 años puede ser ya.
2: 40 aproximadamente años. Sí, desde el inicio de la, desde la primera temporada, que se han hecho varias.
0: Sí. O sea, 40 años, madre mía. Casi lo que duraba un partido, ¿no?
2: Prácticamente. Y quiero empezar dando los buenos días y las gracias por tenerme aquí en vuestro programa, Carlos, claro. Y Andrea. Y nada, que es un placer venir a hablar de Campeones, de la Fundación, de lo que queráis.
0: Muy bien. Pues de Campeones vamos a hablar. Aquí estamos dos generaciones, yo que la vi. La he visto unas cuantas veces. Y Andrea, que la ha podido ver por internet, ¿o qué?
1: Sí, yo por internet, pero que al final, al día de hoy, vamos, todo mi círculo de amistades y demás, o sea, todos conocemos esta canción, o sea, que todavía perdura en el tiempo y no se olvida.
0: La historia es que es una serie japonesa, ¿no?
2: Sí.
0: Que nos llega a España y, bueno, ya lleva unos años, ¿no?, en Japón.
2: Sí, me parece que fue en el año 80, 82, porque nosotros

0: no la gestionamos desde el minuto uno.
1: No, no.
0: Esto fue una producción japonesa que una distribuidora japonesa con base en Los Ángeles, que se llamaba Enoki Films, empezó a distribuir a nivel internacional hace, pues eso, 40 años. Tuvo una vida, una primera vida en España, y cuando nosotros la firmamos la gestión, no solamente para España y Portugal, sino para más países, ya había tenido un estreno. Repito que si no me falla la memoria, el primer estreno fue por los años 80 en Telecinco, y a partir de ahí ha tenido un recorrido largo a nivel internacional, y con la grandísima suerte que a día de hoy es de las muy pocas series que reúne a tres generaciones frente al televisor. O sea, tenemos perfiles sociodemográficos de audiencia que reúnen a, que demuestran que la ven abuelos, compadres con niños.
1: Claro.
2: Y que tiene para que vaya generación tras generación y todavía siga teniendo ese éxito.
0: Pues mira, Andrea, yo lo que creo es que un éxito puntual se puede ver a la suerte. Cuando tú llevas 40 años con mucho éxito en muchos países, ahí hay talento. Y cuando se habla de series de televisión, me parece que lo imprescindible es la historia y los personajes. Y probablemente los valores que representa, que han calado y que han viajado en el tiempo, que no siempre es así. La gran mayoría de las series televisivas, bueno, esto es como el tenis o como cualquier deporte, despuntan 10, todo el mundo te habla de esos 10, pero nadie te habla de los que se quedaron por el camino.
1: Pero eso se cuenta muy bien en la serie, porque vemos además la evolución de los personajes desde que son bien pequeños, son captados, digamos, de alguna manera, y cómo no todos ellos van luego a llegar a la siguiente fase, digamos, ¿no?
0: Bueno, como la vida misma, y la serie te habla de valores, ojo, con una perspectiva de hace 40 años, que no es el mismo mundo que vivimos hoy. Entonces, ¿qué es lo que tiene? Pues te habla de compañerismo, te habla de esfuerzo, te habla de sacrificio, te habla de saber perder, que viniendo del Mundial que venimos, pues sí, yo creo que es hasta muy oportuno.
1: Alguno
0: le hubiera venido bien verse la serie. Y en definitiva, pues bueno, valores que además han funcionado. Es muy curioso porque la serie está por ejemplo en estos momentos en el bloque Neox Kids en Antena 3, es la serie con mayor audiencia a pesar de que hay otros títulos muy importantes. Repito, no porque sea mejor o peor, sino porque reúne tres generaciones, pero cuando la hemos tenido en Marca Televisión, en un canal de deportes, hacía cuatro veces la media de Marca Televisión. Entonces, bueno, es el crédito, desde luego, es para los productores, para el autor y para la gente que la hizo. Nosotros ni escribimos ni producimos, ya. Nosotros la comercializamos, así que el mérito es de ellos.
1: Y luego hay cosas de marca que se siguen vendiendo, me refiero merchandising,
2: ¿no?
0: Absolutamente. Con la ventaja, si queréis, que con Twitter nosotros gestionamos 25 series distintas. Muchas de las series tienen un ciclo de vida corto, 5, 7, 3 años, el que sea. O no terminan de despuntar a nivel merchandising. Lo bueno de Campeones Oliver y Benji no solamente es el legado de 40 años, sino que cada 2 años hay una coartada deportiva y social, que son la Eurocopa y el Mundial, que te permiten hacer un relanzamiento. Y eso, desde el punto de vista de productos de consumo, permite también que el licenciatario, que tiene que el señor que hace los muñecos o los puzzles o los libros, cuando hace una inversión, no la hace pensando que su retorno lo tiene que conseguir en 2 o 3 años, sino que lo puede conseguir a lo largo del tiempo, porque es una serie que se va a seguir emitiendo durante muchos años.
1: Bueno, esto que puede mantener stock. Y
0: absolutamente. Y luego, no solamente, otra ventaja es que no solamente tiene éxito aquí, sino que en Italia, en Francia, en Portugal, en Latinoamérica, en todos los países donde el fútbol es casi una religión, pues la serie tiene mucho reconocimiento y mucho tirón.
1: Lo único que pasa es que los nombres son diferentes, ¿eh?
0: Sí, y fíjate que yo no sé exactamente, porque yo no estaba por aquel entonces, no trabajaba con Enoki, cuál fue la motivación para cambiar los nombres, que país por país, sí. En Italia, por ejemplo, es Oli Benji, en Francia es Oli Vedatum, en Latinoamérica no es Campeones, Supercampeones.
1: Sí, es verdad.
0: Pero supongo que se haría, y la música también,
1: sí,
0: para
1: sí.
0: acercarlo al gusto local.
1: Claro, adaptarlo
0: al gusto local. Y lo que ha ocurrido es que hoy esas marcas de los personajes y de la serie ya son casi inherentes, están pegados a la serie, no los puedes desgranar, porque no entenderías que se llamaran de otro modo.
1: Sí.
2: Y entonces, con esto del Mundial, ha experimentado un boom la serie, ¿no? Porque encima han coincidido partidos que jugaban en la serie.
0: Sí, bueno, la la coincidencia, la casualidad, coincidencia, porque esto lógicamente nadie, sí, el productor ni el autor lo planearon, es que en la segunda temporada de la serie, que son 52 episodios, que se hizo con el Mundial de Japón y Corea del 2002, es decir, hace unos cuantos años, sí, el último episodio finaliza con un partido que se va a jugar de la selección brasileña con la japonesa, pero finaliza el episodio con el pitido que arranca el partido, con lo cual ahí se quedó la incógnita, que luego el autor resolvió en el manga, en el cómic. Entonces, lo que ha ocurrido es que muchos años después, es verdad que durante todos estos años muchos jugadores muy conocidos y gente del deporte hace referencia a Oliver y Benji y a campeones, sí, porque han crecido con ello, pero lo de este año ha sido la casualidad máxima que ha motivado que haya un rugido en redes sociales de gente vinculada al fútbol que decía, por fin, vamos, claro, desde el 2002 vamos a ver,
1: cómo se resuelve. Yo he visto algún clip en redes sociales que saca algo de eso. Y...
0: Bueno, ha habido todo, ha habido memes, ha habido clips, ha habido canciones, ha habido de todo.
1: Es divertidísimo.
0: Es muy divertido.
1: El decir, esto ya lo predijo, campeones.
0: Sí, y sobre todo, lo divertido, Carlos, es cómo la gente hace de campeones algo suyo, o sea, un símbolo casi cultural de su crecimiento, de su época de joven, y lo comparte, y lo fomenta, y lo transforma, y todo esto es muy rico para la serie.
1: Sí. Los que no les gusta el fútbol echan de menos esa locución que está permanentemente en los capítulos. Ya, ¿qué va con el eco este que le ponían?
0: Sí, sí, sí, sí.
1: Eso no pasa en el fútbol normalmente.
0: Bueno, y sobre todo que ha cambiado el estilo de las series de animación y los gustos y el
1: algún
0: ritmo.
1: Dibujante mucha idea de fútbol lo tenía, ¿eh?
0: Puede ser. Repito que hablamos, Carlos, hace 40 años, que nos tenemos que situar en aquella época.
1: Sobre todo esos ataques así que parecía. ¿Cuánto de largo tiene el campo de campeones?
0: Exacto. Pero esto ha sido siempre un...
2: También las carreras infinitas, ¿no?
1: También he visto cálculos de gente diciendo, vamos, a ver, tiene 2 kilómetros el campo de campeones.
0: Pero repito, esto es muy rico. Todo lo que sea que hablen de la serie y de los personajes, claro, y de manera respetuosa, pero cada uno con su opinión, pues es buenísimo para la marca.
2: Que le da el toque, yo creo.
1: ¿Cuál
2: todavía
1: es tu personaje favorito de campeones?
0: Yo creo, pues fíjate, siendo medio padre de la criatura, sería feo que yo te dijera uno u otro.
1: Ah, pero que te caiga mejor, hombre.
0: Yo creo que cada uno tiene un valor y además se asemejan con jugadores. Yo que no soy un gran experto de fútbol y que no lo sigo tanto.
2: Tienen parecidos.
0: O jugadores de hoy, tú dirías, oye, pues este tiene la capacidad de liderazgo de Oliver. O alguien te podría decir, oye, pues yo veo a Courtois en Benji.
1: Sí.
0: Pero digamos, lo bonito es que yo puedo ver a Courtois y hay otro que puede ver a otro portero distinto. Entonces,
1: es de ese tipo.
0: Es de ese tipo.
1: Bueno, la verdad es que haya durado una serie tanto en el recuerdo de 3 generaciones. Porque eso está medido, indica que el que la creó tenía bastante idea de cómo llegar al público.
0: Absolutamente.
1: De todas las edades, ojo, porque estamos hablando de una serie de animación que, claro, que en principio siempre se asocia más a un público infantil y juvenil, pero esto lo veían de todas las edades.
0: Sí, bueno, y sobre todo que como han pasado casi 40 años, en el arrastre ese, pues como tú decías, hay 3 generaciones que crecieron con la serie, que por lo tanto, si mucho abuelo o padre sufrido que necesita ver algo con su nieto o con su hijo, dice, oye, pues puestos a ver una cosa, voy a ver una cosa que conozco, que me sé la canción, que yo he crecido y casi que se la puedo explicar a mi nieto o a mi hijo. Entonces eso es bonito.
2: Sí, que la van transmitiendo como cuando nos enseñan a jugar a las cartas, al típico juego de cartas que sabemos todos.
1: ¿Cuál sabes tú, por ejemplo?
2: A mí mi abuelo me enseñó a jugar al tute.
1: ¡Hombre, al tute! Está muy bien el tute.
2: O al mus.
1: Bien. Está bien.
2: Se transmite a generación a
1: claro,
2: generación.
1: Claro, claro. Sí. Pues mira, nos va a servir esto un poco de impasse para dejar de hablar de campeones y hablar de la Fundación Pequeño Deseo. Pero que bien, también es, los valores son buenos. ¿Qué nos cuentas de la Fundación Pequeño Deseo?
0: ¿Qué queréis saber de la Fundación Pequeño Deseo?
1: ¿Qué hacéis en la Fundación?
0: Pues lo que hacemos desde hace 25 años, el año pasado cumplimos 25, es realizar deseos de niños con enfermedades crónicas o terminales.
1: Ajá.
0: Esto lo arrancamos como en el 2000, y el año pasado, nuestro 25 cumpleaños, ya llevábamos realizados 7.500 deseos de niños en toda España.
1: Madre mía.
0: Yo creo que ahora la cifra está en unos 7.700 porque hacemos 500 deseos cada año. Con una estructura, con un equipo maravilloso, liderado por una directora que lleva ahí desde el principio, que se llama Cristina Cuadrado.
1: Ajá.
0: Que no sé si nos estará escuchando porque está...
1: Pues un saludo a Cristina, de verdad, una gran labor, ¿eh?
0: Una gran labor, hay un equipo dedicadísimo, hay un patronato donde está Mensajeros de la Paz, donde está la... que era el que nos acompañó en el viaje de crear algo sin ánimo de lucro. Nosotros éramos empresa privada con ánimo de lucro y necesitábamos a alguien que nos acompañara. Y luego, tratándose de niños enfermos, pues obviamente tenían que estar los pediatras para que nos dijeran cómo manejábamos
1: normal,
0: eso, ¿no?
1: Normal.
0: Y llevan desde el principio con nosotros, en el patronato hay gente importante como Javier Urra.
1: Buen amigo de este programa.
0: Bueno, gente que sabe, que trabaja de manera y aporta de manera muy generosa. Y bueno, la buena noticia es que llevamos 25 años de trabajo silencioso y sostenido y pretendemos seguir muchos más.
2: Sí, sí, no, y a ver, al final lo que dices es que es una importante labor de coordinación, ¿no?, y colaboración entre todos. Yo te quería preguntar, porque investigando a mí me parece súper curioso y pues súper bonito, hay cuatro tipos de deseos, ¿no? El deseo de ser, supongo que sé, uno querrá ser bombero, el otro querrá ser, bueno... Sí. Lo que sea, el de ir, el de conocer y tener.
0: Esos son la gran mayoría de los deseos, que como digo, hacemos unos 500 al año, se engloban en uno de esos cuatro. Luego hay, claro, los deseos son tan variados como los niños. Hablando de 500 niños al año, pues imaginaos qué variedad, qué diversidad, ¿no?
1: Y algunos deben costar muy poquito.
2: ¿Y otros?
1: Y otros son complicados, ¿no?
0: Pero fíjate que... Y luego hay otra cosa, Carlos, que la gente quiere saber los... Muchas veces nos pregunta por los más rimbombantes.
1: No.
0: Pero que los tenemos, sí, y son, sí, muy bonitos, sí, sí, de explicar. Pues hemos subido a un niño al buque de la Armada. Resulta que además el rey estaba en el buque, sí, de al lado y entonces le saludó. Pero a mí casi los que más me llaman la atención, me encantan todos, son aquellos que son tan sencillos que tú dices, pues, ¿de verdad puestos a pedir algo, lo que tú quieres, pues una niña, pues yo quiero que me pongan guapa y ir con mis amigas de compras y a merendar. Y tú piensas, bueno, ¿y esto es lo que a ti? Bueno, pues sí. Y es verdad que el equipo de la fundación, que son auténticas hadas madrinas, a la hora de ponerlo en marcha, lo generan eventos y generan situaciones muy bonitas, ¿no?
1: Sí.
0: Y entonces... algo que a priori es tan sencillo, pues lo convierte en una experiencia, claro, muy especial.
1: Estamos hablando de, además, niños que están enfermos y que están padeciendo una enfermedad que cuando uno es niño no es muy consciente de, pues eso, de lo que puede durar, no durar, que cuál va a ser el proceso. Muchas veces ni siquiera ellos tienen la información de qué es lo que tienen o cómo se van a poder recuperar. Y es cierto que con una pequeña cosita, ¿no? Ya tienen para darle una chispita de ilusión que luego les sirve, ¿no?
0: Sí, bueno, esto... O sea, aquí hay dos planos. Un primer plano que es la... Porque intentamos que el deseo sea sorpresa. Hay otras organizaciones parecidas que lo comunican, sí, en primera instancia. Nosotros, en la medida de lo posible...
1: Que sea sorpresa.
0: Claro, con la complicidad del equipo médico, de las enfermeras, de los padres, de los tutores, intentamos que ese niño no sepa lo que va a ocurrir. De hecho, cuando le hacen la encuesta, cuando le visitan y le preguntan, no le dicen estamos aquí para tal cosa.
1: Ya.
0: Sobre todo para no generar una expectativa... O sea, si el niño dice, pues quiero conocer a Shakira, y luego, por lo que sea, Shakira cancela la gira...
1: Sí, pues
0: claro, entonces... Lo hacemos en secreto. ¿Qué ocurre? Que todo el proceso hasta llegar al deseo carga de vitaminas, de ilusión y de esperanza a la familia, al entorno. Y cuando lo realizamos el deseo, tenemos ya estudios científicos, sesudos, hechos con el Colegio de Psicólogos de Madrid, que indican que la realización del deseo, la experiencia que vive ese niño, tiene un impacto muy positivo en la convalecencia. O sea, no le cura, pero sí le aporta mucha energía, mucha esperanza y mucho ánimo. Y esto nos lo han contado muchos de los niños pasados unos años.
2: Uh-huh. Sí, que ayuda a la recuperación, ¿no? Y yo creo que al final es un impulso para ellos.
0: Absolutamente. Por supuesto, lo importante es... yo siempre digo que aquí los que hacen milagros son los médicos, las enfermeras, etcétera. Sí. Pero si podemos acompañar, claro, ya después de 25 años estamos muy metidos en todos los hospitales de España, son ellos los que nos llaman y nos dicen, no hay un caso de, ¿por qué no venís? o acelerarlo o no, o esta vez lo vamos a retrasar. Hay veces que pues el niño dice, quiero subir un F-14, que lo podemos hacer. O sea, pero tiene que ser con el consentimiento, lógicamente, del equipo médico y de los padres, porque no, porque es como tiene que ser.
1: Oye, ¿y habrá algún adulto que diga, yo también me gustaría que me dieran uno de esos deseos?
0: ¿No sabes cuántos amigos míos me han pedido deseos que no vamos,
2: que
0: a comentar
2: a cumplir,
0: aquí?
2: ¿No?
0: Que no, y ni siquiera lo vamos a mencionar.
1: Dice, yo quiero parar un penalti en el Santiago Bernabéu. Sí, sería fácil, pero
0: ejemplo,
1: no, esto es para los niños.
0: Por ejemplo. Luego tenemos una cosa muy curiosa. Nosotros nos hacemos cargo de todos los gastos asociados. Sí nos ha ocurrido que hemos tenido familias de padres que trabajaban y que no hacía falta, o que nos decían, oye, no os gastéis el dinero en el traslado. Me acuerdo uno en concreto que venía de Valencia y quería que el niño conociera a los jugadores del Real Madrid. Uh-huh. Entonces lo que nos dijo es, yo tengo coche, yo tengo casa de un familiar en Madrid, lo que no consigo es meter al niño en el banquillo del Madrid, por lo tanto me hago cargo de todos los gastos, ese dinero que vosotros os ahorráis lo podéis utilizar para el siguiente deseo. Y entonces hay mucha colaboración y hay mucha conciencia social.
2: Familias.
0: De las...
1: Oye, ¿y tenéis donaciones o...?
0: Sí, sí, bueno, el 98%, y creo que no me quedo, que no me paso, de la financiación de la fundación proviene de fondos privados. Es decir, no tenemos muy poca colaboración pública. Y esto no es una crítica, es una realidad.
1: No,
0: fundamentalmente empresas y de particulares. Y luego hacemos una serie de eventos deportivos a lo largo del año y con eso recaudamos también, porque tenemos un presupuesto en torno al 1 millón de euros al año, que es un dinero.
1: Está bien.
0: Y claro, cuando levantas la persiana el 1 de enero de cada año,
2: claro,
0: tienes ese objetivo por delante para poder seguir funcionando al ritmo que venimos funcionando hasta ahora.
1: El que se quiera informar, tendréis página web.
0: Sí, estamos en todas. Tenemos una página web que es www.fdefundacionpdepequeñoydeseolapalabraentera.org, y luego si quien busque en Instagram,
1: redes,
0: en Facebook, en TikTok, estamos en todos lados.
2: Donaciones particulares que se pueden hacer.
0: Mucha donación
2: también,
0: particular, y además, Andrea, no solamente donaciones económicas. Hay gente que viene y hace voluntariado, hay
1: claro,
0: gente que, pues, que tiene un sitio que nos lo presta para... Muchos de los deseos que realizamos, que a priori podrían tener un coste, los conseguimos como donación. Pues si me lo invento, un niño quiere montar a caballo, pues tenemos a un amigo, a un conocido, un voluntario que tiene una hípica o que conoce una, y entonces nos lleva ahí, y en lugar de tener que pagar eso, pues de nuevo, es un dinero que podemos reservar para el siguiente. Hay muchas formas de colaborar. Yo lo que invito a todos vuestros oyentes es que lo miren,
1: sí,
0: y que si les gusta, porque hay muchas organizaciones muy buenas, pero que si les gusta... que, bueno, que curioseen, que nos llamen y que nos digan de qué manera les gustaría colaborar.
2: Siempre hay algo que aportar.
0: Siempre.
1: Por supuesto.
0: Siempre.
1: Bueno, Iñaki, que ha sido un placer tenerte aquí.
0: Igualmente.
1: No sé si te lo has pasado bien o...
0: Me ha pasado genial. Además, es mi último día aquí en Madrid porque mañana me voy a la playa.
1: ¡Anda que!
2: O sea
0: que es una forma
2: alto.
0: Buenísima
1: anda
0: de terminar.
1: Que... Te he visto yo cierta aromilla ya de que...
0: Y además yo vengo... Bueno, ya hace un ratito que no venía, pero he visitado esta casa Telemadrid varias veces. Porque... Sí, porque hemos hablado de programas y
1: muchas
0: de cosas.
1: Muchas cosas,
0: que,
1: sí, señor.
0: Sí, y estando en Madrid hay que venir a...
1: Por
0: hay
1: supuesto.
0: Que venir a Madrid, claro, a Telemadrid.
1: Por supuesto. Pues nada, que encantados de tenerte aquí.
0: Igualmente.
1: Y que ojalá todos tus deseos para este verano, pequeños o grandes, te salgan bien.
0: Muchísimas gracias y
2: gracias.
0: Que tengas un feliz verano.
2: Igualmente.
1: Venga, gracias.
0: Hasta pronto.
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0: Las 12:30 del mediodía. A esta hora nos vamos a ir con nuestra unidad móvil que está en la estación sur de autobuses para ver cuántos madrileños y visitantes están pues de paso o van a iniciar su viaje en esta operación salida. Pedro Lorente, buenos días.
1: ¿Qué tal, Carlos? ¿Cómo estamos? Pues mira, pues me he venido aquí a Méndez Álvaro, a la estación de autobuses que pillaba cerca de Atocha, y bueno, pues me estoy dando una vuelta por aquí también porque, bueno, pues se esperan más de 5 millones de desplazamientos por carreteras y el transporte en autobús es muy importante pues para irte de vacaciones. Estoy aquí con tres chicos. ¿Qué tal? ¿Cómo estáis?
2: Muy buena, pues la verdad es que bastante bien.
1: ¿Contentos, no, de coger vacaciones?
2: Sí, sí, bastante contento. Ya tocaba.
1: ¿Qué vais a hacer? ¿A dónde os vais?
2: Pues vamos a Oviedo y partimos de ahí para hacer el Camino Santiago hasta Santiago.
1: ¿Y qué vais a hacer en Santiago, como habéis dicho?
2: Pues tendremos que llegar, tenemos 14 etapas por delante, 20, alrededor de 25 kilómetros por etapa y bueno, y vamos a intentar a ver si llegamos.
1: Bueno, habrá que conseguirlo, ¿no? ¿Es la primera vez que lo hacéis, el Camino de Santiago?
3: No, lo hicimos hace ya varios años, pero es verdad que lo hicimos con ayuda, sin llevar las mochilas, o sea que ahora es cuando lo vamos a hacer de verdad. Ya de verdad con nuestras mochilas, sin ayuda, o sea que no sabemos.
1: ¿Y ahora cogéis el autobús? ¿Habéis elegido el transporte, el medio de transporte del autobús por algún motivo?
4: Pues hemos venido hasta aquí en tren y hemos cogido el bus para no movernos en coche.
1: La huelga. Ah, bueno. A ver, cuéntame.
3: Ha sido por la huelga de Renfe, porque habíamos cogido el tren de Madrid a Oviedo. Pero como han parado muchos de los trenes, nos ha coincidido que uno de los que han parado es el que íbamos a coger. Entonces nos hemos visto obligados a cambiar el tren por el autobús.
1: Bueno, chicos, pues muchísimas gracias. Espero que completéis el Camino de Santiago, que vaya todo muy bien. Y vamos a seguir dándonos una vuelta por aquí, por la estación de autobuses de Méndez Álvaro. Y mira, voy a ver si estas dos chicas quieren hablar conmigo. ¿Qué tal? ¿Cómo estáis? ¿Qué hacéis por aquí?
5: Nada, vamos a ir a León.
1: ¿A León vais? Ah, que estás hablando. Bueno, he interrumpido la conversación. ¿Y qué vais, de vacaciones?
5: No, vamos a ver a una amiga al pueblo.
1: Ah, sí, ¿qué vais a hacer por el pueblo? Cuéntame.
6: Pues no sé, salir con ella, estar en la piscina, conocer su pueblo.
1: ¿Y por qué habéis elegido el autobús como medio de transporte?
6: Porque es el más barato con el verano joven.
1: Claro. ¿Cuánto te ha salido el billete? ¿Cuánto os ha salido?
6: 4 con algo
1: para ir hasta León.
5: Uh-huh. Porque hemos pagado 1 euro de más para elegir asientos. Si no,
6: 3 euros.
1: 3 euros y vivo con el abono joven, madre mía, mira, Carlos. A León por 3 euros, ida, vaya, ¿no? Y luego la vuelta otros 3 euros, o sea que...
0: Carísimo.
1: Por 6 euros, pues mira, te puedes ir a León tranquilamente. Vamos a ver si nos siguen atendiendo aquí chicos, y muchos también chicos jóvenes, ¿no? Pues que, claro, que eligen este medio de transporte.
0: Es más
1: pues
0: barato.
1: Para moverse, ¿no? Por España. Y bueno, también lo hacen en personas mayores, de todas las edades. Vemos por aquí, la verdad que está la situación bastante tranquila. Vamos a ver si, mira, estos chicos, ¿qué tal? ¿A dónde vais?
7: Vamos para Málaga.
1: ¿Para Málaga?
7: Sí.
1: ¿De vacaciones?
7: No, que va, si venimos de Málaga y nos volvemos ya.
1: Ah, venís de Málaga, o sea que...
7: Hemos ido.
0: De vuelta.
1: ¿El concierto de Kanye West?
7: Sí.
1: Otra vez que acierto, Carlos. Y bueno, ¿qué tal el concierto?
8: Pues bien, la verdad.
1: Muchísima gente viene de... Vuelve otra vez de vacaciones porque ha venido aquí a Madrid.
8: La verdad que...
1: 20 años llevaba...
8: Sí, sí.
7: 15 años venía, que no venía.
8: No, 20,
7: 2006,
8: 20,
7: creo.
8: 2007, ¿no? Sí, por ahí, casi.
7: Casi 20 años, sí.
1: ¿Y habéis cogido vacaciones vosotros o todavía os toca currar un poco?
7: No, bueno, él sí se ha cogido el día.
8: Me he cogido unos días.
1: Nos había ganas, ¿no?, de coger...
8: Sí.
1: ¿Y por qué? ¿Por qué teníais ganas de coger tantas vacaciones? ¿Cansados del trabajo, de la rutina?
7: No, el concierto, hombre, una cosa única.
1: No, ya digo, pero ¿por qué tenéis, o sea, ahora que os habéis vuelto a Málaga, ¿tenéis ganas de coger vacaciones?
7: No, muy pronto es la feria, entonces ya...
1: Ah, bueno, que tenéis planes allí...
7: Sí.
1: Bueno, ¿y por qué habéis elegido el medio de transporte, el autobús, como medio de transporte?
8: A ver, en principio porque es el más barato.
0: Claro.
8: Y también bonifica pues para los jóvenes, más que todo también, en parte. Aparte de que los trenes están muy caros, están por la altura, aparte de la huelga.
1: ¿Cuánto os ha salido el billete?
7: A 3 euros.
1: 3 euros. O sea, 3 euros a Málaga, 3 euros a León.
8: 3 euros a Granada y después a Málaga.
1: A Málaga, pero bueno.
8: En total estaba perfecto. 16 euros.
1: 16 euros ida y vuelta.
8: No.
9: Ah, ida.
8: Ida por ahora. Bueno, el tren ha costado 3 euros, tampoco...
9: Claro, sí, sí, no, no.
8: Es una barbaridad.
7: Menos de 30 euros.
9: O sea, qué bien, ¿no? Y el fin de semana viene entonces por Madrid.
8: Mira, sí, muy bien, la verdad.
9: ¿Y ahora comer espetos?
8: Bueno, vamos a ver, vamos a ver. Oh. A lo mejor un campeón.
7: Una cervecita fría.
9: ¿Una qué?
7: Una cervecita fría.
9: Una cervecita fría, muy bien, que hace mucho calor por Málaga, ¿no?
7: Sí, sí, sí.
9: Muy bien, pues nada, pues os dejo que terminéis de desayunar. Y nada, Carlos, vamos a dejarlo
0: sí.
9: por aquí. Vamos a ver si seguimos dando una vuelta por esta zona. Y nada, lo dicho, pues muchos chicos jóvenes, muchas personas pues que eligen el autobús como medio de transporte por miedo a esa huelga que hay sí. hoy en Renfe y también, bueno, pues los precios tan baratos con el abono joven. Muchísimas gracias, compañeros.
0: Venga, pues nada, que ahí lo dejamos. En la estación sur de autobuses, Pedro Lorente.
10: Buenos días, Madrid.
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12: Hoy se celebra el Día Mundial del Guarda Forestal y me gustaría que hiciéramos un pequeño ejercicio. Cuando vais a la montaña y os cruzáis con un agente forestal, ¿qué pensáis que hace? Muchos responderán que vigila que nadie haga fuego o que pone multas, pero su trabajo es muchísimo más amplio. En la Comunidad de Madrid los conocemos como agentes forestales y son probablemente las personas que mejor conocen nuestros montes. Son quienes recorren cada día caminos, bosques, ríos y espacios naturales, mientras la mayoría de nosotros estamos trabajando o descansando. Son los primeros en detectar un incendio, cuando todavía es una pequeña columna de humo. Controlan que se respeten los espacios protegidos, vigilan la fauna y la flora, ayudan a animales heridos, colaboran en la investigación de incendios forestales, persiguen los delitos ambientales, participan en rescates de personas perdidas en la montaña, supervisan actividades en el medio natural y además realizan una labor de educación ambiental que muchas veces pasa desapercibida. En definitiva, yo diría que son los ojos y los oídos de nuestros bosques. Y hay algo que me parece especialmente importante. Cuando un agente forestal nos pide que no entremos por un camino, que no hagamos una barbacoa, que no parquemos sobre un pastizal seco o que abandonemos una zona por riesgo de incendio, no lo hace por fastidiarnos ese momento, las vacaciones, lo hace porque conoce ese territorio, porque sabe interpretar señales que la mayoría de nosotros ni siquiera vemos. Una racha de viento, la humedad del suelo, el estado de la vegetación, el comportamiento del fuego. Su autoridad no nace únicamente de una ley, nace también de su experiencia y de su conocimiento del medio natural. Y en un contexto de cambio climático con incendios cada vez más intensos y fenómenos meteorológicos más extremos, ese conocimiento vale oro. A veces pensamos que proteger un bosque consiste únicamente en plantar árboles, pero proteger un bosque también significa contar con profesionales que lo recorran, lo conozcan y lo cuiden cada día del año. Por eso hoy, en el Día Mundial del Guarda y del Agente Forestal, merece la pena acordarse de ellos, de quienes trabajan muchas veces lejos de los focos, con calor, frío, lluvia o nieve, porque gracias a su labor, nuestros montes son más seguros, nuestra biodiversidad está mejor protegida y todos podemos disfrutar de la naturaleza con mayores garantías. La próxima vez que os crucéis con un agente forestal en un sendero, recordad que no está allí por casualidad. Está cuidando un patrimonio que es de todos y muchas veces también nos está cuidando a nosotros.
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0: Planeta R, directamente a Onda Madrid, ha llegado Rubén Ruiz.
1: ¿Qué tal? Si suena buena música, sabes que llego yo. Ahí está, los marcianos bailando el cha-cha-cha.
0: Define buena música. ¿Cuál es el éxito del verano en el Planeta R?
1: Pues ahora mismo estamos con la barbacoa de barbecue.
0: La barbacoa.
1: Que acaba de salir allí, sabes que llega con retraso, como estamos a años luz. Llega lo que, sí, lo que tarda en llegar el sonido, es pues que ahora tarda 40 años.
0: Alguien me dijo alguna vez que R también es de retraso, ¿sí?
1: De retardo. Pues,
0: sí, retardo, retraso.
1: Efectivamente, pues efectivamente, estamos ahora descubriendo la barbacoa. Pero lo bueno es que como estoy aquí en el planeta Tierra, sé las cosas que nos quedan por venir y sé que la barbacoa no es lo peor que vamos a vivir en los veranos.
0: ¡Venga, venga! ¡Buah! ¡Conectamos!
1: Es que lo peta, claro, allí estamos todavía aprendiéndonos la letra, ¿eh?
0: La barbacoa, como me gusta. La
1: barbacoa. Que no es que sea muy difícil, pero sabes que estamos aprendiéndonosla despacio.
2: Los chorizos parrilleros. ¡Qué letra, guau!
0: La segunda vez que suena Georgie Young en el programa de hoy. La primera ha sido con el chiringuito.
1: Esto lo sabe dirección.
0: Lo sabe dirección, sí.
1: ¿Sabe dirección que cuando se va Eli del Valle, es decir, que el programa se queda descabezado, suena Georgie Dan varias veces por programa?
0: Lo saben, lo saben.
1: ¿En serio?
0: Y aún así...
1: Vale, si no te importa, o sea, esto es como cuando te atracan y te dicen, te registro. No llevo nada, vale, te registro. Pues esto va a ser igual. Aún así, voy a escribir a dirección y se lo voy a decir, ¿vale?
0: Tú, como siempre, siendo compañero y...
1: Hombre, compañero y amigo, sí, por supuesto.
2: Ponte a trabajar.
1: Lo hago por tu bien, no dice nada bueno de tu programa que Georgie Dan suene varias veces. No, ya está. O sea, lo digo por si estás echando currículum o lo que
0: estaba
1: sea,
0: pensando que mañana a las 2 de la tarde tenemos el programa de cine y ¿sí? Creo que también suena a Georgie Dan.
1: No, sí, es que al final tiene su... Claro, al final te lo tiene que... Eso te lo tiene que tratar un profesional, ¿has visto? Claro, si es que eres tontísimo. Luego vas a ir a buscar trabajo fuera de aquí y van a decir, Carlos Honorato, ese es el de Georgie Dan. Y te van a decir nada.
0: Pues tengo una foto con él, ¿eh?
1: ¿Con Georgie Dan?
0: De una entrevista que le hice en ese momento. Sí, sí, sí.
1: Pues quémala. O sea, no. O sea, que nada te relacione con Georgie Dan.
0: Tengo buen recuerdo de él. Ese año lanzó la cerveza o algo así.
1: La chevecha.
0: La chevechita.
1: Es que se llamaba así, creo, ¿no? La chevecha.
0: La chevecha, sí.
1: O esa era otra.
0: Esa es otra. Esa es de Palito Ortega, la que tú dices.
1: Ah, hoy sí, la de que pesquita la chevecha. Sí, sí,
0: sí, sí. Bueno, ponte a trabajar, ¿no?
1: Venga, ponte a trabajar de una vez.
3: Pero vamos a ver, esto no se acaba nunca.
1: Sí, efectivamente, se acaba la diversión y empiezan las cosas serias, que son las clases de literatura. Vamos a aprender un poco. Ya sabéis que conmigo aprendéis otra cosa, ¿no, Carlos? Pero tú lo repites mucho.
0: Aprender.
1: Lo que se aprende en esta sección, la verdad es que muy pocos programas de divulgación hay que...
0: Con H intercalada, ¿eh?
1: ¿En divulgación?
0: No, aprender.
1: Ah, aprender. Ah, vale, vale. Pensaba que decías divulgación. Digo, no cojo yo lo de la H. Bueno, aquí se aprende muchísimo, en general de todo. Y hoy vais a aprender de un clásico de la literatura. Un clásico de Benito Pérez Galdós.
0: A ver, ¿qué?
4: Este Galdós clásico lo cuenta todo. Es tan maravilloso el universo de Galdós que es fantástico.
5: Fortunata y Jacinto, primera parte, ¿Jacinto? En un libro una hora.
1: Fortunata y Jacinto, ahí está. Fortunata y Jacinto, no sé de qué va. Fortunata y Jacinto, sí, es muy famosa la novela. La novela de Fortunata y Jacinto arranca cuando dos mujeres, Fortunata y Jacinta, van a bañarse al río.
0: No.
1: Cuando Jacinta se desnuda, dice Fortunata. Pero
0: ¿qué hay ahí?
1: pero muchacho. Y entonces ahí se descubre la trama.
0: No.
1: Y son Fortunata y Jacinto. Ahí está. Sí, sí, sí. De hecho, de ahí salió el título de otra novela de Galdós, que fue Miau. Cuando lo vieron.
0: Sí, sí.
1: Bueno, dijo Pardiez. O algo así. Pardiez. ¿Qué tenéis vos ahí? Bueno, en fin, en la cadena SER se hicieron un poco de lío también, intentando coordinar los géneros y los números. Esto lo pusieron en la unidad de vigilancia de Isaías Lafuente, que es la sección que tienen ellos. Claro, un saludo y gracias por hacerme el trabajo.
0: Oye.
6: La luna no es una chorrada, ni desde el punto de vista de la astrofísica, ni desde el de la poesía, ni desde el de la licantropía. Y eso que se lo digan a los hombres lobos y a las hombres lobas.
1: Las hombres lobas, ahí están. Los hombres lobas son... Los hombres lobas... Yo, ¿qué quieres que te diga? Los hombres lobos los tenía ubicados. A los hombres loba también.
0: Efectivamente.
1: Son los que te dicen, hola, soy una fiera. Bueno, algo así será. Que podía haber dicho los hombres lobes, los niñes perres, podía haber dicho varias cosas, pero bueno, se ha hecho el lío. Vamos con Luz Casal, ¿sabéis quién es, verdad?
0: Sí. Bueno,
1: entrevistada por TV3, hablando de su experiencia en China. Que normalmente sabes que cuando vas a un sitio dices, sois el mejor público que he tenido,
0: por supuesto.
1: Sois el mejor programa en el que he trabajado, sois el mejor público que he tenido en mi vida. Bueno, pues quizá Luz Casal lo dijo en su momento en China, pero es verdad que una vez

0: En España, la verdad, es un poquito distinta.
1: ¿Eso cómo
2: no
1: se hace?
2: No sé.
1: ¿Cómo se hace en un mundo en el que todo el mundo te conoce, todo el mundo te reconoce, te ven 700 millones de chinos y te aplauden además, aunque cantes mal el mandarín?
2: Podían haber aplaudido más los cabrones.
0: Podrían haber aplaudido más, ahí lo tienes, a calzón quitado. No se quedó conforme Luz Casal con la ovación. Igual es que los chinos son muy educados, o sea, no quisieron molestar con aplausos, no sé.
3: Un poquito más.
0: Bueno, no sabemos las interioridades, igual estaban muy ofendidos porque pensaban que Luz Casal, el Casal era un chiste. Como
3: ¡no!
0: De...
3: ¡no!
0: Sí, igual pensaban que se llamaba Casar, como la torta del Casar, y dijeron, ah, y dice Casal para reírse de nosotros. ¿Qué?
3: Mal.
0: No, no fue así, no era la intención de Luz Casal. Bueno, y vamos con un momentazo, o sea, que en verano estamos haciendo los greatest hits de lo que ha sido el año.
3: Y los mejores momentos.
0: Los mejores momentos. Uno que me tiene enamorado especialmente fue este momento en el que debatían si en la casa de Belén Esteban estará en el canal Canal Cookie, se llamaba Canal
3: ¿cómo es? Quickie.
0: Eso es, estaban debatiendo si Belén Esteban tenía un adosado o un chale individual.
3: Uy,
0: que es una cosa
3: qué polémica aquella, madre mía.
0: Que así en principio es fácil, ¿no? Como un adosado o un chale individual. Pues bueno, pues así empezó la discusión. Vamos a verla en varios bloques porque es uno de los momentazos que nos ha dejado la temporada.
4: Sí. Chale de Belén, David, no es pareado, es independiente.
3: María.
5: No, está junto a otro.
6: No, pero no es una organización cerrada.
5: No, no es una organización cerrada.
4: Pero no es un pareado.
5: Está junto de otro de mi vecina Monse.
6: Entonces es adosado.
4: ¿Es un adosado?
5: No es un adosado, son distintas las casas, pero están juntas.
4: ¿Pero tienes un adosado, Belén?
5: Que yo no tengo un adosado, claro que no.
4: Pues yo lo que estoy hablando.
5: ¿Claro?
4: Es independiente.
5: Es independiente, pero pegado a otro chalet.
0: Empiezan mal porque mezclan cosas como es un pareado, sí, pero no es en urbanización privada. O no sé qué cosa. Bueno, a ver, están claras las posturas. María Patiño defiende que es un chalet individual.
3: ¿Están claras?
0: Claro. Bueno, no, digo las posturas. María Patiño defiende que es un chalet individual y Belén Esteban defiende que es un chalet individual pegado a otro.
3: Vale.
0: Pero que no es un adosado. O sea, es un chalet individual pegado a otro.
3: Independiente, he dicho,
0: Es que no es un adosado. Para trabajar en Tecnocasa yo no las veo a ninguna de las dos, la verdad.
3: No la veo.
0: Pero ojo que la discusión, como se ha avanzado antes, no había hecho más que comenzar. No.
5: Es independiente, pero pegado a otro chalet.
4: Exacto. Entonces, que no es adosado.
5: Pero María, no es adosado, punto.
4: No es.
7: Está
4: no
7: adosado es a otro chalet.
3: No.
5: Pegado, pero no son iguales.
4: A ver,
7: pero tu pared de tu casa está pegada al chalet del otro.
8: Sí, medianera.
5: Sí.
7: Entonces está adosado.
4: Que no es adosado.
5: Vamos a ver que mi casa no es adosada, que mi casa es de una manera, la de mi vecina Montse es de otra.
7: Que da igual, tú tienes pegado.
8: Ya lo ha dicho que sí. El edificio es adosado.
5: Vale, pues nada, mi chalet es adosado.
4: No es adosado.
7: Sí lo es.
0: Que no es adosado, dice Belén, porque las casas están pegadas, pero son distintas.
3: El mejor es el de final. ¡Sí lo es!
0: ¡Que sí lo es! En fin. Bueno, esa es la teoría de Belén Esteban, ¿vale? Que no es adosado porque las casas están pegadas, pero son diferentes,
3: sí.
0: ¿Vale? O sea, el que le vendió la casa una denuncia tiene, porque le vendió el chale y eso
3: hombre,
0: es un adosado.
3: Hombre.
0: En fin, yo ya veía a todos los del equipo haciendo una excursión en minibús al chale de Belén Esteban para ver si es adosado individual o adosado directamente, porque yo me espero cualquier cosa, pero decidieron que era mucho más fácil llamar, atención, al marido de Belén. Porque
3: no.
0: Igual Belén, la pobre, ella sola no sabe si es un chale o un adosado. Vamos a ver si el marido sí. Hombre, que si le llamaron. No.
5: Javi, perdón, que estoy en directo. Que se está peleando Javi con María. Nuestra casa es a que no es adosada o no es adosada. Sí, es adosada.
4: ¿Sí? ¡Es adosada!
0: Vaya aguafiestas el muchacho, con lo fácil que era seguir la discusión y decir, no es adosada porque tiene una pared en medio, pero las cosas no son iguales y como mi vecina se llama Monse...
3: Pues, y es independiente.
0: Pues no es adosada, en fin.
3: Y no son iguales.
0: Claro, y no son iguales. Haber metido cizaña ahí, hombre, ¿qué te costaba?
3: Bueno, ¿sabes lo que es pareado?
0: No.
3: ¿Pared? ¿Ado?
0: Ah, amigo. Claro.
3: ¿Qué decir?
0: Por un momento pensaba que me ibas a hacer una rima fea. A mí cuando alguien me mira a los ojos y me dice, ¿sabes lo que he pareado? Digo, no.
3: Era un chiste, no. Hombre. Paredado.
0: Claro,
3: pues eso, con la pared
0: ser,
3: al lado.
0: Claro, paredado, efectivamente. Bueno, fijaos que era fácil haber acabado aquí la discusión. Y decir, hombre, si dice...
3: ¿Ah, que no ha acabado?
0: No, si dice el marido de Belén
3: ya
0: que
3: está
0: adosado, tiene una pared en medio, aunque las casas sean distintas, Belén.
3: Vale.
0: Bueno, pues eso. Fíjate que era fácil terminar aquí. Pues no,
3: no.
0: Dijo María Patiño, pásame el teléfono, Belén, que voy a hablar yo con Fran.
3: A ver.
5: Habla con él.
7: Pero ponle el altavoz.
4: Escúchame.
5: Mi marido en altavoz.
7: Escúchame.
3: Mi marido en altavoz no.
5: ¿Sabrá mi marido dónde
4: vive? ¿Que sí lo es?
8: Pues claro.
3: Sí.
8: Si no estaría independiente.
4: O sea, que tú estás pegado al de al lado.
8: Chalet adosado.
4: Pero lo habéis pegado recientemente.
5: No, es así.
3: Con pegamento.
4: Ah, bueno, pues vale, pues ya está.
0: Claro que sí, María Patiño, lo han pegado recientemente porque es la nueva moda. O sea, a ti te dan un chale individual y tú dices, voy a pegarlo al otro, porque se me hace aquí un espacio muy feo, que hay corriente, voy a pegarlo y al lado y así puedo escuchar lo que hablan. Yo creo que es mucho mejor adosado que individual, así que voy a pegarlo al lado. En fin, ahí empujando, o sea, me comunican ahora mismo que hay gente en la finca
3: empujando
0: sus chalés para pegarlos con el de al lado. Cristiano Ronaldo. Cristiano está así de
3: ahí
0: cachas.
3: En la finca.
0: Hombre, se puso así de cachas en Madrid intentando empujar el chalé para pegarlo al de Figo. No sé quién lo tenía al lado, pero se puso así de cachas porque quería un adosado en vez de un chalé individual. Es que, ¿dónde va a parar? En fin, bueno, hay que reconocer que lo de María Patiño es maravilloso.
3: Sí.
0: Diciéndole al marido de Belén, a Fran en ese momento, recordemos que vive allí en esa casa.
3: Sí, sí, sí.
0: Y María diciéndole... Pero, no es adosado, pero no. Tu chalé está pegado a otro. Pues lo sabrá él, Belén, que, digo María, que vive allí. En fin, bueno, mucho ojo. Nosotros estamos en rigurosísimo directo. Sí. Hoy es 15 de julio.
3: Exactamente.
0: Son las 10:10 de la mañana.
3: Sí, tú engañas más gente.
0: ¿A que no?
3: Estoy viendo a Pedro Sánchez en Ceuta y me vas a mí a engañar.
0: Ah, entonces sí, eso es verdad que es directo.
3: Ah,
0: bueno,
3: amigo.
0: Estamos en directo, no como en Radio Marca, que pusieron un falso directo y, a ver, eso no pasa nada, se hace muchas veces, se mete una cosa como si fuera directo,
3: sí,
0: aunque no están en directo. Lo que es importante es que en ese momento, cuando entra algo grabado, te apaguen el micrófono, claro, porque si no se te escucha diciendo, ha colado como directo y, que,
3: no,
0: y queda feo.
3: No.
9: Me pide paso. Noticia de alcance, Barcelona, Raúl Fuentes, ¿qué tal? Buena tarde, buenas tardes.
10: ¿Qué tal, David? Saludos y muy buenas tardes.
9: Buenas.
10: El Fútbol Club Barcelona se ha ejercitado esta mañana en pos
9: de
10: el partido de mañana contra el Copenhague.
9: ¿Dos minutos?
10: Una victoria, si puede ser con goles, aseguraría el pase matemático para
9: el
10: top 8
9: cierra
10: para
9: micro.
10: Los octavos de final.
0: Cierra micro. Claro, lo de cierra micro hay que decirlo lo primero.
3: Oye,
0: cierra micro, claro.
3: Esto lo voy a empezar a hacer yo.
0: ¿El qué?
3: No, dar las instrucciones así con el micro abierto.
0: Pues me parece muy bien, claro que sí. Dale ahí, cierra micro, abre micro, Ceballos, ponme más voz.
3: Picha,
0: dámelo.
3: Ahí, sube, baja.
0: Yo creo que cuanto menos se nos escuche mejor. Creo que música alta, el secreto de esta sección es música muy alta, micros muy bajos.
3: Eso va a ser.
0: Ay, esto le encanta a la gente. A ver, eso lo de cierra el micro, compañero, hay que decirlo antes. Y está bien que pregunte, ¿ha colado como directo? Porque de hecho iba colando. Hasta que hablaba él, estaba bien. Bueno, alerta, mucho cuidado con la tecnología. Aviso de servicio público. He visto que muchos estáis usando inteligencia artificial para hacer las cosas.
3: Uh-huh.
0: Eso está bien, pero hay que disimular un poco, os lo recuerdo, ¿vale? No os puede pasar como le pasó a Gabriel Solís, diputado panameño, que presentando un anteproyecto de ley leyó más de la cuenta.
11: En temas legales, contables y de cumplimiento normativo. Si estás interesado en un sector específico como turismo, comercio o agroindustrias, puedes darte ideas más puntuales que quieres enfocar en alguna industria en particular.
0: Si estás interesado en otros temas, eso es lo que te pone ChatGPT debajo cuando terminas.
3: Sí.
0: Claro, eso lo tenías que haber copiado.
3: ¿Pero por qué acaba siempre así el ChatGPT?
0: Bueno, porque te... Porque se ofrece, nunca está cansado, entonces se ofrece ayudarte más. Claro, ¿cómo quieres que acabe?
3: ¿Quieres que le dé un nuevo enfoque a no sé qué? No, lo pongas.
0: Es verdad, debería ser más trabajador real. O sea, debería ser, esto es lo que hay. Si te gusta bien y si no, punto.
3: Sí.
0: Ya está. Que te pusiera el texto y debajo, chimpún.
3: No, hombre.
12: ¡Ponte a trabajar!
0: Ese debería ser el ChatGPT. Bueno, si quieres puedo decirte más cosas sobre este tema o sobre otro, le ha leído Gabriel Solís. Mucho peor sería, no es lo peor que le pudo pasar, ¿eh? Mucho peor sería que ChatGPT le hubiera escrito, y ahora que ya has terminado el discurso, ¿quieres volver a maduritas calentitas?
3: ¡No! ¡No!
0: Maduritas
3: no,
0: calentitas no, cercanas no, en pozuelo.com.
3: ¡No!
0: En fin, o sea que, mira, dentro de lo que cabe, Gabriel, tuviste suerte. La sinceridad, eso sí, es una de las cosas que más me gustan del mundo, ya lo sabéis. No la de Gabriel Solís, que nos engañó a todos, sino la de la gente mayor, como esta señora.
13: ¿Vive usted sola?
14: Vivo sola, soy viuda, llevo 23 años ya viuda.
13: ¿Y cómo está de salud?
0: Pues
14: jodida.
0: Eso. Pues qué te va a decir la señora. Claro, ¿qué quieres que te diga la señora? Las señoras mayores no tienen filtro. Y si le hubieras dicho, además de cómo está usted de salud, le hubieras dicho, ¿y cómo estoy yo, señora? Te hubiera dicho, gorda. O algo así. Las abuelas son así, no tienen ningún tipo de filtro.
3: Ya, la verdad es que sí.
0: Esta fanfarria de premios significa que me queda un corte más y que...
3: El último.
0: Venga, pues vamos a aprender más. Hay frases hechas que nos terminan de calar a los humanos. Por ejemplo, meterse en un jardín.
3: Sí.
0: Mira que es fácil de decir. Pues es mucho mejor cambiarla porque no nos termina de entrar, lo siento.
15: No, porque Mar me dijo que no dijese
13: adiós.
15: Nada. pero no es nada raro, sino...
16: De verdad, me he metido en un jarrón.
15: En un jarrón, no, en un jardín.
0: Me he metido en un jarrón, que tiene más mérito que meterse en un jardín. Uf. Meterse en un jardín es relativamente fácil, hay espacio, zonas verdes, sí. Pero meterse en un jarrón...
3: Depende si el chalet es pareado, ¿eh?
0: Ya, hombre, es que no es lo mismo un chalet. ¿Dónde va a parar un chalet de un jardín pareado? No, un jardín de un chalet pareado. ¿Qué? Me he hecho un lío.
3: Un par de jardines.
0: Me he hecho un lío. Me he metido en un jarrón, hablando de los pareados.
3: Bueno, bueno, bueno. Que tienes que volver el lunes, ¿eh? Aunque sea agosto.
0: Vale, vuelvo, vuelvo. Adiós.
3: Bueno, pues esto es todo por esta semana. La semana que viene amenazamos con volver. El lunes estaremos aquí a las 10, los de las 10 del Buenos Días Madrid. La edición de verano que vamos a vivir durante todo el mes de agosto. Y si nos renuevan, incluso en septiembre.

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echarse al fútbol inglés o al italiano cuando el Madrid entró en la operación. Tras la marcha de Gonzalo, desde Valdebebas se movieron rápido para firmar un delantero centro rematador que venga a ocupar el rol del canterano, uno de esos chicos que pueden desatascar.

0: contra Leganés hasta que me fiché al CIDA 2 años y ya pasé al Levante, donde estuve 2 años en el juvenil y ya con el primer equipo hasta el día de hoy. Yo diría locura, ha sido una locura, la verdad, porque no empecé jugando, pero sigo trabajando porque confiaba en mí, y cuando vino el nuevo Mr. Luis me dio la confianza que ha depositado y yo, o sea, intentaba dar cada oportunidad que daba, iba a hacer el 100% y en este caso ayudando con goles y ayudando al equipo en la permanencia.
1: Buenas tardes, bienvenidos al partido de la una. Enseguida estamos con la última hora del deporte, pero antes os avanzamos los titulares del informativo de las 14 horas. Con Mónica Roncero. Mónica, buenas tardes.
2: Buenas tardes, Del Toro. Estamos muy pendientes de la crisis migratoria en Ceuta. En las últimas horas, ya saben, casi 50.000 personas han cruzado el paso del Tarajal a nado y a pie. Pedro Sánchez se encuentra allí tras activar al ejército y acordar con el país alagüita la agilización de las devoluciones. Tras mantener un encuentro con mandos policiales en la frontera del Tarajal, ha acudido al Palacio de la Asamblea para reunirse con el presidente de la ciudad autónoma. Por donde iba, era recibido entre gritos y abucheos de los ceutíes. Pedro Sánchez comparece a esta hora tras reunirse, como decimos, con el presidente de la ciudad autónoma. Siguiendo sus palabras está Noelia Ontoria. Última hora, cuéntanos.
3: Pues el presidente del gobierno ha hablado de ataque, de una violación de nuestra integridad territorial, pero es un ataque que achaca a las mafias por una interpretación interesada de la sentencia del Tribunal Supremo sobre la prohibición del rechazo en frontera cuando se llega a nado.
4: Como un ataque, una violación de la integridad territorial de España. Ceuta es una ciudad española y lo sucedido en el día de ayer merece todo nuestro reproche, toda nuestra condena en el nivel más enérgico posible, de rechazo, de condena y de consideración de deplorable la violación y el ataque a la integridad territorial de una ciudad española como es la ciudad de Ceuta.
3: El presidente ha propuesto crear en el Espigón una frontera física para dar cumplimiento a esa sentencia, pero a la vez poder hacer ese rechazo en frontera. Ha destacado que algunos migrantes ya están volviendo a Marruecos y que se están agilizando los expedientes de expulsión para el resto. Insiste en la cooperación con Marruecos para lograrlo, pero también para controlar la migración, y asegura la puesta en marcha de todos los recursos para garantizar la seguridad y la convivencia en Ceuta, también para paliar las pérdidas económicas de los pequeños comercios que hoy no han podido abrir.
2: El foco también puesto en el incendio de la Sierra Oeste, que sigue estabilizado en fase de control. Se mantiene la situación operativa 2 y a esta hora 20 medios terrestres continúan trabajando en la extinción total del incendio. Hay 9 medios aéreos disponibles con un helicóptero en vuelo para detectar cualquier reproducción. Y es que las condiciones siguen siendo adversas, con temperaturas altas y rachas de viento que pueden alcanzar los 50 kilómetros por hora. Aún así, el mensaje es de tranquilidad. Juan Carlos Martínez, jefe supervisor de bomberos de la Comunidad de Madrid.
5: Sobre todo lo que ven son columnas en zonas ya quemadas, en las que no se va a reproducir de nuevo el fuego, y garantizarles que vamos a estar aquí los bomberos para cualquier cosa que necesiten. Cualquier columna que ellos vean, que nos llamen, independientemente que esté en zona quemada o no, para ir a revisarla.
2: Y un día después de que la Comunidad de Madrid anunciara la venta de un ático de lujo en el barrio de Chamberí, que compró meses antes para destinar el dinero de su venta a la reconstrucción de la Sierra Oeste, la polémica está lejos de amainar. El delegado del Gobierno, Francisco Martín, pide la dimisión de Díaz Ayuso, mientras el consejero de Presidencia, Miguel Ángel García, defiende la gestión de Planifica Madrid, la empresa pública que compró el inmueble.
6: Pretendió hacernos creer que necesitaba un ático de lujo de casi 500 metros cuadrados, con 200 metros de terraza, para instalar unas oficinas temporales. Porque, por lo visto, en toda la comunidad no debía de quedar un solo despacho disponible para trabajar. Pero cuando la descubrieron, cambió de versión.
7: El inmueble se compró a través de la empresa pública Planifica Madrid, que se ocupa para ponerlo a disposición de las necesidades que puedan sentir las distintas consejerías. Nosotros estamos inmersos, como bien saben, en unas obras de rehabilitación de la Real Casa de Correos, que sí, bueno, este inmueble podía servir de apoyo para que, mientras que se hacen esas obras, se pudiera mantener también la actividad que realizamos en la Real Casa de Correos.
1: Gracias, Mónica. Estas y otras noticias las contamos a las 2 de la tarde en el informativo de las 14 horas. Os habla José María del Toro. José Hoyo es nuestro ingeniero de sonido. 1:05 a esta hora en Onda Madrid. Os contamos las noticias del deporte. A continuación, los pormenores. De momento, lo más significativo de la actualidad. En una operación relámpago, el Real Madrid ficha al delantero del Levante, Carles Espí. Alejandro Reyes.
8: Sí, el delantero valenciano de 21 años, ya entrenado esta mañana en Valdebebas, podría debutar si viaja con el primer equipo a Austria. Acuerdo con el Levante de 25 millones de euros, firma hasta 2031. El

0: Ecuador estaba muy cerca de llegar a la Premier League, pero en el momento en el que el Madrid entró, el futbolista solo quería vestir de blanco. Explotó este año marcando 11 goles en la segunda vuelta y se convierte en el quinto fichaje de la temporada del Real Madrid.
1: Estaremos en Valencia para que nos cuenten todos los detalles de la operación. Charlaremos con el entrenador que más creyó en él cuando era juvenil, Pascu Domingo, y escucharemos al propio Spi repasando su carrera deportiva y su vida más allá de los rectángulos de juego. Un Real Madrid que viaja mañana a las 10 hacia Austria, donde se mide a la Fiorentina en su primer amistoso de la pretemporada. También el Atlético juega mañana su primer amistoso, lo hace en Estocolmo, en Suecia, nada menos que contra el Manchester United, Miguel Fernández.
2: Mañana a las 3 de la tarde, concretamente, ante un United con pocos jugadores reconocibles a estas alturas de la pretemporada. Esta mañana han entrenado los rojiblancos en una sesión antes de viajar a Estocolmo, sin Barrios, de nuevo por esa sobrecarga, y con Jonny Cardoso haciendo trabajo individual en la segunda parte del entrenamiento.
1: Acaba de dar la lista de convocados el Real Madrid, por cierto, y Spi está en la lista de convocados, viaja para el partido de mañana. Ayer por la tarde se produjo la primera llamada del Rayo al Leganés para solicitar jugar sus partidos en Butarque, ya que no puede hacerlo en Vallecas. El Leganés no dijo ni sí ni no en ese momento, simplemente dijo que lo valoraría atendiendo también a sus propios intereses. El club farjerojo se puso también en contacto con Burgos, Albacete y Valladolid para hacerles la misma solicitud. En lo puramente deportivo, el equipo se ha entrenado esta mañana a las 3 de la tarde, viaja hacia Bélgica, donde mañana a las 7 juega frente a un primera belga, el Charleroi. El Getafe tiene cerrado un acuerdo con el Sporting de Portugal para que el medio centro georgiano Kocorashvili llegue cedido al Coliseum, un Getafe que no será cabeza de serie en el sorteo de la última ronda previa de la Conference League, sorteo que se celebrará el lunes a las 2 de la tarde. El Leganés está en Gales, donde mañana se mide al Swansea en un nuevo partido amistoso. Los pepineros han alcanzado ya los 10.000 abonados. La UEFA le declara la guerra a la FIFA y asegura que las federaciones europeas, sus selecciones, no participarán en las competiciones que organice esta última mientras no cambien su postura en su deseo de privatizar la organización del Mundial. La noticia más triste del día es la del fallecimiento de Franco Baresi. Baresi fue uno de los mejores defensas de la historia. Jugó 20 años en el Milan. Ganó allí 6 ligas y 3 copas de Europa. Fue campeón del mundo con Italia en el año 82. Talento, elegancia, personalidad, todo eso reunía a Baresi, fallecido a los 66 años. Hablando de fútbol internacional, el ex madridista Casemiro ha sido presentado en las últimas horas como nuevo jugador del Inter de Miami, donde coincidiría con Leo Messi. Para él, un dios futbolístico.
3: Todo el mundo sabe que he salido libre del United y tenía muchas opciones, tenía Italia, tenía muchos equipos para jugar y estoy donde quiero estar. Eso quiero disfrutar, estar con él, hacerlo ganar, hacerlo más grande, que es uno de los dioses, sino el dios del fútbol. Entonces quiero disfrutar con él y seguir ganando con él.
1: Tenis, el madrileño Rafa Jódar juega hacia la medianoche hora española contra Musetti, partido de cuartos de final del torneo de Washington, rival de empaque. El italiano es el número 14 del mundo. En baloncesto, tremenda la remontada de la selección masculina sub-18 que está jugando el europeo. Perdía por 29 puntos contra Grecia al filo del descanso y acabó ganando por 3, 69-66. Mañana se medirá Eslovenia en semifinales. Y hoy comienza en París el europeo de natación artística. Iris Tió, 6 medallas en el Mundial del año pasado, competirá ya hoy en el dúo técnico con Lidoy Lluís y también Denis González en el solo técnico, claras posibilidades ambos de medalla. 1:10, vamos con el Real Madrid, el fichaje de Carles Spi. Se ha especializado el Real Madrid en este verano en cerrar operaciones prácticamente en 24-48 horas sin que nadie, ningún medio de comunicación tampoco las advierta. Ocurrió con Cucurella cuando le sacó del Chelsea, ocurrió con Diomandé, todavía no es oficial pero está prácticamente todo cerrado, y ocurrió ayer en la tarde-noche de ayer con Carles Spi. Por la mañana os contábamos que Gonzalo se iba al Fulham. Acordaos, 45 millones por el 70% del pase del futbolista. Y rápidamente se movió el Madrid buscando un ariete no exactamente igual, pero sí de ese tiempo, en una operación relámpago, Alejandro, ¿eh?
0: Sí, en una operación relámpago en la que el Real Madrid, pues como has comentado, anoche hizo oficial la contratación del futbolista. Acuerdo del Real Madrid con el Levante por 25 millones de euros. El jugador ha llegado ya a Valdebebas esta mañana, ha pasado el reconocimiento médico y ha entrenado con el primer equipo a las órdenes de José Mourinho. Firma hasta 2031 Y nada, el delantero de 21 años estaba muy cerca de llegar a la Premier League, tenía muchas ofertas de allí y también de Italia, pero en el momento en el que el Madrid tocó la puerta, pues dijo que quería vestir de blanco, tan solo quería jugar para el Real Madrid y pues Mourinho, que quería un delantero, un 9 clásico, pues ya lo tiene y viajará mañana con el primer equipo para tener sus primeros minutos. Y pues nada, el jugador llevaba entrenando con el Levante desde el 7 de julio, por lo que está en plena plenitud física y no va a ser ningún impedimento para que no dispute ningún minuto, así que lo más seguro es que le veamos jugar.
1: Este es un futbolista, Miguel, que estaba en boca de todos. De hecho, el Villarreal había preguntado el lunes por él, sus agentes querían llevárselo a la Premier, ahora estaremos en Valencia para que nos lo cuenten. Y comentábamos incluso en la redacción durante la semana que el Atlético de Madrid tenía una buena opción ahí, porque es un chico con un precio contenido, 25 millones. Si no te sale bien la operación, al final lo vas a vender por una cifra similar. Y si te sale bien, recuerdo lo de Pubil, por ejemplo, procedente de la Almería, tienes ahí una perla en bruto para muchos años, ¿eh?
2: Claro, es un jugador muy joven. Evidentemente, si no te sale bien, le puedes sacar, yo creo, prácticamente el mismo partido vendiéndolo. Y es que, como tú bien decías antes, 11 goles en 19 partidos y un tipo de 9 que empieza a escasear. Ese 9 referencia es un jugador al que le pones balones, lo remata absolutamente todo. Y yo creo que a Mourinho siempre le ha gustado este perfil y este año se están escuchando las decisiones del entrenador. Así que yo creo que puede venir un poco por ahí esa decisión.
1: Vamos a conocer mejor a Carlos Espí, cómo es el delantero del Levante, cómo es dentro y fuera del rectángulo de juego. A través de sus propias palabras nos lo cuenta Laura Cabrera.
4: Carlos Espí, 24 de julio de 2005, 21 años recién cumplidos, de jugar en su pueblo Tabernes de Baldina en Valencia a debutar en primera con el Levante la temporada pasada.
5: En mi pueblo, con mis amigos, ya empezaba a jugar. He estado 12 años, 13 años en mi pueblo, en Tabernes, hasta que me fiché al CIRA 2 años y ya pasé al Levante, donde estuve 2 años en el juvenil y ya con el primer equipo.
4: Al conjunto granota llega en edad juvenil en 2022. En su primer año marca 20 goles. Con el primer equipo del Levante debuta en segunda con apenas 18 años. Fue clave en el ascenso a primera en 2025, marcando 6 tantos.
5: Jugar en primera división es lo máximo, es lo que todo futbolista quiere estar. Es increíble. Cuando vas a cada estadio, la presión. Mis compañeros son de primera división, son mejores, los laterales me pueden hacer mejores centros, los medios buenos pases, todos. Cuando sube el nivel, sube todo el nivel de todos los jugadores y la verdad que es increíble jugar en primera división.
4: La temporada pasada fue su debut en primera. Espí confirma su enorme proyección y se consolida como una de las grandes revelaciones del campeonato. Marca 11 goles en la segunda vuelta, entre ellos el que supone la permanencia contra el Mallorca. Fue elegido mejor sub-23 por la Liga. Delantero de gran envergadura, 1,94 de estatura y 87 kilos de peso. El remate de cabeza es su mayor virtud. Sus referentes dan una pista de sus características.
5: Bueno, al final se premiaba a los delanteros, a Duriz, que es un rematador, Villa en España, Fernando Torres, Fernando Llorente, gente delanteros que tú lo veías otro gol y otro gol. Y al final, cuando he ido creciendo y me parezco más a ellos, pues te fijas más con ellos.
4: El fútbol no le ha impedido continuar sus estudios de Ciencias del Deporte en la Universidad Católica de Valencia.
5: Siempre me ha gustado todo el tema del deporte. Mi primo trabaja en un gimnasio y siempre lo he visto como los ojos el trabajar en un gimnasio con preparador físico y tal. Siempre que me han dicho que quería estudiar, siempre he querido estudiar Ciencias de Física del Deporte. Se puede llevar perfectamente porque llevo ya 3 años y se puede llevar.
4: Y lo que también lleva con naturalidad es la popularidad.
5: Con normalidad. Al final, yo soy la misma persona. Sí que es verdad que la gente me para más, me conoce más, yo con normalidad y siendo como soy siempre.
4: Ha sido internacional sub-19 y sub-20 con España y estuvo en la lista de Luis de la Fuente para ir al Mundial.
5: A ver, sabía que era complicado, pero como estaba dentro de las posibilidades y la gente que sí iba, al final pues sí que estaba dentro de las posibilidades. Si hubiese ido no hubiese podido hacer los exámenes, pero nada, a seguir trabajando era un sueño, pero aún queda mucha carrera y trabajaré para intentar estar.
4: Un sueño también es fichar por el Real Madrid, seguro que le ayudará a cumplir también llegar al Mundial de 2030 con España.
1: Nos vamos hasta Valencia, nos escucha Yolanda Damià, que es compañera de Apunt Radio. Yolanda, ¿qué tal? ¿Cómo estás? Buenas tardes.
6: Hola, buenas tardes, ¿qué tal?
1: Bueno, operación relámpago, el Levante quería vender, necesitaba los 25 millones y el Madrid apareció y todo se ha solucionado en horas, ¿eh?
6: Sí, prácticamente ha sido el bombazo de última hora cuando ya se pretendía, o cuando ya se imaginaba que iba a ir a la Premier, que iba a ir al conjuntos italianos, que estaban muchos nombres de equipos en boca, pues.

0: pues aparece el Real Madrid y nada, ha sido en cuestión de horas, prácticamente cuando se ha realizado todo.
1: Cuestión de horas, él aceptó rápidamente la oferta, decimos de la necesidad del Levante de venderlo. Es un futbolista que desde enero para acá ha explotado de una manera extraordinaria.
0: Pues sí, aprovechó la lesión de Brugué, uno de sus compañeros, la llegada de Luis Castro. Con Calero sí que es verdad que el año pasado ya le dio la oportunidad y en ese ascenso de segunda división fue muy importante su participación, como he oído que comentaba también la compañera, pero en realidad ha sido pues prácticamente desde el mes de febrero. Fue con la llegada de Castro que apostó un poco por él, fue también con la lesión, como digo, de Brugué, y luego estos meses, primeros meses de invierno, del Levante Unión Deportiva, con Calero también en el banquillo, el jugador hizo un cambio físico, es verdad que perdió varios kilos de peso, cogió mucha más movilidad, por parte también a nivel personal, tenía una preparación física especial, se le vio que después de la buena temporada que hizo el año pasado en segunda división, sus cualidades necesitaban un plus, ¿no? Con solo 19 años necesitaba un plus más, un trabajo específico del que se aplicó. También la compañía, la gente que le rodea, su entorno es muy sano, tiene tanto en amistades como a nivel familiar, los representantes están muy bien asesorados. Es un chico, como habéis podido escuchar en sus declaraciones, que tiene, digamos que aquí se dice que tiene la cabeza bien amueblada, el cap moblat, pues le ayudó todo. Y prácticamente fue empezar a jugar, marcar gol y darle la continuidad necesaria para también formalizar de alguna forma una regularidad que le ha permitido, pues eso, explotar y ser un referente para llegar en solo unos meses o prácticamente en un año de estar jugando en el filial a pasar a estar en la plantilla ya del Real Madrid, y hemos visto que incluso incluido en la lista de convocados para viajar a la opción de poder jugar mañana contra la Fiorentina.
1: Pues así lo ven desde Valencia. Este es Carlos Espí, el chaval que hace en enero prácticamente no era ni titular en el Levante, pero entre el bajonazo de Taillon, etcétera, etcétera, fue cogiendo minutos, Castro confió en él, acertó con la portería, estuvo en la prelista para el Campeonato del Mundo, recordemos, y es ya jugador del Real Madrid. Yolanda, mil gracias, un beso, ¿eh?
0: Un beso, gracias. Hasta
1: es
0: luego.
1: Es una operación absolutamente de estas que te cambia la vida de un momento a otro, Miguel, ¿eh? Fíjate cómo le ha cambiado la vida de un día para otro. Se iba a Italia, se iba a Inglaterra. Parece que los representantes le querían llevar a Inglaterra. Acaba en el Real Madrid en horas, ¿eh?
2: Sí, bueno, y se le ve en la cara. Se le ve en la cara pasando ese reconocimiento, ese entrenamiento, esa felicidad del chaval tan joven que lógicamente cumple un sueño. Claro, jugar en la Premier es atractivo, jugar en el calcio italiano es muy atractivo, pero jugar en el Real Madrid es otra cosa, y claro, el chaval está viviendo un sueño y estoy seguro de que va a dar pues absolutamente todo, como no, para convencer a Mourinho y ganarse ese sitio.
1: Vamos a conocer a alguien que conoce de primerísima mano a Carlos Espí. Se trata de Pascu Domingo, que es un entrenador en categoría juvenil que lo tuvo en el Alcira, que fue donde realmente el chico empezó a explotar. Allí creo que hizo 20 goles en una temporada. Allí no lo conocía nadie, pero Pascu sí lo conoce y nos puede contar cómo es el futbolista. Pascu, ¿qué tal? ¿Cómo estás? Buenas tardes.
3: Hola, buenas tardes.
1: Bueno, para ti es un orgullo, supongo, ¿no? Haberle moldeado allí en el Alcira, y fíjate dónde va a jugar ahora, ¿eh?
3: Pues un orgullo máximo, ¿no? Que un jugador que tú has llevado y bueno, has trabajado con él, firme por un Real Madrid, pues imagínate la alegría que recibo y bueno, muy feliz por él y por su familia.
1: Tú le tuviste mucha confianza prácticamente desde el primer momento que le viste, ¿no?
3: Sí, Carlos es un jugador que desde juveniles, tiene unas características, ¿no?, que le hacen especial, su altura, ¿no?, su corpulencia, en fin, se dio la casualidad de que necesitábamos en el equipo un jugador así, ¿no?, porque bueno, ese año yo estaba llevando el juvenil de Liga Nacional de la Unión Deportiva Alcira, los resultados no estaban acompañando y tuve que echar de él para que llegasen los goles y las victorias, y así fue.
1: Tú le conoces muy bien como futbolista, sabemos que es un gran rematador de cabeza que se mueve dentro del área, pero creo que hay más cosas que eso, ¿no?
3: Sí, a ver, cuando la gente me pregunta siempre digo lo mismo, ¿no? Yo creo que un futbolista para llegar al fútbol profesional tiene que tener unas condiciones diferentes, ¿no? Y tiene que tener un entorno que le ayude a llegar a,

0: a este fútbol de élite, ¿no? Él tiene una familia de 10, humilde, trabajadora, que en todo momento pues le ha guiado a tratar de no salirse, ¿no? Por lo que hablabais de la fama, de la humildad. Y bueno, y aparte pues ese hambre de gol que tiene y ese afán trabajador.
1: Tú has mantenido el contacto durante todo este tiempo con él. ¿Cómo ha vivido esta explosión? Porque lo suyo es una barbaridad desde enero para acá, ¿eh?
0: Sí, yo tenía claro que en el momento en que lo firma el Levante le iban a salir las cosas, porque es un chico súper trabajador, que es un chico que siempre ha querido crecer. Y bueno, y desde enero, como bien dices, pues ha hecho goles, le ha dado igual estar en el foco mediático porque ha seguido trabajando con su humildad y eso le ha hecho pues a que lo firme el Real Madrid.
1: ¿Cómo crees que va a asumir este cambio tan drástico que es llegar al Real Madrid?
0: Bien, lo va a subir bien porque, como te digo, tiene un entorno familiar de representación. De gente que lo ha sabido gestionar desde todo momento. Obviamente llegar a un club así pues no es fácil para un chaval de la edad que él tiene, pero bueno, lo va a llevar súper bien porque, como bien te digo, si algo le caracteriza a Carlos y su familia es la humildad y la naturalidad con la que lleva las cosas.
1: Me contaba Miguel que tú confiaste en él, pero también te sacó de un apuro, ¿no? Porque estabas en una situación complicada, no ganabais partidos, apareció él y empezaste a ganar partidos, ¿no?
0: Así es. Vamos, siempre lo hablo con su padre, ¿no? Juanjo siempre me dice, Pascu, contigo empezó todo, ¿no? Y yo le digo a él, con vosotros también empezó todo, porque yo tenía claro que ese 9 de octubre, si no ganaba el equipo, a mí me destituían. Así que nada, lo subimos ese partido, metió 2 goles, ganamos 1-4. Y la verdad que, bueno, gracias a eso pude disfrutar de Alcira muchos años, después en División de Honor y... Estoy súper agradecido.
2: Yo te quería preguntar, Pascu, un poco por el rol que puede tener con Mourinho. Ya conocemos a Mourinho, ¿no? Muchos años en la élite. Y yo decía que a él siempre le han gustado este tipo de delanteros así grandes. Recuerdo, por ejemplo, en el Inter con Ibrahimovic, ese tipo de nueve más posicional. ¿Cómo le ves ese encaje en el equipo de Mourinho?
0: Pues mira, desde anoche me está escribiendo mucha gente, ¿no? Y diciendo, ostras, asombrados de este fichaje, ¿no? Yo es lo que estoy diciendo, yo creo que es un perfil de delantero que bueno, que ahora el Real Madrid no tiene, es un perfil de delantero que se tiene que pulir, que va a estar en las mejores manos, ¿no? Como es Mourinho y con los mejores jugadores a su alrededor y bueno, creo que puede ser un delantero que desde la humildad, ¿no? Y desde donde viene, pues que puede marcar una tendencia en el Real Madrid porque bueno, a corto plazo no me viene a la cabeza, ¿no? Ningún delantero en el Real Madrid con este perfil de características que Carlos tiene.
1: Estás entrando ahora en el Real Murcia Juvenil, ¿no, Pascu?
0: Sí, de hecho estoy volviendo ahora de viaje, que hemos jugado esta mañana y voy en el autobús. No sé si se escucha bien,
1: sí, pero sí.
0: Hace unos meses firme aquí en el División de Honor del Real Murcia y la verdad que estoy súper a gusto y súper contento en el club y en la ciudad.
1: ¿Habéis ganado hoy o no?
0: Sí, hemos ganado 3-2 al Sunderland, al juvenil del Sunderland aquí en las instalaciones de Pinatal Arena, así que la verdad que estoy acabando la semana súper contento y con muy buenas noticias.
1: Pues te agradecemos este ratito de conversación. Pascu Domingo, el entrenador que lo tuvo en el Alcira Juvenil, donde empezó a explotar, luego llegó al Levante y fijaos dónde ha acabado. Te envío un abrazo, buen viaje, ¿eh?
0: Muchas gracias, un abrazo.
1: Bueno, estábamos comentando que viaja, que está en la lista de convocados y ya que estamos hablando del partido que juega mañana el Real Madrid frente a la Fiorentina en Klagenfurt, 6:00 p.m, primer partido amistoso, hay algunas novedades en esa convocatoria. Por ejemplo, hay 2 futbolistas que no están en la misma, en la convocatoria.
3: Eso es, los que no están pues son los 2 defensas centrales del Real Madrid, Hausen, ni tampoco va Rüdiger. Es una cosa bastante llamativa. Bueno, en el caso de Hausen pues será sobre todo una sobrecarga. Rüdiger pues llevaba muy pocos días entrenando, pero otro que tampoco está es Mastantuono, un jugador que sonaba para que fuese traspasado, bueno, cedido, en calidad de cedido este verano, así que lo más seguro es que esté el Real Madrid trabajando

0: pues una cesión.
1: Como vamos a hablar de los jóvenes, te pregunto por Mastantuono. Su cesión está abierta, hay equipos italianos que le pretenden. Está claro que el Madrid no quiere que vuelva a Argentina, quiere que se fogue en España o como mínimo en el fútbol europeo.
0: Eso es, quiere pues que coja confianza y que se adapte a ese ritmo del fútbol europeo. Y los clubes que empiezan a salir pues son del fútbol italiano, sobre todo la Fiorentina, el Nápoles y el Milan. El Madrid busca que el equipo que finalmente se haga con los servicios de Mastantuono en calidad de cedido, pues le ofrezca un rol de 10 puro, o sea, del típico media punta, porque creen que es el perfil o la posición en la que el jugador argentino puede llegar a destacar más y es su posición ideal.
1: Y atención al otro jovencito, Endrick, que costó un pastizal en su momento y que con la llegada de Spi más la presencia de Diomandé, pues está como estaba cuando estaba Gonzalo, que lo va a tener complicado esta temporada, vamos.
0: Sí, lo va a tener muy complicado porque, claro, el fichaje de Spi, pues Mourinho parece que va a confiar mucho en él porque es el perfil de futbolista que quiere para su delantero suplente. Y pues Endrick, claro, con el fichaje de Diomandé, esa banda derecha que se le podía llegar a abrir en algún punto de la temporada, pues parece que se le cierra. Entonces lo va a tener muy complicado Endrick. Lo que sí sabemos es que no quiere salir cedido y pues cabe la interrogante de que si puede llegar a haber una futura venta en este verano. Pero lo último que sí sabemos de Endrick es que sí va a ir convocado con este partido que va a tener contra la Fiorentina, así que le toca demostrar.
1: Lógicamente. Abraham García es entrenador en activo, de hecho está entrenando al Leganés B y es comentarista aquí en la sintonía de Onda Madrid. Abraham, ¿qué tal? ¿Cómo estás? Buenas tardes.
2: Hola, buenas tardes. ¿Qué tal? ¿Cómo estáis?
1: ¿Estás trabajando ahora por la mañana o cómo es?
2: Sí, estoy ahora ya terminado y bueno, haciendo el post-entreno, o sea, lo que viene a ser todo lo que hay alrededor de lo que ocurre en el campo.
1: ¿Qué tal va la pretemporada?
2: Bien, bien, la verdad que encantado, agradecido y muy positiva con chicos jóvenes en la formación donde me encuentro a gusto y como si llevara toda la vida. La verdad que ha sido un aterrizaje para nada forzoso, muy, muy, muy cómodo.
1: O sea, que estás como un niño con zapatos nuevos ahí en el Leganés B, ¿no?
2: Estoy igual que cuando empecé, tengo más ilusión que ellos si cabe, pero no, la verdad que ellos es un gustazo, esta gente joven, todos saliendo ahí a punto de romper el cascarón y en convertirse, si Dios quiere, pues en un Spi o en un Diomandé que no hace mucho andaba por aquí o algunos otros. No, explosionar de esta manera no es fácil, eso solo es para algunos muy elegidos, pero hay hueco y los jóvenes cada vez vienen más fuerte y rinden mejor y hay muchos en muchos sitios buenos.
1: Oye, ¿te ha sorprendido lo de Spi, esta operación relámpago, o le tenías echado el ojo ya de la temporada pasada?
2: Sí, bueno, lo conocía porque he tenido, bueno, estar entrenador ahí en el filial Álvaro del Moral, desde aquella siempre le he seguido al Levante y he conocido a algún amigo cuando estaba Chema Sanz y en la época de Miñambres, me gusta, es un club que trabaja bien, de cuando también tuve la oportunidad de ir al Valencia y la verdad que lo hacen bien y es una explosión de un chico, como ha comentado muy bien su entrenador formador, que bueno, que lo ha hecho él solo, como dicen los jóvenes, rompiéndola, ¿no? La verdad que la ha roto y cuando la rompes, pues la puerta se viene abajo. O sea, hay gente que llama muy, muy suave, a otros la van abriendo de a poquito y hay gente que la derriba como ha sido él, se lo ha ganado, ha hecho una segunda parte del campeonato. Tenía un rival, entre comillas, también Etallón, que venía del filial de Villarreal, que no era también, eso le ha dado oportunidades, porque al final, sin oportunidades no hay progreso. Entonces él las ha tenido, ha podido jugar esta segunda última parte, lo ha hecho bien, estaba en prelista como comentabais y bueno, un todo Real Madrid, pero que bueno, que sorprende, ¿no? También un poco en tanto en cuanto a que vamos a ver sus prestaciones, pero que se lo ha ganado y por tanto ahí lo tiene. Ahora le queda lo más difícil, que es plantar la bandera en lo alto de la cima.
1: ¿Te parecen dos perfiles diferentes, el de Spi con respecto a Gonzalo?
2: Sí, fíjate que yo soy muy de Gonzalo, en tanto en cuanto a que me parece un jugador generoso, que va a todas, rematador, que se genera los espacios, que es capaz de, como digo yo muchas veces, él se la guisa y él se la come, pero este chico es diferente, es más rematador, como decías, ¿no? De un jugador de finalización, que corpulento, que juega diferente y que a lo mejor da otras prestaciones, ¿no? Yo creo que hoy en día en el fútbol necesitas de todos los comportamientos para afrontar las diferentes fases del juego, donde la propia competición te obliga a tener un modelo competitivo en el que resuelvas los diferentes problemas que se van dando, y este chico le va a resolver algunos, entre otros un delantero que no tenía con esas características.
1: Oye, ¿entiendes la marcha de Gonzalo desde el punto de vista, uno, del pastizal que ha pagado el Fulham, y dos, desde el punto de vista del jugador, que igual pensaba que este año pues tampoco iba a tener muchos minutos?
2: Bueno, lo entiendo desde ambos, desde el jugador, porque creo que estos futbolistas necesitan jugar. Entiendo que la figura del entrenador de Álvaro que haya ido allí, pues ayuda.

0: lógicamente, y las conexiones probablemente con los agentes, con el club, que ha habido una buena relación ahora entre el Fulham y el Real Madrid para poder hacer este tipo de movimientos. Al final, en el fútbol inglés hay dinero, por lo cual estos traspasos siempre van a tener cantidades favorables para el club de origen, en este caso el Real Madrid, y luego para el jugador en lo deportivo, que es en lo que a mí me gusta siempre centrarme más. Y de lo que puedo opinar, pues creo que, como ocurrió con Carvajal y estos futbolistas en el Real Madrid, también los deja salir a que se curtan, y si no la puedes no lo puedes demostrar en casa, que es muy, muy complicado, porque es que no lo ha hecho ni Soldado, ni Negredo, ni Álvaro, Morata, perdón, ni es muy difícil, pues que bueno, que lo puedas hacer fuera para tener un posible retorno o luego una venta a mayores. Y bueno, pues creo que va a jugar y creo que lo va a hacer bien, y que el fútbol de allí le va a ir bien también, porque es un fútbol dinámico, rápido, de mucho rock and roll, y él ahí se encuentra a gusto.
1: Carolina, disyuntiva con la cantera, Abraham, tú que eres un entrenador de que te gusta la formación, formas durante muchos años a jugadores que tienen mucho nivel, que son vendidos por cantidades cada vez más altas, fíjate la de Gonzalo, pero también, por ejemplo, la de Valdepeñas o la del propio Palacios, pero al final ninguno acaba llegando, o casi ninguno, al primer equipo, que es el último objetivo. Es una contradicción en sí mismo también todo esto, es mucha la dificultad, ya lo sé, porque la competencia es muy alta.
0: Sí, yo, es verdad, a mí me da un pelín de pena, porque en el modelo de negocio, que claro, es donde yo no llego a alcanzar, entiendo que a nivel empresarial pues está bien dirigido, ¿no? El decir, oye, pues yo estos jugadores los formo, luego los vendo, saco dinero, tengo retorno, me quedo con parte de los futuros traspasos, vale, pero yo creo que se puede, yo lo siento mucho, pero y no me gustaría decirlo, pero me gusta más el modelo Barça. Porque creo que esos futbolistas al final sienten las cosas de manera diferente. Si dan el nivel y les das las oportunidades, algunos responden. Luego habrá que ver, ¿no? Porque lo de Lamin es indudable, o lo de algunos que han venido de abajo, pues por supuesto, ¿no? Pero hay otros que se han puesto ahí, como Marc Cardona, Héctor Ford, que han ido jugando, ¿no? Se me ocurren ahora el chico, el medio centro, ¿no? Que han estado ahí, y Marc Casado. Bueno, pues yo creo que cuando les pones, no como ocurrió con estos del Real Madrid, que fueron allí a Albacete y yo creo que acabaron demasiado señalados, pero sí darles la oportunidad de que estén en un rol quizá incluso terciario al principio, pero pase a secundario y a lo mejor no principal del todo, pero que puedan estar ahí. A mí me gustaría otro modelo, y creo que se puede hacer, independientemente de que seas el Real Madrid, porque lo hace el Arsenal, por ejemplo, con Saka le ha dejado espacio y tiempo para ser un futbolista importante. Bueno, pues hay que ir cociéndolo de a poquito.
1: Te pregunto por dos jóvenes, pero foráneos. Mastantuono va a salir cedido. ¿Crees que necesita urgentemente esta cesión, que aquí no se ha encontrado para nada? Eso sí, en España o en Europa, porque si vuelve a Argentina, al final nunca se va a aclimatar al fútbol europeo.
0: Nada, si va a Argentina, yo creo que se acomoda, y el retorno, en tanto en cuanto a que el fútbol es diferente, ¿no? El poder de las ligas de aquí, de las top five, pues eso es el que es. Es un futbolista que además sí que le dieron, porque me consta, y este sí que es un jugador que sabía su cuerpo técnico, le gustó y le dio la oportunidad. Seguramente no andaba preparado, necesitaba algo más de tiempo y de madurez mental de lo que supone jugar en el Real Madrid. Sí, yo a ese jugador le veo una salida y espero que no sea de estos que luego se acaben perdiendo, ¿no? En tanto en cuanto a que no pueda el Real Madrid contar con ellos.
1: Recuerdo que fueron 63 millones el traspaso de Mastantuono, que hablábamos de una operación muy importante, venía de River, que es un equipo muy grande en América, pero en su primera temporada no ha alcanzado el nivel que se esperaba. Y luego está lo de Hendrik, otra apuesta importante, estuvo en Lyon 6 meses, no le fue mal, pero ahora vuelve, se encuentra con Diomandé, se encuentra con Spi, con Mbappé, etcétera. El futuro lo tiene complicado también, ¿eh?
0: Sí, fíjate que yo con este veo un rayo de luz, en el sentido de que ya ha salido y ya ha visto las dificultades, como le ocurrió a nuestro David Silva cuando se fue por ahí a Eibar y demás, que haya a lo mejor venido viendo lo que hay por ahí y a lo mejor sea capaz de dar ese giro a la tuerca que le haga tener un protagonismo mayor. Yo con Hendrik soy un poquito más optimista, aun sabiendo que a lo mejor puede ser que no, como algunos otros fichajes. Me estaba ahora acordando de un brasileño, no sé si se llamaba Reinier o algo así, o alguno más que han traído que al final, pues sí, ¿verdad? Sí. Que costaron auténticas barbaridades en estos modelos, como te decía, de negocio. Yo quiero pensar que este

0: No, pero porque a mí me gusta, pero es difícil y con Carlos pues será más complicado. Pero bueno, el Real Madrid no olvidemos que tiene competición mañana, tarde y noche y que puede haber posibilidades de que todos demuestren. Eso sí, la exigencia ahora es empezar, el listón está, vamos, en el récord del mundo.
1: Pues es Abraham García, comentarista aquí en la sintonía de Onda Madrid, entrenador ahora del Leganés B. ¿Juegas pretemporada en breve?
0: Sí, mañana ya tenemos el primer partido contra el Tarancón y ya no para. Ya sabes que esto ya es un sin parar, pero vamos, ya digo, con ganas de jugar y con ganas de disfrutar y con ganas de entender también el fútbol como deporte y ayudar a los chicos a que tengan un desarrollo bueno y bonito.
1: Pues mucha suerte en la temporada que llega. Abraham, un abrazo, mil gracias.
0: Gracias, un abrazo fuerte, hasta luego.
1: Acabamos con el Real Madrid con los últimos detalles de la operación Rodri, que la están peinando todavía. El City tampoco tiene una prisa especialmente por cerrar la operación, aunque es verdad que ya tiene prácticamente cerrado al posible sustituto. Es un jugador muy joven, eso sí.
2: Sí, 18 años, es Bouadi, el mediocentro defensivo de Marruecos.
1: Que deslumbró en el Mundial.
2: Sí, le vimos deslumbrar en el Mundial, fue una de esas sensaciones. Sería el sustituto de Rodri, un Manchester City que no tiene prisa en vender a Rodri, quiere escuchar las ofertas de otros clubes para ver quién paga más por el español, pero ¿qué pasa? Que Rodri quiere venir al Real Madrid, entonces pues tan solo aceptaría venir al conjunto blanco. El futbolista por parte de Bouadi ya ha dado el visto bueno y pues el City está en negociaciones avanzadas con su equipo, el Lille.
1: Y el último nombre propio del que hay que hablar, ¿quién es? Vinicius, que el Marca dice ¿qué?
2: El Marca dice que el Real Madrid le ha dado un ultimátum, ha hablado con su entorno, el club, que lo último que le ha propuesto, la última propuesta es la renovación, es decir, que es ya la definitiva. Si Vini acepta, renueva. Si no acepta, lo pondrán en venta este verano.
1: Esta es la postura que tomaría el futbolista, o el Real Madrid, mejor dicho, según acaba de publicar hace un ratito el diario Marca. O lo tomas o lo dejas, o aceptas la renovación o te situamos en el mercado. El Arsenal está a la expectativa. Seguimos. En un momento estamos con el Atlético de Madrid.
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1: Tiene el Atlético de Madrid un amistoso de campanillas mañana de la tarde. Anotároslo, 3 de la tarde, Estocolmo, capital de Suecia. Allí se mide al Manchester United. Ojo, Manchester United. Y la semana que viene, por cierto, el Manchester City en Corea del Sur. Esta mañana, último entrenamiento antes de ese partido. ¿Con qué va a viajar? ¿Cómo están los que están tocados o los que están en disposición de sí jugar el partido?
8: Pues la única ausencia va a ser la de Pablo Barrios, que sigue con esa sobrecarga, sigue entrenando al margen, así que en principio no va a viajar. El que sí que está ya prácticamente recuperado del todo es Lemar, que es importante para buscarle esa salida, ya sea en forma de cesión o en forma de venta. Completó ya completamente todo el entrenamiento y Johnny Cardoso hizo una segunda parte individual en ese entrenamiento en el que Simeone probó con el siguiente 11, con Oblak en portería, defensa para Domínguez, Lenormand, Janko, Ruggeri, Carlos Martín probablemente no en ese lateral, Coque, Vargas, Lukman, Mendoza y Arnau Ortiz, que está siendo una de las sensaciones en esta pretemporada.
1: Se mantiene Domínguez con los 16 años y mañana podrá...

0: podría jugar titular, ¿eh?
1: Hombre, el otro día los compañeros que estuvieron ahí comentaban que era uno de los más destacados, que tiene planta, que tiene personalidad, y pues yo tengo ganas de verle. Hay que ver el partido, sobre todo porque yo quiero ver a este chaval.
0: Es un chico juvenil, ¿eh? Ya os hablamos de él. Jorge Domínguez, que es un central diestro, que puede jugar también de lateral, pero que mide 1,93. Tiene una planta realmente impresionante a pesar de su condición de juvenil. Entraría Obed Vargas en el medio campo, que dejó muy buenos destellos el otro día en la segunda parte, y también Arnau Ortiz, este chico meritorio que quiere quedarse en la primera plantilla y que marcó un gol el otro día en el partido frente al Getafe.
1: Claro, también es otro de los atractivos ver a Arnau, porque evidentemente es un jugador que el año pasado ya se quedó en esa primera federación, metió 21 goles y se le queda muy pequeña esa categoría. Entonces, si no tiene sitio en el primer equipo, habrá que buscarle evidentemente una cesión para que siga creciendo, pero de momento el único delantero como tal del Atlético de Madrid, además de Sorloth, es Julián. Veremos a ver qué pasa con Julián. Puede tener su sitio Arnau y de momento se lo está ganando.
0: Hay canteranos que van a viajar, lógicamente, en la lista de convocados. Ya vimos el otro día un buen puñado de todos ellos. Se trata de darles minutos. Recordad que hay 10 que estuvieron en la final del Mundial. Contamos a Nico González, que no sabemos todavía si va a volver o no al Atlético. Y a Julián, que en principio está aceptado para el 10 de agosto. Así que se trata de buscar minutos, de buscar la manera de ajustar al equipo de cara al campeonato de Liga. Mañana contra un rival potente, el Manchester, ¿eh?
1: Sí, es cierto que es un rival potente, pero le pasa un poco mal al Atlético. Que le faltan esos 10 jugadores, claro, del Mundial. Le falta Sorloth también, que todavía no está con el grupo, y le falta Kang In-Lee, que está con esa situación en Corea. Al United le pasa lo mismo. El United no tiene a Bruno Fernández, no tiene a Cuña, no tiene a Mazraoui, no tiene a Rashford, no tiene a Kobbie Mainoo. Lo más destacable del United probablemente sea Lenny Yoro, Harry Maguire, Mbeumo, Mason Mount y poco más. Y es tremendo eso, siendo un todo un Manchester United que sabemos lo que es como institución, ¿no?
0: Esto le pasa a todos, ¿eh? Estuve viendo estos días el resumen del partido del Chelsea. Alineó Xavi Alonso, un jugador de 16 años como titular en el medio centro, y jugó los 90 minutos. O por ejemplo el Liverpool, hay futbolistas que no había visto en mi vida. Había un montón de jugadores. Le ganó 1-0 tan solo al West Ham, por ejemplo, en un partido amistoso en el Yankee Stadium en Nueva York. Y había muchísimos más canteranos que jugadores de la primera plantilla, porque hay muchos que están en el campeonato del mundo al margen de los lesionados. Bueno, el Barça ya conoce la denuncia del Atlético de Madrid a la Federación, a través de la Federación Española de Fútbol, por el caso Julián Álvarez. Ahora el Barça va a tener que demostrar que no hubo contacto ilegal con el jugador.
1: Claro, ahora entra el periodo de alegaciones. Recordamos un poco esa información, ¿no? La Real Federación Española de Fútbol ha decidido incoar ese procedimiento extraordinario. Y básicamente, claro, ¿qué es incoar? Pues incoar significa que ven algunos indicios, ¿no?, suficientes en esa denuncia del Atlético de Madrid, y ahora toca pues recoger pruebas, registrar comunicaciones y tomar declaración a las dos partes y ver qué decisión termina tomando la Federación.
0: Si recuerdas, en el caso de Griezmann hubo finalmente correos electrónicos que lo dejaban todo bastante claro, no sé si en este caso los hay o no los hay, y el Barça, para evitar la denuncia de última hora, pagó un sobreprecio por Griezmann en aquel momento, para evitar, insisto, una denuncia que iba a salir adelante. En el caso de Julián no sabemos si existen este tipo de certezas que puedan asegurar que hubo contacto con el futbolista. ¿Qué más en el Atleti?
1: Nada más, eso es todo en el Atlético. Se preparan simplemente ya para viajar, como no, a ese duelo en Estocolmo frente al Manchester United. Hoy ha sido esa última sesión y ya está todo listo para ese duelo de mañana, el primero real después de ese partidillo contra el Getafe.
0: Dejamos el Atlético de Madrid, vamos con el Rayo Vallecano. El Rayo que está buscando estadio donde jugar los primeros partidos del campeonato de Liga. Esa es la realidad. Se ha hablado de Butarque, se ha hablado de otros. Ayer por la tarde se produjo el primer contacto telefónico entre el Rayo Vallecano y el Club Deportivo Leganés, Miguel.
1: Eso es, al final es la opción más lógica, ¿no? Butarque, ya lo vimos la temporada pasada frente al Atlético de Madrid, ese duelo que tuvo que jugar ahí el Rayo Vallecano. Y ayer llegó la llamada, por fin, del Rayo Vallecano al Leganés. Y los pepineros están estudiando la viabilidad, porque claro, primero tienen que anteponer su afición, su estadio y todo. Están estudiando esa viabilidad y mientras tanto el Rayo está tanteando otras opciones. Unas opciones que no dejan de sorprender, porque son Burgos, Valladolid y Albacete. Suena un poco surrealista, parece una broma, pero es la realidad. El Rayo tantea estas opciones en caso de que la opción de Leganés quizá no tenga algún problema y no pueda salir. Claro, pensemos un poco en las distancias. El plantío de Burgos está a 243 kilómetros de Vallecas, el José Zorrilla de Valladolid está a 215 kilómetros y el Carlos Belmonte de Albacete está a 252 kilómetros.
0: A ver, el Leganés, por lo que me han contado esta mañana, no ha dicho que no. taxativamente, claro, al Rayo. Lo que ha dicho es que lo va a estudiar, que lo quiere pensar, porque lógicamente el Leganés primero tiene que pensar en sus intereses. Es verdad que con fechas en la mano, los partidos del Leganés y del Rayo no coinciden. Sería factible que el Rayo jugara en Butarque, pero lógicamente el Leganés tiene que pensar también en otro tipo de circunstancias, el césped, la organización de dos partidos, el estadio, etcétera.
1: Claro, lo lógico sería eso, y evidentemente, claro, yo si tuviera que apostar, apostaríamos no por esa opción del Leganés.
0: Esa es la más fácil.
1: Ya pasó el año pasado y fue lo más lógico, pero cómo no, el Rayo tiene que jugar. El día 20 de agosto tiene un partido contra el Alavés, y por tanto están tanteando esas opciones que comentamos de Burgos, Valladolid y demás, que son bastante lejanas, pero hay que tener un plan B en caso de que esto pudiera pasar cualquier cosa y no salga, pero como digo, lo lógico sería que jugaran en Butarque.
0: Insisto, la información que tenemos es que el Leganés no ha dicho no, simplemente eso, que está meditando la posibilidad que le planteó el Rayo Vallecano, y sería la menos gravosa para los aficionados del Rayo, porque el otro no quiero ni pensarlo. Getafe está eliminado de la ecuación porque evidentemente está en obras y no está ahora para albergar partidos con un aforo francamente muy limitado. En lo puramente deportivo, Mendy está en la rampa de salida, pero parece que no está tan clara en las últimas horas su salida al Hull City de la Premier League.
1: Exacto, hace dos horas te hubiera dicho que estaba prácticamente hecho, que iban a ser 20 millones de euros y las variables, pero parece que todo se está cayendo un poquito y se está enfriando porque el Rayo en estos últimos momentos ha cambiado un poquito los términos acordados. Parece que no hay acuerdo ahora mismo con el Hull City, y lo que sí sabemos seguro es que el jugador no va a viajar a Bélgica por esa sobrecarga del entrenamiento del miércoles, y veremos a ver si finalmente se retoma ese acuerdo y termina saliendo, porque a mí me parece una cifra bastante considerable la que se embolsaría el Rayo, teniendo en cuenta que el Betis tiene un 20% de ese traspaso.
0: Se llevaría 4 de los 25 millones en total. La oferta parece que era de 20 más 4, más o menos, 20 fijos más 4 en variables. Recordemos que el Rayo compró a Mendy este verano en propiedad por 3 millones y medio de euros, porque la primera temporada que ha jugado aquí lo hizo cedido con opción de compra. Exacto. Y sería una operación realmente interesante, pero parece que de momento el Rayo no acepta la última oferta del Hull City. Pasa un poco lo mismo con Chavarría. Está el Chelsea ahí detrás y de momento no hay acuerdo entre los clubes, ¿eh? Es la cláusula es lo que exigía el Rayo también.
1: Claro, lógicamente el Rayo juega con el reloj. Quedan todavía un mes de mercado hasta ese 31 de agosto, y todo lo que sea apurar y remitirte a la cláusula, pues evidentemente es un dinero que al Rayo Vallecano le viene muy bien y por tanto está forzando un poco, ¿no? Un tira y afloja en esas negociaciones.
0: El Rayo que juega mañana partido amistoso en Bélgica y viaja hoy a mediodía.
1: Eso es, han entrenado esta mañana en la Ciudad Deportiva y a las 3 de la tarde ponen rumbo a Charleroi, donde mañana se enfrentan precisamente a este equipo belga a eso de las 7 de la tarde.
0: Vamos con el Getafe. A ver, en el Getafe, que no tiene partido amistoso este fin de semana, no tiene partido amistoso hasta la semana que viene frente al Mónaco, hoy se habla de la Conference League, porque sabéis que tiene que jugar la última eliminatoria previa. Esta es una eliminatoria que, depende de la fortuna que tengas en el bombo, puede ser sencilla o puede ser complicada. Hace 2-3 años recuerdo a Osasuna jugando contra el Brujas y cayó eliminado. El año pasado al Rayo le tocó el Nemat Grodno, que era un rival bastante más amable, y no tuvo ningún problema para pasar la eliminatoria. Hay una mala noticia, que luego dependerá lo que surja en el bombo. El Getafe no va a ser cabeza de serie en el sorteo del lunes, Pablo.
2: Así es, el Getafe no será cabeza de serie en el sorteo del próximo lunes. Lo rozó y se ha quedado fuera por 600 puntos de coeficiente UEFA por detrás del Sheriff Tiraspol. Lo curioso de todo esto es que en el día de ayer, que se jugó la segunda ronda de la fase previa de la Conference, hubo un partido que se fue a los penaltis, el Gent Cherkasy, acabó ganando el equipo belga 4-2 en penaltis y eso le perjudicó al Getafe. Si hubiera ganado el Cherkasy, hubiera entrado como cabeza de serie. Entonces, ahora en el horizonte aparecen rivales muy muy potentes, como el Atalanta, el Friburgo, el Mónaco, con el que jugará un amistoso el próximo jueves, o el Brighton. Así que a ver si tiene suerte el Getafe en el sorteo y le toca un rival más asequible. El sorteo está fijado para las 2 de la tarde del próximo lunes, con la ida el 20 de agosto en el Coliseum y la vuelta el 27 de agosto. Habría que ver el equipo y en qué estadio sería.
0: Dejamos los clubes, al menos los de primera división, y vamos con la UEFA. Ojo al enfrentamiento directo entre la UEFA y la FIFA. Esto no lo recordábamos. Viene a raíz del intento de privatización de la Copa del Mundo que quiere la FIFA de Gianni Infantino. La UEFA se opone frontalmente, Pablo.
2: Así es. Continúa la guerra abierta entre la UEFA y la FIFA. La UEFA y sus 55 federaciones nacionales anuncian que no participarán en competiciones de la FIFA mientras esta mantenga su propuesta. La propuesta propuesta es la de permitir que inversores privados adquieran participaciones en la Copa del Mundo y otros torneos. Los principales argumentos de la UEFA en el comunicado son los siguientes: entienden que el Mundial no es un activo financiero, sino un patrimonio del fútbol que no debe venderse, critican que la FIFA haya desarrollado esta propuesta sin consultar adecuadamente a las federaciones,

0: calificándolo de falta de liderazgo y transparencia. Alertan de que la entrada de inversores haría que las decisiones deportivas, calendarios, formatos y organización pasarán a estar condicionadas por la rentabilidad económica y los intereses de los accionistas, y consideran que esto pondría los intereses financieros por encima de las federaciones, clubes, jugadores y aficionados. La UEFA asegura que no aceptará este modelo y exige que la FIFA retire completamente la propuesta y garantice que no volverá a abrir sus competiciones a la propiedad privada. En definitiva, la UEFA defiende que la Copa del Mundo pertenece al fútbol y no puede convertirse en un negocio para inversores, y condiciona su participación en torneos FIFA a que esa propuesta sea abandonada.
1: Hablando de fútbol internacional, la noticia más triste del día es la del fallecimiento de Franco Baresi. Los que seáis un poquito más veteranos, seguro que lo recordáis y lo conocéis. Franco Baresi, el mítico 6 del Milan, fue uno de los mejores defensas de la historia. Jugó 20 años en el equipo lombardo, en el Milan. Ganó allí 6 Scudetos, 6 ligas italianas y 3 Copas de Europa, nada menos. Fue campeón del mundo con Italia en 1982, aquí en España. ¿Acordáis de aquella imagen de Sandro Pertini, el presidente de la República Italiana, levantando los brazos alborozado en el palco presidencial, con aquellos goles del equipo de Rossi, Tardelli y compañía? Talento, elegancia, personalidad, todo se reunía a Baresi, que ha fallecido a los 66 años. Miguel, tú por edad no has llegado a verle, creo, jugar, pero es uno de los defensas más grandes de la historia del fútbol mundial, ¿eh?
2: Claro, yo no le he visto, pero yo visto creo que... reportajes, claro. Exacto, que yo creo que prácticamente toda mi generación le suena mínimo el nombre, porque eso te hace una idea, ¿no?, de la magnitud del futbolista que fue, y a pesar de que no lo hemos visto, lo conocemos y sabemos quién era, y eso habla pues de la gran magnitud que ha tenido, ¿no?
1: Hoy es día de luto en Milán y en todo el fútbol italiano realmente, y también en el fútbol internacional, porque hablamos de una de las leyendas, de las auténticas leyendas, y además ha fallecido de manera francamente prematura, a los 66 años de edad. Seguimos con más cosas. Descendemos un peldaño, nos vamos hacia Leganés. El Leganés, que está bastante lejos de aquí, está en País de Gales, nada menos. Miguel.
3: Sí, el Leganés llegó ayer a la ciudad de Swansea, en Gales. Mañana a las 4 de la tarde juegan contra el equipo de la ciudad, el Swansea, de la segunda división inglesa, y cuando acabe el fin de semana regresarán aquí a Madrid. Un Leganés que, por cierto, está cerca de cerrar un nuevo fichaje, el delantero Patrick Soko, que llegaría cedido de la Unión Deportiva Almería.
1: Con opción de compra.
3: Eso es. El camerunés no ha viajado con el equipo y está en un hotel de Madrid a la espera de que se pueda cerrar la operación, que depende, entre otras cosas, de algunas salidas que quiere cerrar el Leganés, la de Gonzalo Melero, Sebastián Figaredo y Javi Hernández, entre otras. Y también noticia importante del Leganés, que ya en su campaña de abonos supera los 10.000 abonados.
1: 10.000 abonados tiene ya el Leganés, y eso que la temporada pasada fue francamente dura, ¿eh?, que salvaron la categoría en el último partido, acordaos, con Carlos Martínez en el banquillo. Descendiendo un peldaño, en Primera Federación tenemos, como sabéis, 4 equipos. Así viene el fin de semana de pretemporada. Acaba de jugar el Real Madrid Castilla, el filial del Real Madrid. Ha ganado en Albacete, en la Ciudad Deportiva del Albacete, 1-2 en el primer partido del equipo de Julián López de Lerma, con goles los dos de Rachat Fetal. Y mañana sábado juegan los otros 3. A las 10 de la mañana, en la Ciudad Deportiva de Alcalá de Henares, el Atlético Madrileño de Fernando Torres se mide al Navalcarnero, equipo de la Segunda Federación. A esa misma hora, el Alcorcón, con Fran Justo en el banquillo, nuevo entrenador, se mide al Getafe B, el filial del equipo azulón, que está en Segunda Federación, en el Municipal de Santo Domingo. Y a las 7:30 de la tarde, el Rayo Majadahonda, equipo recién ascendido esta vez a Primera Federación, va a jugar en la Fuensanta, en Cuenca, frente a la Unión Balompédica Conquense, que es equipo de Segunda Federación. Y vamos con el panorama polideportivo, que iniciamos, Miguel, con Rafa Jódar, el tenista madrileño, que juega hoy a la medianoche en Washington.
3: Sí, el joven tenista madrileño juega esta madrugada a las 12 contra Lorenzo Musetti en cuartos del torneo de Washington. Será la primera vez que se mide al italiano, que ocupa el puesto 15 del mundo, un hueso duro de roer, y buscará Rafa Jódar las terceras semifinales de la temporada para él, después de alcanzarlas también en el trofeo de Godó en Barcelona y en Marrakech.
1: En baloncesto, ¿qué es lo último de Mario Ezonia, el exjugador del Real Madrid? No sé si llamarle ex, pero bueno, exjugador del Real Madrid.
3: Sí, bueno, a la espera de que se resuelva su futuro, el jugador ya está en Cleveland. a la espera de poder terminar de cerrar su contratación por los Cavaliers, y allí ha subido una historia a sus redes sociales.
1: Pero no ha pagado la cláusula, los 850.000 euros, con lo cual el Real Madrid sigue manteniendo los derechos y no podría todavía jugar en la NBA. Y tanto Estudiantes como Fuenlabrada han anunciado fichajes esta mañana para sus partidos o sus competiciones de Primera Federación.
3: Sí, eso es. Estudiantes tiene nuevo fichaje, el pívot estadounidense J.B. Floyd, que viene del Pekín Sport de la Liga Turca, y con esta incorporación el conjunto estudiantil ya suma 12 fichas y da por cerrada la plantilla.
1: Increíble la remontada de la selección sub-18 masculina de baloncesto en el europeo de la categoría.
3: Una auténtica locura. Perdían al borde del descanso por 29 puntos, pero bueno, tiraron de época y con un último cuarto de ensueño, con un parcial de 26-7, los de Víctor García lograron imponerse en un total de 69-66 a Grecia y meterse en las semifinales, que jugarán mañana contra Eslovenia a las 8:30 de la tarde. También al meterse en semifinales han cerrado el pasaporte para el Mundial Sub-19 del próximo año.
1: Y hoy comienza el Europeo de Natación Artística, donde pueden caer bastantes metales, ¿eh?
3: Sí, comienza esta tarde en París, una ciudad que trae buenos recuerdos, por ejemplo, a la selección de natación sincronizada, que en 2024 ya ganó la medalla de bronce en los Juegos Olímpicos. Nombres a los que estar atentos, el de Iris Thió, MVP del pasado Mundial, que puede llevarse hoy a las 6 de la tarde su primera medalla en dúo técnico con Lulu Lluís, y Denis González, que aunque llega un poco renqueante de una lesión, podría llevarse también su primera medalla en solo técnico hoy a las 8.
1: A las 3 de la tarde, Deportes en Telemadrid. ¿Qué vamos a contar, Juanma?
4: Hola, José María. Hoy a partir de las 3 y 5 vamos a contar con todo detalle la faceta futbolística y humana de Carlos Espí, el nuevo fichaje del Real Madrid. Les contaremos la última hora sobre la situación de Rodri, que está comprometido con el Madrid hasta 2030, y analizaremos el tremendo impacto mediático que está teniendo el fichaje de Kang In Lee por el Atlético. La venta de su camiseta está arrasando y tanto en Corea como en Estados Unidos se ha convertido en un icono publicitario. Además, el lío del Rayo Vallecano y las alternativas de estadios que está barajando para iniciar la Liga, el nuevo look de Alcaraz y Rafa Jódar, que no para de progresar en el circuito ATP. José María.

Hasta aquí el partido de la una. Os quedáis a la mejor de las compañías, la radio, el informativo de las 14 horas con Enrique López. A partir de las 7 y 5, media hora de información deportiva en el enfoque con Rodrigo de Pablo y el resto de la redacción deportiva de esta casa. Y nosotros volvemos el lunes, Dios mediante, a partir de la una en punto de la tarde. Si iniciáis las vacaciones, enhorabuena. Si os toca trabajar el lunes, pues nada, resignación y a por ello. El lunes nos escuchamos. Buen fin de semana para todos. Adiós.

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1: Buenas tardes. Se complica la situación en Ceuta, también en Melilla. Se calcula que solo en Ceuta, en las últimas horas, unos 60.000 inmigrantes han logrado acceder de manera irregular a territorio español desde Marruecos. La frontera permanece cerrada, están entrando a nado o a través del espigón del Tarajal. El trágico balance deja 34 muertos en el intento, de los que sí lo han conseguido 60.000 personas, 25.000 habrían retornado. El resto campa en estos momentos en una ciudad cuya población es de 84.000 habitantes. En Ceuta está nuestra compañera de Telemadrid, Estefanía Nusio.
2: Desde el puesto fronterizo del Tarajal seguimos viendo cómo es un goteo continuo, siguen

0: y no sé quién le va a dar de comer. Es un problema humanitario.
1: Una crisis humanitaria peor que la registrada hace 5 años, de situación insostenible, habla el presidente de la ciudad autónoma, que ha insistido en que el primer objetivo es que los migrantes sean repatriados cuanto antes. Hasta Ceuta ha viajado el presidente del gobierno junto al ministro del Interior. Han sido recibidos con insultos. ¿Qué medidas han anunciado ante esta situación, Noelia Ontoria?
2: El despliegue de unas boyas en el espigón para crear una barrera física de contención y que el rechazo en frontera se adapte a la sentencia del Supremo, que no lo permite cuando se llega a nado. El presidente ya apunta también a una revisión de la ley de extranjería por si fuese necesario adaptarla para evitar nuevas entradas masivas. Sánchez habla de una violación de nuestra integridad territorial, pero pese a la inacción de la policía marroquí en la frontera, achaca la crisis a las mafias, que han interpretado como les ha convenido la sentencia del Supremo, y ha vuelto a subrayar la colaboración con Marruecos para frenar la inmigración.
3: Un ataque, una violación de la integridad territorial de España. Parece que esta lectura de la sentencia del Tribunal Supremo pues ha recorrido como la pólvora durante estas últimas horas por las redes de mafia que trafican con seres humanos y ha producido una avalancha.
1: La imagen de esa avalancha está recorriendo el mundo. Indignación de los socios europeos con el gobierno español. Francia ha reforzado los controles fronterizos con España. Países como Finlandia apoyan que nuestro país sea excluido del espacio Schengen, propuesta que ha lanzado el gobierno italiano de Giorgia Meloni. Devoluciones rápidas es lo que ha pedido la presidenta de la Comisión Europea, mientras que la administración de Estados Unidos culpa de lo que está ocurriendo a lo que califica como políticas de extrema izquierda del Ejecutivo español. Ceuta marca la actualidad este último viernes de julio, en el que también seguimos hablando de incendios. Titulares con Mónica Roncero. El incendio de la Sierra Oeste sigue en fase de estabilización.
4: A esta hora, 20 medios terrestres siguen trabajando en la extinción total del fuego, vigilando que no se produzcan reproducciones. Ante la prohibición temporal del baño en el pantano de San Juan, varias líneas interurbanas de autobús dejan temporalmente de prestar servicio en este punto.
5: Las líneas afectadas son la 551, 541, 545, 546, 547 y 548.
1: Agosto llega con novedades para la movilidad.
4: Aprovechando el éxodo vacacional, mañana se cierra la estación de Moncloa de la línea 6 y quedará interrumpido el servicio entre Argüelles y Ciudad Universitaria por trabajos de renovación. Las obras de Adif en Atocha provocarán también desde este sábado modificaciones en las líneas C2, C7, C8 y C10. Y desde el lunes, nueva fase en el soterramiento de la A5 con el cierre completo del túnel de salida en sentido Badajoz.
1: Y tenemos que hablarles de una nueva agresión con arma blanca en la capital.
4: Un joven ecuatoriano de 22 años ha resultado herido grave tras ser apuñalado esta madrugada en el parque de San Isidro, en Carabanchel. La Policía Nacional ha detenido en el lugar de los hechos a un hombre de 46 años y nacionalidad española.
6: Presentaba una herida por arma blanca potencialmente penetrante en hemitoras derecho y ha sido trasladado con un pronóstico reservado al hospital.
1: Con el titular del deporte, Alejandro Reyes.
7: Ya tenemos la lista de convocados del Real Madrid para el amistoso de mañana en Austria frente a la Fiorentina. A las 6 de la tarde, lo llamativo, no están convocados ni Hause, ni Rüdiger, ni Mastantuono, ni César Palacios. Estos dos últimos en rampa de salida. El que sí estará es el nuevo fichaje, Carlos Espi. El delantero de 21 años firma hasta 2031, 25 millones de euros paga el Real Madrid por el jugador del Levante. Hoy, en el partido de la una, hemos tenido al entrenador que lo descubrió en juveniles en el Alcira, Pascu Domingo.
8: Yo creo que es un perfil de delantero que ahora el Real Madrid no tiene. Es un perfil de delantero que se tiene que pulir, que va a estar en las mejores manos, ¿no? Como es Mourinho y con los mejores jugadores a su alrededor. Y bueno, creo que puede ser un delantero que desde la humildad, ¿no? Y desde donde viene, pues que puede marcar una tendencia en el Real Madrid.
7: También jugará mañana el Atlético de Madrid a las 3 de la tarde contra el Manchester United en Estocolmo, el Rayo a las 7 contra el Sporting Charleroi en Bélgica y el Leganés a las 4 de la tarde contra el Swansea en Gales.
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1: Es viernes último de julio, inicio de las vacaciones para muchos y importante conocer cuál es el estado de la circulación en las carreteras madrileñas. Nos vamos hasta la DGT con José Antonio Pedrosa. Buenas tardes.
10: ¿Qué tal? Muy buenas tardes. Pues se complican ya las salidas de Madrid por la 1 en el circuito del Jarama, al igual por la A3 en Rivas, A4 Pinto, también por la A5 en Alcorcón y Arroyo Molinos y ya en la 6 en la zona

0: del planteo. Además, también dificultades tanto de entrada, tanto por la A4 como también por la A42 en la zona de Getafe y ya en la M40, en esos puntos habituales de Coslada y Vicálvaro, sentido A3, al igual la zona de Carabanchel y Villaverde hacia la A4 y ya por último en la M50, ya en los entornos tanto de La Chopera como Las Rozas de Madrid, en este caso en incorporación a la A6.
1: Primeras complicaciones en las carreteras de la región. Vamos a conocer cuál es el estado de la circulación en las calles de la capital. Ayuntamiento de Madrid, Beatriz Gómez, buenas tardes.
2: Muy buenas tardes, Enrique. Hora punta de mediodía en la que confluyen, además, los primeros movimientos del arranque del fin de semana y de la operación salida. Y eso se nota en la circulación, que ya comienza a ganar intensidad en las vías madrileñas. Es el caso de la M30, donde encontramos tráfico lento e incluso retenciones en sentido sur entre el puente de Ventas y la avenida del Mediterráneo hacia la A4 y también por el este, a su paso por San Pol de Mar en sentido A5. Ese aumento progresivo del tráfico también se deja notar en otros puntos de las vías madrileñas, como es el caso de las salidas por Santa María de la Cabeza desde Antonio López y por la A5 a su paso por el Olivillo. Y ya en el centro de la ciudad destacamos la glorieta del emperador Carlos V y la Puerta de Alcalá.
3: El tiempo.
1: ¿Cuál es la previsión para quienes vengan a Madrid estos próximos días o los que nos quedamos? Sara, buenas tardes.
4: ¿Qué tal? Muy buenas tardes. Bueno, pues para los que se quedan, decirles que el calor aflojará un poquito ya de cara al fin de semana. Afrontamos la recta final ya de esta ola de calor, la cuarta de este verano. Y bueno, ahora afrontamos unos inicios del mes de agosto con temperaturas claramente por encima de los 30 grados, pero más cercanas a los 35 que no a los 40. De hecho, a esta hora tenemos ya 35 grados en la capital, también en Aranjuez se ubican en los 33-34, en Alcalá de Henares nos vamos un poquito hacia la sierra y tenemos 33 grados, 32 por ejemplo en Robledo de Chabela, en la Sierra Oeste. Por delante una tarde que volverá a ser algo más ventosa, se intensificarán de nuevo esas rachas de viento pudiendo alcanzar los 40-45 kilómetros hora, con lo cual hay que seguir muy pendientes de esas zonas todavía calientes, sobre todo hacia el suroeste de nuestra comunidad. Y por delante un fin de semana muy estable, cálido, pero no tanto como estas últimas jornadas, y de hecho ya mañana sábado daremos por finalizada esta ola de calor.
1: Gracias, Sara. Noticias de las 2 en Onda Madrid con Gonzalo Buch y Alba de Andrés en la producción y José Hoyo en la técnica.
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1: Lo primero a esta hora, el gran éxodo vacacional de agosto, aunque en los últimos años las vacaciones están más repartidas durante julio y agosto, muchos son los que se preparan ahora para esos ansiados y merecidos días de descanso. La DGT prevé más de 5,5 millones de desplazamientos por carretera solo durante este fin de semana, Chema Moreno.
8: Segunda operación salida del verano, mucho movimiento porque coinciden los que comienzan sus vacaciones, los que vuelven y los desplazamientos habituales del fin de semana.
9: Nosotros ya volvemos de vacaciones, venimos de Ecuador y ya vamos a Murcia, donde vivimos.
10: Vamos a Jávea, sí, de relax, ahí la playa, vamos a dormir a un camping, además todo muy, muy guay.
11: Venimos desde Vigo y pues salimos a la 1 de la mañana.
12: Pues vamos a estar hasta el jueves.
13: Nada, una semanita solo. Quedan vacaciones, pero nos esperamos a octubre, noviembre.
8: Si van a coger el coche, mucha precaución al volante, sepan también que la gasolina va a subir de precio mañana, se reduce el descuento de 15 céntimos vigente en julio y ahora será de 10 y muchos conductores están aprovechando y repostando hoy.
3: Bueno, de momento no hemos echado porque lleva el coche, pero bueno, habrá que repostar hoy antes de que suba. La verdad es que se está poniendo la cosa que vaya tela.
11: Sí, tres veces repostamos. Sí, tres estacazos. La verdad es que está, se nota, ¿eh? Llenar el depósito no es lo mismo que antes.
8: Y si quieren ahorrar algo en ese sentido, una buena opción es viajar en autobús. Lo van a hacer casi 16 millones de viajeros durante este mes de agosto. Rafael Barbadillo es presidente de Confebus.
14: Lo que supone que tengamos que reforzar las flotas del sector en un 47%. El autobús se convierte en el aliado silencioso de la movilidad sostenible. Quitando el vehículo particular, es donde más viajeros se mueven dentro de lo que son los tráficos nacionales. Las bonificaciones están impulsando el uso del transporte en autobús, así como la buena temporada turística que estamos haciendo.
8: Otra opción, el avión. Los aeropuertos también esperan mucha actividad estos días. Aena prevé más de 22.600 vuelos este fin de semana en todo el territorio nacional. Y en Madrid, el aeropuerto Adolfo Suárez Madrid-Barajas operará hasta el domingo un total de 3.716 vuelos.
1: En coche, en avión, en autobús y también en tren. Renfe ofrece cerca de 1.200.000 plazas durante este fin de semana. Esta operación salida coincide con la huelga convocada por el sindicato ferroviario. Poca incidencia, eso sí, en la estación de Atocha, unidad móvil de Onda Madrid. Pedro Lorente, buenas tardes.
15: Buenas tardes, Enrique. Desde la estación de Atocha, el seguimiento de la huelga por parte de los trabajadores ha sido esta mañana de apenas un 1%. Aún así, entre los viajeros había mucha incertidumbre ante la posibilidad de que su tren pudiera verse afectado.
16: No, se ha cancelado. Por ahora estoy expectante, nerviosa.
15: Las cancelaciones registradas en 5 trenes de alta velocidad han impedido que todos los viajeros pudieran poner rumbo a sus vacaciones a la hora prevista.
17: Nada, estamos esperando que tenemos el tren para Cádiz a las 12:05, pero nos acaban de mandar un mensaje Renfe diciendo que podría tener retraso. Así que estamos esperando vía y ver si se cancela o salimos, aunque sea con retraso.
15: Eso sí, la ilusión por salir de la rutina sigue intacta.
18: Sí, sí, había ganas, había muchas ganas, porque son necesarias. Porque llevamos todo un año pues eso, con mucho trabajo y al final esto ha sido como un poquito improvisado y nadie lo hemos pillado con muchas ganas.
15: Para disfrutar de planes que no se hacen durante el año.
19: La playa, descansar, el chiringuito, la sardinita.
20: A ver, si pillamos buen tiempo, la idea es irnos de ruta, alguna senda y tal, pero lo principal es, pues yo qué sé, visitar Oviedo, visitar Gijón, todo eso, ir a la fiesta de mi pueblo.
15: Aunque el deseo de todos es llegar a su destino.
1: Junto a esa operación salida este viernes, seguimos hablando de los incendios. Tras estabilizarse el de la sierra oeste de la región, toca hacer balance. Hay más de 27.000 hectáreas calcinadas, Alba de Andrés.
21: Aún siguen evacuadas varias urbanizaciones en San Martín de Valdeiglesias y Pelayos de la Presa. Los efectivos se centran ahora en los trabajos de prevención y vigilancia para evitar posibles rebrotes. Juan Carlos es jefe supervisor de bomberos de la Comunidad de Madrid.
22: Estamos en una fase ya de estabilización y estamos ahora en la fase de control. ¿Qué quiere decir eso? Que durante los próximos días saldrán probablemente algunos conatos en zonas quemadas, pero tenemos que estar pendientes porque casi todas las mañanas, a partir de las 9 de la mañana, cuando levanta el sol, entran vientos del sur, que son los que más nos complican la zona, y nos vuelven a levantar pequeños conatos dentro de las zonas quemadas. Lo que pretendemos y lo que hacemos con esta vigilancia es que no salga de esas zonas quemadas y no se nos vaya a zonas que están sin quemar.
21: Un total de 11 dotaciones con más de 60 bomberos continúa trabajando sobre el terreno para evitar que se reaviven nuevos focos, puesto que para hoy se prevén temperaturas elevadas y rachas de viento que pueden alcanzar los 50 kilómetros hora. El consejero de Presidencia, Miguel Ángel García, ha visitado hoy Pelayos de la Presa.
23: Ya hemos comenzado los trabajos de recuperación de todos los municipios que se han visto afectados como consecuencia de este incendio. Todavía el incendio no está apagado por completo, sigue humeante y la Comunidad de Madrid ya está trabajando junto con sus ayuntamientos pues para poder retirar todos los enseres, para poder poner las calles en circulación, en definitiva, para que cuanto antes podamos recuperar la normalidad.
21: Las autoridades recuerdan que continúa prohibido el uso de maquinaria y la realización de todo tipo de actividades que puedan generar riesgo de incendio.
1: Agricultores y ganaderos afectados piden que las ayudas lleguen cuanto antes y que las restricciones se adapten a la realidad del campo. La Unión de Pequeños Agricultores y Ganaderos de Madrid cifra en 18.500 las hectáreas agrícolas quemadas en la región, Alejandro Castillo.
24: La organización reclama una respuesta política más amplia para prevenir nuevos incendios y pide que en esa estrategia se escuche a los expertos y también al sector agrario. Lo explica Jesús Anchuelo, secretario general de UPA Madrid.
25: Se requiere una respuesta política contundente, efectiva y a nivel nacional, que nazca desde el asesoramiento por personas expertas y que cuente también con las organizaciones agrarias para la elaboración y la gestión de los programas y posterior realización.
24: Los daños preocupan especialmente en la ganadería porque la mayor parte de la superficie afectada corresponde a pastos. Sin alimento disponible, algunas explotaciones podrían verse obligadas a cerrar. Es la advertencia de Mónica Álvaro, vicesecretaria general de la organización.
26: Muchas explotaciones que se han visto afectadas
0: puede que tengan que decidir cerrar porque no hay pastos. No es que se haya quemado una parte u otra, es que hay explotaciones rodeadas por las llamas.
24: UPA también reclama flexibilizar las restricciones al uso de la maquinaria agrícola. Defienden que no todas las labores tienen el mismo riesgo y que debe valorarse para qué se utiliza cada máquina, especialmente en cultivos como la lavanda o la alfalfa de regadío. Lo señala Pío Carmena, secretario de Agricultura de la organización.
2: Creemos que hay que distinguir no solo uso de maquinaria, sino qué se va a hacer con esa maquinaria. Por ejemplo, en Castilla-La Mancha, la normativa que han publicado excluye expresamente de las restricciones asociadas al riesgo de incendio la cosecha de aromáticas y forrajeras en verde, que son los ejemplos que hemos puesto.
24: Desde la UPA piden que las próximas decisiones cuenten con el sector para evitar más pérdidas en unas explotaciones ya muy golpeadas por el fuego.
1: Pese al calor que nos espera este fin de semana, las administraciones hacen un llamamiento para no acercarnos a varios de los lugares más populares de baño para los madrileños durante el verano. Cuéntanos, Gonzalo.
4: Sí, aunque el calor aprieta y el fin de semana invita a buscar un chapuzón, la Comunidad de Madrid mantiene prohibido el baño en las tres zonas oficiales afectadas por el incendio: el Muro, Virgen de la Nueva, en el entorno del Pantano de San Juan, y la playa del Alberche, en Aldea del Fresno. Miguel Ángel García, consejero de Presidencia.
5: En este momento la prioridad es acabar, extinguir por completo este incendio y ayudar en la reconstrucción, y por supuesto desde Salud Pública está analizando el agua de manera constante y en este momento está prohibido el baño en toda esa zona.
4: Para evitar desplazamientos a estas zonas se han adoptado restricciones temporales en varias líneas de autobuses interurbanos. Pablo Rodríguez Sardinero es director gerente del Consorcio Regional de Transportes de Madrid.
6: Se ha prohibido temporalmente el baño en las zonas afectadas por el incendio y con el fin de garantizar la seguridad de todos los ciudadanos, las líneas interurbanas no van a realizar las paradas habituales que tenían en las proximidades de los pantanos de San Juan ni en la playa del Alberche. Las líneas afectadas son la 551, 541, 545, 546, 547 y 548.
4: La restricción seguirá en vigor mientras los técnicos analizan la calidad del agua y comprueban que las cenizas y otros restos del incendio no han alterado las condiciones para el baño.
1: Con agosto seguirá el calor y también las obras. Atentos porque desde mañana hay novedades respecto a los trabajos para mejorar la movilidad. Loli Jurado.
7: Mañana sábado se cierra la estación de Moncloa de la línea 6 de metro hasta el próximo 3 de septiembre. Además, quedará interrumpida la circulación entre Argüelles y Ciudad Universitaria para acometer la renovación de la vía y reforzar los andenes de cara a la futura instalación de las puertas previstas en el proceso de automatización de la línea. Y el domingo se suma una nueva incidencia. Las obras en la línea 7 obligarán a suspender el servicio entre Gregorio Marañón y Pitis hasta el 28 de agosto. Dos servicios especiales de autobús gratuitos prestarán el servicio en superficie. Novedades también en cercanías. Desde mañana, las líneas C2, C7, C8A, C8B y C10... de Cercanías Madrid sufrirán modificaciones en su circulación debido a la última etapa de las obras que Adif está ejecutando este verano en la estación de Atocha Cercanías. En las carreteras los cambios llegarán el lunes. En la A5 las obras de soterramiento y acondicionamiento de la parte superior darán un paso más. Hay que conectar el nuevo túnel con el subterráneo de calle 30 que discurre bajo la avenida de Portugal. Esos trabajos supondrán el cierre por completo del túnel de salida en sentido Badajoz por espacio de 3 semanas, desde este lunes 3 hasta el día 24.
1: Este viernes, el delegado del Gobierno en Madrid ha aprovechado para hacer balance de las inversiones del Estado en la región. Una comparecencia en la que también le han preguntado por otros temas de actualidad, como el ático adquirido por el Ejecutivo Regional en Chamberí, Paloma Nolasco.
26: Así es, buenas tardes Enrique, ha sido una presentación extensa, 12 folios por las dos caras, repletos de cifras que se utilizan para medir el impacto que han tenido las políticas del gobierno de Pedro Sánchez en nuestra comunidad durante los 6 primeros meses de este año. Más de 3.800.000 afiliados, 34 millones para climatizar hospitales y centros educativos, 90 para el taller de Adif en Villa de Vallecas o los 761 para la conservación de carreteras. Son algunas cifras, entre las que destaca el delegado Francisco Martín, están las que tienen que ver con la cohesión social.
27: Por ejemplo, el ingreso mínimo vital aprobado por el gobierno de Pedro Sánchez alcanza ya 218.000 beneficiarios en nuestra región. El bono social eléctrico alcanza a más de 168.000 beneficiarios. Y la política más importante, La de las becas en el estudio alcanza a 174.000 beneficiarios en Madrid.
26: Muy presente en este resumen el Plan Estatal de Vivienda y la Operación Campamento y como efecto dominó el ático adquirido por la Comunidad de Madrid en Chamberí, dice Martín, que la presidenta regional es áticos, vacaciones permanentes y acumulación de pelotazos en sus entornos más cercanos. Venderlo ahora, añade, utilizando el incendio de la Sierra Oeste como excusa, no tiene nombre.
27: Utilizar el dolor de las personas damnificadas por los incendios de la Sierra Oeste como cortina de humo es indigno. Quienes han perdido sus casas, sus explotaciones o sus medios de vida necesitan apoyo y recursos, no convertirse en la última excusa de Ayuso para tapar sus mentiras.
26: Por todo ello, concluye, Isabel Díaz Ayuso debe dimitir hoy mismo porque se está riendo de todos nosotros.
1: Sobre ese ático que finalmente se pondrá en venta para ayudar a la reconstrucción de las zonas afectadas por el incendio, le han preguntado también al portavoz del Gobierno regional, Miguel Ángel García, durante su visita a Pelayos de la Presa. Preguntas sobre por qué se ha decidido poner en venta ese piso en Chamberí un día después de que saliera a la luz que se había comprado.
3: Este inmueble podía servir de apoyo para que mientras que se hacen esas obras se pudiera mantener también la actividad que realizamos en la Real Casa de Correos. Pero es que estamos en la Sierra Oeste de Madrid. Las prioridades, lógicamente, en este momento son la reconstrucción inédita de toda esta zona y por eso yo mismo ayer anuncié que había dado instrucciones a la empresa pública Planifica Madrid para que vendiera no solo este inmueble, sino también otros 4 inmuebles para poder aplicar lo que se recaude por la venta de estos inmuebles a la reconstrucción de la Sierra Oeste.
1: Les hablamos ahora del Centro de Crisis Pilar Estebanez, que ha atendido en lo que llevamos de año a más de 700 mujeres víctimas de violencia sexual. Hoy lo ha visitado el delegado de Políticas Sociales del Ayuntamiento de Madrid para destacar la labor que se realiza en ese recurso municipal, Raquel Ruiz.
8: Un recurso, Enrique, pensado para dar una respuesta a la urgencia. Las mujeres llegan aquí a través de los servicios sociales, centros sanitarios o policía. Ellas mismas también pueden pedir ayuda llamando al teléfono 900-869-947. Este teléfono está disponible las 24 horas del día. Una vez en el centro, el equipo de profesionales les ayudan a reparar el daño que provoca la agresión sexual sufrida. Siempre, y así lo explica la directora Sonia Lamas Millán, en función de las necesidades de cada una de las víctimas.
9: El centro de crisis en particular está ideado para atender esa urgencia emocional, física, jurídica, y a partir de ahí el proceso nos lo va a marcar cada mujer con sus tiempos, con sus momentos y con lo que quiera ser atendida, ¿no? Las profesionales estamos alrededor de lo que decida la mujer.
8: Desde su puesta en marcha se han atendido a 2.985 víctimas. El número ha ido disminuyendo, pero las cifras demuestran que el trabajo de este recurso es fundamental. Así lo ha querido destacar el delegado de Políticas Sociales, José Fernández, que insiste además en la importancia de presentar denuncia.
10: A nivel de país, aproximadamente un 11%, por desgracia, solo estas mujeres denuncian estos casos de violencia sexual. En el caso de las mujeres que acuden aquí, podemos decir, de cada 2, una conseguimos que denuncie. Yo creo que eso es muy importante. Nuestro objetivo sea, por supuesto, que fuera 2 de 2, pero bueno, que lleguemos a alcanzar casi ese 50%, yo creo que es muy importante y demuestra la valía de un recurso de estas características.
8: El ayuntamiento cuenta también con el Centro de Atención Integral Benita Pastrana. Una vez atendida la urgencia en este recurso, se presta atención a mujeres que hayan sufrido una agresión sexual en el pasado.
1: De la capital a Móstoles, donde el ayuntamiento ha aprobado una modificación presupuestaria de más de 2 millones de euros. La mayor parte de ese dinero irá destinada a turismo y festejos, una decisión que ha centrado el enfrentamiento entre el gobierno y la oposición municipal. Cristina Espina.
11: El expediente permitirá financiar con remanente actuaciones vinculadas a turismo, festejos, un convenio de apoyo a menores con discapacidad y el cerramiento de la terraza del centro de mayores La Princesa. Sin embargo, el que el porcentaje mayor del montante vaya a destinarse a fiestas y eventos ha vuelto a dividir a los grupos, haciendo que la oposición no apoye el punto. Nieva Machín, la portavoz de Vox, partido que hasta hace unos meses formaba parte del Ejecutivo local, ha defendido que el ayuntamiento debería priorizar otro tipo de inversiones permanentes para la ciudad.
12: De los 2.300.000, hoy nos traen más de 9 euros por cada 10 en festejos. Recordemos que solamente destinan 200.000 a familia y solamente 9.600 para edificios municipales, en este caso para el cerramiento de La Princesa.
11: El gobierno municipal, por su parte, sostiene que se cumple con todos los requisitos legales y cuentan con los informes técnicos favorables. El responsable de Hacienda, Alberto Rodríguez de Rivera, ha defendido la tramitación del expediente.
13: Entiendo que ustedes, desde el punto de la facilidad, pues se nieguen a asumir lo real. Entiendo que desde el punto de vista político ustedes disientan de nuestro criterio de actuación, pero lo que no le voy a aceptar es que me diga que esto no va dirigido en beneficio de los vecinos de esta ciudad.
11: Después de este punto, el Pleno ha autorizado también modificar las anualidades de 4 inversiones municipales, entre ellas el futuro pabellón de la calle Nueva York, las nuevas pistas de fútbol 7 y la remodelación de las instalaciones de atletismo.
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2: Comenzamos nuestra crónica nacional en Ceuta, donde a esta hora siguen entrando migrantes, sobre todo marroquíes, de forma irregular por tierra y por mar. La cifra supera ya los 50.000, mientras que la policía marroquí sigue sin hacer nada para impedirlo, Gabriel Aldea.
3: La frontera por tierra sigue abierta y muchos siguen llegando a nado a la costa española con flotadores. Este sigue siendo el sonido que se escucha en las calles de Ceuta. Los marroquíes que consiguen entrar en España lo celebran, la mayoría ha dormido en parques, zonas infantiles y en la playa. Hoy deambulan por las calles e intentan entrar en tiendas y supermercados que han cerrado por recomendación de la Confederación de Empresarios. En algunos se han producido altercados que ha tenido que disolver la policía. La actividad laboral se ha paralizado.
4: No, ayer no pudimos abrir por la situación que se ha generado aquí por el gobierno de España, que no toma medidas por el control de la frontera de Europa.
5: Negocios cerrados, carencias de muchas cosas, la gente preocupada, con miedo, y es con toda la lógica del mundo.
3: La mayoría de los vecinos permanecen en sus casas y contemplan la escena desde sus ventanas. Dicen que salir a la calle no es seguro.
5: Es un caos que se está viviendo por todas partes, la gente preocupada, y es lógico, lo nunca visto, avalanchas humanas por todas partes.
4: Miles de personas deambulando por la calle, están pues bueno, haciendo sus necesidades por aquí, vamos, imposible salir a la calle.
6: Sí, más bien miedo, más incertidumbre, que no se sabe lo que va a pasar.
3: Lo más novedoso es que algunos marroquíes que entraron ayer han decidido volver a Marruecos de forma voluntaria por sus propios medios, como cuenta este joven de 25 años de Tetuán.
7: Sinceramente, yo ni siquiera sé por qué he venido. Y ahora ya me vuelvo.
3: Se cruzan en la frontera del Tarajal con los miles de marroquíes que siguen entrando y los que esperan para acceder. Todavía sin vigilancia, ni de guardia civil, ni policía, ni ejército. También se han registrado incidentes violentos en el lado marroquí. Se ha incendiado un autobús y hay también enfrentamientos con las fuerzas de seguridad.
2: La crisis migratoria ha afectado también a Melilla. El intento de entrada masiva ayer por la noche obligó a cerrar la frontera de Beniéjar, que sigue bloqueada. Hay cientos de viajeros de la operación Paso del Estrecho que permanecen a la espera de cruzar para Marruecos. El presidente de Melilla, Juan José Imbroda, ha ofrecido una primera estimación de los marroquíes que habrían conseguido acceder a la ciudad. Declaraciones a la cadena COPE.
8: Aquí ha habido intentos por dos puestos fronterizos, por tierra, y luego por el dique sur, que es un acceso a mar que tenemos, ¿no? Según los datos que las informaciones que yo poseo, no sé si habrán conseguido entrar sobre unos 300, 400 como mucho.
2: Escuchaban las señales horarias de las 2:30 de la tarde. Estamos hablando de esa crisis humanitaria en Ceuta, la peor registrada desde hace 5 años. De situación insostenible habla el presidente de la ciudad autónoma. Hasta Ceuta ha viajado el presidente del gobierno junto al ministro del Interior. Ambos han sido recibidos con insultos, ¿no, Leontoria?
9: Sí, Pedro Sánchez reconoce la violación de la integridad territorial española.
10: Un ataque, una violación de la integridad territorial de España.
9: Pero, pese a la inacción de la policía marroquí en la frontera, achaca la invasión migratoria a las mafias que han interpretado de forma interesada la sentencia del Supremo que no permite el rechazo en frontera si se ha atravesado a nado. Para solucionarlo, estudian si es necesario un cambio en la ley de extranjería, pero como medida urgente van a desplegar boyas en el espigón para que la entrada se considere terrestre.
10: Al menos crear una barrera de contención, una barrera física, en términos al menos visuales, para que desde el punto de vista administrativo se pueda facilitar la repatriación en frontera, dando, por tanto, cumplimiento a la sentencia del Tribunal Supremo.
9: Sánchez ha subrayado la colaboración con el gobierno marroquí para agilizar los expedientes de expulsión de los que han llegado e insiste en resaltar su colaboración en materia migratoria.
10: Yo puedo entender la situación que ahora mismo está atravesando la ciudad autónoma de Ceuta, pero es evidente que si nosotros queremos luchar contra las mafias, necesitamos cooperar.
9: A los ceutíes les asegura que dispondrán de todos los medios para garantizar su seguridad.
10: El Estado está aquí, defendemos la seguridad

0: y la convivencia en Ceuta, como la defenderíamos en el perímetro de la M30.
1: El Gobierno también va a estudiar ayudas ante las pérdidas que ha podido sufrir el pequeño comercio por los cierres.
2: Las críticas se recrudecen. La mayoría de los partidos reclaman la declaración de emergencia nacional en Ceuta y también exigen la dimisión del ministro del Interior, Fernando Grande Marlaska. El Partido Popular ha exigido que Pedro Sánchez comparezca de forma urgente en el Congreso. Julio César Cobos.
3: Sí, Alberto Núñez Feijóo en Twitter ha pedido medios para defender nuestra seguridad nacional y la integridad territorial de Ceuta. El PP pide la comparecencia urgente de Sánchez en el Congreso porque ahora mismo, según el portavoz Miguel Tellado, los españoles allí tienen miedo.
4: Los españoles que viven allí tienen miedo. Los ceutíes se sienten desamparados, abandonados por el gobierno de España. Toda España está impactada viendo las imágenes que nos están llegando desde Ceuta.
3: Para salvar esa integridad territorial y la soberanía nacional, Tellado exige la aplicación inmediata del artículo 23 de la Ley de Seguridad Nacional.
4: Sin titubeos. Declarar la emergencia. Cerrar las fronteras. Movilizar al ejército. En definitiva, actuar.
3: Una modificación urgente de la ley de extranjería ha pedido el vicesecretario de Economía Popular, Juan Bravo, al gobierno.
5: ¿Sánchez ha mandado gente aquí? No. ¿Sánchez ha cerrado la frontera? No. ¿Sánchez ha cambiado la norma para evitar que esto pasase? No. ¿Sánchez ha aceptado la emergencia que le han pedido? No. Eso es lo que están preguntándose los ceutíes y los españoles. ¿Por qué no da respuesta?
3: Con un vídeo a sus espaldas de inmigrantes invadiendo Ceuta, el líder de Vox, Santiago Abascal, pide la expulsión con los medios que sean.
6: Pedro Sánchez, con su regularización masiva, ha provocado una invasión de nuestra frontera que hoy están viviendo en primer lugar los españoles de Ceuta. Sánchez actúa como un enemigo de los españoles. Cada puñalada y cada violación futura habrán sido importadas directamente por Sánchez.
3: Esquerra Republicana ha criticado al gobierno, no ha estado a la altura en la crisis de Ceuta. El coordinador de Izquierda Unida, Antonio Maillo, acusa al régimen de Marruecos de una dejación de funciones en vigilar sus fronteras.
2: ¿Qué está pasando en Ceuta? ¿Cuál es la situación? ¿Qué se puede hacer? ¿Qué dice Marruecos? ¿O cómo están reaccionando otros países? Vamos a intentar de dar respuesta a esas preguntas con la ayuda de Eva Prat.
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2: Estamos ante una crisis migratoria, Eva, sin precedentes. ¿Qué es lo que está pasando y qué números tenemos?
8: Más de 50.000 inmigrantes habrían entrado ya de manera irregular en Ceuta solamente en 24 horas. El presidente de la ciudad autónoma habla incluso de 60.000. Pero según el Ministerio del Interior, desde esta mañana y hasta la una de la tarde ya habrían retornado a pie a Marruecos más de 25.000 a un ritmo de unas 150 personas por minuto. Esa cifra inicial de 50.000 migrantes multiplica por 5 la entrada más por este mismo punto en mayo de 2021 y supone el 70% de la población local que asiste atónita al deambular de estas personas por las calles, muchos de ellos en bañador o en traje de neopreno, ya que una parte importante llegaron a nado y con ayuda de flotadores. De hecho, 41 inmigrantes han muerto antes de llegar a la costa y la cifra va a aumentar. La Guardia Civil, incluso con el apoyo de 3.000 efectivos del ejército, se vio impotente y desbordada para frenar esta avalancha mayoritariamente de jóvenes varones en la frontera del Tarajal. Daniel Fernández, portavoz de la Benemérita.
9: La situación en Ceuta es muy tensa. Ahora mismo están prácticamente desbordados. Han tenido que hacer un trabajo excepcional y a pesar de ello pues no consiguen gestionar todo de una forma eficiente, bien por la falta de medios y sobre todo porque estas miles de personas que han llegado pues lógicamente colapsan la ciudad de Ceuta.
8: Mientras, y coincidiendo con esta crisis, el gobierno de Melilla asegura que entre 300 y 400 personas entraron anoche en la ciudad desde Marruecos.
2: ¿Por qué se está produciendo, Eva, ahora esta entrada masiva? ¿Se puede hacer algo para retornar a estas personas a sus países de origen?
8: Pues esta es en parte la clave. Hace tres semanas que el Tribunal Supremo determinó que las llamadas devoluciones en caliente son un procedimiento excepcional que solo es aplicable en las fronteras terrestres, no en el mar. Fernando Portillo es juez de extranjería.
10: Como no hay un elemento físico de contención, no se le puede proceder a ese rechazo. Pero no cambia que estas personas están entrando de forma ilegal. Claro. Que habrá que devolverlo por los procedimientos ordinarios. Claro, es un procedimiento que tiene sus trámites, de una situación con decenas de miles de personas que han entrado, esa tramitación es complicada.
8: Sin embargo, los expertos creen que no hay una sola causa que haya motivado esta avalancha. Enumeraba varias en Telemadrid, Enrique Ávila, experto en migraciones.
11: Porque esto no es una crisis migratoria.

0: Es una invasión, es una frontera difícil. ¿Puede ser la visita del presidente del gobierno a Argelia? Puede ser. ¿Puede ser el hecho de que se esté pensando darle la nacionalidad española a los saharauis que sean hijos de los saharauis que eran españoles? ¿Que también ha colaborado la sentencia del Tribunal Supremo? La Guardia Civil lleva mucho tiempo pidiendo que se alargue el espigón.
1: Como la de este experto que acabamos de escuchar, son muchas voces las que apuntan a la pasividad en Marruecos. ¿Qué ha dicho su gobierno?
2: Pues hasta el momento la única voz que hemos escuchado al respecto ha sido la de su embajadora en España. Karima Benyaich lamenta una crisis que su país asegura no desea.
3: Nuestros gobiernos están continuamente en contacto para resolver esta situación no corrida por el Reino de Marruecos. Y lo que el gobierno de Marruecos pide y quiere que estos conciudadanos vuelvan a nuestro país.
1: La imagen de esas avalanchas de inmigrantes está teniendo una amplísima repercusión internacional. ¿Qué dicen otros países, Eva?
2: Desde la Comisión Europea, su presidenta Ursula von der Leyen ha dicho que las imágenes que se están viendo son inaceptables y pide devoluciones rápidas tal y como permiten, asegura, sus normas. El presidente francés, Emmanuel Macron, ha ordenado tomar medidas para reforzar las fronteras con nuestro país y ha ofrecido el apoyo de París. También el canciller alemán, Friedrich Merz, exige que España recupere el control y que Rabat readmita a los inmigrantes. En Estados Unidos, su presidente Donald Trump achaca lo ocurrido a las políticas de extrema izquierda del Ejecutivo de España. Israel ha criticado ante la ONU esta política migratoria y hasta China se ha referido al asunto para decir que se opone a cualquier forma de inmigración ilegal y ha pedido más coordinación entre todas las partes implicadas. Partidos ultraderechistas de Alemania, Suecia, Dinamarca, Países Bajos o Reino Unido han pedido cerrar inmediatamente sus fronteras y expulsar a España del espacio Schengen. También pide que lo considere la primera ministra danesa y lo exige su homóloga italiana, Giorgia Meloni. Nos da más detalles nuestro corresponsal en Roma, Manuel Tori.
4: La primera ministra italiana ha asegurado en las últimas horas que su ejecutivo está dispuesto a intervenir incluso con herramientas extraordinarias para defender, asegura, las fronteras de su país. Pero lo cierto es que el acuerdo de Schengen habla claro y una suspensión no puede ser unilateral de un país hacia otro, sino de manera puntual y en la forma de un reforzamiento de los controles fronterizos, como ya ha ocurrido, de hecho, en alguna ocasión en los últimos años por parte de Francia en la frontera con Italia, en los años de intensos flujos migratorios hacia el norte de Europa. La posición del gobierno italiano está provocando fuertes tensiones entre Madrid y Roma, dado que el ministro de Exteriores español, José Manuel Álvarez, ha convocado al embajador transalpino en Madrid en lo que ya es una crisis diplomática entre España e Italia.
1: Más noticias con Alejandro Castillo. España mantiene varios incendios activos, aunque la situación mejora en Zamora con el regreso de la mayoría de los vecinos evacuados por el fuego de Fermoselle.
5: El CECOPI ha levantado los confinamientos de Fermoselle y Fariza y permite la vuelta de 12 de los 14 pueblos desalojados, mientras el incendio ha quemado unas 11.000 hectáreas en el entorno de Arribes del Duero. La vigilancia continúa también en Ávila, la provincia más afectada por los fuegos de este verano, en León, con varios focos activos, y en Castellón, donde el incendio de Valdehuixo sigue perimetrado tras calcinar unas 9.600 hectáreas.
1: Europa afronta una de sus peores temporadas de incendios.
5: Francia mantiene la atención en la Gironda, donde el fuego ha arrasado más de 42.000 hectáreas y se considera ya el peor incendio de su historia reciente. En Portugal, el incendio de Valpasos sigue activo, aunque bajo control y sin riesgo de propagación, mientras en Grecia y Turquía también mantienen operativos abiertos por varios fuegos forestales.
1: La Guardia Civil ha detenido a un hombre acusado de apuñalar a otro en el muslo y el glúteo en una vivienda de Ciempozuelos.
5: La víctima fue localizada en parada cardiorrespiratoria y agentes de la Guardia Civil, Policía Local y Protección Civil lograron revertirla con maniobras de reanimación. Según las primeras investigaciones, ambos se encontraban en la vivienda de uno de ellos cuando iniciaron una discusión que terminó con la agresión, tras la que el presunto autor huyó y fue detenido posteriormente. María Ruiz, portavoz del Instituto Armado.
6: Cuando los agentes llegaron al domicilio, el autor de los hechos ya había huido y la víctima se encontraba en el suelo del baño, rodeada de abundante sangre y en parada cardiorrespiratoria. Cuando los efectivos consiguieron estabilizar al herido, este fue trasladado por servicios de emergencia a un centro hospitalario, donde ingresó con pronóstico grave. El presunto autor ya ha sido detenido, ha pasado a disposición judicial, que ha decretado medidas cautelares.
1: Y la Policía Nacional ha detenido en la estación de tren de Portbou, en Gerona, al preso fugado de la cárcel de Cuatro Camins cuando intentaba abandonar España.
5: El hombre cumplía condena por matar y descuartizar en 2000.

2022 a su compañero de piso en Barcelona y se había escapado el pasado 22 de julio durante una salida programada del centro penitenciario. Tras su arresto en esta localidad fronteriza con Francia, el prófugo ingresó en la prisión gerudense de Puig de les Basses.

Pues seguro que la han reconocido, es la voz del gran Nino Bravo. Ahora, si les gusta, van a poder disfrutarla, porque el grupo vocal Melomans representa hasta el 16 de agosto en el Teatro Amaya un espectáculo musical que rinde homenaje a la vida y obra del icónico cantante valenciano. Con esta canción, Libre, nos despedimos. Pasen un feliz fin de semana. Precaución en la carretera si se van de viaje. Nosotros volvemos con toda la información el lunes a las 2.

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0: Muere el marqués de Salamanca a los 71 años de edad y en Madrid no se habla de otra cosa. Hoy, 21 de enero de 1883, decimos adiós a todo un emblema nacional, aquel que fue el hombre más rico de España en tiempos de Isabel II y que, sin embargo, estaba ya prácticamente arruinado. Un proyecto, el del barrio que lleva su nombre, acabó con su fortuna y casi que podríamos decir con su salud. Hasta su palacio de Vista Alegre, zona de recreo de la aristocracia que nos vamos, para conocer la última hora de este trágico suceso. Germiniano Gutiérrez de Liana.
1: Poco ha trascendido de lo sucedido en el interior de este palacio a las 5 de la tarde, y es que junto a él tan solo se encontraba su fiel mayordomo. Desde su ruina ya no le quedaban amigos ni apoyos. Sí sabemos que el rey Alfonso XII se interesó por su estado de salud en los últimos días, que llegó incluso a hacerse cargo de alguna de sus deudas, tal vez en recuerdo de su madre, la reina Isabel II, a la que el marqués de Salamanca llegó a prestar dinero en los tiempos en los que las arcas reales estaban vacías. Pero poco más. La causa de la muerte, una pulmonía serosa aguda. Llevaba enfermo varios días. Por cierto, que se han filtrado sus últimas palabras antes de entrar en agonía y a todos nos han dejado atónitos.
2: Esta vez va de veras. No me pasará lo que en Monóvar.
0: Monóvar, provincia de Alicante. Pues repasando su biografía, hay que ir bastante atrás en el tiempo para saber de lo que habla. Fuera títulos nobiliarios para encontrarnos con un joven de tan solo 23 años, pero eso sí, ya alcalde del municipio, gracias a la mediación del malagueño Cea Bermúdez, que era amigo de su padre. Viajemos al pasado. Gloria García Talavera, año 1833. Cuéntanos qué te has encontrado.
3: Enfermedad, muerte, hedor, epidemia de cólera. Era horrible lo que se vive en la villa. Bueno, no solo aquí, sino en toda la provincia de Alicante, también en la vecina Murcia. Al parecer, el joven alcalde, don José de Salamanca y Mayol, lo ha dado todo para ayudar a sus convecinos hasta el punto de haberse contagiado él mismo y se encuentra en estos momentos recluido en su casa. Hemos podido hablar con el médico, con don Blas, y no nos ha dado muchas esperanzas. Diarreas que no cesan, deshidratación e incluso ya delirios. Y le cuidan el matrimonio que tiene a su cargo la portería de la Casa Ayuntamiento y un criado. Suenan aquí las campanas de difuntos de manera constante, aunque un momento, porque parece que una pequeña comitiva se acerca hasta este punto en el que me encuentro. ¡Ha muerto! Sí, ha muerto José de Salamanca. Ha dejado de respirar y se procede a preparar el velatorio. Se abren las puertas de la casa y entramos. El fallecido está en el piso de arriba, amortajado ya, con cuatro grandes cirios en cada una de las esquinas de este camastro y a su lado un ataúd negro. Junto a él, lo que resta de noche, tan solo va a permanecer su criado. Los demás deberemos marcharnos.
4: ¡Ha resucitado! ¡Ha sentado en la cama! ¡Ha abierto los ojos! ¡Me ha hablado! ¡Ha resucitado!
3: Cara de pánico la del muchacho, la de todos los presentes. Sube el médico y sí, confirma que está vivo. Resucitado o no, eso solo Dios lo sabe.
0: Una prórroga de vida de casi 50 años no está nada mal para que pueda convertirse en el hombre que hoy todos recordamos. Amigo, por cierto, en los tiempos mozos de nuestro cronista del pasado. Son muchos los que estos días le recuerdan en la prensa. Seguro que su misiva tiene que ver con él. Vamos a ir abriendo esta carta, carta que seguro que nos desvela historias de cuando era un soñador nato en su tierra natal, en Andalucía.
5: Madrid, 21 de enero de 1883. Muy señora mía y amiga, hallóme muy triste y alicaído por la muerte del marqués de Salamanca. José, para mí, me pide que recuerde historias de antaño, de nuestros paseos en tiempos en los que tan solo era el hijo de un médico estudiante de leyes y filosofía, y me viene a la cabeza el momento en el que conoció a Mariana Pineda y a través de ella la dura realidad social, cómo abrazó los valores liberales para acabar con el absolutismo y cómo tuvo que presenciar el ajusticiamiento de varios de sus compañeros. Mariana Pineda, el general Torrijos, suplicó clemencia al mismísimo Fernando VII, que solo quería sangre. Él seguiría luchando, pero a su manera. Y sí, tal vez olvidando poco a poco esos valores, pero pensando a lo grande en un país, el nuestro, que siempre piensa en pequeñito. con los ojos vidriosos por las lágrimas, se despide atentamente su afectísimo amigo y seguro servidor, que besa su mano, Segismundo de Viana.
0: El punto liberal, cierto, ese le valió después el acercamiento a la monarquía tras la muerte de Fernando VII, obviamente. Diputado liberal, en él se apoyó la reina María Cristina en los tiempos en los que ella era regente. Había que hacer frente a los carlistas, que no querían a la pequeña Isabel como futura reina y también a la Iglesia. Y ya que estaban, pues ¿por qué no hacer negocios juntos? Que el dinero no le amarga a nadie. Y todo hay que decirlo, aquí don José de Salamanca aprendió de los grandes, Bolsa de Madrid, Benito Alonso de Ibáñez. Menudas dos figuras juntas en el parqué.
6: Mucho han vivido aquí juntos los dos Josés, el de Salamanca y el de Buschental, el financiero uruguayo que le trajo por primera vez y con el que aprendió la importancia de la información para conseguir grandes rentabilidades. Y es que la bolsa y la política van muchas veces de la mano. Hubo jornadas en las que ganó 3 millones de reales y en las que llegó a perdonar deudas a los que se habían quedado en la ruina, y otras en las que perdió hasta 4 millones sin apenas pestañear. Sabía perder, no tanto aquellos que le confiaban su dinero.
0: Por cierto, ¿qué me cuentas del banco que ha creado en este 1844? Los del Banco de San Fernando están que trinan.
6: Lógico, supuestamente tenían el privilegio de emisión exclusiva de billetes desde hace ya 15 años. Y ahora aparece este banco de Isabel II, casualmente, cuando el presidente del gabinete es amigo de José de Salamanca. ¿Miedos que se pueden hacer realidad y que perjudiquen la economía del país? Pues que circule demasiado dinero, que se concedan demasiado.

0: los créditos en base tan solo a las cotizaciones de la bolsa sin tener en cuenta las fluctuaciones.
1: Para, que me asusto.
0: Pues siento decir que se está haciendo realidad. Se habla ya entre los inversores de especulación. Todos quieren vender y nadie quiere comprar, y eso no solo afecta al Banco de Isabel II, sino a todo el sector financiero.
1: ¿Hablamos de riesgo de que se hunda la economía española?
0: Sí, aunque nos acaban de comunicar que los dos grandes bancos se fusionan precisamente para evitarlo. Se queda el de San Fernando, tanto con el nombre como con todos los activos basura que no valen nada. Aseguran que un 33% de los créditos pendientes pertenecen a José de Salamanca.
1: Un momento, nos pide paso María Lorenza de los Ríos. Noticia de alcance en la que nos traes en este momento.
2: Nombrado hoy, 28 de marzo de 1847, ministro de Hacienda José de Salamanca y Mayol.
1: Menudo giro acaban de dar los acontecimientos con este nombramiento, Benito Alonso de Ibáñez.
0: Y tanto, acaba de llegar una comisión de accionistas que admite por su valor nominal todos los créditos. Es decir, volvemos al punto de inicio.
1: Destitución, María Lorenza de los Ríos, cuéntanos.
2: Cesado José de Salamanca como ministro de Hacienda con el nuevo cambio de gobierno. Se le acusa además de haberse beneficiado de su puesto.
1: Orden, por tanto, de detención que se cursa en este instante. La policía Simón de Arteaga se dirige ya hasta su domicilio.
3: Sí, lo ha hecho de madrugada, pero aún así no han conseguido dar con él. Ha escapado corriendo. Dicen que hacia la cercana zona de embajadas de la calle Barquillo, tal vez la de Bélgica o la de Dinamarca.
1: Territorio no español, difícil lo van a tener, por tanto, los agentes de la autoridad. ¿Pasarán? ¿Sí? ¿No?
3: Permite el acceso el embajador de Dinamarca. Puede que finalmente se produzca la detención, pues va a ser que no salen con las manos vacías. Todos habríamos jurado que estaba allí, pero va a ser que no.
1: Eso, o estaba bien escondido, qué sé yo, se me ocurre, en un baúl. Pero una cosa, porque nos piden paso desde París. Noticia de última hora, Micaela Fernández de Córdoba, que está en Francia. José de Salamanca ha conseguido salir de España.
4: No solo lo ha conseguido, sino que lo ha hecho de película, una huida de auténtica película. Estaba efectivamente en un baúl durante ese registro de la embajada danesa. Y cuando se fue la policía, se volvió al piso belga, que parecía mucho más de fiar. Allí tramó su fuga. Sabiendo que la policía esperaba afuera, contrató a un hombre embozado que salió a todo correr en un coche de caballos, y cuando todos fueron tras él, salió tranquilamente, andando tranquilamente. A la frontera llegó vestido de sargento y acompañando a todo un pelotón.
1: Ingenio no le falta, desde luego, y como en casa, que se va a sentir en tierras francesas, porque con tanto cambio de gobierno aquí en España tenemos a medio país exiliado. Menuda fiesta la que se está viviendo hoy en Madrid. ¿Quién nos iba a decir que José de Salamanca lo conseguiría? Sí, que tras su regreso de Francia, donde empezó a gestionar sus negocios ferroviarios, se iba a convertir de nuevo en uno de los hombres más importantes de España gracias a este tren, el primer ferrocarril madrileño que unirá Madrid con Aranjuez. Este 9 de febrero de 1851 pasará sin duda alguna a la historia. Mariana de Peleta, embarcadero de Atocha, muchos nervios.
5: De todo hay, además de algarabía. Varios son los viajes que habrá que hacer para que todos los invitados puedan disfrutar de este nuevo medio de transporte. Miembros de la familia real, del gobierno, de las cortes y, por supuesto, no podía faltar ella, la reina Isabel II, en esta gran inauguración.
1: Dicen que para convencerla, José de Salamanca ha ordenado que los últimos 200 metros de vía se construyan en plata. ¿Has podido confirmar ese dato?
5: De eso nadie habla. Sí, de los 7.000 hombres que han llegado a trabajar en el proyecto y de los cientos de obras con los que han sorteado ríos y arroyos. Toda una obra de ingeniería con la que conseguir hacer los 49 kilómetros que separan los dos puntos en hora y media.
1: ¡Qué barbaridad! Que voy a entender a aquellos que hablan de posibles desvanecimientos provocados por la velocidad del convoy. Espero eso sí que no suceda.
5: Marcha, marcha el primero de los trenes, y los hay que hasta se santiguan. Otros, sin embargo, ya están preguntando si podrán permitirse comprar un billete para disfrutar de la experiencia y pasar el día en Aranjuez.
1: Pues al parecer sí, ¿eh? Precios asequibles para todos. Hay 4 clases, hay 4 tipos de coches, 4 precios, por tanto, diferentes para disfrutar de un recorrido que, por contar, cuenta hasta con banda sonora. Y así suena. A Así suena la locomotora, el primer movimiento de la suite para piano, El camino de Madrid a Aranjuez, del maestro Hipólito Gondois. Música de salón.

0: Muy del gusto de la reina Isabel II y seguro, seguro que sirve de inspiración para la siguiente gran idea de José de Salamanca. Dicen, cuentan, que quiere crear un nuevo barrio con todo tipo de comodidades, a saber, agua corriente, calefacción, cocina de carbón, luz eléctrica, retretes. Eso sí, en las afueras, allá por el Paseo de Recoletos, donde se ha construido ya un palacio acorde con sus nuevos títulos, que es Marqués de Salamanca, desde el año 1863, y también Conde de los Llanos con Grandeza de España, desde 1864. Anda acaparando terrenos, más terrenos cada vez más, y creo que lleva ya comprados unos 2 kilómetros cuadrados. Se nota que es una de las mayores fortunas del país, Adela Fernández de Vicencio.
1: Sí. Se estima, de hecho, en 400 millones de reales, pero un proyecto de esta envergadura necesita de avales, de créditos, de socios y da la sensación de que el marqués se queda solo. Tampoco está recibiendo demasiado apoyo por parte de un ayuntamiento que no termina de ayudar con las infraestructuras. Poco a poco las casas se van construyendo y, a pesar de ser un lujo, cuesta venderlas. Dicen que incluso se está deshaciendo de ellas por debajo del precio de costo porque ya no tiene liquidez. Ha vendido cuadros de Goya y de Velázquez, también casas y palacios de España y del extranjero. Se está arruinando mientras sigue luchando por su sueño, el de crear el barrio de Salamanca.
0: Llama la atención por todo lo que estás contando, esa alegría, ¿qué es lo que está pasando?
1: Y el de Salamanca se ha sacado un nuevo as de la manga. Ha conseguido que la casa inglesa Asher Morris Company traiga el tranvía a Madrid para unir su barrio con la mismísima Puerta del Sol. Todo el mundo quiere subirse en los coches de este tranvía tirado por caballos. Y no sé cómo, pero las autoridades han conseguido meter en ellos a 200 personas, que por si fuera poco, llevan encima banderines.
0: Ay, que más de uno se va a sacar un ojo. Irán como latas en sardina, pero todo sea por subirse por primera vez en uno de esos trastos. Lo que no consiga el de Salamanca, de verdad que no lo consigue nadie.
1: Pues entonces ya ni te cuento la mesa con forma de herradura que ha montado para que tomemos todos un pisco labis servido por el restaurante Lardi.
0: Envidia, envidia sana, eso sí, la que me estás dando. Anda y disfruta, que ahora lo que toca es despedir una nueva edición de este Buenos Días Pasado. Devolvemos la conexión a un siglo XXI en el que todos recordaremos al Marqués de Salamanca por el barrio que le arruinó y en el que tal vez nos sorprenda que la Salamanca del estado de Nueva York, cerquita de los Grandes Lagos, se llama así en su honor. Allí también hizo negocios con el ferrocarril.
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Muy buenas tardes o buenos días para los que nos escuchéis por la mañana. Somos Manu del Valle y Laura Van Gorp. Y hoy queremos arrancar el programa hablando de las primeras veces. Los primeros días en un nuevo puesto de trabajo suelen ser difíciles para todo el mundo por mucha formación o experiencia que tengas. Empiezas en un empleo nuevo con nuevas tareas a las que tienes que sumar un equipo y un jefe que no conoces ni sabes cómo trabajan. Aunque sea difícil, lo más importante es mantener la calma y recordar que la adaptación es algo temporal. Con el tiempo todo se vuelve más fácil y la experiencia ayuda a ganar confianza. Confía en ti, cree en tus capacidades y recuerda que eres capaz de superar cualquier desafío. No te rindas ante las dificultades porque todo pasa. Los errores forman parte del proceso. Usémoslos para aprender y no nos autocastiguemos. La mayor derrota es no intentarlo, ya que cada esfuerzo representa una oportunidad.

para crecer y aprender. La perseverancia y la confianza son fundamentales para alcanzar tus metas, y tener una actitud positiva te permitirá superar las dificultades con mayor facilidad. Con esfuerzo, paciencia y dedicación, alcanzar

0: Mencionaba la célebre científica y premio Nobel Marie Curie, nada en la vida debe ser temido, solo debe ser comprendido. Ahora es el momento de comprender más para poder temer menos. El lunes fue el primer día de Manu y mío presentando este mismo programa que escucháis. Por supuesto había nervios y expectación, quizás miedo. Cambiar da vértigo, es verdad. Salir de la zona de confort asusta a cualquiera, pero quedarse paralizado hace que luego haya que pagar un precio mucho más alto. No busques la perfección en tu primer intento, busca la constancia, date la licencia de ser principiante y mira hacia atrás solo para recordar cuánto has avanzado ya. Así que atrévete a comprender, a equivocarte y avanzar. Hoy es el día perfecto para confiar en ti y dar lo mejor de ti mismo.
1: Esto es Madrid Trabaja y estaremos juntos hasta las 4 de la tarde. Querida Laura, primera semana ya.
0: Sí, primera semana junto a ti, aquí.
1: ¿Cómo te has sentido?
0: Pues mira, lo que estábamos comentando, ¿no? Aquí con nuestras charlas motivacionales a nuestros queridos oyentes. Muy, muy bien, muy nerviosa, por supuesto. No hay un día en el que no esté nerviosa por salir en directo. Yo creo que es algo que no va a cambiar nunca. Y creo que es bueno que no cambie nunca.
1: Es lo bonito también, ¿no? Uh-huh. Ese gusanillo.
0: Eso es.
1: También creo que ha habido como una evolución de los primeros días ya al quinto, que es hoy, ¿no?
0: Sí, yo creo que sí. Y que va a seguir habiéndola, que eso es lo importante.
1: Y lo que... Ahora te hago una pregunta porque quiero volver más al pasado y quiero recordar tu primer día aquí en Madrid Trabaja en la radio. ¿Cómo fue?
0: En Madrid Trabaja fue súper chulo, la verdad.
1: Yo me acuerdo,
0: sí, claro que estaba nervioso. Fíjate que yo vengo de haber estado en Onda Madrid antes, en otro programa, que es El Enfoque, y la verdad es que yo me sentía súper segura con la radio y todo lo demás, pero el día anterior a entrar aquí con Madrid Trabaja, me puse a pensar en mil maneras de cómo iba a ser el trabajo, qué iba a tener que hacer, cómo lo iba a hacer, cuáles iban a ser mis responsabilidades. Y cuando llegué y me explicaron todo, yo me acuerdo que sentía mucho miedo de pensar que quizás yo no pudiera aprenderlo. Pero mira, aquí estamos, 2 meses y algo más tarde.
1: Te pregunto porque yo a ti no te vi, pero tú sí me viste mi primer día.
0: Yo sí te vi.
1: Que, o sea, fue un caos. O sea, hacía el programa sin cascos porque me perdí escuchando mi voz. O sea.
0: Era interesante, cuanto menos, porque es que yo creo que esto no se ve nunca en la radio, pero merece la pena describirlo. Se quitaba los cascos corriendo porque le agobiaba escucharse como nos escuchan los oyentes. Es decir, o sea, le costaba muchísimo porque eso.
1: Y mírame ahora,
0: no
1: con
0: pasa.
1: Los casquitos aquí bien colocados.
0: Ahora los cascos son tus mejores amigos.
1: Son una extensión de mí.
0: Y me acuerdo que los primeros días no parabas de preguntarme, ¿qué tal? ¿Cómo lo he hecho? Y cada
1: claro,
0: vez has ido mejorando más.
1: Claro, porque yo vengo de
0: más.
1: Tele y hay muchas cosas que cambian.
0: Sí, sí, sí. Igual que si yo un día me planto en tele, espero que algún día me plante en tele
1: Hombre,
0: también.
1: Hombre, con tus caras en tele las tienes que controlar.
0: Hombre, sí, eso sí es cierto.
1: Para quien quiera ver las caras de Laura, se puede meter en la web de Telemadrid y dentro del programa Madrid Trabaja vernos en directo para
0: eso
1: radio.
0: Eso es. Nos pueden ver las caras que yo, sobre todo, soy muy expresiva.
1: Y te preguntaba esto porque es que hoy se estrena nuestra querida Marian Fernández. ¿Cómo estás?
2: ¿Qué tal, Manu? Pues muy bien. La verdad es que creí que iba a estar más nerviosa. No sé si eso es bueno o malo, pero estoy muy contenta, como siempre, de estar aquí con ustedes.
0: Pero ¿a qué te ha pasado una cosa? ¿Estabas más nerviosa antes que ahora?
2: Totalmente.
0: Eso siempre pasa.
2: ¿Sabes que también el momento en el que empieza a pitar, que quedan 5 segundos antes de entrar, ese es el peor momento?
1: Es el vacío.
2: Ese es el peor momento.
0: Las horarias, ¿quieres decir?
2: Sí, sí, sí, sí, que empieza sí.
1: Yo cuando hice mi primer directo de televisión me dijeron, cuando entres en directo te vas a sentir como en el espacio, en el vacío, como que no hay nada más en este mundo.
0: Es que estamos como envasados al vacío, como un salchichón envasado al vacío.
2: Marianta, vaya descripción.
1: Después nos vas a presentar tu nueva sección.
2: Así es.
1: Ya hay un vídeo en las redes sociales, ¿no?
2: Sí, ya nuestro gran amigo Diego ya hizo, me parece que dos videos para redes sociales hablando un poco sobre lo que hicimos para esta sección. Así que si lo quieren ver, en verdad está muy chulo. Me parece que lo subió a Instagram, que nos pueden encontrar como Madrid Trabaja, así a secas.
0: ¿Y qué otras redes sociales?
2: Estoy muy preparada, mira, escucha. Instagram, TikTok, Facebook y LinkedIn, Madrid Trabaja a secas. Y en X o Twitter, como lo conozcan, Madrid Trabaja OM.
0: Bueno, esta chica es de 10 en todos los aspectos.
1: Ninguno lo habíamos hecho también el primer día.
2: Ya si me pregunta el teléfono, vamos con calma, ¿no? Sí. El teléfono ya...
1: Día por día. Cuando lleguemos a ese puente lo cruzamos, como se dice mucho en Andalucía. Pues vamos ya con las ofertas de empleo. En Traxactec convocan 24 plazas como administrativo.
0: Para apoyar la tramitación de procedimientos relativos a protección de la infancia y apoyo a la familia, se ofrece un contrato de duración determinada con una estimación de 9.

0: 9 meses y jornada completa. Te encargarás de la grabación y tratamiento de datos en sistemas informáticos, comprobación y revisión de documentación de expedientes y organización de expedientes para su tramitación. Se exige contar con la titulación oficial de grado superior en la rama administrativa o, en su defecto, acreditar una experiencia mínima de al menos 6 meses como administrativo. El plazo para apuntarte a esta convocatoria cierra el 11 de agosto.
1: Se busca cerrajero de taller en una empresa ubicada en San Martín de la Vega.
2: Se ofrece contrato indefinido a jornada completa de 8 a 17 horas y salario en función de valía. Las funciones son la fabricación de estructuras metálicas de carpintería de hierro, soldadura con hilo, manejo de maquinaria de taller como sierra de corte, taladro, radial, etc. Se valoran el manejo de plegadora, cizalla y AutoCAD y plano, carnet de conducir y vehículo propio.
1: Hay una oferta para aparejadores técnicos de producción junior en una empresa dedicada a la rehabilitación de edificios.
0: Se trata de un contrato indefinido a tiempo completo en horario de 9 de la mañana a 2 de la tarde y de 4 de la tarde a 7 de la tarde, de lunes a viernes. El salario es de 25.000 euros a 28.000 euros brutos anuales y la fecha de incorporación es el 15 de agosto y el lugar de trabajo está en Rivas Vacia Madrid. Se requiere titulación en arquitectura técnica, edificación o equivalente, así como experiencia en rehabilitación de edificios o proyectos similares. Se valorarán conocimientos en fachadas, cubiertas, inspección técnica de edificios, informes de evaluación de edificios, accesibilidad y envolventes. Además, es necesario manejar AutoCAD, Excel, Presto y herramientas, eso sí, de control de obra, así como disponer de un permiso de conducir.
1: Precisan de técnico de stock para una empresa ubicada en Mejorada del Campo.
2: Se ofrece contrato indefinido a jornada completa de 7:30 a 16:30, con un salario de 22.500 euros al año. Entre las funciones está la comprobación de entrada y salida de material, la introducción de datos en el ERP y la organización de las cargas de los camiones, además del control del material. Es necesario que tengas conocimientos en ofimática y vehículo propio.
1: Oferta de empleo público para cubrir una plaza como oficial de cometidos múltiples del Ayuntamiento de Camarma de Esteruelas.
0: Es esencial que estés en posesión o en condiciones de obtener el título de graduado en ESO o equivalente, además de tener el carné de conducir tipo B. El proceso de selección es por concurso-oposición, con un test teórico, un ejercicio práctico y la posterior evaluación de los méritos acreditados. Tienes hasta el 20 de agosto si deseas apuntarte en esta convocatoria.
1: Se busca higienista dental en Algete.
2: Ofrecen jornada completa de lunes a viernes con turnos rotativos de mañana y tarde. Te incorporarás de forma inmediata a una clínica consolidada. El salario se establece según convenio. Necesitarás contar con al menos 3 años de experiencia previa y tener la titulación oficial de higienista bucodental. Tendrás hasta el 8 de agosto para inscribirte.
1: Si quieres saber más de estas ofertas de empleo de este 31 de julio, visita nuestra web Madrid Trabaja. Y ahora, ¿cómo vamos a descubrir? Un sello creado para las empresas comprometidas con el empleo mayores de 45 años.

0: Y ahora presentamos a Jorge Nacarino, presidente de la Federación Regional de Asociaciones Vecinales de Madrid. Hola, buenas tardes, ¿cómo estás?
1: Hola, ¿qué tal? Muy buenas tardes.
0: Bien, te quería lanzar la primera pregunta, que es el tema de arranque. ¿Tú recuerdas cómo fue tu primer día?
1: Uf, mi primer día, hace ya muchos años. mi primer trabajo, como digo, serio, que recuerdo, porque que no compatibilizara con estudios, en una oficina de un departamento de recursos humanos, así que yo, aunque ahora estoy trabajando más vinculado en el sector de lo social, estuve trabajando, como yo siempre digo, del otro lado, ¿no? Del lado de las empresas en este caso, y bueno, pues fue un día de descubrimiento, ¿no? Porque era mi primer trabajo, por así decirlo, a tiempo completo en un entorno empresarial y, como bien decíais al inicio del programa, pues con las dudas iniciales de un primer día de trabajo, pero también con la tranquilidad de saber que poco a poco iría ganando esa experiencia y con ese apoyo de los compañeros para poder ir creciendo profesionalmente en ese nuevo arranque, ¿no? De esa etapa de esa vida laboral.
2: Claro, y ahora la pregunta de oro es si has tenido ya primer día de radio o nos estamos estrenando.
1: No, hemos tenido unos cuantos días de radio.
2: Ah, muy bien, entonces ya
0: se
2: vamos.
0: Se te notan las tablas.
2: Eso es.
0: Pues bueno, habéis creado este sello para luchar contra la discriminación laboral por edad, ¿no? ¿Cuántos sellos hay ya en la Comunidad de Madrid?
1: Bueno, este sello está vinculado a un proyecto en el que venimos trabajando, financiado por la Agencia para el Empleo del Ayuntamiento de Madrid, de nuestro programa Impulsa Más 45. Es un sello que creamos como, bueno, con una línea más dentro del proyecto en el que estamos trabajando, pues, para mayores de 45 años, por lo que queríamos, de algún modo, premiar, ¿no?, a las empresas que están comprometidas con ese talento senior. Y hasta el momento, aunque, bueno, llevamos poquito tiempo, ya hemos premiado a 10 empresas que están colaborando con el programa. Y es algo que a mí particularmente me gusta mucho del sello, que es que estamos premiando desde empresas grandes, como puede ser, por ejemplo, empresas como Pepco, Eurofins, o entidades casi multinacionales, ¿no?
0: Sí.
1: Junto con comercios y de barrio, es decir, junto con restaurantes o pequeños comercios de barrio, que yo creo que es bonito el tener esa riqueza y esa pluralidad, ¿no?, de las diferentes actividades que se dan en la ciudad.
2: ¿Y qué ofrece ese proyecto exactamente?
1: Ese proyecto lo que ofrece es un acompañamiento integral para la búsqueda del empleo a las personas mayores de 45 años, desde un equipo de orientación que lo que hace es, por así decirlo, casi un proyecto de rehabilitación laboral, ¿no? Que permite que una persona que a lo mejor ha perdido el empleo porque estuviera conectada a un sector profesional que actualmente, pues, que tenga poca demanda de empleo, pues poder hacer el trabajo de orientación, de reorientación hacia sectores que puedan tener mayor demanda, acompañarles en, bueno, pues desde el mejorar su perfil profesional, ya sea a través de formación, a través de una reorientación en cuanto a su propio perfil, tanto de mejora de curricular, presencia en redes sociales vinculadas al empleo, y formación para también dar habilidades de cara a cómo afrontar un proceso de selección, tanto de la propia entrevista como en todas las fases del proceso, y hacer un acompañamiento, porque también, bueno, a esas personas, a través luego ya del equipo de inserción que tenemos. Tenemos trabajadores y trabajadoras que lo que se dedican también en su día a día es a hacer un trabajo de intermediación laboral con las empresas para intentar no solamente orientar a los desempleados, sino buscar a aquellas empresas que actualmente están demandando vacantes de empleo, y especialmente dirigidas a personas mayores de 45 años. Creemos que la riqueza de este proyecto, que, bueno, insisto, que depende de esa nueva estrategia para el empleo que desarrolló el Ayuntamiento de Madrid a través de la agencia, tiene la parte positiva de que ha conseguido integrar todas las fases que tienen que ver con el empleo, es decir, no solamente la orientación, no solamente la formación, sino también la intermediación laboral, que es fundamental para conseguir ese objetivo, que es la inserción laboral real, es decir, que esas personas que pasan por el programa acaben trabajando en alguna de las empresas de la ciudad.
0: ¿Tenéis el dato del número concreto de contrataciones?
1: Sí, actualmente, bueno, el programa acaba de finalizar es un programa que está vinculado a una convocatoria de subvención que ha tenido una ejecución de 20 meses, ahora está en fase de renovación, ha salido nuevamente la nueva convocatoria para el nuevo periodo, pero hemos finalizado justo esto, bueno, estamos terminando de finalizar estos últimos días ya las memorias, pero lo que es el trabajo ya ha finalizado justo ahora en este mes de julio y hemos conseguido más de 215 interdicciones laborales solamente en este periodo de 20 meses dentro de nuestro programa, junto a otros programas que también tienen otras entidades vinculadas a la agencia.
0: ¿Cuál es el sector que más recibe a este grupo de edad?
1: Bueno, hay diferentes sectores. El sector de los cuidados, evidentemente, es un sector que acoge bien a este grupo de edad. También estamos trabajando bien con sectores vinculados a la hostelería y a los servicios. Pero sí que creo que hay un trabajo que estamos haciendo y que esperamos de continuar con el proyecto, poder seguir incidiendo en esa ruptura también de determinados rumores, ¿no? Que ocurren dentro del empleo, tanto para los trabajadores como para las empresas, por el valor que supone también el perfil de estas personas, de ese talento senior en las empresas, ¿no? Evidentemente es importante la incorporación también de las personas jóvenes al mercado del empleo, pero el tener equipos de trabajo muy intergeneracionales creemos que puede enriquecer muchísimo la actividad de una empresa, y el talento senior también es muy importante a la hora de formar los equipos, porque creemos que da esa perspectiva totalmente integral de cómo es la sociedad a la que te tienes que dirigir, ¿no? Como
0: claro, aportar la experiencia.
1: Hacia la búsqueda de clientes, correcto.
2: Uh-huh. Y también tenéis jornadas hiring party, ¿no?
0: Que bien lo dices.
2: Es que ya no me atrevo a decir nada en inglés. Hiring party.
0: Siempre sumas.
1: Sí, organizamos diferentes jornadas y encuentros también, pues por un lado, para favorecer ese encuentro entre empresas y

0: usuarios del programa, porque es una oportunidad para ellos, bueno, de conocerse, de conocer esos sectores que a lo mejor una persona desempleada no, pues bueno, a lo mejor no se veía capaz, ¿no?, de trabajar en un determinado sector, pero cuando tienen la oportunidad de conocer qué hace una empresa, qué hace un determinado sector, pues le permite abrir los ojos y ver que para ellos también puede ser una oportunidad de empleo un determinado sector concreto, y luego a su vez a las empresas también les permite hacer ese conocimiento de esos demandantes de empleo, que muchas veces a lo mejor de forma más fría en un proceso de selección no podría encontrarlos tan fácilmente.
1: Claro, y puede parecer fácil, pero yo te quería preguntar por el portal de empleo, porque, pues, ¿cómo funciona? Exactamente, lo digo, puede parecer una pregunta así extraña, pero es porque a veces no todos los portales de empleo son tan sencillos.
0: Bueno, pero entiendo que te refieres al portal de empleo del proyecto.
1: Eso es, efectivamente.
0: Sí. Bueno, con nuestro portal de empleo, creemos que hemos hecho un portal bastante sencillo, en la que lo que buscamos sobre todo es intentar que la gente visualice especialmente las diferentes ofertas que se van colgando, que nos van facilitando las empresas, y también dar a conocer los diferentes servicios que da el programa. Es decir, que esto es el trabajo de orientación, de acompañamiento, de información, también de formación, tanto formación de cara a esa posible reconversión a un determinado sector profesional, como formación también en materia de prevención, formaciones también que impartimos en materia de derechos laborales, que también creemos que es importante que muchas veces la gente conozca sus diferentes modalidades de contratación, los diferentes derechos de los que puede disfrutar de cara a la búsqueda de empleo. E intentamos que, bueno, pues que evidentemente esa barrera, a veces esa brecha digital que muchas veces sufren más las personas mayores de 45 años, pues facilitarla a la vez que les formamos en ellos, para que realmente puedan hacer un uso de todos estos soportes.
2: ¿Cuáles son vuestros objetivos a corto y largo plazo?
0: Bueno, nuestro objetivo es poder continuar y seguir reforzando ese trabajo que hemos empezado en esta nueva línea de proyecto, de seguir trabajando más estrechamente, sobre todo con los sectores económicos, con las empresas, para ese objetivo, que es el poder conseguir la inserción real, la inserción laboral, y seguir ampliando nuestras líneas de trabajo en empleo, más allá incluso de la Ciudad de Madrid, porque bueno, también estamos trabajando con diferentes ayuntamientos en materias similares, y queremos ir avanzando a que este tipo de recursos pues llegue al mayor número de madrileños y madrileñas posible.
2: ¿Qué le dirías a esas personas de 45 años o más que estén escuchándonos y que estén buscando trabajo?
0: Bueno, yo les diría que sobre todo que no se cierren en un determinado sector concreto, ¿no? Que piensen que seguramente, aunque hayan podido tener una mala experiencia laboral o después de una pérdida del empleo, que primero que la vida todavía les queda, les va a dar muchas oportunidades para poder seguir participando del mercado laboral, que evidentemente con formación y con capacitación se puede uno reconvertir y puedes volver a encontrar un empleo que te enriquezca, y sobre todo que se acerquen a los recursos públicos, que se acerquen a las entidades sociales que estamos trabajando en materia de empleo, porque sin duda podemos ayudarles y mucho a conseguir ese objetivo, que es ese empleo que, bueno, pues que mejore su vida, que es para lo que todas y todos estamos trabajando.
1: Y hemos visto que de forma paralela habéis puesto en marcha una campaña de sensibilización, ¿no?
0: Sí, así es. Estamos también haciendo ese trabajo de sensibilización también vinculado a romper esos esos estigmas, ¿no?, que pueda haber hacia las personas de mayor edad, ese posible edadismo que también se pueda dar dentro del mercado laboral. Y eso es en lo que también queremos trabajar, de esa concienciación hacia las empresas, porque sin duda alguna nuestra población en general, nuestra sociedad, cada vez es más longeva. Yo creo que hay que hablar más de longevidad que de envejecimiento, y es una realidad social que debemos afrontar. Cada vez son más las personas mayores, las personas mayores de 45 en el conjunto del país y en nuestra región, que están en el mercado laboral, que las que son menores, y esa es la realidad social con la que las empresas también tienen que trabajar, y es fundamental que rompamos esos posibles prejuicios que tengamos, porque de ello va a depender el futuro de esas empresas, evidentemente, pero también sobre todo el futuro del conjunto de la sociedad.
1: Pues nada, Jorge, muchísimas gracias por acompañarnos y por el trabajo tan importante que hacéis. Seguro que mucha gente

0: te lo agradece.
1: Muy bien, pues muchas gracias a vosotros por darnos la oportunidad de darnos a conocer.
0: Feliz
1: gracias.
0: Verano.
2: Un buen fin.
1: Igualmente.
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2: Y como cada viernes, vamos con los cursos que también tenéis disponibles en nuestra web Madrid Trabaja. Comenzamos con la Escuela Virtual de Verano de la Fundación 11.
5: Se trata de una formación online 100% de autoformación que podrás realizar a tu ritmo. Está dirigido a personas con discapacidad igual o mayor al 33%, que estén interesados en adquirir competencias digitales, mejorar su eficiencia o actualizar conocimientos. Podrás elegir entre los 34 distintos cursos que ofrece para formarse, que varían entre las 15 y 45 horas. Podrás seleccionar 3 cursos iniciales y al completarlos, elegir los siguientes 3. La escuela virtual estará habilitada hasta el 31 de agosto.
2: Curso de delegado de protección de datos.
6: Será impartido por el CEMICET de Fuencarral en turno de tarde y comenzará el 29 de septiembre y concluirá el 17 de diciembre. Consiste de 250 horas de formación con 15 horas extra repartidas en un taller práctico y una sesión informativa en las cuales aprenderás a ejercer tareas de consejo, gestión y asesoría sobre el cumplimiento de la normativa de protección de datos. Está dirigido principalmente a personas desempleadas residentes de la Comunidad de Madrid y la inscripción está abierta y necesitarás, por supuesto, tener el título de bachillerato FP o equivalente.
2: Curso de ofimática e informática a nivel de usuario.
5: El Ayuntamiento de Móstoles impulsa esta formación de 100 horas teóricas en horario de mañana. Iniciará el 21 de septiembre y terminará el 22 de octubre. Ofrece 25 plazas de manera presencial y hasta 80 en línea. Aprenderás sobre el entorno Windows y sus probabilidades y a manejar los distintos programas de Microsoft Office para el tratamiento de datos, el cálculo, la utilización de bases de datos y la creación de presentaciones. La inscripción está abierta.
2: Trabajo colaborativo con Revit.
6: Autodesk Revit es un software de modelado de información de construcción y permite a arquitectos, ingenieros y constructores diseñar y documentar edificios en un entorno 3D. La Fundación Laboral de la Construcción ofrece esta teleformación que podrás realizar del 14 de septiembre al 9 de octubre. La inscripción está abierta. Al ser un curso online, podrás realizarlo en un horario flexible dentro de las fechas preestablecidas. Tendrá una duración de 40 horas y podrás ampliar tus conocimientos y habilidades prácticas en el manejo de Revit.
2: Pues si quieres ver estos cursos, acceda a nuestra web y ahora vamos con nuestra agencia de empleo.

0: Buenas tardes, Virtudes Laguna, directora de la Escuela Municipal de Hostelería y Alimentación. ¿Cómo estás?
1: Hola, buenas tardes.
0: ¿Tú recuerdas cómo fue tu primer día?
1: ¿Mi primer día de trabajo?
0: Sí.
1: Uf, está muy lejos, ¿eh? Muy, muy lejos. Exactamente el primer día no me acuerdo, pero bueno, me acuerdo del primer trabajo, sí, sí me acuerdo.
0: ¿Y cómo fue? ¿Nerviosa?
1: Hombre, pues sí, la verdad que sí, bastante nerviosa y además, bueno, porque... Pues eso, yo tenía, me parece que 19 años, lo que era trabajo con contrato, me refiero, ¿eh?
0: Sí.
1: No otro tipo de actividades que yo creo que muchos hemos hecho sin, bueno, pues de forma oficiosa, por decirlo de alguna manera. Pero bueno, pues sí, sí, porque lógicamente pues entras, es un entorno nuevo, no conoces a tus compañeros, a tus jefes, tampoco lo que tienes que hacer, pero bueno.
0: Un día complicado.
1: Sí, sí, pero bueno, vamos, lo recuerdo,
0: se
1: no
0: supera.
1: Lo recuerdo, sí, no lo recuerdo mal.
0: Bueno, pues vamos a hablar y vamos a informar a los oyentes de todo lo que tenéis previsto de cara ya a septiembre, ¿no?
1: Sí, exactamente. Sí, quería aprovechar esta oportunidad que nos dais para, bueno, pues informar de que además de la programación que ya teníamos previsto impartir en septiembre, nosotros como somos escuela tanto de hostelería como de alimentación,

0: En el área de hostelería tenemos los cursos generales que siempre te programamos de forma continuada, tanto en la rama de cocina, de ayudante de cocina, como de ayudante de barra y sala. Y en la otra área, de la que también se ocupa la escuela, en la de alimentación, ayudantes de carnicería y de pescadería. Estos cursos tenemos previsto iniciarlos en septiembre y tenemos turnos tanto de mañana como turnos de tarde. Pero sí quería, sobre todo, lo que me interesaba un poco informar a los oyentes, es que gracias a un acuerdo que hemos alcanzado con el principal grupo empresarial español de grandes superficies, completamos esta formación que ya teníamos prevista con otros 3 cursos más. En las especialidades de ayudante de cocina, atención al cliente en barra y sala y dependiente ayudante de carnicería. Un poco la peculiaridad que tiene acuerdo que hemos alcanzado es que estas formaciones tienen como objetivo el que los participantes adquieran las competencias básicas para desempeñar este puesto de trabajo, con la idea y con la finalidad de que una vez que se finalicen, los participantes finalicen la formación, pues todos aquellos que sean aptos se puedan incorporar ya directamente a este grupo empresarial. Y además en unas condiciones estupendas, con un contrato indefinido y a jornada completa. Y además, al ser un gran grupo, con posibilidades de carrera profesional dentro del grupo. La formación, son esas 3 formaciones, cada una de ellas cuenta con 15 plazas, son 80 horas de cada una de ellas, o sea que es cortito, y tenemos prevista iniciarlas el día 15 de septiembre y acabarían el día 6 de octubre. Se impartirían en horario de mañana, desde las 9 a las 2 de la tarde. Y las inscripciones están abiertas. Para los oyentes que habitualmente conocen lo que es la Agencia para el Empleo y cómo pueden acceder a los cursos, a través de la plataforma que tiene la agencia, que en Salta, las inscripciones ya están abiertas para que todos aquellos que estén interesados puedan ya dejarnos la solicitud.
1: Pues nada, Virtudes, cuánta variedad. Muchísimas gracias.
0: A vosotros. Muchas gracias.
2: Hasta luego. Gracias. Ahora vamos a hablar de empleo digital y verde.

0: Buenas tardes, Verónica de la Cruz, responsable de proyectos y alianzas. ¿Cómo estás?
1: Hola, muy buenas tardes. ¿Cómo estáis?
0: Bien, ¿y tú?
1: Bien, muy bien. Aquí terminando ya la jornada, imagino que vosotros también, de viernes.
2: Sí. Eso es, aquí estamos. ¿Qué tal, Verónica?
1: Bien, muy bien. Muchísimas gracias por la invitación y por este espacio para compartiros.
0: ¿A ti es la primera vez en la radio?
1: Sí, mi primera vez. Sí,
0: ¿cómo pues... te sientes?
1: Pues la verdad que un poco nerviosa, pero también tengo que deciros que como es un medio en el que solo se escucha tu voz y no se te ve, pues un poco más tranquila, la verdad. Imagino
2: claro.
1: que en otro tipo de medio hubiera sido más complejo, ¿no?, prepararme, pero aquí es como estar hablando con únicamente con vosotros dos, que al final es eso, ¿no?
0: Uh-huh. Una conversación, es que a Laura le delatan las caras, pues, también le viene bien la radio.
2: Es parte, yo creo que es parte del beneficio de la radio, ¿no?, que no nos vean porque así, pero bueno, también establece un vínculo mucho más directo con el oyente, eso sí es cierto. Así que nada, aquí estamos. Cuéntanos un poquito, Verónica.
1: Pues mira, yo venía a contaros desde Fundación Universia. Nosotros llevamos trabajando más de 20 años pues con diferentes colectivos para mejorar su empleabilidad y su transición al mercado laboral. Y os venía a presentar un programa que hemos lanzado hace muy poquito tiempo que se llama Ecodigital. Es un programa formativo gratuito, está impulsado, como os decía, por Fundación Universia y cofinanciado por Fundación Incide a través de Fondo Social Europeo Plus. Y está dirigido a personas desempleadas de la Comunidad de Madrid. Es una formación online, en directo, de 100 horas de duración y tiene dos itinerarios a elegir por cada participante. Uh-huh. Uno es de análisis de datos e inteligencia artificial y el otro es de economía circular y empleos verdes. Uh-huh. Y está pensado para mejorar la empleabilidad en dos ámbitos que tienen mucha proyección y que muchas veces pensamos que son retos del futuro, pero que ya se han convertido en retos del presente, ¿no? Tanto la transición digital como la transición ecológica.
2: Uh-huh. Y cuéntanos un poquito más de cada curso, por favor.
1: Pues mira, como os decía, son 100 plazas, cada uno de estos itinerarios tiene 50 plazas. En el itinerario de análisis de datos e inteligencia artificial se trabajan cosas como pues análisis de datos, competencias en visualización de información, Python, Machine Learning, inteligencia artificial generativa.
2: Cosas que me interesan a mí un montón, por cierto.
1: Sí, uh-huh. Oye.
2: Me

0: dentro
1: Bueno,
0: del curso, sí.
1: jo, es que solo para personas desempleadas, pero
0: Ay,
1: bueno.
0: es verdad, se me había olvidado. Bueno, pues
1: Siempre.
0: entonces
1: Pero no
0: no
1: te
0: me apunto
1: preocupes,
0: al curso.
1: tomamos nota porque a lo mejor podemos, siempre estamos pensando en nuevos proyectos y tenemos muchos proyectos que están también destinados a personas que están en activo trabajando. O
0: Pues
1: sea
0: eso,
1: que
0: ya
1: luego
0: nos
1: te comparto,
0: avisarás
1: luego te comparto.
0: cuando sea eso.
2: Es
1: Eso es.
2: 100% online, ¿no?
1: Es 100% online, en directo. Si alguien luego no puede verlo, que es también el valor que aporta, si no se puede ver en directo, queda todo grabado. Pero es verdad que aporta mucho valor porque no solo es el contenido formativo, digamos, especializado en cada uno de los itinerarios en sí, ¿no? Sino que también recibes el apoyo individualizado de una persona, de un orientador o orientadora que te acompaña en ese camino, con el que trabajas temas para mejorar pues tu empleabilidad y tu transición al mercado laboral. Entonces yo creo que es una oportunidad interesante para esas personas que se encuentran en desempleo en la Comunidad de Madrid, que a lo mejor quieren hacer un reskilling, están pensando en renovar sus conocimientos, salen de un sector que a lo mejor está pues más, por decirlo de alguna manera, que necesita algún tipo de actualización a nivel competencial. Y entonces está destinado a esas personas. Y no hace falta tener un conocimiento técnico, ¿no? Muchas veces
2: Eso te
1: cuando,
2: quería decir, no hace falta experiencia
1: justo,
2: previa.
1: muchas veces escuchamos, oímos hablar de inteligencia artificial, Python y todas estas, ¿no?, temáticas pues tan desconocidas para muchos de nosotros, pero que no tengan ningún miedo, porque no es necesario tener conocimiento técnico. Y lo mismo pasa con el itinerario de economía circular y empleos verdes. Ahí lo que abordamos son temas como la sostenibilidad, la economía circular, la medición del impacto ambiental, la normativa aplicable, oportunidades profesionales vinculadas a la transición ecológica, e igualmente también incluye toda esa parte de orientación en el ámbito profesional. Entonces yo creo que es un programa muy reducido en el tiempo, empezamos en septiembre, la formación va de septiembre a noviembre, y de alguna manera es como una píldora intensiva de conocimiento para luego poder dar el salto al mercado laboral.
0: Y hay un cierto número de plazas reservadas a personas con discapacidad, ¿verdad?
1: Eso es, el programa está destinado, como os decía, a personas desempleadas de la Comunidad de Madrid, a 100 personas en concreto, 50 para cada itinerario, pero por nuestros fines, ¿no?, y por la misión de Fundación Universia, que trabaja con distintos colectivos, también tenemos reservado, por ese compromiso que tenemos con la inclusión laboral de personas con discapacidad.
2: ¿Hasta qué día se pueden apuntar?
0: La hemos perdido, me parece que la hemos perdido. Efectivamente. Bueno,
2: Bueno.
0: pues a ver si recuperamos conexión pronto. No, nada. Pues nada, Manu, ¿tú sabes lo que es la economía circular?
2: Tienen hasta el 3 de septiembre
0: Eso
2: para
0: es,
2: inscribirse.
0: eso es. 100, recordemos por lo menos, es una formación 100% online. 100 horas de duración y son clases síncronas, perdón, y actividades flexibles. Además, cuentan con tutorías y acompañamiento individual, así como orientación laboral y mejora de la empleabilidad. Creo que ha vuelto, ¿verdad?
1: Sí,
0: Aquí
1: he vuelto.
0: estamos, genial.
1: Oye, las cosas del directo, ¿eh? Primera
0: Sí.
1: vez, pero me pasa de todo hoy.
0: Nada, hija, estábamos
2: Es nuestra
0: recordando.
2: primera semana también.
1: Qué bueno. Jo, pues sí, estaba comentándoos eso, que está dedicado, destinado a 100 personas y que la formación es del 15 de septiembre al 27 de noviembre. Y entonces las inscripciones van a estar abiertas hasta el 3 de septiembre. Entonces, para todas esas personas que ya están, que ya puedan, que nos estéis escuchando, que ya estáis pues tomando unos días de descanso, pensando en vuestro futuro profesional, pues a lo mejor os puede ser de interés.
0: Oye, Verónica, ¿y qué es exactamente la economía circular y los empleos verdes, para quien no lo sepa?
1: Pues mira, fíjate, la economía circular muchas veces pensamos, forma parte de la transición ecológica y muchas veces pensamos que es una realidad que forma parte del mañana, pero en el fondo esa realidad ya está aquí. Y os pongo un ejemplo, y además muy actual, ¿no? Los incendios que hemos visto, que estamos viviendo estos días en diferentes puntos de la geografía española, nos recuerdan que hace falta pues preparación, prevención y talento formado en estas áreas, ¿no? No son profesionales del futuro, sino ya profesionales del presente que necesitamos, ¿no? Necesitamos más personas que estén formadas en sostenibilidad. La economía circular va precisamente de la gestión, del impacto ambiental. No solo va de gestionar residuos, sino también de saber aprovecharlos, reutilizarlos. Va de prevención, de restauración y también de conocer nuevos modelos de negocio que sean más responsables, ¿no? Y de ahí es de donde sale un poco ecodigital, ¿no? De esa necesidad que hemos detectado de ver tanto la parte de transición digital como la parte de transición ecológica. Fíjate, me alegro que lo comentes, Laura, porque es uno de los itinerarios que muchas veces estamos viendo que quizá nos cuesta más llenar porque a lo mejor no se comprende bien de qué va.

0: Así que me alegro que me lo hayas preguntado, porque está muy relacionado con eso, ¿no? Y además es una formación muy transversal, es decir, muchísimos sectores, logística, hostelería. Es que todos los sectores que nos podamos poner a pensar ya están utilizando la sostenibilidad en todos sus procesos de producción, de venta, de atención al cliente, en multitud, ¿no?, de áreas vinculadas dentro del propio negocio, ¿no? Por eso es interesante que muchas personas que no lo conozcan se acerquen, porque es una profesión que tiene, o un conocimiento que tiene, muchísimas salidas profesionales.
1: Claro, yo es que yo misma no lo conocía muy bien, si soy sincera. O sea, yo no sabía muy bien lo que era esto, así que todos los días se aprende algo nuevo, ¿verdad?
0: Eso es.
2: ¿Cuáles son vuestros próximos objetivos?
0: Pues mira, tenemos muchos. La verdad es que Fundación Universidad, a mí me gusta decir que nunca paramos, ¿no? Siempre estamos haciendo muchísimas cosas. Nosotros en Fundación Universidad, digamos que acompañamos de manera integral a las personas desde que están iniciando sus estudios y que se están formando hasta que inician su camino laboral, e incluso hasta que ya están en el mundo laboral, ¿no? Esos perfiles senior que necesitan continuar trabajando, pues a lo mejor aspectos de liderazgo y otro tipo de temáticas. Entonces, siempre trabajando en esa línea, desarrollamos muchísimas iniciativas como esta, por ejemplo, cofinanciada con Fundación INCIDE, como os decía, pero también trabajamos de la mano de otras administraciones públicas y también trabajamos de la mano de muchas empresas que nos ayudan y con las que pensamos en voz alta ideas que puedan encajar pues dentro de su RSC y de sus espacios, ¿no?, de sostenibilidad, nunca mejor dicho, ¿no? Entonces tocamos mucho la parte de acción social y la verdad es que es muy interesante porque bueno, este año es nuestro 20 aniversario, como os decía, y hemos ayudado en todo este camino, hemos acompañado a más de 35.000 personas, ¿no? En todo este tiempo. Entonces, nosotros siempre intentamos hacer proyectos que sumen, que contribuyan, y también ir de la mano de entidades, de empresas, de colaboradores que crean también en esto, ¿no?, y con los que podamos sumar a más, siempre a más.
1: Sí, juntos siempre es mejor, ¿verdad?
0: Total. Es verdad que muchas veces vas más despacio, ¿no? Pero al final también consigues muchas más cosas.
1: Claro, bueno, pero al menos es para el bien. Entonces, justo, ya para terminar, Verónica, tenéis un proyecto final aplicable al portfolio, ¿verdad?
0: Eso es. A lo largo de la formación no solo recibes conocimientos técnicos, teóricos, de la mano de docentes que son expertísimos en la materia, sino que también se trabaja durante todo el curso en un proyecto personalizado que se decide con cada uno de los participantes. Hay espacios para el trabajo grupal, que también es muy enriquecedor, pero también para el trabajo individual. Y como te decía, con esa última parte, ¿no?, esa parte de orientación laboral, para que con tu currículum, con tu experiencia y con este conocimiento que has adquirido, aprendas pues recursos para poder enfocar tu camino profesional.
1: Pues nada, Verónica, seguro que esto ayuda a muchísimas personas, gracias a personas como tú, y muchas felicidades, porque desde luego que tienes muchísimas tablas para hablar en radio, ¿eh?
2: Va a ser la primera vez.
0: Millones de gracias.
1: Hombre, vamos, está fenomenal.
0: Muchísimas gracias, de verdad, por la confianza y por la oportunidad para habernos dejado presentar Ecodigital. Vale. Solo deciros que las inscripciones están abiertas hasta el 3 de septiembre, que si hay personas interesadas, que espero que sí, solo tenéis que entrar en Santander Open Academy, ahí en el buscador buscar Ecodigital, y que cualquier duda, Fundación Universia, estamos a vuestra disposición.
1: Genial, Verónica, muchísimas gracias.
0: Un abrazo fuerte.
2: Un
0: abrazo. Y hasta pronto.
2: Fin de semana.
1: Hasta pronto.
0: Igualmente.
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0: Y ahora saludamos a nuestro jefazo Javier Peña. ¿Cómo estás?
1: Pues sufriendo mucho.
0: Sí, ya te veo.
2: Sufriendo te muchísimo.
1: Es que hace mucho calor en Alcalá de Henares.
0: Javi, ¿tú recuerdas cómo fue tu primer día o al menos tu primer día aquí en Madrid Trabaja?
1: En Madrid Trabaja sí me acuerdo del primer día, que fue bastante accidentado, tengo que decir.
0: Estabas nervioso.
2: ¿Fue accidentado y eso?
1: Bueno, pues porque, en fin, las cosas no salieron todo lo bien que sería deseable. Pero a la pregunta de Manu, yo estaba muy nervioso. De hecho, algún compañero ha conseguido recuperar y se ha escuchado mi primer programa y me dicen que tenía hasta la voz ligeramente temblorosa. Y eso que yo llevaba ya una trayectoria en la radio, quiero decir que no. Lo que pasa es que es verdad que cada vez que afrontas un nuevo reto, te sientas en unos micrófonos diferentes y todo eso, yo creo que al final eso te impone y tienes nervios que tienen mucho que ver también con la responsabilidad, porque al final si no tienes nervios, pues también yo creo que eres un poquito irresponsable, ¿no? Y como todos los que formamos Madrid Trabaja somos responsables, pues,
0: lo somos.
2: Eso es.
1: Por eso, pues somos, tenemos esos nervios, que, como dicen los que saben, los nervios buenos, los nervios que nos permiten estar alerta.
0: Bueno, ¿y mañana a qué hora vamos?
1: Mañana, te lo preguntas porque te interesa, ¿no? Porque
0: claro, allí voy a estar desayunando.
1: Tú y yo, ¿no?
0: Sí.
1: Pues yo te espero antes, pero en Telemadrid estaremos, pongamos que 9:35 aproximadamente. Ya sé que a lo mejor vamos un par de minutos después, pero yo le diría a la gente que lo pusiera a las 9:35 y les vamos a hacer el madrugar un poquito más que las semanas anteriores. Pero yo creo que va a merecer la pena. Primero, hombre, porque te van a ver a ti, Manu.
0: Ya, segundo día.
1: Bueno, te ven otros sábados también en las dudas.
0: Sí.
1: A quien tenemos que sacar alguna vez es a Laura.
2: Ay, por favor, bueno, sí.
0: Pone muchas caras, ¿eh?
2: Bueno, yo salgo en varios sketches, es verdad, pero...
0: Es muy expresiva, tiene que controlar la cara.
2: Bueno, pero para los sketches eso es un 10 de 10.
0: Sí, para los sketches, sí.
2: Porque anda que no nos reímos luego.
1: Claro, claro. Incluso esta semana también, ahora que caigo, también sales en los sketches.
2: Claro. Bueno, tú sabes que a mí me encantan los retos, Javi, así que estoy dispuesta a todo.
1: Bueno. Lo iremos pensando, Manu y yo lo deliberaremos con Erika también, por supuesto, cuando se incorpore de las vacaciones. Pero bueno, mañana vamos a hablar pues precisamente de las vacaciones, porque claro, vosotros llegáis y me pedís vacaciones y yo es a todo que no.
0: No, fue a todo que sí, porque en 2 meses ya nos hemos ido dos veces.
2: Bueno.
0: Ahora después que no, pero ya las disfrutamos.
1: Pero ahora es que no.
0: Ahora es que no.
1: Ahora me
2: ah, vaya, Javi, yo tenía un viaje la semana que viene, ¿no puedo entonces?
1: No. Entonces, vamos a tener a una abogada laboralista que nos va a arrojar luz sobre los conflictos, porque al final las vacaciones son un conflicto, porque al final la empresa quiere que te vayas unos días, tú quieres irte otros, no hay acuerdo, ¿qué pasa? De repente hay fábricas que cierran el mes de agosto y entonces obligan a los trabajadores a irse ese mes de vacaciones, lo mismo a ti no te interesa. Entonces vamos a intentar aclarar qué es lo que se puede hacer, qué es lo que no se puede hacer, o por ejemplo, estás de vacaciones y tienes un accidente. Perdón.
0: ¿Qué ha pasado?
1: No habéis oído un coche que estaba con el tubo de escape ligeramente perjudicado.
2: No, pero ya nos lo has contado.
1: Vale, pues eso, pues de repente a mí me has despistado, ¿qué quieres que te diga? Bueno, que estábamos diciendo eso, que de repente estás de vacaciones, tienes un accidente y hay muchas personas que dicen, entonces ya he consumido mis vacaciones con la pata escayolada. Pues mañana vamos a intentar aclararlo con nuestra invitada. Junto a ello, los detalles de una convocatoria de empleo público que hemos comentado en la radio, que es la de Adif, la de la
0: muchas
1: empresa que
0: plazas
1: se encarga de 1.531 plazas en concreto. Y ahí hemos tenido a nuestro compañero David Díaz conociendo todos los detalles, ha hablado con los trabajadores de Adif, en fin.

0: que yo creo que va a ser interesante.
1: Completito.
0: Carol, que también está por ahí, nos va a hablar de la oferta de empleo público del Ayuntamiento de Madrid, que son todavía más plazas, son 2.500 y pico plazas.
2: Viene carga el verano de plazas, ¿eh?
0: Sí, sí, y además sabremos si te puedes ya inscribir o quizá todavía es un poco pronto para inscribirte, pero no para estudiar. Lo desvelaremos mañana. Y luego, pues Manu, los clásicos, nuestras ofertas de empleo,
2: oposiciones, cursos, abogada y SEPE.
0: Eso es, todo ello, como digo, a partir de las 9:35. Quienes no vean a Laura, yo recomiendo, por cierto, que se pasen por el perfil de Instagram de Madrid Trabaja, que ahí van a ver en una story.
3: No me lo puedo creer.
0: La otra.
3: Va a decir la otra.
2: Hay muchas intervenciones, perdón, me lío.
0: Carol y Laura haciendo de Aitana y Ana Guerra.
2: La gran actuación.
3: Gracias, Javi. Ayer casi no duermo.
0: Una gran actuación espectacular, que yo creo que vamos a emitir en cualquier día en Madrid Trabaja.
3: Yo esto no me lo puedo creer, Javi. Esto es riesgo laboral por un infarto, ¿eh? Yo ayer casi no me duermo del susto de ver eso en las redes sociales.
0: Yo te digo una cosa, Laura.
3: Dice Carol que baja laboral.
0: Baja laboral. Por depresión.
3: No. Por un infarto, ¿eh? Te lo digo.
0: Ah, por un infarto. Por un infarto, Laura, no te admitimos la baja, lo siento.
3: Ah, bueno, vale, pues vengo con el catéter. No pasa nada.
0: Javi, claro, claro.
2: ¿Cómo te lo pasaste ayer en la velada del año? Nuestra cena.
0: Bueno, no comentaremos los detalles de la cena.
3: Por favor.
0: Pasaron cositas, pero no. Pasaron cositas que consistió fundamentalmente en muchas risas y yo creo que lo pasamos bien. ¿O no, Laura?
3: Sí, lo pasamos fenomenal.
0: A mí
3: me caen las gotas de sudor con vosotros saliendo de aquí.
0: ¿Pero por qué?
3: Ya sabes por qué, Javi.
0: Pero si somos unos benditos, Laura.
3: Benditos, sí. Muy tranquilitos, sobre todo.
0: Hombre, somos muy tranquilitos. No hablamos, dejamos todo el estrellato a ti.
3: Sí, es maravilloso. Yo ayer no sabía ya dónde esconderme, chicos. Soy el punching ball de este grupo.
0: ¿Por qué, Laura? Ya. Si te queremos mucho, tú lo sabes.
3: Y yo
0: que nuestra manera de demostrar el cariño, Laura. Ya sabes que los amores reñidos son los más queridos.
3: Eso es verdad.
0: En mi época.
2: Uh-huh. Bueno, Javi, pues vamos ahora con Marián, que se va a estrenar con su sección. Deséame suerte.
4: Deséame mucha suerte, Javi.
0: Mucha suerte, Marián. Mucha fuerza.
4: Gracias, pero les va a encantar.
0: Y tú te lo pasaste también bien, Marián. Que
4: yo me lo pasé increíble.
0: Ah, bien. Me alegro.
4: Le contaba a Manu que era mi primera cena de empresa, una actividad de formación con mis compañeros.
2: Team building.
0: Muy bien. Pues nada, espero que lo recuerdes cuando seas famosa en el mundo entero, María.
4: Ojalá sí sea, Javi, gracias.
3: Y contará su primera cena de empresa con unos postres, por cierto, madre mía.
2: Pues muchas gracias, Javi. Pasa buen fin de...
0: Bueno, mañana nos vemos, ¿no?
2: Mañana nos vemos, sí. O sea, me refería de la radio,
0: Me lo deseas en persona.
2: Claro.
0: Bueno, vale, venga, un
2: mañana
0: abrazo
2: nos vemos.
3: Un abrazo, Javi.
0: 9:35 en Telemadrid, 9:35. Adiós.
2: Hasta mañana.
4: Adiós.
0: Adiós.

0: Pero qué sintonía tan bonita.
1: Es que para una sección bonita, una sintonía bonita.
2: Bueno, lo importante que es la música, ¿eh?
1: Claro. ¡Wow! Y bueno, ahora les contaré un poco de qué va, pero me pareció increíble hablar del futuro con una canción de hace unos años, ¿no? Así conectamos un poco.
2: Unos poquitos años,
1: unos
2: ¿no?
1: poquitos, de unas poquitas décadas, vamos a ponerlo ahí.
0: ¿De qué va tu sección? Cuéntanos.
1: Pues mira, Manu, como sabrás, como sabemos todos, estamos en pleno auge de las nuevas tecnologías. Tenemos inteligencia artificial, avances en robótica, realidad virtual aumentada, bueno, de todo. Y estas nos afectan tanto en nuestro día a día como en nuestros empleos, en nuestra vida profesional. Así que por eso en esta sección vamos a analizar el impacto de las nuevas tecnologías en el sector laboral.
0: Qué interesante. Uh-huh.
1: Claro que sí. Y hoy vamos a hablar más específicamente en las profesiones que hace 5 años no existían.

0: existían, y también vamos a hacer una pequeña mirada hacia el futuro, hacia cómo pensamos que van a ser las profesiones en un futuro. Y para eso les tengo una pregunta a cada uno.
1: Uy,
2: lánzala.
0: Así que nada grave, tranquilos. Tú, Laura, ¿tú crees que utilizas las nuevas tecnologías en tu trabajo en el día a día?
1: Sí, yo a veces uso las nuevas tecnologías para ayudar como herramienta.
2: Más de lo que debería.
1: No, eso no es cierto. Pero lo que pasa es que, por ejemplo, es como decir en los años 90 que no ibas a usar un ordenador, porque claro, es que hay que usar las nuevas tecnologías con cabeza, como todo en la vida, con cabeza ante todo.
0: Ya lo veremos más adelante, pero la gente que va a prosperar en el mundo del trabajo va a ser la que sepa usar las nuevas tecnologías.
1: Eso es, los grandes profesionales, Laura, saben adaptarse.
0: Laura, vas bien encaminada. Y para ti, Manu, ¿cuáles profesiones crees que existen ahora que hace 5 años no existían o eran básicamente irrelevantes?
2: Todo lo relacionado con la inteligencia artificial, imagino, ¿no?
0: Seguramente. Pues mira, hemos salido a la calle y hemos preguntado estas mismas preguntas a la gente, así que vamos a escuchar ahora qué nos respondieron. ¿Qué profesiones cree que existen ahora que hace 5 años no existían?
3: Todas las relacionadas con la inteligencia artificial.
4: Todos los relacionados con inteligencia artificial.
3: Yo soy psicóloga, por ejemplo. Tiene que haber un psicólogo muy bien formado detrás. Si no, es el ChatGPT el que te responde cuestiones básicas y prejuicios.
4: También creo que lo relacionado con la salud.
5: Sobre todo la medicina moderna, hay para hacer cirugías así, utilizan ahora robots porque necesitan precisión y la robótica es una cosa que les ayuda. Igual que la arquitectura también. La arquitectura, si tardaba mucho tiempo para hacer con el ordenador, podemos ahorrarnos muchas horas.
0: Bueno, así que ya sabemos un poco lo que piensa la gente por ahí afuera. Y sí, como tu mano, coinciden que más que nada inteligencia artificial. Pero bueno, cuando hablamos de nuevas tecnologías, las nuevas tecnologías no es solo inteligencia artificial. Como ya dije, también tenemos avances en robótica, realidad aumentada, que vamos a hablar de eso en las próximas semanas. Pero también todo lo relacionado con las redes sociales, que se empezaron a usar de forma profesional hace 15 años. Así que hace 15 años igual y Diego no estaría aquí.
1: Claro,
0: lo voy a dejar.
2: No tengo que trabajar ahora mismo, Diego.
1: Piensa una cosa, Marian, a que a ti te han dicho 1000 veces en la carrera que nuestra carrera no tiene salidas. ¿Cuántas veces te han dicho esa frase incansable y que de verdad yo creo que se puede guardar en un cajón muy lejos de la opinión pública?
0: Pero ¿sabes qué es? Es muy curioso porque te lo dicen mucho y al día siguiente, chicos, no saben, nunca había visto tanto trabajo en este sector.
1: Claro,
0: estoy
1: porque
0: tan feliz. Y yo,
1: si uno se adapta,
0: decídanse.
1: Uno no puede esperar que sea como todos los hombres del presidente, pero sí se puede adaptar a las nuevas épocas.
0: Es verdad, y es que estas nuevas tecnologías que estamos comentando exigen perfiles laborales mucho más diversos. Ahora hay grados profesionales, cursos, especializaciones y formaciones, claro, que están justo ganando bastante protagonismo y terreno por lo mismo, porque se están aplicando las nuevas tecnologías. Por ejemplo, un especialista en IA generativo o un ingeniero en inteligencia artificial, un creador de contenido profesional, un ingeniero en ciberseguridad, técnicos de drones y realidad virtual, hay de todo.
2: Muchísimas profesiones nuevas.
0: Claro, pero además de las profesiones nuevas, las que tenemos ya se están transformando y actualizando. Por ejemplo, un ingeniero industrial debe saber, bueno, lo que le enseñaron en la carrera claramente, pero también ser un experto en automatización, y un informático debe ser especialista en IA generativa también. En nuestra profesión, por ejemplo, como lo dijimos antes, no es que vayamos a cambiar todo hacia la inteligencia artificial, pero sí es un gran plus aprender a usarla de forma correcta, porque sí puede ayudar con muchas tareas que son muy repetitivas. Y bueno, me pareció interesante traerles que hay un informe bastante interesante que lo pueden ver del Foro Económico Mundial que se titula El futuro de los empleos, que está bastante interesante. Pero antes de contarles un poco, les quiero preguntar, ¿ustedes creen que se están creando más empleos de los que desaparecen o al revés?
2: Yo creo que desaparecen más.
1: ¿Sí? Yo no lo creo. Yo es que ya sabéis que soy fiel defensora de que la inteligencia artificial pues puede quitar un trabajo. Pues no lo sé, pero es que hay muchos trabajos que no va a poder sustituir jamás, ni tampoco solapar, ni dejar en la sombra.
0: Pues mira, aquí Laura tiene razón, y es que este informe dice que entre 2025 y 2030 se crearán 170 millones de nuevos empleos, mientras que solo desaparecerán, bueno, y digo solo, entre comillas, 92 millones. Así que se crearán muchos más. Claro, así que no cunde el pánico.
1: Estos datos se los daremos a todos aquellos que dicen que nos vamos a quedar sin trabajo, ¿verdad?
0: Claramente. Y es que también hemos salido a la calle a preguntar cuáles son los empleos que pensamos estarán en crecimiento en los próximos años. Vamos a escucharlo.
3: Creo que la medicina va a ser muy importante. También, por ejemplo, todas las carreras que tienen que ver

0: con la informática. La psicología también es muy importante, pero te señalo, tiene que ser gente muy bien formada. Y también las artes, porque las artes son lo que nos humanizan.
1: Y bueno, esta fue mi respuesta favorita porque pone el foco en las artes, en la medicina, no solo en la parte digital. Y para cerrar un poco, para hacer esta como conclusión aquí con ustedes, también este estudio del Foro Económico Mundial dice que ahora con las nuevas tecnologías, la inteligencia artificial más que nada, se buscan en las empresas esas habilidades más humanas que son cada vez más demandadas. Tu influencia social, el liderazgo, la creatividad, el pensamiento analítico se demandan cada vez más, porque mientras más inteligencia artificial tenemos, más necesitamos estas habilidades. Así que hay que aprender a combinar un poco eso y también estas habilidades humanas con las nuevas tecnologías.
2: Sumar conocimientos y las nuevas herramientas.
1: Así es.
2: Pues muchas gracias. La semana que viene esperamos un tema tan interesante como este. Y el lunes os esperamos con más ofertas, cursos, dudas del SEPE, una nueva píldora de cómo afrontar las entrevistas de trabajo y de nuevo la sección de David Díaz. Y ahora nos despedimos de viernes con una canción que pensamos entre todos, porque ayer nos sentimos como una gran familia cenando, ¿no, Laura?
3: Eso es, una gran familia, y por eso escuchamos a We Are Family.
1: Uy.

habido un problema, no es We Are a Family, es una sintonía. Ha habido un fallo, pero no pasa nada. Os esperamos aquí el lunes. Tengan buen fin de semana.

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1: ¿Qué tal? Muy buenas tardes. El número de cadáveres encontrados en las últimas horas en las costas de Ceuta tras la entrada masiva de migrantes desde Marruecos sigue creciendo y asciende ya a 43. El Ministerio del Interior ha cifrado en 25.000 los migrantes que han retomado a Marruecos desde Ceuta a lo largo de la mañana. Las estimaciones oficiales sitúan en aproximadamente 50.000 las personas que han accedido de forma irregular a Ceuta desde el inicio de este episodio migratorio, una cifra que convierte esta crisis en una de las de mayor magnitud registradas en la ciudad autónoma. Hoy el presidente del Gobierno ha reconocido la violación de la integridad territorial de España, achaca la invasión migratoria a las mafias y anuncia que estudiará, si es necesario, un cambio en la ley de extranjería. Pero como medida urgente, se van a desplegar boyas en el espigón para la entrada, para que esta entrada se considere, ha dicho Sánchez, terrestre.
2: El despliegue de boyas en el espigón, entre otras cosas, para dar cumplimiento a la sentencia del Tribunal Supremo y al menos crear una barrera de contención, una barrera física, en términos al menos visuales, para que desde el punto de vista administrativo se pueda facilitar la repatriación en frontera, dando, por tanto, cumplimiento a la sentencia del Tribunal Supremo.
1: El líder del Partido Popular, Alberto Núñez Feijóo, acaba de anunciar que se va a desplazar este sábado a Ceuta para conocer de primera mano la situación en esta ciudad autónoma. El secretario general del Partido Popular, Miguel Tellado, ha acusado al gobierno de Pedro Sánchez de no responder a tiempo a esta crisis migratoria.
3: Sin titubeos, declarar la emergencia, cerrar las fronteras, movilizar al ejército, en definitiva, actuar.
1: Vox ha exigido la comparecencia inmediata en el Congreso de Álvarez, de la directora del CNI, y las comunicaciones entre el Gobierno y Marruecos durante este mes de julio. Bruselas niega que haya desplazamiento.

cientos de personas desde Ceuta a Europa continental. Más cosas, el juez del caso Plus Ultra, José Luis Calama, ha rectificado su decisión de rechazar en su totalidad el incidente.

0: la huelga convocada por el sindicato ferroviario. Poca incidencia, eso sí, de momento en la estación de Atocha.
1: Pues vamos a estar hasta el jueves. El jueves ya saldremos para de vuelta otra vez para Vigo.
2: Nada, una semanita solo. Quedan vacaciones, pero nos esperamos a octubre, noviembre.
3: Todo el viaje durmiendo, descansando bien, para ahora coger fuerzas y pasarlo muy bien.
4: Playa y comer.
0: Y junto a la operación salida este viernes seguimos hablando de los incendios. Tras estabilizarse el de la sierra oeste de la región, toca hacer balance. Hay más de 27.000 hectáreas calcinadas. Dejan a su paso los incendios de la región. Aún siguen evacuadas varias urbanizaciones en San Martín de Valdeiglesias y Pelayos de la Presa. Los efectivos se centran ahora en los trabajos de prevención y vigilancia para evitar posibles rebrotes. El consejero de Presidencia, Miguel Ángel García, ha visitado hoy Pelayos de la Presa.
5: Ya hemos comenzado los trabajos de recuperación de todos los municipios que se han visto afectados como consecuencia de este incendio. Todavía el incendio no está apagado por completo, sigue humeante y la Comunidad de Madrid ya está trabajando junto con sus ayuntamientos pues para poder retirar todos los enseres, para poder poner las calles en circulación, en definitiva, para que cuanto antes podamos recuperar la normalidad.
0: Se sigue luchando contra el fuego. España mantiene varios incendios activos, aunque la situación ha mejorado, por ejemplo, en Zamora, con el regreso de la mayoría de sus vecinos evacuados por el fuego de Fermoselle, y un nuevo fuego en León ha obligado a cortar la A6, sentido a Coruña, a su paso por Vega de Valcarce. Echamos un vistazo a las carreteras de nuestra región. Nos vamos hasta la DGT. José Antonio Pedrosa, ¿qué tal? Buenas tardes.
6: ¿Qué tal? Muy buenas tardes. Pues ya tráfico bastante intenso prácticamente en todas las salidas de Madrid, destacando especialmente la A1 en el circuito del Jarama, al igual que también la A3 en Rivas, A4 Pinto, A42 ya en la zona de Fuenlabrada y Torrejón de la Calzada, así como por la A5, tanto en Alcorcón como en Navalcarnero. Además también tráfico intenso, sobre todo en la M50 y en Boadilla del Monte, con circulación complicada en ambas direcciones.
0: Gracias. Y antes de acabar, una última hora. Muere apuñalada una mujer de 27 años en Santander y detienen a su pareja, un hombre de 39. Es todo, continúan escuchando Madrid Directo.
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1: Muy
0: buenas tardes a todos. Aquí estamos, como siempre, en el 101.3, 106 de la FM, Madrid Directo, en Onda Madrid. Vivimos el tercer día de la ola de calor, con temperaturas rozando los 40 grados. En estos momentos tenemos a 10 comunidades en alerta por estas altas temperaturas: Andalucía, Aragón, Castilla-La Mancha, Cataluña, Navarra, La Rioja, Baleares, Castilla-León, Murcia, País Vasco y también Madrid. Durante la jornada podría haber rachas de viento que pueden alcanzar los 50 km/h.

0: Recuerden, queda prohibido el uso de maquinaria y todo tipo de actividades que supongan riesgo de incendio. Y todo cuando hoy se inicia el gran éxodo vacacional, 31 de julio, y muchos madrileños inician su descanso, otros tantos vuelven. La DGT estima que este fin de semana habrá cerca de 6 millones de desplazamientos. La DGT espera salidas escalonadas. Los agricultores y ganaderos de la Sierra Oeste piden que las ayudas lleguen cuanto antes y que las restricciones se adapten a la realidad del campo. Esto después de esos incendios con balance de 27.000 hectáreas calcinadas en nuestra comunidad. Siguen evacuadas todavía urbanizaciones en San Martín de Valdeiglesias y Pelayos de la Presa. Estamos en plenos trabajos de esa prevención y enfriamiento de lo quemado para evitar rebrotes. Nuestro país vive la mayor crisis migratoria de los últimos tiempos. Las imágenes están dando la vuelta al mundo. Ceuta vive una situación límite. Las cifras son dramáticas. 50.000 magrebíes han entrado en solo 24 horas. La población de la ciudad autónoma, recordemos, 83.500 habitantes. De momento, 43 inmigrantes han muerto. Otros 25.000 han regresado por propia voluntad a Marruecos, aunque otros tantos siguen entrando de manera más lenta. Hemos visto jóvenes desde 12 años, o sea, niños, familias con niños, y el gobierno ha tenido que reforzar con ejército y más efectivos de la Guardia Civil esta situación incontrolable. En esta ocasión, los servicios de inteligencia parece que no vieron venir lo que iba a ocurrir. Los llamamientos en redes sociales orquestados en plenas celebraciones de la entronización del rey de Marruecos parece que no fueron detectados. Hoy el presidente del gobierno, Pedro Sánchez, ha acudido a Ceuta y ha sido recibido con músico de viento e insultos. Ha dicho que se trata de una violación a la integridad de España y que ya se ha acordado con Marruecos la devolución de los inmigrantes. Mañana, el líder de la oposición, Núñez Feijóo, estará en la ciudad autónoma. Los socios europeos están indignados con nuestro país. Italia o Finlandia apoyan que seamos excluidos del espacio Schengen con la libre circulación de ciudadanos. Es más, se ha llamado a consultas al embajador italiano en nuestro país. Francia, además, ha reforzado sus fronteras en los Pirineos. Desde Estados Unidos se dice que es la consecuencia de las políticas de extrema izquierda del gobierno español. Los analistas internacionales dicen que el rey Mohamed VI quiere chantajear a España nuevamente tras el último encuentro de Sánchez con Argelia. En cuanto a las reacciones, la mayoría de los partidos reclaman la declaración de emergencia nacional y exigen la dimisión de Marlaska, el ministro del Interior. El PP, por su parte, ha pedido la comparecencia urgente de Pedro Sánchez en la Diputación Permanente. Desde Vox, Santiago Abascal pide la devolución sin contemplaciones.
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0: Como no, es Nino Bravo. Hubiera cumplido el próximo lunes 83 años. Como saben, murió hace 53. Sus temas siguen siendo auténticos himnos de libertad. Y estamos escuchando este Un beso y una flor porque en el reciente Mundial de Fútbol que ganamos, Argentina, se convirtió en el reflejo de su trascendencia como un auténtico himno. Hoy en Madrid Directo vamos a hacer un homenaje muy especial a este artista con una sorpresa que esperamos les guste mucho. A los mandos técnicos tenemos a Jorge Gutiérrez y saludamos ya a nuestros contertulios, Cristian Campos y Euprepio Padula. Euprepio,
2: ¿qué tal?
0: Qué sensación de agridulce, gente marchándose de vacaciones, viendo lo que está ocurriendo, bueno, en Ceuta.
2: Yo ahora mismo pensando a los 43 niños, niñas, personas que han fallecido en esta búsqueda de libertad, de una vida mejor o lo que sea, ¿no? Uh-huh. Terrible, terrible. Y comienzo con eso porque últimamente cuando se habla de catástrofe o de crisis, como en este caso, parece que lo que más importa es la geopolítica o los temas en el caso de los incendios, del cambio climático, y nos olvidamos que lo más importante es la vida humana, ¿no?
0: Son
2: la gente que pierde su vida. Por eso comienzo por ahí. Mi lectura es igual a lo que ha hecho la prensa extranjera, sinceramente.
0: Pues especialmente, si te parece, ahora enseguida vamos a desgranarlo.
2: Evidentemente es una crisis que hay que solucionar de forma inmediata, luego hacemos la lectura política de lo que hay detrás.
0: Cristian, ¿cuál es tu sensación? Momentos agridulces, ¿eh? La gente yéndose de vacaciones y tenemos lo que tenemos en Ceuta.
3: Complicado, y además esto era previsible. Claro, yo creo que la principal acusación que se puede hacer al gobierno español, más allá de la gestión, es la imprevisión, porque esto, como ya digo, era fácilmente previsible por factores de los que luego seguro que hablaremos.
0: Pues si os parece, hoy queremos tener desde aquí una llamada muy especial a esta primera hora de Madrid Directo. Uno de los grandes amigos de este programa se llama Cipre Guillén, es de la cooperativa El Alma.

0: mater de la cooperativa vitivinícola de Arganda. Cipri, ¿qué tal? Buenas tardes.
1: Hola, buenas tardes, ¿qué tal? Muchas gracias.
0: Bueno, lo primero, apoyo, abrazos, besos y todo lo que te haga falta, porque resulta que nuestro buen amigo Cipri, que siempre lo tenemos dispuesto para todo, siempre nos echa un cable, una mano, para defender, como no, la lucha por el campo, el mundo de lo rural, esos vinos fantásticos que él prepara, galardonados en un montón de certámenes internacionales, estaba dispuesto para ayudar con sus tractores, con sus bombas de agua, con todas las herramientas y todo el material que tenía para los incendios que hemos sufrido en la Sierra Oeste de Madrid y en Ávila, y resulta que ha tenido un percance tremendo en su nave. ¿Qué es lo que ha ocurrido, Cipri? Que te has quedado sin nada.
1: Bueno, pues bueno, agradeceros a todos el haberme llamado y sobre todo el haberos preocupado por mí y lo que pasó, pues bueno, que debido a las restricciones que estamos viviendo los agricultores, pues bueno, me fui a trabajar por la noche, que es el horario en el que tenemos permitido algunos días. Y estando trabajando por la noche sobre la 1 de la madrugada, me avisa la central de alarmas, me dice que está pasando algo en mi nave, pues yo voy corriendo, acudo, cuando llego allí veo que hay un incendio en la parte de fuera de la nave, debajo de unos pinos, pues me bajo corriendo, lo apago con unas ramas, ahí había un coche parado de unos chicos que habían estado en un puente ahí disfrutando de la noche y comiéndose una hamburguesa y dio la casualidad de que vino un incendio parado y les dije que llamaban a emergencias. Y yo rápido me fui para la nave y cuando vi que la nave estaba unos portones gigantes de 6 metros por 5 metros de alto, estaban completamente reventados. Al principio pensaba que me habían robado un alunizaje desde dentro, pero luego vi que había fuego en el interior. Y nada, pues me metí dentro de la nave, busqué los extintores, lo tenemos preparado todo muy bien. Cogí los extintores, apagué los incendios que había muchísimo polvo, muchísimo humo, me salí para afuera asfixiado. Y luego vi que había fuego en la nave colindante de un vecino, de un ganadero, que tiene terneros ahí metidos. Y claro, me dio muchísima pena pensar en los terneros, el fuego, la paja. Así que me fui a la parte trasera de la nave, intenté entrar saltando una valla. No pude abrir los portones, me volví a saltar la valla y al volver a saltar esa valla de aproximadamente unos 2 metros y medio, 3 metros, al caer al suelo, pues desgraciadamente me rompí el peroné.
0: Vaya.
1: Con todo y con eso, con el peroné roto, conseguí levantarme, coger la botella, volver otra vez a mi nave porque se había abierto un butrón de la explosión que se había producido. Por ese butrón, pues entré dentro de la nave de los terneros, les quité las vallas, los dirigí hacia una zona de cuadras que había al final de la nave. Uno de los terneros se enganchó con una valla en la cabeza, la metió en el medio, empezó el tío como si fuera un búfalo, hasta que conseguí quitarle la valla de la cabeza y ya tiró con el resto por las cuadras. Y bueno, pues conseguí luego coger el extintor, apagar todo el fuego que había de la paja de la nave de los terneros, abrir los portones como pude y ya esperar en el suelo a que vinieran los servicios de emergencia.
0: Cipri, ¿sabes qué te digo? Sabes que nos tienes a nosotros, que tienes a todos tus compañeros, los agricultores y los ganaderos, que en los momentos duros estamos ahí. Y tú que eres un hombre emprendedor y luchador, que siempre defiendes el campo, defiendes el mundo rural, que estos días lo hemos visto, vas a salir adelante, seguro.
1: La verdad que nos ha llamado gente de todas partes, incluso de España, ofreciéndonos su ayuda a sus tractores. Bueno, empezando por el líder de la oposición y diputado de aquí de Arganda, de Rey Guillermo, con el alcalde Alberto Escribano, la presidenta de la Comunidad de Madrid nos llamó personalmente por teléfono también para interesarse en nuestra situación, Carlos Novillo, el director de Agricultura, y miles de personas que sinceramente nos han levantado mucho, mucho la moral, porque tenemos un tiempo muy largo por delante, son más de 2 o 3 meses, la nave de mi abuelo y la nave de mi padre hay que reconstruirla.
0: Bueno.
1: Y bueno, dentro de lo que cabe, decían los bomberos que gracias a Dios no había llegado durante el incendio, porque encima si llegó durante el incendio y esa explosión se produce,
0: claro,
1: estando en las inmediaciones, pues que simplemente se habría acabado todo. Entonces, dando gracias a Dios, a mi familia también y al apoyo que estoy teniendo de ellos. Y bueno, es una situación difícil y complicada, pero bueno, también tengo la ayuda de agricultores de Bondeja, de Juan Antonio, que está al pie del cañón aquí conmigo. Y como te digo, gente de Santa Cruz de la Zarza, de Guadalajara, de Toledo, infinidad de gente, nos acercamos, hablamos, te ayudamos. O sea, lo que sí es verdad que supongo que algo tengo que haber hecho bien para tener ahora.
0: Pero vamos a ver, Cipri, ¿cómo que algo has hecho bien? Lo has hecho bien todo. Esos vinos maravillosos, que acuérdate que hace poquito esos galardones fantásticos que has tenido en certámenes internacionales, de los que nos hicimos ecos aquí y hablamos contigo. Tu trabajo, te va a hacer salir adelante seguro, con la ayuda de gente, evidentemente, pero tú estás dando ya esos primeros pasos, estás contando lo que eso es importante y ya sabes que cuentas con

0: nosotros.
1: La verdad que hay días, he tenido días buenos, pero bueno, pues va que mentira, hoy está siendo un día muy difícil, después de 5 días parado,
0: Claro.
1: sentado, con la pierna en alto, con muchos dolores, con antibióticos de todo cada 4 horas, pero bueno, es una situación a la que nos tenemos que asimilar y como te digo, un poco complicada porque no hemos sabido parar ni los fines de semana como para
0: Ya.
1: parar ahora 2 meses seguidos. Entonces, lo que sí es verdad es que siempre estaremos y siempre os pediré que apoyéis a la agricultura y a la ganadería madrileña, española y europea, porque son momentos muy difíciles y ahora con todas estas circunstancias que están pasando, se están aclarando muchos temas, se están viendo muchas situaciones que se podrían haber evitado con simples gestos o con limitaciones de burocracias, etcétera. Entonces creo que ahora el foco de atención debe estar ahí en un debate intenso sobre si es una emergencia climática o si es una emergencia política lo que tenemos realmente los ciudadanos españoles y europeos.
0: Bueno, Cipri, ya sabes, aquí estamos nosotros, aquí estás tú a seguir peleando y luchando por ese campo y defendiendo el mundo rural. Un abrazo muy fuerte.
1: Muchísimas gracias. Muchas gracias a
0: Gracias,
1: todos.
0: gracias. Bueno, el trabajo de la gente del campo, ¿eh? Tú fíjate, de
1: Qué
0: la noche a la
1: duro.
0: mañana, él preparándose para ayudar a todos los demás, de repente le pasa esto y fijaros la generosidad que tiene que al final dice, ahora hay que hablar del campo por todo lo que ha ocurrido estos días con
1: Es
0: los
1: que todo con el
0: incendios.
1: campo es durísimo. Yo cuento siempre como
0: Tu
1: anécdota
0: familia.
1: que yo a mi padre, la única vez que le he visto llorar fue un día que cayó un granizado brutal en el pueblo y toda la cosecha de la viña se fue al carajo en media hora. Todo el trabajo de un año, además él tenía una huertita, que al fin era una viña enorme, es lo que hacía él por hobby, ¿no? Cuando volvía. Y la única vez que le he visto llorar, pero esto son lágrimas que en el campo, todas las veces que te pasa algo así, o este desastre que le ha pasado al pobre Cipri, ¿no? Pues se te va la vida, ¿no? Porque yo entiendo que él tiene fuerza y que hay mucha gente que le va a ayudar, ¿no? Pero el momento en el que te ocurre esto es como que te volteas y ya se ha ido, que no sabes qué hacer con tu vida,
0: Claro,
1: cómo ganarte
0: es que
1: la
0: lo ha
1: vida.
0: perdido todo, es que es
1: La
0: el
1: partida de
0: trabajo de
1: todo,
0: él, es el trabajo de sus
1: claro,
0: padres, el trabajo de su abuelo.
1: por supuesto.
0: Esto es durísimo, pero que aún tenga los arrestos, primero para contárnoslo y
1: Por
0: segundo
1: supuesto.
0: para hablar de la situación del campo, con todo lo que hemos vivido estos días con los incendios, ¿no, Cristian?
2: No, claro, y para eso yo creo que en estos casos está más que justificada la ayuda de las administraciones públicas, aparte de toda la gente que le ayude, de su familia, sus amigos, y otras personas del campo, ¿no? Pero en este caso realmente dices, bueno, ojalá mis impuestos sirvan para ayudar a gente como esa que tira delante del campo, ¿no?
0: Claro que sí. Bueno, pues si os parece, vamos con el asunto que está centrando toda la actualidad, no solo aquí, en medio mundo. Son unas imágenes aterradoras. Chus Galán, ¿qué tal? Buenas tardes.
3: Buenas tardes.
0: Pues mira, son 50.000 de momento los inmigrantes que han entrado en Ceuta de manera irregular, según las estimaciones del Ministerio de Interior. De ellos, 7.000. 7.000 son menores, son niños de todas las edades, porque muchos que han venido con su familia. El presidente de gobierno, Pedro Sánchez, acompañado del ministro de Interior, Fernando Grande Marlaska, ha estado hoy en la ciudad fronteriza para abordar esta crisis migratoria. Vamos allá, Chus.
3: Y antes de partir hacia Ceuta, el presidente del gobierno ha recibido la llamada de su majestad el rey, Felipe VI, para analizar un poco esta crisis migratoria. Después el monarca también ha llamado al presidente de la ciudad autónoma, Jesús Vivas, pues para conocer de primera mano la situación. Situación que ha podido ver el presidente del gobierno, Pedro Sánchez, como hemos dicho, que llegaba al filo de las 12 de la mañana a la frontera del Tarajal, donde ha mantenido un encuentro con los representantes de las Fuerzas Armadas y Cuerpos de Seguridad del Estado. Posteriormente se ha trasladado al Palacio de la Asamblea, donde ha mantenido otra reunión de coordinación, esta vez con el presidente de la ciudad autónoma, Jesús Vivas, el delegado del gobierno, Miguel Ángel Pérez, los responsables de Policía Nacional y de la Guardia Civil y el director del CETI, es decir, el Centro de Estancia Temporal de Inmigrantes y de la Cruz Roja Ceutíes. Durante esas visitas y en los desplazamientos, los ciudadanos ceutíes han dado a conocer su malestar al presidente del gobierno.
4: ¡Hijo de puta!
3: Bueno, pues así estaban los ceutíes y después el presidente del gobierno, tras la reunión de la que hemos hablado, ha comparecido ante los medios de comunicación para describir así la situación que se vive allí.
5: Como un ataque, una violación de la integridad territorial de España. Ceuta es una ciudad española,

0: Y lo sucedido en el día de ayer merece todo nuestro reproche, toda nuestra condena en el nivel más enérgico posible, de rechazo, de condena y de consideración de deplorable la violación y el ataque a la integridad territorial de una ciudad española como es la ciudad de Ceuta.
1: 50.000 migrantes, como has dicho tú, según cifras del Ministerio del Interior, 60.000 según las cifras de Jesús Vivas, el presidente de la ciudad autónoma, y de esos al menos 7.000 son menores de edad que no han llegado acompañados de sus familias, sino niños de 12 y 13 años que han llegado a nado solos completamente. Pues han llegado a una población que tiene 84.000 personas, imaginaros, es decir, son aproximadamente el 58% de la población habitual, de los cuales de esos 84.000 hay 35.000 que son musulmanes. Y bueno, es una población que está acostumbrada a recibir migrantes, pues a pesar de eso no daban crédito a lo que veían miles de personas, pues que entraban allí a su ciudad como si se hubiera de repente vaciado un estadio de fútbol y además todos fueran victoriosos, o sea, todos hubieran ganado. Llegaban a tierra chorreando agua del mar entre gritos y vivas a España y se diseminaban sin ningún tipo de orden por todas partes y a toda prisa. Por las carreteras, sin mirar ni siquiera al tráfico, barrancos para arriba, perdiendo incluso las chanclas que traían, abrazándose y besando el primer asfalto que les recibía, y todos mientras la Guardia Civil asistía muy atónita a la escena, después de que avisaran de que iba a llegarse a esta situación desde hace más de una semana. Eso nos lo cuenta David Gómez, que es el secretario de comunicación de JUCIL Ceuta, que es la asociación mayoritaria de la Guardia Civil.
2: Hace una semana enviamos un comunicado anunciando que esto se veía venir, que estábamos detectando los guardias civiles intentos y mucha presencia de migrantes en la zona de la frontera, muchos nadadores que intentaban acceder y que anunciábamos que esto, como no se tomasen medidas, podía pasar y desgraciadamente ha pasado.
3: Madre mía, primer acercamiento a esta situación. Esos hombre, 50 guardias civiles que les entran 50.000 en apenas unas horas.
4: Hombre, que es brutal. Es decir, ha sido una avalancha. Yo quería comentar un poquito la comparecencia de Pedro Sánchez. Sánchez. Uh-huh. Evidentemente, como no podría ser de otra forma, ha sido tremendamente diplomático. Ha hablado de violación de la integridad territorial, faltaría más, claro que sí. Ha sido tremendamente diplomático, digo, con Marruecos. Y con el dictador.
3: Es que ni siquiera ha llegado a mencionar la palabra no Marruecos la ni a Mohamed VI.
4: Ha echado
3: VI.
4: Prácticamente la culpa fundamentalmente a las mafias. ¿No? Como podéis imaginar, yo soy bastante menos diplomático. Entiendo que no soy el presidente del gobierno y que no tengo que mantener una buena relación con Marruecos. No me interesa lo más mínimo. Yo adoro Marruecos, pero con el dictador que prefiere construir el estadio más grande del mundo que tener una sociedad un poquito más bien, con un bienestar un poco mayor. No me merece ningún respeto. Yo personalmente creo y espero que se haga, que esto es un tema gravísimo. Espero que que los 50.000 o 60.000 que han sido empujados, la mayoría, no por las mafias, sino dejados pasar por el gobierno.
3: Ha habido relajación total y absoluta. Por supuesto, en pleno festejo de su
4: entronización. Como dice la prensa italiana, los han empujado a España directamente. Eso la prensa italiana habla, la República habla directamente, empujados a España para hacerle un favor, además la prensa italiana, especialmente la República, dice para hacerle un favor a Trump. Y por supuesto en venganza de lo que pasó del encuentro con el presidente de la República de Argelia, ¿no? Que es una situación gravísima. Entiendo, repito, la diplomacia usada con Marruecos por parte del presidente del gobierno. Ahora, yo espero que no vuelva a pasar, porque eso es absolutamente grave. Espero que desde mañana o desde hoy mismo, pues las palabras ya dejen paso a una negociación muy seria, con el gobierno de Marruecos, porque esto no puede volver a pasar. Y luego yo, de todas maneras, también muevo la responsabilidad a la Unión Europea, y especialmente a aquellos países como Italia, que como sabéis han puesto unos tweets y unas declaraciones absolutamente impresentables, y lo digo como italiano, que ha visto durante 4 años en Lampedusa llegar a 500.000 inmigrantes, 500.000. En ningún país de la Unión Europea pidió que Italia saliera del espacio Schengen. Por lo tanto, me parece una vergüenza.

0: Que justamente Italia lo haga, que lo haga Finlandia, cuando en la Unión Europea, frente a las amenazas de guerra de Rusia, hemos estado todos unidos para defender a Finlandia, que estos países ahora, para, una vez que haya ocurrido esto, la única cosa que se le ocurre es que se cierre el espacio Schengen, me parece de un egoísmo, de una falta de respeto, de un fascismo total, que para mí es inaceptable.
1: Bueno, Cristian, ahora vamos contigo, pero es que tenemos precisamente comunicación establecida con nuestro corresponsal en Italia, con Manuel Tori. Manuel, ¿qué tal? Buenas tardes.
2: Buenas tardes a todos en la casa.
1: Madre mía, qué situación y cómo ha reaccionado Italia, ese ministro de Exteriores Antonio Tajani, Meloni, ¿qué es lo que nos están contando hoy? ¿Qué situación? Porque, claro, Italia, como bien dice Euprepio, es un país que recibe muchísimos migrantes.
2: Es cierto, y de hecho, recogiendo un poco el razonamiento que él bien hacía, lo cierto es que en otras ocasiones ningún otro gobierno español ha hecho el mismo razonamiento cuando había flujos migratorios hacia Lampedusa, ¿no? Por ejemplo, isla que hemos cubierto muchas veces en esta casa. O sea, lo cierto es que desde el punto de vista geográfico, y es desde lo geográfico que luego podemos leer la intencionalidad de la postura italiana, es que estos migrantes que han llegado a Ceuta han llegado a España, pero no han llegado a la península española. Entonces, esto es importante porque lo mismo pasaría en el caso de Lampedusa con el resto de Italia. Es decir, la viabilidad, aparte de que la suspensión de Schengen no se puede hacer de forma unilateral, por tanto, ese es el primer dato desde el punto de vista del derecho internacional, no se puede aplicar de forma unilateral y se puede, digamos, aplicar de forma puntual, como ha hecho, por ejemplo, Francia con Italia en situaciones muy puntuales, ¿no? Un aumento del control fronterizo, como ha pasado en los últimos años, incluso con el gobierno de Macron, por ejemplo. ¿No? Pero ¿por qué hace esto Italia? Meloni, hay que tener en cuenta una cuestión sobre todo de política interna, que también lo quiere exhibir a nivel internacional, y es que la cuestión migratoria es un punto muy importante, cualitativo, del gobierno de Giorgia Meloni, en un contexto en el que está teniendo un auge precisamente un nuevo partido de ultraderecha en Italia, ¿no? Se llama Futuro Nacional, y por lo tanto Meloni tiene que también mostrar músculo de alguna forma ante los suyos y ante el resto de la Unión Europea, claro.
1: Madre mía, qué situación, de verdad. Bueno, pues Manuel, seguimos pendiente de la información durante todo el fin de semana y el lunes también, y volvemos a conectar con Italia. Gracias, Manuel. Buenas tardes.
2: A vosotros, como siempre.
1: Tardes. Bueno, estamos hablando, antes lo decía Euprepio al principio, Cristian, que detrás de toda esta gente hay historias, y detrás de los ceutíes hay historias personales, porque ya estamos hablando de la geopolítica, a este me interesa, no me interesa, peleo por un partido, la Unión Europea, ¿no? Es un poco que nos quedamos como ahí entre medias.
3: No, claro, evidentemente está el drama humano, pero claro, es que el drama humano forzosamente pasa a un segundo plano cuando entran 50.000 personas en una ciudad de 80.000. Es decir, tú puedes atender a los dramas humanos individuales cuando te entran 100 personas, pero esto ya desborda por completo cualquier análisis que podamos hacer a este nivel, ¿no? Yo quería, ya que Euprepio ha sido crítico con el gobierno italiano, yo voy a defender al gobierno italiano un poco. Yo lo que creo es que las circunstancias son diferentes, porque quizá lo que ocurre con Pedro Sánchez o con el gobierno español es que hay la percepción de que está jugando con fuego. Y no es solamente lo que ha ocurrido ahora, sino la regularización de inmigrantes, la ley de Nieto, etcétera. Hay una percepción de que llueve sobre mojado en el caso de España. Entonces yo creo que digamos, las críticas, no solamente de Italia, sino de Finlandia, de Suecia, etcétera, y algún otro país que también ha mencionado el tema de Schengen, no viene tanto por lo que está ocurriendo ahora como por, en fin, acumulación de agravios de lo que se percibe como un gobierno, pues bueno, que está jugando con fuego y que está jugando con fuego también de una forma que afecta a otros países. Yo entiendo que las críticas vienen por ahí. Dicho lo cual, a mí lo que me parece muy llamativo es que se haya llamado a consultas al embajador italiano y no al marroquí. Es decir, porque aquí el que ha propiciado la invasión es el gobierno marroquí, son ellos los que lo han decidido. En Marruecos no se mueve una hoja sin que el gobierno marroquí lo decida, y esto evidentemente ha estado planificado. Otra cosa es que la gente haya entrado engañada, todo lo que tú quieras, que sean menores, no menores, que haya todo el debate es legítimo, pero esto lo ha decidido el gobierno marroquí, y el gobierno español tiene que decirle al gobierno marroquí de una forma muy contundente que esto no puede volver a pasar, porque esto no es diplomacia, esto no es una crisis migratoria, esto es un ataque a la soberanía nacional y eso es un acto de guerra híbrida. Ahora las guerras ya no se hacen bombardeando, ahora las guerras, bueno, lo hace Rusia, sí, claro, evidentemente, pero hay unas guerras híbridas que

0: se hacen reventando un país con este tipo de acciones. Y esto es un acto de guerra híbrida y el gobierno tendría que tomar medidas teniendo en cuenta esto.
1: Se me ocurre pensar, a lo mejor es una barbaridad, lo digo, ¿eh? Es un pensamiento en voz en alta. ¿Es como una especie de ensayo para tomar Ceuta y Melilla?
2: Hombre, yo quiero pensar que
1: a lo mejor
2: he
1: ido más allá,
2: quiero
1: ¿no?
2: Quiero pensar que no, entre otras cosas, porque no es solo un asunto nacional. Quiero decir que estamos hablando de la Unión Europea y yo personalmente no lo creo, sinceramente.
1: ¿Era
2: sinceramente,
1: una maldad o pensar
2: no, en... yo sinceramente creo que ha sido un acto que tiene detrás Estados Unidos para desestabilizar completamente el gobierno español. Lo digo claramente. Es así, desde mi punto de vista. Es decir, es un acto absolutamente premeditado, organizado, estructurado por Estados Unidos con el dictador, con el rey de Marruecos, sabiendo perfectamente que Marruecos desde hace años lo que quiere ser es la superpotencia del norte de África. Y ahora, como tiene el apoyo de Trump y de Netanyahu, lo está consiguiendo clarísimamente. Esto es así, tanto es así que sabéis que parece baladí en una situación dramática como esta hablar de fútbol, pero es que Casablanca es una de las sedes que se están barajando para jugar
1: la final
2: del Mundial 2030. Y por esta razón, decía antes que el rey, en vez de pensar a la salud, al bienestar de sus ciudadanos, se está gastando miles de millones para construir el estadio más grande del mundo. Justamente porque piensa, supongo, o alguien le ha prometido... estoy pensando a Infantino, que le gusta solo la pasta, no el fútbol.
1: Claro, quería vender el Mundial.
2: Claro. Entonces, como
3: bueno, veremos
2: señor
3: a ver si hay Mundial
2: claro,
3: con Europa.
2: Digo, estoy lo usando primero. Esto como algo baladí, superficial, pero que no lo es. Por eso digo, detrás de todo esto no hay solo historias personales, individuales, de gente que está buscando una vida mejor. No, hay una estrategia clarísimamente para desestabilizar el gobierno español y poner el foco en un país que quiere ser, repito, la potencia del norte de África. Y lo está consiguiendo, por otro
1: bueno,
2: lado.
1: A pesar de ese aviso que lanzaba la propia Guardia Civil hace una semana y que parece que los servicios de inteligencia español no detectaron que sea otra
2: o no
1: película,
2: le han dado mucha credibilidad o lo que
1: sí,
2: sea.
1: O pensaron que no iba a pasar nada. Bueno, claro. Ahora, tras el acuerdo entre ambos países, Chus, parece que son muchos los migrantes que han abandonado Ceuta. Además, también se ha reformado se ha reforzado la presencia de las fuerzas de seguridad. Cuéntanos.
3: Pues el último dato que tenemos es de hace apenas una hora, de las 15:30. A esa hora, el Ministerio de Interior ya decía que eran 37.500 los migrantes que han abandonado Ceuta.
1: Que han vuelto a Marruecos.
3: Hacia Marruecos.
2: El 80%.
3: Exactamente. Hay más o menos unas 150 personas por minuto. No me he puesto a calcular, pero yo creo que me sale un poquito menos. Y así explicaba el porqué a esta situación de regreso el presidente del gobierno, Pedro Sánchez.
4: Nosotros hemos hablado con las autoridades marroquíes. Están dispuestas a cooperar para agilizar toda esa repatriación de ciudadanos de su país de origen.
3: Bueno, pues esa es la situación, pero mientras en Ceuta se ha reforzado la presencia de fuerzas de seguridad, porque es que había 60 guardias civiles, o sea, entonces, se ha reforzado en la Policía Nacional, la Comisaría General de Extranjería y Fronteras, porque ha enviado un equipo de 6 personas de extranjería para apoyar las labores de reseña y documentación. En Seguridad Ciudadana, el grupo de la Unidad de Intervención Policial y los efectivos de la Unidad de Prevención y Reacción de Ceuta van a doblar turnos por horas extraordinarias y además se van a incorporar 3 equipos de unidad de la Intervención Policial desde Sevilla, a las que se van a añadir próximamente otros equipos hasta completar una dotación en esa unidad de 225 efectivos que son los que van a estar desplegados en las tareas de Seguridad Ciudadana. Y en la Guardia Civil, a los 60 efectivos de la Agrupación de Reserva y Seguridad que estaban destinados permanentemente en vigilancia fronteriza, se ha sumado un pelotón adicional de 20 efectivos y en las próximas horas también se van a incorporar 2 pelotones más de 40 efectivos. Además, la Unidad de Seguridad Ciudadana de Ceuta se refuerza con 30 guardias civiles procedentes de diferentes unidades de Andalucía. Se envían también 8 buceadores del Grupo Especial de Actividades Subacuáticas, GEAS, de Andalucía, que por el momento llevan encontrados 57 cadáveres ya.
1: La cifra ha subido,
3: ha
1: 57.
3: Subido de 43 a 57, la última cifra que hemos conocido hace apenas unos minutos. Y a las embarcaciones también del servicio marítimo destinadas en Ceuta, que eran 2 embarcaciones medias y 4 embarcaciones tipo, pues se ha unido el buque de Ahumada, con una duque de Ahumada, que se llama el buque, con una dotación de

0: 12 guardias civiles. Además, en los próximos días se van a incorporar al servicio marítimo 5 patrones de embarcación, 3 mecánicos marineros, pilotos de drones, y al servicio aéreo se va a reforzar con un helicóptero. Estos son los refuerzos con los que van a tratar de proteger a la población y también van a evitar, digamos, nuevas llegadas. Llegadas que, a juicio del gobierno, como habéis comentado hace un momento, se debían a las mafias. Vamos a escuchar al presidente del gobierno decirlo.
1: En las interlocuciones que hemos tenido con las autoridades marroquíes, lo que subyace es la lectura interesada que las mafias que trafican con seres humanos han hecho de una sentencia del Tribunal Supremo, que lo que hace es ratificar una sentencia previa del Tribunal Superior de Justicia de Andalucía, mediante el cual se dice que no tiene encaje en las repatriaciones en frontera la repatriación de aquellas personas que entren en nuestro espacio a nado, por el mar, por considerar que no existe una frontera física, como sí existe, por ejemplo, cuando se atraviesa una frontera terrestre. Parece que esta lectura de la sentencia del Tribunal Supremo pues ha recorrido como la pólvora durante estas últimas horas por las redes de mafia que trafican con seres humanos, y ha producido una avalancha de las características y de la dimensión que vivimos en el día de ayer.
0: Bueno, hablando de esta sentencia, leemos unas declaraciones de Fernando Portillo, que es un juez que ha hecho ahora mismo en Telemadrid, y dice que es verdad que, como no hay elementos físicos de contención en el mar, pues no se les puede devolver en caliente, pero sí, como están entrando de forma ilegal, se les puede devolver a su país por el procedimiento ordinario, que de momento es el acuerdo entre los dos países el más rápido. Además, para paliar de alguna manera el efecto de esta sentencia del Supremo, se van a desplegar boyas, lo ha declarado también Pedro Sánchez, en el espigón para crear una barrera de contención y establecer así una barrera física.
2: Fijaros que en la enumeración que nos ha hecho Chus de todas las fuerzas que se han llevado ahora, después de esos 60 guardias civiles que se las veían y se las deseaban, me sigue pareciendo poco. 20 guardias civiles, no sé qué, 8 de la unidad tal, 20 de la unidad cual.
3: A mí me parece poquísimo.
2: Es que es
3: no
2: poco por la situación donde están.
3: A mí me parece absolutamente nada. Nada, a mí me parece lo mínimo en una situación absolutamente normal, incluso poco en una situación absolutamente normal, ¿no? De frontera con un país, de toda manera, que sabemos conflictivo en su relación con España, es decir, que esto es así, porque podemos pensar que cuando nos pasan estas crisis, como en el 2021, cuando entraron 5.000, ¿os acordáis?
2: ¿Sí?
3: Y ahora, pero es que, quiero decir que con Marruecos, lo que ha hecho este señor, es decir, el dictador, nos usa realmente y usa su gente, su población, para chantajear a España. Esto, y ya lo sabemos, es así. Y lo hace y ya no es la primera vez. Por lo tanto, ¿cómo funciona de esta forma? Que amenaza con avalanchas humanas cada vez que tiene un problema diplomático o geopolítico en España. Tú no puedes tener 100 personas ahí en la frontera, desde mi punto de vista, por lo menos.
2: Cristian, ¿cómo lo ves tú?
4: Sí, a ver, evidentemente, yo el pretexto ese de las mafias no me lo trago, es decir, las mafias funcionan para cruzar el estrecho de Gibraltar, pero esta gente ha entrado a pie por la frontera y han entrado bordeando un espigón que era, en fin, darle una vuelta a una piedrecita, que es lo que haces tú cuando vas a la cala a la playa y quieres pasar a la cala de al lado, es decir...
3: Con la diferencia que aquí hay peligro de muerte. Aquí no es pasear por una playa, ¿no? Aquí te juegas la vida.
4: El espigón que se veía en el Tarajal, ese espigón, es verdad que antes han de saltar una valla, pero ese espigón, no sé, no parece especialmente conflictivo, pero en cualquier caso han entrado por la puerta caminando muchísimo.
3: Ah, no, eso de la mayoría sí, claro.
4: Claro, entonces para eso no te hace falta una mafia, es decir, aquí no hay mafias organizando nada, y por otro lado, no sé, la teoría de que hay mafias marroquíes analizando las sentencias del Tribunal Supremo, pues en fin... Yo no me lo creo. Lo que sí que hay es un gobierno marroquí que sí que analiza las sentencias del Tribunal Supremo y dice, vamos a aprovechar esa ventana de oportunidades. Es decir, las mafias existen, pero en este caso el papel que han jugado es mínimo.
2: Y papel que ha jugado Estados Unidos. Así que nos vamos a Washington con nuestro corresponsal Roberto Macedonio. Roberto, ¿qué tal?
5: ¿Qué tal, Pilar? Muy buenas tardes. ¿Cómo estáis?
2: Pues mira, cuéntanos el análisis que se está haciendo desde Estados Unidos, la administración norteamericana muy crítica con el gobierno español, ¿no? De lo ocurrido.
5: Puntos clave, sí. Sí, Pilar. Por un lado, en un comunicado dirigido a varios medios españoles, entre ellos a Onda Madrid, la portavoz Ann Kelly asegura que y responsabiliza directamente de lo que ha ocurrido a las políticas globalistas de extrema izquierda, dice este comunicado, que aplica el presidente Sánchez. Y es más,

0: asegura o advierte de que si España sigue con estas políticas, se enfrenta, al igual que el resto de países europeos que lo hagan, a su propia desaparición. Es lo que dice el texto. Eso desde el comunicado oficial de la Casa Blanca. Pero por otro lado, Donald Trump ha ofrecido una entrevista al canal conservador Fox News, en la que ya hace una lectura al presidente de Estados Unidos en clave de política interna e intenta sacar rédito político de lo que ha pasado en España. ¿Cómo? Diciendo que si dentro de 3 años, 2 años y medio que vuelve a haber elecciones presidenciales, ganan los demócratas, esas imágenes, esas llegadas, esa llegada masiva de inmigrantes, las veremos ya no en España, sino aquí en Estados Unidos. Es lo que ha advertido el presidente Trump, haciendo un llamado, por tanto, a que voten a los republicanos para que no se replique ese tipo de escenas en Norteamérica. Y por último, su consejero de Seguridad Nacional, Stephen Miller, un hombre polémico, de hecho es el principal impulsor de las políticas anti-inmigración del presidente Trump, ha publicado varios tweets compartiendo vídeos de Ceuta y diciendo que gracias a que Donald Trump arrebató la presidencia a los demócratas hace 2 años, esa llegada masiva de inmigrantes se produce en España, pero no aquí en Estados Unidos. Así que unos lo utilizan políticamente y otros advierten también desde las cuentas oficiales de la Casa Blanca, o culpan, mejor dicho, de esto al gobierno Sánchez. Son los pronunciamientos que ha habido aquí en Washington.
1: Pues gracias, Roberto Macedonio, la visión que nos llega también desde Estados Unidos, ya había salido aquí a colación. Así que, Chus, queríamos un último detalle, saber exactamente quiénes son estas personas que han logrado acceder y que han llegado a entrar, porque yo creo que es interesante que digamos cómo son y quiénes son.
2: Bueno, pues los que lo han logrado, como dices, porque según los últimos datos que hemos dado, 57 se han quedado en el camino, según el último dato, que van a aparecer, están estimando que bastantes más. Bueno, pues lo han logrado, recordemos, 50.000, la mayoría son hombres jóvenes, los hemos visto en las imágenes, también alguna mujer joven, niños de 12, 13 y 14 años, que cuando ya llegaban a la orilla y estaban en la arena, sacaban de una especie de bolsa de plástico que llevaban para que no se mojara el móvil, sacaban el móvil para avisar a sus familias que se habían pasado a España, porque se habían venido incluso sin permiso de los padres. Pues niños de 12, 13, 14 años, los jovencitos que han venido a nado ellos solitos, ¿eh? Y luego también algunas familias con bebés. Hemos visto llegar a alguna mujer con el bebé en brazos y han aprovechado, pues, precisamente la situación que había para burlar la frontera. Vamos a escuchar cómo están los ánimos allí en Ceuta.
3: Es un caos que se está viviendo por todas partes. La gente preocupada, y es lógico, lo nunca visto. Avalanchas humanas por todas partes.
4: Miles de personas deambulando por la calle, están, pues bueno, haciendo sus necesidades por aquí, vamos, imposible salir a la calle.
5: Sí, más bien miedo, más incertidumbre, que no se sabe lo que va a pasar.
2: Es que además los vecinos no dejan de recordar la otra crisis migratoria de la que hablaba Euprepio hace un momento, la de 2021, cuando Marruecos abrió la frontera como protesta porque se le había atendido médicamente aquí en España al líder del Frente Polisario. Entonces entraron 8.000, dicen de 5.000 a 8.000 y tal. Y nos cuenta, pues, el contraste ese que hubo entonces y hay ahora, David Gómez, que es el secretario de comunicación de Jucil Ceuta.
6: Personas que van con miedo, gente que no es capaz de sacar al perro a la calle, que a lo mejor no pasa nada, pero claro, están asustados. Ya en el anterior entrada masiva hubo asaltos al comercio, hubo peleas, hubo conatos de agresiones, o sea, pasaron muchas cosas y la gente tiene miedo.
2: Don Jucil es una asociación de la Guardia Civil, para aquel que no le hemos explicado bien. Los comercios por eso están cerrados, han tenido que cerrar, y además se ha suspendido la feria que comenzaba mañana, día 1 de agosto. Y mañana precisamente el líder de la oposición y del PP, Alberto Núñez Feijóo, va a visitar Ceuta. Además, el PP ha pedido urgente la comparecencia del presidente del Gobierno en el Congreso para dar explicaciones. Y dentro del PP, uno de sus diputados, concretamente Juan Bravo, que es el vicepresidente de Economía y Hacienda del partido, lo ha vivido en primera persona allí en Ceuta, desde las calles de Ceuta.
7: Ceuta invadida, yo creo que es la palabra que mejor lo define. Sí que me gustaría transmitirle que los vídeos y las imágenes que ustedes puedan ver, entiendo que a todo el mundo le impactan, pero que vivirlo aquí en persona, en primera persona, en directo, es mucho peor, ¿no? Y la sensación de miedo, de inseguridad, de abandono de la población ceutí es muy grande, ¿no? Y yo creo que muy justificada, por desgracia.
1: Claro, es que los ceutíes lo están viendo en primerísima persona, ¿no? Claro.
8: Y o sea que quería recordar un detalle del 2021. ¿Os acordáis? Entraron los 5.000 y sabéis que la delegación

0: de gobierno empezó a prácticamente a devolver, ¿no?, a los que habían entrado, y fue imputada por esta razón. No sé si bueno, os acordáis.
1: Por cierto,
0: el pequeño matiz que nos hemos olvidado.
1: Ojo, esto es Ceuta, pero en Melilla, ¿qué ha pasado?
2: Bueno, en Melilla las cosas están bastante más tranquilas porque fueron, digamos, estaban avisados, más que nada. Entonces, anoche mismo ya cerraron la frontera de Beni-Enzar, que es la que les pilla más cerca a los de Marruecos. Y bueno, en principio se estimaba que habían entrado unos 300 migrantes, pero al final las cifras oficiales dan unos 130.
1: O sea que no han sido tantos.
2: No.
1: Bueno, claro, es que Mohamed VI sabe dónde puede hacer daño, y Ceuta en este momento es un sitio estratégicamente ubicado para poder hacer daño.
0: Por supuesto.
1: En fin,
0: bueno. Y lo ha hecho. Lo ha conseguido. Desde luego, él ha conseguido el objetivo que quería. Si quería desestabilizar el gobierno español, él o Trump, lo han conseguido evidentemente. Toda la extrema derecha europea y mundial ya se ha puesto encima. Algunos países europeos están pidiendo que España salga de Schengen. Quiero decir que han conseguido el objetivo. Ahora, a ver la reacción que tiene el gobierno español, que tiene que ser, para mí, sinceramente, bastante contundente.
1: Bueno,
3: sí, suscribo totalmente. Y Marruecos tiene algo que no tiene España, que no tiene ningún país europeo, que es un desprecio absoluto por sus ciudadanos. Por lo tanto, Marruecos puede coger a 50.000 personas que le importan un pimiento.
0: Vamos, y 100.000. Y si tiene que mover un millón, los mueve.
3: Y los tira contra tu frontera, y es algo que no haría nunca un país europeo, entiendo. Pero que Marruecos lo hace sin ningún problema.
1: ¿Os acordáis de la Marcha Verde?
3: Sí, claro.
1: La capacidad de movilización les da absolutamente igual.
0: Además, desprecia a su gente. Para empezar, es un dictador que vive en París, en una vida absolutamente extraordinaria, bañado en el lujo. Señor que se pone a construir un estadio, repito, gastándose miles de millones sin importarle un pepino la situación de su gente.
1: Hay que cambiar, lo siento por los marroquíes, que seguro que hay gente estupenda. Hay que cambiar Marruecos por Italia para el Mundial. Fíjate lo que te digo.
0: Pues pero no me importaría. Aunque a mí Marruecos me cae, los marroquíes me
2: caen. Iba a decir una maldad,
0: estupendamente.
2: Que así os clasificabais.
0: Bueno, la próxima.
1: ¡Qué mala!
0: El próximo, como quiere que sea, de 64 equipos, como no se califican, casi me presento con mi pueblo. ¿Sabes? Presento un equipo yo con mi pueblo, que a lo mejor lo consigo.
1: Ay, Dios mío. Bueno, si os parece, hacemos un alto en el camino y vamos a hablar ahora de esos madrileños y españoles que se van hoy de vacaciones.
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1: Como nuestros analistas son tan fantásticos, tan estupendos, estás pendiente siempre de todas las fotografías que contamos y que publicamos en los medios de comunicación, nos ha recordado Eusprepio un matiz fantástico. 27 aniversario de la entronización, ¿no?, de Mohamed VI. ¿Y quién estaba allí?
0: Parece que entre los invitados estaba, supongo, porque era amigo, ¿no? Especialmente del padre de la torre.
1: Del padre,
0: Felipe González, ¿no? Y creo alguien más, ¿no?
3: Un ministro más, pero no sé decir cuál.
1: ¿Pero un ministro del actual gobierno?
3: Sí, creo que sí.
1: Ay,
3: sí.
1: Señor. Sí. Y al mismo tiempo estaba ocurriendo lo que estaba ocurriendo.
0: A 10 minutos.
1: A 10 minutos, ahí al lado. Ay, señor. No, sí. De verdad. Qué pendiente

0: Estáis de todo. Bueno, que muchos madrileños están ya saliendo y otros volviendo de los del mes de julio, pero claro, se van muchos ahora en agosto, ¿no? Óscar Martínez, cuéntanos.
1: Sí, hoy 31 de julio comienza esa operación salida de agosto y los datos la verdad es que son impactantes. La DGT prevé 5,6 millones de desplazamientos este fin de semana en España y 947.000 en la Comunidad de Madrid. Además, en el mes de agosto se prevén 54,5 millones de viajes de recorrido en total, entre lo que dices tú, Pilar, entre quienes van, quienes vienen. También hay que sumarle a este escenario la huelga de Renfe, que afectará a 322 trenes de alta velocidad, media distancia y cercanías. No obstante, el Ministerio de Transportes ha decretado servicios mínimos para garantizar la movilidad de los viajeros. Circulará el 73% de los trenes de AVE y larga distancia, el 65% de los trenes de media distancia y el 50% y el 75% de los servicios de cercanías, dependiendo de la franja horaria. Además, Renfe ha contactado con los viajeros afectados para ofrecerles un cambio de tren o una devolución del importe del billete sin coste, aunque esa incertidumbre en los pasajeros ya se hace notar.
2: Por ahora estoy expectante, nerviosa.
3: Pero nos acaban de mandar un mensaje Renfe diciendo que podría tener retraso, así que estamos esperando vía y ver si se cancela o salimos, aunque sea con retraso.
4: No ha afectado. Recibimos un mensaje de Renfe diciendo que nuestro tren salía con normalidad. Afortunadamente, somos afortunados.
1: Hay un poquito de todo. Eso sí, los que sí van a salir con normalidad son los aviones de la compañía aérea AENA.
0: Bueno, esto, el minuto y resultado de cuando te tienes que ir de vacaciones y además con la subida de los carburantes, oh sorpresa, siempre pasa cuando vas a salir, es que ya todo un clásico, ¿no?
5: Hombre, sí. La verdad que sí, y más en este momento que estamos viviendo, ¿no? Pero bueno, yo no me voy en coche, así que por el momento no me preocupe excesivamente.
0: ¿Vas a coger avión que van con normalidad?
5: Coger avión. Sí, por el momento sí. Espero
0: y tú, Cristian,
5: sí.
0: Tú ya has vuelto, ¿no?
6: Yo ya he vuelto de las vacaciones.
0: Muy bien, un chico inteligente.
6: Yo trabajo en agosto porque hay aire acondicionado. Hay menos, como aquí, hay menos como gente aquí en la oficina. El jefe se va de vacaciones, que también es importante. Y, por cierto, el ministro que estaba en la...
0: ¿Quién era?
6: Lo he encontrado, era Luis Planas, el ministro de Agricultura.
0: Pues...
6: Felipe González y Luis Planas muy estuvieron bien en la fiesta.
0: Vaya. Muy bien. A 10 minutos estaba pasando.
5: Ya llamaremos a Planas.
0: A Planas, sí, para que nos cuente un poquito el ministro de Agricultura.
5: Que nos cuente un poquito el lujo que habrá habido, vamos. Porque las fiestas de este señor, lo que monta, especialmente en París, me han contado que son
0: todas puntadas sin hilo previo, por Dios.
5: Festejos, pero vamos.
6: No reparan en gastos.
5: No. Este señor,
0: madre
5: no.
0: Mía, qué pena, qué pena todo. Sí. Bueno, consejos importantes para la gente. ¿A qué hora recomienda la DGT? ¿A qué hora recomienda la DGT salir de viaje? Que tenemos un fin de semana largo. ¿Va a haber desplazamientos escalonados o no? A ver, cuéntanos.
1: A ver, lo que la DGT recomienda, sobre todo, es evitar esas horas de mayor afluencia para reducir estos atascos de los que hablábamos. Si es posible, lo mejor es salir antes de las 9 de la mañana, es decir, prontito, o a última hora de la tarde y la noche, cuando el tráfico suele ser más fluido. También hoy viernes las mayores complicaciones se esperan, sobre todo entre las 4 y las 11 de la noche, así que hay que intentar evitar esas horas. Y ya el sábado, las primeras horas del día volverán a ser la mejor opción para iniciar ese viaje con mayor tranquilidad.
0: Y si ya viajas tranquilamente el domingo o el lunes incluso, pues fenomenal. Bueno, más recomendaciones que nos hacen desde tráfico para ese viaje seguro. Esto es importante.
1: Vale. Vamos con ellas. Esa baliza V16, que parece que todavía no ha terminado de entrar bien y de calar en nuestras vidas, es importante que la gente lo tenga en cuenta. Luego el teléfono 018, que también permite pues, a las víctimas de siniestros de tráfico y a los allegados recibir orientación psicológica, social, legal o médica, es decir, si cualquiera tiene un accidente, que llame al 018. Luego también dan mucha importancia al hecho de que hayamos revisado el vehículo antes de salir, prestando sobre todo atención a los neumáticos, el nivel de aceite, el líquido refrigerante y el sistema de climatización, que se tarda poquito y también es una medida que ahorra muchos imprevistos. Desde la DGT también aconsejan planificar el trayecto con antelación y elegir esos horarios de los que hablábamos, a primera hora antes de las 9 o luego ya a última hora, a partir de las 11 de la noche, en los que hay menor intensidad, y si podemos hacerlo, también valorar otros itinerarios alternativos que no sean los que va tanta gente. Y por último, quería recordar a todos los conductores que no beban ni se droguen al volante. Es importante también para evitar accidentes, sobre todo, y también que ahora con todo el tema de los incendios y el calor, evitar tirar las colillas. Oye, el que fume, pero que fume dentro de su coche y con un cenicero.
0: O ni siquiera eso, porque ya la legislación dice lo que dice.
5: Efectivamente.
0: O sea, que
1: pero ante la duda que no tires las colillas, porque eso se siempre puede liar mucho y al final...
5: Se las coma, así ya no fuma.

0: Es verdad, así se le quitan las ganas para otra ocasión.
1: Seguro que se va a enfadar.
0: O sea, hemos dicho antes que Cristian ya ha ido y ha vuelto. Y tú.
2: Yo me voy.
0: ¿Te vas? ¿Dónde vas? Perdona, yo por la indiscreción. Vas a ver a tu gente, ¿no? A ese pueblo maravilloso, a Puglia.
2: A Puglia, yo me voy el lunes por la noche a Puglia y estaré pasando mis vacaciones con mi familia, claro.
0: Con tu gran familia, mira que sois muchos, ¿eh?
2: Hombre, yo tengo 5 hermanos, tenía 19 tíos, ahora tengo algo menos, algunos se han muerto, 55 primos, unos cuantos sobrinos, 2 sobrinos nietos, en fin. Familia italiana.
0: Lo que viene siendo familia italiana. Es que eres como
2: peli.
0: De película, un premio.
2: Es que saben cómo las pelis. ¿Tú imaginas de 55 primos?
0: No, muchos primos, juntitos. Sí, qué bueno. Oye, Cristian, fíjate, qué familia. No, tú eres más modesto, tú eres más discreto.
3: Todo lo contrario, tengo una familia cortísima, pero a mí esto me gusta.
2: Está bien, la familia grande tiene sus cosas buenas, también las cosas malas, pero bueno.
0: Cristian,
2: son buenas.
0: Que te vamos a ver mucho aquí este verano, yo creo, porque como estás de guardia cuando vuelvas tú propio, lo mismo.
2: Igual.
0: ¿Habrá sorpresas este verano? Y no estoy pensando solo en el tema incendios y demás. ¿Habrá sorpresas políticas o no? Porque últimamente...
3: ¿Pero qué más quieres?
0: Ay, no sé.
3: No sé, si hay más sorpresas ya, no sé.
0: La cosa judicial parece que se tranquiliza un poco porque Sinavi
2: está cerrado los tribunales.
0: Claro. Sí, pero UCO, UDEFI siguen trabajando, ¿eh?
2: Sí, pero yo creo que hasta septiembre no veremos mucho trabajo ni muchas novedades.
0: Bueno, recarga pilas, Euprepio. Por Dios, tenemos un año preelectoral.
2: Por supuesto, sí, vamos a descansar bastante.
0: Pues muchísimas gracias a los dos por vuestras reflexiones aquí en Madrid Directo. Gracias, Óscar. Continuamos aquí en Onda Madrid, servicios informativos con Maite López. Y ahora volvemos en Madrid Directo.
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5: ¿Qué tal? Muy buenas tardes. 37.500 retornos desde Ceuta hacia Marruecos es la última cifra oficial que acaba de ofrecer el Ministerio del Interior. Bruselas descarta movimientos de migrantes desde Ceuta hacia otros Estados miembros de la Unión Europea, mientras la presidenta de la Comisión Europea, Ursula von der Leyen, pide devoluciones rápidas de los migrantes. Siguen llegando reacciones internacionales a la crisis migratoria de Ceuta. El ministro de Seguridad Nacional de Israel ha dedicado al presidente del Gobierno español, Pedro Sánchez, un mensaje jocoso y le ha invitado a que, ha dicho textualmente, dé refugio a toda la población de Gaza que desee emigrar. Y el presidente de Estados Unidos, Donald Trump, ha lamentado la terrible crisis migratoria y ha pronosticado que ocurrirá lo mismo en Estados Unidos, ha dicho, si la oposición del Partido Demócrata gana las elecciones en el año 2028. Aquí en nuestro país, la ministra de Defensa, Margarita Robles, asegura que la llegada de más de 50.000 migrantes a Ceuta es un atentado a la integridad territorial orquestado por las mafias de la migración, a las que avisa que no va a quedar impune.
6: Yo haría un llamamiento a todos esos jóvenes y familias que, engañados por las mafias, han cruzado el espigón, han llegado a Ceuta. Tienen que saber que se va a aplicar la legalidad española, que evidentemente va a haber devoluciones, que esto no es una entrada sin más, que se va a cumplir la legalidad, que efectivamente, cumpliendo la propia sentencia del Tribunal Supremo, se van a instalar boyas.
5: Desde el Partido Popular, el vicesecretario de Economía Popular, Juan Bravo, pide una modificación urgente de la ley de extranjería al gobierno.
7: ¿Sánchez ha mandado gente aquí? No. ¿Sánchez ha cerrado la frontera? No. ¿Sánchez ha cambiado la norma para evitar que esto pasase? No. ¿Sánchez ha aceptado la emergencia que le han pedido? No. Eso es lo que están preguntándose los ceutíes y los españoles. ¿Por qué no da respuesta?
5: Por cierto, que ya son 43 los cadáveres recuperados en las costas de Ceuta tras la entrada de migrantes. Aquí en nuestra región, el incendio de la Sierra Oeste sigue en fase de estabilización. A esta hora, 20 medios terrestres siguen trabajando en la extinción total del fuego, vigilando que no se produzcan, por ejemplo, reproducciones. Ante la prohibición temporal del baño en el pantano de San Juan, varias líneas interurbanas de autobús dejan temporalmente de prestar servicio hasta este punto y la Unión de Pequeños Agricultores y Ganaderos de Madrid ha cifrado en 18.500 las hectáreas agrícolas quemadas en la región. Lo explica Jesús Anchuelo, secretario general de UPA Madrid.
8: Se requiere una respuesta política contundente, efectiva y a nivel nacional, que nazca desde el asesoramiento por personas expertas y que cuente también con las organizaciones agrarias para la elaboración y la gestión de los programas y posteriores.

0: realización.
1: Más cosas. La Policía Nacional ha detenido a 5 personas, incluido un agente del Cuerpo Nacional de Policía fuera de servicio, acusados de increpar a la portavoz del Partido Socialista en el Ayuntamiento de Madrid, Reyes Maroto, cuando celebraban un bar junto.

0: Comprobamos hasta ahora cómo se circula por nuestra región. Darío Carnicero, ¿qué tal? Muy buenas tardes.
1: Buenas tardes. Hasta ahora se complica la circulación en la salida de Madrid por la A1 a la altura del circuito del Jarama, en la A3 en Rivas, por la A5 en Navalcarnero y en la A6 en El Planteo. Tráfico en aumento en el acceso por la A3 en Arganda del Rey y en la A4 y A42 en Getafe, además de circulación densa en la M40 a la altura de Coslada y Vicálvaro, ya en dirección a la autovía de Valencia.
0: Gracias, mucha atención, mucha precaución si van al volante. Y un último apunte: la Agencia Española de Seguridad Alimentaria, dependiente del Ministerio de Consumo, ha ampliado a 7 lotes más, ya son un total de 8, la alerta por presencia de la bacteria de Salmonella en salchichón de la marca Díaz. De momento es todo, continúa Madrid Directo, Pilar Vicente y todo su equipo. 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
0: 5 o 6 minutos de la tarde. Saludos a todos los oyentes que se incorporan en estos momentos a nuestra sintonía en Onda Madrid, aquí en Madrid Directo. Momento de la pregunta para esta jornada. Esta semana se celebra el Día de Spiderman. Hemos tenido estreno de película, pero vamos a hablar hoy con Nacho Sierra de las arañas. Así que queremos que ustedes nos cuenten cómo se llevan con esos animalitos fantásticos que son las arañas. Mensajes a nuestro WhatsApp 619-66-93-87 y nos pueden llamar a nuestro teléfono gratuito 910-30-63. Y ahora vamos a darles a todos ustedes una sorpresa deliciosa. Primero quiero que escuchen este sonido.

0: Óscar Martínez, ¿qué es lo que está pasando aquí? ¿Qué ha ocurrido aquí?
1: Alucinante, alucinante. Y es que se trata de un grupo de música que nos viene a presentar nada más y nada menos que el musical Libre en homenaje a Nino Bravo. Tiene casi...

0: El espectáculo está disponible desde hoy ya hasta el 16 de septiembre en el Teatro Amaya y todavía hay entradas disponibles, así que es una gran oportunidad para aquellos que quieran conocer cómo era la exitosa vida del cantante valenciano 53 años después de su muerte.
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0: El musical está avalado por las hijas de Nino Bravo y cuenta con un reparto muy especial, 4 artistas que cantan 60 canciones a capela. También utilizan algunos efectos sonoros y hacen que parezca una ópera, pero sin perder esa esencia melódica que tenía Nino. Además, dentro de la obra aparecen personajes como José María Íñigo, Lola Flores, Augusto Algueró y Carmen Sevilla.
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0: Además, es que estos cantantes son unos experimentados en todo este tipo de musicales. Llevan juntos desde que se conocieron en 2010 en Valencia y desde ahí no han parado de recorrer muchos de los grandes escenarios de nuestro país con una sola tarea: sacarnos las emociones a relucir.
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0: Esta es ya la tercera edición del musical y, como he dicho antes, estará en el Teatro Amaya hasta el 16 de septiembre. Hoy nos contarán más sobre ello los integrantes del grupo Melomans.
2: Bueno, Óscar, vamos a ir porque están aquí los 4, nada menos que tenemos a los 4, y a ver si no nos liamos con la ubicación, pero después de escuchar estas maravillosas voces, no sé por dónde vamos a empezar. Aquí a mi vera, Pau Ferrer, ¿qué tal?
3: Muy bien, aquí con muchas ganas.
2: Buena vesprada.
3: Buena vesprada.
2: Claro que sí. Al otro lado, a la tricostate. Xavi Barbier.
4: Muy buenas.
2: Muy buenas. Por aquí a la izquierda tenemos a Javi Rech.
5: Hola, ¿qué tal?
2: Hola. Y al otro lado a Fer Barber, ¿qué tal?
6: Hola, muy buenas.
2: Bueno, ¿cómo nos habéis emocionado? Y habéis cantado esa Un beso y una flor. ¿Qué ha pasado en el Mundial de Fútbol, Pau? Bueno, que de repente hemos ganado, por
5: primero
2: supuesto.
5: Primero que hemos ganado, o sea, la verdad, vamos a lo importante. Y ahora,
2: pero ¿qué ha pasado con Nino Bravo y Un beso y una flor, que de repente era el himno?
3: Pues que se ha demostrado algo que ya nosotros ya veníamos notando desde que empezamos este musical, y es que Nino trasciende generaciones y trasciende décadas. Más de 50 años después de que hiciera esta canción, sigue siendo un himno, y ya lo que te decía, no solo para las personas de su generación, sino para gente muy joven. Es que hemos visto por todo el mundo, en Nueva York, cantando también a chavales de 15, 16 años, y encima ha sucedido una cosa súper bonita con esta canción, y es que Nino en el 72, finales del 72 o principios, sí, del 73, casi 73, sí, tenía en mente, estaba programada una gira que iba a llegar desde abajo, desde Latinoamérica hasta Nueva York. Iba a cantar en el Radio City Hall de Nueva York, pero jamás llegó a hacer esa gira, la aplazó pensando que podría volver, lamentablemente no pudo volver. Entonces claro que en el día de la final del Mundial, en pleno centro de Nueva York, no sé cuántas miles de personas estuvieran cantando esa canción que él jamás pudo llegar a cantar allí, pone los pelos de punta.
2: Y es que además la estábamos cantando todos en casa. Yo estaba sorprendida y estaba ahí ya con el surmenaje después de haber metido el gol. Ferran Torres, hombre, del Valencia.
5: Por a tope,
2: Dios, el Ferran, claro,
5: beso,
2: que
5: Ferran,
2: sí.
5: Si nos está escuchando,
2: claro que sí. Uy, se lo haremos llegar, si no, porque ahora creo que anda muy vacacional por ahí hasta el 10 de agosto, que tiene que volver a los entrenos con el Barça o a saber dónde. Barbier, ¿qué tenéis los valencianos con las voces? ¿Qué tenéis?
4: El
2: por favor.
4: Mediterráneo.
2: ¡Qué bonito! ¡Qué bonito!
4: No sé qué tiene el Mediterráneo que nos hace cantar con la voz de Nino. No, en realidad no es la voz de Nino, pero que nos hace tener ese gusto para poder transmitir esa calidad que tenía Nino. Intentándolo.
3: Pero sin imitarle.
4: Sin imitarle, está claro. No imitamos.
6: Es inimitable.
2: Oye, Javier, Rech. Sí. Estáis haciendo un espectáculo maravilloso, Libre, se llama así, como esa maravillosa canción Libre, que ha servido absolutamente para todo, como himno, como anuncio publicitario y como referencia personal de la gente, ¿no? ¿Cómo os recibe la gente aquí en Madrid en este caso?
7: Pues yo creo que pasan dos cosas. Lo primero, la gente está como expectante, y además se nota, porque por ejemplo venimos de ahora de una gira en Valencia, donde en Valencia pues se nos conoce un poco más, y la gente ya sabe un poco que va a ver a Melomans y qué es lo que ofrecemos. Pero aquí en Madrid pues hay mucha gente que alguien sí que nos conoce, pero yo creo que mucha gente no. Entonces

0: esperan un tipo de espectáculo como más al uso, más musical, o incluso, yo creo que a veces incluso esperan como un tributo, ¿no? Y es que no es nada de eso. Entonces, al principio se quedan como un poco descolocados, luego poco a poco van entrando y al final yo creo que el público siempre acaba cantando y acaba en pie, porque es verdad que es un espectáculo que te arrastra, te lleva a un montón de sitios y te hace, a mí me gusta decir que es un espectáculo 360, te hace pasar por un montón de emociones y te hace disfrutar muchísimo.
1: Fer Barber, sois un poco como hombres orquestas, porque creo que además lleváis la orquestación puesta, además de esas voces maravillosas.
2: Sí, efectivamente, lo que hacemos es hacer todo el trabajo vocal, hacer con la voz, ¿no? Que como que parezca una orquesta, y además lo explicamos durante el espectáculo. Digamos que hacemos al público partícipe de vamos a jugar a esto, vamos a trabajar con nuestras voces y vamos a contar la vida de Nino Bravo, pero con un toque diferente con el que no se ha oído nunca, porque todo el mundo ha escuchado las canciones originales de Nino Bravo. Lo que hacemos nosotros es darle una vueltecilla, pero siempre desde el mayor de los respetos. O sea, en ningún momento, aunque trabajamos con el humor, en ningún momento vamos a
0: faltar el respeto.
2: A faltar al respeto, sí, exacto.
1: Pau, ¿cuántos años lleváis juntos?
3: 16 años. Mira, justo entre como los desde el primer Mundial de España.
1: Ah, mira, qué 2010. Oportuno.
3: De verdad.
1: 2010.
3: Sí, justo, empezamos
1: bien,
3: en 2010.
1: Sí, qué bueno, qué
3: y
1: bueno.
3: A 16 años, ya este es nuestro cuarto espectáculo, o quinto, ya no me acuerdo, pero nos está dando muchas alegrías y pudiendo pasear la vida, la carrera, anécdotas, esa parte más íntima de Nino por un montón de sitios y por fin volviendo aquí hasta el 13 de septiembre, que acabamos ese domingo. Además, ya no podemos, no hay opción de prorrogar, así que la gente que se.
1: ¿Vais a hacer más bolos por ahí fuera o no?
3: Sí, luego tenemos también gira, están cerrándose algunas plazas. Murcia, me parece que está. Bueno, sí, Murcia ya está cerrada. Pero bueno, sí, está.
1: Productores por Humanidad, terminen de rematar la gira, que esto es importante. Barbier, que está ahí al fondo. Os lleváis bien, ¿no? Claro.
4: Sí, nos llevamos bien.
1: Y os queréis mucho, si sois muy amigos.
4: Hombre, claro,
1: y todo eso.
4: Bueno, ahora mismo que estamos conviviendo.
0: No. ¿Te imaginas?
2: Podría ser perfecto.
1: Digo, exclusiva.
4: Lo llevamos bien, sí.
1: Os lleváis bien, ¿no? ¿No?
3: Además, mira, hemos de contar que Xavi, por ejemplo, es el último que se ha incorporado al equipo de Melomans. Está haciendo de swing barra cover y llevamos... Bueno, lo conocíamos de antes, hizo un casting increíble.
1: ¿Pero qué le hicisteis un casting?
3: Hombre, claro.
1: ¿Pero por qué?
3: Y fue el ganador, o sea, fue uno de los elegidos.
1: Ah, bueno.
3: Sí. Fer ya llevaba más tiempo con nosotros como swing.
2: Llevo 4 años, porque entré en el anterior espectáculo.
3: Claro, exacto. Y Xavi, la verdad es que eso, está sustituyendo a Edu, que acaba de ser papá.
1: Ah, interesante,
3: está cambiando
1: importante
3: pañales.
1: También.
3: Sí. Bien, ha cambiado el micro por los pañales. Y no, es un tío increíble. La verdad es que hacemos un equipo brutal, no solo la parte artística, sino también la parte técnica, porque además es que estamos en un piso todos juntos, 9 personas, 10 a veces.
1: ¿Cómo que estáis en un piso? ¿Que vivís juntos?
3: Sí, aquí
0: en Madrid.
1: Digo, ¿qué está pasando aquí? Que nos estamos perdiendo.
3: Hasta ese
1: por
3: punto
1: el
3: no hemos.
0: No, pero claro, aquí en Madrid sí hemos encontrado un piso así muy cuco.
1: Bien.
0: Y ahí estamos todos.
1: ¿En qué zona estáis? ¿En qué barrio?
0: Pues estamos justo en Gran Vía.
1: Buen sitio. Ahí en pleno centro.
0: La verdad es que una zona súper tranquila.
3: Sin ruido. Sí.
1: ¿Perdón? ¿Cuál?
4: Súper tranquila, sí. Yo no me he enterado esta noche de nada.
2: De las ambulancias. Policía, gritos.
1: Ahí tenemos un poquito de marcha, claro que sí. Oye, claro, los 9 juntos, hay que comer. Comemos, ¿no?
0: Comemos.
1: ¿Eres tú el cocinero, me dicen?
0: Soy yo, sí, aquí presente.
3: Chef Rich.
0: Sí, exactamente.
1: Chef Rich, qué bueno.
0: Hago un menú teniendo en cuenta todas las intolerancias y los gustos.
1: No me lo puedo creer.
0: Sí, hombre, claro.
4: Sí. Hizo un grupo donde preguntaba qué te gusta, qué no te gusta, claro, alergias, todo.
0: Aquí tienes alergias y qué no te gusta, porque claro, o sea, tenemos un celíaco, tenemos en el grupo un diabético.
1: Bien.
0: Tenemos de todo. Un daltónico que no cuenta, pero bueno.
1: Este para la comida no
0: a la hora de.
1: Claro, a ver si la ve de un color o de otra.
3: La lástima es que justo el daltónico es el cocinero el que está hablando.
0: Ya,
3: y quizás
0: pero,
3: se confunde.
0: Claro, pero imagínate que haga unas albóndigas.
3: El sobre rojo, no, el
0: pues,
3: verde.
0: Puedo hacer albóndigas muy pequeñas y digo, pues mira, diferenciado de cuál es la albóndiga del guisante, que soy daltónico, ¿sabes? No sé.
1: Ay. Oye, la paella se nos da bien entonces.
0: La paella se nos da bien, claro.
1: Pero
0: que
1: ¿cómo
0: se nos
1: la
0: da
1: haces?
0: Bien. A ver, aquí no la hago, no tengo esa osadía.
1: Y no tienes el agua de Valencia. Que yo he llegado a hacer eso, traerme el agua de Valencia.
0: No tengo leña. ¿Sabes? ¿sabes qué pasa? Es que a mí la paella me gusta hacer la leña. Y aquí prenderle claro, fuego un par de sillas para hacerle... Claro, no estaría bien.
1: Va a ser que no.
0: Así que vamos, os invitamos a... Pero vamos, me gusta mucho cocinar y me gusta mucho...

0: organizar y que esté todo organizado y que esté todo en su sitio. Y que sí, sí, sí. Hoy hemos comido pasta a la carbonara, por si alguien se lo pregunta.
1: Buenísima.
2: Ah, buenísima. Le ha puesto guanciale y bacon.
0: Sí.
2: Anda. Y una salsa.
0: Bueno, la salsa de la yema de huevo, sí, claro. Sí, la salsa carbonara en sí misma, que, italiana, que da nombre
2: la
0: a la...
2: La que no lleva nata.
0: Claro, claro. Sí, así, así.
1: Yo
0: es.
1: Veo que son muy sibaritas y muy exquisitos. Después de tanto tiempo juntos, Fer...
3: Sí.
1: ¿Cuándo desconectáis los unos de los otros? No es que quiera yo que desconectéis,
3: No,
1: que
3: va. Pero... Pues... es verdad que cada uno tiene su espacio y cada uno hace planes de, bueno, yo hoy no como con vosotros porque he quedado con no sé quién, ¿no? Nos vamos también y tal. Pero casi todo el rato estamos juntos, porque además en el teatro pasamos muchas horas juntos. Luego también, pues, entre que nos vamos de entrevista o que tenemos una cena con tal persona que ha venido a vernos o tal. Pero es que lo pasamos bien. Si ahora, por ejemplo, vamos a estar aquí estas semanas en Madrid, son 9 semanas, creo que son, pues aprovechamos y estamos 9 semanas muy, muy juntitos. Luego, cuando vamos a Valencia, cada uno se va a su casa.
1: Claro.
3: Pero vamos, que nos llevamos súper bien y luego siempre hacemos planes de otras cosas.
1: Es que si no estuvierais bien ensamblados, esto no funcionaba, ¿eh?
3: Ya, eso es verdad.
1: Que seáis todos unas voces fantásticas y espléndidas y ahí no hay unión y ligazón, no, esto no funciona.
0: No, estaríamos cada uno cantando por nuestro lado, pero no juntos.
1: Ah, bueno, claro. Pero no revueltos.
0: Claro,
1: Oye, Barbier,
0: cantando
1: tú...
0: juntos, pero no unidos.
1: Oy.
0: Qué profundo.
1: Oy, que luego, sí, sí. Barbier, ¿tu tema favorito de Nino Bravo?
4: Wow, América.
1: Bueno, qué exitazo ese tema, ¿eh? Ese tema.
4: Y además fue con la canción que me presenté al casting.
1: ¡Es verdad! ¡Qué bonito! Bueno, sí. ¡Qué bueno, qué buena! Mira, ahí va.

0: Decíamos, son auténticos signos. Paula, ¿tuya?
1: Es que es increíble oírle, ¿eh? Ahora estoy así,
0: no, se te ponen los pelos de punta, sí, sí. ¿Eh? Es que vosotros es vuestra herramienta de trabajo.
1: Sí, no, pero oír a Nino es que ya no solo es la voz que tenía cantando, sino cómo cuenta las historias de las canciones, que yo creo que eso es uno de los ingredientes que ha hecho que perduren tanto el tiempo. Yo tengo... Hay muchas canciones que me gustan porque además yo soy fan de Nino desde que tenía...
0: Desde que naciste.
1: Desde que nací prácticamente, ¿no? Es
2: antes, de andar, antes de andar, Pau ya escuchaba a Nino.
3: No, desde que eras un Nino.
1: Sí.
0: Un Nino.
3: Un Nino pequeño.
1: No, pero es verdad porque lo oía en el coche con mis padres que tenían una cinta, me fascinó esa voz y fíjate ahora después de tantos años haciendo un musical sobre él. Entonces tengo muchas. De las muy conocidas por lo que representan este espectáculo y qué lugar ocupa y cómo lo hacemos, te diría Libre, justamente.
0: ¿Libre?
1: Sí.
0: Ay, qué bueno. Es el nombre que tiene el espectáculo. Ahí vamos.
1: Oh.

0: ¡Wow! Esta la tenemos todos marcados ahí. ¿Y la tuya, Rech, cuál es?
1: Es que, perdona, estaba flipando, me decía Pau, que siguen los micros abiertos. Ya, pero es que claro, estaba canturreando...
0: Por si acaso cantáis.
1: No, pero estaba canturreando...
2: No puede evitarlo, Javi.
1: Estaba canturreando el bajo de las canciones y me parece que se podrían dar clases de armonía solo con las canciones de Nino. O sea, los arreglos son
0: brutales. Para ese momento, sí. Estas canciones hace más de 50 años.
1: Sí, pero es que había como otra forma de escribir que no tiene nada que ver con la de ahora.
2: Y que él se rodeó y ellos también buscaban los mejores compositores y los mejores arreglistas.
1: Eso nos ha pasado a nosotros, que a la hora de hacer los arreglos de las canciones, que hemos contado con arreglistas que son muy buenos, cogíamos las canciones y eso hace que sean mucho más complejas de cantar. Claro, si coges una canción que sea buena, claro, es más compleja de cantar porque es como menos intuitiva. Luego te juntas y suena mucho mejor.
0: Aquí nada de inteligencia artificial.
1: Que va. Inteligencia artesanal tenemos nosotros.
0: Si son unos artesanos de la música, sí, Rech, sí. Que te me estás escapando.
1: Ay, sí,
0: tu temazo favorito.
1: La mía, fíjate, yo tengo muchos temazos favoritos, pero voy a decir una.
0: A ver si la tenemos por ahí.

0: que no es de las más famosas y a lo mejor Lourdes, que está ahí en los controles, me mata. Es Voy Buscando.
1: Ah, Voy Buscando.
0: Que es como muy marchosa, muy movida y es que da muy buen rollo.
2: La está buscando ahora.
0: La está buscando, claro. Está, mira, la
1: esos pantalones con pata elefante que me llevaba el Nino y esos patillones fantásticos, ese pelazo.
2: El videoclip ese está grabado en Londres.
0: En Londres, sí.
1: Sí. Por eso es que lo tenía en mente. Tenía
0: que queda muy bien ese tipo de pantalones.
3: Sí, a todos nos queda muy bien. En esos
1: ¿Ah,
3: pantalones.
1: ¿Sí? Bueno,
3: a unos más que otros.
1: Que lo dices por ti, ¿no, Fer?
3: No, lo digo por mí, porque precisamente yo la cinturita de Nino Bravo no la tengo.
1: No es de avispa, ¿no?
3: Tengo dos, como las de Nino. Entonces, claro, cada vez que me pongo esos pantalones, bueno, pues... Bueno, no pasa nada.
1: Bueno, digamos que ellos vienen con la camiseta del espectáculo.
0: Eso sí.
1: Eso es fantástico, pero luego en escena, Fer, ¿cómo os me salís? ¿Con la pata de elefante?
3: No, salimos con la pata de elefante, salimos con el zapato elegante.
1: Los cuellos volando.
3: Salimos con los cuellos, salimos con el cinturón, con la hebilla.
1: Hebilla, claro.
3: Sí, sí.
1: ¿Plataforma en los zapatos y eso?
3: No, los zapatos son estándar.
1: Ah.
3: Pero la parte de arriba es lo que va variando dependiendo de qué época es la que estamos contando. Y es un recorrido precioso solamente con el vestuario.
2: El vestuario de
3: Gabriela Salaberry. Sí.
1: Qué maravilla, los vestuarios lo que ayudan también en la escena, en la escenografía.
2: Ayudan a contar la historia, en realidad. Es un elemento artístico igual de importante que el diseño de luces, que el guión. Porque es lo que decía Fer, va evolucionando el vestuario conforme Nino va siendo un adolescente, va subiendo, tiene éxito y acaba siendo lo que todos conocemos.
1: Fer, ¿la tuya?
3: Sí. ¿Mi canción favorita? Pues yo es que soy muy marchoso, muy bailongo. Y a mí mi canción favorita es Tú cambiarás.
1: Tú cambiarás, sí, fíjate que sí, a lo mejor sí. A la gente está todavía...
3: A lo mejor no le suena tanto, es verdad que yo en mi adolescencia sí que la escuché mucho porque me presentaba un concurso de...
1: Digo, a ver si nos va a revelar algo, porque habla de la adolescencia, a ver...
3: No, pero había un concurso en Canal Nou, que era la televisión autonómica
1: valenciana. Sí, ahí hemos estado, ¿sí?
3: Sí. Y con otros compis cantantes nos presentamos y cantábamos a voces, precisamente muy parecido a esto, Tú cambiarás. Y para mí... No sé, tiene algo, es como forma parte de mi recorrido vital. Entonces, claro, pues muchas lo han sido, pero en concreto Tú cambiarás.
1: A propósito, creo que decíamos antes del Mundial de Fútbol, de Un beso y una flor, decíais, lo de los chavales jóvenes. Es que todo el mundo se sabe las canciones,
2: sí,
1: Pau.
2: Sí, es que cuando una canción es buena, está cantada como está cantada por Nino y trasciende sobrevive a tantas décadas... Es que es la prueba del algodón, o sea, y al final cuentan historias universales, hablan de sentimientos universales y yo creo que también está sucediendo algo en el mundo de la industria musical que más allá de la inmediatez y del todo rápido y el fast food musical, por así decirlo, también hay como una corriente muy de recuperar la tradición, de bucear en las raíces, en el folclore, en referentes culturales de años atrás, tanto aquí como en el resto del mundo. Y creo que eso es lo que está sucediendo también un poco con Nino.
0: Pero creo que está sucediendo un poco también con todo, y perdona que abra un debate aquí gratuitamente.
1: Debatamos, pues. No te vamos a pagar por ello.
0: Fíjate cuántos remakes de películas de cuando éramos niños se están haciendo.
1: Hombre, y de grandes artistas, de grandes cantantes.
0: Y de grandes artistas,
1: claro.
0: Y tal. Sí, que es curioso cómo es que hay un llamamiento, igual no de forma directa, pero sí de forma indirecta, a volver... A esa calidad, ¿no? Que estábamos hablando antes, a volver a esa realmente la inteligencia artesanal que te hace tener pues unas armonías peculiares o una historia con muchísima enjundia, o que haya personajes realmente complejos que tengan una línea de personaje, no estoy hablando igual un poco más de cine o de teatro, que haya realmente espectáculos que te lleguen y que te hagan pensar y que te emocionen, ¿no? Que no sea algo básico o incluso pues superficial o frugal, ¿no? Que sea algo realmente con peso y que tenga potencia. La otra canción que yo estaba a punto de decir era esta. Esta me emociona. Mi tierra.
1: Mi tierra, esa es buenísima.
0: Espectacular. De lo mejor que se ha escrito nunca.
4: Dime de qué tierra vengo.
1: Se vienen arriba, ¿eh?
0: Hombre, es que... Oh.

0: tierra. Bueno, tenemos aquí a Óscar súper inquieto que también quiere preguntar.
1: Yo soy un joven de esos que le está empezando a apasionar Nino y vosotros a lo mejor tenéis luego en el futuro una parte de culpa. Yo os quería preguntar cuál, porque supongo que para representarle y tal,

0: La parte que se nota que os gusta mucho Nino Bravo. ¿Cuál es el dato de su vida que habéis estudiado, que habéis aprendido, que más os ha sorprendido?
1: Y que no conocían, ¿no?
0: Y que no conocíais.
2: Hay varios de esos momentos, por ejemplo, lo del te quiero, que lo cantó
3: es
2: antes
3: verdad.
2: De Nino Bravo, Lola Flores, Carmen Sevilla o Rafael. Pero a mí, por ejemplo, una cosa que haciendo este espectáculo he descubierto, que también contamos en él, la queríamos poner encima del escenario, es que Nino era un tío súper familiar, súper humilde, súper trabajador, un currante y muy amigo de sus amigos, y muy defensor y muy fiel a sus compañeros. Nino, cuando ya empezó a destacar un poco en la discográfica de Madrid, le dijo, oye, tus músicos, los Super Son, la banda de toda la vida de Valencia, muy bien, pero podrías cambiar de músicos y ponerte a unos de estudio aquí de Madrid. Y Nino dijo, no. Mientras mis músicos me respondan, sí, mientras mis músicos me respondan, yo voy a seguir con ellos. Y así fue hasta el final.
1: ¿Y del aspecto personal, Barbie, algún dato así que desconocierais y de repente os ha sorprendido?
3: Pues sabiendo porque Karina fue la madrina del espectáculo aquí en el estreno, nos dijo que era una
1: persona... Un beso, Karina, que te queremos mucho. Uy, buena amiga del programa. Sí,
2: más
1: señor.
2: Fue increíble.
3: Pues eso decía, que lo que ha dicho Pau, y que aparte tenía un sentido de un humor estupendo, que era... que aparentaba ser serio, pero que con sus compañeros era súper divertido. Y era una cosa que yo no sabía de él.
1: Yo creo que una de las cosas más importantes es el respeto en la profesión. Los músicos de ahora, los coetáneos de él, claro, él ahora tendría pues 82
4: años,
1: 83 años tendría, pero hay mucho respeto por su trayectoria, por esas canciones maravillosas, ¿no?
4: Sí, hay mucho respeto. Yo creo personalmente que vivimos en un país en el que se tiende a respetar a los buenos artistas y hay mucho respeto en general, pero es verdad que Nino Bravo también, por la historia que ha tenido, la breve pero intensa carrera, ¿no? Lamentablemente, se le tiene respeto a la par que admiración. Entonces, yo no conozco... Es que no se le conocen enemigos. Uh-huh. Es uno de estos personajes que dices, le cae bien a todo el mundo y a todo el mundo le gusta. Nadie puede escuchar a Nino Bravo y decir, bueno, pues bien, pues, no sé, normal. ¿Sabes? No, eso no existe. O sea, escuchas
2: aunque
4: a Nino
2: eso,
4: y
2: aunque
4: dices,
2: eso le pasó en su momento cuando
4: ya,
2: empezó.
4: Claro, pero
2: recibió
4: no,
2: un montón de críticas.
4: Pero
2: que
1: eso le ha pasado
2: ahora,
1: a mucha gente.
4: Porque no
1: sí.
4: le escuchaban bien.
2: Pero lo oyes ahora. Dices,
1: no tenían buen oído.
2: Le dijeron incluso que no tenía buena voz. Hay una crítica literal que
1: madre
2: dice, no tiene
1: mía.
2: Muy buena voz.
4: Pero eso
2: nunca
4: te forja.
2: Nada.
4: Hombre, por eso dice forjará mi destino en las piedras
2: claro.
4: del camino. Claro,
1: claro.
2: Ahí está.
1: Ahí
2: está. De los 70.
4: Claro, no había Twitter entonces.
1: Claro. Oye, vosotros...
5: Más,
1: sí, di.
5: No, que además en algunas partes de Latinoamérica le tachaban de ser un imitador de Rafael.
4: Es verdad.
1: Madre
4: es verdad.
5: Un imitador de Rafael. ¿Qué piensas? Hombre, no... tienen tampoco nada que ver.
4: No, nada que ver.
5: O sea, vocalmente son dos artistas distintos con dos, no sé, maneras de cantar distintas también. Pero bueno, cayó así. Y a mí hay una cosa que me da mucha ternura de él y es que en realidad él era tímido. A él no le gustaba tampoco que estuviesen las cámaras siempre grabándole. Él lo pasaba mal en algunas entrevistas, incluso en el nacimiento de su hija. Se le ve como él intenta estar ahí con su hija
1: mira
5: y las cámaras.
1: Abajo.
5: Claro.
1: En los vídeos que hemos visto de él, los programas aquellos últimos que hizo, hablando de sus discos, se le ve que mira para abajo.
5: Sí, claro, él solamente quiere estar tranquilo con su familia y disfrutar del ratito de estar con su familia y con sus amigos y las cámaras no le dejaron en ese momento.
1: Creo que estuvisteis en el homenaje en el Rocha Arena, ¿estuvisteis vosotros?
2: En ese no, en ese no.
1: Cachi en la mar.
4: No, claro, pero, no, a ver, no pudimos montar nada tampoco porque estábamos aquí en Madrid.
1: Claro,
4: gira,
1: preparando.
4: Claro, fue el homenaje a los pocos días de terminar la gira aquí, claro, no.
2: La primera temporada. Aquí, sí.
1: Bueno, pero tenéis el, ¿cómo se llama esto? La autorización, el cariño y la bendición.
4: El beneplácito.
1: Esa. Hay que ver qué bien hablan estos valencianos, qué estupendos, de la familia, de las hijas.
2: Sí. Además, justo... Uno de los miedos que teníamos al principio cuando empezamos con el musical fue saber si a las hijas, a Eva y Amparo, les iba a gustar. Porque claro, nosotros al principio contábamos, decimos que vamos a hacer un espectáculo musical en nuestra línea de humor y demás, con total respeto. Pero claro, el día que vinieron al estreno estábamos cagados porque... Y uno, nada más lejos de la realidad. Cuando empezó, las veíamos ahí delante, estaban descojonándose, también llorando en algunos momentos y nos reconocieron que les... encantó la propuesta súper original y que era la primera vez en la que iban a ver un espectáculo de que hablaba sobre su padre y en el que se reían, no solo se emocionaban.
1: Fíjate, estás diciendo una cosa que ayer la escuchamos aquí porque tuvimos a Carmen Morales, la hija mayor de Rocío Dúrcal, que ahora en octubre, quiero recordar que es el día 2, después de 20 años...

0: años de la muerte de su madre, va a lanzar un espectáculo. Va a ser también un poco la historia de su madre. No hace ella de su madre, pero sí, es el recorrido de la trayectoria. No le ha dejado ver nada a sus hermanos. Y está la mujer...
1: nerviosilla.
0: Ni a sus hijos ni a sus sobrinos. Está, ayer nos lo contaba, con esas mariposillas en el estómago. A ver si les gusta,
1: sí, sí,
0: a ver si no les gusta. A ver si hemos acertado, si no hemos acertado. Pues cuando se está hablando de grandes, de Rocío Dúrcal, de Nino Bravo, pues... ¿Qué vamos a decir? Desde el cariño, vosotros lo habéis hecho con Nino Bravo, y yo creo que qué mejor para cerrar nuestro programa que os levantéis, que vayáis al micro jirafa que tenemos aquí y que interpretéis ese temazo de Nino Bravo. Se nos están levantando, ya se están preparando. Yo creo que ha llegado ese momento maravilloso como con el que hemos abierto. Así que cuando queráis, adelante.

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0: Son las 17:39 minutos de la tarde. Nacho Sierra, ¿qué tal? Buenas tardes. ¿Cómo estamos? ¿Bien?
1: Pues muy bien.
0: Muy bien. ¿Y Javier Caballero, qué tal?
2: Estupendamente. Escuchando a Lisa Stanfield, pues maravillosamente. Qué nuestro bien. Amigo Jorge.
0: El gusto musical de nuestro Jorge, claro, es fantástico.
2: Fantástico.
0: Claro que sí, claro que sí. Guillermo Gómez Fuentes, hola.
3: ¿Cómo estás? ¿Qué tal? Tal?
0: Oye, vamos a hablar hoy de unos bichitos fantásticos, estupendos. Las arañas. ¿Por qué? Porque este fin de semana se celebra el Día de Spider-Man y es que además hemos tenido esta semana también estreno de la película de Spider-Man, que ya no sabemos ya ni qué versión ni cuántas llevan ya, es la cuarta de Tom Holland. Así que a nuestros oyentes les queremos preguntar cómo se llevan con estos animalitos tan maravillosos. WhatsApp al 619-66-93-87 y llamadita gratuita a nuestro teléfono 910-30-63. Que Guillermo, estamos muy arácnidos esta semana con el estreno de Spider-Man, ¿no? El miércoles, cuéntanos.
3: Así es, tenemos otra película más de la saga del Hombre Araña y claro, con estos insectos pues nunca se sabe. Ay. Por ejemplo, si queremos tener superpoderes, Pilar, nos tiene que picar una araña que esté puesta, expuesta a la radiación, como le pasó a Spider-Man. Y esto le ha debido de dar envidia a Michael Jackson, me enteraba yo esta mañana, que quiso comprar Marvel porque él mismo quería hacer de Spider-Man en la película.
2: Anda, mira.
3: No sé si hubiese quedado, igual que Spider-Man si le picaba a esa araña, pero sí que tenemos el momento de cuando le pican a Peter Parker.
4: En este laboratorio tenemos 15 superarañas mejoradas genéticamente.
5: Hay 14. Falta una.
6: Peter, ¿estás bien?
7: Estoy bien.
0: Está arácnido y recién picadito. Oye, Nacho, por favor, vamos a poner orden. ¿Qué son las arañas?
8: Bueno, las arañas son unos artrópodos, que es cuerpo dividido en partes, ¿no? La cabeza, el cefalotórax, que es un unido, cabeza y tórax, abdomen, patas. ¿Cuántas patas tiene una araña? Que siempre la gente está ahí entre...
0: ¿Ocho, no?
8: 8, muy bien, porque hay gente que dice 10 porque cuenta los dos pedipalpos que tienen delante.
0: ¿Los dos qué, perdón?
8: Pedipalpos, que son
0: esto
8: como
0: lo
8: dos...
0: de ante, ¿no?
8: Son
0: de la
8: dos
0: boquilla.
8: Patas
0: bueno,
8: como
0: la
8: más
0: boca.
8: Cortas, parecen patas, pero no lo son, para sujetar, y también a los machos les sirve para inocular el esperma, ¿vale? A las hembras. Pero bueno, fundamentalmente, y ahora que hemos tenido la tragedia, o seguimos con la tragedia de los incendios,
0: ¿sí?
8: Hay que decir que las arañas es uno de los principales animales beneficiosos después de un incendio.
0: ¿Qué me dices? Limpian, son, después son los limpian.
8: Son los primeros pobladores y entonces ayudan pues, a que todo esto vuelva al equilibrio del ecosistema, ¿vale? Es fundamental. Se comen determinados insectos que aparecen en esos momentos que no deberían de haber llegado y luego, bueno, pues son, digamos que hacen que todo vuelva a resurgir. De hecho, con el aumento de las arañas es un buen indicio para saber si ese campo pronto volverá a estar
0: igual. O sea,
8: si
0: se regenera, ¿no?
8: Exacto.
0: Ah, qué bueno.
8: No es que ellos lo regeneren, sino que ayuden al equilibrio para la regeneración.
0: No, es como si dieran ellos el paso inicialmente.
8: Exacto.
0: Para que luego... Ah, qué maravilla.
8: Entonces, bueno, esta es la parte beneficiosa, digamos, de las arañas a nivel... Luego, ahí es un animal que, bueno, pues que la gente le tiene miedo. Y hay que decir que, fíjate, de 50.000 especies de arañas que existen en el mundo, distribuidas por todos los lados menos por los polos, y en, esas
0: ¿en los polos no hay araña?
8: En los polos
0: ¿por
8: no.
0: el frío?
8: Sí, en las zonas de nieve, digamos.
0: Ajá.
8: Salvo las que se ocultan debajo de la tierra. En zonas de frío hay arañas, pero yo estoy hablando ya en zonas árticas, los polo norte y polo sur. Entonces, en el resto hay arañas. Y esas arañas contribuyen para la eliminación de insectos. Es decir, son muy perjudiciales. Y luego no son nada peligrosas, que es lo que la gente piensa.
0: ¿Te pican?
8: Mira, por ejemplo, todos habéis oído hablar de la viuda negra.
0: Uy, sí. ¿No? Esta tiene muy mala prensa,
8: vale,
0: ¿eh?
8: La Lactroectus, ¿no? Bactans, y os quiero decir,

0: decir una cosa, existe una Lactrodectus en España. O sea, existen viudas negras en España, uh-huh, en la zona del litoral Levante, de Levante, uh-huh, ¿vale? Bien, ¿cuántos muertos se producen en los Estados Unidos, Centroamérica, que es donde más abunda esta la viuda negra? Bueno, pues se producen 6 muertes al año de personas muy debilitadas, niños muy pequeños, situaciones con enfermedad. Es decir, es un animal que es la proporcionalidad de muertes que puede producir es insignificante. Es decir, ¿son venenosas? Sí, son venenosas. ¿El veneno de la araña está hecho para atacar al ser humano? No. El veneno de la araña está hecho, y en el caso, de, por ejemplo, de la viuda negra, es porque la viuda lo que hace es sujeta a la presa, le clava los quelíceros, los colmillos, uh-huh, inocula el veneno, y ese veneno destruye a la presa por el interior. Es como si lo metiera en ácido, ¿vale? Lo destruye. Y al poderlo...
1: No me mires así.
0: Y al poder...
1: Es que Javier,
0: no, pero es que el nombre tiene su componente. Entonces, al destruirlo, absorben como si fuera un zumo de naranja todo el interior de la presa.
2: Como la selección española de fútbol. Te va. Te va.
0: Claro, y entonces... y se lo comen, ¿vale? Hay un dicho de que dicen que la viuda negra, se llama viuda negra, porque es, digamos que mata al macho.
1: Claro.
0: Después, esto es real hasta cierto punto, es decir, los machos son polígamos. Es decir, el macho lo único que quiere de la araña es ir copular con muchísimas arañas. ¿Qué pasa? Que cuando un macho está extenuado, porque su vida se dedica a eso solo, cuando el macho ya...
1: Así hay la cantidad de ellas que hay, por Dios.
0: Entonces, cuando el macho está extenuado ya no puede más, la araña hembra se lo come como alimento. Porque es proteína y es bueno. Y se lo come como alimento. De ahí viene lo de viuda negra.
1: Ah, estoy impactada. Javier, yo así no puedo continuar.
2: Tremendo,
1: por favor.
2: Tremendo. ¿Tú impresionante documento.
1: No puedo. El año de las arañas.
2: El año de las arañas. A ver, estamos en esta época Spider-Man manía, ¿no?
1: Sí.
2: Pero en el año 90 fue el año de las arañas. ¿Por qué? Porque vamos a remitirnos a otra película que se estrenó en ese año, que fue Aracnofobia. Y claro, era una de estas películas que, hacía pábulo de plagas y demás y desastres. Pero claro, ¿a dónde me quiero yo referir? Es a los tepuis venezolanos, donde se encontraban estas arañitas maravillosas que he tenido la suerte de ver, porque yo estuve en Canaima hace muchos años, y seguro que nuestro compañero Guillermo nos puede decir algo más de Aracnofobia, algún detalle más. Y bueno, no tuvo secuelas esta peli, ¿vale? Pero sí doy fe que hay unas tarántulas y unas arañas en los tepuis venezolanos como nuestra mano. ¿Vale? Porque es que además...
1: Pues pequeñas me parecen, ¿eh?
2: Pequeñas te parecen, ¿no? Pues allí había fotógrafos de National Geographic buscando arañas, flores gigantescas que pueden tragar a un ser humano de 2 metros, como bien ya catalogó nuestro gran Félix Rodríguez de la Fuente. Así que desde aquí mando a los venezolanos un saludo y a los pocos habitantes todavía de los tepuis, a estas plataformas casi de ovnis, pues un recuerdo maravilloso, porque es una zona increíble.
1: Ah, bueno, saludamos también Aracnofobia, Guillermo.
3: Aracnofobia, sí, peliculón, veíamos esta mañana, y básicamente es porque es de las fobias más comunes que tiene el ser humano,
2: claro.
3: Y salía que al final también tiene sus síntomas fisiológicos, como puedes llegar hasta marearte y desmayarte incluso, y hablando de la película, trata sobre un médico que llega nuevo a un pueblo ahí en Estados Unidos, y se le escapa una araña de su casa, él mismo es aracnofóbico, y termina al final todo el pueblo con picaduras y demás, y bueno, no quiero desvelar nada más, y tenemos aquí un trocito del trailer.
4: Creo que es una picadura de araña. De vez en cuando surge una alarma médica en un pueblo y es muy cómodo culpar de ella a las arañas. Pero dudo que eso le matará.
5: ¿Qué pasa?
6: Dios mío, ¿han matado al profesor?
7: ¡Socorro!
4: Aracnofobia.
2: ¿Os acordáis? Anaconda.
1: Y esos primeros planazos,
2: sí,
1: de la araña, esta espantosa, fea, negra, horrible y con pelos.
2: Sí.
1: Pero que se te quiere comer,
0: bueno,
1: Nacho.
0: Pues, pero todas estas que de las que habla Javi, de las tarántulas grandes, la...
1: Porque la tarántula
0: son
1: es
0: las
1: una
0: menos
1: araña
0: peligrosas.
1: ¿Qué me dices?
0: Claro.
1: Pues si tiene mala fama,
0: pues
1: también.
0: Las más venenosas son las chiquititas, como es la viuda negra, que mide solo 6 milímetros, sí, o la araña violinista, que también es muy pequeña.
1: ¿Esta qué pasa? ¿Que toca el violín o cómo se está?
0: No, que tiene una forma, un dibujo como en forma de violín en su...
1: Ay,
2: en este momento hay que preguntarle a Nacho, ¿cuántas tarántulas te has puesto por el cuerpo?
0: Muchas. Yo he hecho
1: algunos... que yo le veo que me mira de una manera, digo,
0: no, pero
1: por favor.
0: Te digo una cosa, el peligro de ponerte arañas en el cuerpo, tarántulas,
1: sí,
0: ¿no? Hay todo tipo de arañas, ¿no? Es los pelos urticantes.
1: Ah. Claro, yo veía esos pelos.
0: Pelos que además que cuando viene un depredador...
2: No son suavitos.
0: Los sueltan, no. Los sueltan como puñales. Cuando viene un depredador...
1: Se te clavan, claro.
0: Frotan sus patas contra el abdomen y lanzan esos pelos que pueden pueden entrar.

0: en los ojos de los depredadores y se salvan de eso. Pero ya te digo, cuanto más grandes, generalmente menos peligrosas. Además, las arañas no pican. Las arañas muerden.
1: O sea, eso de... quítate, que creo que te ha entrado un pelo de tarántula en el ojo, ¿no?
0: Sí. Y bueno, se te pone el ojo como la niña exorcista.
2: Ay, por favor. No sé si me apetece seguir, creo que sí. Oye, Javi, ¿mayor concentración de arañas conocida?
1: Pues a ver, esto es, me ha encantado, ¿eh?
2: A ver.
1: ¿Dónde pensáis que puede estar la mayor concentración de arañas nunca conocida? Uno se imagina algo tropical.
2: Tropical,
1: ¿no?
2: Claro.
3: En la selva pues, o no sé.
1: Pues no. La mayor telaraña mundial, descomunal, gigantesca, colosal, 180 metros de longitud, árboles ¿Dona? Y arbustos, millones de arañas en Texas, ¿vale?
2: Anda.
1: El de los pocos lagos que hay en Texas, el lago Tahuaconi, ¿vale? Que además es donde hay una población india importante, pues nada, allí es la mayor concentración. Lo digo para aquel que le gusten las manifestaciones de arañas unidas con sus pancartas, pues allí, en Texas, en el lago Tahuaconi.
2: O sea, en otros sitios se manifiestan las cucarachas.
1: Pues o sea, también.
2: Estamos con arañas.
1: También, también.
2: Bueno, Nacho, las especies más conocidas, ya hemos aquí nombrado algunas estupendas, pero las más conocidas.
0: Hombre, aquí en España tenemos, os voy a nombrar las dos más, digamos, venenosas, porque, bueno, siempre a la gente le interesa saber, que es la viuda negra mediterránea, que es, hemos dicho que la americana es la Trodectus mactans, y la mediterránea, ojito al nombre, la Trodectus tredecim gutatus, ¿vale?
2: ¿Es necesario que se llame tanta cosa?
0: Es que si te das cuenta, ahí es donde viene todo, en el nombre científico, como los que hemos estudiado latín, los que hemos estudiado latín.
2: ¡Qué nivel! Yo he estudiado latín. ¿Tú,
0: ¿qué
2: Javier,
0: para eso sirve?
1: Sí, yo estudié un poco de latín y griego también.
2: Yo claro, también, las claro. dos. ¿Y tú, sí, Guille, no sabes ni que existe?
3: Sí.
2: ¡Hala, vamos!
3: Bueno,
1: podría ver la Odisea en versión original, jaja. Sí.
0: Y luego la araña violinista, mediterránea también, en la zona mediterránea, que es la Loxosceles rufenscens. ¿Vale?
2: Bien.
0: Estos se encuentran en viviendas, en lugares tranquilos y son. Muerden muy poquito. Y si te muerden, tienen veneno, sí, pero vamos, no te van a matar, ¿eh? No
2: te van a matar. Esto de concepto muerden poquito. No, o claro, muerden claro. o no
0: es
2: muerden.
0: Es que mucha gente dice, no sé si me ha picado un mosquito o una araña. Claro. No. La araña muerde, el mosquito pica.
1: Sí, entonces, ya lo dice.
0: ¿Vale? La araña, si te muerde, es porque tú has introducido la mano en un lugar y ella, por defenderse, te muerde y te deja dos incisiones, generalmente son dos incisiones, que son la forma de sus quelíceros, ¿vale? Pueden ser muy chiquititos, más unidos o más grandes.
1: Oh, dolor.
0: Eso es la diferencia. Y en cambio no, en cambio el mosquito pica.
2: Ya que estamos con esto de picar, Guille, cuéntanos.
3: Nada, decían que cuando te pica, bueno, te muerde una araña, para hablar con propiedad, como dice Nacho, dicen que hay que aplicarse frío en la zona para reducir la inflamación.
2: Frío es lo correcto.
3: Sí,
2: frío.
3: Unos 15 minutillos dicen frío ahí en la
0: Y si ves, zona. Hombre, y lo lógico es ver que se inflama mucho y empiezas con síntomas, tendrás que ir a un centro médico.
2: Urgencias,
0: te
2: claro.
0: meterán pues un antiinflamatorio, un corticoide, seguramente, pues para evitar esto. Pero más, yo he tenido picaduras de escorpiones y de tres a la vez, y a mí sí que me tuvieron que tratar en hospital porque tuve un edema glotis, pero claro, eran muchos. Si no eran escorpiones californianos, eran africanos, que tenían muy poco veneno, pero claro, imagínate que te pican seis avispas, pues no es bueno. Pero vamos,
2: y
0: no
2: aquí
0: pasa
2: está
0: nada.
2: Entero y verdadero, aquí lo tenemos.
3: Bueno. Y claro, hablábamos de las picaduras y yo me acordaba también de una película de araña, se llama Vermin la plaga, no sé si la habéis visto, que es de una araña también que se escapa en un pueblo y termina reproduciéndose muchísimo y claro, al final ahí se tuvieron que poner frío todos en ese pueblo. Tenemos también aquí trailer.
4: ¿Qué vives aquí, colega?
5: ¿Te interesan esos bichos?
4: Buah, estas cosas me flipan que te cagas.
5: Vale, pero ten cuidado.
4: Tranqui, yo entiendo de esto. Vienes conmigo a casa. En marcha.
2: Vaya invitados a casa las arañas. Rosa, ¿qué tal? Buenas tardes.
6: Hola, buenas tardes a todos. Pues que me ha encantado lo que están diciendo, cuánto estamos aprendiendo, ¿eh?
2: Ah, qué bien.
0: Gracias.
2: Digo,
0: gracias.
6: Enhorabuena a todos. Bueno, pues yo voy a decir una cosa que me gusta de las arañas.
2: Anda, a ver.
6: Sí, la tela de araña. Es
2: anda.
6: Que parece, claro, que es que la miden con un metro, porque no sé qué palabra, geométricamente, es que son perfectas. Yo cuando miro, voy a algún lugar y veo una tela de araña, digo, esto es una maravilla de la naturaleza que ellas han creado. Yo creo que
0: sí,
6: que,
0: y
6: que
0: física,
6: son
0: y físicamente son, dicen que son más resistentes que el acero en proporción.
2: Fíjate.
6: Madre mía. Pues es que yo lo único que me gusta de las arañas es eso, lo precisas que son tejiendo, que es una maravilla.
0: Fíjate que no todas fabrican en seda, ¿eh? Pero las que fabrican seda, que son muchas.

0: Su seda es brutalmente...
1: Es un tejido resistente,
0: resistente,
1: claro.
0: Por eso esa perfección que hablas de la geometría.
2: Claro, claro, claro. Por lo demás, son asquerosas, ¿eh?
1: Me encanta tu sinceridad, Rosa.
0: Desde el cariño.
2: Es verdad. Yo veo una araña cuando de esas grandotas, pero si es que las voy a dar un pisotón y corren más que yo, la verdad. Tienen una velocidad impresionante.
0: Que sí. Pues esas arañas que hay ahora en las habitaciones muchas veces vemos...
1: ¿Ah, sí?
0: No las matéis, porque porque hacen precisamente su telita de araña donde se queda el mosquito enganchado y luego van ellas y las comen a nosotros.
1: O sea, no las limpiamos.
0: No, hombre, tampoco vamos a tener la casa que parezca la de Spiderman, pero...
2: Claro, claro.
0: Pero claro. Bueno.
2: Es que cuando viene Halloween yo me acuerdo de las arañas, ¿eh? Porque lo ponen todo de tela de araña que digo, benditas arañas, ¿cómo lo ponen todo, la verdad? Pues me ha encantado. Enhorabuena.
1: Rosa, gracias muchísimo. Por la a doble vosotros. Vertiente aracnil. Claro que sí,
2: buen fin de a todos.
1: Igualmente. Oye, adiós. Javi, que tenemos arañas seductoras. ¿Dónde?
3: Arañas seductoras en Japón, ¿vale? Que se llama la Yorugomu, que es como un espíritu capaz de transformarse en una mujer seductora y extravagante. Pero te quiero traer algo de Europa. Nos encanta Japón, pero vamos a Europa.
1: A ver.
3: En Europa eran símbolo de la peste, como hemos comentado alguna vez, y en Escocia dan buena suerte, ¿vale? Uh-huh. O sea, que dicen que si una araña baja del techo hacia ti, como está, ¿sabes? Como que
1: el
3: dinero,
1: cuelga,
3: el dinero te va a caer. Pero en el sur de Italia... Nos vamos al tacón de la bota. Una araña lo que hacía era ponerte a bailar, ¿verdad, amigo Jorge?
1: A ver, amigo Jorge, ¿qué líos lleváis? A ver.
0: La tarantela, ¿no?
3: Claro, es la tarantela en un compás frenético de 6 octavos.
1: Que pase
3: así
1: la tarantela, ¿no? A ver, George.
3: Que pase la tarantela.
1: Ahí estamos.
3: Bueno... Qué bonito, es precioso.
1: Bonito.
3: La hemos escuchado en El Padrino también.
1: También. Y hay muchos anuncios de pasta también.
3: Anuncios de pasta. Y nos situamos en la Puglia, ¿vale? En el tacón de la bota.
1: Ahí el pueblo de Euperbio Padula.
3: Claro. Sí. Maravilloso que está allí. Bari, Brindisi y todo esto, que es una costa preciosa. ¿Qué pasaba? Que se creía que si te picaba una araña, que a lo mejor ni siquiera te había picado esa araña, tenías que bailar frenéticamente. ¿Para qué? Para sudar el veneno y exudar toda esa ponzoña y casi te curarás. Así que, que además es la ciudad de Taranto, o Tarento en italiano. En italiano es Taranto, en castellano Tarento. Y nada, pues de ahí viene este bonito baile, y etimológicamente arácnido, ¿no?
0: Y la palabra tarántula viene de Taranto, que es una ciudad de Italia, y que en la Edad Media a los que les picaban se creían que les entraban como un estado de histeria.
3: Claro, y les hacían... Sí. Claro, luego vino el baile, que les hacían sudar, pues para que la ponzoña se largara por los poros.
1: Si es que la historia es fantástica, ¿eh? Nos resuelve todas las dudas. ¿Mensajes de nuestros oyentes que dicen de estas amigas tan estupendas, las arañitas?
4: Pues mira, tenemos a Pilar que dice que las arañas no le dan miedo ni asco, que si ve una se aparta y ya está, que no da para más.
1: Vale.
4: Sí, Pedro dice que él, por ejemplo, la respeta mucho, que cuanto más lejos esté, mucho mejor, y que si ve una en casa llama a su mujer, que él no puede con las arañas. Luisa nos contaba que no les tiene miedo, todo lo contrario, que si las encuentra, pues que las deja ahí en paz o incluso las manda al jardín. Y César decía que de pequeño le picó una en un camping, le dio un poco de alergia y que ahora le dan bastante pavor las arañas.
1: Anda, fíjate.
0: Pues ya te digo, cuando te pican, que te muerden. Cuando te muerden en un camping, es porque tú, a lo mejor, si durmiendo, sin darte cuenta, pues te tocas una parte del cuerpo y ahí la araña se defiende.
1: Claro.
0: O sea, la araña no te va a perseguir
1: nunca.
0: Ni le interesa al ser humano para nada.
1: Claro. Bueno, nos quedamos un poco más tranquilos.
3: Ya lo cantaba, ¿no? Sara Montiel, arañame mucho.
1: Oye, Ucrania y la Navidad, ¿qué tiene que ver esto?
3: Bueno, porque es que allí decoran el árbol de Navidad con arañas. Viene de una antigua leyenda que, claro, como que había unos niños que no tenían cómo decorar el árbol y entonces se quedaron ahí unas arañas puestas como símbolo un poco de fecundidad o de prosperidad para el año que entra, y pues eso es. De ahí viene esta, digamos, bonito folclore costumbre de Ucrania. Así que también te diría que la tela de araña para muchas culturas simboliza el destino, ¿vale? ¿Por qué? Porque la araña suele representar la paciencia al hacer la tela, ¿vale?
1: Ella... Uy, como Penélope tejiendo y destejiendo.
3: Eso es, como Aracne, la fábula de Aracne,
1: ¿también?
3: Que el Museo del Prado tiene este maravilloso cuadro de Velázquez. Entonces, claro, la araña nunca persigue, la araña construye, tiene paciencia y espera a que la presa caiga y luego se alimenta. Así que la araña, al final, pues es también un poco esa metáfora de la vida, que todo llega. Tú construye y ten paciencia.

0: ya que todo llega.
1: Estas construyen y construyen mucho con esa seda tan, tan fortalecida y tan resistente.
0: Eso es.
1: Bueno, Nacho, hablábamos de incendios y de las arañas, pero estos días nos lo contabas la semana pasada. ¿Cómo están los amigos de Dog Horse City después de,
2: bueno,
1: de los incendios?
2: Pues han sufrido otro problema más.
1: ¿Qué
2: y
1: me
2: es
1: dices?
2: Que unas supuestas, está denunciado al Seprona y todo,
1: ¿sí?
2: Unas supuestas protectoras que se ofrecieron a recuperar los perros,
1: sí,
2: se han quedado con ellos, han querido extorsionar, han querido... Sí, hay muy mala gente. Igual que hay buena gente, pues también,
1: sí,
2: hay mala gente. Y en esos momentos, pues ha aparecido. Pero bueno, están recuperando prácticamente todos los perros que habían ido dejando en, uh-huh, diferentes gentes, protectoras y voluntarios. Y todo ya está en orden, no se llegó a quemar el centro además, o
1: qué
2: sea que
1: bien,
2: simplemente se evacuó.
1: Un abrazo muy fuerte desde
2: y bueno,
1: aquí.
2: Así que muy bien.
1: Bueno, que tenemos una de estas,
2: ¿sí?,
1: habitantes, Bianca, pero que es una preciosidad, por favor.
2: Pues sí, tenemos a Bianca, que está en Dog Horse City, en Méntrida, y para su adopción. Y bueno, pues es una perrita tipo labrador, podríamos decir, y el teléfono para su adopción es el 628-190796.
1: Qué bien, esa buena noticia, 628-190796, y se llama Bianca, 6 añitos, y es una auténtica preciosidad. Pues Nacho Sierra, Javier Caballero, qué maravilla, el
3: muy
1: mundo
3: bien
1: de las arañas, nos ha gustado mucho.
3: Vamos a bailar a tarantela. En
1: sí, un poquito, un poquito. Guillermo, ¿has visto el juego que ha dado esto?
4: Sí, sí, no,
1: lo que hemos aprendido, sí, sí, de latinajos y todo. Vamos con las noticias, con Maite López.
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6: ¿Qué tal? Muy buenas tardes. Se elevan a 57 los cadáveres hallados en la costa de Ceuta tras la entrada masiva de personas procedentes de Marruecos. Más de 37.500 migrantes de los 50.000 que han entrado en Ceuta han vuelto ya a Marruecos. El presidente de la ciudad autónoma de Ceuta, Juan Jesús Vivas, del Partido Popular, ha advertido que con los menores marroquíes que han accedido ilegalmente en la entrada masiva por la frontera, se actuará conforme a la ley, y ha señalado que no puede dar una cifra exacta de estos niños. Bruselas señala que no se puede especular con los motivos de la llegada de migrantes a la ciudad de Ceuta, y el ministro del Interior, Fernando Grande Marlaska, se va a reunir mañana sábado con el delegado del Gobierno en Ceuta. Lo hace para analizar la evolución de la situación. Sindicatos de la Policía Nacional y asociaciones de la Guardia Civil han coincidido en considerar insuficientes los refuerzos desplegados en la ciudad.
7: La situación en Ceuta es muy tensa, están prácticamente desbordados, han tenido que hacer un trabajo excepcional, y a pesar de ello, pues no consiguen gestionar todo de una forma eficiente, bien por la falta de medios y sobre todo porque estas miles de personas que han llegado, pues lógicamente colapsan la ciudad de Ceuta.
6: Vox ordena en sus 4 gobiernos autonómicos retirar ayudas a las ONGs que colaboren con lo que consideran invasión de Ceuta. La Comunidad de Madrid ha comenzado los trabajos de limpieza, evacuación de daños y planificación de las actuaciones en los municipios afectados por los incendios de la Sierra Oeste, con un presupuesto de 20 millones de euros del Fondo de Reserva del Programa de Inversión Regional. Los servicios de emergencias de la comunidad están trabajando durante toda esta tarde para extinguir una reproducción del incendio forestal de la Sierra Oeste detectada en el entorno del embalse de San Juan, una zona cuyos accesos permanecen cerrados por seguridad. El consejero de Presidencia, Miguel Ángel García.
8: Sí, desde Salud Pública ha prohibido el baño en toda la zona. Yo creo que todos los madrileños, especialmente los de esta zona, han tenido un comportamiento ejemplar, un comportamiento cívico que me gustaría destacar. Tenemos que decir que ha sido un incendio devastador, pero nos tenemos que congratular de que no ha habido ninguna pérdida humana ni ningún herido de gravedad. Y ahora nos toca al resto de los madrileños, que estamos en otras zonas de la región, también tener ese comportamiento y entender que en este momento la prioridad es a acabar, extinguir por completo este incendio y ayudar en la reconstrucción. Y por supuesto, desde Salud Pública está analizando el agua de manera constante, y en este momento está prohibido el baño en toda esa zona.
6: El centro de crisis Pilar Estebanez ha atendido en lo que llevamos de año a más de 700 mujeres víctimas de violencia sexual. Hoy lo ha visitado el delegado de Políticas Sociales, José Fernández, para destacar la labor que se realiza en este recurso municipal. Le escuchamos.
9: A nivel de país, aproximadamente un 11%, por desgracia, solo de estas mujeres denuncian estos casos de violencia sexual. En el caso de las mujeres que acuden aquí, podemos decir, de cada 2, una conseguimos que denuncie. Yo creo que eso es muy importante. Nuestro objetivo sea, por supuesto, que fuera 2 de 2, pero bueno, que lleguemos a alcanzar casi ese 50%, yo creo que es muy importante y demuestra la valía de un recurso de estas características.
6: Nueva agresión con arma blanca en la capital. Un joven ecuatoriano de 22 años ha resultado herido grave tras ser apuñalado esta madrugada en el parque de San Isidro, en Carabanchel. La Policía Nacional ha detenido

0: detenido en el lugar de los hechos a un hombre de 46 años y nacionalidad española.
1: Presentaba una herida por arma blanca potencialmente penetrante en el tórax derecho y ha sido trasladado con pronóstico reservado a

0: Mañana se cierra la estación de Moncloa de la línea 6 y quedará interrumpido el servicio entre Argüelles y Ciudad Universitaria por trabajos de renovación. Hasta aquí la información, aquí lo dejamos. 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

0: Estamos ya en la crónica de sucesos con Mónica González. ¿Qué tal, Mónica?
1: Hola, Pilar, buenas tardes.
0: ¿Cómo estamos? Aquí con los rigores veraniegos que
1: estamos.
0: Bueno, vamos a hablar de un asunto apasionante, porque todos, el que más o el que menos, nos hemos zampado entre pecho y espalda un montón de series de estas, por ejemplo, Mentes Criminales, CSI en todas sus variantes y versiones.
1: Tal cual.
0: El Mentalista. Y hay cosas, las investigaciones, que luego las vemos en el día a día, con la policía, con la Guardia Civil, en las investigaciones, una huella. Pero hoy vamos a hablar de algo muy concreto, de sonidos, de la voz, de la fonética, de lo que se llama acústica forense, ¿no, Mónica?
1: Eso es. De hecho, vamos a poner un ejemplo ya para empezar, para que nuestros oyentes sepan de qué estamos hablando. Hay un ejemplo que es un ciudadano identificó la voz del autor de la llamada anónima que denunció el crimen de un anciano maniatado en Santander hace unos años. Y decía, si conoces esta voz, llama. Ese era el reclamo que hizo la Policía Nacional, que publicó además el 26 de septiembre de 2018 para difundir esa llamada anónima que podría ser la clave para la resolución de ese caso. Y vamos a escucharla.
2: Hola, buenos días. Oye, ¿tienes un papel y un bolígrafo llamando? Te tengo que dar una información. Es que es eso, que me he enterado que hay una persona que está en su casa y entonces quiero dar las señas para que vayan a sacarla. Por eso es que yo no quiero llamar a la policía, que quiero que llame usted. Enfrente, en el número uno, es un local con una que tiene una persiana amarilla. Ponga eso, por favor. Llamando a ese teléfono, hay una dirección que vive en el lado. En la lonja está el puesto que se vende o se alquila. Y entonces ella no puede coger el teléfono, tiene que ir a esa dirección, que está cerrada solo con el tisquete, tendrá que tirar la puerta abajo lo que quiera. En la misma dirección, no, por Dios. Y te explico esto, mira, escúchame bien. Es una calle... Es una cuesta arriba, ¿no? Y entonces, donde acaba la cuesta, hay una pared y una casa y tal. Entonces, a la derecha hay una calle que es de circulación. La segunda es una calle pequeñita que no tiene salida. Y te aparcan coches ahí. Es una entrada de entre los bloques. Ahí en esos bloques, aparcan coches. Y entonces, y una puerta pequeñita al lado. Ahí tendrán que tirar la puerta también para entrar, porque está cerrado con llave, ¿vale?
0: Aquí hay muchos datos, ¿no? Mucha información, esto desde la ignorancia más absoluta mía, ¿no?
1: Claro, porque además el llamante hablaba de dos personas de edad avanzada que podían estar heridas, que tirasen la puerta abajo, además era lo que decía este interlocutor, y lo que hizo la policía fue hacer un análisis del pasaporte vocal del llamante, que es lo que les permitió definir el perfil del locutor, ubicar su situación en una posible área geográfica. Además se lo identificaron finalmente gracias a ese análisis comparativo del habla. ¿Qué ocurre? Los investigadores creyeron que este hombre podía ser la clave para esclarecer ese crimen. ¿Qué crimen? El perpetrado el 4 de febrero de 2017 en Santander, cuando un anciano de 81 años murió asfixiado tras ser maniatado y amordazado en el local donde acudía todas las mañanas para cuidar a sus pájaros. El móvil de los hechos parecía un robo y el objetivo de los presuntos autores era el dinero y las joyas que la víctima guardaba en una caja fuerte. De hecho, hay que decir que los autores se desplazaron hasta el domicilio del anciano, que se encontraba en las inmediaciones, donde se encontraba a su vez su pareja sentimental del fallecido, a la que también maniataron antes de hacerse con las joyas en la caja fuerte. ¿Qué ocurre con esa llamada? Que esta persona llamó a

0: a la Cruz Roja de Madrid para informar de lo sucedido en otra parte de España, como acabamos de ver. A las 9:02.
1: Esto para despistar,
0: para,
1: ¿no?,
0: despistar.
1: Para quitarse de en medio.
0: Efectivamente, o sea, llama a la Cruz Roja de Madrid, pero lo denuncia desde una cabina situada en Vitoria, curiosamente. Este hombre que llama, de 66 años, fue detenido en Guecho, en Vizcaya, por la Ertzaintza el 10 de octubre de ese año. Contaba con varios antecedentes por delitos contra el patrimonio y robos con violencia, y el resultado del ADN, cuando lo detuvieron, es que había estado en esa vivienda asaltada y fue detenido. Le acusaron de un delito de homicidio, otro de robo con violencia e intimidación, y además, al tirar del hilo, detuvieron a tres presuntos autores más en esta trama, ubicados en País Vasco y Santander. Pero, sobre todo, gracias a la difusión de esa llamada que hemos escuchado por parte de la Policía Nacional a los medios de comunicación, de hecho la difundimos también aquí, se pudo conocer esa persona llamante que era el presunto asesino del anciano y de su pareja.
1: Pero fíjate cómo es la mente del asesino en este caso, que llama a una comunidad fuera de donde se producen los hechos, llama desde otro sitio, y cómo la policía tira del hilo y hace este análisis forense acústico. Es impresionante.
0: Es impresionante.
1: No es solo que veamos las series en las teles, porque nuestra policía, nuestra Guardia Civil son estupendos y maravillosos, y con los expertos con los que colaboran. Mira, Mónica, está con nosotros Miguel Ángel de la Torre, que es presidente de Graudio Forensics, expertos en investigación acústico forense. Miguel Ángel, ¿qué tal? Buenas tardes.
2: Hola, buenas tardes. Hola, Pilar.
1: Estamos aquí impresionadísimas escuchando cómo el trabajo al final, cómo te lleva a la resolución de un caso, ¿eh?
2: Pues efectivamente, muy interesante. La imprudencia, entre comillas, de este hombre fue lo que permitió hacer ese análisis comparativo de voz a partir de un sospechoso, por supuesto. Se solicitó ayuda y alguien mencionó, le nombró, dio su nombre, y entiendo que a partir de ahí extrajeron su voz indubitada para compararla con la muestra de voz que llamamos dubitada o cuestionada, que es esa llamada telefónica a Cruz Roja. Y a partir de ahí se puede hacer ese cotejo de voz, porque además la grabación, según yo la escucho, tiene calidad y duración suficiente para hacer un análisis de voz con fines identificativos.
1: Miguel Ángel, ¿estos sonidos cómo se analizan? Quiero decir, uno tiene un superordenador maravilloso que puede separar en segmentos las voces, las sílabas o demás, ¿o cómo se hace esto?
2: Pues existen diferentes metodologías en función del perfil del experto. El lingüista forense puede hacer una aportación muy interesante en lo que tiene que ver con la verificación de un locutor. El experto en fonética acústica también, a partir de unos rasgos característicos de la voz y de unos rasgos biométricos, puede también extraer características muy particulares de cada hablante y compararlos. Y luego existen otros sistemas de comparación automática, sistemas automáticos que analizan a partir de una base de datos y extraen unas estimaciones de probabilidad, cuánto de parecida es una voz con respecto a otra y dentro de qué rango de probabilidad. Lo ideal es poder disponer de tantas perspectivas como se pueda, perspectivas de análisis, la figura del lingüista forense y luego ese experto en acústica forense que también con esos sistemas, software y herramientas de procesado puede analizar de manera automática esa voz, extrayendo lógicamente los fragmentos, separándolos entre los diferentes locutores y poniendo foco en la voz que nos interesa, por supuesto.
0: Y había que recalcar también, Miguel Ángel, que el sonido de la voz humana es única, es decir, la voz es algo único.
1: Es tu
0: único,
1: huella.
0: Es como una huella digital, es decir, todos tenemos unas huellas, de hecho la mano izquierda y la mano derecha no se parecen en nada, al igual que también, aunque sean ocurrido, hermanos gemelos tampoco tienen las mismas huellas. Hay una serie de patrones de voz que nos hacen ser únicos y esa forma de estudiarlo, identificar a ese individuo mediante la lingüística también forense. De hecho, hay que decir que en ese estudio forense de la voz se podrá identificar no solamente esos parámetros de participación en asuntos que regula la ley, sino también es aplicable para aclarar esa posible participación en un crimen, como hemos visto en esta llamada. Yo creo que al final el ADN sonoro, el ADN vocal es la huella biométrica de la voz. Y de hecho, y yo quiero introducir aquí para que tú también nos lo comentes, algo importante, que es la alteración de la voz de forma voluntaria, ¿no? Es decir, esa herramienta...
1: Por ejemplo, si llamas y pones la mano o pones algo para que opaque tu voz.
0: O, por ejemplo, voy a poner un ejemplo, el famoso falseto al estilo de los Bee Gees o la conocida creaky voice o vocal fry, una voz que crepita, ¿no? Sí. Que son características además de los hablantes californianos, hay actrices, por ejemplo, Cameron Diaz o Britney Spears, que tienen esa manera de hablar, ¿no? Entonces, esa voz que se puede disimular, ¿verdad, Miguel Ángel? También nos pueden intentar engañar.
2: Se puede engañar y con eso estaríamos engañando. Claro, la manera en la que nosotros fonamos, y aquí tiene mucho que ver los órganos que intervienen en la fonación, la posición de la lengua, el paladar, todo el tracto vocal, ¿no? Lógicamente, podemos fingir una voz o simular que estamos hablando como un famoso, ¿no? Sin ser ese famoso, ¿no? Efectivamente, y si nos tapamos la voz, la boca, como decíamos, esto no va a permitir hacer un cotejo con fines identificativos, porque la comunidad científica y los expertos a nivel internacional y policía científica tienen muy claro en qué condiciones se debe hacer ese análisis vocal. No podemos mejorar con filtros, procesar la voz para intentar hacerla más inteligible cuando esas grabaciones son ocultas o encubiertas, grabaciones ocultas, como digo, escondido el micrófono en una chaqueta. Ahí es complicado hacer un análisis comparativo de voz para identificar inequívocamente a un hablante. Se pueden cometer errores y desde el punto de vista procesal y a nivel de prueba no tendría validez. Se tienen que dar unas condiciones muy concretas en cuanto a calidad y duración. Aunque hoy en día es verdad, existen sistemas automáticos que con 5 segundos de habla podemos cotejar otra voz, cotejar una voz que tenga esa o mayor duración, pero con 5 segundos, 6 segundos es suficiente, pero tiene que ser una voz con calidad.
1: Claro, que sea nítido, que se pueda distinguir.
2: Sí, que, claro, que la captación se haya hecho próxima a la fuente de emisión o a la boca. No digo, en canal telefónico siempre va a ser así, como lo que hemos escuchado, el hablante está pegado al micrófono porque es canal telefónico, pero cuando es grabación ambiental, microfónica, ambiental, muchas veces la reverberación y la acústica del recinto no permite extraer esos segmentos de habla fonada para hacer el análisis comparativo de voz.
1: Otra cuestión que yo creo que alguna vez pueden haberlo utilizado, el tema lingüístico, por cómo es la voz, cómo es el habla, cómo las expresiones que se utilizan, la lingüística del lugar, puedes a lo mejor cerrar el cerco, por decirlo de alguna manera, para poder identificar a una persona por cómo habla, esos modismos lingüísticos de determinadas zonas, de donde es originario el delincuente, ¿no?
2: Claro, claro, claro. De ahí esa huella vocal que incluye también en ese pasaporte vocal todas estas cuestiones. El habla de una comunidad concreta en España, por ejemplo, pues es muy diferente al norte con respecto al sur. Y a partir de ahí puedes acotar y puedes tener una muestra mucho más pequeña, ¿no? Pero luego hay que hilar fino, lógicamente, porque gallegos hay muchos y andaluces también.
1: Claro, claro, depende de la provincia.
0: Claro.
1: Al final,
0: de hecho, yo quiero introducir aquí el caso del secuestro y asesinato de Anabel Segura, que fue...
1: Es la primera vez que se utilizó estas técnicas, ¿verdad?
0: ¿Por qué? Porque la difusión de esa voz del secuestrador y asesino de Anabel Segura fue ese primer caso, y vamos a escuchar lo que decía.
3: A continuación, escuchará usted la voz de un hombre desconocido buscado por la policía y en relación con el secuestro de Anabel Segura Flores.
4: Buenas tardes, el portavoz de la familia, por favor.
5: Somos secuestradores de Anabel.
4: Que se encuentra en perfecto estado.
5: Su seguridad depende de usted.
4: En el transcurso de esta tarde,
5: diríjase a su casa que a las 2 horas le diremos dónde puede localizar a Anabel.
4: No vamos a admitir ningún error más. ¿Comprendido?
5: Escúchame con atención, ¿eh? No lo voy a volver a repetir. Dirígase a la carretera nacional 3.
0: Madre mía.
1: Es impresionante porque luego, como supimos cómo había sido la cuestión.
0: Efectivamente.
1: Que la habían matado.
0: Efectivamente.
1: Ya la habían matado.
0: Pero fueron 2 años de análisis de las llamadas por parte de los secuestradores a los padres que permitieron descubrir a los asesinos de la joven, Emilio Muñoz y Cándido Ortiz, eran los asesinos. Y ahí fue clave en estos audios, que además fueron muy chapuceros, por cierto, se oían palabras típicas de la zona de origen de donde eran, de Toledo, que es lo que estábamos hablando del modismo, ¿no? De cómo hablaban.
1: Lingüística, sí.
0: Efectivamente, se escuchaban voces de niños. Se pudo hacer un perfil sonoro en base a la edad, la zona geográfica, a los defectos físicos y enfermedades incluso. Y en cuanto estos audios salieron a la luz, hubo alguien que aseguró que la voz del secuestrador era un tal Emilio Muñoz, que le llamaban el Facha. Y luego también, hablando de audios, en este caso también se pudo saber que esta voz tampoco era la de Anabel Segura. Vamos a escuchar esta voz.
6: Hola, padres. Esta gente no me cuida mal. Así es que a ver si esto se termina pronto. Hasta luego, papá. Adiós, mamá. Hermana, te quiero mucho. Adiós.
1: Madre mía.
0: Los pelos de punta como escarpias. Hay que decir que Emilio Muñoz, apodado Emilio el Facha, hizo a su mujer fingir la voz de Anabel, pero es verdad, cuando ya, como tú bien decías, Pilar, estaba ya fallecida, la habían asesinado desde el principio, y la familia de Anabel Segura reconoció que no era ella, pero la policía no pudo descartarlo porque los índices de grabación de la voz, como hemos escuchado, que tenían de Anabel, eran de cuando era muy pequeña. Es decir, ¿verdad, Miguel Ángel? Para comparar la voz era muy complicado en ese momento discernir la voz de Anabel real de la Anabel falsa.
2: Claro, si no se tiene una muestra que llamamos indubitada, por ejemplo, un vídeo familiar donde la niña, en este caso, o ya no la niña, sino ya en una edad más madura, si tenemos esa voz podemos comparar, pero aquí es verdad que la voz es una voz susurrada, parece que el formato es un texto leído, el estado anímico es bajo, bajo, muy bajo. Aún así, si se hubiera tenido esa muestra de voz indubitada, se puede hacer, las características de esa voz permiten perfectamente hacer el cotejo y el análisis comparativo. No veo impedimento, pero sí que parece que es un formato muy forzado, texto leído, pero bueno, podría ser ella, podría haber sido ella. En este caso, no fue así.
0: Efectivamente.
2: Los padres, sí, ellos son los primeros que pueden decir esta no es mi hija, ¿no? Pero lo que no se demuestra no existe, lo que no se prueba no existe. Siempre hay que, más allá de la subjetividad de las cosas, hay que aterrizarlo de otra manera. Dejadme que os comente el primer ejemplo muy interesante, porque dentro de la actividad de la acústica forense, el análisis de sonidos no vocálicos y el ruido ambiente nos puede aportar información muy interesante en la investigación y en el litigio, si estamos hablando a nivel de pruebas, ¿no? Es muy importante, efectivamente, hacer ese análisis. En el caso de Anabel Segura, creo recordar que en alguna de las grabaciones se escuchaba de fondo un sonido, una frecuencia aguda, compatible con un telefonillo, con el telefonillo de la vivienda. Y creo recordar que Policía Científica parametrizó ese sonido, extrayendo la composición espectral de ese sonido, y se hicieron muchas investigaciones en los pueblos tratando de buscar un sonido similar. Al final fue fallido, ¿no? Pero creo que hubo un trabajo de muchas horas tratando de encontrar ese sonido característico en los diferentes domicilios de los sospechosos que ya se tenía, ¿no? Muy interesante. En otros casos, esa información ha sido muy útil. Si queréis, os pongo un ejemplo.
0: Sí, adelante, Miguel Ángel.
1: No se nos va a escapar vivo Miguel Ángel, sí, porque le quiero preguntar por todos estos casos de los que venimos hablando en los últimos meses.
0: Caso Coldo, por ejemplo.
1: Claro, y que siempre se utiliza, no me reconozco en la voz. Y luego resulta que llega el perito y dice, es este señor.
2: Claro. Hoy en día, y la IA es una estrategia de defensa muy interesante, es una estrategia de la defensa, ¿no? No me reconozco o esto ha sido creado con IA. Bueno, en todo proceso de autenticación y de análisis de integridad de un audio, ya es clave incorporar estos procedimientos que permitan identificar si hay trazas o no de síntesis vocal. Pero como os quería comentar antes, fijaros, os traslado un caso muy interesante. Un mensaje de WhatsApp de una mujer a su familia despidiéndose, ¿vale? Uh-huh. Al día siguiente aparece esta muchacha en su domicilio con un frasco de pastillas tirado por el suelo. Supuestamente se suicidó. ¿Qué había detrás de esa voz, que era un mensaje de WhatsApp? ¿Qué es lo que había? Hoy en día el audio no solamente lo escuchamos, sino que lo podemos ver. Desde que el ámbito pasó al ámbito digital, tenemos herramientas para ver el audio, además de oírlo. Pues encontramos un sonido muy característico en los silencios, cuando ella hablaba, en las pausas de milisegundos, había un sonido muy característico que venía de la calle. Ese sonido era... procedía de una tapadera de una alcantarilla que tenía holgura y cada vez que pasaba un vehículo...
1: Hacía ruidito. Ay, por favor, ¿pero eso cómo se puede distinguir?
2: Hacía un clac-clac. Ese clac-clac prácticamente no se escuchaba, pero lo veíamos en una herramienta que se llama espectrograma. Veíamos un sonido que luego amplificamos y filtramos, ¿vale? Y a partir de ahí pudimos extraer ese clac-clac que coincidía con o una moto o un coche cuando se acercaba y se alejaba. Pues este mensaje de WhatsApp se lanzó, esto ocurrió en un pueblo, ¿vale? Eso, y había una hipótesis que tenía que ver con una relación tóxica con su expareja. Pues identificamos esa alcantarilla justo debajo del domicilio del sospechoso, que era una antigua relación. Con lo cual, ese mensaje no se envió desde el domicilio de la muchacha, y sí desde el domicilio de su expareja.
1: Madre mía.
2: ¿Vale? Es lo que permitió a la policía tirar del hilo. Nosotros ya nos quedamos ahí, pero abrimos esa línea de investigación. Uh-huh. No se envió desde el domicilio, sino que estaba acompañada y estaba en el domicilio de su expareja, con lo cual es muy fácil que él hubiera incitado o vete tú a saber. No, yo ahí ya he perdido, ¿no? Un poco el hilo.
1: Mire que
2: esto,
1: Miguel Ángel, que le vemos que es muy prudente, pero claro, nos está dando una serie de detalles que dices, qué importante es su papel, ¿eh?
0: Y qué bien que haya expertos como Miguel Ángel y también dentro de la Guardia Civil y la Policía Nacional que pueden hacer este tipo de cosas para esclarecer crímenes o circunstancias como temas de corrupción también con el tema de las llamadas, mensajes y demás.
1: Claro, que es lo primero que dicen, no soy yo, no me reconozco en esa voz. Ya. Qué barbaridad.
2: No, pero ahí estamos para verificar si eso es así o no, efectivamente. Y luego, lógicamente, policía, guardia civil o cualquier fuerza actuante tiene otras informaciones y es en ese domicilio, si se localizan esos teléfonos en el mismo momento, el mismo día. Bueno, hay otra serie de informaciones que todo termina sumando e inclinando la balanza hacia un lado u otro, no solamente es el audio. Pero bueno, ya el audio ya aporta mucha información sobre dónde están ubicados, si están juntos, si no, o en un tema de violencia familiar donde hay una denuncia de agresión física, el audio nos puede decir efectivamente cómo se cometieron esos hechos, si el niño estaba, si no estaba, si estaba en otra habitación o si ese puñetazo no fue un puñetazo y fue una palmada con la yema de los dedos. Y bueno,
1: madre mía, todos los detalles, donde es súper interesante de cómo trabajan ustedes de manera callada y cómo pueden llegar a resolver crímenes y todas estas circunstancias delictivas,
2: cualquier tipo de denuncia, en el ámbito laboral, familiar o corporativo, empresarial, efectivamente es así.
1: Madre mía, no sé si me gustaría tenerle o no de amigo, Miguel Ángel. Miguel Ángel de la Torre, presidente de Graudio Forensics, experto en investigación acústico forense. Ha sido un placer tenerle hoy aquí con nosotros. Gracias.
2: Encantado.
1: Igualmente, buenas tardes. Buenas tardes. Bueno, Mónica, qué interesante.
0: Qué interesante.
1: Por favor,
0: cuántas cosas aprendemos en este programa y sobre todo todas las herramientas que hay a día de hoy para pillar a los malos. Eso es lo que más me gusta.
1: Que lo sepan, que no lo van a lograr,
0: Efectivamente. Cuando los malos van tomando ventaja, los buenos les doblan.
1: Siempre hay alguien trabajando calladamente. Ahí está. Gracias, Mónica. Gracias. Seguimos en Madrid Directo.

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0: Vacaciones de verano, Concha Galán, hola, ¿qué tal?
1: Hola, y sobre todo una canción de verano.
0: Claro,
1: que ya casi no hay.
0: Es que hay tantas opciones ahora mismo que no...
1: Claro, porque a mí si me dices una de vacaciones, pues hombre, este año a lo mejor te digo la de Dai Dai de Shakira, por el Mundial y porque lo hemos ganado, pero te puedo decir también la de Nueva York de Bad Bunny, con los 200.000 millones de conciertos que ha dado en España. Pero así en plan canción de verano, ¿no?
0: No, ahora mismo no, es que hay muchas opciones, la verdad. Bueno, digamos a nuestros oyentes, los que nos están viendo por streaming, lleva un pedazo de outfit ibicenco maravilloso.
1: Ibicenco. Me he traído. Me he traído Ibiza a Madrid para sentir el frescor mediterráneo.
0: Bueno, has visto que aquí hemos puesto frescor ya por fin.
1: Gracias, muchas gracias a todos los dioses y todos los que se han encargado en ponernos el aire acondicionado, por favor, gracias.
0: Ahora nos tenemos que cuidar un poquito, ojo.
1: La garganta.
0: Sí, la
1: tú
0: garganta.
1: Tú porque estás mucho tiempo.
0: Un ratito, claro, ya hemos prevenido a nuestra Nieves, estupenda, maravillosa, que está a puntito ya de llegar a Huelva. Le mandamos un besito muy gordo.
1: Beso enorme,
0: claro,
1: beso
0: que
1: enorme.
0: Sí, claro que sí. Hay que prevenir, pañuelito, jerseycito, chaquetita aquí para...
1: Sí.
0: Para
1: bueno, yo como estoy solo un ratito, no me hace falta, pero sí, además nosotros que nos protegemos siempre la
0: garganta. Claro. Pues vamos a reflexionar hoy un poquito sobre el verano.
1: Sí.
0: Tú eres de agosto, eres de julio, eres de septiembre.
1: Yo soy de cuando puedo.
0: Ah, bien.
1: Yo soy de cuando puedo y según se dan las circunstancias, y sobre todo, pues ahora que yo viajo en pandilla de amigos, pues cuando podemos todos y encajamos todos. Entonces, hay veces que lo tengo más
0: fácil. Tú es de cuando puedas, de cuando os organicéis.
1: Sí, yo soy de cuando pueda, porque es verdad que he estado entre julio y agosto. Ha habido veces que solo agosto, ha habido veces que solo julio, pero ahora ya estoy en... A mí ya se me han olvidado, porque yo soy, cuando yo era joven hace ya muchos años...
0: Hace un ratín, sí.
1: No, muchos.
0: Mujer.
1: Yo era de los que me iba 3 meses a la playa con mi madre, que mi madre
0: pero
1: era...
0: Qué abuso, ¿no?
1: Sí. Mi madre era ama de casa y sus labores, que se decía antiguamente, y se dedicaba solamente a la crianza de todos mis hermanos. Y mi padre se quedaba de Rodríguez, esa figura que ya no existe y que era que él se quedaba solo en Madrid. Y nosotros, bueno, el 28 de junio con N ya estábamos en la playa y a finales de septiembre seguíamos estando allí.
0: Yo creo que las cosas han cambiado
1: mucho,
0: un poquito. Irma
1: mucho.
0: Soriano, ¿qué tal? Muy buenas.
2: Buenas tardes.
1: Hola,
2: Sorri. Las cosas han cambiado mucho, mi galán.
1: Hola, cariños míos.
2: Han cambiado mucho porque fíjate que hoy estaba yo con mi Carmencita.
1: Sí.
2: Estábamos en un supermercado.
1: ¿Sí?
2: Y había una madre por delante de nosotros que, venga, rápido, vamos, no sé qué. No, espera, tranquila, ¿no? Digo, madre mía, con
0: qué
2: nosotros.
0: Estrés. ¿Pero esto es que era para organizarse, para irse o cómo?
2: Claro, pero
1: porque salía del supermercado
2: general,
1: y se iban de carretera.
2: Pero en general, antes para nosotros los veranos, bueno, cuando éramos pequeños, puber, el tiempo no existía, eran como un verano, era interminable.
1: Sí,
0: claro.
2: Y ahora el tiempo vuela, pero también para los pequeños. El año pasado ya lo dijo mi hijo, ay, es que ahora cómo corre tanto el tiempo, pero cómo ha pasado ya. Entonces yo sé.

0: Que cuando a mi padre, me estoy echando todos los años encima, pero es la verdad, cuando mi padre decía que nos vamos, el permiso, el mes que teníamos de permiso, ahí descansabas, desconectabas, disfrutabas, te aburrías incluso para volver a empezar.
1: Uh-huh. Oye, Irma,
0: ahora vamos a dejar dos días, vamos a un puente, vamos a dejar es que, cuatro días para...
2: No, es que ahora yo creo que ya no hay nadie o muy poca gente que se vaya un mes entero.
0: Ya, pero es que esa es la solución para volver un poco con las pilas cargadas, te lo digo de verdad. Ya. El dejar dos días, tres días para Navidad, luego vamos a dejar dos días, ¿qué es?
2: Ya, pero
0: es que
2: hay que pensar,
0: aburrirse,
2: sí,
0: cariño.
2: Pero hay que pensar que todo está muy caro, la gasolina está muy cara porque ha vuelto
1: mañana
2: a subir.
1: Mañana sube otra vez.
2: Pues, mañana sube, pues mira, acabo de llenar yo ahora.
1: Mira qué oportuna.
2: Y, pues y ya estaba carísimo porque lo he llenado a 1,76.
1: Sí, sí.
2: Madre mía, no quiero pensar
0: es
2: a cuánto
0: no
2: va a estar mañana.
0: Que no hay que irse a un hotel de no sé cuántas estrellas, a un sitio que los niños tengan todas las actividades. No, es que antes el verano era que bajábamos a la playa. Y éramos felices y no lo sabíamos.
2: Pero ahora todo está más caro. El alquiler del apartamento a la gente le cuesta más. Ya si te vas a un hotel ni te lo cuento. Y la gente no se puede ir tanto. Ojalá.
0: Yo creo que todos los días que ganemos ahora en verano de desconexión será bueno para volver a conectar con nosotros mismos. Y sí,
2: de salud
0: verdad,
2: de cabeza, sobre todo. Que
0: yo
2: sí,
0: estoy mala de la cabeza, de los nervios. Bueno. Estoy mala, mira, está mi madre. Yo hay momentos que me mimetizo con ella. Está mi familia. Doy gritos y como yo siempre he hablado como bajito o no he hablado, que eso es muy malo, pues ahora mi niño me escucha. Mamá, que no me grites. No, estoy hablando
2: nervios.
0: Alto. Estoy hablando alto. Entonces, tenemos de verdad que desconectar. Tenemos que... Vamos a obligarnos.
1: Sí.
2: ¿Sí?
1: Oye, un asunto aquí para el debate. Concha, por ejemplo.
2: Dígame.
1: ¿En familia o solos o desconectando de la familia?
2: Yo en verano fundamentalmente desconecto de la familia, voy con amigos. Yo ahora en mi núcleo familiar, en mi misma mismidad, es decir, y la vida que llevo yo y de lo poco que hablo yo de mi vida privada, pero que ya lo poco que hablo la gente lo sabe. Yo ahora mismo viajo con mis amigos, pero entre mis amigos está una de mis hermanas. Y entonces es las dos cosas. ¿Familia? Hombre, claro, cuando tienes hijos pequeños y tienes una familia y un núcleo familiar, es lo lógico, es lo normal. Claro, yo esto lo he hecho también muchos años atrás, ahora ya no. Pero yo ahora estoy en una etapa de mi vida que yo ahora viajo con amigos.
1: Y Irma, ¿familia o solos?
2: Nosotros... Bueno, ahora tenemos la obligación que tenemos, evidentemente, ¿no?
0: Sí.
2: ¿A ti te gustaría en algún momento?
0: Porque cuidar de mi mami es algo maravilloso.
2: Eso,
0: soy
2: maravilloso,
0: afortunada.
1: Eso es darte la vida, fíjate lo que te
0: afortunada.
1: Digo.
0: Afortunada. Y cuando no esté, cambiaré todo lo que tengo por pasar un rato y llenarme de paciencia, ¿no? Por estar con ella.
2: Totalmente.
0: Entonces nosotros, Mariano es súper familiar, nosotros también, sobre todo por esta circunstancia, para que mi madre esté con los tres hijos, y nunca jamás me había ido con mi pareja, en este caso ahora con Mariano, solos. Nunca jamás, hasta el verano pasado, bueno, pues que te llega un momento, una crisis de narices, y necesitas verte solo con esta persona y hablar tranquilamente y no cerrar el cuarto, ni el cuarto de baño, ni el dormitorio, porque nadie te va a sorprender, solo en el uno al otro.
2: Eso es muy necesario,
0: Y fue, sí, porque al tener hijos mayores, hijos pequeños, nunca he tenido la oportunidad de decir, ¿y yo qué necesito? Y entonces fue, bueno, pues conocí un momento de la pareja que es imprescindible.
2: Un reseteo. Es que de vez en cuando nos tenemos que resetear.
1: Es un poco como reprogramarte para... Totalmente. A lo mejor es volver atrás para volver a empezar.
2: Bueno.
1: O de cero, o lo que sea.
2: Resetearte,
0: ¿no? Para
2: resetearte.
0: Seguir o no, da lo mismo. Pero efectivamente es muy importante para decir las cosas, que levantas el tono, que no es gritar, como le he dicho a mi niña, que no es gritar,
1: hablo
0: es hablar alto, coño. Entonces, decirlo tranquilamente y que no te dé miedo a hablar, a compartir, a decir, esto no me gusta, si no pasa nada, no hay que tener miedo.
2: No.
0: Fíjate, 62 años y lo estoy aprendiendo ahora, nunca tarde.
2: Pero nunca es tarde, nunca es tarde.
1: Ya, oye, una cuestión, Irma, niños mayores, claro, tú es que tienes todo el target ahí de edades.
2: Sí,
1: y esto.
2: De todo.
1: ¿Los mayores ya pasan y se van a su vida?
0: Los mayores, sí, la verdad es que lleva tiempo pues haciendo su vida.

0: Y estoy pues con los pequeños, ¿no? Y
1: Claro.
0: aunque son 17 y 13, pero aún así, bueno, la niña en plena
1: Bueno,
0: puerta, dígame,
1: que a la niña
0: el
1: la
0: chico es
1: llames
0: más
1: pequeña,
0: infantil.
1: 17,
0: Sí, pero
1: es
0: es mi
1: una
0: niña.
1: señorita.
0: Y el chico pues es muy infantil, de lo cual me alegro porque bueno, sigue
1: Esa
0: pensando un
1: mamá ahí
0: poquito en mamá.
1: conservando.
0: Eso, eso. Y los mayores ya volaron hace mucho tiempo y la verdad es que me gustaría haber vivido esa etapa. Esos años tan dispares, tan distintos, pero bueno, no ha podido ser.
1: Ya, por eso nos tenemos que conformar con lo que tenemos y ya está.
0: Ya,
2: Oye, Concha,
0: ya.
2: julio, septiembre, agosto, junio, ¿cuándo nos vamos?
1: Yo prefiero julio y agosto.
2: Los de verano, verano.
1: Los de verano, verano, yo sí, porque para también por la necesidad de cambiar. Es verdad que luego sí. Normalmente paso unos días en septiembre con mi hijo, pero que no sé si este año se dará el caso, pero yo prefiero julio y agosto, sí.
0: Hay un momento que estamos a merced de los hijos, dice.
1: Totalmente,
2: Es lo que estoy, estamos enganchadas ahí.
1: totalmente. Y
0: Porque
1: entonces,
0: si fuera por nuestro trabajo y todo, lo haríamos posible, seguro, haciendo
1: claro.
0: encaje de bolillo. Pero ya dependemos de nuestros hijos.
1: Totalmente, totalmente.
0: Sí,
1: Pero vamos, yo
0: sí,
1: siempre he
0: sí, sí, sí.
1: preferido julio y agosto. Y entiendo que la gente le guste septiembre o que incluso hay gente que se va en octubre porque dicen ya
2: Sí.
1: se ha acabado, todavía hace buen tiempo y más
2: Mejor los
1: ahora.
2: precios, mejor los
1: Claro, mejor los
2: precios.
1: precios y más ahora que estamos teniendo y vamos a tener un otoño muy cálido, que lo están diciendo todo
2: Sí.
1: el de Cabañuelas y todos los expertos y la EMET. Pero los días son más cortos. Entonces,
2: Claro.
1: a mí por eso yo que soy, que a mí me gusta el verano y el calor, me gusta que, y sobre todo cuando yo subo a Galicia, yo he visto atardeceres en Galicia a las 10 y 10 de la noche.
2: Claro. Claro,
1: Claro, que eso
0: claro,
1: es
0: porque se
1: una
0: va el sol mucho
2: maravilla.
0: más tarde.
2: Más tarde,
1: Claro, y
0: sí.
1: tienes luz
0: Claro.
1: tantas horas a lo largo del día que eso es una
2: Para
1: maravilla.
2: poder aprovechar todo el día, por
1: Claro.
0: Una
1: Ahora.
0: cosa, el verano de los ricos, el verano de los ricos,
2: Es que
0: que en
2: Concha es muy
0: septiembre,
2: rica, ya lo sabes tú bien, Irma.
0: no, pero que es verdad que septiembre es maravilloso, julio también sería estupendo. Yo en julio me gusta porque hay menos gente, agosto es las vacaciones, el mes de permiso de la familia,
1: Y es
0: eso
1: cuando
0: es.
1: se va más gente.
0: Exactamente, pero yo, por ejemplo, pues con los míos me jubilaré y todavía no podré porque están en la universidad o no han llegado todavía. Y no puedo ni con ellos hacer septiembre ni con Mariano, porque cuando yo me jubile, él vendrá de acompañante si puede ser, si no, no me hago ni un viaje del Imserso. Estoy cabrea como una mona.
2: Ah, qué bueno, qué bueno,
1: Ay,
2: qué
1: los
2: bueno.
1: viajes
2: Pero
1: del
2: bueno,
1: Imserso ya
2: vendrá,
1: los
2: claro.
1: pillaremos.
0: Los
2: Los
0: mi
2: viajes del
0: vida, pero
2: Imserso, oye,
0: Mariano, 12
1: interesantes, ya los
0: años menos,
1: pillaremos.
0: escúchame, tiene 50 años. Cuando
1: Bueno, da
0: yo me
1: igual.
0: vaya a un viaje que me apetezca, él todavía le quedan
1: No,
0: 17 años para
1: sí,
0: jubilarse,
1: pero si tú
0: colega.
1: ya estás
0: ¿O nos toca
1: jubilada?
0: la
1: Sí,
0: Bonoloto?
1: escúchame, que es que no te has enterado.
0: ¿Qué
1: Sí,
0: quiere? ¿Qué quiere?
1: Loreano, si tú estás jubilada y tienes edad ya para irte del Imserso, tú eliges a la pareja que quieres.
2: Ah,
1: Porque
2: o
1: va a
0: sea que
1: cambiar,
0: puede
1: que
0: venir
1: cambie de
0: con Mariano
1: pareja.
0: y antes, ¿no?
1: No,
0: Ah, por
1: ella
0: Dios,
1: se puede ir
0: no,
1: con
0: ¿qué está
1: Mariano como se
0: pasando?
1: puede ir con una amiga, como se puede ir con su
0: Ah,
1: madre.
0: ah,
1: Pero eres tú la
0: vale.
1: que con tu edad y ya jubilated,
0: Sí,
1: ya te
0: sí.
1: vas con el Imserso con quien
0: Poli.
1: quieras.
2: Ah, vale.
0: Qué
2: Muchas
0: susto
2: gracias,
0: me he
2: señorita,
0: llevado,
2: ¿eh? Qué susto me he
0: Gracias.
2: llevado.
1: Yo a welcome, mi
0: A
1: amor.
0: coger ahora a uno más mayor, escúchame, yo ya he tenido la experiencia. Uno mayor y uno más chico, déjate.
2: Le ha dado todo. Aquí nuestra Irma le ha
1: Sí,
2: dado todo.
1: está muy entretenida.
0: Sí,
1: Es que Sorría está
0: está
1: muy
0: entretenida. Sí,
1: entretenida.
0: sí,
1: Pero
0: sí,
1: estoy
0: sí,
1: muy
0: sí.
1: Ya.
0: cansada, escúchame. Hay un momento que me da miedo decir no tengo apego a la vida. Eso no me gusta nada.
1: No, no,
2: No,
1: no,
2: no,
1: no.
0: Y tengo rato que se me ronda la cosa.
2: Ay, ay, ay, que no, que has tenido un
0: Sí,
2: año con
0: decirme
2: mucho
0: algo para
2: trabajo.
0: animarme, anda.
2: Que has tenido un año con mucho trabajo, que es bueno que
0: Qué
2: desconectéis
0: bonito,
2: ahora y
1: sí.
2: que
1: Y vais a
2: descanses,
1: seguir, y además
0: claro.
1: me he enterado.
0: Se nos ha ido
1: Sí,
0: Rosa
1: me he
0: Benito.
1: enterado que tenéis una nueva
2: Oh, ¿quién es la
0: compañera.
2: compi nueva?
0: Tiene Charo.
1: Charo Reina.
2: ¡Oh, qué
0: Charo Reina,
2: maravilla!
0: madre
2: ¿Cómo la
0: mía, va a ser
2: queremos?
0: increíble.
1: ¡Qué
0: Pero de
1: maravilla!
0: repente es como que éramos la familia y que
1: Ya,
0: esto era para
1: claro.
0: siempre. Yo he tenido además muy buena relación con Rosa y la seguiré
1: Es que
0: teniendo
1: Rosa es
0: seguro.
1: un amor.
0: Pero
1: Qué
0: de
1: bueno.
0: repente, pues bueno, tiene unos proyectos que probablemente yo también, vamos, seguro hubiera dicho que sí también.
1: Claro.
0: Entonces, pues ya está. Y Charo, bueno, nos vamos a reír lo más grande y vamos a comer hasta que nos hartemos.
1: Claro. ¿Y
0: Y
1: habéis
0: sobre todo,
1: empezado los
0: voy a
1: ensayos ya
0: aprender.
1: con Charo?
0: No, no, no,
1: Los
0: no.
1: tendréis
0: No,
1: que
0: porque
1: hacer,
0: además
1: ¿no?
0: la productora está, creo que terminaban hoy de ensayar, porque estrena en el Teatro Thalía, Miénteme, en Valencia, el 2
1: Ajá.
0: de septiembre. Entonces
1: Ah,
0: están con ellos
1: vale.
0: y nosotros.

0: primera semana de septiembre y segunda o vamos a estar ensayando. Bueno, ahí ya vamos a ver cómo a Loreto le dan el libreto, le dan un vídeo y se lo sabe ya. Es que, claro, es una actriz.
1: Bueno, pero tú
2: que
1: también,
2: pero querida
1: tú también. Es una actriz
2: también,
1: con más años que tú, claro, con más años
2: más tabla, de profesión,
1: más tablas, gracias. Pero tú ya eres una actriz también, Irma. Me gusta que digas eso.
2: Y que te quites méritos, no, querida mía. No, vale, señor.
0: No, pero que estoy pues muy contenta porque ahora tengo a Loreto y tengo a Charo. Y entonces va a ser, sí, pero me tiemblan un poco las piernas de pensar que no voy a ir de la mano de Rosa.
2: Ay, pero eso es bonito, que tengas mariposa sillas ahí, que te tiemblen las piernas, porque sí, esto es empezar, sí, y es
1: la
2: fantástico.
1: La mariposa, ¿qué decía Armida, cariño mío?
0: Es
2: Oye,
0: pues tengo mariposa hasta la boca.
2: Oye, vamos a tener ahora un momento disruptivo, como dicen ahora los modernos, porque claro, tenemos aquí a Óscar Martínez.
1: Ay,
2: ¿qué tal,
1: Óscar?
2: Que le hemos pedido, muy bien, que nos prepares planes para este fin de semana.
1: Venga,
2: que estamos algunos en muchos empezando las vacaciones.
3: Venga, a vamos ver, con ello. Venga.
2: Vamos con esa agenda. Primer plan, a ver.
3: A ver, el primer plan, a ver si os suena qué tipo de plan puede ser.
1: A ver.
4: Tengo un plan, dime tú,
2: tengo un plan.
3: Es un plan de palomitas. De palomitas.
2: De palomitas.
0: Palomitas, cine.
1: Cine de verano.
3: Eso es, cine de verano.
1: ¡Olé!
3: Muy bien. Os lo he dejado en bandeja.
1: Bueno, sí, pero lo he adivinado yo. 1-0-0.
3: Muy bien.
1: Vale.
2: Bueno, cuéntanos.
3: A ver si alguna os llama la atención y a ver a nuestros oyentes también si les gustan. Y es que este fin de semana, hasta principios de septiembre, hay un festival que se llama el Festinal, que es el festival de cine, y está en el cine de verano de La Bombilla, en Argüelles.
2: Bien.
3: Entonces, ¿qué pasa con este festival? ¿Qué tiene de especial? Que durante todo el mes de agosto van a echar películas, ojo, por 6 euros o menos.
2: ¡Uy,
3: que
2: qué
3: está
2: interesante!
3: Muy bien.
1: Al lado de la ermita de San Antonio.
2: Ahí
1: está. Que la gente ahí se centre. Ahí está el Parque de La Bombilla.
0: ¿En la Florida?
3: Vale, para que,
0: sí,
3: se, para que se sitúen,
0: en la,
3: ¿verdad?
0: Sí.
3: Y claro.
0: ¿En el Camino de Valladolid o en la
1: En la Avenida de Valladolid, eso.
0: Avenida de Valladolid, vale.
3: Entonces, ¿qué pasa con este cine? Que es muy apetecible para planes en familia, planes en pareja, planes con amigos, y además es muy barato. Entonces, voy a empezar con la cartelera de este fin de semana. A ver
2: qué tenemos.
3: Hoy viernes hay tres películas, ¿vale? Las dos primeras son a las 10:15 de la noche. En la sala 1 echan Minions y Monsters, que es la película esta de los muñecos amarillos, de Gru, mi villano favorito,
2: sí.
3: Con las gafitas así tan adorables.
2: Sí.
3: Y en la película lo que pasa es que los Minions viajan a Hollywood, ¿vale?, para triunfar en el cine, pero la acaban liando y acaban viniendo monstruos a la Tierra y tienen que salvar a la humanidad.
2: ¡Ay, qué disgusto!
3: Entonces,
1: vale.
3: Es una película muy buena para ver en familia. Luego en la sala 2 echan Nuremberg, que no tiene nada que ver. O sea, vamos a dar un giro radical sobre los juicios de Nuremberg de la Segunda Guerra Mundial, y el psicólogo tiene que decretar si esos dirigentes nazis estaban en su capacidad mental o si no estaban.
1: Buena película, ¿eh?
2: Sí.
3: Esa
2: sí,
3: es buena.
2: Sí, sí.
3: Y la última, que es a las 10:15 y se llama La Horcada, como ese, ¿no?, con ese nombre, como os podéis imaginar, es de Yuyu, de Canguelo.
1: Ahí no me ves.
3: Es de terror.
1: Sí. Ahí no me ves.
3: A mí tampoco me gustan, si os soy sincero.
2: Ay,
3: yo es que lo paso muy mal.
2: Es que tú eres muy tierno. Yo a ti te veo de Minions, ¿eh? Yo te veo con los Minions.
3: Yo prefiero los Minions porque luego no duermo, te lo prometo.
1: Y además es que porque no la he visto, pero yo de miedo no, yo no, ya he dejado de verlas de miedo.
3: Pues
0: que vas a la cama,
3: yo es que lo paso
0: muerta,
3: mal,
0: hijo.
3: Lo paso mal. O sea,
2: no, te queremos aquí el lunes tranquilito y que no hayas sufrido, por
1: eso.
2: Favor, que hay que hacer mucha faena.
3: Pues a la sala 1, a los Minions.
2: Claro que sí. Oye, sábado y domingo, ¿qué más pelis tenemos?
3: A ver, el sábado es a la misma hora también, a las 10:15 echan en la sala 1 Obsession, que también es una película de terror.
2: Vaya por Dios.
3: Así que esa tampoco, nuestros oyentes, a ver si a alguno
0: uno,
3: le gusta, porque,
0: o sea, que no es al aire libre.
1: No, sí, es al aire libre, pero son dos pantallas,
3: eso,
1: es la pantalla grande y la pantalla pequeña.
3: Vale. Qué capote me has echado.
0: Vale.
1: Para eso estamos, cariño mío.
0: O sea, que la sábana por un lado de la pantalla no se va cayendo a lo mejor con el viento.
1: Son unas pantallas enormes.
2: Hombre, que hemos estado todas en algunos cines de verano con sábana, y la sábana tenía cadencia a caerse.
1: Pero estas no, y además están, hombre, a lo mejor en algún momento
2: Mascarita.
1: No, que si tu película tiene un momento así de silencio y una tranquila y en la otra hay una batalla, pues
0: claro,
1: a lo mejor
0: oyes algo,
1: pero sí que están colocadas las pantallas y los baffles de manera que
3: no se molesten tanto y que están bien montados, ¿no?
2: Esto es muy bien.
3: Vale.
2: Oye, en la otra sala que tenemos.
3: En la otra

0: sala también tenemos una más de niños, más de
1: no,
0: familia.
1: Esto es de todos, verás.
0: Bueno, en realidad sí. En realidad sí, porque a todos nos gusta Toy Story.
2: ¡Ay, me encanta!
0: La de los juguetes.
1: Dices tú de familia y de niños, estás de todos.
0: Sí, para vérsela hasta solo.
2: ¡Hombre! También. ¿La última?
0: Es la 5, sí. Es la última. Y la verdad es que son películas bastante modernas. Ahora os diré porque hay un estreno también que se ha estrenado esta semana. Y está muy bien. La de Toy Story también a las 10:15 en la otra sala. Y luego a las 12, El Último Vikingo, que es una comedia negra. Mm-hmm. Que, sinceramente es muy diferente al resto de películas que hemos traído.
3: ¿Y las sillas estarán una a una o serán de estas todas unidas que cuando se levanta uno nos movemos todos?
0: No. Esperemos que separadas.
2: Yo recuerdo que están separadas. Y tienen un montón de cosas para comer, aparte de que tú te puedes llevar tu bocata, tu pipas y tus cosas, pero tienen un montón de comida de mesas, porque en las al final hay mesas que puedes comer con tenedor y cuchillo, vaya.
0: Eso es un puntazo.
2: Pero luego te hacen hamburguesas, te hacen perritos calientes, bocatas calientes, fríos.
1: Es una opción y una alternativa fantástica.
2: Sí, tienen de todo.
0: Peli, cena...
2: Y ya te vas a casa cenado y con la peli
1: mantelico puesta. De cuadros. Uy, esto es fantástico.
0: Qué buen plan, qué buen plan. Cada vez que me está gustando más.
1: Domingo,
0: ¿qué tenemos? Mother Mary, que es una película que se acaba de estrenar justo
1: esta semana. Ayer con Manu,
0: claro,
1: de esta. Sí.
0: Sí, y yo me he quedado con esa espinita de que no estuviera Spider-Man, pero como este festival está, como hemos dicho...
2: Hasta septiembre,
0: sí, todo agosto entero, seguramente la pongan. Así que nuestros oyentes, si le gustan, que estén ahí atentos.
4: Dice mi madre hace un rato, hoy, Spiderman, que es de mi época.
1: Uy, pero tiene muchos adeptos, ¿eh?
4: Sí, de mi superhéroes. Todo lo que le gusta de hoy en día es de su juventud.
2: Ay, qué graciosa.
4: ¿Cómo le voy a decir que no?
1: Ay, no, dile que sí, que es fenomenal.
2: Madre siempre tiene que discutir.
0: Totalmente, las madres lo que digan van a avisar.
1: Siempre. Cariño. Bueno, sandunguero amigo, que nos llevas de baile.
0: Sí,
1: también.
0: Sí, lo que también quería decir, Pilar, rápidamente, es que también echan la de Minions y Monsters el domingo en la otra sala, por si alguien se ha quedado sin verla.
1: Vale.
0: Vamos con la marcha.
5: A ver. Yo quiero marcha.
1: Bueno, fiestas populares a tope.
0: A tutti plen.
1: A ver, dinos.
0: Hay un montón, ¿vale? Este fin de semana en la Comunidad de Madrid, apuntar si queréis.
1: A ver.
0: Están las de Soto del Real.
1: Toma.
0: Del 30 de julio al 4 de agosto. Luego están las de Manzanares del Real, del 30 de julio al 3 de agosto.
1: Vale.
0: Las de Somosierra, que ya nos pilla más cerquita, un poquito más cerquita aquí en la sierra. Que están del 30 de julio al 2 de agosto. Las de Tielmes, del 1 al 8 de agosto. Y las tradicionales fiestas de Mozos del Escorial, que también nos pilla aquí un poquito más cerquita, que comienzan el 1 de agosto.
1: Esta de los mozos nos gusta, ¿verdad, chicas?
2: Sí, todo lo que tenga que ver con mozos nos gusta.
4: Que los pueblos se vuelven fiestas y es algo maravilloso.
0: Solo que sean fiestas nos viene bien para desconectar.
4: Me lo pido, sí.
0: Que trabajamos mucho.
1: Esto es bueno.
0: Y bueno, en estas fiestas, como ya sabéis, habrá muchos conciertos, orquestas, actividades infantiles y mucho ambiente, así que a todo el que le interese, que no dude en buscarlo en internet, porque a lo mejor le interesan los eventos que hay.
1: O no, y que se vayan directamente.
3: Y los juegos artificiales tenemos que tener cuidadito.
1: Cuidadín.
2: A ser posible que no echen ni uno.
0: Horrible. Ahora, si hay que evitarlos, no pasa absolutamente nada.
3: Y además ahorran una pasta, ¿eh? Porque los ayuntamientos donde más se gastan es en la traca, ya te lo digo.
2: Ya, bueno, pues este año no son las cosas.
3: Había veces que me llamaban para hacer un pregón y era así, es que claro, está la cosa mal porque nos hemos gastado en... Coño, pero si yo te voy a vender la fiesta.
2: Que sí. Sí, bueno, pues no, pues
3: entonces,
2: este año no, lo
3: mejor
2: siento.
3: Que no, tienes razón.
1: Bueno, ya que lo mencionáis, ¿qué abrazo más maravilloso mandamos desde aquí a todos los madrileños que lo han pasado mal estos días,
2: sí,
1: ¿verdad?
2: Sí, chicas.
0: Qué pena.
2: Hemos estado con ellos, hemos llorado con ellos y ahora estamos viendo cómo ha quedado.
1: Qué pena.
2: La tristeza de ver tu casa, tu negocio, tus tierras, tus animales arrasados, pero la tristeza de ver la vegetación, de ver tu bosque negro.
3: Ha cambiado nos hemos encontrado con una fortaleza. La gente
1: es
3: mayor
1: brutal,
3: que se tragaban las lágrimas para decir, pero vuelvo a mi casa, como esté, y a seguir luchando.
2: Sí.
3: Eso es la mayoría.
1: Decía más de una bolilla fantástica. Y duermo en mi camita, con una ilusión.
2: Con una ilusión.
1: Claro.
2: Dice, y había otra que decía, lo que veamos a través de la ventana da igual, pero es mi ventana.
1: Claro,
2: van a ver, ahora van a ver un

0: paisaje en blanco y negro, ya no va a haber un paisaje verde, ¿no? Sí, pero yo lo voy a ver desde mi ventana, porque han tenido la suerte de que su casa no se ha quemado.
1: Y fijaros también esa reacción de la gente, sobre todo los chiquillos, los niños. Muchos de ellos han ayudado en tareas, pues eso, haciendo camas, haciendo bocadillos,
0: sí,
1: ayudando a otros niños que veían tristes a sus abuelillos, que veían tristes y llorando a sus papás.
0: Pues
1: yo creo que ha sido un poco de educación en valores todo esto que hemos visto estos días.
2: Sí. Una lección.
0: Sí, hasta de lo malo siempre se busca positivo, ¿no? Ahora hay que esperar que los que están en el resto de España, bueno, este que no, que con el viento que hay hoy, que no vuelvan a encenderse porque lo están mojando todo, sigue habiendo, el de Castellón sigue estando indomable total.
1: No consiguen.
0: Y fíjate, yo vi el otro día unas imágenes que vieron al pirómano, al que empezó el de Castellón, que espero que con los la tecnología que tiene la policía, la científica, la Guardia Civil, quien sea que coja esa cámara, que sea capaz de despixelar la cara de este sinvergüenza, y yo, aunque es políticamente incorrecto, yo digo que cadena perpetua para todos los que incendien, para los pirómanos, que no salgan a la calle nunca más. O sea, sintiéndolo mucho y que la gente me insulte, pero no vuelven a salir a la calle, ni uno.
1: Que el dolor es tan inmenso que ha provocado a la gente.
3: Hay que tomar medidas un poco más radicales.
0: No, hay que endurecer las penas, porque si no siempre va a haber energúmenos que incendien el bosque por lo que sea.
2: Entonces, porque no les cuesta nada hacerlo, no pasa nada, los cuatro días están fuera.
0: No,
1: bueno, pues lo que hacemos desde aquí es darle muchos ánimos, mucho apoyo, mucho cariño, que pidan todas las ayudas que tengan que pedir, que esto es importante,
2: y que
1: las
2: administraciones pronto, por
1: claro,
2: favor.
1: Que no tarden, que las administraciones cumplan y luego.
0: Paguen.
1: Y luego, los que se han ido de vacaciones, que se lo pasen muy bien, que sigan escuchando la radio, ¿eh? Que esto es importante. Y si es Madrid Directo, ya fenomenal.
0: Mejor.
1: Claro que sí, claro que sí. Irma, que nos seguimos
2: que
1: hablando.
2: Te quiero mucho, gracias.
1: Un beso muy fuerte.
2: Un beso muy grande.
0: Adiós, mi niña.
1: Galán Concha, Mariconcha Galán.
0: Pilar, que yo también te quiero mucho.
1: Gracias por venir.
0: El viernes nos vemos.
1: Claro que sí. Oscar, buen fin de semana y por la sombra, ¿eh?
3: Vale.
1: Que te quiero aquí entero y verdadero el lunes.
3: Yo me cuido.
0: Y los bombones al sol se derriten.
3: Sí, luego la frase... Qué bonito, qué cariño.
1: Lo que se viene arriba, verás tú. Ay, por favor. Bueno, el lunes aquí estaremos con todos ustedes a partir de las 4 de la tarde en Madrid Directo.

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2: Son las 7 de la tarde.

0: ¿Qué tal? Muy buenas tardes. A esta hora avanzamos en el enfoque. Las principales noticias de este viernes 31 de julio, en un día en el que Ceuta vuelve a estar en el hipercentro de la información. Las últimas cifras hablan ya de que más de 48.300 migrantes de los 50.000 que entraron en Ceuta han vuelto ya a Marruecos y ascienden a 57 el número de cadáveres recuperados en la costa. El presidente Sánchez, que ha visitado hoy Ceuta, se ha abierto a reformas legales tras el ataque, ha dicho, a la integridad territorial de España. Ha dicho también que culpa a las mafias de la situación.
1: Como un ataque, una violación de la integridad territorial de España. Ceuta es una ciudad española y lo sucedido en el día de ayer merece todo nuestro reproche, toda nuestra condena en el nivel más enérgico posible, de rechazo, de condena y de consideración de deplorable la violación y el ataque a la integridad territorial de una ciudad española como es la ciudad de Ceuta.
0: Desde el Partido Popular, el líder del PP, Alberto Núñez Feijóo, acaba de anunciar que se va a desplazar mañana a Ceuta para conocer de primera mano la situación en esta ciudad autónoma. Escuchamos a Miguel Tellado, secretario general del Partido Popular.
2: Sin titubeos, declarar la emergencia, cerrar las fronteras, movilizar al ejército, en definitiva, actuar.
0: Y mientras tanto se suceden las reacciones internacionales a la crisis migratoria de Ceuta. La presidenta de la Comisión Europea, Ursula von der Leyen, pide devoluciones rápidas de los migrantes. Bruselas descarta movimientos de migrantes desde Ceuta hacia otros estados miembros de la Unión Europea. Italia acaba de cerrar la frontera marítima y aérea con España en pleno choque por esta crisis. Y Sánchez le ha recordado que las entradas irregulares a Italia duplican las que se registran en España. Mientras Macron, desde Francia, acaba de trasladar su solidaridad a Sánchez por la crisis de Ceuta y propone apoyar a España a través de Frontex. Más cosas sobre los incendios. Se han levantado dos confinamientos y los desalojos de 12 de los 14 pueblos del incendio de Zamora en Castellón. El fuego sigue sin estabilizarse y se mantienen evacuadas a 2.800 personas. Aquí en Madrid, los servicios de emergencias de la comunidad están trabajando esta tarde para extinguir una reproducción del incendio forestal de la Sierra Oeste detectada en el entorno del embalse de San Juan, una zona cuyos accesos permanecen cerrados por seguridad. El consejero de Presidencia, Miguel Ángel García.
3: Sí, desde Salud Pública ha prohibido el baño en toda la zona. Yo creo que todos los madrileños, especialmente los de esta zona, han tenido un comportamiento ejemplar, un comportamiento cívico que me gustaría destacar. Tenemos que decir que ha sido un incendio devastador, pero nos tenemos que congratular de que no ha habido ninguna pérdida humana ni ningún herido de gravedad. Y ahora nos toca al resto de los madrileños, que estamos en otras zonas de la región, también tener ese comportamiento y entender que en este momento la prioridad es acabar, extinguir por completo este incendio y ayudar en la reconstrucción y, por supuesto, desde Salud Pública está analizando el agua de manera constante y en este momento está prohibido el baño en toda esa zona.
0: En coche, en avión y también en tren, gran éxodo veraniego. Renfe ofrece cerca de 1.200.000 plazas durante este fin de semana. Una operación salida, por cierto, que coincide con la huelga convocada por el sindicato ferroviario. Poca incidencia, eso sí, de momento en la estación de Atocha.
4: Pues vamos a estar hasta el jueves. 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
0: Y en plena operación salida, vistazo a las carreteras de la región, en la DGT Darío Carnicero, ¿qué tal? Muy buenas tardes.
8: Buenas tardes, en estos momentos situación tranquila en las carreteras de la Comunidad de Madrid, tan solo se complica la salida de la capital por la A1 a la altura de Venturada y en la A3 en Rivas, además de circulación en aumento en la M40 a la altura de Usera y Villaverde, ya en dirección a la autovía de Toledo.
0: Gracias, y todavía pendientes además de la previsión del tiempo, Ina González.
9: Pues llegamos ya al fin de semana en el que hacemos el cambio de mes con una situación hoy muy parecida a la de ayer, con esas rachas de viento.

por momentos fuerte de suroeste, por encima incluso las ráfagas de los 50 kilómetros por hora, y con unas temperaturas también parecidas a las de ayer. Hemos perdido algún grado, pero aún así hemos tenido valores de 37, 38, incluso 39 en bastantes puntos. De cara

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3: Muy buenas tardes, ponemos el foco en el deporte hasta las 7:30 con todo lo que conviene saber a esta hora. Y conviene no perder detalle porque si uno pestañea se lo pierde. Eso es lo que está pasando este verano con el Real Madrid, que está haciendo virtud de los fichajes relámpago. Pasó con Cucurella, lo tenía el Atleti a tiro, lo cerró el Madrid en horas. Pasó con Diamandé, el Liverpool también ponía el dinero, pero el Madrid se movió mejor. Y ahora con Carlos Espi, que vendo a Gonzalo por la mañana al Fulham, pues por la tarde tengo otro delantero y se lo levanto al Villarreal. 25 millones tienen la culpa. La vida va muy deprisa para Carlos Espi, de pelear por un hueco con los granotas a estar en la prelista del Mundial. A las 11 de la noche se cerró el traspaso, esta mañana ya se ha entrenado, mañana el ex de Levante podría debutar de blanco en Austria ante la Fiorentina.
4: La verdad que ha sido todo muy rápido, una sensación única, inexplicable. Estoy muy feliz por ello y voy a dar el máximo. Pues la verdad que increíble, no me lo esperaba, todo muy buena gente, me han acogido muy bien y muy contento por el primer día. Único, la verdad que es único trabajar con todos los jugadores del Madrid, con toda la gente que, del staff, de todo, que están muy con nosotros y la verdad que es increíble. Cuidan cada detalle. Las instalaciones son increíbles, la verdad. Yo cada oportunidad que me dé voy a dar al máximo. Soy un jugador que referencia, que me gusta estar dentro del área para cualquier ocasión estar preparado. Y lo más importante es que voy a dar al máximo por el Madrid y por la confianza que me da el míster.
3: En cuestión de horas, el Real Madrid ha cambiado de delantero y además ha ganado 15 millones en la transacción. Hola, Alejandro.
5: Hola, Rodri, ¿qué tal? Buenas tardes.
3: Es el quinto refuerzo blanco, la sorpresa del verano. Carlos Espi, 21 años, 25 kilos, firma un contrato de larga duración.
5: Eso es, firma hasta 2031 en un traspaso que ha sido prácticamente algo relámpago en apenas unas horas. La tarde de ayer, sobre las 8 empezó a salir la información y el Madrid lo oficializó apenas las 10 y cuarto más o menos de la noche. Pues nada, el jugador llega por 25 millones de euros y el jugador ha estado esta mañana en Valdebebas, ya ha pasado el reconocimiento médico y también ha completado su primer entrenamiento a las órdenes de José Mourinho. Un José Mourinho que ha puesto mucha confianza en él. Así le hemos escuchado a Carlos Espi, que va a agradecer esa confianza que le ha dado el míster, como había dicho antes. Y nada, el delantero de 21 años pues lo tenía prácticamente hecho para irse a la Premier League, pero en el momento en el que Madrid pues tocó la puerta ayer por la tarde, el jugador interrumpió las negociaciones para vestir de blanco. Tan solo quería fichar por el Real Madrid. Y pues poco más, viene de marcar 11 goles en Liga y ser clave en la permanencia del Levante en la temporada. Y es un perfil de jugador que le gusta mucho a Mourinho, ese 9 clásico que tanto pedía, pues el luso ya lo tiene. Y pues nada, lo que viene a aportar Carlos Espi al Real Madrid pues es mucho juego aéreo, es un jugador especialista en esa materia. Tiene muy buen juego de espaldas, es un jugador que juega muy bien, se le da muy bien chocar con los rivales, suele ganar esos duelos y sobre todo un punto muy importante que te fija a los centrales, es un rematador puro como lo hemos escuchado anteriormente y que sobre todo tiene mucho gol y lo demuestra con esos 11 goles en tan solo 2026 porque los 11 los ha marcado en la segunda.

0: segunda vuelta de la Liga, una auténtica locura.
1: Miguel Fernández, buenas tardes. Viene a ocupar el rol de Gonzalo, pero es un perfil muy diferente al de Gonzalo.
2: Sí, para mí es un perfil que le encaja mucho más a José Mourinho que el de Gonzalo. Es un delantero tradicional. A José Mourinho siempre le ha gustado este perfil de 9 tradicional, de 9 de área. Como por ejemplo le sacó partido, evidentemente un jugador muy distinto, a Zlatan Ibrahimovic. En aquel Inter le sacó mucho partido porque él siempre le ha gustado esa figura del 9, que sabemos que desatasca partidos y a Mourinho, pues como no, le viene muy bien.
1: ¿Quién es Carlos Espí? Hoy muchos aficionados se hacen esa pregunta y Laura Cabrera tiene la respuesta.
3: Carlos Espí, 24 de julio de 2005, 21 años recién cumplidos, de jugar en su pueblo Tabernes de Baldina en Valencia a debutar en primera con el Levante la temporada pasada.
4: En mi pueblo, con mis amigos, ya empezaba a jugar. He estado 12 años, 13 años en mi pueblo, en Tabernes, hasta que me fichó al CIRA 2 años y ya pasé al Levante, donde estuve 2 años en el juvenil y ya con el primer equipo.
3: Al conjunto granota llega en edad juvenil en 2022. En su primer año marca 20 goles. Con el primer equipo del Levante debuta en segunda con apenas 18 años. Fue clave en el ascenso a primera en 2025, marcando 6 tantos.
4: Jugar en primera división es lo máximo, es lo que todo futbolista quiere estar. Es increíble. Cuando vas a cada estadio, la presión, mis compañeros son de primera división, son mejores, los laterales me pueden hacer mejores centros, los medios buenos pases, todos. Cuando sube el nivel, sube todo el nivel de todos los jugadores y la verdad que es increíble jugar en primera división.
3: La temporada pasada fue su debut en primera. Espí confirma su enorme proyección y se consolida como una de las grandes revelaciones del campeonato. Marca 11 goles en la segunda vuelta, entre ellos el que supone la permanencia contra el Mallorca. Fue elegido mejor sub-23 por la Liga. Delantero de gran envergadura, 1,94 de estatura y 87 kilos de peso. El remate de cabeza es su mayor virtud. Sus referentes dan una pista de sus características.
4: Bueno, al final siempre miraba a los delanteros, a Duriz, que es un rematador, Villa en España, Fernando Torres, Fernando Llorente, gente delanteros que tú lo veías otro gol y otro gol. Y al final, cuando he ido creciendo y me parezco más a ellos, pues te fijas más con ellos.
3: El fútbol no le ha impedido continuar sus estudios de Ciencias del Deporte en la Universidad Católica de Valencia.
4: Siempre me ha gustado todo el tema del deporte. Mi primo trabaja en un gimnasio y siempre lo he visto como los ojos el trabajar en un gimnasio con preparador físico y tal. Siempre que me han dicho que quería estudiar, siempre he querido estudiar Ciencias de Actividad Física del Deporte. Se puede llevar perfectamente porque llevo ya 3 años y se puede llevar.
3: Y lo que también lleva con naturalidad es la popularidad.
4: Con normalidad, al final yo soy la misma persona. Sí que es verdad que la gente me para más, me conoce más, yo con normalidad y siendo como soy siempre.
3: Ha sido internacional sub-19 y sub-20 con España y estuvo en la lista de Luis de la Fuente para ir al Mundial.
4: A ver, sabía que era complicado, pero como estaba dentro de las posibilidades y la gente que sí iba, al final pues sí que estaba dentro de las posibilidades. Si hubiese ido no hubiese podido hacer los exámenes, pero nada, a seguir trabajando era un sueño, pero aún queda mucha carrera y trabajaré para intentar estar.
3: Un sueño también es fichar por el Real Madrid, seguro que le ayudará a cumplir también llegar al Mundial de 2030 con España.
1: Empezamos por el principio. Hoy ha estado en el partido de la una Pascu Domingo, que fue el primer entrenador que realmente apostó por él en el Alcira.
5: Se dio la casualidad de que necesitábamos en el equipo un jugador así, ¿no? Porque, bueno, ese año yo estaba llevando el juvenil de Liga Nacional de la Unión Deportiva Alcira, los resultados no estaban acompañando y tuve que echar de él para que llegasen los goles y las victorias, y así fue. Vamos, siempre lo hablo con su padre, ¿no? Que Juanjo siempre me dice, Pascu, contigo empezó todo, ¿no? Y yo le digo a él, con vosotros también empezó todo, porque yo tenía claro que ese 9 de octubre, si no ganaba el equipo, a mí me destituía. Así que nada, lo subimos ese partido, metió 2 goles, ganamos 1-4.
1: Pero la explosión goleadora de Espí en la élite coincidió con la llegada de Luis Castro al Levante en la segunda vuelta de la temporada pasada. Marcó 11 goles en 16 partidos. Yolanda Damià, ¿cuáles son las claves que explican esta irrupción?
6: ha sido pues prácticamente desde el mes de febrero. Fue con la llegada de Castro, que apostó un poco por él. Fue también con la lesión, como digo, de Brugué, y prácticamente fue empezar a jugar, marcar gol y darle la continuidad necesaria para también formalizar de alguna forma una regularidad que le ha permitido, pues eso, explotar y ser un referente para llegar en solo unos meses o prácticamente en un año de estar jugando en el filial a pasar a estar en la plantilla ya del Real Madrid.
1: Ahora la duda, Alex, es en qué lugar queda Endrick.
0: Sí, lo cierto es que el fichaje de Spi pues deja una gran incógnita sobre la situación del delantero brasileño del Real Madrid, que recordemos que el club apostó muy fuerte por él cuando lo fichó procedente del Palmeiras. Fueron 35 millones más 25 en variables y 12 en impuestos, o sea, unos 72 millones de euros. Y pues nada, es una incógnita lo que vamos a ver de Endrick en el Real Madrid. No sabremos cuál será ese rol que tiene asignado José Mourinho para el delantero brasileño. Y es que, claro, Spi, como hemos comentado antes, es un delantero perfil Mourinho. Y yo creo que Endrick justamente es ese perfil contrario a lo que le puede llegar a gustar al luso, porque siempre suele apostar más por delanteros pues altos, ese tipo de perfil 9 clásico, cosa que Endrick es más de buscar el balón a los espacios, intentar tirar desmarques, y eso, dependiendo de las circunstancias del partido, pues puede ser que no le guste tanto al bueno de Mourinho. Y pues nada, también le podríamos ver por la derecha, que es una posición que también ha jugado. Lo que pasa que con el fichaje de Diomandé, esa plaza pues ya está ocupada. Uh-huh. Así que veremos qué sucede. Lo que tenemos claro es que el futbolista no quiere salir cedido de ninguna manera.
1: Bueno, y mañana amistoso ya de verdad ante la Fiorentina, y la lista es reveladora, porque hay un futbolista que no está lesionado y que no viaja a Austria.
0: Sí, ese es Mastantuono, ¿no? Que su futuro, pues la verdad que pinta para que va a salir del Real Madrid este verano. Eso sí, en calidad de cedido, no va a tener opción de compra el club que adquiera con el futbolista esta temporada. Y nada, los clubes que están interesados vienen desde Italia. Los que más están apostando por la cesión de Mastantuono son la Fiorentina, el Nápoles y el Milan, son los clubes que figuran entre esas opciones. El Madrid pues lo vería con buenos ojos, ya que lo ve en una cesión similar a la que pudo tener Nico Paz con el Como. Y pues nada, la clave también de la elección será el rol que el club que quiera Mastantuono le dé en esta temporada. El Real Madrid lo que busca es que le den al jugador como un perfil de 10, que juegue en esa posición de media punta, que creen que es donde mejor puede jugar el futbolista argentino. Y con esto vamos a descartar la opción de River, que era una que estaba sonando y que la que quería Mastantuono. El Real Madrid se cierra esto, ya que lo ve como un paso atrás, y quiere que el jugador se forme en un club europeo y que se adapte pues a ese ritmo que tiene el fútbol europeo.
1: Van 12 de la fábrica en esa lista para jugar el amistoso en Austria, pero va a seguir la diáspora. También puede irse el portero del Castilla al Sevilla. Comentarista de Onda Madrid, Abraham García. La fábrica en venta, la cantera funciona porque no deja de exportar futbolistas, pero esta temporada ninguno llega.
7: A mí me da un pelín de pena, porque en el modelo de negocio, que claro, es donde yo no llego a alcanzar, entiendo que a nivel empresarial pues está bien dirigido, ¿no? El decir, oye, pues yo estos jugadores los formo, luego los vendo, saco dinero, tengo retorno, me quedo con parte de los futuros traspasos. Vale, pero lo siento mucho, pero y no me gustaría decirlo, pero me gusta más el modelo Barça, porque creo que esos futbolistas al final sienten las cosas de manera diferente. Darles la oportunidad de que estén en un rol quizá incluso terciario al principio, pero pase a secundario y a lo mejor no principal del todo, pero que puedan estar ahí.
1: Amistoso a otro, vaya cartel mañana en Estocolmo, Atlético de Madrid, Manchester United.
2: Sí, la verdad que el cartel es bueno, luego viendo los nombres, sobre todo en el caso del Manchester United, nos faltan jugadores, nos faltan algunas estrellas que han estado en el Mundial, pero un gran partido, el del día de mañana. Ya está el Atlético de Madrid en Estocolmo, aterrizado hace cosa de media hora, Y lo ha hecho, eso sí, sin Johnny Cardoso y sin Pablo Barrios. Ambos por una sobrecarga muscular no estarán. Sí que estará Lemar, que ya está completamente recuperado. Y veremos a ver con qué once nos sorprende Simeone. En el día de hoy ha hecho una prueba con Oblak en portería. Defensa para Domín, el Lenormand, Hanco y Ruggeri. Por delante, un poco tirado una banda, ¿no? Carlos Martín, centro del campo para Coque, Vargas. La izquierda para Lukman, arriba Mendoza y Arnau Ortiz, que está intentando ganarse ese hueco. El tío tiene gol y veremos a ver si consigue un poco esa plaza, ¿no?, en el primer equipo.

0: equipo.
1: Es un once raro, convengamos en que es un once muy raro, con Mendoza casi como delantero, con muchos futbolistas que seguramente o no van a estar o van a tener poca participación y no exactamente en esas demarcaciones. Y Barrios y Cardoso, que parece que empiezan la pretemporada como una continuación de la temporada pasada, con muchos problemas físicos. A falta de movimientos en el mercado, hoy por cierto es 31, el Barça dijo que hasta finales de mes iba a mantener la oferta por Julián. La Porta sabrá, pero hoy es día 31, mañana es 1 de agosto, como bien sabemos algunos. A falta de movimientos de mercado, buena es la ingenuidad infantil en una sala de prensa.
0: Pues sí, hay que meterle un poco de movimiento, un poco de rellenarnos aquí el verano con un poco de emoción, a falta de esos movimientos de mercado, esa salida de Almada que llevamos un poco comentando y demás. Y hoy el Atleti ha subido una cosa que nos ha gustado mucho ver, que es a los más pequeños hacer preguntas a varios de las estrellas del Atleti, a Jiménez, por ejemplo, a Lemar y a Janko. Vamos a escucharlo, yo me he hecho muy fan de Julia, o sea, me ha encantado hoy escuchar a la pequeña Julia, vamos a escucharlo porque es muy divertido.
2: Hola, buenas tardes, vamos a comenzar la rueda de prensa de Lemar, Jiménez y Janko.
3: Soy Julia.
4: ¿Qué tal, Julia? ¿Todo bien?
3: Mi sueño es ser jugadora del Atleti. ¿Qué es lo que más os gusta del Atleti?
4: Bueno, yo lo que pienso es que lo más bonito que tiene el Atleti es su ambiente en el estadio, su ambiente familiar en el vestuario, que nos defendemos como hermano, como dice la canción, y esas son una de las cosas más bonitas que hay dentro de todas.
5: Hola, soy Juan López. ¿Qué objetivos tiene el grupo para este año?
4: ¿Para quién es la pregunta?
6: ¿Para los tres?
7: Primera cosa, perdona para que mi español no es perfecto, estoy solo un año aquí. Ganar algo porque estábamos muy cerca último año y ahora queremos ganar.
1: Yo también me declaro fan absoluto de Julia. Pasamos por el Coliseum, Pablo. El lunes es el sorteo de la previa de la Conference y por poco, pero el Getafe no será cabeza de serie.
8: Pues malas noticias para el Getafe, que finalmente no partirá como cabeza de serie en el sorteo del próximo lunes. Se quedó muy cerca de conseguirlo, pero acabó quedándose fuera por apenas 600 puntos de coeficiente UEFA, superado por el Sheriff Tiraspol. En la segunda ronda de la previa de la Conference, el duelo entre el Genk y el Cherkasy se decidió en la tanda de penaltis. El conjunto belga acabó imponiéndose por 4-2, un resultado que terminó perjudicando al Getafe. Si el Cherkasy hubiera logrado la clasificación, el equipo azulón habría entrado en el bombo como cabeza de serie. Ahora el sorteo presenta la posibilidad de cruzarse con rivales de muchísimo nivel, como el Atalanta, el Friburgo, el Mónaco, precisamente este será su rival en el amistoso del próximo jueves, o el Brighton. Así que el Getafe estará pendiente de que la fortuna le sonría y le depare un emparejamiento más favorable. El sorteo se celebrará a las 2 de la tarde, la ida está prevista para el 20 de agosto en el Coliseum, mientras que la vuelta se disputará el 27 de agosto, a la espera de conocer tanto el rival como el estadio en el que se jugará ese segundo encuentro. Y noticia en el apartado de fichajes, informa Mateo Moreto que el central georgiano Sabas Sazonov será nuevo futbolista del Getafe. El club azulón le tenía atado el verano pasado y se cayó por un error del Torino con el transfer. Ahora le va a firmar libre tras acabar contrato con el club italiano. En octubre de 2024 se lesionó gravemente del ligamento cruzado y desde ese momento no ha disputado ni un solo minuto. Veremos cómo se encuentra físicamente y qué le puede aportar en defensa a José Bordalás.
1: Y la actualidad más difícil de contar es la del Rayo. Si todo fuera normal, estaríamos hablando del amistoso de mañana en Bélgica o de algún rumor de mercado, pero estamos pendientes de si los jugadores se reúnen o no con Presa para saber en qué queda lo del estadio y en qué situación está el club. Y lo que sí ha hecho la plantilla hoy ha sido publicar un comunicado.
0: Sí, un comunicado en el que evidentemente denuncia la situación.
1: Y... Bueno, es curioso que el comunicado es de la plantilla, pero aparece en la cuenta de uno de los capitanes, que es Óscar Valentín.
0: Eso es, y luego los demás todos hacen eco, bueno, con estos resubidos, ¿no?, que se llaman hoy en día en redes sociales. Resumiéndolo un poquito, es un comunicado bastante largo, resumiéndolo un poco, básicamente dice que la plantilla del Rayo expresa ante todo el deseo y la voluntad de jugar en Vallecas, que hace muchos años que la afición del Rayo viene denunciando esta situación y que durante demasiado tiempo esas advertencias no recibieron la atención que merecían ni por parte de la Comunidad de Madrid ni tampoco por parte del Rayo Vallecano. Es decir, no se casan con ninguna de las dos partes, denuncian esa necesidad de arreglo por parte de ambas partes y hoy, además, Mariano de Paco Serrano, un día más, ha estado en la cadena COPE y ha hablado sobre una posible reunión con Presa el próximo lunes

0: y he dicho lo siguiente sobre él.
1: Ellos nos tendrían que haber dejado entrar y luego alegar lo que fuera necesario, porque para eso la ley les da un plazo. El club ha elegido esta solución absolutamente, bajo mi punto de vista, incomprensible y que solamente obedece a un interés personal del presidente y en no pensar en nadie, tampoco en la plantilla y tampoco en los aficionados. Cada día, a partir de ahora, que el Rayo no pueda jugar en su estadio será única y exclusiva responsabilidad de Raúl Martín Presa y del club.
0: Mientras tanto, en Vallecas, pues continúan limpiando. Llevan ya 3 días de limpieza, creyendo que así se va a arreglar algo. Yo creo que, evidentemente, los tiros no van por ahí. Va más por la estructura del estadio, no solo por el tema de limpiar. Y la opción más lógica para ese 20 de agosto, primer partido frente al Alavés, sería Butarque. El Rayo Vallecano llamó en la tarde de ayer al Leganés. El Leganés no ha confirmado si le cede el estadio, tampoco ha dicho lo contrario. Es una decisión que tienen que estudiar la viabilidad. Y mientras tanto, el Rayo busca alternativas. Por si acaso no funcionara ese tema de Leganés, han preguntado al Burgos, al Valladolid y al Albacete. Suena un poco surrealista porque son estadios que están a más de 200 kilómetros, pero hay que tener un plan B, claro.
2: Mañana amistoso, pero el Rayo no facilita sus listas de convocados, y a ver qué pasa con Chavarría o con Mendy, por ejemplo.
0: Pues sí, lo de Mendy ha sido una montaña rusa hoy. Por la mañana parecía que lo tenía hecho con el Hull City, 20 millones de euros más 5 en variables. Recordemos, un 20% del traspaso corresponde al Betis. Luego parecía que se caía porque el Rayo cambiaba las condiciones y ahora parece que sí que hay acuerdo, pero hay que estipular esa cantidad con el Betis, ese porcentaje que se llevan, con también, lógicamente, el representante de Nobel Mendy.
2: Más amistosos. El Leganés está en Gales. Mañana se mide al Swansea, Miguel Hernández.
3: El Leganés está cerca de cerrar un nuevo delantero, Patrick Soko, que llegaría cedido con opción de compra de la Unión Deportiva Almería. El camerunés no ha viajado con el resto del equipo a Gales y está en Madrid a la espera de que se cierre la operación. Por otra parte, el Lega espera cerrar pronto varias salidas, como la de Gonzalo Melero, Sebastián Figueredo y Javi Hernández, que ya estuvo cedido el año pasado, primero en Qatar y en la segunda mitad de la temporada en Grecia. El conjunto pepinero sigue avanzando en su campaña de socios y ya suma más de 10.000.
2: Y el lío de la FIFA y la venta de parte del pastel no cesa. Las federaciones asiáticas se unen a las europeas y dicen que no tomarán parte de ninguna competición. Si eso ocurre, empieza a haber críticas también desde dentro de la FIFA, y de hecho el asesor más cercano Infantino ha dimitido. Y hoy no podemos dejar de hablar de fútbol sin recordar a Franco Baresi, uno de los mejores defensas de la historia. Jugó 20 años en el Gran Milan de Arrigo Sacchi, ganó 6 ligas, 3 copas de Europa, campeón del mundo con Italia. Talento, elegancia y personalidad. Hoy ha fallecido a los 66 años. Últimas pinceladas polideportivas. Rafa Jodar juega esta medianoche contra el italiano Musetti. Ya son los cuartos de final del torneo de Washington. Y hoy, por cierto, hemos vuelto a ver una imagen alentadora de Carlos Alcaraz, que vuelve a los entrenamientos al aire libre tras su lesión de muñeca. Baloncesto, Gesson ya es de los Cavaliers y hay fichajes en la Primera FEB.
3: Los equipos madrileños de Primera FEB tienen nuevos fichajes. Estudiantes ha anunciado al pívot estadounidense J.B. Floyd, que viene del Petkim Spor de la Liga Turca. Con esta incorporación, el conjunto estudiantil suma 12 fichas y da por cerrada la plantilla. Y en Fuenlabrada, un retorno. Tras una primera etapa entre 2023 y 2025, Jorge Bilbao regresa a la plantilla fuenlabreña.
2: Y hoy ha comenzado en París el Europeo de Natación Artística. Iris Tío, 6 medallas el año pasado, acaba de competir en la final del dúo técnico con Lilú Luis, y un error técnico las ha apeado de la lucha por los metales. A las 8, Denis Suárez, 5 medallas en 2025, también va a participar en la final de solo técnico. Hasta aquí el deporte, ahora sigue la radio con el enfoque Pablo López. Buen fin de semana.

Buenas tardes, bienvenidos a Onda Madrid, bienvenidos al Enfoque. Es viernes 31 de julio. La crisis de Ceuta, al menos en lo que se refiere a la presencia de marroquíes en la ciudad autónoma, en vías de resolverse. Según ha informado el Ministerio del Interior, 48.300 personas de las 50.000 que habrían accedido ilegalmente a España en las últimas 24 horas ya habrían regresado a Marruecos. Es un dato de las 6 de la tarde. Y ahora hay que plantearse, hay que abrir muchos interrogantes, porque a pesar de las dudas que genera ¿cómo ha ocurrido esta entrada de marroquíes en territorio español? Hay que preguntarse por qué ha ocurrido. El gobierno lo tiene muy claro. La culpa es de las mafias. Dice el gobierno que han logrado manipular a estas 50.000 personas para venir a España al calor de la sentencia del Tribunal Supremo que impide la devolución inmediata de quien llega a España por mar. Pero para una parte de los partidos políticos, los de la izquierda principalmente, la culpa y la responsabilidad es de Marruecos, que ha azuzado a sus propios ciudadanos a cruzar la frontera, un cruce facilitado por la gendarmería marroquí, que desde ayer se ha limitado a observar cómo auténticas riadas de personas de todas las edades, menores de edad, jóvenes de 20, 30 años, mujeres con niños, mujeres embarazadas, daba igual, en total 50.000 marroquíes han cruzado sin ningún tipo de problema las vallas fronterizas de Marruecos. La otra parte del espectro político español, la oposición, Partido Popular y Vox, culpan al gobierno de Pedro Sánchez, al proceso de regularización que finalizaba hace unas pocas semanas y, en definitiva, a la política migratoria del gobierno. Tanto Partido Popular como Vox exigen explicaciones y comparecencias en el Congreso de lo ocurrido. Están en su derecho. Y tanto Partido Popular como Vox hablan de invasión. Vox va un paso más allá y exige la expulsión de los migrantes por cualquier método. Y además, a estas críticas internas que se han producido en las últimas horas, ha habido muchas críticas externas, extranjeras, con mayor o menor coordinación. Críticas en las que vemos al presidente Donald Trump, al embajador de Israel en Naciones Unidas, a la líder italiana Giorgia Meloni, a personas muy vinculadas al presidente Trump, como por ejemplo el multimillonario Elon Musk. Mensajes con un mismo tono, críticos con el gobierno de Pedro Sánchez. Y lo último que ha ocurrido es el anuncio de Italia de que suspende el tratado Schengen con España por la crisis en Ceuta. Ahora bien, el tratado Schengen como tal no se puede suspender. ¿En qué se va a traducir este anuncio de las autoridades italianas? En un refuerzo de los controles en aeropuertos y puertos de los buques, de las aeronaves españolas. Veremos a ver qué ocurre cuando esto empiece a entrar en vigor. Esta misma medida la ha tomado también Francia, ha reforzado las fronteras, y veremos en qué se traduce cuando en un día como hoy, un día de operación salida, los españoles que vayamos a Francia, a Italia, qué nos encontramos cuando vayamos a acceder a esos países. Nos iremos en unos minutos hasta Italia para conocer de primera mano con nuestro corresponsal allí qué es lo que ha ocurrido con más detalle, con más puntualización, esta medida anunciada hace escasamente una hora por el gobierno italiano. Y lo peor de todo, las autoridades españolas contabilizan 57 muertes en las últimas horas. Es una cifra que se teme pueda aumentar a medida de que los servicios de emergencias que están peinando la zona de la playa del Tarajal, donde está ese espigón, esa imagen que hemos visto en prácticamente todas las televisiones en las últimas horas, sigan buscando.

0: Buscando cadáveres. 57 personas fallecidas. Yo no sé si la responsabilidad es de las mafias, como dice el gobierno, de Marruecos, como apunta la izquierda, del gobierno, como dicen PP y Vox, pero hay un responsable, alguien tiene que ser responsable de haber jugado con las vidas de 50.000 personas. Estamos hablando, de momento, de 57 muertos en el lado español. 57 fallecidos que han encontrado las autoridades españolas. Probablemente nunca conoceremos cuántas han contabilizado las autoridades marroquíes. Ya sabemos que la transparencia no es el fuerte del rey Mohamed VI, un rey que ayer celebraba su ascenso al trono en honor de multitudes. Hasta Gianni Infantino estaba allí ayer, en Rabat, celebrando. Un rey Mohamed VI que es propietario de buena parte de la riqueza de Marruecos. Quien haya visitado Marruecos lo sabrá. Esos campos de olivos son del rey. Ese campo de cultivo son del rey. Ese rebaño es también del rey. Todo pertenece al rey Mohamed VI. Hay que preguntarse muchas cosas. Y la reacción del gobierno español no puede ser culpar a las mafias. Un ente que nadie conoce. Las mafias. Hay que buscar respuestas, hay que buscar consecuencias y hay que tomar decisiones, porque lo ocurrido ayer en Ceuta es muy grave. Muy grave para las personas que viven en Ceuta. Ayer en varias ocasiones podíamos hablar fuera de antena con el presidente de Ceuta. Era una persona afectada por lo que estaba ocurriendo ayer. Luego, más adelante en el informativo, escucharemos la rueda de prensa que ha dado en el día de hoy. Ha criticado con toda la razón al gobierno central. Pero hay que tomar decisiones y hay que afrontar lo que está ocurriendo en la frontera con Marruecos. Hay otras noticias. En este viernes 31 de julio, unas noticias que les vamos a contar en formato de titulares con Lucía Díaz. María Jesús Montero será nueva portavoz adjunta del Partido Socialista en el Senado.
1: La secretaria general del PSOE andaluz asumirá la portavocía una vez tome posesión del escaño que obtuvo por designación del Parlamento de Andalucía el pasado 23 de julio, un cargo que compartirá con Juan Espadas y Susana Díaz. Su estreno en la Cámara Alta está previsto para el primer pleno de septiembre, los días 8 y 9.
0: El juez Pedraz autoriza el rastreo de decenas de cuentas del Partido Socialista en busca de pagos a las cloacas del partido.
1: La investigación se centrará en los movimientos de al menos 80 cuentas bancarias, 6 del PSOE desde 2024. Se calcula que unos 200.000 euros salieron de las cuentas de Ferraz y sospecha que parte de esos fondos sirvieron para pagar a Leire Díez, al abogado Jacobo Teijelo y a otros implicados, con el objetivo de obtener información sobre agentes de la OCU, jueces y fiscales.
0: Grave, un joven tras ser apuñalado junto al Parque de San Isidro en Carabanchel.
1: La agresión se produjo en la confluencia de la calle Vía Carpetana con el Paseo de la Ermita del Santo, donde encontraron a la víctima con una herida en el mitórax derecho. Tras ser estabilizado, fue evacuado a un hospital como paciente potencialmente grave. La Policía Nacional ya ha detenido a un hombre que encontraron con sangre y a escasos metros de él un arma blanca del tipo mariposa.
0: Un año de cárcel para la líder de Bastión Frontal por un delito de odio contra migrantes.
1: Los magistrados rechazan el recurso presentado por María Isabel Peralta y avalan íntegramente la sentencia del Tribunal de Justicia. Consideran probado que durante una concentración ante la Embajada de Marruecos en mayo de 2021 utilizó un discurso y consignas dirigidas a promover la hostilidad contra los inmigrantes marroquíes. Solicitan además la retirada de los contenidos difundidos en Internet relacionados con los hechos enjuiciados.
0: Nuevos cortes en Metro de Madrid a partir de este fin de semana.
1: Desde este sábado y hasta el 2 de septiembre permanecerá cerrada la estación de Moncloa en la línea 6, con el objetivo de renovar la vía y reforzar los andenes para instalar las puertas que automatizarán el recorrido. Además, desde el 2 al 28 de agosto se interrumpirá la línea 7 entre Gregorio Marañón y Pitis, lo que permitirá avanzar en la renovación del sistema de señalización y del carril.
0: Buscamos la información de servicio público. Lo primero, la previsión del tiempo para las próximas horas. Ainhoa González.
2: Pues ya está aquí el mes de agosto. Lo comenzamos mañana con muy pocos cambios, muy pocas sorpresas a nivel térmico. Vamos a tener unas temperaturas muy parecidas a las de hoy. De nuevo esperamos máximas de 37, 38 en muchos puntos. Lo dicho, pocas sorpresas a nivel meteorológico. También seguiremos con esta estabilidad, con el cielo abierto, algún intervalo nuboso, pero poco significativo, con algo de presencia de calima. Tenemos un poco de polvo en suspensión, sobre todo en la mitad sur y este de la península. Bueno, pues algo nos llega también a nuestra comunidad. Por eso vemos el cielo algo turbio, sobre todo mirando hacia la sierra. Y el viento de suroeste

0: Que hoy ha vuelto a presentar rachas bastante intensas, sobre todo en las horas centrales de la jornada, incluso superiores en algunos puntos a los 60 kilómetros por hora. Bueno, pues de cara a mañana sábado seguiremos con ese mismo cóctel meteorológico, con ese viento que incrementará su fuerza, ese viento de sur en las horas centrales de la jornada, con esas temperaturas sin grandes cambios y con estabilidad y algo de calima. Lo único, esta próxima madrugada sí esperamos perder algún grado, ya no amaneceremos con esos valores tórridos por encima, incluso de los 25 grados amanecían hoy en algunos puntos hacia el sur, como por ejemplo Aranjuez. Bueno, pues esta próxima noche perdemos algún grado, así que en la capital, por ejemplo, estaremos rondando los 22 o 23 de mínima.
1: Y en plena operación salida vamos a ver cómo están las carreteras de la Comunidad de Madrid. Nos vamos hasta la DGT. Darío Carnicero, buenas tardes.
2: Buenas tardes. En estos momentos, situación tranquila en las carreteras de la Comunidad de Madrid. Tan solo encontrarán tráfico en aumento en la salida por la A1 en Venturada y en la A3 en Rivas, además de circulación lenta en la M40 a la altura de Coslada y Canillejas, ya en dirección a la autovía de Zaragoza.
1: Recuérdenlo, estamos en plena operación salida, la quizás una de las más complicadas porque se junta todo el mundo que coge vacaciones y sale hacia su destino de vacaciones, de ocio, de disfrute, y vuelve todo el mundo que acaba sus días de vacaciones. Como siempre hacemos desde estos micrófonos, máxima precaución al volante, cero alcohol, respeto y educación hacia todos aquellos conductores con los que ustedes van a compartir la vía durante este día y también durante todo el fin de semana. La DGT tiene previstos entre 5 millones y medio de desplazamientos y 6 millones de desplazamiento. Tengan cuidado el lunes que viene, les queremos aquí a todos ustedes escuchando El Enfoque.
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Arrancamos el repaso informativo este viernes 31 de julio en Ceuta, donde el presidente del gobierno comparecía esta mañana tras reunirse con el presidente de la ciudad autónoma, Juan Jesús Vivas. Allí han analizado la situación que atraviesa la ciudad. El último balance que ha facilitado el Ministerio del Interior apunta que de las 50.000 personas que calculan han accedido de manera ilegal a Ceuta en las últimas 24 horas, 48.300 ya habrían regresado a Marruecos. Por lo que podemos ver en las imágenes que están sirviendo diferentes cadenas de televisión, todavía hay migrantes que están intentando entrar en Ceuta, pero aquí ya lo que está ocurriendo es que la Guardia Civil y el Ejército directamente los están embolsando según esquivan ese espigón de la playa del Tarajal y directamente les reconducen hacia la frontera de Marruecos, es decir, les conducen a territorio marroquí. Vamos a conocer en detalle lo que ha dicho el presidente del gobierno, Pedro Sánchez, porque ha culpado de todo lo ocurrido a las mafias. Dice que han aprovechado la sentencia del Tribunal Supremo que impide, si un inmigrante llega a España a través del mar, que sea expulsado de manera inmediata. Dice el Supremo que no habría traspasado ninguna frontera como tal, se ha entrado por el agua. Pero eso sí, Pedro Sánchez no ha dedicado ni una sola

0: palabra a la responsabilidad de Marruecos, que tiene de proteger su lado de la frontera. Lo que se ha limitado el presidente Sánchez ha sido anunciar diferentes medidas para sortear esa sentencia del Supremo. Noelia Ontoria.
1: Agilización de los expedientes de expulsión y boyas en el espigón del Tarajal para sortear la sentencia del Tribunal Supremo que impide el rechazo si se cruza a nado porque no hay elementos fronterizos de contención.
2: Una barrera de contención, una barrera física, en términos al menos visuales, para que desde el punto de vista administrativo se pueda facilitar la repatriación en frontera.
1: Pedro Sánchez achacaba la avalancha a la lectura interesada de esa sentencia por parte de las mafias.
2: Parece que esta lectura de la sentencia del Tribunal Supremo ha recorrido como la pólvora durante estas últimas horas por las redes de mafia que trafican con seres humanos. Un ataque, una violación de la integridad territorial de España.
1: Una violación de la que no culpa a Marruecos, pese a la pasividad de sus autoridades en la frontera.
2: Las autoridades marroquíes, a las cuales también agradezco esa voluntad, esa cooperación, yo puedo entender la situación que ahora mismo está atravesando la ciudad autónoma de Ceuta. Pero que si nosotros queremos luchar contra las mafias, necesitamos cooperar.
1: El presidente tranquilizaba a los ceutíes, a los que garantizaba su seguridad.
2: El Estado está aquí, defendemos la seguridad y la convivencia en Ceuta, como la defenderíamos en el perímetro de la M30.
1: El gobierno se plantea ayudas a los comercios que han tenido que cerrar a causa de la avalancha migratoria.
0: La ministra de Defensa, Margarita Robles, también hacía referencia a las mafias como responsable de la situación vivida en Ceuta y Melilla.
3: Yo haría un llamamiento a todos esos jóvenes y familias que, engañados por las mafias, han cruzado el espigón, han llegado a Ceuta. Tienen que saber que se va a aplicar la legalidad española, que evidentemente va a haber devoluciones, que esto no es una entrada sin más, que se va a cumplir la legalidad, que efectivamente, cumplido la propia sentencia del Tribunal Supremo, se van a instalar boyas.
0: Este discurso del gobierno no ha convencido al presidente de la ciudad autónoma. Juan Jesús Vivas se ha mostrado decepcionado por la intervención del Estado. La ha calificado de inadecuada. Considera que no se han tenido en cuenta las advertencias previas y tacha la situación que atraviesa Ceuta de insostenible. Pablo Núñez.
4: El presidente de Ceuta cree que, como en mayo de 2021, se ha comprobado cómo las autoridades marroquíes son capaces de utilizar a sus ciudadanos para desestabilizar a España. Juan Jesús Vivas condena, en nombre del gobierno de la ciudad y de la asamblea, lo que entiende como un acto de hostilidad a España y a Europa, y critica también la gestión del gobierno de esta situación.
5: En mayo de 2021 ya comprobamos cómo las autoridades marroquíes eran capaces de utilizar a sus ciudadanos para presionar a España, eran capaces de utilizar a sus ciudadanos para desestabilizar a Ceuta y generar inquietud en nuestra población. Ha vuelto a ocurrir ahora.
4: Vivas considera imposible asimilar esta presión y cree que la sensación de la ciudadanía de inseguridad y abandono está justificada.
5: La situación que está viviendo nuestra población es absolutamente insostenible. Las estimaciones apuntan a que en nuestra ciudad han entrado con motivo de este episodio unas 60.000 personas. Eso significa el 70% de la población de Ceuta. Pues esto es como si en el conjunto de España, en 24 horas, y de esta manera, mediante una entrada masiva e irregular, entraran 34 millones de personas.
4: Por todo esto, Vivas pide al gobierno que actúe de manera enérgica e inmediata, con un plan que implique volver cuanto antes a la normalidad, incluyendo el regreso a Marruecos de todos los asaltantes, y que implique también la seguridad de todos los ceutíes, atender la emergencia, reparar los daños económicos y recuperar la confianza perdida tras esta entrada masiva.
0: Y la embajadora de Marruecos en España rechazaba ayer cualquier responsabilidad de su país en lo ocurrido en la frontera. Karina Benyaich.
6: Nuestros gobiernos, nuestros ministros están continuamente en contacto para resolver esta situación no corrida por el Reino de Marruecos, y lo que el gobierno de Marruecos pide y quiere que estos conciudadanos que han atravesado vuelvan a nuestro país. Preferimos siempre la inmigración legal, ordenada y segura para todos.
0: Pues permítanme recordarles, al hilo de las palabras que decía la embajadora marroquí en España, Karina Benyaich, que 57 de esas personas ya no van a volver a Marruecos, que no han podido hacer un proceso migratorio seguro y alguna responsabilidad tendrá que tener el rey Mohamed VI. Ha habido más reacciones a las palabras de

0: Pedro Sánchez y a la situación que se vive en Ceuta desde hace 48 horas, cuando comenzaba la llegada de estas personas a la ciudad autónoma. Las reacciones de los dos principales partidos de la oposición, PP y Vox, nos las cuenta Julio César Cobos.
1: Sí, el presidente del PP, Alberto Núñez Feijóo, mañana va a estar en Ceuta, va a transmitir que ese territorio se ha ocupado y habla de crisis de soberanía. El secretario general Miguel Tellado le ha dicho esta tarde a la ministra Robles que se deje de Twitch y envíe allí ya al ejército. Exige la aplicación inmediata del artículo 23 de la Ley de Seguridad Nacional.
2: Sin titubeos, declarar la emergencia, cerrar las fronteras, movilizar al ejército. En definitiva, actuar.
1: Los populares piden la comparecencia urgente de Pedro Sánchez en el Parlamento. Se ha vulnerado la integridad territorial, la soberanía nacional. La oposición dice que Ceuta está desamparada. Triunfan los sin papeles. Juan Bravo urge una modificación urgente de la ley de extranjería.
3: El Partido Popular le ha pedido la modificación de la ley de extranjería de manera urgente. Hagámoslo mañana, por lectura única y con aprobación de la mayoría. Es el gobierno el que tiene que estar hablando con Marruecos para ver la respuesta. Pero estamos a viernes y no solamente no se va nadie, sino que aquí siguen entrando. Esa es la realidad.
1: Más viscerales han sido en Vox. El presidente Santiago Abascal pide una expulsión inmediata. En Ceuta, Isabel Pérez Moñino dice que en España ya no caben más.
4: Una verdadera invasión. Hordas de inmigrantes ilegales, hombres en edad militar, que se han dispuesto a entrar con total impunidad. Hay que decirles que pese a este gobierno mafioso, frente a este gobierno traidor, en España no cabe absolutamente nadie más.
1: Vox ha ordenado suspender en sus gobiernos autonómicos las ayudas a las ONG que colaboren en la invasión migratoria de Ceuta.
0: Reacción también en la izquierda. Antonio Maillo, coordinador federal de Izquierda Unida, responsabiliza de lo ocurrido al Reino de Marruecos.
5: De una dejación de funciones donde conscientemente ha dejado de vigilar en la frontera, le importa un bledo la vida de sus propios ciudadanos.
0: Y esta crisis, como les estamos contando, tiene también una importante dimensión internacional. La última hora es la notificación por parte de Italia de que suspende el tratado Schengen y activa controles con España para pasajeros no europeos durante un mes. Nos lo cuenta desde la capital italiana, desde Roma, nuestro corresponsal Manuel Tori.
6: Sí, buenas tardes. Noticia de última hora porque el gobierno italiano de Giorgia Meloni ha decretado el cierre de la frontera Schengen y con este cierre de frontera Italia a partir de ahora podrá volver a aplicar los controles fronterizos en puertos y aeropuertos de este país para las personas que lleguen desde España. El acceso a Italia, por tanto, a partir de ahora ya no será libre, dado que los ciudadanos procedentes de España tendrán que someterse a controles policiales al menos en los próximos 30 días. La justificación del gobierno transalpino se basa en la defensa, asegura la primera ministra italiana Giorgia Meloni, la defensa de las fronteras y la seguridad de los ciudadanos en este país.
0: Esta posibilidad, la de reforzar los controles fronterizos con España, también la ha tomado Francia, toda vez que allí la líder de la ultraderecha, Marine Le Pen, había exigido también suspender el tratado Schengen, una petición que también han hecho desde Finlandia. Además, el presidente de Estados Unidos, Donald Trump, o el embajador de Israel ante Naciones Unidas, han criticado en las últimas horas lo que ha ocurrido en Ceuta. Rafael Cerro.
7: Hay dos cosas que no se pueden hacer, pero que nos has contado que alguien ha anunciado, Italia fundamentalmente. La cuestión es que el espacio Schengen y el tratado Schengen no se pueden eliminar así sin más, no se pueden suspender. Y Francia es lo que, digo, Italia es lo que oficialmente nos dice. Los países que pueden expulsar a España del espacio Schengen por no saber defender sus fronteras serían ya Italia, Finlandia y Dinamarca. Repito que esto no se puede, no es legal. Otra cosa es que hay otros vericuetos u otras formas de intentar conseguir lo mismo, pero de momento no. Tan enfadada como Meloni ayer, la ministra del Interior de Finlandia, Mari Rantanen, ha mostrado hoy su apoyo a la propuesta italiana de excluir a España del espacio Schengen debido a la tensa situación que se vive en la frontera entre Marruecos y Ceuta, donde decenas de miles de marroquíes han cruzado la frontera de forma ilegal. En cuanto a Francia, nos has contado que se ha hablado también de endurecer las medidas de tránsito entre nuestro territorio y el de los galos, pero ha sido en otro tono completamente diferente y diciendo endurecemos las medidas, pero también nos ofrecemos para ayudar a España en lo que haga falta, para dar apoyo. Elina Valtonen, la ministra de Exteriores de Finlandia, también se ha producido. se ha pronunciado ante la crisis que continúa afectando a Ceuta y ha asegurado que ha hablado con José Manuel Álvarez, su homólogo español, para mantenerse informada de los avances y que cuenta con que España proteja las fronteras exteriores con ayuda de la Unión Europea. Es obvio, pero recordamos, Italia no tiene frontera directa con nosotros. Francia ya ha endurecido las condiciones para eso, para que en su territorio no se convierta en algo muy sencillo pasar, pero nada más. La presidenta de la Unión Europea, Ursula von der Leyen, ha afirmado que las devoluciones de los inmigrantes ilegales deben ser rápidas. Pero tú también nos has explicado que tenemos una sentencia del Supremo que dice, ojo, el inmigrante que llega nadando no está atravesando físicamente ninguna frontera. Y eso es lo que dice el presidente del Gobierno, que nos para a la hora de actuar. Pero von der Leyen dice, las devoluciones deben ser rápidas. No ha dicho en caliente, ha dicho rápidas. Por último, la Casa Blanca ha advertido sobre las consecuencias de que España siga implantando políticas de, comillas, extrema izquierda, como facilitar la inmigración masiva. La Casa Blanca dice que somos nosotros los que lo propiciamos.
0: Estas críticas han sido respondidas hace un par de horas por el presidente Sánchez en redes sociales. Ha citado fuentes de Frontex, el mecanismo europeo de control de fronteras, para indicar que entre 2021 y 2026 a Italia habrían llegado prácticamente 480.000 migrantes frente a los 235.000 que habrían llegado a España. Dice Sánchez en este mensaje que no es tiempo de dividir, es tiempo de seguir construyendo una Unión Europea fuerte y unida. Y hablaba nuestro compañero Rafael Cerro, también lo hemos comentado desde el primer momento de este informativo, de esa sentencia del Tribunal Supremo. Vamos a conocer más detalles en los que se basa el Supremo para llegar a esa conclusión, nos lo cuenta Eva Prat.
8: El pasado mes de junio, el Tribunal Supremo determinaba que no se podía devolver en caliente de manera inmediata en frontera a los inmigrantes que llegan en situación irregular por mar. Y lo justificaba porque, a diferencia de lo que ocurre en tierra, con vallas fronterizas, quienes entran nadando o navegando lo hacen sin haber tenido que salvar ningún elemento de contención. Lo explicaba en Telemadrid Fernando Portillo, juez de extranjería.
9: Como no hay un elemento físico de contención, no se le puede proceder a ese rechazo. Pero no cambia que estas personas están entrando de forma ilegal. Claro. Que habrá que devolverlo por los procedimientos ordinarios. Claro, es un procedimiento que tiene sus trámites, tiene una situación con decenas de miles de personas que han entrado, esa tramitación es complicada.
8: Los magistrados inciden en que los dispositivos tecnológicos de control fronterizo, como drones, cámaras técnicas o sensores, no cumplen una función material de contención, sino de vigilancia, detección y alerta. La sentencia sí deja una puerta abierta, que en el futuro se instalen barreras físicas en el propio mar para frenar estos intentos.
0: Miramos de nuevo a la actualidad internacional porque la noticia del día es sin duda que Estados Unidos ha anunciado el desarme total del grupo terrorista Hamás. Claves, Rafael Cerro.
7: En Palestina y después de 10 meses de treguas, esto le llamamos tregua a esta situación en la que sigue habiendo tiros y sigue habiendo muertos, hoy 6 en concreto. La Junta de Paz creada por Trump para Palestina ha propuesto el desarme completo de Hamás y los demás grupos armados que operan en Gaza. Estos tienen ahora 2 semanas para hacer inventario de armas, enseñarlas, empezando por las de la policía palestina de Gaza, que sería la primera en entregarlas, y siguiendo por las pesadas, por las armas pesadas y por la destrucción de túneles, que según Trump es donde se organizan los palestinos violentos, aunque él no diferencia entre violentos o no violentos. Según él, dice, esto dificultará el ocultarse a los miembros violentos de Hamás. Veremos qué pasa y tenemos 15 días para enterarnos de si efectivamente se han entregado todas las armas y Hamás por primera vez en décadas no tiene ninguna, está completamente desarmado. Hamás significa fervor o resistencia, es una organización política y paramilitar palestina, sunita, que se declara yihadista, atención, nacionalista también e islamista. Su objetivo original, definido en su carta fundacional, fue el establecimiento de un Estado Islámico en la región histórica de Palestina, que comprendería todo esto, Cisjordania y Gaza, pero también comprendería, Pablo, el actual territorio al completo de Israel.
0: Y un par de claves de la actualidad económica. El Euribor ha cerrado el mes en el 2,86%, prácticamente ya alcanza esa barrera del 3%, y en la bolsa en el día de hoy mínima subida del 0,13%, 19.782 puntos en la semana, subida del 1%, en el mes de julio subida del 1,60%.

0: Buscamos ya la información local lo que hacemos es actualizar la situación del incendio de la Sierra Oeste. Ahora mismo el objetivo es mantener la vigilancia para evitar potenciales rebrotes. Esta vigilancia se está centrando especialmente en la zona más dañada, en el pantano de San Juan. Además, Coral Marín, los ganaderos de la región reclaman medidas urgentes para poder atender a sus rebaños.
1: Así es, el incendio de la Sierra Norte de Madrid sigue en situación operativa 2. En la zona trabajan 40 dotaciones terrestres y medios aéreos que continúan refrescando el perímetro afectado. En el entorno del embalse de San Juan, en las últimas horas se han registrado varias reactivaciones. Juan Carlos, jefe supervisor de la Comunidad de Madrid.
2: Estamos en una fase ya de estabilización y estamos ahora en la fase de control. ¿Qué quiere decir eso? Que durante los próximos días saldrán probablemente algunos conatos en zonas quemadas, pero tenemos que estar pendientes porque casi todas las mañanas, a partir de las 9 de la mañana, cuando levanta el sol, entran vientos del sur, que son los que más nos complican la zona, y nos vuelven a levantar pequeños conatos dentro de las zonas quemadas. Lo que pretendemos y lo que hacemos con esta vigilancia es que no salga de esas zonas quemadas y no se nos vaya a zonas que están sin quemar.
1: Además, se han localizado rebrotes en el Alto de la Granjilla, la carretera M557 y el Cerro de Almodón. Allí, los bomberos del Ayuntamiento de Madrid han conseguido estabilizar el frente que avanzaba. También los bomberos de la comunidad están defendiendo el avance del fuego hacia la ermita de la Virgen de la Nueva y su área recreativa. Por el momento no hay viviendas ni instalaciones afectadas, pero sí graves daños en el campo, y es que más de 20.000 hectáreas son terreno de cultivo agrícola. Los agricultores y ganaderos piden que las ayudas prometidas por el gobierno lleguen cuanto antes y que se adapten a la realidad del campo. Jesús Anchuelo, secretario general de UPA Madrid.
3: Se requiere una respuesta política contundente, efectiva y a nivel nacional, que nazca desde el asesoramiento por personas expertas y que cuente también con las organizaciones agrarias para la elaboración y la gestión de los programas y posterior realización.
1: Los daños preocupan especialmente al sector ganadero porque la mayor parte de la superficie afectada corresponde a pastos. Sin alimento disponible, algunas explotaciones podrían verse obligadas a cerrar. Mónica Álvaro, vicesecretaria general de la organización.
4: Muchas explotaciones que se han visto afectadas puede que tengan que decidir cerrar porque no hay pastos. No es que se haya quemado una parte u otra, es que hay explotaciones rodeadas por las llamas.
1: También reclaman flexibilizar las restricciones al uso de la maquinaria agrícola.
0: Y es que las autoridades piden a los madrileños no acercarse a las zonas afectadas por estos incendios. Eso ha llevado a la Comunidad de Madrid a prohibir el baño en algunas de las zonas que más visitan los madrileños en estos días de alto calor. Gonzalo Buj.
5: La Comunidad de Madrid mantiene prohibido el baño en las tres zonas oficiales afectadas por el incendio: el Muro, Virgen de la Nueva, en el entorno del Pantano de San Juan, y la Playa del Alberche, en Aldea del Fresno. Miguel Ángel García, consejero de Presidencia.
6: En este momento la prioridad es acabar, extinguir por completo este incendio y ayudar en la reconstrucción, y por supuesto desde Salud Pública está analizando el agua de manera constante y en este momento está prohibido el baño en toda esa zona.
5: Para evitar desplazamientos a estas zonas se han adoptado restricciones temporales en varias líneas de autobuses interurbanos. Pablo Rodríguez Sardinero es director gerente del Consorcio Regional de Transportes de Madrid.
7: Y con el fin de garantizar la seguridad de todos los ciudadanos, las líneas interurbanas no van a realizar las paradas habituales que tenían en las proximidades de los pantanos de San Juan ni en la playa del Alberche. Las líneas afectadas son la 551, 541, 545, 546, 547 y 548.
5: La restricción seguirá en vigor mientras los técnicos analizan la calidad del agua y comprueban que las cenizas y otros restos del incendio no han alterado las condiciones para el baño.
0: Dejamos por un momento la información local, buscamos la situación de otros dos incendios que han preocupado y mucho estos días. Afortunadamente ya empiezan a estar en vías de extinción. Son los de Fermoselle en Zamora y el de Castellón. Coral.
1: Muchos de los evacuados de los incendios

Incendios de Zamora y Castellón ya han podido volver a sus casas. En Zamora, el CECOPI ha levantado los confinamientos de los municipios de Fermosella y Fariza y permite la vuelta de 12 de los 14 pueblos desalojados. El incendio

0: momento y se debe fundamentalmente a que nos esperan días de mucho calor, días con tormentas secas, con rayos y vientos que pueden ser importantes y que pueden afectar en todas las partes de la Comunidad Valenciana.
1: Ya no quedan vecinos desalojados, los vecinos de Lisa y Artana pueden volver a sus casas y se unen a los 2.400 que ya habían sido realojados. El balance del terreno afectado es de 9.500 hectáreas y un perímetro de 89 kilómetros. Esta noche trabajarán en la zona 7 brigadas más dotaciones de bomberos.
2: Los medios aéreos saldrán a primera hora en función de cómo haya pasado la noche y durante todo el día iremos haciendo un carrusel atacando los puntos calientes que nos puedan surgir.
1: Además, el presidente de la Generalitat Valenciana, Juan Fran Pérez, ya ha anunciado ayudas por importe de 67 millones de euros para los afectados.
3: Volvemos a la información de Madrid y lo hacemos yéndonos hasta la delegación del Gobierno, donde esta mañana Francisco Martín ha hecho balance del curso político que llega a su fin. Además de valorar las inversiones realizadas por el Gobierno central, el delegado ha tocado otros muchos temas de actualidad, como el ático de la Comunidad de Madrid, pues a la venta esta semana. Paloma Nolasco.
4: Más de 3.800.000 afiliados a la Seguridad Social y por encima de los 22 millones de euros para infraestructuras como cercanías, mantenimiento de carreteras o la revalorización de las pensiones. Entre las cifras que reflejan el impacto de las políticas del gobierno de Pedro Sánchez en la región, el delegado Francisco Martín destaca las que tienen que ver con la cohesión social.
5: Por ejemplo, el ingreso mínimo vital aprobado por el gobierno de Pedro Sánchez alcanza ya 218.000 beneficiarios en nuestra región. El bono social eléctrico alcanza a más de 168.000 beneficiarios y la política más importante, la de las becas en el estudio, alcanza a 174.000 beneficiarios en Madrid.
4: La vivienda también ámbito destacado con el comienzo de la construcción de más de 1.200 protegidas o la licitación de la urbanización del nuevo barrio de campamento. Pero hay otras casas que preocupan al delegado del gobierno. Se refiere Martín al ático adquirido por la comunidad en Chamberí. Anunciar su venta 24 horas después de conocer su adquisición, utilizando el incendio de la Sierra Oeste como excusa, no tiene nombre.
5: Utilizar el dolor de las personas damnificadas por los incendios de la Sierra Oeste como cortina de humo es indigno. Quienes han perdido sus casas, sus explotaciones o sus medios de vida necesitan apoyo y recursos, no convertirse en la última excusa de Ayuso para tapar sus mentiras.
4: Pide su dimisión inmediata porque dice que se está riendo de todos los madrileños.
3: Un ático sobre el que se ha vuelto a pronunciar el portavoz del Gobierno regional, Miguel Ángel García.
6: Este inmueble podía servir de apoyo para que, mientras que se hacen esas obras, se pudiera mantener también la actividad que realizamos en la Real Casa de Correos. Pero es que estamos en la Sierra Oeste de Madrid. Las prioridades, lógicamente, en este momento son la reconstrucción inédita de toda esta zona y por eso yo mismo ayer anuncié que había dado instrucciones a la empresa pública Planifica Madrid para que vendiera no solo este inmueble, sino también otros 4 inmuebles para poder aplicar lo que se recaude por la venta de estos inmuebles a la reconstrucción de la Sierra Oeste.
3: Y les contamos también el balance de las mujeres atendidas por el Centro de Crisis Pilar Estebanez en lo que va de año. Han sido 700 mujeres víctimas de violencia sexual. Raquel Ruiz.
7: El Centro de Crisis Pilar Estebanez está pensado para dar respuesta a la urgencia. Desde su creación en el año 2019 han sido atendidas cerca de 3.000 víctimas. Reciben asistencia durante un año y son ellas las que establecen sus propias necesidades. Lo explica Sonia Lamas Millán, directora del centro.
8: El Centro de Crisis en particular está ideado para atender esa urgencia emocional, física, jurídica, y a partir de ahí el proceso nos lo va a marcar cada mujer con sus tiempos, con sus momentos y con lo que quiera ser atendida, ¿no? Las profesionales estamos alrededor de lo que decida la mujer.
7: El ayuntamiento cuenta también con el Centro de Atención Integral Benita Pastrana, un recurso para atender a mujeres que hayan sufrido una agresión en el pasado. Nunca es tarde para pedir ayuda, es el mensaje del delegado de Políticas Sociales, José Fernández.
9: Que no lo oculten, sino al contrario, que van a tener, en este caso, un recurso como este y los recursos municipales que hemos puesto en marcha a lo largo de todos estos años, unos recursos que te van a ayudar a salir y sobre todo a que vuelvas a tener tu propia vida y de alguna manera a recuperar el derecho a vivir y a ser feliz que tenemos todo, y en este caso las mujeres víctimas de violencia sexual.
7: El Centro de Crisis cuenta con una línea de atención telefónica disponible las 24 horas del día. El número para contactar es el 900-869-947.
3: Y recogemos también la lucha de los vecinos de Valdebernardo en el distrito de Vicálvaro contra la instalación de una nueva gasolinera. Aitana Arévalo.
10: Tras la concentración de ayer por la tarde,

0: denuncian que las obras avanzan rápido y que los dos depósitos con capacidad para 120.000 litros de combustible ya se han instalado a escasos metros de viviendas, muy cerca de un colegio, una residencia de mayores, supermercados y la salida de emergencia de la línea 9 de metro. Alertan del aumento del tráfico, del impacto ambiental y de los riesgos que supone concentrar una cuarta gasolinera en el barrio. Por ello, endurecen su postura e incitan a un boicot comercial contra la empresa con el objetivo de frenar el proyecto antes de octubre, fecha prevista para el fin de las obras. El ayuntamiento sostiene que el proyecto cumple con la normativa, mientras la asociación vecinal reclama revisar el planteamiento urbanístico para impedir este tipo de instalaciones en zonas residenciales. Ainsina Leunda es la presidenta de AFUBEBA.
1: No estamos en contra de las gasolineras, pero exigimos que se ubiquen a una distancia segura de las viviendas, como son en zonas industriales o zonas no residenciales. Y es responsabilidad de los ayuntamientos revisar y modificar estos planes urbanísticos y priorizar la salud y el bienestar de sus vecinos.
0: La asociación mantiene la convocatoria de nuevas movilizaciones a pie de obra y seguirá reclamando por la vía administrativa la paralización del proyecto y su traslado a una nueva ubicación.
2: Buscamos en estos momentos aquí en El Enfoque, cuando son las 8 y 12 minutos, toda la información deportiva con Julio César Cobos.
3: Hola Pablo, buenas tardes. Olvidado Gonzalo, ahora toca Carlos Espí. Es el nuevo delantero del Levante, fichado por el Real Madrid por 25 millones. Ya lo tiene Mourinho, ha firmado hasta 2031 y mañana posiblemente le veamos en Austria ante la Fiorentina. Se presenta así el quinto fichaje madridista.
4: Una sensación única, inexplicable. Estoy muy feliz por ello y voy a dar el máximo. La verdad que es único trabajar con todos los jugadores del Madrid. Cada oportunidad que me dé voy a dar el máximo. Soy un jugador que referencia, que me gusta estar dentro del área para cualquier ocasión, estar preparado. Y lo más importante, que voy a dar el máximo por el Madrid y por la confianza que me da el míster.
3: Viene de marcar 11 goles en la Liga, fue clave en la permanencia del Levante y es un 9 clásico como quería Mou. Mide 1,94 y un gran remate de cabeza y tiene sus referentes.
4: Aduriz es un rematador, Villa en España, Fernando Torres, Fernando Llorente, gente delanteros que tú lo veías otro gol y otro gol. Me parezco más a ellos, pues te fijas más con ellos.
3: El brasileño Endrick le peleará el puesto a Espí ante la Fiorentina. Viajan 21 jugadores, no lo hace más Tantuono, que podría abandonar el Real Madrid, y Hausen, que está lesionado. Entre los fichajes está el holandés Dumfries. Más titulares viajan con el Atleti a Estocolmo para enfrentarse mañana al Manchester United. Oblak, Ruggeri, Jiménez, Koke, Lemar, Hanko, Obed Vargas, Lukman, Hjulman y Lenormand. También lo hacen 12 canteranos y persisten las molestias de la pretemporada para Cardoso y Pablo Barrios, que se quedan en Madrid. Y en cuanto al Rayo Vallecano, sigue buscando estadio para disputar sus primeros partidos de Liga. No se permite la entrada al recinto para empezar las reformas. Un notario ha dado hoy fe de ello y en la plantilla el sentimiento es que se quiere jugar en Vallecas. Eso se lo han transmitido a Martín Presa. Opina sobre esta cerrazón el consejero de Deportes, Mariano de Paco, en la COPE.
5: Solamente obedece a un interés personal del presidente y no pensar en nadie, tampoco en la plantilla y tampoco en los aficionados. Cada día, a partir de ahora, que el Rayo no pueda jugar en su estadio, será única y exclusiva responsabilidad de Raúl Martín Presa y del club.
3: Este viernes nos deja el nuevo destino de Santi Denia, campeón olímpico en París y nuevo seleccionador de Chequia. Otro nombre propio y que nos dice adiós es el gran defensor del Milan, Franco Baresi. Nos deja con 66 años un líder de aquel Milan legendario al que siempre respetó Diego Armando Maradona.
6: Es un grandísimo jugador. Yo pienso que Franco Baresi es el máximo como defensor.
3: 3 Champions, 6 Scudettos con el Milan. Adiós a un mito. Así acabamos. Saludos, Pablo.
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2: Comenzamos la parte más cultural de este enfoque del viernes 31 de julio y lo hacemos buscando planes culturales y de ocio en los pueblos de la Comunidad de Madrid con nuestros corresponsales.
3: En el sur de Madrid este fin de semana la actividad cultural arranca en Fuenlabrada, donde el Centro Municipal de La Pollina ofrece espectáculos gratuitos al aire libre, títeres familiares como El Hada de los Dientes para el domingo y varios conciertos. El de Saeta de Agua será este viernes, mientras que el sábado tocarán Gansos Rosas. Javier González, concejal de Juventud e Infancia.
4: Traemos a Gansos Rosas, que al final está también considerada, ¿no?, como una de las mejores bandas tributo de Europa, y en este caso también lo hace de una forma muy especial porque celebra su 20 aniversario con nosotros aquí en La Pollina.
3: Por su parte, Getafe apuesta por el cine de verano gratuito a las 10 de la noche, proyectando la película Wicked el sábado en el Lago de la Lóndiga y Gladiator 2 el domingo en Perales del Río. Finalmente, el Museo K2M de Móstoles abre gratis sus exposiciones, convirtiéndose en la opción ideal para refugiarse del calor en un espacio climatizado durante el día.
5: En la zona este, en Torrejón de Ardoz, nuevo fin de semana, nueva oportunidad para disfrutar del espectáculo Fuente en el Parque Europa. Un show único de luz, agua y sonido que se produce todos los viernes, sábados y domingos del verano de forma gratuita. En Rivas Vacia Madrid, esta noche se ofrece el último de los conciertos gratuitos al aire libre de la iniciativa Gira por Rivas, un programa de actuaciones que da espacio a grupos locales y emergentes en parques y otros espacios del municipio. Y en Alcalá de Henares, continúa abierta al público la exposición Foto España en el antiguo hospital de Santa María la Rica. En esta muestra, las imágenes cuentan relatos en los que conviven el humor, lo disparatado, lo absurdo, lo excéntrico, lo cotidiano y lo inesperado. La entrada es gratuita.
3: De Madrid hay mucho cine de verano también este fin de semana. Por ejemplo, en Colmenar Viejo, la Plaza de Toros acogerá la proyección de Baiana y Scary Movie, y en San Sebastián de los Reyes el público podrá ver la película española Sirat. Marcos Zurita, concejal de Cultura en San Sebastián de los Reyes.
6: Ya hemos dado comienzo el programa de veranos culturales y con ellos el cine de verano. A partir de las 10 en el anfiteatro del Parque de la Marina. Os esperamos a todos para disfrutar del cine del verano con estas proyecciones al aire libre.
3: Y una cosa más del norte, Colmenar Viejo acoge este sábado el espectáculo de motor Frank Motor Show, en el que expertos del sector ofrecerán acrobacias extremas en vivo realizadas por especialistas de programas punteros. Será a partir de las 9:30 de la noche en el recinto ferial Las Huertas.
2: Más propuestas culturales, las que nos trae nuestra compañera Lucía Díaz con su agenda cultural.
7: Comprar directamente a quien produce, sin intermediarios y con sabor local. Esa es la idea del Día de Mercado de la Cámara Agraria, que vuelve este sábado 1 de agosto a la Casa de Campo. Durante 5 horas, agricultores, ganaderos y artesanos de la Comunidad de Madrid acercarán al público una cesta muy completa de productos de temporada. Podrás degustar panes recién horneados, carnes de la Sierra de Guadarrama o vinos con denominación de origen. Una cita que ya se ha convertido en un punto de encuentro entre el campo y la ciudad y que además se celebra con entrada gratuita de 10 de la mañana a 3 de la tarde. También tenemos un plan para los más pequeños de la casa. Desde el Teatro de Títeres del Retiro invitan a disfrutar de su ciclo Títere de Verano. Hasta el 16 de agosto el espacio ofrecerá 7 espectáculos y 14 funciones a cargo de compañías llegadas de distintos puntos de España, con propuestas pensadas para disfrutarse al caer la tarde, cuando el calor empieza a aflojar. Este fin de semana la magia corre a cargo de Hilando Títeres y su obra Sol y Luna, una historia dedicada sobre la amistad, la convivencia y la importancia de entenderse. Lo vuestro es la música en directo, una buena opción pasa por El Pardo, donde el templete de la mar Oceana recibe a Whatever Jazz Band. La formación, nacida en Madrid en 2020, propone un viaje al jazz tradicional de los años 20, con ecos de Nueva Orleans, Chicago y Nueva York. La cita será el domingo a las 9 horas. Conde Duque propone este fin de semana un encuentro muy especial entre la danza y la música clásica. Sobre el escenario se darán cita Joaquín de Luz, uno de los grandes figuras del ballet español, y el violinista Vasco Basile, en una combinación que promete elegancia, fuerza y

mucha personalidad artística. Para comentado el lanzamiento del octavo álbum del artista Ariana Grande, tras más de 2 años de espera. Bajo el título Petal, Grande ha apostado esta vez por un disco más crudo y más personal, donde abraza una rabia sin filtro. Desde Un Music Shop Madrid invitan a sus mayores fans a una pop-up en la que se podrá comprar desde vinilos, sudaderas y más merchandising exclusivo, visitable desde este viernes al domingo. Y con Hate That I Made You Love Me, os dejamos.

Gracias, Lucía Díaz. Y buscamos más cultura, la que nos trae todas las semanas aquí el Enfoque, Luis Antonio de Villena con su galería literaria.

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1: Voy a terminar hoy, provisionalmente, este recorrido que hemos hecho por grandes poetas del 27, de la generación del 27, hablando de dos que evidentemente son muy grandes poetas, pero que son algo menos grandes, explicaré por qué, que los que hemos comentado antes. Es decir, no llegan a la talla de Alexandre, de Guillén, de Cernuda o de García Lorca. ¿Por qué? Porque son poetas estupendos, muy conocidos, poetas que tienen una facilidad para hacer el poema, que son capaces de hacer un poema sobre cualquier cosa y que además ese poema le sale bien, le sale con donosura, le sale con un encanto absoluto, pero que quizá les falta la hondura de un mundo propio. Los poetas, los escritores, suelen tener un mundo propio. Ese mundo propio es el que ahondan y es el que los convierte, cuando son buenos, en grandes figuras, precisamente en el ahondamiento de su propia voz. Ese ahondamiento existe mucho menos en estos dos muy notables poetas que voy a citar. Uno es Rafael Alberti y el otro Gerardo Diego. Rafael Alberti era gaditano, había nacido en el puerto de Santa María en 1902, donde murió en 1999, bastante mayor y ya muy retirado. Gerardo Diego, de Santander, de 1896, muere en Madrid en 1987, también ya bastante retirado. Estos dos poetas, como le había pasado a Guillén, pero en otra forma, son poetas muy importantes en la primera etapa de su producción literaria, es decir, antes de la Guerra Civil o un poco después, pues voy a abarcar los años 40 todavía. Entre 1920 y 1950 hacen lo mejor de su obra. Después de 1950, por poner una cifra así emblemática, su obra va siendo cada vez menor. Son naturalmente muy conocidos, se los tiene muy en cuenta porque son grandes nombres, pero la obra no alcanza el fulgor que tuvo al principio. Alberti se dio a conocer con un libro de canciones absolutamente encantador y nostálgico que se llama Marinero en Tierra, de 1925, y podríamos decir que se corresponde con un libro vanguardista, porque Gerardo Diego estuvo muy ligado a las vanguardias inicialmente, con un libro de título estupendo, Manual de Espumas, de 1924, que es un gran libro del inicial Gerardo Diego. Luego los dos también se fascinaron por el mundo gongorino, es decir, la generación del 27 reivindicó a Góngora y leyó de nuevo a Góngora, lo trajo a la actualidad e hizo poemas gongorinos, naturalmente a propósito. Y, por ejemplo, Alberti tiene su poema gongorino, su libro gongorino, que es Cal y Canto, de 1929. Gerardo Diego tiene su gran poema gongorino, que es La fábula de X y Z, de 1932. Vemos que vamos como en caminos paralelos. Si Diego había estado siempre muy cercano a las vanguardias, como se ve también en un libro ya del año 32, como Poemas adrede, Alberti había estado también en la poesía, por ejemplo, surrealista, había tocado la poesía surrealista en un libro estupendo como Sobre los ángeles, de 1929. Luego, pues todavía hacen al principio de la posguerra grandes libros, A la pintura o Retornos de lo vivo lejano de Alberti, libros entre el año 48 y 52. En Retornos de lo vivo lejano, que son recuerdos melancólicos de lo que se ha perdido y no se puede volver a encontrar, hallamos un elemento de la profundidad de Alberti, que sería el elemento de la nostalgia. Alberti tuvo siempre nostalgia de algo perdido. Eso se verá también en algún libro muy contundente de Gerardo Diego, como Alondra de verdad, del año 41, y luego, sin embargo, los dos se irán perdiendo. Gerardo Diego, en la posguerra española, que era un poeta muy conocido, pero que se juntaba con cualquier cosa, igual trataba con poetas notables que con poetas regulares, pues va bajando en libros como Mi Santander, Mi cuna, Mi palabra, del 61, y aún, digamos, un libro menor, en cierto modo, aunque tiene gracia para los taurinos, que es en 1966 El cordobés dilucidado, sobre el torero conocido, y ahí ya aunque tiene todavía un libro muy notable, el final, Carmen Jubilar, de 1975, pues Gerardo Diego va bajando, igual que después de uno de sus, quizá su último gran libro, Roma, peligro para caminantes, de 1968, que es un gran libro. A partir de Roma, peligro para caminantes, Alberti, que ha estado, al contrario que Diego, que vivía en España, Alberti siempre estuvo exilado, volvió del exilio en 1977, ahí Alberti ya empieza también a bajar, empieza a hacer una poesía así fácil, porque él se le daba bien, como a Diego, hacer poesía, y ahí llegan esos otros libros, como Fustigada Luz o Canciones para Altair, que están al tanto del Cordobés Dilucidado o de Cometa Errante, de cosas de Diego, que evidentemente no están a la altura de los comienzos, de sus comienzos. Es decir, tanto Alberti como Gerardo Diego son poetas ineludibles hasta los años 40, o incluso hasta los años 50. Después van decayendo porque, aunque tienen una enorme facilidad para hacer poemas, aunque saben hacer poemas de una manera maravillosa y fácil, les falta ese mundo propio, esa investigación en lo propio que caracteriza a todo gran poeta y yo diría también a todo gran escritor. Eso les falta y por eso esa facilidad y al mismo tiempo esa perfección y esa carencia de mundo hondo los convierte en dos extraordinarios poetas del 27, pero un poco por debajo de lo que hemos venido comentando. De todas formas, tanto Rafael Alberti como Gerardo Diego son poetas que no se pueden en ningún caso olvidar, aunque eran también antípodas en sus creencias políticas y en muchas cosas, pero tienen ese punto en común de la facilidad poética con lo que tenía en pro y en contra. Alberti y Diego.
2: Gracias, Luis Antonio de Villena. En unos segundos llegamos a las 8:30 de la tarde, momento en que abrimos nuestro Pablo Secuencias de hoy, un espacio en el que Jesús Clemente y Pablo Núñez les van a contar las mejores películas que tratan sobre otras películas.

0: Pablo Secuencia, un viernes más en el Enfoque en Onda Madrid. Vamos a hablar, entre otras cosas, de cine. Entre otras cosas. Ya saben que también es una suerte de máquina de discos también. Digamos que la máquina de discos de lujo, deluxe, premium, la pone Manolo Fernández. Y la que ustedes encontrarían en Wallapop, en el último rincón, la pone Pablo Núñez. Pablo, ¿qué tal? Buenas tardes.
1: Hola, buenas. ¿Sabes qué? Una amiga se ha operado de la visión.
0: Sí.
1: Se ha curado lo que fuera que tenía y ahora se ve rara y lleva siempre gafas sin cristal, porque se ve mejor así.
0: ¿Ah, sí?

0: Sí.
1: Bueno.
0: Me vería yo pensando en esto.
1: No, no, oye, pero es curioso, es curioso. Gato. Por lo menos se ve bien, sin gafas, pero se ve bien ella. Antes no se vería bien sin
0: A lo
1: sin
0: mejor
1: cristal.
0: Sea obra de astigmatismo.
1: Sí, sí.
0: No sé si sabes.
1: Bueno, se tiene que operar de más cosas tu amiga para sentirse cómoda. ¿Vamos a hablar de esto, de tu amiga y de cristales de gafas o de cine?
0: No, vamos a hablar de peliculillas. ¿Sabes lo que te digo? Yo creo que habrá algún estreno que otro, pero es que este mes, ojo, se ha estrenado Minions and Monsters.
1: Ah, sí, la he visto ya.
0: ¿La has visto?
1: Sí, sí, la he visto ya.
0: Está bien, ¿eh?
1: Está curiosa. Me ha gustado mucho el final. Es un plot twist este que me ha gustado bastante, sí.
0: Pues es que es una película que de repente está llena de homenajes al cine.
1: Muchísimos.
0: Y sobre todo a los orígenes del cine.
1: Sí, señor.
0: Se ubica en los años 20, que es la época dorada del cine mudo, que es algo que tiene que ver mucho con los Minions, precisamente. Hay guiños a Edward Muybridge, a los hermanos Lumière, a Méliès, a Harold Lloyd, a Buster Keaton, a Chaplin. Y no es tanto un homenaje a las películas como tal, sino un homenaje a hacer películas, ¿no? Esto me pilló completamente por sorpresa. Es lo que tiene no ver trailers. Y nos sirve de excusa para que hoy, en Pablo Secuencia, se hable de el cine.
1: Es decir, el resto de días no hemos hablado de el cine, o el cine con mayúsculas.
0: El cine con mayúsculas.
1: Ah, vale, vale.
0: Todas, las seis letras con mayúsculas, contando el artículo. Déjame explicarte las reglas de esta sección. Yo quería hacer una sección sobre cine dentro del cine, a raíz de lo que te he contado de los Minions.
1: Vale.
0: Pero es que es un tema inmenso. Hay muchísimas películas que quería nombrar, entonces lo he dividido en dos partes. Una se va a llamar Cine en el cine.
1: Sí, como Fuego en el fuego, de los Ramazzotti.
0: Efectivamente.
1: ¿Vale?
0: Que van a ser aquellas películas que hablan sobre películas, sobre rodajes, sobre actores.
1: Vale.
0: Pero hoy, eso será otro día, ya veremos.
1: Ah, vale.
0: Y hoy vamos a tener, efectivamente, hoy vamos a tener películas que hablan sobre la emoción del cine, la emoción de ver o hacer películas. Va a ser un homenaje al cine y para ello vamos a irnos al principio de todo.
1: Y nos vamos al 28 de diciembre de 1895. Sí. Los hermanos Auguste y Louis Lumière. ¿Te gusta el Lumière este, como Courtois?
0: Sí.
1: ¿Sí? ¿Te gusta?
0: Lumière.
1: Proyectaron sus primeras... Oye, me va a gustar este capítulo porque es un homenaje. Y siempre ya sabes que hay grandes homenajes.
0: Sí.
1: Luego hablamos del mejor homenaje. Vale. Las primeras películas en el Salón Indio del Gran Café de París.
0: Ese día nace el cine, pero hoy no vamos a hablar de cómo fue aquello.
1: Tampoco.
0: Solo que esa proyección se lleva a cabo ante 33 personas, entre ellos Georges Méliès, del que hemos hablado aquí muy por encima alguna vez, ilusionista y pionero del cine, recordemos. Méliès queda fascinado por lo que está viendo, la primera muestra pública del cinematógrafo, y se pone a maquinar. Va sacando sus primeras películas y 7 años después de aquella proyección estrena la que terminó siendo la película más famosa de aquellos primeros años del cine, Viaje a la Luna, o como decís los francófonos, Voyage à la Lune, seguramente.
1: Fantastic.
0: Allez, Montpellier. Sí. Seguro que la gente ubica la escena en la que un cohete se estrella contra una luna con cara. Esa imagen aparece homenajeada en la película de los Minions, precisamente, como también aparece la mítica escena de Harold Lloyd en El hombre mosca, esta que está colgado de las agujas de un reloj.
1: Sí.
0: Ese es el encanto de esta película, que ves reflejado el origen del cine, ves a Chaplin, ves a Buster Keaton, y es una película que homenajea constantemente al slapstick, a la comedia física, a los golpes, las caídas y el caos, que son la base de la comedia muda, pero también de muchos dibujos animados o de personajes como Mr. Bean.
1: Sí, o Benny Hill, era guarrete. Precisamente en esta sección de películas sobre películas vamos a empezar pues hablando de eso, de la comedia física.
0: Sí, vamos a hablar de una de las mejores películas de la historia, una película perfecta para empezar a interesarse por el cine mudo. Nos vamos a 1924, dirigida y protagonizada por Buster Keaton, se llama El moderno Sherlock Holmes.
1: Vamos a hablar de... O lo hacemos otro día, lo de Buster Keaton.
0: Eso toca hoy.
1: Sé que nació en una familia que se dedicaba al vodevil, ¿no?
0: Sí, y por eso todas las piruetas, todas las escenas arriesgadas de sus películas, que son muchísimas, están pensadas y ejecutadas por él.
1: Como Jackie Chan.
0: Sí, pero es que Buster es un apodo que se ganó cuando tenía 18 meses, se cayó por las escaleras y no le pasó absolutamente nada. Es una

0: palabras sin traducción al español, pero significa básicamente pues eso que te acabo de decir.
1: Sí, un bastón.
0: ¿Quién le puso este apodo? Un compañero de su padre llamado Harry Houdini.
1: ¿Qué Anda, te parece? ¿Qué le dices?
0: Sí. El equipo se disolvió tiempo después, cuando Buster tenía 3 años.
1: Vaya, por Dios. Pero entonces el pequeño Buster y sus padres iniciaron, claro, una compañía teatral.
0: Sí, había que aprovechar al niño de goma. Por coherencia la llamaron los Tres Keatons. Mm-hmm. Y tú te preguntarás, ¿cuál era el número estrella de los Tres Keatons?
1: Hombre, un chaval que se ha caído por las escaleras con 18 meses y no le ha pasado nada, algo tiene que ver, ¿no?
0: El número estrella era el niño al que no se puede dañar.
1: No, hombre, no.
0: Sí.
1: Hasta que se le daña, ¿no, hombre? Sí.
0: El padre de Buster lo lanzaba violentamente por el escenario como si fuera un saco de patatas.
1: Pero bueno.
0: Incluso atado con una cuerda hacia el público, era una locura. Esto.
1: Prohibidísimo.
0: Esto hoy en día no se podría hacer.
1: No, imposible.
0: En 1905, mientras Méliès estaba estrenando Viaje a la Luna en Francia, los Tres Keatons anunciaban su espectáculo en Estados Unidos con un cartel que decía: tal vez pienses que de niño te trataron mal, mira cómo tratan a Buster.
1: Hemos tenido una infancia fabulosa después de conocer la historia de Buster. Nos vamos a 1924, 3 años después de que Charles Chaplin, que es el otro gran genio de la comedia física, estrenase El Chico.
0: ¡Qué maravilla!
1: Buster es buenísima. Bueno, todo lo que tocó Chaplin lo hizo oro. Buster Keaton estrena, ¿no estás de acuerdo? Otro día hablamos de ella también. El moderno Sherlock Holmes.
0: Espera, que voy a toser.
1: Sí. El moderno es Sherlock Holmes sin tos.
0: Sí, correcto. Sin tos ni son.
1: Sí, es verdad.
0: Aquí le vemos trabajando como proyeccionista de un cine mientras estudia para ser detective. De forma que un día se queda dormido y al despertar ve que los protagonistas se han convertido en la chica que le gusta y en el otro pretendiente, los protagonistas de la película en la que está trabajando. Ha habido un robo y entonces decide salir de la cabina de proyeccionista, atravesar el patio de butacas, saltar al pianista y colarse en la pantalla.
1: Y a partir de ahí, película repleta de gags, muchos tremendo ingenio, y que la gente va a reconocer porque se han replicado infinitas veces después.
0: Sí, por ejemplo, cuando Buster Keaton está sentado sobre el manillar de la moto, pero no se ha dado cuenta de que el conductor se ha caído y no hay nadie al volante y aquello va solo, o cuando pasa por un puente a medio bajar, justo cuando el techo de 2 camiones completa el camino. Bueno, ya fuera de la pantalla, Buster Keaton observa lo que está ocurriendo en la proyección. Cuando el galán gira a la chica y la coge de las manos, él hace lo mismo. Entonces se vuelve a girar con disimulo hacia la película para saber cómo actuar. El galán besa las manos de la chica y él hace lo mismo. Y él se vuelve a girar y a copiarle cada movimiento de forma menos galante, más torpe y más vergonzosa.
1: Sí, sigue siendo su modelo a seguir, claro.
0: Eso es, colocarle a la chica un anillo.
1: Bonito.
0: Darle un beso.
1: Precioso.
0: Un abrazo.
1: Claro, romántico.
0: Pero luego le ve con 3 hijos y entonces se rasca la cara.
1: Ahí ya se acabó la invitación. Hace bien, Buster Keaton. Si algo tiene el cine de Buster Keaton es un derroche absoluto de imaginación. Claro, ahora no nos puede parecer imaginación porque efectivamente lo hemos visto tantas veces repetido, pero el original sí que tiene que tener imaginación para ello. Y también una cantidad infinita de gags empleando toda clase de objetos.
0: Sí, jugándose el tipo en cada acrobacia, jugando también con el asombro del espectador, que no se explica cómo ha podido hacer lo que acaba de ver, aunque hayan pasado 100 años. Es increíble las películas, son increíbles las películas de este hombre. Es seguramente la primera carta de amor al arte del cine, el moderno Sherlock Holmes, por parte de un tío que realmente amaba esto, que vivía al límite lo que hacía. Se rompió el cuello durante el rodaje de esta película y se dio cuenta varios años después. Imagínate.
1: Cuando veía al de detrás de la cola en vez de al de delante, ¿no? Dijo, algo me pasa en el cuello.
0: Y es que en esta película vive constantemente en contacto con las películas, acaba entrando en una de ellas como refugio de sus miserias y de las injusticias del mundo, y recurre después a las películas para saber cómo actuar en su propia vida, como quien pregunta a alguien más mayor y más sabio cómo tiene que hacer las cosas.
1: Muy bonito, precioso.
0: Gracias.
1: Nos vamos a 1973, hablamos de François Truffaut, uno de los grandes exponentes de la Nouvelle Vague.
0: Pues sí, imagínate que para hablar de lo mucho que amas a alguien, te dedicas a mostrar sus defectos y cómo te saca de quicio.
1: Esto se hace mucho, ¿sabes por qué?
0: ¿Por qué?
1: Porque cuando amas a alguien se tarda mucho menos en decir lo poco que te gusta de él a todo lo que te gusta de esa persona. Por eso te quedas en los defectos.
0: Tengo que hacer un croquis, no sé si lo he entendido.
1: Sí, pero porque nunca he llamado.
0: Esto es lo que hace Truffaut para enseñar la forma que tienes de ir resolviéndolo todo cuando realmente quieres algo. Es exactamente lo que ocurre en este peliculón increíble que se llama La Noche Americana. François Truffaut, director en

0: entre otras de Los 400 golpes, ¿sí? Es increíble. Escribe y dirige una película, ¿esta la has visto?
1: No.
0: Buah, vas a flipar con esta película.
1: Pero me gusta porque me descubres o redescubres clásicos, que es una pena que no hayamos visto, que siempre lo hemos dicho en esta sección y en otras de cine. Hay películas que hay que ver, sí o sí.
0: Es increíble. Es Truffaut escribiendo y dirigiendo una película sobre el rodaje de una película. Los protagonistas son los actores, los productores y el director, al que interpreta el propio François Truffaut.
2: Listo. Atención. Ya podemos empezar. Alexandre, ¿está preparado?
3: Sí.
2: ¿Julie?
3: Sí.
2: Bien, motor.
4: Pamela, 24, primera.
2: Vamos, Alexandre. Alexandre, el beso no demasiado romántico. Bien, atención, ¿preparados? Motor.
4: Pamela, 24, segunda.
0: Vemos todos los problemas a los que se enfrenta este pobre director, una actriz que no recuerda su guión, otro que dice que lo deja, los productores, los seguros, los problemas personales de cada uno, las consultas sobre absolutamente todo, los coches, las pistolas, las pelucas, pero este director va superando cada traba y todo gracias a su amor irracional por hacer películas. De hecho, acaba diciendo que hacer películas es como ir por el oeste, dice, crees que será un buen viaje, pero luego te conformas con llegar. Mm.
1: Escuchándote he recordado la película basada en el primer capítulo que se emitió de Saturday Night Live.
0: Sí.
1: Me pareció una gran película porque justo se asoma todo esto que estás diciendo, todo lo que hay detrás, para que luego delante salga también las cosas como sale, por ejemplo, este programa hasta que llegamos a esta sección. A lo largo de la noche americana vamos viendo las técnicas y los trucos que se emplean durante los rodajes y que como espectadores, como decía del Saturday Night Live, sí, pues habitualmente no vemos.
0: Pues sí, las grúas, los raíles, una vela con una bombilla adentro para iluminar más, o sea, la vela es hueca y tiene una bombilla dentro para iluminar la cara del personaje, cómo se graban los efectos de aplausos y de murmullos, los guiones escondidos detrás de las columnas, como le pasaba a Marlon Brando alguna vez, la forma en la que hacen la lluvia o la nieve falsa, o esa técnica que da título a la película La noche americana, que consiste en poner un filtro ante la lente para rodar durante el día simulando que es de noche, que viene a ser un ejemplo perfecto del arte del engaño en el cine y de cómo en un rodaje las cosas parecen de una forma y en realidad pues son muy distintas.
5: Está muy contenta con la película. Estoy seguro de que aguantará.
6: Es asombroso lo vulnerables que somos los actores.
5: No, es muy lógico. A todo el mundo le asusta que le juzguen, pero en su profesión el juicio ajeno es parte de su vida. En el trabajo y fuera de él también.
1: Algo que caracteriza a la Nouvelle Vague es rendir homenaje a ciertos directores y a lo largo de esta película Truffaut se acuerda pues de los maestros y de sus maestros.
0: Sí, de Buñuel, de Dreyer, de Hawks, de Rossellini, de Hitchcock, porque esto es su carta de amor al arte de hacer películas, un arte al que Truffaut intenta dar forma, logrando estoicamente no venirse abajo ante tanta adversidad y saltar por una ventana, y al final lo que queda es lo bonito, como dice uno de los personajes en el estreno, espero que el público disfrute tanto viéndola como nosotros haciéndola.
1: Sí,
0: y aunque suene irónico, en cierto modo, y a pesar de los problemas, en realidad es así. I'm in heaven,
1: 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Eso es lo deseable en cualquier producto que se hace para otros, que lo disfruten viéndolo o disfrutándolo o gozándolo tanto como el creador haciéndolo. Nos vamos hasta 1985 para otra carta de amor al cine, en este caso la firma Woody Allen y se llama... Esto es extraordinario. La Rosa Púrpura del Cairo.
0: Y aquí es precisamente el cine quien acude al rescate de la protagonista, que es Mia Farrow, en mitad de una vida desgraciada. Problemas económicos, estamos en la Gran Depresión, problemas en el trabajo, problemas en casa con su marido, que es un hombre bruto, alcohólico, mujeriego, y encima se niega a ir con ella al cine.
1: El mayor de los delitos.
0: Hombre, claro. Así que hace lo que hay que hacer en estos casos, ir sola.
1: Correcto.
0: Y ve tantas veces la misma película que su protagonista, interpretado por Jeff Daniels, se enamora de ella, sale de la pantalla para hablar con ella, a lo mejor el argumento te suena.
1: Sí, un poco.
0: Y esto ocurre ante el asombro no solo de los espectadores del cine, sino también del resto de personajes de la película.
7: Una mesa para siete, por favor, Arturo.
8: Sí, sí, siete.
7: Siete.
8: Pero eso es imposible, siempre es para seis.
9: Hoy tenemos una extra.
7: Siete, Arturo.
8: Pero ella...
0: Claro, el resto de personajes interpretan cada día la misma película.
1: Exacto.
0: Y no entienden por qué de repente hay un personaje nuevo ni por qué el guión ha cambiado.
10: ¿Quién eres tú?
9: Oh, yo he venido con Tom. Cantas de maravilla.
10: ¿Qué es esto? Ahora nos conocemos y luego nos casamos. ¿Quién es la pájara?
7: Mi prometida.
9: Oh, no, ¿qué? Espera,
7: la conoció en New Jersey.
10: ¿Qué dices?
7: Kitty es un ser real.
11: ¿Qué? ¿Qué se ha desmayado?
12: Esto no ha sucedido hace días.
13: Esto no está

0: ¿A qué viene tan pavoroso?
1: No pasa nada, Arturo. Ahora nos iremos, vámonos.
2: ¿Irnos? ¿Y a dónde vamos? Estoy hecha un lío.
1: Voy a enseñarle la ciudad a Cecilia.
0: ¿Nos olvidamos del argumento, señor?
1: Exactamente. Que cada uno se las apañe como pueda.
3: Pájara, ¿eh? No era nuestra Margarita Robles, como decía Sánchez. Esto es otra historia. ¿Cómo se representa aquí esa doble película o esa película, digamos, dentro de una película?
4: Pues mira, los personajes saltan de la pantalla, vuelven a la película para seguir la escena, vuelven a salir, se pasa del color de la realidad al blanco y negro de la película, pese a que lo que más luz desprende sea precisamente la ficción en contraposición a una situación muy gris, tanto en lo económico como en lo social, como en lo personal, en la vida real. Y en definitiva vemos cómo ese mundo de las películas salta a la vida real para envolver de magia la tristeza de la protagonista.
0: ¿Quieres un poquito más de champán?
5: Ah, gracias. Escucha, Tom, no sé lo que te cobran aquí, pero las botellas de champán están rellenas de gaseosa.
6: Así es el cine, nena.
5: Me da igual, estoy disfrutando mucho.
4: ¿Y qué pasa? Que de repente ella se ve entre dos hombres.
3: Claro,
4: su marido y el personaje de la película. Pero entonces también se enamora de ella el actor que hace de ese personaje.
3: Madre.
5: Tom.
1: Cecilia. Soñaba que estábamos en el Cairo.
5: Tom, he traído a Jill
1: Shepard. Jill Shepard, te interpreto en la película. ¿Ah, sí? ¿Cómo te has atrevido a escapar? Oye, estoy intentando subir en mi carrera. Yo te enseñaré lo fascinante
0: pero
1: que
0: yo
1: es.
0: Yo no quiero seguir en la película. Estoy enamorado de Cecilia.
4: El resultado, pues, no tiene por qué ser alegre, pero en cualquier caso, lo que va a seguir ahí es el cine.
3: Y si estamos dedicando este Pablo Secuencia al amor por el cine, no podía faltar esto. Y si algún oyente nos ha puesto de pie, que lo haga. Nos vamos hasta Italia, año 1988, Oscar a la mejor película extranjera, escrita, dirigida por Giuseppe Tornatore. Vamos a hablar de Cinema Paradiso.
4: Y vamos a hablar de un hombre que reconstruye la historia de su vida, su niñez y la obsesión que siempre tuvo por el cine, su adolescencia centrada en trabajar en el cine y su obsesión por una joven que llega al pueblo y su vida ya como adulto, mucho más gris, donde vemos cómo ha pasado de ser un niño alegre e incansable a un hombre solitario y apesadumbrado.
3: Y a través de esos recuerdos de este personaje, lo que se hace es contarnos la vida de un pueblo y de sus habitantes.
4: Y se hace a través del Cinema Paradiso, que servía como piedra angular del lugar, ya que era la única diversión que había entonces.
7: Has de ausentarte mucho tiempo para encontrar a tu vuelta, a tu gente, la tierra donde naciste. Pero ahora no es posible. Creo que estás más ciego que yo.
8: ¿Quién dijo eso? ¿Gary Cooper? ¿James Stewart? ¿Henry Fonda?
7: No, Toto. Esto lo digo yo. La vida no es como la has visto en el cine.
3: Película preciosa y llena de detalles, Pablo.
4: Sí, todo el tiempo tiene la sensación, a mí al menos me pasa esto, de que cada uno de los personajes tiene una vida y una historia detrás.
3: Sí.
4: El cura que censura las escenas de besos, la madre del niño que no se hace con él, pobre mujer, cada una de las personas que vemos en el cine, cada una de las historias que hay en cada butaca, o ese proyeccionista que es sabio gracias a las películas, que son el único mundo que ha visto, y además tenemos una historia de amor dolorosa y real, o esa idea de que a veces hay que soltar las cosas que amamos para poder llegar a donde queremos.
7: No regreses. No pienses en nosotros. No telefonees, no escribas. No te dejes engañar por la nostalgia. Olvídate de todos.
8: Gracias por todo lo que has hecho por mí.
7: Hagas lo que hagas, ámalo. Como amabas la cabina del paraíso cuando eras niño.
4: Y para quien tenga la suerte de no haberla visto todavía y poder enfrentarse a ella por primera vez, pues no diremos mucho más, pero sí que se va a encontrar con una película que no puede ser más bonita, imagino que esto estarás de acuerdo conmigo.
3: Hombre,
4: con
3: el final extraordinario.
4: Uno de los finales más bellos de la historia del cine, con un homenaje tanto a las películas como a lo que te hacen sentir y el modo en que forjan también la personalidad de alguien. Es una historia que habla de nostalgia, de perseguir los sueños, del costumbrismo del pueblo en el que has crecido, de la familia, del implacable paso del tiempo, y todo ello acompañado de una de las más bellas bandas sonoras de la historia del cine, en mi opinión, esta que estamos escuchando, obra del gran maestro Ennio Morricone.
3: ...2011... esta película me gustó tanto.
4: Sí, ¿eh?
3: Me gustó y me marcó tanto. Llega The Artist, de Michael Hazanavicius, no, Junior, ganadora de 5 Oscars.
4: Muy bien. Viernes, ¿eh?
3: Sí,
4: pilas total. Agotadas.
3: Así estamos.
4: Una película que habla del cine, de los actores, del cambio y de sus consecuencias. Estamos a finales de los años 20, en la época en la que el cine aún era evidentemente mudo. Entonces, un importante actor, que es Jean Dujardin,

0: Jardín, si no recuerdo mal, ve cómo su carrera se viene abajo por la llegada del sonido, que esto es también un tema recurrente muchas veces en el cine,
1: sí.
0: Y es lo que provoca que de repente no sea nadie ni tenga opción de hacer películas, porque él no sabe hacer eso. Por eso la peli imita el cine de la época, en blanco y negro y muda, pero si tenemos que hablar del amor por el cine, hay que hablar de la persona que más ama el cine. Y para eso hay que recurrir a...
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0: Y no es porque sea una película poco conocida, sino porque es de las menos conocidas de su director, Martin Scorsese, conocido por sus extraordinarias películas, por supuesto, por el modo en que muestra la violencia, pero ¿qué pasa? Que tenía una hija de 11 años, por lo que quería hacer una película que ella pudiera ver. Así que vamos a hablar de lo que salió de ahí, que se llamó La invención de Hugo.
3: Claro, nos tiene acostumbrados a Taxi Driver, a Uno de los Nuestros, a Casino, y este título pues sorprende dentro de la filmografía de Scorsese, o quizá no tanto, con eso que has dicho de su hija.
0: Sí, lo entendemos por eso y por el tema que trata la película. Empieza con la historia de un niño que vive solo en la estación de tren de Montparnasse en los años 30 y termina por convertirse en un homenaje a los orígenes del cine. Ese niño, Hugo, conoce a un juguetero que trabaja en la estación.
4: Las máquinas nunca sobran piezas, ¿sabes? Tienen el número exacto que necesitan. Por eso pensé que si el mundo entero era una gran máquina, yo no podía sobrar. Tenía que estar aquí por alguna razón.
0: Entonces... Hugo se pone a investigar y se va a dar... ¿Una psicofonía que ha sido eso?
3: Sí, ¿no? Creía que estabas haciendo el beatbox este, sí. Tú con la garganta.
0: Bueno, Hugo se pone a investigar y se va dando cuenta de que ese anciano fue un mago de éxito que llevó ese ilusionismo al recién nacido arte del cine,
1: sí.
0: Que se convirtió en uno de los más grandes creadores e innovadores, pero que cayó en el olvido tras la Primera Guerra Mundial, porque el mundo ya no estaba interesado en la fantasía con la que estaba cayendo. Y que todo eso hizo que se arruinara y que sus estudios y sus películas se destruyeran en gran parte. Ese hombre es Georges Méliès, interpretado aquí por Ben Kingsley, al que todo esto le ocurrió de verdad, que efectivamente montó una juguetería en Montparnasse y a la que se dedicó hasta el fin de sus días junto a Jeanne d'Alsy, su amor eterno y su musa.

0: Esta película también es de 2011 y fíjate lo que ocurre. Ese año los franceses rinden homenaje al cine clásico de Hollywood con The Artist y ese año Scorsese viaja a Francia para homenajear a los primeros cineastas con La Invención de Hugo.
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2: Este tipo de músicas y bandas sonoras nos lleva a alguien. En 2019, otro grandísimo amante del cine, este yo creo que es de los que, en el ámbito moderno, más ama el cine. Porque sabe mucho de los clásicos. Sí. Es un amante de los clásicos. Ojo, y eso te dice que entiende de cine. Pues este grandísimo amante del cine rueda su carta de amor a las películas. Quentin Tarantino homenajea al Hollywood de los años 60 y, como si de un cuento se tratase, lo llama Eras una vez en Hollywood.
0: Y para ello escribe una historia que gira en torno al asesinato de Sharon Tate, un suceso que conmocionó al Star System al hacerles ver que habían dejado de ser intocables, aunque, como ocurre en Malditos Bastardos, Tarantino cambia los hechos reales a su antojo, como si fuera un niño que juega con sus muñecos, para darle a las cosas un final,
2: más tierno y precioso, ¿eh? Ese
0: y
2: final.
0: Tenemos al personaje de Leonardo DiCaprio, que hace de un actor cuyo éxito empieza a decaer, y eso hunde también a su doble de acción, interpretado por Brad Pitt.
3: Oye, Rick, explícale al público qué hace exactamente un doble.
4: Verás, los actores hacemos muchas cosas peligrosas. Cliff me ayuda a cargar con ese trabajo.
0: Una película con momentos alucinantes como la secuencia final de golpes, mordiscos de perro y lanzallamas. Yo no he visto cosa igual en una sala de cine. La gente se levantaba a aplaudir mientras gritaba y se partía de risa. O el momento de Brad Pitt en el rancho, que es de repente cine de terror, o cuando se pelea con Bruce Lee.
5: Debería darte vergüenza sugerir que podría ser algo más que un palomino en los calzoncillos de Cassius Clay.
6: Tú eres el único bocazas, pero mis manos están inscritas como armas mortales. Si nos peleáramos y te matara sin querer, iría a

0: cárcel.
1: Si matas a alguien sin querer en una pelea, vas a la cárcel. Es homicidio involuntario.
2: Es una mirada desde el final, desde la añoranza a lo que el cine fue en aquella época y hacia una forma de hacer las cosas que quedaron para siempre atrás.
3: Sí, señor.
4: Una más, también con Brad Pitt, también con Margot Robbie, no sé cuál de los dos me parece más guapo, es de 2022 y se llama Babylon.
2: En palabras del director Damien Chazelle, es una carta de amor a las películas y un fuck you a Hollywood. Estamos en los años 20, unos personajes quieren convertirse en estrellas de cine, otros ya lo son. En este momento todo es excesivo, todo es una locura, todo el mundo vive por encima de sus posibilidades, exactamente hacen lo que les da la gana y vemos cómo es su vida y también los rodajes del cine mudo.
5: Lo siento, Dios, nos has dado una luz preciosa y la he desaprovechado y ahora me he quedado sin luz. Otro, tenías que haber exigido 20 cámaras, idiota.
6: ¡Cámara!
7: ¡Ha llegado mi cámara! ¡Ha llegado mi cámara! ¡Rodamos, rodamos, que se nos va la luz!
2: Pero
4: este es el Hollywood de los excesos y sí. Yo aquí quiero decir una cosa. Sí. Me parece una película, en el ámbito de galardones y reconocimientos, tremendamente infravalorada. Porque me pareció un peliculón, pero desde la interpretación hasta el guión constante que no da tregua, no da respiro, el final es impresionante. Bueno, los momentos finales, más que el final, son impresionantes. Peliculón.
2: Y son 3 horas y no para, es increíble.
4: No para, no para.
2: Y todo parece brillante, todo luce con un, no sé, con una magia especial, pero hay algo en común para todos estos personajes, que es que su tiempo se acaba. Babylon es una película inmensa, excesiva, con cientos de extras, pero con personajes que tienen que asumir que es hora de echarse a un lado porque el mundo se ha olvidado de ellos. El galán, al que antes se admiraba, ahora es motivo de burla porque no está acostumbrado a recitar diálogos. Y esto es tristísimo, es la historia de aquellos que no han sabido adaptarse a un mundo que cambia y que ha pasado de adorarles a darles la espalda de un día para otro. Pero al final, uno de los personajes tiene una especie de visión con todo lo que ya ha pasado y con todo lo que está por venir. Los hermanos Lumière, Méliès, Griffith, Chaplin, Buñuel, Wyler, Kubrick, Spielberg, Cameron. Desde los orígenes humildes del cine como una atracción de feria hasta las superproducciones de hoy en día. Y mientras la cámara flota mostrando a los espectadores, un público con el tiempo ha cambiado, igual que lo ha hecho el cine, pero que desde hace 130 años sigue disfrutando con esa máquina de contar historias, esa fábrica de sueños que son las películas.
4: Cine dentro del cine y hoy cine dentro de la radio gracias a Pablo Núñez, que te he visto muy francés.
2: No me franceses.
4: Muy buen trabajo, Pablo.
2: Pues sí, verdad, sí.
4: Para despedir Pablo Secuencia ya una vez por todas ha estado bastante bien. Un homenaje al cine y un homenaje a lo que fue esta sección. Despídanse de ellas, por lo menos, hasta la siguiente entrega. Pablo Núñez, gracias.
2: A ti.
4: Sigue el enfoque.
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11: Las 9, hora de Madrid.

0: social X. José Manuel Álvarez, ministro español de Asuntos Exteriores. Prácticamente la totalidad de los que entraron en Ceuta ya han vuelto a Marruecos. No es posible viajar desde Ceuta y Melilla hacia la península sin identificarse uno mismo en un puesto de policía. La integridad del área Schengen está absolutamente garantizada. Ya está bien, dice Dinafoz, ya está bien de esta confusión deliberada. El deliberado va sobre todo por la primera ministra italiana. Ceuta, el presidente del gobierno ha comparecido ante los medios de comunicación tras reunirse con el presidente de la ciudad autónoma, Juan Jesús Vivas, para estudiar juntos la crisis migratoria que atraviesa la ciudad. Sánchez ha hablado de la responsabilidad de la llegada de los inmigrantes, que atribuye a que las mafias han aprovechado una sentencia del Tribunal Supremo, la que decía que si un inmigrante entraba en España a través del mar, no se podía hacer una devolución instantánea, las que llamamos devoluciones en caliente. ¿Por qué? Porque no habría traspasado una frontera como tal, no habría traspasado una línea, ni mucho menos protecciones ni vallas. Ni una sola palabra de Sánchez hacia la responsabilidad de Marruecos de proteger su lado de la frontera. La posibilidad de que haya sido la administración marroquí la que ha animado a tantos de sus ciudadanos para entrar, digamos, por las malas en España, sigue siendo una especulación nuestra. Pruebas no tenemos. El presidente ha anunciado, el señor Sánchez, diferentes medidas para sortear la sentencia del Supremo de la que les hablo. Noelia Ontoria.
1: Agilización de los expedientes de expulsión y boyas en el espigón del Tarajal para sortear la sentencia del Tribunal Supremo que impide el rechazo si se cruza a nado porque no hay elementos fronterizos de contención.
2: Una barrera de contención, una barrera física, en términos al menos visuales, para que desde el punto de vista administrativo se pueda facilitar la repatriación en frontera.
1: Pedro Sánchez achacaba la avalancha a la lectura interesada de esa sentencia por parte de las mafias.
2: Parece que esta lectura de la sentencia del Tribunal Supremo ha recorrido como la pólvora durante estas últimas horas por las redes de mafia que trafican con seres humanos, un ataque, una violación de la integridad territorial de España.
1: Una violación de la que no culpa a Marruecos, pese a la pasividad de sus autoridades en la frontera.
2: Las autoridades marroquíes, a las cuales también agradezco esa voluntad, esa cooperación, yo puedo entender la situación que ahora mismo está atravesando la ciudad autónoma de Ceuta. Pero que si nosotros queremos luchar contra las mafias, necesitamos cooperar.
1: El presidente tranquilizaba a los ceutíes, a los que garantizaba su seguridad.
2: El Estado está aquí, defendemos la seguridad y la convivencia en Ceuta, como la defenderíamos en el perímetro de la M30.
1: El gobierno se plantea ayudas a los comercios que han tenido que cerrar a causa de la avalancha migratoria.
0: Ni se puede romper Schengen, que era aquel acuerdo y que es ese acuerdo que tenemos en vigor, que dice que no hay fronteras entre nosotros, los diferentes países de la Unión Europea. La realidad es que no se puede romper, pero lo que tenemos sobre la mesa es que Italia habla de suspensión del acuerdo de Schengen con España para la crisis migratoria con Ceuta. El señor Álvarez, como les decía, lo que pedía era poner fin a la confusión interesada tras anunciar Italia la suspensión de Schengen. El gobierno de Meloni asegura que activará controles aleatorios a los viajes desde España. Francia ha multiplicado, como luego veremos, por 5 los agentes en la frontera con nosotros, con España. Pero lo cierto es que en el mismo comunicado ha dicho que se ofrecía para ayudar y para colaborar. 48.300 de los 50.000 migrantes que entraron en Ceuta, repetimos, ya han regresado a Marruecos. Esto es una afirmación de la administración española que podemos creernos o no. El hecho es que, como han oído, Sánchez ha hablado de la responsabilidad de la llegada de los inmigrantes, que atribuye a las mafias que actúan aprovechando esa sentencia del Tribunal Supremo. El presidente del gobierno ha hecho referencia también a la sentencia del Supremo que impide la devolución en caliente de quien llega a España a través del mar. Estábamos hablando de esa línea de boyas que no impediría pasar nadando, físicamente no lo bloquearía a uno, pero sí que haría que quedase constancia de que ha atravesado una línea que no se debe atravesar. Y entonces sí se podrían hacer devoluciones en caliente. Intentemos bucear un poco en este asunto. Sepamos cuáles son los detalles de esa sentencia con Eva Prat.
3: El pasado mes de junio, el Tribunal Supremo determinaba que no se podía devolver en caliente de manera inmediata en frontera a los inmigrantes que llegan en situación irregular por mar. Y lo justificaba porque, a diferencia de lo que ocurre en tierra con vallas fronterizas, quienes entran nadando o navegando lo hacen sin haber tenido que salvar ningún elemento de contención. Lo explicaba en Telemadrid Fernando Portillo, juez de extranjería.
4: Como no hay un elemento físico de contención, no se le puede proceder a ese rechazo. Pero no cambia que estas personas están entrando de forma ilegal, claro, que habrá que devolverlo por los procedimientos.

0: y que activa controles, atención, aleatorios. Controles aleatorios a los viajes desde nuestro país. La ministra de Defensa también ha querido tranquilizarnos. Escuchemos a Margarita Robles.
1: Yo haría un llamamiento a todos esos jóvenes y familias que, engañados por las mafias, han cruzado el espigón, han llegado a Ceuta. Tienen que saber que se va a aplicar la legalidad española, que evidentemente va a haber devoluciones, que esto no es una entrada sin más, que se va a cumplir la legalidad, que efectivamente, cumplido la propia sentencia del Tribunal Supremo, se van a instalar boyas.
0: De manera muy diferente piensa el presidente de la Ciudad Autónoma de Melilla, Juan Jesús Vivas, que así se llama. Ha utilizado la palabra insostenible para la situación de la ciudad. Es Marruecos responsable de la invasión. La embajadora en España, Karima Beniac, dice que no es responsable.
2: Nuestros gobiernos, nuestros ministros están continuamente en contacto para resolver esta situación no corrida por el Reino de Marruecos, y lo que el gobierno de Marruecos pide y quiere que estos conciudadanos que han atravesado vuelvan a nuestro país. Preferimos siempre la inmigración legal, ordenada y segura para todos.
0: Si van a viajar ahora en vacaciones a Italia, en primer lugar recuerden controles aleatorios, y en segundo lugar, estos controles extras serán solo para viajeros no europeos, no para ustedes si es que tienen la nacionalidad española. Roma, Manuel Tori, buenas tardes, buenas noches.
3: Buenas noches. Noticia de hace pocas horas: Italia cierra sus fronteras Schengen con España. El gobierno italiano de Giorgia Meloni ha decretado la suspensión del acuerdo de libre circulación de personas que procedan desde España, de modo que este país, Italia, procederá con el control fronterizo en puertos y aeropuertos de las personas que lleguen desde España, que tendrán que someterse a controles policiales al menos durante 30 días. La primera ministra italiana, Giorgia Meloni, asegura que se trata de una medida extraordinaria y será aplicada el tiempo necesario para proteger la seguridad nacional y evitar consecuencias para Italia. Meloni, por su parte, afirma también estar lista a apoyar las iniciativas europeas para sostener a las instituciones españolas para restablecer el pleno control de las fronteras europeas.
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0: Cascos, Manolo Fernández, ¿qué tal? Buenas tardes.
1: Buenas tardes.
0: ¿Por qué voy al grano? Se preguntarán ustedes, pero si siempre se marca una morcilla, que decimos en radio, Jesús Clemente, antes de dar paso a Manolo Fernández, si siempre hace una especie de introducción, pues miren, es que la introducción está hecha. Es que les prometimos hace una semana que Linda Ronstadt no cabía en una sola máquina de discos. Y hemos comprado otra. Ahora tenemos dos máquinas de discos aquí delante. La que nos trajo el blues y el rock and roll de Linda Ronstadt y la que vamos a poner hoy en funcionamiento, ¿qué nos trae, Manolo?
1: Pues la idea, fundamentalmente, es la de saltar el charco, bien, sobre todo, y fijarnos especialmente en Gran Bretaña. Hemos dicho que Linda Ronstadt, a lo largo de su carrera, ha sido extraordinariamente versátil,
0: sí,
1: desde su tradición familiar más evidente, que tiene que ver con esa música fronteriza, sobre todo entre México y Estados Unidos. Y luego, por otra parte, también dijimos que Linda Ronstadt, que nació en Tucson, en Arizona, y cumplió 80 años el pasado día 15
0: de julio, es verdad,
1: mes de julio, es una mujer que ha sido capaz de filtrar absolutamente todo. Entonces, pues podemos hoy, incluso si te parece,
0: ¿vale?,
1: escucharla en directo en algunas de las canciones que he hecho y que no son habituales en su discografía, que nosotros hemos estado intentando buscar
0: por ahí.
1: Sobre todo después del otro día.
0: Que nosotros no, que tú. Bueno. Que tú has buscado, has cacharreado.

0: y conoces. Esto al César lo que es del César y pues a Manolo lo que es de Manolo.
1: Cacharreando. He encontrado una curiosísima versión hecha en Hollywood en el año 1980.
0: ¿Sí?
1: De una banda británica que tuvo entre sus miembros ni más ni menos que a Graham Nash.
0: Vaya.
1: Es decir, todo el mundo ya sabe que estamos hablando de los Hollies.

0: Más de una docena de álbumes de estudio, un buen número de discos recopilatorios, y siempre estuvimos a lo largo de la carrera de Linda Ronstadt echando de menos un álbum grabado en directo.
1: Es verdad.
0: Pues por fin llegó en el año 2018.
1: Tardó el lanzarlo, ¿eh?
0: Muchísimo.
1: Sí.
0: Se lanzó Live in Hollywood, tenía 12 temas seleccionados además por la propia Linda, por la propia artista de Arizona, de los incluidos en un concierto del año 1980, grabado originalmente para HBO en los Television Center Studios de Hollywood, en concreto el 24 de abril de ese año y coincidiendo con el lanzamiento de su álbum Mad Love. En el repaso que daba por algunas de sus canciones más recordadas, eligió Just One Love, que es un clásico evidentemente del rhythm and blues, y que se convirtió en éxito en el año 63 gracias a uno de los compositores, Gregory Carroll.
1: Sí.
0: Y un año después, los Hollies,
1: exacto,
0: estuvieron a punto de alcanzar la cima en Gran Bretaña. Y en el año 78, Linda Ronstadt la incluyó en su trabajo de entonces, que se llamaba Living in the USA.

0: ese 1978, a algún director de cine se le ocurre hacer una película, entre otras cosas, sobre la música californiana, por decirlo de alguna forma.
1: Así es.
0: Ambientada en la California de entonces.
1: Así es, así es.
0: Y se ponen a mirar artistas. Y dicen, bueno, Eagles, bien. Doobie Brothers, vale.
1: Mira, bueno.
0: James Taylor,
1: también.
0: Bueno, vale. Bueno, pues ahí cerramos la lista. No, hombre, no. No.
1: Steely Dan.
0: Steely Dan. Y no te dejes fuera a Linda Ronstadt.

0: En el año 1978...
1: Tremenda la canción.
0: El nombre,
1: tremenda.
0: El nombre simplemente de FM ya decía absolutamente todo. Sí. Ahora, evidentemente, la radio en frecuencia modulada es muy habitual.
1: Como nuestro 101.3 y 106.0.
0: Por ejemplo. Entonces había onda media y FM. Y la FM era fundamentalmente radio musical.
1: Ah, sí.
0: Básicamente
1: vale.
0: Era radio musical. Y sobre tal cosa, en el año 1978, Johnny Alonso hace una película que se llama FM, que protagonizaron Michael Brandon y Ellen Brennan, y en su banda sonora participaron todos esos artistas que hemos nombrado hace un momento, y algunos de ellos muy directamente relacionados, curiosamente, con Linda Ronstadt, que está en la banda sonora. Por ejemplo, los Eagles. Hay que recordar que cuando empezó Linda Ronstadt en el Troubadour de Los Ángeles, la banda de acompañamiento primera que tuvo fueron los cuatro miembros que después se convertirían en los Eagles.
1: ¿Qué me dices?
0: Así, directamente. Bueno,
1: fíjate, claro, los mejores se rodean de los mejores. Claro.
0: James Taylor aparecía por el Troubadour habitualmente, y en el año 72, Linda y James Taylor hicieron los coros de Heart of Gold de Neil Young. En estudio.
1: Vale.
0: Y había pues un montón de artistas. Hace un momento estábamos escuchando a Linda Ronstadt cantar un éxito de los Hollies en directo, y en este caso no hemos dejado el Reino Unido para cantar en directo también uno de los grandes éxitos de los Rolling Stones.

0: recuerdo que la coletilla que teníamos en la España de los 90 de anunciado en televisión, si algo estaba anunciado en televisión parecía que era mejor. Ya ves, cierto, que luego te enteras que lo
1: que costaba
0: que está anunciado
1: pasta
0: en televisión, porque lo que cuesta es una pasta y eso lo mejor es pagando por ello. En Estados Unidos se llevaba mucho el approved.
1: Sí.
0: Por ejemplo, no sé, Michael Jackson approve this product, ¿no? Aprueba este producto. Esto sería approved por Mick Jagger y los Rolling Stones, sin duda esta versión.
1: Además, ¿eh? Es que Mick Jagger y Linda Ronstadt se llevaron muy bien durante una época.
0: Bien, ¿no?
1: Sí,
0: vale.
1: Muy bien. Muy
0: mira,
1: bien.
0: No tenía ni idea, pero yo creo que en esta época coincidirían, porque se la ve además bastante enérgica y funcional a Linda, y qué bien canta por los Rolling, qué bien canta por todos. Es más, canta también y se atreve con tantos que dice, bueno, si ya me he atrevido con Jagger y con los Rolling, ¿por qué no irme a Cat Stevens?

0: No te preguntes nunca qué pasó con aquel primer amor, porque está claro, The First Cut is the deepest.
1: Ay, amigo, ese marca. De una manera o de otra marca. Luego dicen, son diferentes, y yo me lo creo, son diferentes, pero en todos los demás que son diferentes, brilla uno, que es con el que te quedes ya de compañera de vida. Pero el primero no se olvida.
0: El primer corte es el más profundo, así dicen. Está claro. Bueno, pues esta es una curiosidad. Linda Ronstadt cantó esta versión de uno de los primitivos temas de la discografía de Cat Stevens en el año 73. Eran 6 años ya después de que Cat Stevens la compuso, y lo hizo en un programa televisivo de la cadena ABC que protagonizó el propio Cat Stevens y que se emitió en el mes de noviembre de aquella temporada. Se llamaba The Moon and Stars Concert. Linda Ronstadt cantaba así.

0: ¿Y si transformásemos esto?
1: Pues no.
0: ¿Que no qué?
1: Que hay que transformarlo porque ese no es el tempo.
0: Claro, es lo que iba a decir. ¿Y si transformásemos esto en una canción de cuna?

0: me cantan esto así al oído, Manolo, y a mí me pueden rock and rollear y lo que quieran conmigo.
1: Ay, te acunan.
0: Lo que quieran, O sea, yo me entrego. ¿Qué versión más buena?
1: Hace 30 años lanzaba Linda Ronstadt un álbum que se llamaba Dedicated to the One I Love, que por cierto fue una canción que versionaron Mamas and the Papas y se hizo extraordinariamente popular. Y en ese álbum, que estaba repleto de grandes clásicos de rock, interpretados, eso sí, como canciones de cuna para niños, se incluyó esta canción de Brian May para Queen. Se colocó además como apertura de su álbum del 77, News of the World, y claro, se llamaba We Will Rock You.

0: insisto, esto a un niño le duerme y a un adulto le provoca otras sensaciones. De Queen, ¿a quién vamos?
1: Pues
0: con la buena de Linda.
1: Si te parece, de una banda que es muy evidente en el momento en que oyes una de sus canciones, incluso cuando se han hecho diferentes versiones, sabes que pertenece a Queen, nos podemos ir a una época de la música británica que tuvo además un extraordinario desparpajo. No era punk, naturalmente. Fue cuando todo se hizo un poco más fácil de asimilar. Lo llamaban power pop o new wave.

0: La época de la New Wave en general fue extraordinaria.
1: Sí.
0: A mí me trae muy buenos recuerdos, además, sobre todo porque eran muchos años atrás y era mucho más divertido.
1: Sí.
0: Elvis Costello fue el compositor.
2: ¿Te lo pasaste bien en la New Wave?
0: Muchísimo. Bueno, me lo pasé muy bien.
2: Muy, muy bien.
0: Muy bien.
2: Luego vine yo al tiempo, nací yo, y ya me decían, pues, lo que te has perdido. Digo, además, ¿qué la New Wave? Dice, no, a Manolo Fernández de la New Wave.
0: Es que pasaron por España también una serie de artistas de New Wave y Power Pop, algunos incluso americanos, y que me daba gusto verlos en directo. Uno de ellos precisamente era Elvis Costello, buen amigo de Nick Lowe, buen amigo de Dave Edmunds. Él compuso una canción llamada Girlstalk y en el año 1980, de pronto, Linda Ronstadt, dentro de su álbum Mad Love, incluye una versión, esta que estamos oyendo, imprimiendo además un mayor tempo que el original y desde luego una energía vocal que
1: sí.
0: no era distintivo de Elvis Costello. Y conseguía que aquella especie de paranoia ardiente que era la letra se convirtiera en un brillantísimo tema de New Wave que en un principio Costello no quería que se versionara.

0: ¿Cómo terminamos esta doble sesión, álbum doble, que le hemos dedicado a la máquina de discos a Linda Ronstadt?
1: Pues volviendo a los Estados Unidos, si te parece.
0: Y cerrando el círculo.
1: A un año impecable, 1981, y un álbum llamado Hard Promises, firmado por Tom Petty and the Heartbreakers. Originalmente esta canción era su tema de apertura y se llamó en un principio La Venganza de Bedmond, Bedmond Trench, uno de los miembros de Tom Petty y los Heartbreakers, pero todos la conocemos como The Waiting.

0: Vamos a dejar en esta espera, en esta sala de espera, al oyente. Y mientras te despido, Manolo Fernández, hasta la semana que viene.
1: Hasta la semana que viene y por favor no dejen de escuchar Onda Madrid.

0: Las cinco letras que forman la palabra radio, alguna más tiene el verano y afortunadamente algunos días más, muchos más, nos quedan de verano y nos quedan por delante, digo afortunadamente para un servidor, pero claro, esto va por casas. Por ejemplo, si le pregunto a Emilio del Río, Emilio, ¿qué tal? Buenas tardes.
1: ¿Qué tal? Buenas tardes,
0: pues,
1: Jesús.
0: Pues coincidirá con nuestro Fernando Rodríguez Lafuente de la semana pasada, que decía que el verano, cuanto más corto, mejor, Emilio.
1: Ya queda menos para septiembre.
0: Pero ¿cómo sin duda alguna? Noche, pero ¿cómo sí? Si el verano lo tiene todo. O sea, por el día. Primero, el día y la noche son completamente diferentes en verano. Completamente diferentes, opuestos. Porque en el día es todo jolgorio, alegría, baño por aquí, baño por allá, comer mucho. Se come mucho en verano, ¿eh? Es verdad. Al final estás picoteando por aquí, por allá y se come bastante. Y luego la

0: noche ya te recoge, noche veraniega, ya son estas noches de para ella, que dices tú, a esta ella que le dedicas todo, Emilio. La noche de verano son las mejores.
1: ¿No? Hombre, alguna cosa buena tiene. Ah,
0: sí,
1: alguna.
0: Claro, no
1: es las malas, tiene un calor insoportable, sí. Tiene playa, tiene chancletas, tiene manga corta, tiene esos cuerpos horribles que se ven porque el invierno lo disimula todo. Y alguna cosa buena se ve también, sí.
0: Pero eso no es culpa del verano, hombre. Lo de los cuerpos horribles no es culpa del verano. Claro.
1: Es culpa de... No, el verano los manifiesta.
0: Sí, es verdad. Manifiesta. El verano los desnuda. Bueno, también se ven cuerpos bonitos, ¿eh? Y hablo, por supuesto, de ellas
1: algunos,
0: y de ellos.
1: Sí, algunos.
0: Que yo a veces le doy a mi chica y me dice, ¿qué haces? Digo, joder, mira el tío este cómo está, macho, cómo se lo trabaja. Es verdad, te llama la atención. Llama la atención todo.
1: Sí, sí.
0: Lo que no voy a hacer nunca es darle a mi chica y decirle, mira esta chica cómo está. O sea, no se me ocurre porque entonces automáticamente deja de ser mi chica. Pero en cambio, de ellos sí les hablo. De ellos sí le hablo porque se ven también buenos cuerpos. Elena Cortés, eso no es cierto. Buenas tardes.
2: Hombre, hay de todo. En la playa tú vas, buenas tardes, y dices, bueno, pues bueno, oye, sí. Ni tan bien ni tan mal, ¿no?
0: Claro.
2: Pero ves de todo.
0: ¿Ves? Elena, alguna vez se le ha ido también la mirada, pero que es normal, oye, que esto solo faltaba. Vamos a ver, solo faltaba que no se lo vayan los ojos. Aunque es verdad que también el radar se va apagando, claro. Elena. Cuando hay una criaturita, ya el radar se apaga y ya el radar está más a ella. Te quieres centrar en algo y de repente, mamá.
2: Sí, bien. No puedes.
0: Ya no puedes. Ni debes, pero no puedes. Carlos Maribona, ¿cómo estás? Buenas tardes.
3: Hola, muy buenas tardes.
0: Lo hablábamos contigo hace unos días, Carlos, que bueno, estas cosas buenas que tiene
3: soy
0: el verano.
3: Soy poco partidario ya, lo sabes.
0: Pero es verdad que cosas buenas
3: casi
0: que...
3: Casi todo lo que ha dicho Emilio, es verdad que hay alguna ventaja, pocas, pero alguna hay, sobre todo en lo gastronómico,
0: sí.
3: que hay muy buen producto, como sí. decíamos la otra
0: sí.
3: semana. Y al final es lo que compensa un poco, pero quitado eso, poquito a poquito.
0: Oye, y las terrazas, me vais a perdonar, las terrazas por la noche, con la brisilla de noche de verano y encima con el alimento que dices, Carlos, hombre, esto es insuperable.
3: Pero eso cuando refresca.
0: Cuando refresca, cuando hay
2: brisita.
3: Llevamos un verano de noches un poco complicadas,
0: sí.
3: Incluso en sitios donde habitualmente refrescaba en estas.
0: Es verdad, por eso hay que buscarse las terrazas siempre que están en esquina. Siempre, porque ahí sabes que va a haber corriente. Yo siempre lo digo.
3: Bien pensado.
0: Es verdad.
3: Pensado.
0: Y si os fijáis, las terrazas que están en esquina son las que engañan, porque en verano dicen, oye, vamos a una terraza que esté llena, porque si está vacía por algo será, ¿no? No tendrán buen producto, no tendrán buen servicio,
1: claro.
0: Lo que sea. Y es que las de esquina también tienen trampa, ¿eh? También tienen trampa porque lo que hace es por la brisita. Y cuanto más escorado, más brisa te da. Entonces, bueno, también es verdad que eso que ganas. Dices, no sé cómo voy a comer, pero por lo menos estoy fresquito. Y luego ya veremos qué nos traen. ¿Qué nos traes tú hoy, Carlos?
3: Bueno, pues traigo un producto muy de verano, precisamente, y un producto muy fresco, que es el tomate. El tomate, ¿no? Hay pocas cosas tan veraniegas, ¿no? Porque aunque ahora, por estas estupideces que tenemos, comemos tomate todo el año y encontramos tomate todo el año en las fruterías,
0: sí.
3: Pues la verdad es que la temporada de tomate es la que va de junio a septiembre, que es cuando está el buen tomate, el tomate que sabe a tomate, esa frase que ya se ha hecho casi tópica, de este tomate sabe a tomate,
0: sí.
3: Puede ser una frase
0: absurda.
3: Es que desgraciadamente responde a una realidad, ¿no? Que es que cada vez menos tomates saben a tomate.
0: Ya lo encuentras en cartas, Carlos, tú lo sabrás, encuentras en cartas,
3: claro.
0: Como nombre del plato, tomate que sabe a tomate. ¿Es verdad?
3: Sí, sí. Y ya te ponen el origen muchas veces, claro, porque al final es fundamental, ¿no? Es que fijaros que el tomate, que es una de las, probablemente junto con la patata, el producto más importante que llegó de América después de la conquista, ¿no? ¿Qué sería ahora de nuestra cocina o de la cocina italiana sin el tomate, ¿no?
0: Sí, sí.
3: Que aquí en el Mediterráneo el tomate se adaptó perfectamente, este fruto que llevaba de América y ya prácticamente lo hemos hecho tan nuestro. O sea, ahora a un chico joven pregúntale el tomate y no sabe que es un producto relativamente reciente, entre comillas, ¿no? ¿Qué sería nuestra cocina sin salsa de tomate, sin sofritos, sin gazpachos y salmorejos, sin pisto, sin el pan tumaca catalán, ¿no? Hay tantas cosas que son fundamentales en la dieta mediterránea y el tomate está ahí, ¿no?
0: Sí, sí, sí, sí. Bueno, tomate, aquí sí que coincidimos, nos gusta a todos, ¿no, Elena?
2: A mí, fíjate, en crudo, soy muy poco fan de la textura del tomate en crudo. Tengo yo ese
0: efecto. A mí me pasaba hasta que me enseñaron a comer el tomate. Y el buen tomate, porque claro, un tomate normal, pues lo que te quedas es con la textura más que con el sabor.
2: Claro, porque no tiene

0: Sí. Pero si el sabor es intenso, es verdad que uf, un buen tomate, una buena ensalada de tomate, de tomate rosa, me comí una yocha arregla.
1: Cuando un buen tomate, Jesús, cuando un buen tomate, encuentras un buen tomate que además no solo sabe, sino esos que al abrirlos huelen a tomate, que tienen ese aroma profundo de tomate.
0: Sí.
1: Para mí, lo mejor es simplemente coger el tomate, cortarlo en algunos trozos y ponerle un poquito de sal y comértelo tal cual. O
0: correcto.
1: Sea, para mí no hay un bocado ni más sencillo ni más sabroso que el del buen tomate simplemente con sal.
0: Sí, sí. ¿Y vas a decir? Sí, Emilio.
2: Sí, sí que eso lo hacía yo con mi abuelo paterno en la huerta que tenía. O sea, para mí el tomate es ir con mi abuelo. Y entonces cogía un tomate con ese olor a tomate. Además, no solamente el olor del tomate, el olor de la planta de tomate. Y entonces lo partía allí mismo, le echaba un poco de sal gorda, que llevaba en un papelito de esos de estraza, ¿sabes? Y comérselo ahí, y dices, eso era la felicidad. Y yo no me acordaba en ese momento de que eso iba a ser la felicidad, ¿no? Yo quiero hacer una apología del tomate. Creo que el tomate es uno de los grandes benefactores de la humanidad y no le hemos levantado suficientes monumentos. Además, tiene el tomate en un plato, es un actor principal, porque tú pones una lechuga en la mesa y nadie dice qué maravilla. En cambio, pones unos buenos tomates partidos, como decía ahora Carlos, con un poco de sal y con aceite de oliva, y ya empieza la conversación. Oye, fijaos que el tomate llegó tarde a nuestra vida, pues lo decía ahora Carlos, que vino de América, y al principio además lo miramos con desconfianza, porque la historia del tomate es buenísima.
0: Sí,
2: y
0: sí.
2: Además, el tomate mejora todo lo que toca. O sea, el pan, lo decíais ahora, el pan en tumaca, ¿no? La ensalada, el gazpacho, la salsa de tomate, la pizza, la pasta, los huevos fritos con un poco de tomate, el pisto. O sea, yo creo que el tomate es uno de esos pocos alimentos que nos une y además no necesita grandes ceremonias, ¿no? No sé, me parece que es un patrimonio inmaterial de la humanidad. Fijaos cómo se ha dado el tomate y termino. Que por cierto es una palabra nahua, es tomatel. Mm-hmm. Para nosotros pronunciar el grupo TL en América. Yo siempre que voy a México me dicen que pronuncie palabras de volcanes y de zonas que tienen TL, y como no sabemos pronunciarlo se parten de risa. Entonces esa palabra es tomatel y nosotros lo pronunciamos como tomate. Fijaos cómo será que yo tuve gota, fui al médico y digo, pero si ya me gusta ya comer marisco todos los días. Y descubrieron al final que es, claro, como tomate siempre que puedo, porque comía mucho tomate por la piel del tomate. Entonces, desde entonces, según donde esté, obviamente, si estoy en casa le quito la piel. Si no, tampoco voy a ser el rayito que le quita la piel al tomate
0: Sí.
2: ¿Sabes? Pero si comes todos los días tomate, pues al final la piel de tomate te produce gota. Con eso ya explico mi pasión por el tomate.
0: No, es que el tomate, además, lo decías muy bien, es un alimento muy versátil, Carlos, es tremendamente versátil.
1: Claro,
0: mira, la última vez que lo he probado yo rico, en la misión, que ahora es Casa Parole, que me acordé mucho de ti, Carlos, porque digo, este seguro que lo conoce y es precioso el sitio, por cierto, me dejó
1: muy
0: alucinado.
1: Bonito.
0: Pues fíjate, ahora se han puesto italianos, pero escamorza al horno, que dices, bueno, plato italiano, pero lo coronan con un tomate semiseco y es que es otro el plato, que es lo que decías, Emilio, es otro el plato, es impresionante. Y es un tomate semiseco,
2: Jesús,
0: que tampoco es el tomate
2: Jesús,
0: así. Así que, sí.
2: Oh, no, Jesús, ¿y cómo se dice tomate en italiano? Que esto es genial.
0: Pomodoro.
1: Pomodoro.
0: Sí.
2: Pomodoro.
0: Cierto.
2: Pomodoro,
1: que es manzana dorada.
0: Sí, manzana de oro.
2: Manzana de oro, es que es maravilloso.
0: Sí.
2: Claro, pomi de oro, manzanas de oro, porque un botánico italiano en el 16 lo describió entre las plantas relacionadas con las solanáceas y que ya comía, y 10 años después lo escribe con el nombre italiano de manzanas de oro, que es pomodoro. Y no me digáis que no es maravilloso.
0: Sí, vamos, totalmente. ¿Qué más,
1: oye,
0: Carlos?
1: Yo quería reivindicar en el tomate, la gente, como pasa con todas las frutas y todo, se lanzan las fruterías a por los tomates bonitos, ¿no? Los tomates bonitos no son los mejores. Los de huerta auténticos suelen ser feos de aspecto. Suelen tener son a veces muy rugosos o tienen muchas el color no siempre es el mismo.
0: Bien dicho.
1: Pero, y encima, un tomate bueno de huerta se conserva peor, te lo tienes que comer rápidamente, no como estos que compramos en invierno, que los puedes tener 20 días y están exactamente igual, o sea, a saber qué les ponen, ¿no? Entonces quiero reivindicar ese tomate feo, el tomate feo de huerta, De hecho, hay un tomate que,

0: que se llama así, en Tudela, que se llama el tomate feo, y que está buenísimo, ¿no? Al final, bueno, es una reivindicación del aspecto también de la fruta y de que no nos lancemos a comprarlo estéticamente bonito, sino lo que de verdad vale.
1: Está
0: la
1: muy
0: pena.
1: Bien dicho, Carlos, porque ya sabemos que el tomate bueno no brilla. O sea, el tomate que brilla, le han dado incluso una capa de cera, de estas cera que se come, sí, pero tal capa de cera para hacerlo atractivo. Pero el tomate, es que el tomate natural de huerta,
0: lisitos,
1: como bien dices...
0: Lisito, el de huerta tiene rugosidades, siempre, o sea, no es siempre. lisito, o sea, en fin.
1: Pero bueno, ¿dónde encontramos estos buenos tomates, Carlos?
0: Pues mira, hay en Madrid hay dos restaurantes que los traen ellos, tres restaurantes que los tienen ellos, que los cultivan en sus propias huertas, ¿no? Uh-huh. Y que están espectaculares ahora en esta época. Uno es el Cuenco de Pepa, de la cocinera Pepa Muñoz, en la calle Henri Dunant. Tiene una huerta enorme y cuando entras al restaurante los tiene allí puestos, unos tomates grandes, feos, pero maravillosos de aroma y de tal, en el Cuenco de Pepa, como te digo. Otro es Madrid Angelita, en la calle Reina, que tienen sus huertas en Zamora, los cultivan allí, los traen de allí y están verdaderamente, hay un tomate verdaderamente espectacular, ¿no? Aparte del resto de la carta que tienen. Y luego hay un sitio que tenía restaurante en la calle La Gasca, pero lo ha cerrado, ahora se encuentra en el Corte Inglés de Goya, que es la Huerta de Carabaña, que es un productor de Madrid de verduras magníficas y tienen unos tomates ahí en el Corte Inglés de Goya, los puedes comprar y los puedes comer y la verdad es que vale la pena. Y luego pues también algunos navarros de Madrid como Floren Domezain, que está en la calle Génova, tiene un tomate muy bueno. Maldonado 14, que es un restaurante del que se habla muy poco, pero donde se come muy bien, también traen unos tomates de sus huertas también estupendos. Bueno, la verdad es que ahora en esta época, y cualquier restaurante navarro, vamos a encontrar también tomates espectaculares.
1: Vi el otro día en una carta en Almara, ahí en Castellana, solomillo de tomate, y me quedo con unas ganas de pedirlo, te lo prometo. Lo
0: bueno, al final lo que es un tomate cortado en lonchas. En lonchas gruesas, claro.
1: Pero es que te decían...
0: Es como cuando te dicen carpaccio de tomate. Cortarlo finito, ya está.
1: No, pues me llamó, ¿sabes por qué, Carlos? Por la simpleza que decías, porque es que te decía solomillo de tomate, y creo que decía con aceite... escamas de sal. Ya está. Es que, claro, si es que no hace falta más. Un buen tomate...
0: Perfecto,
1: ¿verdad? Entonces,
0: sí, señor.
1: Me quedé con ganas. Bueno, siempre hay que repetir en los sitios. Pues tomate. ¿Y dónde comerlos? Es la propuesta de Carlos Maribona, que puede entrar también como la lectura Fuera de Plano, de Jesús Boluda. Emilio.
2: Fuera de Plano es una novela estupenda que ha publicado Jesús Boluda. Jesús Boluda es un murciano, gestor cultural, que dirige la Feria del Libro de Murcia, la de Molina de Segura, la de Lorca, que había publicado alguna cosa previa, y acaba de editar en Roca Editorial hace pues 2 meses o 3 meses, Fuera de Plano, que es una historia, es un thriller muy cinematográfico, porque es un asesino en serie que está cometiendo crímenes en los que recrea escenas icónicas de la historia del cine. Esto ya suena bien.
1: Sí,
2: entonces,
1: sí.
2: Hollywood convertido en escenario del crimen. Lo interesante de la novela es que quienes intentan descubrir al asesino son dos personajes que de alguna manera también están fuera de plano. Uno es Sergio Planes, que es un antiguo negociador de la policía, que después de sufrir un infarto ha sido apartado de la primera línea y relegado al estudio de casos. Y el otro es Juan Q, que es un preso, un hombre que, bueno, busca, digamos, una segunda oportunidad y que tiene algo que para la policía y para la investigación de estas cosas es fundamental. Una memoria extraordinaria, sobre todo una memoria cinematográfica extraordinaria. Este Juan Q empieza a leer noticias de los asesinatos y descubre lo que nadie ha visto. Por eso el título Fuera de Plano tiene muchos planos, porque está fuera de plano, hay un patrón, nadie se ha dado cuenta de esto. El criminal no mata de cualquier manera, está reproduciendo películas. Y entonces aquí comienza la carrera para averiguar cuál es la lógica del asesinato y sobre todo, y ahí implica al lector porque el estilo te atrapa, cuál puede ser la próxima escena. La novela tiene muchísimo cine, no quiero reventarlo todo, pero Lo que el viento se llevó, El gabinete del doctor Caligari, Pulp Fiction... y otras películas que forman parte de nuestra memoria colectiva, o sea, de las que todos hemos visto. Ojo, no es una novela sobre cine, ni es un juego para cinéfilos, es un thriller puro,
1: sí,
2: pero muy visual, muy ágil, como si estuviéramos viendo una

0: película. Y luego tiene un escenario estupendo. Murcia.
1: Bueno.
0: Una, pero no la Murcia que todos imaginamos, luminosa y soleada. No, no. Una Murcia oscura, lluviosa, inquietante.
1: Sí,
0: que adquiere una atmósfera de cine negro. Me ha gustado la idea que recorre la novela, ¿no? Lo verdaderamente importante ocurre fuera de plano. En el cine miramos lo que el director quiere enseñarnos, pero el peligro puede estar en un detalle aparentemente insignificante, en aquello a lo que nadie presta atención.
1: Bueno, pues tan lúgubre y tan suspenso.
0: Mientras todos miran los crímenes. Puesto,
1: mira, creíamos que te habíamos perdido en alguna de estos escenarios lúgubres.
0: Que se ha cortado,
1: Murcia,
0: hola.
1: Sí, te escuchamos, sí. Decías.
0: Sí, no, decía que mientras todos miran los crímenes, Juancu mira las películas que hay detrás de ellos,
1: claro.
0: ¿No? Y es una novela que engancha un montón. Tiene ritmo, capítulos que te empujan al siguiente y dos personajes extraordinarios, que son dos hombres apartados de su lugar natural y dos personajes a los que la vida ha dejado fuera de plano y que encuentran en esta investigación una segunda oportunidad. Y, por cierto, la gastronomía juega un papel importante en la novela, ¿eh? Porque los dos saben dónde darse un buen homenaje. O sea, en la novela aparecen el pulpo, aparecen lugares como el Pirri, en Los Dolores, en fin. Planes lleva al otro, a Juancu, por Cartagena, por el Muelle de la Curra y por distintos regiones.
1: O sea, no aparecen lugares ficticios.
0: Perdón, rincones de la región.
1: Son y lugares reales.
0: Además, no, todos lugares reales.
1: Ah, qué
0: todos
1: bueno.
0: Todos lugares
1: qué bueno.
0: Reales de
1: Murcia. Me gusta ese
0: de
1: tipo
0: Murcia.
1: De cosas,
0: y
1: me gusta.
0: Y mientras persiguen al asesino en serie, pues los personajes se sientan a comer.
1: Claro.
0: Buenísima, de verdad. Fuera de plano, en Roca Editorial de Jesús Boluda. Absolutamente recomendable para este verano.
1: Además, me ha gustado mucho todo esto de los escenarios que pintabas y las atmósferas, porque hablábamos de las lecturas en playa, ¿no? Y no sé si os ha pasado que a veces un libro te atrapa tanto. Bueno, pasa en muchos sitios, pero en la playa como que llama más la atención porque está rodeado de gente, niños arriba, niños abajo, olas, gente vendiendo historias. Y oye, que consigue evadirte de todo. Que cuando te quieres dar cuenta, te está pegando el sol en plena cocorota porque ya se ha movido el sol, no te habías dado cuenta. Los que estaban a tu alrededor se están bañando o a lo mejor te han avisado y ni te has enterado. Nada, estabas tan sumergido y ese tipo de libros con ese ritmo ayuda mucho a ello. A mí me gusta mucho esa sensación cuando levantas la cabeza y dices, ahora me doy cuenta de dónde estaba, no me acordaba, ¿sabes?, de mi entorno. Y
2: eso,
1: está muy bien.
2: Eso,
1: está
2: Jesús,
1: muy bien.
2: Además de eso de recoger sitios reales para comer, sobre todo en comidas, enlaza con la tradición de Vázquez Montalbán, que siempre en sus novelas, aparte de que eran muy gastronómicas, siempre eran sitios reales, los sitios de Barcelona donde comía el detective Carballo. Y enlaza también con Galdós, o sea, con toda la tradición. Galdós también citaba sitios reales, las tascas del Madrid de entonces, ¿no?
1: Oye, y lo que consigue.
2: Yo creo que está muy bien, porque al final identificas los espacios.
1: Correcto, ¿no? Es que al final tú te ves, eso sí que te ayuda a meterte, porque tú te ves, tú dibujas perfectamente,
2: claro.
1: Y en la fachada pues ahí te ves tú, ¿no? Y estás imaginando perfectamente el escenario y lo que está ocurriendo, y además. Buen favor le hace a los sitios. Hay sitios que se llenan después de aparecer en joyas de la literatura,
2: Sin duda. Claro.
1: Sí. Y con razón se llenan, porque si lo menciona el literato es porque es bueno. Así que mira, lo pone en el mapa y todo el mundo acaba yendo. Seguimos en el enfoque, seguimos en las cinco letras. Pequeña pausa y a ver qué nos tiene preparado hoy Elena Cortés. Venga.
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0: ¿A qué has venido? ¿A esconderte o a pedir dinero?
1: He venido a presentarte a tu nieta, Olivia. Mañana os quiero fuera de casa.
2: Tu padre es buena gente. No trata bien a nadie ni a nada.
0: Esto no es un hotel. Aquí el que duerme paga.
1: Bueno, eso es básicamente un hotel.
0: Aparte de metepatarólogo, también eres humorista.
3: Aquí la gente da cringe. Ya no llega ni el Shane.
0: Aquí tenemos tradición.
1: No, lo que no tenemos es dinero.
0: Tengo 1,70.
4: Pues con eso te llevas 2 puñados de... y una pegatina.
5: ¡Pum! No te olvides que la mitad de esas tierras son tuyas por derecho.
6: Debajo de esa camisa roñosa debe haber un corazón.
7: ¡Que no nos quiere aquí!
1: Olivia, que no nos podemos ir.
0: Hemos perdido la casa.
8: Estamos en las 5 letras, estamos en el enfoque con Carlos Maribona, con Emilio del Río, le iba a mencionar yo a nuestro Fernando, que lo hemos dejado la semana pasada, y con Elena Cortés. Elena, he visto el tráiler y por el elenco y por los valores familiares que trabaja la serie, me llama mucho la atención.
9: Sí, bueno, es que es una de estas comedias familiares, se llama Olivia, como la hija de nuestro protagonista. Y es una comedia familiar, por eso la traigo, veraniega y para todos los públicos, ¿no? Que también se agradecen propuestas que podamos ver todos juntos en familia,
8: sí,
9: ¿no? Bueno, el protagonista es Mario Rey, un exitoso hombre del tiempo al que da vida Pablo Chapela. De hecho, muchos nombres seguro que son reconocibles, ¿no? Muchos nombres de la serie, de los actores, estamos acostumbrados a verlos, entonces eso también es un punto a favor,
8: sí,
9: ¿no?
8: Sí.
9: Para bueno, favorecer ese reconocimiento. Y bueno, nuestro protagonista es un hombre exitoso que, bueno, cae en desgracia y se ve obligado a volver con su padre al olivar familiar, con su padre, al que da vida Nacho Novo y con el que no se habla desde hace más de 30 años, ¿no? Entonces, es una serie un poco de vuelta a los orígenes, que seguro que este verano también hay muchas familias que vuelven a sus pueblos, espero que se lleven mejor que los protagonistas de nuestra serie. Pero bueno, es una serie que habla, pues eso, del paso del tiempo, de las segundas oportunidades, de los reencuentros familiares, y todo ello hablábamos antes de los escenarios gastronómicos, ¿no? Todo ello con los olivares de Jaén, porque aquí también se cita, de hecho, la Diputación de Jaén es patrocinadora de la serie, una de las muchas. Y bueno, hay escenarios muy reconocibles, ¿no? La familia se dedica al cultivo del olivar, todo gira un poco en torno a esa cultura del aceite de oliva, porque claro, estamos en un pueblo de Jaén, ¿no? Entonces, bueno, tiene pues eso, muchas cosas que yo creo que la hacen interesante para este verano, ese punto familiar, ser una serie para todos los públicos y bueno, entre las caras conocidas, además de Pablo Chapela, escuchábamos también a Fernando Tejero, Kira Miró, a JJ Vaquero, a Lala Chus, ¿no? Que yo creo que hayan buscado también un enganche con un público más juvenil, ¿no? Uh-huh. Entonces, bueno, es una serie sencillita, tiene 6 capítulos, se ve relativamente rápido y, bueno, es una propuesta que al final nos ayuda a sentarnos a todos frente al televisor, ¿no? Que no está mal tampoco, bueno, frente al televisor, frente a la plataforma, frente al ordenador, frente, sí, al móvil con pantalla, con proyector, lo que uh-huh queramos, ¿no? Y bueno, ya hay que reivindicar, es una serie española y yo creo que también hay que reivindicar esas series sencillas, ¿no? Que parece que todos estamos buscando en esta época, ¿no? La nueva Juego de Tronos o la nueva, ¿no? Cualquier, no sé, los nuevos Soprano, ¿no? Pues bueno, pues también hay series que sirven un poco para sentarnos, volver a sentarnos todos juntos, ¿no? Y pasar un buen rato, simplemente pasar un buen rato, pues eso, en familia, ¿no? Comentando
8: eso es.
9: Un poco, pues, oye, estas tramas de estas segundas oportunidades también hablan mucho del paso del tiempo, ¿no?
8: Correcto.
9: Nuestros protagonistas han perdido 30 años, ¿no? Un padre y un hijo que llevan 30 años sin hablarse, luego hay mucha broma, obviamente el tono es entrañable, ¿no? Es un tono de comedia, hay mucha broma, como escuchábamos en el tráiler, de choque generacional, ¿no? Aquí no llega ni el Shane, claro,
8: sí,
9: bueno, un adolescente que llega a un pueblo, que tiene que, ¿no? Que tiene que obviamente adaptarse al ritmo, que no es el ritmo que llevaba en la ciudad, cuando era hija de un personaje famosísimo, ¿no?
8: Sí.
9: Oye, pues ahí es simplemente la nieta del señor raro de los olivares, ¿no? Entonces,
8: creo que has dado dos claves buenas, Elena. Una has dicho entrañable, es lo que desprende el tráiler, aparte de la comedia y demás, que ya la conocemos, pero el tono entrañable, y luego estas series que gustas verlas en familia, ¿sabes? Y de vez en cuando miras a un lado, al otro, con quien la estás viendo y dices, joder, qué bonito es tener,
9: sí,
8: una familia.
9: Sí, sentarnos a hablar de la
8: es
9: familia.
8: Verdad, es verdad. Está
9: sí,
8: bien.
9: De hecho, bueno, los creadores son David Troncoso y Flippy, que ha hecho ya mucha incursión en ficción,
8: sí,
9: con series,
8: verdad,
9: que tienen este tono familiar, ¿no? De comedia ligera y, bueno, quieras o no, también se agradece.

0: Agradece mucho. Disney Plus, ¿cuántos capítulos?
1: 6 capítulos, además.
0: 6 capítulos, pues mira, todo encima, doble agradecimiento,
1: Sí, no, ya después de La Casa de la Pradera no me atrevo a ninguna recomendación larga.
0: Emilio del Río, cortísimo. Carlos Maribona, Elena Cortés, ¿sabéis lo que es un Summer Cat?
2: A mí me pillas.
0: Pues mira, un Summer Cat es la palabra que dirán los suecos al gato que los suecos adoptan durante el verano para cuidar de él y pasar con él el verano, y luego desgraciadamente lo entregan o lo abandonan, ya no lo quieren. Y en 2009 Estrella Damm nos trajo una canción muy veraniega que habla precisamente de que un chico se siente como un summer cat porque termina el verano
1: y el amor de verano
0: y ella se larga.

0: es Billy Vision and the Dancers. ¿Os suena, no? ¿Os suena? ¿Os es reconocible?
1: Sí, claro, claro.
0: Claro, claro. Y a mí me gustó mucho porque, bueno, no va a hablar uno de sus cosas, pero bueno, todos hemos tenido amores de verano, vamos a decirlo así. Y precisamente ese verano, pues... pues bueno, hubo algún summer cat que otro y pegaba mucho la canción. Y está muy bien porque dice, oye, me besa en el aeropuerto. Dice que sabíamos que esto iba a ocurrir, que se marcha, que me deja ahí. Me dice el de al lado en el aeropuerto, oye, tranquilo, que todo va a ir bien. Y le digo, ¿cómo que va a ir bien? Yo voy a estar hecho polvo los próximos días, no va a ir bien. O sea, sé que no tengo que pasar el luto, pero bueno, todo pasa y todo se recupera. Y al final la canción a mí me gusta porque abre una puertecita a decir, oye, eso que me he llevado. Que termina el verano, que termina el amor de verano, pero ese verano nunca me lo va a quitar nadie ya. Y yo creo que con lo que nos tenemos que quedar, ¿no? Incluso cuando comemos algo, un restaurante que no nos ha gustado del todo, o leemos un libro que no nos ha gustado del todo, bueno, pero eso que nos hemos llevado y que nos ayuda a valorar lo que de verdad nos gusta y lo que de verdad nos llega. Elena Cortés, gracias como siempre.
2: A vosotros, un abrazo.
0: Emilio del Río, un abrazo fuerte.
3: Un abrazo, gracias.
0: Adiós, Carlos Maribón, hasta la semana que viene.
4: Adiós, un abrazo.
0: Y ustedes, que eso sean Summer Cat, o provoquen, o dejen algún Summer Cat por ahí en la cuneta, que disfruten del verano, que lo gocen, que estamos en fin de semana y en verano y una temperatura, mal que pese a Emilio y a Carlos, maravillosa. Así que gócenlo y si acaso, si tienen tiempo, descansen.

0: Ejecutivo italiano de poner fin, de suspender el acuerdo de Schengen, es, según el ministro español de Asuntos Exteriores, que ha sido quien más contundentemente le ha contestado a la señora Meloni, es crear confusión interesada. Él no cree que nada sea casual. Italia anuncia que suspende Schengen y activa controles de pasaportes en aeropuertos y puertos con España. Eso sí, lo que no se está repitiendo suficientemente es que son controles aleatorios y de gente que llega desde España allí a Italia, pero que no es española. El presidente del gobierno, Pedro Sánchez, denuncia una violación de la integridad territorial de España y anuncia la creación de una barrera de contención.
1: El despliegue de boyas en el espigón, entre otras cosas, para dar cumplimiento a la sentencia del Tribunal Supremo y al menos crear una barrera de contención, una barrera física, en términos al menos visuales, para que desde el punto de vista administrativo se pueda facilitar la repatriación en frontera, dando, por tanto, cumplimiento a la sentencia del Tribunal Supremo.
0: La voz del presidente del presidente del gobierno. Giorgia Meloni, la premier italiana, su equivalente en Italia, dice haber anulado ese acuerdo con Schengen, como les comento. Sepamos qué ha dicho Meloni.
2: El presidente de Ceuta cree que, como en mayo de 2021, se ha comprobado cómo las autoridades marroquíes son capaces de utilizar a sus ciudadanos para desestabilizar a España. Juan Jesús Vivas condena, en nombre del gobierno de la ciudad y de la Asamblea, lo que entiende como un acto de hostilidad a España y Europa, y además critica la gestión del gobierno de esta situación.
3: La respuesta dada por el gobierno a la crisis que estamos sufriendo no ha sido la respuesta adecuada. Hasta ahora creemos que esta respuesta ha sido una respuesta tardía e insuficiente. Se pudo actuar antes porque había indicios y advertencias de lo que podía ocurrir. Advertencias, algunas de ellas formuladas por el propio gobierno de la ciudad y de manera insistente.
2: Vivas considera imposible asimilar esta presión y cree que la sensación de la ciudadanía de inseguridad y abandono está justificada.
3: La situación que está viviendo nuestra población es absolutamente insostenible. Las estimaciones apuntan a que en nuestra ciudad han entrado con motivo de este episodio unas 60.000 personas. Eso significa el 70% de la población de Ceuta. Pues esto es como si en el conjunto de España, en 24 horas y de esta manera, mediante una entrada masiva e irregular, entraran 34 millones de personas.
2: Por todo esto, Vivas pide al gobierno que actúe de manera enérgica e inmediata, con un plan que implique volver cuanto antes a la normalidad, incluyendo el regreso a Marruecos de todos los asaltantes, y que implique también la seguridad de los ceutíes, atender la emergencia, reparar los daños económicos y recuperar la confianza perdida tras esta entrada masiva.
0: Les hablaba de Meloni, la premier italiana ha dicho que no hemos gestionado adecuadamente, como es nuestra obligación, la defensa de nuestras fronteras. En cualquier caso, vamos a seguir hablando de noticias internacionales, porque ahora en la radio el instante es el de cara al mundo.
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Lo que está ocurriendo en Ceuta es inaceptable desde cualquier punto de vista. Habrá que ver quién es el responsable de organizar lo que se está organizando. Pero perjudicar perjudica a todos. Primero a Marruecos, primero después a España, las relaciones en la Unión Europea, las relaciones entre los dos países, a nivel social, los ceutíes, en fin. España y Marruecos han acordado devolver a los inmigrantes irregulares en Ceuta y Melilla. La crisis migratoria refuerza la cooperación entre España y Marruecos, mientras Bruselas reafirma a Marruecos como un socio estratégico en materia migratoria y destaca el refuerzo de la cooperación entre Rabat y Madrid en la gestión de fronteras y la lucha contra las redes de tráfico de personas. La nueva crisis migratoria en Ceuta ha impulsado una rápida respuesta diplomática y de seguridad entre España y Marruecos y proceder a la devolución lo antes posible de todos los migrantes que hayan accedido ilegalmente a Ceuta, en aplicación de los mecanismos de colaboración existentes, una decisión que se debe aplicar también en los casos de Melilla. Ante el aumento de las entradas irregulares por vía marítima, incluso a pie, ambos gobiernos han intensificado su coordinación con el objetivo de contener los flujos migratorios y gestionar la situación en la frontera. Y todo esto ocurre cuando se celebra la fiesta del trono, el 27 aniversario de la llegada al trono de Mohamed VI, y todo con una serie de celebraciones que han necesitado de la disposición de numerosos efectivos de los cuerpos y fuerzas de seguridad del Estado marroquí. El discurso de Mohamed VI el pasado miércoles por la noche, un discurso de calado político y también

de balance económico, de desarrollo y modernización del país, que por supuesto choca con lo que estamos viendo en Ceuta. ¿A quién le interesa desdecir las palabras de Mohamed VI? Mohamed VI ha realizado un balance

desarrollo de las energías verdes, con especial mención al hidrógeno verde, y la necesidad, y esto es muy importante, de afrontar los retos pendientes de desigualdad, que se resumen en que la buena marcha de la macroeconomía llegue en el día a día a la microeconomía, a todas las regiones de Marruecos, sin excepción. El monarca ha puesto especial hincapié en la necesidad de cumplir los planes de integración y aseguró que, paralelamente al impulso aportado al ámbito económico, seguimos implementando numerosas iniciativas y programas de desarrollo humano, así como la generalización de la protección social, con el objetivo de mejorar las condiciones de vida de los marroquíes y conseguir la justicia social y territorial. Mohamed VI reclamó la colaboración del ahorro nacional para poder consolidar los logros alcanzados en estos años y afrontar una nueva etapa de continuidad con los grandes proyectos de país en marcha tras la celebración de las próximas elecciones el 23 de septiembre de este año. Sobre Ceuta, el gobierno español y el de Marruecos atribuyen el repunte migratorio a las redes de tráfico de personas que estarían aprovechando la reciente sentencia del Tribunal Supremo para fomentar los cruces irregulares hacia Ceuta y Melilla. En este contexto de crisis, Bruselas ofrece a España mayor cooperación y apoyo de Frontex en Ceuta y también pide a Marruecos medidas inmediatas, afirmando la disposición de la Unión Europea a consolidar el respaldo ante la presión migratoria para controlar la situación en la ciudad, así como mantiene un contacto permanente con las autoridades marroquíes para garantizar la adopción de medidas inmediatas que frenen las peligrosas travesías hacia Ceuta y eviten nuevos intentos de entrada irregular. Existe malestar y descontento en Marruecos generado por este acontecimiento que pretende poner en cuestión la cooperación entre ambos países y poner en duda la seguridad entre los elementos clave del triángulo estratégico que reúne Marruecos, España y la Unión Europea. El gobierno español ha rechazado que este repunte migratorio esté relacionado con la reciente visita del presidente Pedro Sánchez a Argelia el pasado 20 de julio. De modo que el Ministerio de Asuntos Exteriores ha negado vincular ambos acontecimientos, subrayando que la cooperación con Marruecos en materia de migración continúa desarrollándose dentro del marco de la asociación estratégica que une a los dos países. El gobierno español, a través del Ministerio del Interior, junto con las autoridades marroquíes, atribuyen esta crisis migratoria a las redes de tráfico de personas que habrían aprovechado el impacto de la reciente sentencia del Tribunal Supremo que prohíbe las devoluciones inmediatas de los inmigrantes, las devoluciones en caliente, que acceden a nado a Ceuta y Melilla. Se trata de un fallo jurídico que está siendo utilizado por organizaciones de trata de personas para fomentar los intentos de cruce irregular. Después de la crisis migratoria masiva que se vivió en mayo de 2021, recordemos, Ceuta vuelve a vivir bajo una presión migratoria sin precedentes con la llegada de centenares de inmigrantes, además de la recuperación reciente de más de 18 cadáveres de jóvenes ahogados en el mar. A la espera de cifras oficiales, hace falta información oficial cuanto antes por parte de los responsables españoles y también marroquíes. Las entradas irregulares de personas desde Marruecos hacia Ceuta continúan a nado y por la zona fronteriza del Tarajal, lo que mantiene saturados a los servicios de emergencia y seguridad. Si bien hoy a lo largo de todo el día, numerosos jóvenes, personas que habían cruzado hacia Ceuta, están volviendo a Marruecos. Las autoridades locales de Ceuta han reclamado la declaración de emergencia rechazada por el gobierno de Sánchez, incrementar los medios policiales y movilizar al ejército para poder contener la situación en la ciudad, donde las fuerzas de seguridad en el espigón que separa Ceuta de Marruecos están al límite y no pueden aguantar más. Un despliegue del ejército que ya se realizó anoche. Se suma a ello la capacidad de los centros de acogida que están total y absolutamente desbordados. Empujados por la desinformación en redes sociales, son cada hora más las personas que intentan acceder a la ciudad en busca, dicen, de una vida mejor en España. Muchos de los que han llegado a Ceuta se encuentran instalados en campamentos improvisados a la espera de acogida en uno de los centros de asistencia, aunque, como decíamos antes, la decisión es devolverlos a Marruecos. La crisis de Ceuta hace de esta marea humana de personas, en su mayoría jóvenes, que se abre el debate sobre la capacidad de Marruecos de contener la ira
el descontento de estos migrantes escapados, según declaran a medios tanto marroquíes como españoles, del desempleo y la vulnerabilidad de buscar un futuro mejor en la otra orilla del Mediterráneo, así como ya

0: A reevaluar los programas de integración social para estos jóvenes. Esta situación, calificada por algunos de fuga colectiva, no es un mero fenómeno marginal, sino un drama sin precedentes que va más allá de actitudes individuales, expectativas idealizadas sobre el dorado europeo, pero se debe a causas estructurales, también a manejos desde el exterior, utilizando las redes sociales, y se debe también a lo que es el descontento por el desempleo juvenil, la desigualdad regional y la desconfianza institucional, lo cual empuja a hacer la verdadera pregunta: ¿qué tendrá que cambiar Marruecos para que quedarse deje de parecer la peor opción y construir un futuro dentro de sus propias fronteras para todos? Teniendo en cuenta los numerosos efectivos destinados a garantizar la seguridad de las celebraciones de la Fiesta del Trono, justo a unos 40 kilómetros de Ceuta, la primera, la del rey Mohamed VI, hay que tener en cuenta también, nos cuenta, la falta de diligencia de la autoridad regional para detectar, controlar e impedir las concentraciones previas a su llegada a la frontera con Ceuta de este grupo de personas, muy numeroso, centenares, la participación notable también de argelinos y subsaharianos. Los impulsores de esta iniciativa de avalancha para entrar en Ceuta tienen medios y financiación que va más allá del posible descontento local, con el objetivo exterior de ciertos elementos de desestabilizar a Marruecos y sus relaciones con España y también con la Unión Europea. Además, amargar la Fiesta del Trono y pretender dejar en evidencia los logros esgrimidos en su discurso por el rey Mohamed VI a la hora de hacer balance positivo de la situación en Marruecos, que por supuesto tiene que ir mejorando como en todos sitios. 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Los asuntos más relevantes de estos últimos días los resumimos en titulares. Un misil de crucero KH-101 empleado por Rusia en su último ataque contra Ucrania entró durante la pasada madrugada en el espacio aéreo polaco, según el ministro de Exteriores ucraniano, Andriy Sybiha, quien recordó que Polonia forma parte de la OTAN y que el incidente supone una violación del espacio aéreo de la alianza. Rusia lanzó esta madrugada contra Ucrania un ataque masivo en el que empleó más de 70 misiles y unos 280 drones, según dijo en sus redes sociales el presidente ucraniano Volodymyr Zelensky, quien confirmó el balance de 8 muertos. El ejército de Estados Unidos ha negado este jueves que Irán haya destruido 3 de sus aviones caza F-35 en un ataque a una base aérea de Jordania y que un petrolero haya violado el bloqueo naval a los puertos iraníes, como han informado medios de la República Islámica. Estados Unidos ha comenzado este miércoles una nueva ronda de ataques contra Irán en respuesta a los intentos de Teherán de atacar a fuerzas norteamericanas desplegadas en Oriente Medio, según ha informado el Comando Central de los Estados Unidos. Su presidente, Donald Trump, ha anunciado que la Junta de Paz ha alcanzado un acuerdo para el desarme total de Hamás y otros grupos armados en Gaza, un paso que calificó de histórico hacia la creación de un nuevo gobierno palestino en la franja. El presidente de Argentina, Javier Milei, ha prohibido por decreto la entrada al país de extranjeros que hayan agraviado a los argentinos, así como su expulsión si ya están dentro, en medio de denuncias del propio gobierno sobre una supuesta campaña anti-argentina tras el Mundial de Fútbol 2026. La costarricense Rebecca Greenspan, la guayanesa Caroline Rodríguez Birket y el argentino Rafael Grossi resultaron este jueves los candidatos más respaldados por el primer sondeo del Consejo de Seguridad para elegir al próximo secretario general de las Naciones Unidas.
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0: La nueva crisis migratoria registrada en Ceuta ha impulsado una rápida respuesta diplomática y de seguridad entre España y Marruecos para proceder a la devolución lo antes posible de todos los migrantes que hayan accedido ilegalmente a Ceuta en aplicación de los mecanismos de colaboración existentes, una decisión que se debe aplicar también en los casos de Melilla. Ante el aumento de entradas irregulares por vía marítima e incluso a pie, ambos gobiernos han intensificado su coordinación con el objetivo de contener los flujos migratorios y gestionar la situación en la frontera. El gobierno español y de Marruecos atribuyen el repunte migratorio a las redes de tráfico de personas que estarían aprovechando la reciente sentencia del Tribunal Supremo para fomentar los cruces irregulares hacia Ceuta y Melilla. Una crisis que alguien está provocando justo cuando se celebra la Fiesta del

0: trono en Marruecos con el discurso más importante del año del rey Mohamed VI y que este año tuvo un calado especial con un balance positivo de la situación en Marruecos, sin olvidar los problemas pendientes de integración y desigualdad, por lo que el rey exigió que se cumplan los planes de integración para que el desarrollo y el crecimiento económico llegue a todas las regiones de Marruecos. A todas, dijo específicamente su majestad. Nurdin Mouati, analista geopolítico y gestor de proyectos de cooperación entre España y Marruecos. Nurdin, buenas noches.
1: Hola, buenas noches, encantado de acompañaros.
0: Encantados nosotros también. Nurdin, Marruecos es el más perjudicado por esta crisis migratoria que empaña la imagen y la realidad de un Marruecos en desarrollo y modernización, con un discurso del rey Mohamed VI realizando un balance con logros importantes y también sin olvidar problemas como la integración y la desigualdad.
1: Sí, sí, la verdad es que han sido hechos lamentables, así lo han expresado también los miembros del gobierno marroquí, y ayer pues se pusieron a disposición rápidamente de las autoridades españolas para garantizar pues que las personas que hayan accedido de forma irregular a Ceuta puedan ser devueltas, y de hecho hoy ya está volviendo gente por su propia voluntad. La verdad es que ha coincidido con una fiesta muy importante en Marruecos, que es la fiesta del trono. Hay gente y redes clandestinas mediante redes sociales han aprovechado esta ocasión en la cual pues la gente está festejando, como dije, la fiesta del trono, pues para incitar a la gente para que vaya a Ceuta. Además, esto ha coincidido con la, como has dicho muy bien, con la sentencia del Supremo en la cual pues se dice que no se pueden realizar devoluciones en caliente a migrantes que accedan a nado a Ceuta y Melilla. De aquellos polvos pues vienen estos lodos, es decir, va a ocurrir lo mismo que ocurrió en el 2021, pues entró gente, fue devuelta, algunos pues presentaron asociaciones españolas, presentaron pues querellas y llevaron a juicio pues a las autoridades por estas devoluciones, y de ahí viene todo este asunto. Además que viene un poco a empañar todos los logros que ha logrado Marruecos en los últimos años, y además que ha reflejado su majestad en el discurso del trono.
0: Además, Nurdin, está el justo 31 de julio, paso del estrecho, miles y miles de marroquíes están llegando desde Europa a Marruecos para pasar sus vacaciones, y efectivos policiales, además de estar con la protección de las autoridades del propio rey a 40 kilómetros de Ceuta, en toda la zona de Mdik y de Tetuán, etcétera, etcétera, también están en los puertos haciendo esa labor, prestando ese servicio para el paso del estrecho. Yo recordaba que hace meses se organizaron también a través de redes sociales manifestaciones contra la construcción de estadios de fútbol en Marruecos, reclamando empleo para los jóvenes. Bueno, eso duró poco tiempo. ¿Estamos quizá ante la misma mano, que puede ser además exterior, que está moviendo estos hilos?
1: Seguramente, porque lo que hemos visto es que las redes sociales han jugado un papel muy importante en hacer el llamamiento para que la gente se presente en la frontera. Es decir, yo creo que allí se debe de investigar, ya se investigó, ya lograron localizar a gente tanto a nivel nacional como desde países extranjeros, principalmente afincados en Europa, que bueno, ahí se duda mucho de la nacionalidad de esta gente que está incitando a través de redes para que la gente se pues cruce la frontera. Pues ahí habrá que investigarlo y habrá que ser firme, porque a veces pues se menosprecia un poco el valor del mensaje que se traslada a través de redes sociales, pero los jóvenes actualmente pues se nutren, se informan a través de redes sociales, y creo que se debe de hacer un esfuerzo muy importante por controlar las redes sociales y principalmente los mensajes tanto de odio o de otro tipo, como en este caso, que están incitando a la gente casi a pues a cometer delitos, pues que se puedan perseguir. Además, yo insisto en que nadie en su sano juicio va a pensar que las autoridades marroquíes han organizado esto en el día de la fiesta del trono, de la fiesta mayor del reino de Marruecos, en el cual pues a 40 kilómetros se está celebrando una recepción presidida por el rey. Al contrario, esto se ha organizado para un poco empañar las festividades y querer un poco pues proyectar sombras sobre el gran crecimiento económico y los grandes avances sociales. Hay que decirlo, Marruecos ahora tenemos más protección social, más oportunidades para los jóvenes, pues

0: alguien busca empañar esa imagen de país que está luchando, que está creciendo, que no es un país petrolífero, que es un país con sus propios recursos, está logrando grandes avances en todos los sectores.
1: Porque en contra de lo que dicen algunos, Marruecos no tiene ahora necesidad de demostrar nada ante España, ni de chantajear, y menos provocar una situación que pueda crear malestar no solo en España, no solo de los españoles o de los ceutíes o de la Unión Europea, ¿no?
0: Al
1: Es que no
0: contrario,
1: tiene ningún sentido.
0: al contrario, Marruecos ha abierto su
1: Porque el
0: economía.
1: viaje del presidente a Argel, creo que ahora mismo eso está amortizado y no crea ningún tipo de
0: Sí,
1: recelo,
0: es una
1: entiendo.
0: cuestión interna. Marruecos no se fija en esas cuestiones porque principalmente Marruecos es un socio solvente y fiable de la Unión Europea. Marruecos ha abierto su mercado desde el año 2007 a las empresas españolas. Marruecos es el primer mercado en importancia para las exportaciones españolas en el continente africano y el tercer mercado en importancia y relevancia para las empresas españolas que ofrecen miles de puestos de empleo, pues Marruecos es el tercero fuera de la Unión Europea después de Estados Unidos y Reino Unido, superando a China. Es una economía liberal, es una economía que permite que las empresas españolas puedan vender y si Marruecos tuviese un afán de un poco hostil hacia España, lo que haría es cerrar su mercado, cerrar sus licitaciones públicas que le están consiguiendo empresas españolas, pues al sector empresarial español. Y ocurre lo contrario. Marruecos está facilitando que las empresas españolas puedan hacer negocio en Marruecos, puedan ganar dinero en Marruecos. Marruecos participa en el esfuerzo europeo de control de las fronteras, que es muy costoso, y que también es costoso a nivel social, porque Marruecos no pueden enemistarse con todos los países africanos por servir de gendarme de Europa. Pero, en fin, esto hay una mano extranjera, evidentemente, hay gente que busca desestabilizar el país, no lo van a lograr porque Marruecos es una potencia regional, es un país milenario que ha sabido pues capear sin muchos recursos, porque, sigo insistiendo, Marruecos no tiene petróleo, no tiene gas, pero es un país que avanza. En comparación con otros países de la región, podemos hablar de Libia, podemos hablar de Túnez, podemos hablar de Argelia, los problemas estructurales que tiene. Marruecos avanza. Marruecos es una potencia, la primera potencia industrial a nivel africano, en temas de automoción, de aeronáutica, como lo dejó y lo plasmó claramente el rey en su último discurso. Somos un país que la clase media pues está ensanchando, está creciendo, hay oportunidades de empleo. La cuestión aquí principalmente es que el desarrollo a nivel territorial, pues hay un desequilibrio. Hay regiones que crecen muy por encima hasta de regiones europeas y otras regiones que crecen pues a un ritmo muy bajo.
1: Estás entrando en lo que quería plantear ahora mismo, que es el meollo del discurso del rey, que me pareció relevante de calado. Y ya por cerrar, algún tipo de justificación, el hecho de que se esté reclamando la nacionalidad española para saharauis, que eso además se ha aplazado para septiembre, o sea, no se ha votado ni se ha aprobado, como están diciendo en algunos sitios, o sea que eso tampoco es una, podría ser una razón que causara malestar en Marruecos. Pero, como digo, vamos con el discurso. Estabilidad y seguridad en Marruecos, que aporta confianza tanto y optimismo en la mayoría de la ciudadanía y para los inversores extranjeros. Crecimiento económico como resultado de la apuesta por la industrialización y el desarrollo tecnológico. El dato de un 80% de autosuficiencia en el sector alimentario y farmacéutico me parece un dato muy, muy significativo. Energías renovables, energías verdes, hidrógeno verde. Y luego el rey entró y entró muy directamente en la necesidad de los retos pendientes de desigualdad, y es que se cumplan los planes de integración para evitar que la microeconomía, el día a día de los marroquíes, no llegue bueno, pues los beneficios del desarrollo macroeconómico que está desarrollándose en Marruecos, ¿no?
0: Sí, además, vivimos una coyuntura internacional muy complicada en lo que los precios de la
1: Exacto,
0: energía
1: sí.
0: pues han crecido mucho y así, aún así, Marruecos ha logrado capear esta crisis y otras crisis, la crisis del COVID y otros escenarios que hubo en el pasado que han sido más complicados. El rey ha insistido sobre que tenemos por delante, aunque hemos logrado mucho, tenemos un crecimiento anual actualmente del 5, que ronda el 5%, hemos avanzado a nivel, como dijiste bien, de la autosuficiencia alimentaria y también a nivel farmacéutico. La protección social, insisto, se ha ampliado en Marruecos, está mejorando mucho el sistema de salud y de educación. Marruecos se ha convertido en un centro financiero e industrial de África, pero debemos de trabajar, y principalmente el mensaje estaba dirigido a la clase política marroquí, para pues hacer lo máximo, aplicar esas estrategias de desarrollo nacional y territorial de manera muy eficiente para que el desarrollo y el beneficio que están logrando a nivel de ciudades grandes o a nivel de empresas marroquíes pues llegue a la población. Eso pues va a ser decisivo en las próximas elecciones, porque Marruecos en 23 de septiembre tenemos elecciones legislativas y la clase de política debe de responsabilizarse. El rey orienta, pero al final los que implementan las políticas son los alcaldes, son los presidentes de las regiones, de las diputaciones, y la clase de política pues debe de responsabilizarse. Y creo sinceramente que Marruecos está avanzando tranquilamente, sosegadamente. Y aunque ocurren episodios como el que ocurrió ayer, que principalmente algunos lo califican en Marruecos de mega gamberrada, porque la mayoría son menores los que han entrado ahí, la gente, pues, en fin, es algo casi de curiosidad y nada de querer ir a ver lo que ocurre ahí, si verdaderamente se puede pasar a la península, que es una aberración, y que mucha gente está volviendo. Ya empezaron a volver ayer por su propia voluntad y hoy están volviendo. Pero insisto, Marruecos es un país que avanza, es un país estable, así pues lo certifican las grandes potencias, tanto Reino Unido, Estados Unidos y otros países. La Unión Europea sigue confiando en Marruecos, además. Marruecos es el ejemplo de avances democráticos, de avances en nivel económico y social que existe en todo el continente africano. No hay otro país en el cual pues haya estas tendencias positivas. Al contrario, en otros países pues la situación social y económica se agrava cada día, y todos apuestan por Marruecos, y podemos hasta hablar de las multinacionales y, digamos, del sistema financiero internacional que está pues apostando firmemente por Marruecos, por la inversión en Marruecos. Luego, estos episodios no deben de tapar todo el esfuerzo que se ha hecho en las últimas décadas, en los 27 años de reinado de Su Majestad el Rey Mohamed VI, en el cual hemos avanzado mucho y vamos a avanzar, y de la mano de amigos, de países amigos, como por ejemplo España. Insisto, Marruecos es crucial.
1: Más de 22.000 millones de euros de comercio bilateral el año pasado. Una última cuestión, que se nos va el tiempo, Nur, y quería el tema Sáhara. Además, yo creo que además la recta casi final en la que el diferendo del Sáhara está encauzado en Naciones Unidas, con el impulso de la administración Trump, de una solución negociada sobre la base del plan de autonomía. La marroquinidad del Sáhara está saliendo adelante. Estamos en una etapa crucial donde hay muchos que pueden estar interesados en que eso descalabre, ¿no?
0: Sí, además hay muchos países pues que buscan un poco.
1: Algunos, porque hay más de 120 que respaldan el plan de autonomía de Marruecos.
0: Que están, principalmente, que son lo que denominamos nosotros de repúblicas bananeras o países fallidos, que buscan un poco alentar a grupos terroristas o grupos separatistas para así un poco tener un poder de influencia regional, y que no es el caso. El tema del Sáhara ya está amortizado, Marruecos avanza, el Sáhara marroquí pues es de las regiones más ricas de todo el país. El gobierno ahí ha cometido en los 27 últimos años de reinado de Su Majestad pues inversiones colosales en todos los aspectos. Hace dos días la Agencia de Comercio y Desarrollo de Estados Unidos ha financiado los estudios para un gran proyecto de producción de amoníaco verde. Muchos empresarios, yo que trabajo mucho con empresarios españoles, están muy interesados en poder trabajar tanto en Dakhla El Ayun, en Bojador o en Smara. Es decir, el tema político, la utilización política de este pseudo conflicto por parte de países extranjeros, entre ellos España, desgraciadamente, en el cual pues hay un lobby muy importante de la izquierda radical que apoya a estos movimientos separatistas, pues ha influenciado un poco la evolución de este problema, de este diferendo. Pero insisto, es un tema aportizado por los marroquíes. La gente del sur de Marruecos se siente más marroquí que todos, porque, como insisto también en todas las conferencias que tenemos, la familia real de Marruecos, el rey Mohamed VI viene del sur, viene del Sáhara, es decir, todas las dinastías que han gobernado Marruecos vienen del Sáhara, y es inconcebible que la gente del Sáhara dice que no pertenece a Marruecos, siendo ellos casi familiares de la monarquía. En fin, son

0: aberraciones y cuestiones que se utilizaron durante años para poner presión sobre el gobierno marroquí y que ahora para nosotros están amortizadas. Dakhla crece, Laayoune crece, Smara crece y...
1: Y donde hay que poner el énfasis es en el Sahel, y ahí la iniciativa atlántica del puerto de Dagla, también la iniciativa atlántica del gasoducto Nigeria-Marruecos, que ha dado un impulso muy, muy importante con los países africanos. Hay que ponerlo también en el contexto de que, bueno, hay quien intenta, pues eso, con lo que está ocurriendo en Ceuta, pues disipar o empañar los pasos adelante que se están dando, y sobre todo en una zona que su seguridad y su estabilidad, que es el norte de África, es la seguridad y la estabilidad de España, pero también de toda la Unión Europea. Nourdine Mouati, analista geopolítico y gestor de proyectos de cooperación entre España y Marruecos, una noche más. Muchísimas gracias por sus análisis, que aportan bastantes claves de lo que es la realidad, más allá de lo que es esa espuma que muchas veces o demasiadas veces no nos deja beber una buena cerveza, como son las relaciones entre España y Marruecos. Nourdine Mouati, muy buenas noches.
0: Muy buenas noches y muchísimas gracias.
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1: Rusia continúa con sus intensos ataques con misiles y drones contra varias ciudades ucranianas, sobre todo contra la capital Kiev. Uno de los misiles ha cruzado espacio aéreo de Polonia, país miembro de la OTAN, que ya ha intensificado las defensas y ha advertido a Moscú que no permitirá este tipo de actuaciones. Por otro lado, la Unión Europea sigue con su ayuda financiera a Ucrania con un paquete de 3.470 millones de euros. María Senovilla, periodista, colaboradora de la revista Talayar y de otros medios, y sufridora en Kiev de los ataques rusos. María, buenas noches.
7: Muy buenas noches, Javier.
1: Bueno, uno de los misiles lanzados por Rusia ha sobrevolado espacio aéreo polaco. Un error, un test para ver la reacción de la alianza. ¿Cómo se puede interpretar esta actuación, que no es nueva, porque llevan desde hace ya mucho tiempo, que si drones, que si misiles, que se desvían, que si no?
7: Así es, fue en la madrugada del miércoles al jueves, mientras Rusia llevaba a cabo pues un nuevo ataque aéreo masivo contra Ucrania. No es la primera vez que un proyectil ruso cruza las fronteras de la Unión Europea. Hasta ahora habían sido drones Shahed los que habían caído en varias ocasiones, tanto en Polonia como en Rumanía, pero la otra noche fue un paso más allá y lo que impactó en suelo, repito, de la Unión Europea fue un misil. Cayó en medio del campo, en la región de Lublin, antes de que los cazas polacos que despegaron pues pudieran interceptarlo. Inmediatamente después, Polonia activó sus sirenas antiaéreas y la población vivió momentos de sorpresa y de incredulidad, porque todo tuvo lugar en medio de la madrugada y muchos no entendían muy bien lo que estaba sucediendo. Como digo, el misil impactó en medio de un campo a 90 kilómetros de la frontera con Ucrania y, aunque la zona no estaba habitada, pues dejó un enorme cráter de 10 metros de diámetro y 5 metros de profundidad que revela pues la capacidad destructiva que tenía y lo que podía haber provocado de caer en un área poblada. ¿Qué consecuencias va a tener esta violación del espacio aéreo de la Unión Europea para Rusia? Pues ninguna. Aunque el ministro de Defensa polaco reconoció al día siguiente que habían sido momentos extremadamente difíciles y que el ejército fue alertado pues ante una posible ofensiva rusa, inmediatamente después quitaron hierro al asunto para evitar, supongo, cualquier señal de escalada del conflicto. El presidente de Polonia, Tusk, viajó a Lublin de urgencia para ver las consecuencias del impacto y allí mismo, en rueda de prensa, se apresuró a decir que no había motivos para creer que Polonia era un objetivo

0: que todavía ha sido un desafortunado accidente provocado quizás por un fallo del sistema de navegación del misil. En resumen, Javier, la respuesta de la Unión Europea ha sido la inacción, como en otras ocasiones cuando recordamos más de 20 Sajet también cruzaron pues el espacio aéreo de Polonia, impactaron en suelo polaco y tampoco pasó nada. Y bueno, pues como en otros asuntos preocupantes que estamos viendo esta semana, no se esperan declaraciones de los líderes de la Unión Europea ni que se vaya a tomar ninguna medida contundente.
1: María, decía que estabas en Kiev y te han recibido los misiles rusos. El ataque, tanto en Kiev como en otras ciudades, ha sido muy intenso, como está ocurriendo en las últimas semanas.
0: Sí, llegué pocas horas antes aquí a la capital a hacer unos reportajes y justo pues a la 1 de la madrugada empezaron a sonar fuertes explosiones y empezó a escucharse pues el trabajo de la defensa antiaérea. Como bien dices, no fue solo en Kiev el último ataque masivo ruso, de donde procedía ese misil que cayó en Polonia, pues dejó bombardeos indiscriminados también en Leópolis, en Odessa o en la región de Dnipro, donde murieron 6 miembros de una misma familia mientras dormían en su casa, los padres y 4 niños. Fue un ataque perpetrado con 70 misiles y casi 300 drones y muchos de los impactos, como digo, se produjeron contra edificios de viviendas pues en los que la gente estaba durmiendo. Aunque hay que decir que cada vez más civiles deciden dormir en sótanos, refugios antiaéreos y estaciones subterráneas de metro en las ciudades donde las hay. Aquí en Kiev se vieron imágenes inusitadas porque acudió tanta gente al metro que en algunas estaciones ya no cabían y tuvieron que impedir el acceso a las personas que no dejaban de llegar a lo largo de la madrugada a medida que esas explosiones pues se iban amplificando. Las imágenes, como digo, con cientos de civiles, pues, familias completas, niños, gente de toda edad, amontonadas en el suelo de los andenes y en las escaleras junto a los tornos, en todos los recovecos que tú veías en una estación de metro, había alguien en un saco de dormir, sentado en una silla plegable, y de verdad que eran imágenes sobrecogedoras. Se calcula que más de 60.000 residentes de Kiev durmieron en el metro y muchos miles más pues en sótanos, en refugios particulares y en los parkings que tienen la mayoría de los edificios y que se utilizan también como refugio antiaéreo cuando se producen este tipo de ataques, que además Zelensky adelantó a lo largo de la tarde en sus redes sociales. Dijo que la inteligencia ucraniana tenía información de que Rusia preparaba ese ataque para la noche y, claro, pues mucha más gente se decidió a ponerse a salvo antes de que empezaran las explosiones. Y como digo, se fueron a dormir pues a esos refugios, a esos sótanos, cada uno donde pudo.
1: En los últimos días, María, el presidente Zelensky viajó a Washington, se vio con Trump y, entre tanto, ¿ha podido ya cerrar la crisis de gobierno? ¿Qué sacó de esa reunión con Trump y si la crisis de gobierno está ya cerrada?
0: Bueno, Donald Trump calificó de buena la reunión que mantuvo con Zelensky. Fue a puerta cerrada, por lo que no han trascendido todos los detalles. Pero una de las cuestiones que sí estuvieron sobre la mesa fue la fabricación de misiles Patriot en suelo ucraniano. Lo que cabe pensar pues que se va a seguir reforzando esa cooperación, pues aunque sea en materia de industria de la defensa, entre Estados Unidos y Ucrania. Este fue además el segundo encuentro entre ambos mandatarios en menos de un mes, por lo que parece que la sintonía entre ambos presidentes ha mejorado. Pero Donald Trump evitó ponerse del lado de Ucrania en las declaraciones ante la prensa que hizo justo después de la reunión. Sus palabras fueron: yo me llevo bien con el presidente Putin, me llevo bien con el presidente Zelensky y, como le dije a Zelensky, quiero lograr que la guerra termine. Recordó también Donald Trump que 25.000 personas están muriendo cada mes en la guerra de Ucrania. La mayoría son soldados rusos, y que no era aceptable prolongarlo por más tiempo. Sin embargo, pues no habló de ningún plan concreto ni de ninguna medida encaminada a poner ese punto y final a esta guerra que hoy cumple, Javier, 1.619 días.
1: Y los que te rondaré, por desgracia. María Senovilla, periodista, colaboradora de la revista Atalayer y de otros medios. María, cuídate mucho. Muy buenas noches.
0: Muy buenas noches, Javier. Un abrazo.
1: Pedro González, periodista, fundador del canal 24 Horas Euronews, colaborador de la revista Atalayar. Pedro, buenas noches.
2: Buenas noches, Javier.
1: Lucas Martín, experto analista internacional. Lucas, buenas noches.
3: Buenas noches, Javier.
1: Bueno, la reunión Trump con Zelensky fue bien.

0: con Netanyahu no creo que fuera tan bien. Bueno, quiero empezar por esta cuestión para enlazar con lo que nos estaba contando María. Luego, por supuesto, iremos a las relaciones entre España y Marruecos y lo que está ocurriendo en Ceuta, que ya a lo largo de todo el día de hoy centenares de marroquíes están volviendo por su cuenta, por el paso fronterizo, a su casa, a Marruecos. ¿Sabe? Lo que nos comentaba Nurdin Muati, que muchas veces hay, bueno, no es todo, ¿eh? No es lo que parece y hay muchos intereses cruzados, pero bueno, luego debatimos. Trump, Netanyahu, Zelensky, funeral del senador fallecido. Y la noticia de hoy es que Trump anuncia un acuerdo para desarmar a Hamas y Hamas en varias agencias internacionales ha confirmado ese acuerdo, parece.
1: Bueno, lo ha confirmado, pero como siempre poniendo sus interpretaciones que suelen diferir bastante de lo que se dice siempre en los comunicados. Parece que en esta ocasión el asunto va un poquito más en serio y a pesar de que hay interpretaciones diferentes en cuanto a que se dice que bueno que habría una retirada simultánea de Israel, Israel dice que eso será después de que Hamas haya sido desarmado y que por otra parte, pues bueno, Hamas dice que ese desarme será de una manera gradual. En definitiva, como siempre hay diferencias de interpretación que luego habrá que trasladarlas al terreno. Pero vamos, yo creo que en esta ocasión sí es verdad que tiene ganas de alguna manera Donald Trump de ir cerrando capítulos, porque la realidad es que en definitiva lo cierto es que ni ha logrado controlar justamente la guerra con Irán, terminarla, y por el contrario lo que está haciendo es prácticamente con los bombardeos, contrabombardeos y represalias, es ampliar de alguna manera el escenario de la guerra prácticamente a la totalidad de Oriente Medio.
0: Lucas.
2: Hombre, yo creo que, como siempre digo en estos casos, yo lo cogería todo con pinzas porque ya estamos escarmentados
0: Poco a
2: y
0: poco.
2: hemos visto que cada acuerdo que se ha llegado, cada cosa que se ha firmado, pues ha durado pues días, sino horas, ¿no? Entonces, esperanza, sí, pero yo sinceramente soy muy escéptico y hasta que no, porque la verdad es que hay muchos factores que pueden salir mal y muchas cosas que se pueden torcer. Entonces, especialmente también por parte de Israel, que es, digamos, aquí el elemento díscolo, ¿no? Entonces, vamos a tomarlo con calma y a ver qué pasa, si lanzar las campanas al vuelo, porque yo realmente, como he dicho, soy muy escéptico.
1: Hay una, añadiría una cosa más, justamente a propósito de también la simultánea visita de Netanyahu, que naturalmente ha desmentido, por lo menos todo su entorno, la sensación de que no ha ido tan bien como se pensaba. Dice que no solamente ha ido bastante bien, sino que bueno, que se han reforzado como siempre los lazos entre los dos personajes. Pero lo más importante, a mi entender, ha sido justamente lo que ha confiado digamos, a un círculo muy
0: Reducido.
1: discreto, muy reducido de periodistas, a los cuales les ha dicho que antes de las elecciones, que las tenemos ya a la vuelta de la esquina, es decir, porque serán el próximo septiembre, le falta por arreglar un par de cosas. No ha especificado cuáles eran las dos cosas en cuestión, pero tratándose de Netanyahu, pues en principio es de suponer que no tienen que ver con algo pacífico.
0: De momento, bueno, hay dos cuestiones y es Israel anuncia que ha destruido numerosos túneles en el sur de Líbano, túneles de Hezbollah, o sea que no solo Hamás se dedicaba a gestionar y manejar y construir túneles para poder moverse, y luego que se ha descubierto en esa zona nitrato de aluminio, un explosivo muy, muy, muy potente, que, bueno, por las tropas de Naciones Unidas. Y bueno, vamos a ver que eso está por aclararse, pero en definitiva, el paso que se da en Gaza con este desarme de Hamás, que como decía Lucas, poco a poco, bueno, el Board of Peace, el Consejo de Paz, se ha formado y empieza a trabajar con varios países que están aportando miembros, entre otros Marruecos y otros países. Y por otro lado, lo que es la necesidad de Netanyahu de cerrar con un relativo éxito o con unos resultados positivos todo lo que está ocurriendo en Líbano con Hezbollah. No, eso va a influir en

0: Netanyahu, es un poco retos que yo ponía encima de la mesa pendientes para...
1: Hombre, yo creo que de alguna manera todo va a influir, no cabe duda, ¿no? Y justamente en este aspecto, la campaña electoral que de alguna manera se ha puesto en marcha, pues bueno, va a tener una cierta repercusión en cuál sea el candidato o los candidatos que puedan hacer alianzas que den un poco más de seguridad y de esperanza a Israel, porque lo cierto es que el país, bueno, está enfrascado, lleva ya más de 4 años en guerra, por así decir, y bueno, pues quiere ver una salida clara y más nítida a todo este embrollo, y ciertamente, bueno, pues Netanyahu le ha ofrecido ciertas seguridades, pero no cabe duda de que también tiene una contestación importante, y luego además hay una serie de problemas internos que evidentemente en estos retos en los que ponía sobre la mesa, pues naturalmente tienen que discutirlos, evidenciarlos y llegar a esa campaña electoral que en definitiva, antes de que se produzca, pues bueno, como dice Netanyahu, tendrá que arreglar o dejar una serie de temas más o menos resueltos, entre ellos quizá el de su propia peripecia personal, porque evidentemente después de que termine, pues le puede esperar justamente a lo mejor el juzgado, porque tiene todavía temas judiciales pendientes, ¿no?
2: Claro, yo es que además creo, Javier, que si bien es cierto que tanto el problema de Hamas como el de Hezbollah tienen un nexo común y está relacionado, como hemos dicho muchas veces, con el tema del 7 de octubre y demás, pero son escenarios completamente diferentes en los que Israel está actuando de forma diferente, pero que a su vez lo que ocurre en uno afecta al otro. Entonces, por eso digo que los acuerdos que se han llegado son muy, muy frágiles, y después también, como acaba de decir Pedro, tenemos por delante el problema principal, o quizás o la base de todo el problema, y es que Netanyahu necesita continuar con estas operaciones para intentar, digamos, retrasar ese horizonte judicial que tiene por delante, que yo creo que haga lo que haga y logre lo que logre, en las próximas elecciones las va a perder y va a tener un futuro bastante negro.
0: ¿No te sorprende, Lucas, que Estados Unidos e Irán sigan bombardeándose? Bueno, Estados Unidos desmiente que le hayan destruido 3 F-35 y mientras tanto se está castigando este tipo de ataques. ¿Consideráis que está mermando la capacidad de Irán? Porque bueno, sus respuestas cada día son más selectivas y menos masivas, ¿no?
2: Con menos, sí, pero efectivos. Es que lo hemos comentado en varias veces en Atalayar, Javier. Es cierto que estos ataques, estos bombardeos están degradando mucho la situación en Irán, sobre todo están degradando las condiciones de vida de los iraníes, porque son los que están sufriendo al final la destrucción de infraestructura, de capacidades y de todo, y su economía lo está sufriendo. Pero también es cierto que Irán ha cogido muy bien la medida de Estados Unidos y ha cogido muy bien la medida de cuál es su papel y cuáles son sus posibilidades en este conflicto. Y es perfectamente consciente, como he repetido varias veces, que con muy poco, con muy pocas capacidades, puede hacer mucho daño, o puede no hacer mucho daño, pero sí puede tener una repercusión muy multiplicada. Entonces, tanto en el Estrecho de Hormuz como atacando los países del Golfo, no, Irán ha comprobado que no necesita hacer ataques masivos ni saturación para crear el caos que quiere crear o que necesita crear. Entonces, está siendo selectivo, porque no tiene que ser de otra forma, y evidentemente, según se suceden los ataques, estarán perdiendo material y capacidades, ¿no? Pero que aún tiene fuelle y tiene capacidad para estar mucho tiempo haciendo, por así decirlo, la Pascua, no solamente a Estados Unidos, sino a todo el mundo, eso lo podemos dar por seguro.
1: No, y además yo creo que hay una cosa importante, que es la opinión pública norteamericana. Sobre todo estamos en un... Por mucho que se le critique a Donald Trump, lo cierto es que Estados Unidos sigue siendo una democracia plena y donde la opinión pública importa mucho. Y esa opinión pública está viendo, primero, que está ya cada vez más en desacuerdo, según indican todos los sondeos, con la prolongación de la guerra contra Irán. O sea, se está convirtiendo en una guerra impopular. Y no olvidemos también el coste, que eso justamente en alguien que se jacta de hacer siempre negocios, lo cierto es que la guerra está teniendo como consecuencia el que Donald Trump haya tenido que acudir al Congreso para pedir fondos suplementarios, y no fondos cualquiera, estamos hablando ya de cantidades cercanas a los 70.000, 80.000 millones de dólares, ¿no? Que eso es mucho dinero, porque evidentemente la guerra es cara. Y ciertamente lo que decías antes, es decir, que hay incluso aliados, como es el caso de Arabia Saudí,

0: donde dice, oye, no me toquéis demasiado a los hutíes, es decir, porque quizá el problema que pueden desencadenar es mucho mayor del que se trata de resolver. En definitiva, tiene tantas derivadas esta guerra que, lógicamente, no se le ve ciertamente ese final que el propio Trump hablaba de 3 a 5 semanas y ya llevamos 5 meses.
1: Poniendo por delante que es absolutamente inaceptable, inadmisible que esté ocurriendo lo que está ocurriendo en Ceuta, lo que creo que hay que... las cosas no siempre son lo que parecen, las imágenes son impactantes. Yo veo centenares, no veo miles, yo no veo 59.000 personas que hayan pasado a Ceuta, porque bueno, eso es un verde. Pero bueno, más allá de consideraciones, valoraciones, intereses cruzados, hace unos meses se convocaron a través de redes sociales manifestaciones por la construcción de estadios de fútbol en lugar de crear empleo, etcétera, etcétera. Pero de ahí a que ahora haya quien piense que hay una invasión orquestada por el gobierno de Marruecos para no sé qué chantajear a España, creo que se están sacando las cosas de quicio, porque si hay alguien perjudicado también en toda esta situación, porque la imagen que se está dando al mundo con esos jóvenes en el mar intentando llegar a España es una imagen de un país muy tercermundista, cuando justo el miércoles por la noche, en la celebración de la fiesta del trono, la imagen y el balance que hizo el propio rey Mohamed VI de un país en desarrollo, en modernización, con unos logros importantes y también con unos retos importantes de integración, de superar las desigualdades de las zonas rurales, etcétera, etcétera. Y vamos, yo no creo que ahora mismo Marruecos tenga que demostrar nada a España, y mucho menos crear una situación que además, bueno, quizá sí pone en evidencia cómo es posible que esos jóvenes sean tan fáciles de embaucar. Por un lado, hay un problema de empleo y desafección. Eso está claro. También tenemos nosotros problemas de empleo aquí. Y por otro lado, que las fuerzas y cuerpos de seguridad de Marruecos están en la celebración de la fiesta, también están con el paso del estrecho, y que quizá ha habido una mala previsión de las autoridades locales en cuanto a poder hacer frente a todo lo que se estaba produciendo, además que más o menos se estaba viendo, ¿no? Pero creo que ahora mismo las opiniones que están más o menos hablando de invasión de Ceuta, creo que son un poco exageradas. No sé vuestra opinión.
0: Bueno, una imagen vale más que mil palabras, eso está dicho desde hace mucho tiempo. Y bueno, hoy mismo si veías una imagen como es, por ejemplo, la portada del ABC.
1: Sí, pero ahí hay centenares, no hay miles. Sí,
0: bueno,
1: Pedro,
0: es evidente. Claro,
1: sí. Hay que ajustar.
0: Bueno, sí,
1: si son miles, son miles. Yo no voy a dar nada porque no sea cierto.
0: Muy bien, pero bueno, todo es impactante y depende cómo se quiera.
1: Quien lo esté organizando está consiguiendo el objetivo.
0: Es evidente. Es decir,
1: yo creo que hay una mano que mueve en los hilos.
0: Bueno, pero la mejor campaña de comunicación, evidentemente, se puede ir al traste por una decisión equivocada o por una decisión imprevisible. Sí, es cierto que estamos, bueno, y no hace falta irse muy lejos, pero yo recuerdo, no ahora, sino hace años, cuando se hablaba de que eran los propios narcotraficantes los que provocaban los incendios en Andalucía, pues entre otras cosas, en el verano, incendios que no eran todavía tan pavorosos como los que estamos sufriendo, pues simplemente para distraer a las fuerzas de seguridad del Estado mientras hacían sus alijamientos de la droga. O sea, en esta ocasión pues puede pasar tres cuartas de lo mismo, es decir, la gente está pues festejando la fiesta del trono, está pendiente de canalizar el flujo justamente de los emigrantes que vuelven otra vez de vacaciones. Pues bueno, todo eso evidentemente cuenta, pero a la hora de la verdad, lo cierto es que el incendio se produce, y cuando se produce el incendio, pues evidentemente hay que tomar ciertas medidas, y cierto en este caso, pues no sé si unos u otros ha habido un problema de imprevisión, si se quiere, del lado de España, porque estaban siendo avisados que había un cierto goteo de toda esta gente que venía a nado a lo largo de estas últimas semanas, es decir, no en estas cantidades industriales que se han producido en los últimos días, y probablemente imprevisión también del lado de Marruecos, que evidentemente con todas estas celebraciones, etcétera, etcétera, tenía que distraer, pues bueno, fuerzas y tal, para de alguna manera detraerlas justamente de vigilar un poquito más sus fronteras. Y luego, no olvidemos otra cosa que ha sido verdaderamente pues muy llamativa e importante, que es la reacción, teóricamente, de nuestros aliados y amigos. Es decir, prácticamente le están pasando toda la factura al presidente del gobierno.
1: Hablas de Italia, por ejemplo.
0: Hablo de Italia, ¿no? Pero hablo también de Francia. Francia ha reforzado los controles en la frontera con España, precisamente porque dice que al final gran parte de ellos terminan ahí.
1: Eso es por la regularización que tanto han criticado, ¿no?
0: Bueno, pues tan masiva evidentemente. Que de Italia propone suspender el tratado de Schengen con España, pero no es que lo haga la señora Meloni, es que han sido sus dos principales apoyos, que son el señor Antonio Tajani y el señor Matteo Salvini. Es decir, que en definitiva ha sido a tal. Y bueno, vayamos ya al caso mismo del propio Trump, que ha metido también su cuarta espada, diciendo que, bueno, que habla ya de que si España tiene una política migratoria de extrema izquierda, que en el cual está en riesgo su propia existencia. Es decir, están, y bueno, y el propio Israel, el embajador entre las Naciones Unidas, que también ha insistido en la política de extrema izquierda de España respecto de la emigración. En definitiva, yo, claro, no nos hace ningún favor a un país que, bueno, que de alguna manera tiene un gobierno que va un poquito por libre en muchas de las cuestiones que afectan al común de todos ellos, ¿no?
1: Cierra tú, Lucas.
2: Yo creo que, como he comentado una vez, esto no es una cosa nueva, es algo que se ha registrado mucho tiempo. Está muy relacionado con lo que conocemos en acciones en la zona gris, y eso es evidente. Esto no sucede sin connivencia de quien deja salir a la gente, y tiene un objetivo muy claro bajo mi punto de vista, y no es invadir, como está diciendo, no. El objetivo es lanzar el mensaje, ahí donde está el tema, el relato, de que España es incapaz de controlar sus dos ciudades autónomas. Están lanzando el mensaje y están preparando el terreno para algo que personalmente no me gusta nada. Y esa es mi opinión.
1: Ya, pero hacerlo el día de la fiesta del trono me parece que no es el día más adecuado. Pero bueno, lo seguiremos debatiendo la semana que viene, porque entiendo que esta crisis durará lo que dure, esperemos que dure y se solucione rápido, pero tendremos más tiempo de analizar. Lucas, Pedro, feliz fin de semana, buenas noches.
0: Feliz fin de semana, compañeros.
1: A punto de dar las 11 de la noche de este viernes 31 de julio, se nos ha ido el mes. Hasta aquí, De Cara al Mundo, en Onda Madrid, ponemos las claves del mundo en sus manos. Feliz fin de semana, les habló Javier Fernández Arribas.

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1: Existen cosas pequeñas que son muy grandes, objetos cotidianos que parecen insignificantes, pero que son fruto de un gran ingenio. Hay elementos muy simples que encierran soluciones para grandes necesidades. ¿Se han parado a pensar en la genialidad que supone un botón, una cerilla, un clip, un lápiz o un dedal? Son esas pequeñas cosas que nos acompañan en nuestra vida.
2: Son aquellas pequeñas cosas

0: El ingenio invisible es un libro que se ha convertido en la auténtica enciclopedia de la vida secreta de las cosas simples. Su autor es tan genial como muchos de los inventos que nos enumera, desde el cepillo de dientes, una revolución en miniatura, al clip, la geometría de la unión, pasando por el lápiz, la palabra que se borra, la goma de borrar, que es el perdón del trazo, o la cremallera, que es la unión que se desliza. El gran Miguel Sanchiz es capaz de regalarnos un tratado de objetos cotidianos a través de una brillante historia literaria que nos permite valorar el significado de un ladrillo, un enchufe, una cuerda o unos zapatos viejos.
1: Tengo unos zapatos viejos.

0: Un clip.
1: Un clip, es un pedazo de metal que a un señor se le ocurrió doblarlo para abrazar el papel. Y lo abraza con cariño, sin dañarlo, sin hacerle de ningún problema y resuelve muchos problemas.
0: Pero un clip no vale solamente para unir papeles.
1: No.
0: Durante la ocupación nazi de Noruega se convirtió en un símbolo de la resistencia.
1: En el símbolo de la unión, sí. Los noruegos lo llevaban en la solapa para comunicarse entre ellos y decir que formaba parte de la resistencia ante los nazis. O sea, así son las cosas.
0: ¿Por qué decidió usted detenerse por un momento en este mundo frenético en el que vivimos para observar los pequeños objetos cotidianos que nos rodean?
1: ¿Por qué? Pues porque a mi edad las noticias me turban. Y entonces es necesario recurrir a la tranquilidad, a la paz. Y me di cuenta de que había tantos objetos que convivían conmigo, vamos, con nosotros, y que no le dábamos ninguna importancia. No me explicaba por qué las copas tienen un tallo. O quién inventó el imperdible. O tantas y tantas cosas. Y entonces pues pensé que sería bueno y original el estudiar, el averiguar, el buscar referencias, el buscar información. Estuve casi un año buscando información para poder escribir esas cosas breves, pero sencillas.
0: ¿Nos fijamos los seres humanos del siglo XXI en esas pequeñas cosas o las utilizamos de manera automática sin reparar en ellas?
1: No, las utilizamos sin reparar en ellas. Pero además, usted, mi querido Javier, al que admiro, ¿ha pensado usted alguna vez en lo que es una imperdible? ¿O cómo nació una imperdible?
0: Fíjese, el imperdible es una obra de ingeniería absoluta.
1: Absoluta.
0: Es una aguja con seguro.
1: Es una aguja, sí, con un capuchón que el inventor la patentó, porque él quería. El problema es que el alfiler lo usaba, es un instrumento tan usado, pero que todo el mundo se pincha con los alfileres, incluso ahora se pincha. Entonces este caballero dijo, voy a poner un capuchón al alfiler, y le puso un capuchón y así nació el imperdible. Y este hombre lo patentó y tenía una deuda de $15. $15. Y vendió la patente por $400. Imagínate los millones el que haya comprado la patente.
0: La de millones y millones de imperdibles que se han vendido en el mundo, que se han fabricado a partir de una patente original de este hombre, que la vendió por solo 400 para cubrir una deuda de $15.
1: Exactamente, exactamente. Y todo por ponerle un capuchón al alfiler.
0: Pero es que si usted se fija en la estructura de un imperdible, es una obra de ingeniería absoluta. Es un alfiler más largo, retorcido, sí, en un par de, sí, vueltas, que vuelve sobre sí mismo para cerrarse en ese capuchón.
1: Que hace de muelle.
0: De tal manera que esas vueltas hacen de muelle, se puede abrir, sí. El alfiler sigue cumpliendo su misión de atravesar las hojas, el tejido, lo que sea.
1: Y de unir, sí.
0: Y luego el capuchón lo cierra, claro, y protege de los pinchazos y de las pérdidas. De ahí, claro, el nombre de imperdible.
1: Imperdible, claro. Fíjate, las madres, ¿cómo utilizan los imperdibles para los niños pequeños? Porque
0: para los pañales, antiguamente, claro, había falta el imperdible. Claro.
1: Cuando era la época en que los pañales se lavaban.
0: Sí, cuando era un triángulo de tela, efectivamente.
1: Sí, sí, sí, sí.
0: No, no como ahora.
1: Bueno, pues hay tantas cosas. Me gustaría, por ejemplo, comentarte, si me lo permites, en la bicicleta.
0: A ver, hábleme de la bicicleta.
1: La bicicleta, ¿por qué me tratas de usted?
0: Por el respeto más absoluto que usted me genera.
1: Será por la edad, porque el respeto sería el que yo te debo de tener por tu capacidad profesional.
0: Que usted me observe desde una atalaya del conocimiento de más de 90 años de experiencia.
1: 93.
0: Fíjese, no es óbice, para que no tenga más remedio que reconocer su gran maestría, don Miguel, que es usted un maestro del periodismo y de la literatura.
1: Vale.
0: Pero hábleme de la bicicleta.
1: Pues la bicicleta tenía un problema, y es que los pedales los tenía en la rueda de adelante.
0: Uh-huh.
1: Solo había una rueda, donde estaban los pedales. Con lo

cual las mujeres no podían utilizarlo, obviamente, hasta que a alguien se le ocurrió ponerlos en medio de las dos ruedas, y ahí nació la liberación de la mujer, que empezó

0: Vio para un gran especialista que es Adam Smith en demostrar lo que era el trabajo en cadena. O sea, él estudió y comprobó que un hombre para hacer un alfiler tardaba un día desde que cortaba el pedazo de acero, limaba la punta, lo limpiaba, lo adornaba con una bola, etcétera, etcétera. Tardaba un día. Y entonces se dio cuenta de que 10 hombres haciendo todas las operaciones que hacía este hombre en un día, 10 hombres, no hacían un alfiler, hacían 48.000 alfileres en un día. Uh-huh. Y de ahí nació la teoría del trabajo en cadena. O sea que es importante. Otra cosa importante que me gustaría comentar, si me lo permite.
1: Claro que sí.
0: El despertador. En el siglo XIX habían unos tipos que eran los knockers up, uh-huh, que eran unas personas que cobraban un pequeño salario, un pequeño dinero, y que con un bastón pues iban golpeando las ventanas para despertar a la gente, porque la gente entonces se levantaba con el sol y se acostaba con el sol, o sea, cuando el sol se acostaba ellos se acostaban. Uh-huh. Entonces estos knockers up iban con el bastón despertando a la gente. Un relojero en el siglo XIX, me parece que fue, pues se le ocurrió hacer un aparato para que el reloj despertara, sonara la campana a una determinada hora, que eran las 4.
1: Pero siempre sonaba a las 4 de la mañana, siempre ese sonaba, ingenio.
0: Sí, sí, siempre sonaba a las 4 porque era la hora que él se tenía que despertar para ponerse a trabajar. O sea que luego ya pues se incorporaron técnicas que permiten ahora, bueno, y ahora con un móvil la alarma te despierta a la hora que quieres y no solo te despierta del sueño, sino te avisa de cuánto tiempo llevamos hablando o cuánto tiempo necesitas para llegar a tal sitio. Otra cosa importante que me gustaría también comentarte, bueno, todo eso es porque lo tengo ya tan sabido que es lo que más me gusta comentar, el espejo retrovisor.
1: El espejo retrovisor, sí señor. Esto tengo entendido. Bueno, según he leído en su libro, nace en las 500 millas de Indianápolis.
0: Sí, señor. Un señor que se llamaba Ray Harron.
1: Ajá.
0: Ray Harron.
1: Que era piloto.
0: Que era piloto y que quería ganar las 500 millas. Y tenía un problema, y es que el copiloto pesaba, no es que fuera más gordo, pero que pesaba, y él llegó a la conclusión de que si aligeraba el peso de su coche, el coche correría más. Y entonces sustituyó al piloto por un espejo que se puso ahí frente a él y que le servía para ver los coches que le seguían. Ganó la carrera, uh-huh, y las 500 millas de Indianápolis, y nació el retrovisor.
1: Que es un espejo que nos sirve para ver lo que dejamos detrás o lo que intenta alcanzarnos por la espalda.
0: Exacto.
1: Es realmente brillante también.
0: Exacto. Uh-huh. Otro tema también que es muy curioso e interesante, y es que las ciudades nacían o crecían horizontalmente. ¿Pero por qué crecían horizontalmente? Porque a pesar de que ya se había inventado el
1: ascensor.
0: El ascensor, porque el ascensor es de los griegos, ya tenían ascensores. Pero la gente tenía miedo a subir al ascensor. Hasta que aquel día, en 1850 y tantos, 54, un señor que se llama Elisha Otis, uh-huh, había inventado el freno de seguridad para el ascensor. E hizo una demostración en Estados Unidos, en el Crystal Palace, en una plataforma. Se subió a la plataforma, mandó que cortaran la cuerda que sujetaba la plataforma. La plataforma cayó en picado y se quedó en seco, frenada, precisamente por ese freno automático que le había inventado. Y a partir de entonces, la gente
1: ya tuvo confianza en los ascensores.
0: Y las ciudades crecieron verticalmente.
1: Don Miguel, ¿cuál es el significado filosófico que encierra un botón?
0: Pues es la unión. La unión es algo que no hace daño, que adorna,

0: y que une.
1: ¿Y es la vela el simbolismo del paso del tiempo?
0: Sin duda, porque la vela no es eterna. La vela, que es de cera, pues se va consumiendo y llega un momento en que se apaga.
1: Pero es también un símbolo de entrega. Para iluminarnos se consume a sí misma.
0: Se consume a sí misma y es un símbolo de ofrenda. Cuando se pide algo a Dios o a la Virgen, pues la gente va con velas y lo deja en las iglesias. Por cierto, la silla plegable fue una solución logística para las iglesias. Las iglesias tenían un problema con las sillas y con los devotos que asistían a las iglesias, o sea, tener que movilizar tantas sillas, hasta que se inventó la silla plegable, y aquello fue la solución para las iglesias. Pero todavía no te he contado el porqué del tallo de la copa.
1: A ver, cuéntame.
0: Te lo contaré al final.
1: Vamos a dejar el tallo de la copa para el final. Usted tiene 93 años. Es evidente que, como el buen vino, usted adquiere solera con el tiempo. Este libro nos demuestra que mantiene usted una gran curiosidad por las cosas que le rodean.
0: Sin duda.
1: ¿Es la observación vital, necesaria, para entender el mundo que nos rodea y para sentirnos vivos?
0: Es la tranquilidad con que hay que vivir. Porque ahora estamos sometidos a tal cantidad de noticias, de mensajes, que uno no sabe si es de derechas, de izquierdas, de centro o de dónde es. Depende de la emisora de televisión, del periódico que leas o de la radio que escuches, pues entiendes una cosa o entiendes otra. Pero al final es que no entiendes nada. En cambio, la tranquilidad que te dan los años, que solo se adquiere con los años, pues te hace ver que no hay que mirar estas cosas, sino que mirar las cosas que te rodean y que en el fondo son las que amas.
1: ¿Pero ha perdido la civilización occidental la capacidad de observación del mundo que nos rodea?
0: No, en absoluto. Eso es lo que hace avanzar el mundo. El mundo avanza con las guerras y con... parece mentira, ¿verdad? Con las guerras y también con la gente curiosa. La curiosidad es el secreto, de la pervivencia.
1: Pero parece que le damos poca importancia. Lo digo porque los orientales sí que dan la impresión de que son más respetuosos que nosotros con las cosas pequeñas. Los japoneses, por ejemplo, hacen poemas de apenas 3 versos que llaman haikus,
0: sí,
1: sobre
0: que
1: cosas
0: son
1: pequeñas y efímeras.
0: 5, 7, 5.
1: Eso es.
0: 5, 7.
1: O rodean de gran solemnidad pequeñas actividades como la ceremonia del té.
0: Sí.
1: Pero
0: hay algo, importante que no comentas de los japoneses. Y es que las escuelas infantiles no tienen señoras para limpiar. La limpian los propios alumnos.
1: Uh-huh.
0: O sea, los propios alumnos ya les enseñan desde pequeños el que tienen que limpiar. Fíjate, en el campeonato del mundo que estamos viviendo ahora, precisamente, la gente se sorprendió cuando vio a la gran cantidad de espectadores japoneses que iban con un gran bolso azul. Y no sabían qué era ese bolso azul, hasta que al terminar el encuentro se dieron cuenta de que con ese bolso azul lo que hacían era recoger todos los desperdicios de ellos y de la otra gente que iba. O sea que ese es el mundo de la contemplación.
1: Uh-huh. El prólogo de su libro lo firma el doctor en psicología Javier Urra, que fue defensor del menor de la Comunidad de Madrid, y que pone el acento en la condición que nos caracteriza a los humanos, los únicos seres capaces de crear instrumentos.
0: Exacto.
1: Es lo que tenemos.
0: Y es lo que hacemos, uh-huh. Crear instrumentos. Esa es la goma de borrar, por ejemplo. Bueno, instrumentos, por ejemplo, la escalera. La escalera más antigua que se conoce es de 1300 años antes de Jesucristo. O sea, ya 1300 años antes a alguien se le ocurrió poner dos palos y entre medios unas traviesas, uh-huh, para poder acceder de un sitio a otro. O sea, es la curiosidad y la imaginación. Y ese es precisamente el ingenio invisible.
1: Este libro le ha supuesto, como nos ha comentado, muchas horas de investigación y hasta un año de trabajo, ¿no?
0: Sí. Bueno, y también tengo que reconocer, porque sería ingrato si no dijera que la

0: La inteligencia artificial me ha ayudado mucho, sobre todo en encontrar pistas para los detalles de determinadas cosas. Yo no podía imaginar que a alguien se le ocurrió poner unas ruedas a la maleta para hacer una maleta con ruedas.
1: Y fíjese la de años que tardó eso, porque usted y yo hemos conocido las maletas que había que acarrear a pulso
0: Sí.
1: y cuántos años tardaron en poner unas
0: Y las
1: ruedecillas,
0: que
1: ¿no?
0: llevaban, una correa alrededor, que eran de madera y que venían de Alemania. No, bueno, no venían de Alemania, sino que venían de los que se habían,
1: De los emigrantes que se habían ido a
0: de los
1: Alemania.
0: gastarbeiters que se habían ido a Alemania y regresaban ya contentos y satisfechos con su maleta.
1: Usted es un hombre muy vital. ¿Es terapia ocupacional eso de mantenerse activo mientras se van cumpliendo años?
0: Sin duda, es el secreto. El secreto es la curiosidad, el amor y sobre todo la terapia ocupacional. Hay que estar ocupado. Hay que estar ocupado desde que te levantas hasta que te acuestas. Y te tienes que acostar cansado de tantas cosas que has hecho.
1: Hablando de amor, este libro se lo dedica usted a las 7 mujeres de su vida. Pone las iniciales, ellas sabrán quiénes son.
0: No, no, no, prefiero no mencionarlas porque es un secreto de mi vida que hay que guardar. Pero desde luego la primera de todas es mi madre,
1: Lo
0: o sea
1: suponíamos.
0: que y ya
1: Y por
0: me,
1: las demás no
0: y por las
1: preguntaremos.
0: demás no preguntamos.
1: Tengo entendido, don Miguel, que está usted ya trabajando en su siguiente libro, que será sobre entrevistas imposibles, esas conversaciones con personajes, o bien del pasado, o bien seres imaginarios.
0: Sí. O sea, hacer una entrevista, por ejemplo, a Nerón, o hacerle una entrevista a Napoleón, o una. No me atrevi, lo que no me he atrevido es hacérsela a Jesucristo. Pero sí, es muy interesante descubrir esos personajes que no te puedes imaginar, que hablan y que sienten, y las dudas que tuvo Pilatos cuando tuvo que preguntar a Jesús tantas cosas, y sobre todo la influencia siempre de las mujeres. La influencia de la mujer de Pilatos sobre Pilatos, que le advirtió: cuídate mucho de este hombre que puede traerte complicaciones. No por el hombre, sino por las decisiones que tomó. Y así fue. Pero fíjate qué
1: Y
0: curioso.
1: tanto que si fue la que se lió.
0: La que se lió, pero fíjate qué curioso. En la iglesia ortodoxa, a Poncio Pilatos lo hicieron santo.
1: Ya ve usted. Eso se llamaría diferencia de criterio. En este libro, que hoy nos ocupa, El ingenio invisible, debemos decir que encontramos una peculiaridad. Es un compendio de 100 objetos cuya explicación, historia o significado se explica en capítulos breves de apenas 2 páginas, lo que le convierte en un volumen realmente fácil de leer, ¿no?
0: Claro, y que puedes dejar de leerlo y continuar, porque no tiene continuación, todo empieza y termina en una sola lectura. O sea, esa es la ventaja y además la originalidad, porque no es un libro como el que tú escribes, que tiene una historia y que es de historia y que tiene una continuidad. Este no tiene continuidad, este son cosas presentes que están a tu lado y que te rodean.
1: Bueno, tiene la eterna continuidad, es el perpetuum mobile, es
0: Exacto.
1: objetos que nos acompañaron desde hace años, nos siguen acompañando y perdurarán
0: Siempre.
1: a nuestro paso por la vida y seguirán existiendo. El imperdible no desaparecerá jamás,
0: Jamás,
1: por
0: jamás,
1: ejemplo.
0: jamás.
1: Muy bien, llegó el momento de que me explique qué pasa con las copas.
0: Pues casi, casi tendríamos que hacer serio. Siempre hay que ser original en la vida. Sería bueno poder preguntarle a Nacho Cerezo, que es el técnico que está modulando nuestra voz y que la hace que sea reconocible y agradable, preguntarle si él sabe cuál es el secreto del tallo. No sé cómo puede contestar.
1: Pues está contestando poniendo cara de ignorancia absoluta.
0: Que no lo sabe.
1: Me temo que no sabe cuál es el secreto del tallo de la copa, pero yo tampoco, Nacho. Estamos en lo mismo. A ver si don Miguel nos ilumina al respecto.
0: Es muy sencillo. A alguien se le ocurrió que había que poner un tallo a la copa de la cerveza para que las manos no calentaran el vino de la copa.
1: Bueno.
0: tan sencillo como esto.
1: Pues para que no se caliente el contenido de la copa, efectivamente hay un tallo por el que se coge.
0: Exacto.
1: Y

0: y no se pone la palma de la mano cubriéndola y calentándola.
1: Y así es la vida, hay que cogerla siempre por el tallo.
0: Pues vamos a seguir cogiendo la vida por el tallo, porque Miguel Sanchiz es periodista y escritor. Es miembro de la Junta Directiva de APEVE, la Asociación de Periodistas y Escritores Veteranos de España, y es el presidente de los veteranos de Radio Televisión Española. Él fue uno de los primeros rostros que se asomaron a la pequeña pantalla en los inicios de la televisión en España. Enseguida les hablamos de ello, ya que estuvo 20 años presentando telediarios. Su presencia y su voz son parte de la sintonía de nuestra historia. Miguel.

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2: Miguel Sánchez Buendía es uno de los pioneros de la televisión en España. Tras su experiencia en la radio, formó parte de ese primer equipo de profesionales que inauguraron Televisión Española en el Paseo de La Habana. Una televisión que nacía en España el 28 de octubre de 1956, hace ahora 70 años. Un canal en el que apareció el espacio más emblemático, el telediario.

0: Los primeros rostros de los informativos fueron los de David Cubedo, Jesús Álvarez, Eduardo Sancho y Miguel Sánchez. Miguel, ¿qué recuerdos tiene de esa época?
1: Bueno, no podemos olvidar a José Luis Uribarri y a Pedro Macía, que, y a otros muchos más, que ahora sería interminable la lista. Pues la televisión... Te voy a hacer una pregunta, si tú me lo permites.
0: Adelante.
1: Yo tengo una respuesta, pero ¿tú qué diferencia ves entre la televisión y la radio?
0: Hombre, yo creo que son dos medios absolutamente diferentes, aunque complementarios en muchos aspectos. La radio es imbatible, es el mejor medio que siempre sobrevivirá, puesto que tiene una especificidad. Es el único medio que existe que podemos escuchar con los ojos cerrados mientras conciliamos el sueño en la cama, que podemos escuchar mientras conducimos, que podemos escuchar mientras nos duchamos y nos afeitamos. Ningún otro será capaz de superarla en eso.
1: Me has pisado la respuesta.
0: Vaya, por Dios. Maestro, pues, me ha preguntado usted.
1: No, porque la televisión entretiene, pero la radio acompaña. Uh-huh. Ese es el secreto. La radio siempre está a tu lado, y como tú muy bien has dicho, mejor que nadie, todas las cosas que se pueden hacer mientras se escucha, no se oye, se escucha la radio.
0: Pero la televisión ha sido todo un fenómeno, puesto que ha inundado de imágenes cosas que antes la radio nos transmitía mediante la magia de nuestra propia imaginación. El lujo del lenguaje nos permitía construir imágenes a cada uno de nosotros, como quien escribe un libro que se imagina los paisajes por los que se desarrolla la acción. A lo largo de todos esos años, ¿qué noticias históricas destacadas tuvo usted?

0: ocasión de contar en los telediarios.
1: Pues no puedo, fíjate, no puedo recordarlo. No, son tantas las noticias, no sé, no. Quizás los atentados de ETA es lo que más nos movía a todos. Y casi te contaría que las sentencias del tribunal de Burgos, las sentencias, el que las tuviera que leer los presentadores del telediario, nos lo jugábamos a los chinos porque nadie quería leerlas, porque la lectura siempre traía unas consecuencias nefastas de amenazas. Bueno, una compañera de la que voy a silenciar el nombre, pero que es muy conocida, le tocó una vez perder a los chinos y leer la noticia, y le amenazaron con matar a su hijo. O sea que bueno, pues mejor olvidar las noticias.
0: Seguro que también hubo muy buenas noticias, esos inicios de la transición, esos cambios que se producían en España.
1: Sin duda.
0: Ustedes hicieron historia contándonoslo desde la caja del televisor.
1: Sí, señor, la caja tonta.
0: Así le llamaban, pero yo creo que tontos son en todo caso otros que utilizaron mal esa caja. Pero bueno, usted también estuvo en la radio. ¿Se han perdido las grandes voces de la radio de aquellas épocas?
1: Hombre, las voces con las que yo empecé la radio en Radio Nacional de España, en Barcelona, Juan Manuel Seriano, Felipe Peña, eran voces que doblaban todos los galanes de...
0: Juan Manuel Soriano. Que doblaba a Gary Cooper.
1: Sí, fue mi primer
0: jefe en Radio Nacional de España, sí, en Cataluña. Sí. Recuerdo un día, un domingo, estando en casa, de repente oigo la voz de mi jefe a mi espalda, en mi casa, me giro, y era Gary Cooper desde el televisor, y yo había oído exactamente la voz de mi director, Juan Manuel Soriano.
1: Sí, también fue mi director durante los años que estuve en Radio Nacional de España, en Barcelona, y bueno, la radio siempre ha sido para mí fundamental y muy importante.
0: Usted estuvo haciendo radio en Rabat, cuénteme, en Marruecos.
1: Pues estuve haciendo la radio en Rabat, y eso me permitió asistir a un terremoto, el terremoto de Agadir, donde fui a hacer un reportaje. 12.000 personas murieron. En Marruecos, pues muy bien. En Marruecos tuve oportunidad de organizar un concurso remedando lo que había hecho un gran profesional de la radio, Federico Gallo, uh-huh. Precisamente con las inundaciones de Valencia.
0: Las inundaciones.
1: Y entonces yo hice un pequeño programa animando a la gente para recoger fondos. Estoy hablando de la Radiodifusión Nacional Marroquí. Uh-huh. En el programa en lengua española hice un programa donde la gente llamaba por teléfono, sobre todo a gente del sur de España, llamaban por teléfono y hacían donaciones de dinero para... Y los compañeros que recogían el teléfono me iban pasando papeles con los nombres, porque muchas veces lo que mueve a las personas a dar alguna aportación no es generosidad, sino que es el orgullo de que salga su nombre por la radio. Pero bueno, de pronto me pasaron un papel que decía, yo iba leyendo nombres, fulanito de tal, pues 20 pesetas, 100 pesetas, 50 pesetas... Y de pronto, y claro, yo papel que llegaba al papel que leía, y llegó un papel que decía, los leones ya han llegado. Y entonces, claro, me quedé así bloqueado. Luego me enteré que fue que el consulado, la embajada de España, le había dado al motorista para que llevara la radio, pero a la radio de ellos, no a la radio, este mensaje, que era un mensaje cifrado. Los leones ya han llegado.
0: Y usted transmitiendo por la radio un mensaje en clave.
1: En clave, sin darme cuenta ni nada. Pero bueno, muy bien. Fueron años interesantes, conocí a mucha gente y tuve que dejarlo porque me negué a leer.
0: Ahí está, hubo un detalle. Usted tuvo que abandonar Marruecos porque cuando las relaciones diplomáticas entre ambos países estaban tensas, querían obligarle a hablar mal de España y usted se negó. ¿Qué es lo que pasó?
1: Pues nada, me dieron un papel para leer contra España y entonces yo me negué. y me negué al mediodía, y cuando llegué a mi casa llamé a la embajada y le dije al embajador que me había negado y que qué hacía. Y el embajador me dijo, pues coja usted el coche y lo que tenga y véngase para España. Y así lo hice, y por la tarde estaba saliendo y por la noche llegaba a Tánger. Y al día siguiente, a primera hora de la mañana, en el primer transbordador que había de Tánger a Algeciras, estábamos mi mujer y yo en Algeciras besando la tierra española.
0: Estamos hablando de unos tiempos en los que, bueno, los pioneros de la televisión se hicieron muy famosos. Y sus rostros eran familiares, rostros que todos recordamos, como los de Mariano Medina, el hombre del tiempo, Marisa Medina, la locutora de continuidad, Joaquín Prat y Laura Valenzuela, presentadores de programas, Félix Rodríguez de la Fuente, en El Hombre y la Tierra, o José María Íñigo, con su histórico directísimo. La verdad es que la llegada de la televisión a España fue todo un fenómeno, ¿no?
1: Absolutamente. Yo tuve la oportunidad de hacer la primera entrevista a Rodríguez de la Fuente con su halcón peregrino en el Paseo de La Habana, y cuando se encendieron las luces de la iluminación para la entrevista, el halcón se asustó, y el problema que tuvimos fue recuperar el halcón, que no había manera de cogerlo, porque estaba ahí subido y no se dejaba coger. Pero bueno, al final salió bien. No, fueron momentos muy interesantes, muy divertidos, y además yo no he trabajado nunca. Desde los 18 años que empecé en Radio Juventud de Barcelona, en la calle Zaragoza 77, hasta el día que me jubilé, yo nunca he trabajado, porque para mí tanto la radio como la televisión pues es una distracción y una diversión, como creo que es para ti y para Nacho Cerezo.
0: Sin duda, tenemos la gran suerte de que encima nos pagan por hacer lo que nos gusta hacer, que es siempre un nuevo afán cada día, conocer gente interesante, hacer magníficas entrevistas a personajes envidiables y admirados como usted, don Miguel. Miguel Sánchez, un auténtico pionero, Miguel Sánchez, que junto a Federico Bravo Morata, un excelente guionista, creó Video España, la empresa pionera de videocassettes y aparatos reproductores del Betamax y del VHS. Eran ustedes unos visionarios.
1: Sí, ¿no? Y del Video 2000, que era...
0: Ese ya se abandonó pronto.
1: Y pues sí, teníamos... Habíamos creado una planta con 500 esclavos reproductores y podíamos hacer cerca de 5.000 películas cada día. Era el gran negocio. Todo el mundo quería ver películas y además, yo siempre he dicho que los negocios había que seguir un principio judío, que es comprarás y venderás y nunca fabricarás. Pero yo, saltándome esto, pues fabricaba. Fabricaba películas que previamente llegamos a comprar 1.500 títulos de películas, que las comprábamos cuando empezamos a 25.000 pesetas, las que en blanco y negro, y a 30.000 las que estaban en color. Y dos años después nos las recompraban los productores por 1.000.000. O sea, que no vendimos ninguna, claro. O sea que muy bien. Fue un asunto brillante. La gente consumía las películas y, claro, cada hora y media se había terminado el negocio de la cinta. Había que poner otra cinta y había que comprar otra película. Y el problema estaba en que nosotros vendíamos a 30, 60 y 90. Y, claro, antes de los 30 días ya teníamos que comprar más películas y vender más películas a los videoclubs, y los videoclubs seguían con 30, 60 y 90.
0: Había problemas de liquidez.
1: Y esta fue la ruina. Esta fue la ruina. Pero bueno, pero fue un momento muy importante y muy divertido. Y Video España tuvo grandes películas, tuvo todas las películas de Tintín, tuvo todas las películas de Rodríguez de la Fuente, tuvo grandísimas películas.
0: Estamos hablando de tiempos en los que eran pioneros, pero don Miguel Sánchez, a sus 93 años, sigue manteniendo muchísima actividad. Es el presidente de los veteranos de Radio Televisión Española y es miembro también fundador de APEVE, la Asociación de Periodistas y Escritores Veteranos de España, que preside Francisco Cerro, y en la que mantienen ustedes también una enorme actividad con muchos compañeros.
1: Con usted, precisamente.
0: Sí, tengo el honor de formar parte de ese grupo de veteranos. Muchas gracias.
1: Con usted, que es el que organiza ese magnífico magnífico periódico. Bueno, aquí esto parece Versalles, ¿eh?
0: Sí, ¿verdad?
1: Pero bueno, lo que hay que hacer es darle las gracias a Paco Cerro, al que hemos nombrado poco, que es una gran persona, es un gran compañero con el que he recorrido España.

0: donde hemos estado haciendo muchísimos reportajes y donde era él, ahora es un periodista jubilado, pero era un cámara y es un cámara renombrado y extraordinario.
1: Un gran reportero de Televisión Española y que fue alcalde de Boadilla del Monte. Don Miguel Sánchez, buen día. Pionero de la televisión en España, periodista y escritor, articulista habitual de Majadahonda Magazine y autor de esta brillante obra, El ingenio invisible, que es una enciclopedia sobre la vida secreta de las cosas simples, una auténtica delicia literaria. Don Miguel, muchas gracias por habernos acompañado.
0: Muchas gracias, don Javier.
1: Y gracias por habernos mostrado la importancia de las pequeñas cosas. Pero...

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2: ¿Dónde se elabora el mejor pan de España? ¿Cuál es el obrador artesano más destacado de nuestro país? ¿Quién fue el maestro panadero que elaboró las hogazas que consumió el Papa León XIV en su visita a España?
3: Te quiero contar cómo preparo el pan para que un día puedas prepararlo igual.
2: El mejor pan de España no se elabora en una gran fábrica de Madrid o de Barcelona, sino en un obrador artesanal en una pequeña localidad toledana de apenas 500 habitantes llamada Maqueda. Un municipio conocido por su espectacular castillo, cuyos orígenes se remontan a tiempos de Almanzor en el siglo X, conquistado por Alfonso VI de León en el siglo XI, que fue sede de la Orden de Calatrava en el siglo XII, que en esos tiempos resistió los asedios de los almorávides, que en el siglo XV fue propiedad de don Álvaro de Luna y en el que residió durante un tiempo la propia Isabel la Católica. Los habitantes de Maqueda, en Toledo, están orgullosos de su espectacular castillo, que pronto se convertirá en un atractivo y singular hotel, y también de su pan, el mejor de España, que elabora Ángel Ruiz, propietario del obrador artesano Ruiz Benayas.

0: Don Ángel Ruiz, gracias por acompañarnos.
1: Buenas noches.
0: Buenas noches. Su obrador ha sido galardonado con la Miga de Oro, que lo reconoce como el mejor pan y obrador de Castilla-La Mancha, y también con la Estrella de Oro como el mejor pan y obrador de España. Menudo orgullo y menuda responsabilidad, ¿no?
1: Sí, pues bastante orgullo y mucha responsabilidad también, de seguir haciendo las cosas bien.
0: Usted es ya la cuarta generación de panaderos de su familia.
1: Sí, la cuarta por padre y la quinta por madre.
0: Cuéntenos, ¿cuáles fueron los orígenes de la panadería familiar?
1: Pues que yo recuerde solo mis padres, porque mis abuelos no los conocí y solo mis padres.

0: Sí, pero usted ha crecido entre hornos, entre masas, entre sí. panes. ¿En qué momento supo usted que quería ser panadero y mantener esa tradición familiar?
1: Bueno, llevaré de panadero a lo mejor como unos 30 años de panadero. Estudié y ya me metí ahí con mis padres y mi hermano y hasta ahora.
0: Pero bueno, ya de pequeñito andaba ahí trasteando
1: sí,
0: con las harinas.
1: Sí, de siempre.
0: Su hermano José también es panadero.
1: Sí, sí.
0: Y él es el que sigue al frente de la panadería de sus padres en la Puebla de Montalbán.
1: Exactamente, está usted muy bien informado.
0: Mientras que usted se vino a Maqueda porque su esposa es de esta localidad toledana.
1: Exactamente. ¿Y todo eso quién se lo ha dicho?
0: Bueno, me he estado informando. Pero bueno, lo que tengo claro es que eso de ser panadero supone trabajar de noche, cuando todos duermen, para tener el pan listo para por la mañana. Cuéntenos, ¿a qué hora se levanta usted?
1: Sí, normalmente entre a las 2 de la mañana. Luego, de cara al fin de semana, llegando ya al jueves, viernes y sábado, madrugo un poquito más, 12 o por ahí la noche.
0: Bueno, y entonces la pregunta es al contrario, ¿cuándo duerme usted?
1: Por la mañana duermo. Y lo que pasa es que duermo deprisa.
0: Duermo deprisa, es una buena forma de decirlo. Usted tiene los premios más destacados de la panadería, pero también es poseedor de un premio muy especial, el que le concedió el Papa León XIV en su reciente visita a España.

0: Un momento muy especial fue cuando la Nunciatura Apostólica, es decir, la Embajada de la Santa Sede, contactó con usted para probar sus panes porque querían que fueran los que consumiese el Papa León XIV en su visita a España. Cuéntenos cómo fue.
1: Exactamente, fue a través de la Nunciatura Apostólica. El arzobispo Piero Piopo, y estuve un par de veces, le llevé una muestra de panes y el hombre se quedó asombrado de la calidad de los panes. Y él quería que su santidad el Papa comiese el mejor pan de España.
0: No, tengo claro que los embajadores del Vaticano se quedaron encantados y le encargaron el pan para el Papa. Cuéntenos qué elaboraciones le llevó a León XIV.
1: Sí, bueno, llevé el pan el sábado, el domingo y el lunes. El sábado y el domingo llevé variado, así de espelta, de queso, de tomate, de pasas y nueces, chocolate y naranja. Y luego la mayor cantidad de pan fue el lunes, porque fue la comida con obispos y cardenales de toda España, que fueron 110, y ahí llevé la hogaza, que fue la campeona de España.
0: Llevó usted 40 hogazas, nada menos, sí, para los 110 comensales, ¿no?
1: Sí.
0: Eran hogazas muy especiales, que llevaban una decoración con el escudo del Vaticano y del pontificado de León XIV.
1: Sí, esas fueron algunas, uh-huh, algunas que las llevé para que las vieran. Pero las más fueron de la Estrella de Oro.
0: Ajá. Pero bueno, confiésenos, su mayor sorpresa fue cuando, después de probar su pan, el Papa dijo que quería conocerle.
1: Exactamente, a mí me llamaron de la Nunciatura Apostólica y el martes, antes de embarcar el Santo Padre a Barcelona, pues tuve la ocasión de estar con él.
0: ¿Y qué tal fue? Cuéntanos, ¿cómo es el Papa así, en corto?
1: Algo, no se puede explicar. Lo único que le dije al Santo Padre, le dije lo de los premios y tal, y luego le dije que el mayor premio que he recibido en la panadería es que su santidad comiese mi pan.
0: Menudo regalazo, sí, señor.
1: Sí.
0: Aunque él también le hizo dos regalos a usted.
1: Sí, me regaló unos rosarios y luego una medalla así como de plata, una cajita muy preciosa, que la tengo en mi casa. Y ahora estoy loco porque me lleguen las fotos que están en el Vaticano, pero me dijeron que tardarían un mes en venir.
0: Bueno, cuéntenos, ¿cómo se elabora el mejor pan de España?
1: Pues el mejor pan de España se elabora con una buena masa madre, una buena harina ecológica y un proceso lento de amasado, un proceso lento de cocción, Y mucha pasión y mucho sacrificio.
0: Según el jurado que le otorgó el reconocimiento, el suyo es el pan más crujiente, aromático y sabroso, ya que han tenido en cuenta, tras catas anónimas en más de 700 panaderías de toda España, diversos criterios como la forma, la greña, la cocción, el aroma, el aspecto visual, el sabor, la crocancia y la estructura en boca. Todo un examen, ¿no?
1: Exactamente. Está usted muy bien informado, ¿eh? Me está dejando flipado.
0: Pero bueno, hemos merecido un par de conceptos que quizá no todo el mundo conozca. La greña es ese corte superficial que se hace en la masa antes de hornearla y que es la válvula de escape de los gases y el vapor, ¿no?
1: Exactamente.
0: Ajá. Y eso también tiene una gracia especial para
1: hacerla.
0: Pero,
1: por ejemplo, en estos panes, por ejemplo, en el que yo participé en el concurso, que la hemos puesto el nombre de Estrella de Oro, pues en ese pan está 48 horas fermentando. Está boca abajo en un baretone, ¿vale? Pues luego, cuando va a entrar al horno, se le vuelca, ¿vale?, encima de la pala y no hace falta rajarle ni nada. Solo de la misma fuerza, y eso es lo que queda bonito. Greña solo el pan. Ah. La fuerza sale por ahí.
0: ¿Se greña solo?
1: Solo.
0: Sin necesidad de que usted le haga
1: nada.
0: Interesante. Y la crocancia es la estructura crujiente de la corteza, el punto exacto, ¿no?
1: Sí, exactamente.
0: ¿Y eso cómo se consigue?
1: Eso se consigue, pues, con una fermentación larga, ¿sabes? Luego, cuando entra al horno, da el vapor y una cocción muy larga.
0: Sí, pero en su justo punto, porque
1: sí,
0: si se pasa de cocción, el pan luego no tiene fuerza suficiente para abrirse, pero si se queda corto, el gas se escapa por cualquier lado.
1: Exactamente. A mí me gusta siempre cocer el pan en temperatura alta, y supongamos, por ejemplo, a 200, y luego ya que vaya bajando el proceso lento, ¿sabes? Y así se tira 90 minutos en el horno.
0: ¿Y el punto de humedad? también es fundamental.
1: Exactamente, el vapor es elemental.
0: Uh-huh. Pero bueno, no nos engañemos, el auténtico secreto para hacer el mejor pan de España es dedicarle tiempo, ¿no?
1: Exactamente, y constancia, tiempo, constancia, y sobre todo que te guste, que te guste.
0: Díganos, ¿cuál es la diferencia entre la masa madre y la levadura convencional?
1: La levadura madre es que es solo agua y harina, que con las propias bacterias del ambiente se forma la masa madre. Y lo otro, pues, son levaduras artificiales.
0: Uh-huh. Es decir, los mejores productos, sí, muchísima dedicación, uh-huh, el tiempo necesario, el que haga falta.
1: Sin ninguna levadura, sin ningún mejorante, un proceso natural.
0: Y ponerle mucho cariño a lo que hace.
1: Eso es lo principal.
0: Y después de que el papá haya probado su pan, mucho mejor, ¿no?
1: Exactamente, sí, sí.
0: En su obrador podemos encontrar multitud de elaboraciones, como el pan de queso, de chorizo, de aceituna, y también dulces, como sus famosísimas galletas de pistacho.
1: Sí, la pasta de pistacho con mantequilla y con pistacho ecológico, esa es lo más.
0: Uh-huh. Pero hay un rey de la selva y hay un campeón, ¿no? ¿El más consumido cuál es? ¿Quizá el candeal hecho al horno de leña?
1: No, lo que más consume es la estrella de oro.
0: La estrella de oro. ¿Y qué, sí, características tiene la estrella de oro?
1: Pues la estrella de oro es, vamos a ver, comparar por ejemplo con un pan candeal, la estrella de oro lleva harina ecológica, lleva harina molida a la piedra y luego lleva un porcentaje de centeno ecológico con un 90% de hidratación y fermentación de 48 horas. Respecto al pan candeal, harina ecológica, lleva también un 20% de masa madre y luego lleva un 41%, 42% de hidratación. Y luego está refinado, amasado poco, se refina y luego se corta y se forma y se pesa todo a mano y se forma a mano todo.
0: Pues ya se lo pueden ustedes estar imaginando, ese momento en el que dan el primer mordisco crujiente encierra toda una elaboración para conseguir esa hogaza de masa madre elaborada con harina de trigo, además de harina ecológica molida a la piedra, centeno integral ecológico que fermenta durante 48 horas para degradar el gluten, para favorecer la digestión. Es todo un proceso y todo un arte, don Ángel, lo que usted, sí, hace en el obrador.
1: Y luego la estrella de oro, pues la consume bastante gente, se la lleva rebanada y luego la gente la congela. Y ese sistema funciona muy bien porque al estar congelado los azúcares se degradan y así el pico del índice glucémico baja mucho.
0: Uh-huh. Bueno, ¿y usted cuál es el pan que más le gusta?
1: A mí me gusta mucho la estrella de oro y el pan candeal. El pan candeal, igual que a mi mujer, nos encanta. Es el pan candeal, por ejemplo, para cualquier comida. Y para el gazpacho ahora en esta época,

0: Ah, no le quiero decir nada.
1: Pues para terminar, ayúdame a derribar un mito. Ah, no, yo no como pan porque engorda y tal. ¿Qué le dice usted a toda esa gente?
0: Para mí, el pan, comiéndolo con consideración, el pan no engorda. Yo sin pan no sé comer. O sea, una buena tostada de aceite, claro, con un buen pan. O sea, un buen pan es lo principal. Si comes un pan de estos aditivados, con levadura... yo tengo amigos panaderos que me dicen, no, yo el pan le tengo que tener, en 25 minutos tiene que haber pan. Pues eso es un 600 con un Mercedes.
1: Comparar un 600 con un Mercedes. Y me imagino que todo el mundo prefiere conducir un Mercedes. ¿Qué personajes, qué personalidades han probado esos panes, los mejores panes de España que usted hace en su obrador?
0: Pues bastante, bastante gente así conocida. Aquí en el obrador estuvo Alberto Núñez Feijóo, que le puse a sacar panes del horno con la pala, porque sus abuelos eran panaderos, y lo hizo muy bien. También estuvo el presidente de Castilla Manchego, Emiliano García Page, que nada más llegar se quitó la chaqueta y dice, ¿qué hay que hacer aquí? Pero ya cuando llegaba unos pocos me decía, madre mía, Ángel, son muchos, y saco todos. Y luego también me felicitaron los reyes de España, también, y también ha consumido el pan la presidenta de la Comunidad de Madrid, que por cierto me dijo que iba a venir a verme y todavía la estoy esperando.
1: Isabel Díaz Ayuso.
0: Exactamente.
1: Isabel. ¿Y también la va a poner a sacar pan con la pala?
0: Pues claro, claro. Se lo dije a ella, digo, un día que vaya por allí. Y también lo ha comido, que coincidí con el Papa, Florentino Pérez, que me dijo, yo lo quiero probar. Me dio su teléfono y efectivamente, el sábado estuve en su casa y estaba la hija. Y justamente estoy sentado a la mesa comiendo y me llama Florentino al móvil para agradecerme que le haya gustado mucho el pan y tal.
1: Vaya. Para empezar, vemos que su pan no tiene ideología política. Tanto los de un lado como los de otro disfrutan del mejor pan.
0: Todo el mundo tiene derecho a probarlo.
1: Eso está claro. Y futbolísticamente sabemos que en el Real Madrid sienta bien. Quizá en otros equipos también.
0: Sí, pues también en el Atleti. Lo que no me acuerdo cómo se llama el futbolista este ahora mismo.
1: Bueno, pero es igual.
0: Torres.
1: ¿Torres?
0: No.
1: ¿Fernando Torres?
0: No, Llorente. Bueno. Que por cierto, me invitó al palco y estuve en el palco con mi amigo Santi Laguacil, estuve en el palco allí muy bien. Nos invitó a ver el futbolito. Y yo no soy futbolero. Veníamos por Navalcarnero y le pregunté, ¿cómo han quedado? Porque yo es que me le iba a comer allí y no paramos de comer.
1: Vamos, está claro que usted disfruta viendo que la gente sabe valorar el pan,
0: come
1: bien ese magnífico pan que usted hace con tanto cariño y que forma parte básica de nuestra alimentación, ¿no?
0: Sí.
1: Don Ángel Ruiz, propietario del obrador artesano Ruiz Benayas, que está en la calle Real número 26 de Maqueda, en Toledo. Ahí está el horno en el que se elabora el mejor pan de España y el lugar en el que nacen las hogazas que come el mismísimo Papa León XIV cuando visita nuestro país, y por lo que vemos también muchas otras personalidades, y que nadie queda al margen de disfrutar de ese magnífico pan. Muchísimas gracias por haber compartido ese pan celestial con todos nosotros.
0: A usted, don Javier. Muchas gracias.

Llegamos al final de nuestro programa de hoy. En la dirección técnica, Nacho Cerezo, les habló Javier Algarra. Tal día como hoy, de 1944, el escritor y aviador francés Antoine de Saint-Exupéry desapareció pilotando su avión en una misión de reconocimiento frente a las costas de Marsella. No sería hasta medio siglo más tarde, en el año 2000, cuando un buzo localizó los restos de su aeronave en el fondo del mar. Y en 2008, cuando se determinó que su avión había sido derribado por un caza de la Luftwaffe en la Segunda Guerra Mundial. El autor del Principito nos dejó multitud de frases para la reflexión. Solo se ve bien con el corazón, lo esencial es invisible para los ojos. Fue el tiempo que pasaste con tu rosa lo que la hizo tan importante. Amar no es mirarse el uno al otro, es mirar juntos en la misma dirección. O el mundo entero se aparta cuando ve pasar a un hombre que sabe a dónde va. Antoine de Saint-Exupéry también nos enseñó a ver una boa que se ha tragado un elefante donde otros solo ven un sombrero. Con su recuerdo, nos despedimos hasta la próxima semana. Que sean felices.

0: ¿Qué pasa? Hola, hola, hola, ¿cómo estamos? ¿Todo bien? Yo me alegro mucho por la banda, aquí estamos hoy. Ya sabéis que hoy es viernes, por fin, ¿eh? El viernes ha llegado. ¡Ay, qué cachondeo, qué risa! El viernes sabéis que os hacemos un resumen de todo lo que consideramos que deberíais tener guardadito en la semana. Y pues eso, sin más dilación, vamos a pasar ahora a hacer esto. Quiero advertiros que en TLMAD, que es la nueva plataforma de Telemadrid, donde podéis elegir a la carta de qué ver, o la opción de estar a la hora que queráis, donde queráis, ver lo que queráis. Telemad, ahí estamos. Y nosotros ahora vamos a pasar a los resúmenes de esta semana. Adelante.
1: Buenas noches, ¿qué tal?
0: ¿Cómo? ¿Eres el Nani o el Nini?
1: El Nini.
0: Soy el Nini. El Nini, perfecto.
1: Bueno, Nani no está mal, pero...
0: No está mal tampoco, pero bueno, el Nini más delibes que eso.
1: Es que me lo pusieron mis padres porque...
0: Con Miguel Delibes.
1: Mi padre era de Valladolid y por Miguel Delibes.
0: Vale, vale.
1: Eso es lo que pasa.
0: Muy bien. Por el rata famoso de...
1: Por la rata, sí, claro. Por la novela de Miguel Delibes.
2: Wow.
1: Gente culta en el programa, Mariano.
0: Sí, claro. Pues en este programa ya sabe usted que la cultura es algo que llevamos a gala.
1: Otra cosa no, porque el humor, pero lo que es la... La cultura muy bien.
0: Sí, sí. El sarcasmo también lo utilizamos mucho en este programa.
1: Muy bien, vamos.
0: Bueno, tengo aquí la nota que me decía, sí, claro, los servicios, el equipo técnico de aquí me han dicho, hay un señor que conocemos y tal, que tiene un negocio, que es una granja y tal, para gente, pues sobre todo para empresarios, directivos y demás, ¿no? ¿Esto es así?
1: Sí, sí, claro. Yo estaba... ¿Podría
0: explicar un poco?
1: Sí, bueno, vengo de trabajadores del campo.
0: Ya.
1: Entonces llega un momento en que te cansas.
0: Claro.
1: Dices, vamos a cambiar de negocio. Entonces, hablando con mi padre, que todavía vive.
0: Vive su padre. Mi padre, felicidades.
1: Y gracias. Me dijo, vamos a hacer algo que podamos relacionarnos con los demás, no estar tan solos aquí, con el ganado.
0: Esto
1: con el
0: campo. Parece muy noble.
1: Y se nos ocurrió la idea de desestresar a la gente, Mariano.
0: Muy bien. Muy
1: de traerles aquí y que trabajaran en el campo y que quitaran todo ese estrés que tienen, que viene fenomenal.
0: Esto, le voy a decir una cosa antes de nada. Esto de. De gente que se dedica a trabajar para los demás.
1: Sí.
0: De verdad, no
1: por de ayudar, Mariano.
0: Claro.
1: Se trata de ayudar.
0: No con una motivación crematística para uno mismo.
1: A mí lo que me gusta es ayudar.
0: Claro.
1: Y cuando se muera mi padre voy a seguir ayudando.
0: Por supuesto. Esto le honra muchísimo.
1: Da igual si me honra o no.
0: Nini.
1: Pero Nani.
0: Ah, Nani.
1: No, que era broma. Era como era de humor.
0: Claro, Nini.
1: Y a ver si está atento. Porque lo del humor.
0: Sí, claro, ya.

0: Muy bien, bueno, sí. ¿Y qué hace la gente cuando llega allí a su granja? Porque claro, bueno, la gente llega estresada. Estamos hablando de altos directivos, de CEOs, sí, de empresas muy importantes.
1: CEOs, de, si no puedo decir marcas.
0: Sí, sí, claro, me imagino.
1: Pero es una bebida muy conocida.
0: Muy conocida, sí, de cola quizá.
1: De cola.
0: Que dice la chispa de la vida. No,
1: eso, vale. Eso es. Y de sabemos la competencia.
0: La competencia, la otra, Pepsi.
1: La tal. Misma, ¿eh?
0: Vale, vale, perfecto.
1: Todos bueno. Lo tenemos, todos son CEOs, lo sí. Que tienen que pagar, hay fila y cola para entrar, porque sí, solo sí, pueden sí. Entrar 14.
0: Ajá.
1: 14, que es un
0: hay, número. Hay dentro de los CEOs que han estado de la marca esta de Coca-Cola. Uy, se me ha escapado.
1: No,
0: la,
1: no, no diga, por favor.
0: De Coca-Cola iba a decir, pero yo. El señor Javier Dapena, que creo que ha estado en su granja.
1: Javier Dapena está,
0: ha estado en la granja.
1: No duró mucho.
0: No duró mucho.
1: Porque se trata de estar
0: mira
1: un
0: mira
1: mes.
0: Que es un tipo perseverante, ¿eh?
1: No, no, no. Pero lo que es dar el caño
0: no, no.
1: En el campo.
0: Porque, no. ¿Qué es lo que hacen allí? O sea, a ver, para desestresarse.
1: Bueno, primero digamos. Pagan una. Lo mínimo.
0: Una pequeña cantidad.
1: Son 5.200. Euros de
0: 5.200
1: de para poder entrar
0: sí, en cuánto tiempo están allí
1: no llega al mes
0: son
1: creo que son 7 días
0: siete días muy bien
2: wow.
0: Y pagan 5.200 euros
1: 5.200 pagan de cuota para ingresar
0: para ingresar
1: y para empezar
0: en
1: a hacer
0: granja.
1: La granja de los 7 días
0: sí sí
1: luego tienen la comida que tienen que pagar aparte
0: la comida.
1: Desayuno comida y cena y después sí. Duermen en una nave que les hemos preparado
0: sí.
1: De contrachapado
0: ah, sí.
1: Techo de una alita
0: sí.
1: Con todas las comodidades del mundo.
0: Me imagino.
1: O sea, camilla.
0: ¿Tienen baño exterior o interior?
1: No, el baño es exterior.
0: Exterior.
1: Para que tengan. Para que ellos vean cómo se hacía. Trabajaba antes en el campo.
0: Claro.
1: Y luego tienen literas, claro.
3: También. Qué lujo,
1: sí,
3: ¿eh?
1: Sí. Tienen literas. Tenemos. La nave es grande, tenemos solo 2 literas.
0: Sí.
1: Son 14.
0: Sí. Y bueno, me decía.
1: ¿Qué le decía?
0: Cuando llega alguien allí, o sea, porque yo no sé qué es lo que hacen realmente.
1: Bueno, me pagan el dinero de la inscripción y después lo que tienen que hacer es, se les ha comprado un mono de trabajo.
0: De trabajo.
1: Da igual si es invierno o verano, estos cursos todo el año.
0: Sí, sí.
1: Y pues estamos a hacerles trabajar, se levantan pronto.
0: ¿A qué horas?
1: A las 4:30, 5:45 de la mañana, porque hay mucho jaleo.
0: Claro, sí.
1: Lo primero que hacen es sacar a los animales,
0: sí.
1: Las vacas, los
0: ellos
1: cerdos.
0: Los,
1: sí,
0: los
1: sí, sí, sí, sí. Hay 2 días de como para enseñarles. Y nosotros 5 ya madrugan menos, se levantan a las 5:30.
0: A las 5:30, vale. Sí,
1: sí. Cuando ya saben.
0: Claro, ya saben lo que tienen que hacer, no tienen que estar pensando.
1: De a las 4 a las 4:15, sí, sí. Pues se levantan.
0: No hay nada peor que hacer pensado, un cego.
1: Eso es. Cerdos, vacas, ovejas, que tenemos de todo el tipo de ganado, los cuidan, los saca el ganado.
0: O sea, hay ovino,
1: ovino, bovino, porcino y lanar.
0: Y lanar.
1: Sí, sí, hay toda clase de ovejas. La churrigueresca.
0: Sí, tiene churrigueresca.
1: Sí, porque es muy de es de Salamanca.
0: Es Salamanca, claro. Churriguera, claro, precisamente.
1: Como la. Claro. Con la universidad.
0: Sí, sí, la
1: universidad.
0: Y luego tienen.
1: ¿Cómo tiene el pelo rizado?
0: Tienen churras también.
1: Y merinas.
0: También.
1: Por cierto,
0: bien.
1: Sí, claro, claro.
0: La verdad.
1: Luego tenemos vacas lecheras.
0: Ah, vacas lecheras también tienen.
1: Eso es. Sí. Se oyen de fondo.
0: Sí, sí. ¿Esos son vacas?
1: Es que son vacas muy pequeñas.
0: Hablan idiomas, no las vacas.
1: Y se contagian.
0: Sí, sí.
1: Hablan unas y se contagian con las.
0: Claro, claro, lógicamente.
1: Luego tenemos lo que hemos dicho, cerdo. Luego hay campo. Hay 2 horas de barear de madrugada.
0: De barear
1: olivos.
0: Esto lo tienen que hacer ellos. Barear los olivos.
1: Sí, barear los olivos.
0: Cansado,
1: haya
0: ¿eh?
1: O no haya aceite.
0: Ah, o sea, que tienen que pegarle al olivo.
1: No.
0: 2 horas con
1: dos
0: la vara.
1: Con la vara.
0: Sí, sí, sí.
1: Si pilla en temporada de recoger oliva.
0: Pues se recogen.
1: Son las 16, porque tampoco son muchas horas al día. Son 16 las que están trabajando.
0: 16 hectáreas.
1: 16 horas diarias.
0: Ah, 16 horas diarias.
1: Pero las hectáreas no son.
0: Por favor.
1: Las hectáreas son 32 hectáreas.
0: 32 hectáreas.
1: Son 2 provincias prácticamente.
0: Sí, prácticamente 2 provincias. Y dígame, o sea, la gente barea y se tira cuántas horas bareando.
1: Si no hay aceitunas, sí. Son 2 horas diarias, se aceituna 16 horas diarias.
0: 16 horas diarias.
1: O sea, salen nuevos. O sea, no quieren.
0: O sea, están currando como locos, ¿no?
1: En la última reunión que tenemos, el trabajo, la última reunión, que es un domingo cuando ya se van por la tarde. Dicen que quieren que aman a sus trabajos.
0: Sí, sí, sí, sí.
1: Que aman a sus, a sus trabajadores.
0: Sí, sí, sí.
1: Que se van a portar bien, que no van a tener estrés.
0: Perfecto.
2: Y tú quieres ayudar, ¿no? Es
1: yo,
0: ¿y qué más hacen allí?
1: Es todo empatía. Yo
0: sí, no, o sea, ya veo que esto lo hace usted por ellos, realmente.
1: Sí, sí, claro. Yo lo hago por ellos porque viene ya de mi padre, de mi abuelo, que teníamos trabajadores aquí. Que nos ayudaban en las labores
0: ¿Y ya no tienen trabajadores?
1: No, ya no tenemos ahora nada. No. Tenemos
0: ahora
1: la
0: optimizado.
1: Hemos optimizado y ahora, sin trabajadores,
0: sí.
1: tenemos una
2: facturación más.
1: Muchísimo y facturamos mucha más, muchísimo más.
0: Más facturación.
1: Mucha facturación. Estamos facturando alrededor de 1.100 millones al año.
0: Madre mía, 1.100 millones.
2: Ayudando, pues, siempre ayudando.
0: Y siempre ayudando
1: a los demás.
0: ¿Qué es lo bueno? Ayudando a los demás. Sí, esto nos interesa muchísimo.
1: Siempre ayudando a los demás.
0: Nos interesa mucho.

0: Eso tienes que ir a Baleares.
1: Sí. Tengo que decirle, Mariano, que también tenemos un gasto en médicos muy elevado en esta semana.
2: Ah, porque la gente se lesiona mucho.
1: Sí, se producen muchas cosas.
2: No están acostumbrados a doblar el lomo.
0: Pero no tienen que pasar una prueba previa para ver...
1: No, puede venir cualquiera, pero eso sí, pagando la mínima cuota, que son 5.200 euros.
3: Pues conocemos un fisio nosotros, ¿verdad?
2: Sí, hemos estado hablando con él hace un ratito, que le puede venir bien.
1: ¿Contar?
2: Sí, Tartar.
1: Claro, yo a través del programa lo llamé para ir a algunos días.
2: Sí, bien,
1: me los coloca todos. Le tienen más miedo, le voy a decir una cosa y esto que quede entre nosotros. Le tienen más miedo al Tar que a Barear.
0: No lo dudo, que yo que es he que pasado veo, por Tar.
2: Claro.
1: Es que cuando alguno me empieza a decir no, que yo. Y le digo, llamo al Tar.
2: Claro.
1: Y ha dicho, estoy fenomenal, te dicen.
2: Y luego lo de cortar con la guadaña.
1: Sí, hacen de todo, se recoge la alfalfa, se recoge todo eso. Sí, también.
2: Lo hacen a mano, ¿no?
1: A mano. Y después tenemos una finca llena que lo que hacemos es vino, que estamos produciendo mucho vino en los últimos años.
2: Sí.
1: Y ahí se hace de rodillas.
2: De rodillas.
1: Lo de recoger la uva.
2: Lo recogen de rodillas.
1: Sí, y después...
2: Es una posición que han estructurado ustedes para...
1: Ergonómica.
2: Ergonómica,
1: hemos preguntado, entendidos igual. Y después a la hora de pisarla no se pisa, es de rodillas con las manos y las rodillas.
2: Y las rodillas.
1: Para que nos dé tiempo en esas semanitas a...
2: Sí, claro.
1: ¿Qué
2: tiempo se puede tirar en las pues, pides?
1: Si coincide con septiembre, pues otras 19, 20 horas diarias.
2: Por
1: ellos.
2: Poco sí, me sí, parece. Esto, todo hecho por ellos,
1: Mariano.
2: Exactamente, y ayudando a la gente. Desde el punto de vista de ayudar de la forma que sea.
0: Tiene que ser satisfactorio, ¿no?
3: Todo incluido.
0: Bueno, con que sea desestresante, que es el objetivo.
1: El objetivo es que ellos vuelvan a su trabajo y se incorporen con fe, con ganas.
2: Claro,
1: con ganas de decir, no voy a volver.
2: ¿Qué porcentaje hay de gente que vuelve a su trabajo?
1: Que vuelve, 100%. Ahora estamos en el 100%.
2: Claro, y además volverán encantados, quiero decir.
1: Claro, por supuesto. Claro,
2: ustedes lo que hacen es enseñarles cómo eran antes las cosas y cómo las tienen ellos ahora, ¿no?
1: Claro, es decirle a la gente,
2: es por ello lo que lo hacen.
1: Sí. Tenéis de más. Lo que tenéis que ver es que sois unos afortunados.
2: Exactamente.
1: Cada vez tengo menos congestión.
2: Sí, es cierto, se le va pasando.
0: ¿Y qué porcentaje hay que regresan a estar una temporada con ustedes?
1: No se ha dado el caso.
2: Nadie ha vuelto.
3: O sea, eficacia 100%.
0: Sí, se aprende muy bien. Ya se quedan completamente desestresados.
1: De hecho, lo que sí nos parece curioso es que de todos los que han venido y que no han vuelto, tampoco ha funcionado boca a boca, han venido familiares ni nada, ni amigos de ellos.
2: De ellos, no.
1: Del entorno no viene nadie.
2: ¿Algún cuñado?
1: Algún cuñado porque de Navidad. El que dice que la tierra es plana. Ese ha venido también.
2: Ya me imagino.
1: Tosa, si quiere.
3: ¿Dónde se hace? ¿Dónde tienen ustedes las hectáreas?
1: No se puede decir. Ah. No podemos decir el sitio.
2: Que el lugar es un lugar un poco indeterminado, digamos, para que
1: Madrid y Toledo.
2: No haya gente que vaya allí a mirar, digamos. Allí se va a trabajar y...
1: Es que no queremos cámaras ni queremos nada. Claro. ¿Vosotros si queréis hacer el programa?
2: Sí.
1: Si venís dos o tres días a trabajar...
3: Podríamos ir.
1: Podríais dos o tres días trabajar y después hacer un programa allí, pero con los ojos vendados.
3: Pero va el CEO solamente, Mariano.
2: Con los ojos vendados,
1: para no conocer ni...
2: Sí.
1: Iba a decir artimañas. Se me ha ido
2: Claro. La forma de llamarla, de todas maneras, lo hacen todo por los demás.
0: Claro, sí. De todas maneras, entre Madrid y Toledo no hay muchos sitios. Se puede más o menos identificar a dónde está. Yo creo que ya ha dado mucha información.
1: Tenemos.
0: ¿Será Ceseña?
1: Tenemos una fundación que se llama Pa' que veas.
2: Claro, que la gente valore un poco lo que está haciendo ahora.
1: Sí.
2: Y lo que hay que hacer allí en una semana. Porque 19 horas o 20 haciendo el tema de las vides.
3: ¿Sabes por qué han hecho la fundación? Porque acaban fundidos.
1: Bueno, qué bien traído también.
2: Hay una anécdota que me contaba usted sobre esto. Quiero que me...
1: Sí, dígame.
2: Ratifique si es cierto o no.
1: Me voy a echar un poco.
2: Apareció
1: de agua.
2: Por lo visto un CEO de una empresa. En concreto una empresa de comunicación. Era el presidente de una cadena de televisión.
1: Uh-huh.
2: ¿vale? El que acudió allí. Y según me cuentan, el primer día usted le dijo, bueno, lo primero que vas a hacer es

0: habían venido, tenían pollos,
1: sí, también pollos, tenían pollos, pollos, pollos, claro, pollitos, entonces,
0: había,
1: pollos.
0: Había que decapitar a los pollos, o sea, cortarles la cabeza, y entonces era el pollo por un lado, la cabeza para otro y tal, y no. Y no llegaron como 6 trailers de pollos.
1: Eso es.
0: Entonces el señor este que fue, que era directivo de televisión, por lo visto usted le dijo, ponte a descabezar pollos, que sin wow. ningún problema y tal, vale. Y por lo visto, eso, lo que ustedes tenían calculado, los trailers, la cantidad de trailers que venían con los pollos, era para hacerlo en 10 días. Este señor, por lo visto, terminó en 2 horas y media.
1: En 2 horas y media.
0: Y tiene un récord en wow. su granja y su... Vale. Usted le dijo, pero si hay más trailers, dijo, es que ya he liquidado todos los trailers. ¿Esto es así?
1: Es así, es así. Bueno. Descabezó todo lo que pudo.
0: Todo lo que pudo. Y luego... Luego se dijo, ¿qué más puedo hacer?
1: Luego se despolló.
0: Se despolló también. Y claro, directivo de televisión, presidente de una cadena, y llegó allí y usted le dijo luego, hombre, sacaba usted todo el trabajo de 10 días, me va a arruinar.
1: Claro.
0: Y entonces, claro, porque no estaba usted conforme con el
1: tema. Hombre, no,
0: bueno,
1: hay
0: pues mire, váyase. Y te han venido también un montón de camiones de estiércol y hay que repartir el estiércol por la
1: granja.
0: Por toda wow. la granja, las hectáreas que hay
1: todas.
0: Vamos, incalculables. Y el hombre este, perdón, voy a
1: tosa usted, tosa usted. No sé qué, no sé qué.
0: Ya está, ya tosido. El hombre, por lo visto, se puso a repartir y tal. Y, bueno, el trabajo estaba considerado para 15 días.
1: Para 15 y no hizo nada.
0: Y no hizo nada en 3 horas.
1: En 3 horas.
0: Entonces ya dijo, pero ¿cómo es posible? Y tal, y repartió. Y luego...
1: Y acaba con el negocio.
0: El problema fue, claro, cuando usted dice, bueno, lo único que me queda es separar unas patatas que tengo, patatas nuevas, patatas viejas.
1: Y, toneladas, Mariano, toneladas.
0: Toneladas, pero le dio un saco al principio. Y después de 6 horas fue usted a ver qué pasaba y el tío estaba con una patata en la mano y otra en otra y no había separado ninguna. Y la pregunta suya fue obvia. Pero hombre, hace usted todo el trabajo anterior y ahora hace esto. Y él le dijo, claro, es que yo cortando cabeza y repartiendo mierda soy un crack. Pero tomando decisiones...
1: Como malo.
0: Ya lo tengo jodido.
1: Sí, viene mucho CEO. Tuvimos una cosa que pasó un día en una nave que se nos fue la luz.
0: Se fue la luz.
1: Y estaban allí unas chicas que venían... Sí. De CEOs también.
0: CEOs
1: también. Pero no CEOs, no el grado superior, sino más.
0: Sí,
1: un CEO que dijo.
0: Semiceos.
1: Un CEO que dijo que traía empleadas.
0: Empleadas, bueno, sobrinas o algo
1: y
0: de.
1: Y se fue la luz.
0: Claro.
1: Y entonces de repente gritó una. Me han violado. Y dijimos, hombre, encendimos la luz, quién ha sido, y dijo ella, el CEO. Y dijimos, pero ¿cómo lo sabes si estaba oscura? Y dice, lo he tenido que hacer yo todo.
0: Claro, claro.
1: Fíjate.
0: Bueno, yo quiero agradecerle.
1: Otro
0: mucho.
1: Programa si quieres.
0: Sí, ya me viene a contar
1: ya
0: más cosas. Incluso si va alguno, o podemos recomendar, si alguien no nos cae bien, lo podemos mandar. Quiero decir, no que no nos caiga bien a nosotros, sino que necesite asesoramiento y que necesite alguna manera hacer esto, ¿no?
1: Entonces, claro,
0: bueno,
1: supuesto.
0: Yo le voy a llamar.
1: A ver si ese día me he sonado.
0: Perfectamente.
1: Y estoy mejor.
0: Muy bien. Estupendo. Pues muchísimas gracias.
1: A usted.

0: voy a hacer es llamar al masajista, onda, porque además es un tipo que ha, ha tratado a gente de aquí, ha tratado a Paquito, está tratando a Emilio por lo visto también. Y,
1: no es que pongas en duda lo que yo
0: no, no, no, en absoluto, simplemente... pero quiero hablar con él. Entonces lo tengo al otro lado del teléfono. Hemos hablado con él en alguna ocasión. Es Tarzán. Se llama Tarzán de apellido, ¿vale? Entonces, la gente le llama Tarzán, lógicamente. Pero bueno, quiero hablar con él porque es un fisio. Ahora creo que está todavía en la clínica porque él hace muchas horas. Y quiero hablar con él. Hola, buenas noches, Tar.
2: Buenas noches.
0: ¿Qué tal? ¿Cómo estamos?
2: Fenomenal.
0: Estás en la clínica todavía, ¿no?
2: En la clínica aquí en Sevilla y la que tengo en Madrid, pero yo estoy en Madrid ahora mismo.
0: Claro, no, no, no me extraña.
2: ¿Qué pasa?
0: Bueno, está trabajando ahora mismo, dándole masaje.
2: Estoy aquí dándole masaje a un, a un obrero.
0: A un obrero, no, vale.
2: De la construcción.
0: Sí. Oye, si no te dejo, si...

0: Sí. No, no, que nada, igual, es sonido en directo, pero que lo, sí, tengo, no pasa nada, lo tengo a punto.
1: Vale. Estoy... Sí, sí, pero... Bueno,
0: estoy terminando.
1: Está terminando ya. Bueno, no mal, pero lo digo por él también. Por
0: ah,
1: él.
0: Sí, es un quejica.
1: Bueno, es un quejica, ¿no? Bueno,
0: espérate, que le voy a quitar la rodilla de la ingle.
1: De la rodilla de la ingle. Vale. ¿Qué tal es Hugo Mantero como paciente?
0: Bueno, tenemos tiempo para hablar.
1: La verdad que no mucho, pero...
0: Pero bueno, Hugo Mantero es flojo.
1: Flojo. Es flojo, ¿no?
0: Pues no sé qué decirte, no he conocido.
1: Yo tenía esa impresión.
0: Aquí han venido niños de 8 años.
1: Sí.
0: Que se quejaban menos que Hugo Mantero.
1: Este. Ya, no me entra, ya no me
0: entra. O Mantero.
1: O Mantero, Mantero.
0: O Mantero.
1: Has tenido también a Paco, que también le diste unos masajes un día, que lo hablamos, Paco, en directo, me acuerdo.
0: Paco es que es muy buen paciente, lo que pasa es que surgió un problemilla, porque tiene el ano muy estrecho.
1: Sí. Ah, ¿qué le hiciste en colocación?
0: Y le metí un... Como nosotros no tenemos un aparato
1: ya, claro,
0: para meterle por el ano, metimos lo del mando a distancia con,
1: sí,
0: con un preservativo.
1: Para colocarle el coxis.
0: Para colocarle el coxis y hacer palanca.
1: Y hacer palanca, claro.
0: Y se le movió el coxis, claro, claro, y tiene una fisura. Sí, no sé, sí, si tendrá todavía la fisura, nada.
1: No lo sé, Paco, no, ya está mejor de
2: sí,
1: eso,
2: sí,
1: ¿no?
2: Sí, ya mejor, ya me duele poco.
0: Mira qué vocecilla tiene. Si sí, le entra el mando...
2: No, mira...
0: Porque no le entró el mando.
1: Ya.
2: La voz me la arregló.
1: Bueno.
0: Sí, y ahí ha flautado.
1: Sí. También has tenido a nuestro, sí, querido Emilio, que le estuviste dando masajes también.
0: Emilio, un tío...
1: Que tuvo un problemita y tal, y sí, estuvo tratándose contigo una semana, creo.
0: Y le partí la costilla. Madre
1: Emilio,
0: mía,
1: Emilio. Emilio, por favor.
0: Que fue sin querer.
1: Pues, no, es que él dice que usted le hizo mucho daño y tal, es lo que comenta él.
0: Emilio es que un poco gamba.
3: ¡Dale, hacete el canchero, la concha de tu hermana! ¡Forro, hijo de mil puta!
1: A ver, Emilio, por favor.
0: Qué tierno.
1: Creo que muy contento no quedó.
0: Pero no, pero te digo que hoy está tierno comparado, sí, con lo que me dijo el día de la clínica.
3: ¡Así, la concha de tu madre!
1: Sí, sí, sí. Vale. Le acaba de hacer un corte de manga, no sé si lo ha oído.
0: Se le partió sin quererla una costilla flotante.
1: Ah, una costilla, claro, eso duele mucho.
0: Bueno, el momento nada más.
1: El momento, claro, el momento de romperse, digamos.
0: Debemos romperlo, claro. Pero qué quejica, pero el peor, Hugo. ¿Erugo es?
1: Erugo.
0: ¿Erugo o Hugo?
1: Hugo.
0: Ah, Erugo.
4: Buenas tardes.
1: Está aquí, está aquí.
4: ¿Me puedo tener derecho a defenderme?
1: Buenas tardes, no, buenas noches. Sí, sí. Buenas noches. Ya no sabe ni dónde vive.
0: ¿Sabes lo que pasa? Como yo trabajo mucho.
4: No puedo ni abrir los ojos. No puedo ni abrir los ojos desde esta tarde que he estado ahí.
1: Sí. Estaba como... ¿Usted ha visto los cachorritos estos cuando no abren los ojos todavía? Se abre un ojo de vez en cuando. A él se le abría uno, luego otro.
0: Sí, sí. Pero yo pensé cuando yo la clínica que era chino. Que era chino, pero...
1: Era chino, pero no, que no había...
4: No, chino me he quedado. Y era mi primer día, yo no sé si es que voy a regresar. Esos alaridos que se están escuchando, claro, de fondo, era tal cual. Yo estaba esta tarde ahí en... No sé si llamarlo consultorio.
0: Pero ¿qué es lo que te molestó a ti?
4: Pero todo...
0: ¿Todo el qué?
4: Todo. Vamos a comenzar con que mi dolencia es un tema cervical. Y me han aplastado hasta los dedos del pie.
1: Creo que era la C4 y la C5 las que tiene.
4: Entre la C4 y la C5, efectivamente.
0: Eso me lo podía haber avisado. Porque yo lo primero que hice fue subirme.
1: Claro, a ver qué... Claro.
0: Lo puse de boca abajo.
1: Sí, sí.
4: Tampoco...
0: Con la cabeza en el bujero.
4: Tampoco, claro, contemos de...
1: Se le mete la rodilla en la espalda, no, y luego, no, a ver qué pasa, ¿no?
0: Yo lo primero que hice fue irme a horcajilla encima de él.
1: Sí,
0: yo peso 160 kilos.
1: Claro, normal.
0: Y se me hundió él... Se hundió él en la camilla.
1: Sí. No había manera de sacarle la cabeza.
0: Estaba ahorcado. La cabeza muy alto y las piernas también. Claro, sí. Pero me río ahora porque fue una situación...
4: Que no se puede reír, soy yo, realmente.
0: Claro. Sí, tú ríete. Que...
4: No sé si voy a poder reírme algún día en mi vida.
2: Si no me lo pierdo la próxima vez.
4: De esta experiencia.
0: Madre mía. Es la primera vez que tengo una erección.
1: Sí, bueno, por Dios. Madre mía, tanto llegó la cosa.
0: Sí, es que como él quería incorporarse, sí. No hacía más que apretarme a mí.
1: A mí él dice que le costó mucho cuando le metió la cabeza en el agujero.
0: Sí.
1: Que le pasó la cabeza para el
0: es
1: otro
0: que no
1: lado.
0: Le cabía.
1: Claro, y luego para sacársela fue muy complicado.
0: Para sacársela tuve que romper el agujero. Es que tiene un cabezón.
4: Estamos hablando de la camilla.
5: Ah, vale,
0: sí,
5: vale.
0: Sí. De la, sí, camilla,
4: ¿no?
0: Sí, sí.
4: Es que... Bueno,
0: el agujero de la camilla.
4: Bueno, a mí me dijeron que tenía que ir 10 días continuos desde el día 1. Yo no sé si mañana voy a poder. Ahora mismo estoy con unas agujetas de todo el,
0: sí,
4: cuerpo.
0: Claro, es que es un esfuerzo. Claro,
1: normal.
4: Mañana no.
1: Y además el tirón para luego sacarte la cabeza del agujero.
4: No,
1: ese,
4: no,
1: pues,
4: no quiero ni
1: ahí recordar. Te cabe solo la cara. O sea, te metes la cabeza, es a prepo. O sea, es...
0: Pero yo no sé si se acobardó y buscó refugio. Claro, al verme y...
1: Puede ser, puede
0: y
1: ser.
0: Porque tiene cabeza, ¿eh?
1: Tiene cabeza, sí. Tiene cabeza. Sí. Tiene no, muy inteligente.
0: Tenía que rajar el orificio.
1: Vaya, por Dios.
0: Para poder sacarle el cabeza.

0: Vaya por Dios.
1: Y después tiene el, lo de la barbilla que parece el culo.
2: Sí, y te lías.
0: Sí, lo ya, que tiene.
1: Ya no sabes si es la C4 o la C5 o la por arriba.
0: Ya.
1: Está como da la vuelta.
0: Evidentemente.
3: Es una avenida marginal.
0: Tar, le voy a agradecer mucho que haya entrado en nuestro programa, pero sí, tenemos que ir a las horarias ahora, ¿vale?
1: Paséis, vas a un descuento, ya lo sabéis.
0: Ya está, no hay ningún problema. Muchas gracias. Sí.

0: noches.
1: Buenas noches.
0: Hola, hombre, ¿qué pasa?
1: ¿Quién es?
0: Soy Mariano, Mariano. ¿Cómo
1: Marianuco?
0: ¿Estás?
1: ¿Qué tal, Mariano?
0: ¿Cómo está usted, hombre? ¿Qué
1: ¿Quién?
0: Tal?
1: Perdón, ¿qué he llamado yo?
0: Miguel Ángel.
1: Es que siempre le pregunto, ¿quién me llama? He llamado yo.
0: Ya.
1: ¿Por qué he llamado yo, Marianuco?
0: Pues no lo sé, dígamelo.
1: Pues yo le digo, porque he estado escuchando el programa.
0: Sí.
1: Y ha estado sonando todo el rato.
0: Sí.
1: El Tigre de Gales.
0: Eso es, Tom Jones, sí, señor.
1: Un grande.
0: A usted también le gusta, ¿no?
1: A mí me llamaban la anchoa del Cantábrico.
0: Sí.
1: Marianuco me ha recordado mis tiempos, que lleva la facultad.
0: Claro.
1: Con mi camisa desabrochada, con el pelo en pecho.
0: Sí, oh.
1: Bueno, madre. eso era un escándalo. Llevaba yo, no
0: en
1: llevaba...
0: En esa época era usted fibra
1: dígame,
0: y ficha, prácticamente.
1: ¿Quién es?
0: Una cosa increíble, vamos.
1: Marianuco.
0: Dígame.
1: Sí, dígame usted.
0: No, que...
1: ¿Quién es?
0: Soy Mariano.
1: ¡Marianuco!
0: Sí, que ha llamado usted, me parece.
1: Sí, he llamado yo.
0: Sí, estoy acertado. Ha llamado usted, sí.
1: Porque me he acordado de este hombre del Tigre de Gales.
0: El Tigre de Gales, sí. Tonjones.
1: Ese hombre,
0: sí. Tonjones, sí.
1: Y me he ido a dar una vuelta por el Cantábrico... Porque con esta música he salido...
0: ¿A usted le gusta mucho Tonjones?
1: A mí Tonjones me encanta.
0: ¿Se animaría usted a cantar? Le pongo un karaoke y...
1: La que usted quiera, yo era el rey del karaoke en los 80.
0: Vale, le pongo un temita de Tonjones y lo hace.
1: Venga, vamos aquí. Siempre a muerte con
0: vale,
1: usted.
0: Vale, pues adelante. Aprovechamos la llamada.
1: Venga,
0: ahí está.
1: Esa
0: ahí,
1: me encanta.
0: Sexbone.
1: Sexbone.
0: Espere, yo le digo cuando empieza.
1: Sí.
0: Ahora.
1: Sí. Yeah. Oh, yeah.
0: Ahí, cuando termina lo viento. Ahora.
1: I'm on the cable thing. Heavy now. Every time is sounding and it's hurry. Marianuco. It's a funny time. Be hard.
0: Vale, el coro.
2: Clavado, ¿eh?

0: loco. Esta me encanta. Esta la he cantado yo.
1: Sí.
0: Esta la he cantado yo en muchos karaoke aquí.
1: Así, así.
0: En la playa del Sardinero.
1: Ah, muy bien.
0: Sí, en terrazas.
1: Lo hace usted muy bien, don Miguel Ángel.
0: Muchas gracias, Marianuco.
1: La verdad que...
0: A ver si puedo entrar algún día en una sección.
1: Estamos mirándolo. Vale, porque no es fácil.
0: Yo le hago siempre lo que usted quiere.
1: Vale, Emilio, dígame
0: usted, caballero. Dígame.
1: Sí, don Emilio. Hola, Emilio, por favor.
0: ¿Quién habla?
1: Don Miguel Ángel, soy Mariano.
0: Marianuco.
1: Sí, sí.
0: Dígame.
1: Le decía que estamos viendo lo de la sección, porque... Sí. Está todo muy apretado todavía.
0: Sí.
1: Tenemos... Es que tengo varias gente delante. Porque Ramón Calderón, que quiere hacer una...
0: Marianuco, wow. ¿Sabes que yo a usted le tengo siempre mis presentes?
1: Sí, ya lo sé.
0: ¿Sabe que usted que los cajones de anchoa caen en Madrid? ¿Qué tal le ha venido este cajón?
1: Bueno, bien. Vamos a hablar de la sección.
2: No.
3: ¿Cómo?
2: ¿Qué?
1: Cosas de 2000 ángeles, tío.
0: Dígame, Marianuco.
1: Quisiera contar
0: un chiste.
1: Ah, muy bien, venga, pues mejor. Vamos, sí, vamos antes.
4: No me lo.
0: Sí. Me encanta esta.
1: Adelante, don. Adelante.

0: Bueno, pues esto, Mariano, esto es una mujer que llega al médico y dice, doctor, cada vez que me dicen un piropo, pues me entran unas ganas locuelas de hacer el amor. Doctor,
1: sí.
0: Doctor, ¿qué es lo que yo tengo, doctor? Y dice el doctor, Marianuco,
1: sí, sí.
0: Dice el doctor, usted lo que tiene es unos ojos preciosísimos. buenísimo, Marianuco. Marianuco.
1: El doctor no perdía ripio.
0: El doctor iba ahí a capa perdida.
1: Al tema de pim, pam, pim, pam, a picar
0: otro,
1: ahí.
0: Otro, Marianuco.
1: Sí,
0: Marianuco, que los tengo calentitos.
1: Venga, adelante.
0: Ese niño que sale del cole y dice... Mamá, que en el colegio me llaman peludo, mamá, dice la madre. Antonio, que el perro está hablando. Estoy, Marianuco, estoy enorme, Marianuco.
1: Buenísimo.
2: Sí. Que te sale, Estás que te sale.
1: Me ha encantado, me ha encantado.
0: Buenas eso. Noches.
1: Bueno.
0: ¿Quién hay?
1: Hola, está hablando Javi. Bueno, está hablado.
0: Buenas noches.
2: Tienes el mismo inglés que yo, señor Reilla.

0: ahora sabéis que hay una gira que es una gira que se está haciendo por todo el mundo, que precisamente siéntate por favor.
1: Espectacular.
0: Está aquí con nosotros José Tumbador. Bienvenido al programa, querido amigo.
2: Buenas noches, Mariano.
0: Es el mejor percusionista del mundo.
2: Y tú lo dices, güey, sí, estoy encantado.
0: Bueno, tú eres familia de Chepito Arias.
2: Primo lejano de Chepito Arias, sí.
0: Sí, señor.
2: Sí, sí.
0: Estás haciendo...
2: El barrio de La Balacera.
0: Una gira.
2: Estoy haciendo una gira mundial. Wow. El Bongo Tour 2026.
0: Bongo Tour 2026, Mariano. ¿En qué consiste? Porque mucha gente no va a saber y tal. Mira, ha traído
2: sí,
0: ahí
2: sí,
0: unas
2: sí,
0: tumbadoras.
2: Se puede oír un poquito. ¿Me pones un micrófono al lado?
0: Sí, sí, para ponérselo ahí.
2: ¿Cómo se llama el técnico?
0: Max.
2: Güey, ¿podrías ponerme un poquito la hembra más cerca de mi pierna?
0: Eso, ahí está. A ver, mira. Oh. Ahí está tocando.
1: ¿Cómo? ¿Y suena sin bien, manos?
2: ¿No? Y sin manos, Mariano.
0: No, era un sarcasmo.
2: Un programa de humor.
0: Claro.
2: Le oí a Víctor decirlo.
0: Claro.
2: O a Javier.
0: Ahí está. Ahí está, mira. ¿Ves? ¿Nos puedes explicar en qué consiste este tumbatour que haces?
2: El Bongo Tour es sobre todo para enseñar a la... ¿Puedo tocar mientras hablo?
0: Sí, sí, por favor.
2: Sabes que la hembra se pone
0: a la izquierda,
2: la más grave, y a la izquierda, y el macho a la derecha.
0: Sí.
2: Hay que decírselo, que esto es radio.
0: Sí,
2: ¿no?
0: Sí, no, el macho, el más gordo va a la derecha.
2: El
0: gordo, lo tienes al
2: casi,
0: revés.
2: Casi hago el tour tocando al revés, Mariano. Casi, menos mal que me lo dijiste.
0: Sí, sí.
2: Me cago en mi...
0: ¿En qué consiste el...?
2: Nada, voy a ir por ciudades.
0: El Bongo Tour.
2: Tengo el Bongo Tour.
0: ¿Cuánto dura el concierto?
2: Poco, 2 horas y cuarto.
0: ¿Dos horas y cuarto?
2: He estado tocando en algunos sitios.
0: Sí.
2: Este, por ejemplo, tuve 2 horas 35 minutos este sonido.
0: Este sonido.
1: Bueno, solo eso.
2: Me lo piden siempre, Mariano.
0: Sí. Y el año pasado hiciste gira también. ¿Cómo se llamaba la gira?
2: Bongo Tour 2025.
0: Ah, bien traído. Claro, normal. ¿Y era el mismo tiempo de ahora?
2: El mismo tiempo no, eran 3 horas 30 minutos.
0: Ah,
2: pero hubo un problema con la policía, cosas de...
0: Sí, sí.
1: Chingadas.
0: Lo has tenido que cortar un poquito, ¿no?
2: La reputa chingada, lo tuve que cortar casi 1 hora y cuarto.
0: Claro, no me extraña. ¿Y tú eres mexicano?
2: No soy mexicano, soy brasileiro.
0: Algo que tienes acento mexicano.
2: Es que llevo mucho, tío. Llevo 2 meses ya aquí, afincado.
0: Ah, en
1: aquí.
0: En
1: México.
2: Aquí en España.
3: Aprende rápido.
2: Que tengo un compañero de casa que es mexicano y se me ha pegado
0: el acento.
2: Puta, que lo parió.
0: Sí, sí, bueno. Y vives en España ahora ya.
2: Ahora vivo en España. Sí, voy a empezar la gira.
0: ¿No se te ha pegado el acento español?
2: Un poco, a veces.
1: Me cago en la puta.
2: Sí, puedo decirlo en brasileiro,
0: sí,
2: y en mexicano y en español.
0: Ah, muy bien, fenomenal.
2: Además dicen que se me parece mucho la voz al locutor de Mentes Peligrosas.
0: El
2: de las gafotas.
0: Sí, sí.
1: ¿Cómo se le va el acento ahora?
0: Sí, sí.
2: No, ahora lo controlo.
0: Controla el acento.
2: Pero
0: que no deja de tocar la...
2: No, sí, siempre tocando.
0: Sí, sí.
2: Ten en cuenta que estoy tocando los bongos y manejando un boli.
0: Sí, sí, a la vez.
1: Y en la otra mano tiene un
2: impresionante.
0: Bueno, y algún tema que nos digas en concreto, que digas,
2: cualquiera,
0: bueno, escucha
2: disco.
0: Este tema, por
2: son
0: ejemplo.
2: Muy parecidos.
0: Sí, de los temas. Eso tendremos que decir la crítica.
1: Pon la dos.
2: Pon el corte 3.
0: ¿El corte 3?
1: ¿Corte 3? Mejor.
0: A ver, este. Este es el corte 3, mira.
1: Así todo el día.
3: Hombre, lo bueno es
0: madre
3: que
0: mía.
3: Te puedes ir a tomar algo, vuelves y...
0: Sí.
2: Fui a casa de mi amigo, le dije, ¿no tendrás un chalet apartado en el campo? Y me dijo, no, es un piso 6 en el bloque 2 de una organización. Y digo, bueno, la vamos a cagar, tío.
0: Se te queja la gente.
1: ¿De dónde viene la inspiración?
2: Me han tirado 2 ya por el balcón.
0: Por favor.
2: Pero más que son palantas pequeñas.
3: Sí, ¿de dónde viene la inspiración?
1: ¿De dónde viene la inspiración?
2: De la selva.
3: La selva.
2: Sí. Del Congo, de...
0: Porque tú además haces poesía.
2: Hago poesía. Sí, según suena puedo decir.
0: Por ejemplo,
2: decir.
0: Si yo te voy diciendo, tú puedes ir haciendo poesía.
2: Claro, claro, Mariano. Claro, lo que quieras.
0: Por ejemplo, vea. La mañana está muy fresca.
1: Sí,
0: hay un ambiente soleado. Está muy bien.
2: Es que me gusta cortar la primavera.
0: Claro, claro.
3: Sí.
0: Entonces, parece primavera, pero es invierno. La verdad que me gusta mucho cómo lo hace.
2: Me gusta hacer tiempos entre estación y estación.
0: Sí, sí.
1: Ajá.
0: ¿Y esto qué es?
2: No quiero decirlo porque hay muchos imitadores, Mariano, claro, que te cogen la...
0: Enseguida te pillan.
2: Y te lo revientan.
0: Claro, no me extraña. ¿Cómo dirías algún insulto, por ejemplo, para...
1: En bongo.
2: Hijo de la gran chingada.
1: No, por ejemplo,
2: ¿cómo se hace? En bongo insulto, pues, por ejemplo, con el grave más fuerte.
0: Sí, sí, a ver, ¿cómo sería?
1: Ahí.
2: Eso es hijo puta.
0: Así. Vale, vale.
2: Di, voy a decir cabronaco.
0: Sí, sí. A ver, ¿cómo? Cabronaco.
2: Ahí. Ya, okay. Cabronaco.
1: Otra vez.
0: Otra vez, sí.
2: Cabronaco, cabronaco.
3: Doblemente
2: cabronaco.
1: Claro, oye, claro. Esto es buenísimo, ¿eh?
2: Es buenísimo.
3: Es insultar y no se enteran, eso es brutal.
0: Claro, lo
1: madre hacer, mía. Lo
2: ahorita quieres que te haga un el invierno.
0: El invierno, por favor, venga.
1: Es más frío.
2: Es más diciembre eso.
0: Sí, sí. Suena como gotas de lluvia cayendo.
3: Me ha gustado, ¿verdad? Eso de la horita, ¿eh?
0: A ver, ahí va.
2: Enero. Sí, enero.
0: Sí. Enero.
2: Febrero. ¿Marzo?
0: Febrero ha sido muy corto.
2: Muy corto. Sí. Es que tiene 28.
1: Claro, claro, claro, más corto. Qué bueno, qué
2: mayo,
1: bueno.
2: Mayo.
1: ¿Y estás preparando ya la del año que viene o no?
2: Estoy preparando Bon Tour 2027.
0: Ah, muy bien, fenomenal. O sea, y dura 2 horas y media, dices.
2: Voy a intentar que esté entre los dos horas cuarto, 3 horas 30, Mariano.
0: Sí, sí, vale.
2: Este,
0: y es todo escucha, así todo el rato,
2: sí,
0: ¿no?
2: Todo el rato. Escucha esto porque esto es una imitación de una balacera que tuve con mis padres.
0: A ver.
1: De una balacera.
2: En un restaurante.
0: Sí.
2: Ahí es donde muere el que estaba sentado a nuestro lado.
0: Ya, muy bien. Pues sus padres, ¿qué son? ¿Qué hacen sus padres?
2: Mis padres son narcotraficantes.
0: Ah, muy bien. Claro, claro, no lo había caído. Y claro, tenemos que irnos a las horarias.
2: La reputa.
0: Me gustaría que nos despida usted.
2: Sí, decir,
0: que volvemos enseguida, que estamos aquí en el Pesca y bueno, esto, con los bongos, ¿cómo sería esto?
2: Pues eso es así.
0: A ver.
1: Por favor.
3: Qué bonito. No se está cagando en mi madre y no nos enteramos.
1: ¿Y es cierto que tenías un conejo que se llamaba Tambor?
2: ¿Tambor?
0: Sí, sí, sí,
2: señor.
0: Qué bueno.
2: Y ahí viene.
0: Oye, querido amigo José Tumbador, muchas gracias. Queremos que vengas otro día al programa, sí, sí, sí. Porque nos gusta
2: aquí, además,
0: mucho.
2: El próximo día voy a hablar en brasileiro.
0: Ah, muy bien, fenomenal. Pues cuando quiera. Nosotros volvemos en un Bispania, en Mobile, por favor, hasta ahora mismo.
1: Muy grande, muy grande.
0: Toca, sí, toca.
1: Toca lo que quieras.

0: vamos a descubrir la urna donde escribió Rapel de su puño y letra quién iba a ganar la Copa del Mundo, el Campeonato del Mundo. De todas formas, él nos dio una pista ya, porque no quiso ser demasiado agresivo en ese momento, pero esta es la grabación de lo que dijo Rapel ese día.
1: Yo lo único que te puedo decir, como sí, me han llamado de todos los programas de radio.
0: Ya me imagino, sí.
1: Para que vaya a hacer predicciones de los partidos de fútbol. Lo único que os puedo decir a vosotros, a vuestra audiencia, a todos los que nos están oyendo, que veo que España no va a quedar muy mal.
0: España no va a quedar muy mal.
2: Eso está muy bien.
0: Al loro,
3: Y quiero aprovechar antes de nada, y ahora seguimos, que todas las entradas que le ofrezcan a Rapel, que me las pase. Ahora les...
1: Pues te vas a ir a todos los partidos.
0: Bueno, esta era... Este era el comentario que nos hizo nuestro querido Rapel. Yo le dije, en un sobre ponemos el nombre y tal, lo vamos a lacrar, se lacró aquí, lo dejamos en el Pesca, sobre que está en una urna que ha visto todo el mundo.
4: A buen recaudo.
0: A buen recaudo, efectivamente, y que está aquí ahora mismo y que vamos a abrir. La pista que nos dio Rapel en ese momento, habéis escuchado, dijo, España no va a quedar muy mal.
2: Wow.
0: Vale. Ahora, por favor, Hugo Mantero. Abre la urna.
4: Abro la urna.
0: La urna, señor, está abriendo la urna en este momento. Hugo, ha dicho que la abra, que la rompas, tío.
4: Es que vale, no hay otra forma.
0: Vale, venga. Es que estaba sellada.
4: Claro.
0: Es que, perdona, sido yo que no. Bien. Y ahora tenemos, señoras y señores, ahí va. Ahora sí se abrió.
4: Ajá.
0: Una caja donde, clave, exactamente, donde tenemos un sobre que está sacando en este momento, un sobre lacrado, evidentemente. Es un sobre grande.
4: Claro, obviamente, sí, como tiene que ser.
0: A ver, es un DIN A2, para que DIN la gente
4: A2.
0: Sepa.
4: A2.
0: A2, bien. Está abriendo el sobre en este momento y se lo vamos a dar a Óscar Santos para que lea qué pone en este sobre que escribió Rapel con su propio puño y letra.
3: Lo ha doblado, hay que decirlo.
0: Bueno, hay que abrirlo. Está abriendo Óscar en este momento el sobre. Perfecto.
3: Bueno.
0: ¿Qué dice ahí, Óscar?
3: Uf. ¿Sabéis lo que son escarpias?
0: Escarpias, los pelos, ¿no?
3: Lo que se ponen en las paredes, sí, por los cuadros. Sí, sí. Pues tengo ahora mismo todos los pelos como escarpias. La madre que me parió. Digo el nombre.
0: ¡Boludo! Dale, boludo, dice.
3: No me pongas eso en argentino que te reviento. El nombre que puso Rapel de esta hojita que ha estado custodiada es... Un redoble, por favor. ¡España!
4: ¡Eso!
0: ¡España! ¡Sí, señor! ¡Sí, señor! ¡Qué maravilla! La verdad...
3: ¡Ahí lo tiene!
0: Y es que flipo porque, claro, vosotros que no nos habéis visto cuando estuvo Rapel haciendo lo del sobre y todo tal, todos nos mirábamos como diciendo, nos va a pasar Francia por encima. Porque fue antes del partido con Francia, de hecho. El caso es que nuestro amigo Rapel, tú pusiste España. Tengo que decir que tú mucha idea de fútbol no tienes.
1: Ninguna, es que no me gusta.
0: ¿Sabes?
1: ¿Sabes que no he presenciado?
4: Vamos, yo puedo.
1: Este partido de fútbol lo he visto.
0: Sí, claro, había que ver la final, claro.
1: Pero yo no he estado en un partido de fútbol, en un estadio nunca, viendo un partido porque no me gusta.
0: No te gusta.
1: Me han invitado presidentes de los clubes,
0: sí.
1: Gente en copas, en momentos importantes, de partidos importantes para ir, pero es que a mí no me gusta.
0: No te gusta.
3: Y ahí es donde entro.
0: Pero
3: yo,
0: tú en un momento, siento, cuando yo te pregunto, ¿en algún momento lo habías pensado antes? Quiero decir, antes de que yo te preguntara quién iba a ganar la Copa del Mundo, ¿habías pensado en eso o no?
1: No, lo pensé sobre la marcha, la verdad.
0: Sí.
1: En la marcha.
0: En el momento que yo te pregunté fue cuando...
1: Porque además, como estaba, que era el partido España-Francia.
0: Sí, que era muy complicado.
1: Y a nivel popular yo oía, porque no soy tonto, yo oigo comentarios.
0: Sí, claro, lógico.
1: Y la gente parece ser que decían que Francia era como muy
0: el
1: fuerte.
0: Mejor equipo, sí.
1: Y que era un equipo que estaba muy preparado y que, bueno, que vamos, que nos iba a eliminar. Y yo para mí decía, pues yo no veo que nos vaya a eliminar Francia para nada, pero para nada. Para mí esto va a pasar y nada. Francia no, como si no pasara nada.
0: Sí, sí.
1: Y bueno, pues así fue.
0: De hecho, no pasó nada porque los franceses los dejamos a un lado directamente.
1: Claro,
0: o sea, los inmuneamos de una manera.
1: Ya en ese momento que la gente veía con tanto miedo, no sé qué.
0: Los argentinos.
1: Pero a mí, a lo de los argentinos, lo que sí te voy a decir, que lo he visto el partido por la tele. Yo tengo que reconocer que no sé, no entiendo de fútbol.
0: Sí.
1: Pero lo mal que jugó el equipo argentino.
0: Sí, jugó muy mal. Sí.
1: Yo es que lo que no he visto, vamos, no me podía imaginar que en una final, una Copa del Mundo,
0: salieran así, sí.
1: Iba a salir una forma de jugar así, a patadas, zancadillas, golpes. Les agarraban la ropa.
0: Sí, sí.
1: Los argentinos agarraban las camisas de nuestros jugadores, les tiraban de las camisas. Digo, pero ni unos niños en un colegio.
0: Sí, es que era como un partido del cole, sí, efectivamente.
1: Pero vamos a ver, pero ¿cómo se puede? Digo, pero ya ahí no hay un árbitro que llame la atención.
0: Hombre, había un árbitro, lo que pasa es que el árbitro pues veía cosas que a lo mejor los demás no
1: veían. Este señor necesita...
0: Vale, Emilio, vale, ¿qué tenemos al argentino ahí que está cabreado todavía?
1: O sea, es que era una forma de jugar y que por eso se ha visto esto.
0: Claro, pero a lo importante, o sea, cuando yo te pregunto a ti es cuando tú tienes esa visión y dices... Va a ganar España el campeonato.
1: Va a quedar muy bien España, va a quedar muy bien. Vamos. Si esto es palabra de honor, que yo no sabía cómo jugaba Argentina.
0: Sí.
1: Pero con tanto temor que había ante el partido de Francia, que yo veía que ganábamos seguro. Cuando he visto lo del partido de Argentina, que les agarraban de las camisas, le ponían zancadillas, les daban patadas, pero en el culo, en los tobillos. Digo,
0: en el culo, sí.
1: Pero vamos a ver. Digo, pero es que tiene que ganar España por narices, claro, o sea, por ley, tiene que ganar España. Sí.
0: Hombre, ganó el fútbol, que es lo que es una frase que dijo, no sé si fue Modric o no me acuerdo quién fue, no, Kroos.
3: Toni Kroos.
0: Toni Kroos, cuando le preguntaron, dijo, ha ganado el fútbol, evidentemente.
1: Hombre,
0: España
1: salió
0: a jugar al fútbol. Eso es impepinable.
3: Y no cayó en ninguna provocación. No cayó
0: Argentina
3: ninguna.
0: Utilizó pues lo que tenía. ¿Vale?
3: Nada.
0: Claro, entonces pues eso. Messi que hizo lo que pudo, porque claro, Messi...
4: Yo puedo dar fe, regresando un poco a lo que estábamos hablando, yo puedo dar fe de que Rapel no tiene ni idea de fútbol.
1: Nada.
4: Porque a mí vino y me preguntó y me dijo, oye, yo no veo a... Porque me dice, tú eres peruano, ¿no? Y yo le digo, sí, bueno, soy peruano, soy italiano. Y me dice, es que no veo ni a Perú, ni a Italia. Y le digo, no, es que, bueno, no puedo hinchar a ninguno de mis equipos porque es que no han clasificado.
0: Claro, y Rapel no lo sabía.
4: Por eso que, claro.
0: Pero él no lo veía.
4: No lo veía en su predicción.
0: De los tuyos no hay ninguno aquí.
4: Ninguno.
0: ¿O qué pasa?
4: Esperemos que mejore para el futuro, Rapel, ya me dirás para el futuro.
0: Sí.
4: Pero para esta, es que obviamente no los ibas a ver y sobre todo lo que me decía de Italia, es que no lo ibas a ver.
3: Pero
4: porque...
3: A veces el...
4: No clasificaron.
3: A veces el fútbol es muy injusto. Y podía haber sido que marcaran un gol de chiripa,
0: sí,
3: y fuéramos
0: que los penaltis
3: no ganaran. Y no ganaran.
0: Claro,
3: pero hay una cosa que tú sabes, que hay que las energías existen y que hay energía. Y cuatro partes del globo, no, tres partes y media del globo querían que ganara España este Mundial y que perdiera Argentina. Yo creo que eso también hace la energía, ¿no?
1: También mucho. Eso, la energía de...
0: Vale, Emilio.
3: Será tu hermana, me cago
0: vale,
3: en
0: Emilio, vale. Está cabreado.
2: Yo soy el dueño de Globo, me pesa a todos.
3: Que tú crees en la energía y la energía
1: por
3: es lo que hay.
1: Por descontado. Y entonces yo, la forma de jugar era una forma, vamos, yo lo veía como rastrero. Y no entiendo yo, pero se hacen chicos del colegio, niños en un recreo, a patadas, agarrándose las camisas. Y eso tiene que ser falta. En un partido importante, ¿cómo se pueden agarrar un jugador al otro? Frenándole, tirándole, dándole patadas, zancadillas, digo, perdón.
0: Claro,
1: yo creo que es que se volvieron locos,
0: no,
1: o sea, perdieron.
0: No, ¿sabes qué pasa? Que en el fútbol hay unos límites que evidentemente no se pueden pasar. Entonces,
4: eso se llama impotencia.
0: Impotencia, exactamente.
4: Mariano, por favor.
0: Que cuando tú no puedes ganar con fútbol, pues utilizas las artes que puedes, ¿no? Hasta donde te deja el árbitro. Y si el árbitro te deja, pues ¿qué va a hacer?
1: Sí, pero es que el árbitro no veía nada, ¿o qué?
0: Bueno,
1: hacía
0: poco. Hacía
3: que no veía.
0: Estaba un poco fastidiado de la mirada.
1: Hacía que no veía, vamos, por favor.
4: Muy fastidiado.
0: De la mirada, sí. Pero bueno, oye, Rafa.
3: Hubo alguien que le dijo en el descanso al árbitro, toma una gafa,
0: sí,
3: para que veas.
0: Para que veas, hombre. Te decía que hay una pregunta que yo te quiero hacer. Porque claro, tú, todo lo que tú predices es por sensaciones. O sea, quiero decir, tú tienes una... No tienes una visión en un momento de decir, ah, tengo una... No. Es una sensación lo que te da.
1: Efectivamente.
0: Te da a ti un palpito, como dicen.
1: Un palpito, digo, esto va a salir así, sale.
0: Claro.
1: Y a lo mejor de un tema que yo no... Están hablando a lo mejor de un negocio.
0: Sí.
1: Ha pasado muchas cenas en sitios donde me han llamado para
0: preguntarte de esas cosas.
1: Gente, no hablando de fútbol, pero hablando de empresas importantísimas o de...

0: cualquier otro rubro, sí.
1: Igual de la política, de las inversiones, de la banca, de gente importantísima que no voy a nombrar. Pero en un momento de la edición, ¿tú cómo ves? Digo, pues yo no veo que... ¿Sabes lo que estás diciendo? Pero tú sabes que este señor o esta señora... ¿Sabes quién es el accionista más importante de esa empresa? Digo, da igual. Pero esa... Con
0: sí, esto no lo ves, no lo ves.
1: Con
0: está.
1: Esto no tiene nada que ver. O sea, estos van a ganar o estos van a salir adelante o esta empresa va a cerrar o este partido no lo van a conseguir o esto...
0: ¿Le ves, bueno, le ves longevidad a mentes peligrosas? ¿Tú crees que nos van a liquidar en algún momento?
1: El programa a la gente le encanta, ¿qué dices?
0: Bueno, me dejan mucho más tranquilo, la verdad.
1: Lo pasa muy bien.
0: Qué maravilla.
1: La gente sintoniza el programa para pasarlo bien. Sí. Y es una tertulia que además emanáis, hay un buen rollo, un ambiente, que eso se nota. Sí, el oyente lo siente.
0: Sí,
1: o sea,
0: está claro.
1: La armonía, el buen rollo, las risas, una crítica. No hay mal.
0: Bueno, Emilio, por favor, no te cargues el momento, Emilio. Por favor.
1: No hay maldad, hay comentarios con gracia, con ironía, pero no se va a machacar a nadie.
2: Exactamente. Yo creo que la primera vez que yo conocí a... Tú le conoces desde hace mucho más tiempo, nos conocimos hace un montón de años, y él decía que tú veías como una especie de... En la gente, una especie de colores, de aura, ¿no? De,
1: claro.
2: Aquí, sin que mires al otro lado, que tienes... ¿cómo ves la aura de Hugo?
0: De Hugo.
2: Así, ¿cómo ves la aura de Hugo?
3: ¿Cómo la camisa?
1: No. El aura de él es muy positiva.
3: Hombre.
1: Es muy limpia. Él a veces se hace el malo, pero en el fondo no lo siente.
3: Qué bonito.
0: Qué bonito. Sí, qué bonito.
2: Pues ya te toca decírnoslo a todos, que ahora no ves, claro.
1: Yo te puedo revelar una intimidad.
2: Con Hugo no, ¿no?
1: Una intimidad que tuve ocasión. Tengo la foto, ¿eh? En una recepción en Madrid importantísima estaba el presidente del gobierno.
4: ¡Wow!
0: ¿Cuál de ellos?
1: Pedro. ¿Cuál?
0: Pedro Sánchez.
1: Pedro Sánchez. Pedro Sánchez. Entonces entra en esa recepción, que era una recepción que había un público, políticos, famosos, de todo.
2: Un putpurrí de...
1: Un putpurrí de gente importantísima.
0: Sí, sí, sí.
1: Estaban los reyes, ganó los reyes también, y minutos antes de los reyes llegó el presidente. Y entonces yo estaba en el fondo de ese salón inmenso, un sitio de actos en Madrid, que seríamos, no sé, como 3.000 personas.
0: Sí.
1: Yo entro y nos colocamos al fondo, pero yo no me voy a poner allí en la puerta para que me hagan una foto.
0: Claro.
1: Parece de muy mal gusto. O sea, yo estaba... Era uno más
0: de
1: los invitados. Y estaba el todo Madrid. Entonces yo estoy en aquella recepción y va entrando el señor Sánchez, va saludando, pam, pam, pam, pam. Y de eso, el destino, va pam, pam, pam, pam. Y de repente lo tengo delante de mí.
0: Sí.
1: Ya. Va pasando y abriéndose entre la gente. ¡Pum!
4: ¡Wow!
1: Y, hombre, qué casualidad. Digo, pues sí, señor, casualidad. Bueno, la verdad es que yo a ti, en vez de darte la mano así, te la tenía que hacer así.
0: Y te puso la mano para arriba, como para pedir algo.
1: No, para que le mirara la mano.
0: Ah, para que te... Ah, vale, vale. Claro, yo es que ya se me ha ido la pinza, digo.
1: Y entonces, en ese...
0: Mismo estaba pidiendo
1: en
0: algo
1: ese,
0: ya.
1: En ese mogollón de gente, que ya te agradeceremos, no sé, había 3.000 personas en esa recepción.
0: Sí.
1: Entonces, yo creo que en vez de darte la mano, si yo te la tenía que poner al sitio, pues si quiere usted, yo se la miro rápida.
0: Sí.
1: Y le cojo la mano y solo puedo revelar una cosa que le dije. Le dije una intimidad y me dijo él, se echó a reír y dice, de verdad que te puedo decir que ni que vivieras en mi casa.
0: Ostras.
1: Lo que me acabas de decir, ni que vivieras en casa. Digo, pues nada, he acertado, ¿no? Me cerró la mano, me dio un abrazo. Entonces, tengo la foto de ese momento.
0: ¿Se puede decir la intimidad que le dijiste?
1: No.
2: Hay que guardar.
4: Wow.
2: Eso lo hace más todavía...
1: Es pues que eso no...
2: Más elegante.
1: No se puede, ya ha habido personas... Claro.
0: Por eso rapel es rapel, señores.
1: Claro, pero
0: por
1: es que... Pero
3: es señor, un aplauso. Sí,
1: con,
3: señor.
1: Con esa confidencia, él se echó a reír y le dije, Dios, yo veo esto.
0: Sí.
1: Y entonces cierra la mano, él me agarró así la mano, cerrándome la mano y dice... Ni que vivieras en casa.
0: Entonces, podemos elucubrar con lo que le dijo, ¿no?
3: Ya que hay mucha gente en su casa.

0: ese chaval que es amiguete de tuyo.
1: Sí, sí, además que curra conmigo en la obra.
0: Sí.
1: Y es así, muy suelto, empezó a contar chistes tal y me lo he llevado a varios sitios. ¿Quieres que le traiga o qué?
0: Está aquí. Hombre, que me ha venido a saludar.
1: Sí, hombre, escucha.
0: Sí, desde que venga, directo.
1: ¡Cante, ven! ¡Cante! Escucha.
2: ¿Cante?
1: Sí,
0: siéntate.
1: Siéntate. Poco,
0: tranquilo, déjale el sitio.
3: Okay.
0: Hola, buenas noches, ¿qué tal, Miguel? Eres amigo de Cachiporri, ¿no?
1: Hola, Mariano.
0: Sí.
1: Hola, yo soy amigo de... De aquí, Cachilorri. Cachilorri.
0: Muy bien. Que me está diciendo que trabajáis juntos en la obra y tal, y que sois amiguetes.
1: Sí, yo trabajo en la obra, con él. Hacemos un show ahora. Yo hago cositas de estas, Mariano.
0: Sí.
1: Me encanta.
0: Ah, muy bien. ¿De dónde eres tú?
1: Yo soy de Guinea.
3: De Guinea.
0: De Malabo.
1: No, Bissau.
0: ¿Quién es de Guinea,
1: amigo?
0: No, yo pensé que era de... No.
1: Malabo es más para allá, Mariano.
0: Vale.
4: ¿Dónde los corteses?
1: Bueno, pues aquí como... Escucha, espera. Le presento así como se llama...
0: Bueno, si quieres tú, preséntalo.
1: Es humor canté.
0: ¿Humor canté?
1: Humor canté, me llamo.
0: Ah, vale. Ese es el nombre artístico.
1: El nombre artístico. Humor canté. Vale. Humor canté. Me encanta.
0: ¿Sabes contar chistes y eso?
1: Yo cuento chistes.
0: ¿Podrías contar un chiste?
1: Hombre, Mariano.
0: Adelante, venga. Humor canté con todos nosotros.
1: ¿Qué te has comprado? Me he comprado un coche amarillo. ¿Y por qué chilla tú, ¿Por qué chilla tú? Dice, porque es amarillo, chillón. Humo canté, aquí está. Humo canté.
0: Está bien, me ha gustado.
1: Tengo más.
0: Sí, venga, otro, venga.
1: Dile, uno que va por la calle, va solo ahí, hablando, cantando villancico, y le dice uno, oye, tú, ¿qué haces cantando villancico en mayo? Y dice, ay, madre mía, Mayo, cuando llegue a casa me va a matar a mi mujer. Ella es bueno también, Mariano. Humo canté.
0: Me gusta, Mariano. Mucho que nada, este programa, sabes que está abierto a nuevos talentos. Y que cuando tú quieras venir, pues no tengas ningún tipo de prejuicio, porque vienes cuando quieras.
1: Oye,
0: además, siendo venir, amigo, ¿no?, de Cachiporri.
1: Amigo Cachiporri, me encanta humor. Estoy en la latina hago show.
0: Eso dice mucho de ti,
1: en la latina hago show.
3: Los marqueses.
1: No, sí. La latina, ¿qué marqueses?
0: ¿Qué
1: me estaba equivocando?
0: Es un running gas que utilizamos.
3: Ponte las mascarillas, tú que vas a pegar virus.
1: Vale.
0: Oye, humor canté.
1: Dime, Mariano.
0: Entonces tú haces bolos por la latina.
1: La latina soy yo, haciendo cositas.
3: Donde los marqueses.
1: ¿Tú quieres venir?
0: Yo voy mucho. Yo voy mucho al Berlín Cabaret.
1: Berlín Cabaret.
0: ¿Has estado también?
1: He estado en Berlín Cabaret.
0: Muy bien. Sí.

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0: Gracias por escuchar un capítulo nuevo de La Factoría Radio Show. Mi nombre es Wally López, te quiero un montón. Y bueno, pues nos seguimos escuchando, como siempre, aquí, en Onda Madrid.
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